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cayó en la Puerta del Sol y de pronto ya estamos en 2000.

el gran Juan García las mezclas. ¡Dale! Menuda forma de empezar el año, amigos. Increíble. Desde el Polideportivo de Cotos de Monterrey en Venturada, en Madrid. Esto no ha hecho más que empezar.

0: no sabéis la alegría que siento de verdad en mi corazón por estar con tan buenos amigos hoy, bailando de lo lindo aquí en el Polideportivo de Cotos de Monterrey, en Venturada, en Madrid. Y todos los que estáis en casa bailando, ¿por qué no me lo contáis? Venga, WhatsApp. 645-738-738, con el +34 delante si eres de fuera de España. 645-738-738. Y ahora, permíteme escuchar a Barry White.
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te estamos ya notando. Estamos empezando la fiesta. Ahora está nuestro amigo Juan García con R y con Z, pinchando de lo lindo y animando al personal. Y atención, a partir de la una de la madrugada nos ponemos en marcha ya con mi sesión y con un montón de amigos que se han dado cita aquí en el Polideportivo de Cotos de Monterrey en Venturada para el mundo entero. Menuda sesión tenemos preparada para ti. La vas a escuchar, ¿no? Va a venir hasta Rasputín. Va a venir hasta Daddy Cool. Van a venir hasta Bonnie M, pero de forma virtual. Daddy.

0: personas que están mandando los mensajes ya diciendo, oye, que no voy a poder ir, no voy a poder estar con vosotros, pero desde luego os acompaño en espíritu, gracias, desde luego se nota la energía, ¿eh? Bueno, bueno. Y si tú tienes avio.fm puesta a estas horas y estás oyendo esto, ya estás con nosotros. ¡Eres parte de la fiesta! ¡Claro!
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0: Fan Young Cannibal, She Drives Me Crazy.

muchos amigos y amigas que están ahora mismo preparándose para salir de casa, ¿vale? Como Tony Manero cuando salía en Fiebre del Sábado Noche. Te arreglas, te perfumas, te pones guapete, guapeta. ¡Ale, a salir! Hay más de uno que se sentirá Travolta hoy. Como cuando la Fiebre del Sábado Noche.

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0: Reconocedlo, amigos. Las que de verdad se saben divertir son ellas. Girls just wanna have fun.
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Lo tenemos todo prácticamente listo en el polideportivo de Cotos de Monterrey en Venturada. Está a punto de empezar la fiesta. Y este es el típico momento que a mí se me pone la piel de gallina, porque este es uno de los grandes clásicos remezclado. Earth, Wind and Fire, September, con otra versión diferente que te va a estimular. ¡Oh! ¡Dios, qué emoción! ¡Sube el volumen!

0: Son las 3. 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

0: con ese bozarrón que se acerca y le dice al de la puerta de la discoteca:
1: One ticket, please.
0: Y oye, y que le venden un ticket, él entra en la sala y dice:
2: Ay, con lo hecho polvo que estoy.
0: Por favor, DJ, pon la

0: De hecho, ahora mismo, oye, ¿por qué no? A esto voy y le meto un corte, ¿por qué no?
1: Hola de espejos.
0: ¡Hala! Porque ahora tiramos de una de las grandes canciones que a mí más me gustaba escuchar de pequeño.

0: sigue girando y tú eres parte de la fiesta. Más 34 645 738 738 o desde la aplicación móvil de adio.fm.
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0: crisis hoy en día, ¿verdad?
1: Tanta información, tantas redes sociales, tanto mirar todo, tanta información que nos llega, tanta publicidad. Acabaremos más locos que... ¡Ay! Pero si es Mark Morrison que dijo... Un momento. Yo, si hace falta, vuelvo al mundo de los vivos. ¡Claro! Mark Morrison, The Return of the Mac. ¡Suelta una vocal! Ha elegido la O. ¡Oh, yeah! ¡Oh, yeah!

la sorpresa que sentimos todos cuando de pronto unos australianos se llamaban In Excess y hacían rock, y cuando de pronto apareció Situation de Yazoo, nos pilló a todos diciendo, ¿pero qué es esto y quién canta? Una mujer llamada Alison Moyet.

Uno de esos clásicos que apetece siempre escuchar, ¿verdad? El Situation de Yazoo en una versión increíble de 12 pulgadas que apareció un poco después. ¡Oh! Y con esto se ha hecho tanto, tanto bien una canción llamada It's a Shame. En un momento en los años 60 en los que había tanta vergüenza por todo. ¡Ay, la vergüenza! ¿Quién tiene vergüenza?

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Oye, que hay gente que te escuchamos desde el coche, que sí, que ya lo sé, si lo importante es tener seguridad al volante. Pero esto te va a animar. La, let's go dancing. Es verdad, conduciendo no se puede bailar.

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0: Rojos.
1: ¡Qué cantidad de buenas canciones he encontrado para darte el día de hoy! De verdad que me encanta invitar a DJs buenísimos, pero hoy, perdonadme, voy a pinchar para ti. ¡Start! Y es que todos tenemos en el fondo un corazón sensible, un corazón que siente. Por eso es muy bueno que cada sábado noche, cada día que te lo pongas, estés disfrutando de La Bola de Espejos. ¡Siéntelo!

confundimos las cosas. ¿Crees que por estar relajado o relajada de pronto, pues te falta energía para hacer las cosas? Cuando realmente lo importante en la vida es relajar.

soy culpable. Soy culpable junto a muchos otros, porque en el fondo no teníamos elección, pero es cierto. Había muchísimos artistas en el mundo durante los 80, durante los 90, que aquí jamás sonaron, no se conocían, no lo poníamos en la radio. Y mira que eran buenos. Por ejemplo, el gran Luther Vandross. ¡Oh! ¿Qué canciones tenía? Claro,

los mensajes de texto que también nos van llegando al más 34 645 738 738. Gracias, de verdad, Miguel, por ejemplo, que se queja, que dice, oye, que yo quiero oír todas las canciones originales. Espera, que el gusto ha cambiado y las canciones, ¿por qué no? Este es un clarísimo ejemplo de lo que se puede hacer con un clásico de Earth, Wind and Fire. Let's Groove, cantado por una mujer que lo siente así de bien. Danny

es magia. Combinarse está bien. Combinémonos, combinémonos. ¿Qué pasaría si de pronto agarramos una base musical de los años 70, la fiebre del sábado noche, y encima recordamos un éxito de los 90, de los primeros

años 80 y era imposible que existiera la inteligencia artificial, uno al ver las piruetas de Michael Jackson pensaría, eso lo ha hecho la IA.

te preguntan, oye, ¿y tú quién eres? Tú dices, pues tu nombre, o muchas veces dices lo que haces. ¿Tú qué, quién eres? Pues mira, yo soy fontanero, yo soy, ¿tú qué eres? Dice, pues yo soy... ¿Con qué te identificas tú? Esto es una buena pregunta, ¿verdad? ¡Au! ¡Au! ¿Sabes con qué se ha identificado históricamente cada ser humano de la historia? Y de la prehistoria también. Por su familia. ¡We are family!

We are family. Nos identificamos con la familia y con lo que hacemos. Y qué majo Pedro, que me manda un mensaje al más 34-645-738-738, un mensaje de WhatsApp, y me dice: oye, esto de las profesiones es verdad, ¿eh? Tú, cuando me preguntan, ¿y quién eres tú? Dice: pues yo soy un piloto. Enhorabuena.

0: Son las 5. 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
5: Nunca me lo puedo creer, y hoy tampoco, de verdad. Que se acaba ya el programa. Apenas tengo minuto y medio para poner un temazo de Grace Jones llamado Product to the Bumper.

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0: entremixtando.
1: Bola de espejos girando, señor director.
0: Ya estamos todos.
2: Con ustedes, Juanma Ortega.
0: Hoy comenzamos con un suelo que se ilumina. Michael Jackson aparece, inventa el moonwalk con esta canción. Bueno, en realidad lo reinventó, porque los niños en los años 70 ya lo hacían en las pistas de patinaje. Pero claro, él lo hizo en mocasines, con calcetines blancos.
3: Prendamos la valla.
0: E hizo historia, claro. Charlie Mix, DJ profesional en los 80, en los 90, colaboró en I Love Mixes de Blanco y Negro, formó parte de Five Mixers y la encontráis en Entremixtando, el mejor grupo de DJs del mundo. Y ojo, porque es joyero, pero no porque venda anillos, es que tiene más de 4.500 vinilos que nadie más tiene.
4: De hecho, cuando voy por allí a alguna feria o algo así, todavía sigo buscando joyitas por ahí perdidas que en su tiempo no pude comprar, por lo que sea. Por jovencito o porque por dinero, mil cosas, X.

Virgin también. Nada menos que Nile Rodgers de Chic es quien toca el bajo aquí, en esta canción que iba a ser para Cyndi Lauper, pero al final se la quedó Madonna e hizo bien. Y ahora, un mensaje internacional para todos los amigos que están escuchando desde el extranjero. Oye, contad.

0: Eterna, Vivo en Zamora. Juanma, ¿me puedes poner algo de los 70?
1: Claro, eso está hecho. Dale, Charlie.
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3: Emprendamos la marcha.

0: Espera que rebobino otra vez el cassette. A ver.
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0: canción que consiguió que hasta los heavies bailaran música disco. I Was Made For Loving You, The Kiss. Yo creo que hasta se enfadaron consigo mismos cuando lo vieron. Y ahora una lección de sabiduría.
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hay esas congas. ¿Qué sería de la música disco sin las congas? Con Shecky Bar y Baby Tuda Conga. Gracias, Charlie Mix, por estas mezclas tremendas de canciones de los 80 y que te has atrevido con los 70. Gracias.

0: mensaje que recibimos en el último programa.
1: Hola, Juanma. Mira, mi nombre es José Burgos y estoy escuchando este maravilloso programa que es Bola de Espejos. Y me gustaría en estos momentos animar a todas las mujeres que de alguna manera les guste el mundo de las cabinas, el mundo de los DJs, el mundo de la música, a ser DJs, porque la verdad es que yo tengo que decir que fui una de las primeras DJs de Cataluña y de España hace bastantes años, pero

0: música y te gustaría que tu profesión fuera la de DJ, pues que te subas a una cabina y que le digas al mundo: ¿qué pasa? Soy una mujer y soy tan valiosa como un hombre. Así que encantada de participar en tu programa y un abrazo enorme para todos.
1: Pues adivina, Rosé. Desde Polonia nos ha contactado Kate Group, una mujer espectacular. Tiene el pequeño problema de que no habla inglés y mucho menos español, con lo cual no podemos contar con sus declaraciones, pero nos ha contactado y nos ha enviado una sesión en la que se permite hacer unas grandes versiones de las grandes canciones de Estudio 54 de todos los tiempos, música de los 80 y los 70. Kate Groove.
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1: Disco.
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1: Con algo como esto. Algo que es tan bueno. Tan excitante.
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0: original de Rolls Royce Car Wash, lavando el coche. Por cierto, el coche, el que ha dejado aparcado el coche como si estuviera jugando al Tetris, que lo quite o ponemos ahí la cabina del DJ.
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0: afortunados somos. Mujeres pinchando, mujeres dejándonos mensajes de WhatsApp.
1: Hola, ¿qué tal? Soy Isabel, de la comarca del Ripollès. Y esto de la bola de espejos me está gustando mucho.
0: Y mujeres como Diana Ross,

0: no la pudo cantar en directo porque no llegaba la nota de lo alta que está.
1: Si llega a saber que 50 años después seguiría sonando en la radio, ya hubiera cantado ella como fuera.
0: Tina Charles, I love.

0: Hay dos tipos de oyentes en la bola de espejos. Los que escuchan en silencio, como si esto fuera una biblioteca. Y los que mandan su WhatsApp de voz y forman parte de la fiesta. Lo primero está bien, pero lo segundo está mucho mejor. Más 34-645-738-738. O desde la aplicación móvil de adio.fm.
1: Hola Juanma, soy Beatriz de Salamanca. Te sigo desde mi infancia en los 40 principales y ahora te pienso seguir en la bola de espejos. Un saludo.

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Y es que siempre me pasa igual. Cuando quedan 10 minutos para acabar, a mí se me hace corto. No sé a ti.

Muy buenas, les habla Ana Gutiérrez desde la redacción de FH Almería. Y si están escuchando este programa es porque en FH Almería Radio nos hemos tomado unos días de vacaciones, pero no queríamos dejarles sin su cita diaria con la información agrícola, así que durante este mes de agosto les vamos a acompañar con una selección de los mejores momentos, las entrevistas más destacadas y los contenidos más interesantes que hemos ido compartiendo y comentando con ustedes a lo largo de la temporada. Como siempre, pueden escucharnos de 6 a 7 de la tarde y también de 6 a 7 de la mañana aquí en Radio Marcador Almería, y ya saben que pueden sintonizarnos en el 92.1 para Almería Capital y en el 99.7 para Poniente Almeriense y Campo de Níjar. Y si alguno de estos programas les sabe a poco o quieren recuperar cualquier emisión de la temporada, lo tienen muy fácil. Todos nuestros contenidos están disponibles en plataformas digitales como YouTube o iVoox, y lo único que tienen que hacer es buscar FH Almería Radio y encontrarán todos los programas emitidos hasta el día de hoy. Ahora sí, les dejamos ya con una nueva entrega de esta programación especial de verano, un recorrido por alguno de los momentos más interesantes de esa información agrícola que nos ha ido dejando esta temporada. 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

Momento ahora para el repaso de la actualidad informativa con fhalmeria.com. Ya saben que allí pueden encontrar cualquier noticia de la que hablemos aquí y ampliarla o leer otras que rodeen el campo almeriense. Y empezamos con Aranzazu Martín, que será la delegada de Agricultura, Pesca, Agua y Desarrollo Rural en Almería. El Consejo de Gobierno de la Junta de Andalucía ha aprobado un total de 60 nombramientos en 12 consejerías, entre ellos el de Aranzazu Martín como nueva delegada territorial de Agricultura, Pesca, Agua y Desarrollo Rural en la provincia de Almería. Martín sustituye en el cargo a Antonio Mena y regresa a una responsabilidad que ya desempeñó hace 7 años. Licenciada en Derecho y con una amplia trayectoria en la administración autonómica y en la política andaluza, ha ocupado diferentes responsabilidades tanto en el Parlamento andaluz como en el Ayuntamiento de Almería. Natural de Almería y de 51 años, Aranzazu Martín fue diputada en el Parlamento andaluz durante 4 legislaturas, donde destacó por su trabajo en áreas como medio ambiente, educación, juventud y universidad. En 2019 fue nombrada delegada territorial de Agricultura en Almería y desde agosto de 2022 hasta el pasado 22 de julio de este año ejerció como delegada del Gobierno de la Junta en la provincia, cargo en el que fue relevada por Francisco Góngora. Con este nombramiento, Martín vuelve a situarse al frente de la Delegación de Agricultura, Pesca, Agua y Desarrollo Rural

COAC Almería traslada al Ayuntamiento de Níjar sus demandas para infraestructuras, vertidos y agua. COAC Almería ha mantenido una reunión de trabajo con el área de agricultura del Ayuntamiento de Níjar para trasladar las principales demandas del sector agrario del municipio. Entre los asuntos abordados destacó la preocupación por los vertidos agrícolas ilegales en zonas rurales ante lo que la organización reclamó un mayor control, más inspecciones y la aplicación de sanciones a quienes incumplan la normativa. COAC recordó que la gran mayoría de los agricultores gestiona correctamente sus residuos y defendió la importancia de proteger el entorno y la imagen del sector con la colaboración de las administraciones. Durante el encuentro también se analizó el estado de la red de caminos rurales y la gestión de los recursos hídricos. La organización agraria pidió un plan de asfaltado más ambicioso, aunque el ayuntamiento informó de una segunda fase de mejora de caminos con una inversión de 733.000 euros. Además, ambas partes repasaron la situación de la futura comunidad de usuarios de masas de agua que coordinará la gestión de los recursos hídricos del campo de Níjar. COAC valoró los avances en este proyecto por la mayor seguridad jurídica que puede aportar al sector y ambas partes coincidieron en mantener abiertas vías de diálogo para seguir trabajando en soluciones a los principales retos de la agricultura nigereña.

El excedente comercial agroalimentario de la Unión Europea aumenta en los 5 primeros meses de 2026. El último informe de la Comisión Europea sobre el comercio agroalimentario revela que la Unión Europea cerró los 5 primeros meses de 2026 con un superávit comercial de 19.400 millones de euros, 1.000 millones más que en el mismo periodo del año pasado. Entre enero y mayo, las exportaciones agroalimentarias alcanzaron los 96.900 millones de euros, un 3% menos que en 2025. El principal descenso se registró en las ventas al Reino Unido debido a la caída de los precios del cacao y a la reducción de las exportaciones de cereales. También bajaron las exportaciones a los Emiratos Árabes Unidos tras el cierre del Estrecho de Hormuz, mientras que aumentaron las destinadas a Egipto, impulsadas por el trigo, y a Ucrania, especialmente por las bebidas espirituosas. En cuanto a las importaciones, su valor se redujo un 5% hasta los 77.500 millones de euros, debido principalmente al descenso de las compras de cacao, cereales y semillas oleaginosas. Sin embargo, crecieron las importaciones procedentes de Argentina gracias al aumento de las semillas de girasol y de Vietnam por el incremento de las compras de café. Además, la categoría de frutas y frutos secos fue la que registró un mayor crecimiento. En conjunto, la Comisión Europea destaca que el comercio agroalimentario comunitario ha mantenido su fortaleza durante los primeros meses del año y que el aumento del superávit refleja la competitividad y la capacidad de adaptación del sector ante un contexto internacional cambiante.

El verano en los invernaderos, la preparación de la próxima campaña y máxima prevención frente al calor. Durante los meses de verano, los invernaderos almerienses reducen su actividad productiva para centrarse en la preparación de la próxima campaña agrícola. En esta época apenas se produce el 17% del volumen anual de frutas y hortalizas de la provincia, ya que muchas explotaciones aprovechan para realizar labores de mantenimiento, desinfección de suelos, mejora de instalaciones y acondicionamiento de los cultivos. La producción que continúa se concentra principalmente en las zonas más frescas del poniente almeriense, como Dalías y Berja, donde las condiciones climáticas permiten prolongar algunos cultivos. En paralelo a estos trabajos, Coexpal refuerza las medidas de prevención para proteger a los trabajadores frente a las altas temperaturas. Las empresas adaptan los horarios, programan las tareas más exigentes en las horas de menos calor, garantizan el acceso a agua potable y realizan formación específica para prevenir el estrés térmico. Además, la organización impulsa proyectos de investigación junto a la Universidad de

Advierte de la doble amenaza que afrontan los cítricos, por un lado la clorosis y por otro la caída de los precios. Asaja Almería ha pedido reforzar la vigilancia frente al virus de la clorosis nervial amarilla de los cítricos después de que la Junta de Andalucía haya confirmado oficialmente su presencia en las provincias de Almería, Córdoba y Sevilla. La organización agraria lanza un mensaje de tranquilidad y asegura que no existe una situación de alarma, aunque insiste en que la prevención de la detección precoz son fundamentales para evitar la propagación de esta enfermedad, que afecta principalmente a limoneros y otros cítricos. Entre las medidas obligatorias figuran la vigilancia de las explotaciones, la comunicación de cualquier sospecha a la administración y el control de los insectos vectores y la desinfección de las herramientas de poda. Asaja Almería advierte además de que esta amenaza sanitaria coincide con un momento especialmente complicado para los citricultores debido a la presión que ejercen las importaciones de cítricos procedentes de terceros países, especialmente de Sudáfrica, sobre los precios en origen. La organización reclama al Gobierno y a la Unión Europea que exijan a las producciones importadas las mismas condiciones fitosanitarias, medioambientales, laborales y de calidad que cumplen los agricultores españoles. Asaja recuerda que la citricultura nacional destaca por la calidad de sus productos y defiende la necesidad de garantizar una competencia justa para asegurar la rentabilidad y el futuro del sector.

Entramos de lleno en el programa de hoy y entramos con buenas noticias para Almería y para el sector agrícola. La provincia ha vuelto a demostrar la fortaleza del modelo hortofrutícola en una campaña especialmente complicada. Según el balance hortícola de Asaja Almería, correspondiente a la campaña 2025-2026, el valor de la producción agrícola se ha situado en 3.916 millones de euros, lo que supone un ligero incremento del 0,6% respecto a la campaña anterior. Y todo esto pese a, como dicen o como han calificado, una auténtica tormenta perfecta. Plagas, borrascas históricas, aumento de los costes de producción y la incertidumbre geopolítica derivada del conflicto en Oriente Medio. La superficie cultivada en la provincia ha alcanzado las 33.720 hectáreas, un 1,5% más, mientras que la superficie en producción ha llegado a las 50.230 hectáreas. Eso sí, la producción total ha descendido cerca de un 10% hasta los 3,7 millones de toneladas debido principalmente a los problemas climáticos y fitosanitarios que han marcado la campaña. Aún así, el comportamiento de los precios ha permitido sostener el valor final de la producción y pues no ha habido grandes subidas ni grandes caídas en las pizarras, sino una estabilidad que ha sido clave para mantener la rentabilidad en buena parte de los cultivos. Por productos, pimiento y tomate han sido los más afectados. El pimiento ha reducido su producción un 16%, y el tomate un 17,3%, aunque en ambos casos el precio medio ha subido. Sin embargo, no ha sido suficiente para evitar una caída en el valor final de ambos cultivos. En el lado más positivo aparecen el pepino, el calabacín, la berenjena y especialmente el melón. La berenjena ha incrementado su valor de producción un 27,3%, mientras que el melón ha protagonizado el mayor crecimiento porcentual de la campaña con un aumento del 52,6%. Precisamente en el programa de hoy

también vamos a hablar de melón y la sandía. También son protagonistas por otra buena noticia para el campo almeriense, y es que la Junta de Andalucía ha hecho balance de la campaña No Cortes en Verde, otro balance. Y ahora el de No Cortes en Verde parece mentira, que parecía ayer que estábamos hablando de que se ponía en marcha esta campaña No Cortes en Verde, pues ya está fuera ese balance de la campaña. Una campaña desarrollada junto a Hortifruta, una iniciativa que lleva más de 25 años trabajando para garantizar que el melón y la sandía lleguen al consumidor en su punto óptimo de maduración. Pues durante esta campaña, los inspectores de calidad han realizado 96 controles en 28 empresas comercializadoras, supervisando 1,40 millones de kilos de melón y sandía. En sandía se han controlado 1,24 millones de kilos con una media de 10,38 grados Brix y solo un 3,7% de las partidas presentó incidencias. En melón se han supervisado más de 155.000 kilos con una media de 11,64 grados Brix y apenas un 4% de frutos que no cumplían los requisitos mínimos de calidad. Pues con esos 155.000 kilos de melón supervisados, la media de 11,64 grados Brix y solo un 4% de frutos que no cumplían los requisitos mínimos de calidad, y en sandía ese 1,24 millones de kilos y solo el 3,7% de esas partidas que presentaban incidencias. Bueno, pues estas cifras son unas cifras que parece que refuerzan la imagen de calidad del producto almeriense y que muestran también que la campaña No Cortes en Verde, pues una conclusión de éxito, ¿no? Ponen de manifiesto también el esfuerzo de agricultores, comercializadoras y pues la administración con esta campaña para garantizar ese sabor, la seguridad alimentaria y la confianza en los mercados. Además, la campaña No Cortes en Verde también confirma el crecimiento de los cultivos de primavera. Vamos a seguir echando un vistazo a cifras y a datos, y es que la superficie de melón ha aumentado hasta superar las 2.800 hectáreas, mientras que la sandía ha alcanzado más de 12.000 hectáreas, con una producción aproximada de 664.000 toneladas de sandía y 120.000 toneladas de melón. Otro de los aspectos destacados es el avance del control biológico. En sandía se han alcanzado las 1.500 hectáreas, un 11% más que el año anterior, mientras que en melón la cifra asciende a 540 hectáreas, con un crecimiento superior al 28%. En definitiva, Almería cierra una campaña marcada por las dificultades, pero también por la calidad y la capacidad de adaptación de su sector agrícola. Una provincia que, pese a todos los obstáculos que hemos mencionado al principio, ese clima, esa tormenta perfecta, pues ha vuelto a demostrar que el campo ha podido salir adelante y que es uno de los grandes motores económicos y productivos del territorio.

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Hace un par de días hablábamos de que las exportaciones de berenjena habían crecido más de un 46%. La berenjena parece que está ganando peso en el campo andaluz y también en los mercados internacionales. En los cuatro primeros meses de 2026, las exportaciones de esta hortaliza han crecido un 46,7% respecto al mismo periodo del año anterior. En total, Andalucía ha vendido al exterior 69.380 toneladas de berenjena por un valor de 135,8 millones de euros. Un dato que evidentemente confirma el buen momento de este cultivo, que ya se sitúa entre los productos agroalimentarios más destacados de la comunidad en valor de exportación. Vamos a echarle un vistazo a ese ranking andaluz de las exportaciones y pues en esa clasificación sigue mandando productos históricos como el aceite de oliva, que supera los 1.139 millones de euros exportados entre enero y abril. Le sigue el pimiento con 780 millones, la fresa con 531, el pepino con 492 y el tomate con 335 millones de euros. Pero junto a ellos ganan también protagonismo otras hortalizas como el calabacín, el aguacate, la lechuga y especialmente, como venimos hablando, la berenjena. De hecho, no es el único producto que mejora sus cifras. En el primer cuatrimestre también crecen exportaciones de calabacín, exactamente un 32,4%. Las de pepino han crecido un 21,3%, las de lechuga 11,3%, las de tomate 10,6% y las de aguacate un poquito más del 10%. En conjunto, Andalucía ha comercializado en el extranjero casi 2,7 millones de toneladas de alimentos y bebidas entre enero y abril de este año, con un valor total de 6.580 millones de euros. Para tener una idea de lo que supone esto, porque es que hoy parece ser un día de datos y de cifras. Vale, todas estas cifras, las 2,7 millones de toneladas de alimentos y bebidas que ha comercializado Andalucía en el extranjero, esos 6.580 millones de euros, el valor total de esas exportaciones, ¿cómo podemos cuantificar o visualizar eso de forma más clara? Bueno, pues estas cifras supone que la comunidad andaluza concentra prácticamente uno de cada 4 euros que España obtiene por sus exportaciones agroalimentarias. Más allá de las cifras, de ese ranking andaluz de exportaciones que lidera el aceite de oliva y esa subida del 46% en las exportaciones de berenjena, vamos a seguir hablando de berenjena, ¿no? Y vamos a echarle un vistazo un poco a la historia de la berenjena y realmente todo lo que aporta este cultivo. La berenjena tiene muchísima historia, ¿no? Su origen se sitúa en el sudeste asiático, especialmente en zonas de la India, Birmania y el sur de China, donde se cultiva desde hace más de 4.000 años. Desde allí viajó hacia Oriente Próximo y el norte de África hasta llegar a Europa a través de la península ibérica durante la época del Al-Ándalus. Curiosamente, en sus primeros siglos en Europa no siempre fue bien recibida. Durante un tiempo se la miró con desconfianza e incluso se le atribuyeron efectos negativos para la salud. Sin embargo, con el paso de los siglos terminó integrándose de lleno en la dieta mediterránea y hoy es una de las hortalizas más versátiles de la cocina. En España, la berenjena tiene un papel especialmente importante en las zonas cálidas y sobre todo en Andalucía. La provincia de Almería concentra buena parte de la producción nacional gracias al modelo de cultivo bajo plástico y al alto grado de tecnificación del campo almeriense. Es un producto muy adaptado al sureste peninsular y con una salida comercial cada vez más relevante, ya lo hemos visto, ese aumento en las exportaciones. Vamos a echarle un vistazo a ese beneficio nutricional que tiene este cultivo.
Desde el punto de vista nutricional, la berenjena destaca por ser un alimento ligero. Tiene unas 25 kilocalorías por cada 100 gramos y un contenido de agua cercano al 92%. Tiene muy poca grasa, aporta fibra y contiene minerales como el potasio, el fósforo, el magnesio y el calcio. Además, es baja en sodio, por lo que encaja perfectamente en dietas orientadas al control de la tensión arterial. También contiene compuestos bioactivos de interés, como pueden ser los inositoles y el ácido clorogénico. Estos componentes se relacionan con efectos antioxidantes, antiinflamatorios y cardioprotectores. Además, las berenjenas pueden contribuir a mejorar la sensibilidad a la insulina, ayudar al control de la glucosa y favorecer el metabolismo de las grasas. Por todo ello, la berenjena pues es muchísimo más que una hortaliza de acompañamiento, ¿no? Es un producto con valor económico para el campo andaluz, con protagonismo en las exportaciones y con un perfil nutricional que refuerza su papel dentro de una alimentación saludable. Alimentación saludable de la que... una alimentación saludable de la que los invernaderos almerienses son esa fábrica, ¿no? De esa alimentación saludable y de todas las hortalizas que componen una buena dieta mediterránea. La berenjena vive un momento de crecimiento de Asia a la mesa mediterránea y del invernadero al mercado internacional. Es un cultivo con siglos de historia que hoy vuelve a reivindicarse como una pieza importante de nuestra agricultura y, como no, de nuestra dieta.

0: El desperdicio alimentario es una problemática bastante presente hoy en día, y es que, por ejemplo, un tomate puede quedarse fuera del mercado por muchas, muchas razones, ¿no? No tiene el tamaño exacto, porque su forma no encaja con lo que espera el consumidor, presenta algún tipo de efecto estético, pero evidentemente yo creo que ya todos lo sabemos, que esto no significa que para nada esté en mal estado. Tampoco significa que haya perdido sabor, calidad nutricional o valor gastronómico. Y precisamente ahí nace una pregunta cada vez más importante, y es: ¿qué hacemos con los alimentos que siguen siendo buenos pero que no llegan al lineal? En Almería, una de las respuestas llega de la mano del chef Tony García, la Fundación Celvitec y un equipo de investigadores y técnicos del IFAPA. Todos ellos trabajan en un proyecto que une ciencia, innovación y cocina para dar una segunda vida al tomate. La idea es transformar aquellos frutos que no encuentran salida comercial por criterios estéticos o de mercado en productos de alto valor añadido. Es decir, la idea es pasar de ver ese tomate, que a lo mejor pues no tiene el tamaño requerido, o la forma del tomate no encaja con lo que se espera, o que presenta algún defecto estético, pasar de ver ese tomate como un excedente a verlo como una oportunidad para crear algo de alto valor añadido. El proyecto busca desarrollar nuevas elaboraciones a partir del tomate, respetando sus propiedades, su sabor y su calidad nutricional. Y para ello, cocineros e investigadores trabajan juntos en propuestas que van más allá de la cocina tradicional y que pueden convertirse en conservas premium, productos de quinta gama o nuevas experiencias gastronómicas. La clave está en alargar la vida útil del producto sin perder lo que lo hace valioso: su sabor, su textura, sus compuestos saludables y su identidad como producto ligado al territorio. Esta iniciativa llega en un momento en el que el desperdicio alimentario se ha convertido en uno de los grandes retos globales. Es una problemática bastante extendida y, según los datos de Naciones Unidas, en el mundo se desperdician más de 1.000 millones de comidas al día. Más de 1.000 millones de comidas al día. Además, la FAO estima que un 13,2% de los alimentos se pierde entre la cosecha y la llegada al comercio, mientras que otro 19% se desperdicia ya en los propios comercios, restaurantes y hogares. 19% de los alimentos se desperdicia entre los hogares, los comercios y los restaurantes. En España, los últimos datos oficiales del Ministerio de Agricultura muestran la dimensión de este problema, y es que en 2024 se desperdiciaron nada más y nada menos que 1.125 millones de kilos o litros de alimentos y bebidas. La cifra, que baja respecto al año anterior, en concreto un 4,4% menos, sigue siendo muy elevada. Cada persona tiró de media más de 24 kilos o litros de alimentos a la basura. Y pues buena parte de ese desperdicio tiene que ver con productos frescos. Las frutas, verduras y hortalizas están entre los alimentos que más terminan en el cubo. Muchas veces por mala planificación, exceso de compra, maduración rápida o por no saber ni siquiera cómo aprovecharlos a tiempo. Por eso, proyectos como el que ahora impulsa Tony García, la Fundación Celvitec y el IFAPA tienen un valor que va muchísimo más allá de la propia cocina. No se trata solo de crear nuevos productos, se trata de cambiar la mirada sobre el alimento. En una provincia como Almería, donde el tomate es uno de los cultivos más representativos, esta línea de trabajo cobra todavía más sentido. La campaña hortofrutícola 2024-2025 superó los 4 millones de toneladas de producción en la provincia, y el tomate fue uno de los cultivos principales, con unas 751.000 toneladas. Pues la verdad que con estas cifras, cualquier mejora en el aprovechamiento del producto pues puede tener un impacto bastante importante para el agricultor, porque permite dar valor a frutos que de otra forma podrían quedar fuera del circuito comercial; para la industria, porque abre nuevas vías de transformación; para la gastronomía, porque ofrece materia prima de calidad, para crear productos distintos y para el consumidor, porque acercan nuevas formas de disfrutar del tomate con más comodidad y con un enfoque más sostenible. La nueva ley de prevención de las pérdidas y el desperdicio alimentario también va en esa misma dirección. La norma establece una jerarquía bastante clara, ¿no? La de primero prevenir que el alimento se pierda, después, si sigue siendo apto para el consumo humano, transformarlo o redistribuirlo, y solo como última opción, destinarlo a otros usos como alimentación animal, compostaje o valorización energética. En ese sentido, este proyecto encaja también de lleno con el nuevo modelo que se está impulsando, ¿no? Además, pues esta colaboración incorpora un componente científico también muy destacado, porque este equipo trabaja en la evolución de compuestos bioactivos y de la actividad antioxidante de los frutos, con técnicas que permiten conocer mejor el valor funcional del tomate. O sea, no solo se busca que el producto final esté bueno, sino que también conserve sus propiedades y cumpla con los altos estándares de calidad y seguridad alimentaria. Tony García aporta, además de una trayectoria muy vinculada a la cocina vegetal, su reconocimiento en la Green Guide de We Are Smart lo sitúa también como uno de esos referentes nacionales en la cocina verde. Pues es que al final hemos dado muchos datos, la verdad, de desperdicio y de consumo de los propios vegetales, ¿no? Y es que el reto del desperdicio alimentario no se resuelve solo en la propia casa, aunque gran parte de ese desperdicio sea allí, ¿no? Hablábamos del 19% del desecho de esos alimentos ocurría en casa, restaurantes o las propias tiendas, ¿no? Pero el reto de reducir ese desperdicio alimentario no solo se queda en la casa ni únicamente en el campo, sino que se resuelve conectando todos esos espacios: la producción con la investigación, la transformación, la cocina y el consumo. En una tierra donde el tomate forma parte de la economía, del paisaje agrícola y de la cultura gastronómica, darle una segunda vida no es solo una medida contra el desperdicio. Es también una forma de defender el valor de lo que se produce aquí. Quizás el futuro de la alimentación no pase solo por producir más, sino por aprovechar mejor lo que ya tenemos.
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0: Pues ya tenemos a José Antonio Gutiérrez, el director de FH Almería, preparado en nuestros micros para hablar un poquito sobre la actualidad y a ver qué nos trae. José Antonio, ¿qué tal? ¿Cómo va el día?
1: Bueno, hoy venimos un poco reivindicativos porque me he encontrado con una serie de noticias que, bueno, pues te alteran un poco la calma y te hacen pensar, reflexionar y sobre todo pues aprovechar los micrófonos de una emisora de radio como esta pues para denunciar este tipo de cosas que a mí me parece que es un atropello en toda regla del trabajo del agricultor, ¿no? Me gustaría, pues eso, comentar una noticia que he visto y otras que me encuentro a través de TikTok, ¿no? Gente ofreciendo productos del campo a precio irrisorio y tú dices, bueno, pues si este es el comerciante, ¿qué precio se le ha pagado al agricultor para tener melones, tener sandías o tener otro tipo de hortalizas que se exponen a unos precios verdaderamente irrisorios? La noticia a la que me refiero fundamentalmente es que un agricultor de Lebrija regala 200.000 toneladas de cebolla por el bajo precio de esta hortaliza. Le pagaban 13 céntimos el kilo y resulta que él necesita 25 personas varios días recogiendo cebollas para esas cebollas ponerla a disposición del consumidor y evidentemente con lo que le pagaba no tenía dinero ni siquiera para pagar los jornales de las personas que iban a recolectar la cebolla. Manuel Romero ha explicado a la agencia EFE, es una noticia de EFE, que su parcela se encuentra en la zona conocida como el sector Vedor de la localidad sevillana que hemos citado antes, Lebrija, donde cuenta con 3,25 hectáreas de terreno que está pues todo sembrado de cebolla. Cuando ha llegado el momento de la recolección se ha encontrado con que lo máximo que le daban por este producto eran 13 céntimos el kilo y pues ha pensado que eso es totalmente un precio bajo, que no es rentable, porque hay que tener en cuenta que este señor pues tuvo que plantar la cebolla, tuvo que abonar el terreno, tuvo que labrar el terreno, tuvo que regar el terreno y ahora tiene que recolectar la cebolla. Y con 13 céntimos por cada kilo de cebolla no tiene bastante para cubrir ni los gastos. Entonces, ¿qué es lo que pensó? Pues se planteó la posibilidad de labrar las cebollas y que por lo menos la materia vegetal sirviera para abonar el suelo, pero también pensó otra opción y es que le dijo a los vecinos que si querían coger cebollas que fuese a su parcela y que retiraran las cebollas con la única condición que no dejaran restos de bolsas de plástico o algo que pudiera generar suciedad dentro de la parcela. Y están los vecinos todos los días llevándose las cebollas gratuitamente porque no hay quien le compre las cebollas a este señor. Esto es un agravio. Ayer comentábamos que en el balance que hacía Asaja, pues destacaba la fortaleza que tiene la agricultura de Almería, que aun en condiciones negativas consigue mantener la rentabilidad. Sí, eso no siempre ha sido así. Yo he sido testigo de muchos actos reivindicativos en el que se tiraban pepinos, berenjenas, pimientos, sandías, melones, porque no tenía un precio rentable. El polígono industrial de La Redonda era el lugar de referencia donde las organizaciones agrarias convocaban esta tirada de productos para que las autoridades se dieran cuenta de que no se podía tener un campo como el campo almeriense para ese producto alimentario tirarlo. Habría, en ocasiones era una acumulación de producto que hacían que fuese muy barato, otras veces era por la falta de calidad, otras veces era por la competencia de países terceros, fundamentalmente en todo lo que afecta al melón y a la sandía y al tomate, otras veces, pues, en fin, por diferentes contingencias se tenía que tirar ese producto. Eso ya se quedó atrás, afortunadamente. Desde el año 2020 en adelante no hemos vuelto a vivir en Almería este tipo de actos. Pero eso no significa que no vayan a venir otra vez, porque estamos viendo como otros agricultores de la geografía española sí están sufriendo un avasallamiento total y absoluto. Esto en cuanto a este señor que tiene cebolla. Luego, pues te das una vuelta por redes sociales como puede ser TikTok o Instagram y te encuentras gente como este, un tal Francisco Morera, ofreciendo melones a 0,39 céntimos el kilo. si él se tiene que llevar una ganancia con la venta de esos melones, que efectivamente para eso lo hace, ¿qué se le ha pagado al agricultor por el melón? ¿20 céntimos? ¿25? ¿Se pueden vender melones después de haber preparado un suelo, haberlo labrado, haberlo abonado, haber comprado la planta, haber criado el melón, haberlo recolectado y ponerlo a disposición de estos comerciales para que lo vendan a sus clientes finales? Luego hay otro, el melonero, que ofrece un box de melón mediano por 15 euros. Un box pesa unos 300, 400 kilos. Y si son melones pequeños, como están más compactados, pesa todavía más. Con 15 euros, ¿qué dinero se le da al agricultor? Yo creo que aquí no se le ha pagado ni siquiera los melones al agricultor. Evidentemente, si hay negocio, es porque hay producto. Y si hay producto, es porque se ha hecho una inversión. Y resulta que es evidente que encontramos casos, pues, insultantes. O sea, que el que hace la inversión no recibe nada y en la cadena se meten otros intermediarios que sí consiguen dinero a costa del que no ha recibido nada. Bueno, ¿y cómo lo permite eso el Ministerio de Agricultura teniendo un observatorio de precios? Que evidentemente estamos observando que los precios están alterados. O sea, el precio de una cebolla no puede ser cero. Ni tan siquiera puede ser 13 céntimos el kilo. Y también estamos viendo que unos melones, un box de melones, no se puede vender por 15 euros el box. ¿Qué precio tiene el melón? ¿Algunos céntimos? ¿Dos, tres, cinco céntimos? Eso no es así. Evidentemente, yo no sé por qué el observatorio de precios no manda a un inspector cuando ve este tipo de cosas e interviene en la venta. Le dice, esto no es así. Y al que se atreva a hacer todo esto, pues que se lleve una sanción. Y luego, pues, si todo esto lo cortamos, seguramente no va a haber gente que ofrezca dinero tan barato por la producción de los agricultores. Un melón que valga 4 euros y a uno que valga 10 céntimos, se usa la misma agua, la misma semilla, el mismo tiempo, los mismos trabajadores, el mismo abono, los mismos insecticidas, los mismos insectos y en lucha integrada, exactamente igual. Entonces, evidentemente, en un caso el melón es rentable y permite al agricultor volver a sembrar melones u otros productos para el consumidor final, y en el caso de que el melón valga 10 céntimos, simplemente permite darle negocio a un intermediario oportunista que sabe que el melón está prácticamente para tirarlo porque hay mucha producción de melón y aprovecha para hacer su negocio. Es lamentable, verdaderamente lamentable. Y las autoridades españolas que están viendo todo eso, no sabemos por qué no intervienen. Habiendo un observatorio de precios, ojo, que hay un observatorio de precios, que si el melón o la cebolla se está vendiendo en B para que no sea controlado el observatorio de precios, pues ahí está Hacienda, que es parte de la administración española, ¿no?, para controlar ese tipo de cosas. Lo que no puede ocurrir es que siempre el perjudicado sea el agricultor, como está siendo. ¿Por qué? Porque al final, ¿de qué sirven todas esas, digamos, medidas incentivas para que los jóvenes agricultores vayan a la agricultura, si luego se van a encontrar que han sido engañados? Pues no se les protege con este tipo de cosas. Que hay una serie de buitres intermediarios que están pensando en cómo robarle su producción para ellos hacer negocio. Y luego otra cosa, lo mismo que yo me meto en TikTok y veo todo esto, ¿por qué no se mete el Ministerio de Agricultura en TikTok y pega un telefonazo al melonero o pega un telefonazo a alguien que está haciendo estas ofertas y le compra melones y puede comprobar efectivamente que se está poniendo en el mercado un producto con un precio falseado que solamente beneficia al intermediario? Es un delito coger el producto de un agricultor y ponerlo en el mercado sin que el agricultor cobre. Que es lo que está pasando. Entonces, si tenemos normativas, tenemos legislación, no sé por qué estas cosas se siguen permitiendo. Y cada vez que llega esta época, que sabemos que España entera está produciendo, hay melones, sandías, tomates, hay pimientos, hay de todo, porque hace una temperatura ideal en cualquier parte de España, pues hay una sobreproducción y todos los productos del campo se vienen abajo. La suerte que tenemos en Almería es que con los invernaderos producimos fuera de época y el que quiera un producto fresco tiene que comprarlo en Almería, con lo cual la oferta se reduce muchísimo y por eso tenemos unos precios que son rentables. Es cierto que la inversión que se hace en Almería no es la misma que se hace en un campo de Castilla-La Mancha o en un campo de cebollas de Lebrija en Sevilla, ¿no? Aquí la inversión es muchísimo más grande, pero tenemos esa ventaja. La ventaja del clima, que en invierno no se produce en ningún sitio, en Almería sí se produce, como si fuese primavera. Pero ya está. Lo demás, somos agricultores iguales que cualquier agricultor de Sevilla, de Valencia, de Navarra o de Murcia. Y claro, ahora vemos estas cosas. Nosotros ya hemos terminado la campaña, estamos felices y contentos de que hemos tenido nuestra rentabilidad. Pero que, ojo, que esto que están padeciendo agricultores en otras partes de España lo hemos padecido nosotros en El Ejido, en Roquetas, en Vícar, en la costa de Granada, en Carchuna, donde se tiraban 2 millones de kilos de pepino en un día porque no tenían precio. Y eso puede volver en algún momento y tenemos que, de alguna manera, establecer ya unas normas para que no se sigan aprovechando de la producción de los agricultores, porque por circunstancias puedan venir, digamos, de una manera desordenada y que haya una mayor oferta y que empiecen los intermediarios a aprovecharse del exceso de melón, del exceso de sandía, del exceso de tomate o, en este caso, del exceso de cebolla, que es lo que está pasando.
0: Muy bien, José Antonio, pues ahí queda esa reivindicación, que parece que estamos en verano y no pasa nada, pero nos encontramos con estas situaciones.
1: Sí, pues sí, es lamentable, te das una vuelta por redes sociales y ver cosas hirientes, ¿no? Te dan ganas de presentarte con 2 inspectores en alguna de estas tiendas y cerrar el negocio al señor, ¿no? Porque evidentemente él sí hará negocio y pondrá unos melones extraordinarios a disposición de los consumidores. Pero ¿quién se acuerda del agricultor? Que es lo que yo, es lo que a mí me de alguna manera me duele, ¿no? ¿Quién se acuerda de ese agricultor que ha estado durante 3-4 meses criando unos melones riquísimos para que ahora venga un intermediario y los ponga 15 céntimos al box? Eso que son un céntimo para el agricultor, no llega, no sé. No, melones que puede haber. O 3 melones, 1 céntimo, algo así, ¿no? No termino de entenderlo, ¿no? Y el caso es que hay herramientas en este país, en el Ministerio de Agricultura, para evitar estos abusos. Y sin embargo, pues no sé, no se usan, no se ponen en práctica. No tenemos noticias de que el Observatorio de Precios haya intervenido una partida de melones porque se estuviesen comercializando sin demostrar el pago previo al agricultor que lo ha cultivado. En fin, una serie de cosas que yo creo que deberían de estar vigiladas, ¿no? Que la tendencia del gobierno es que los ciudadanos de España coman lo más barato posible, pero no a costa de agricultores, ¿no? Que coman lo más barato posible, pero que no sean los agricultores que paguen esa baratura del producto, que lo paguen y que se pague de otra manera, ¿no? Pero no sean los agricultores. O sea, usted, señor, que tiene cebolla, no las va a cobrar. Nos vamos a llevar los vecinos a la cebolla ya que usted no la regala y ya está, ¿no? No lo veo ni correcto ni lógico. Yo no sé si es falta de previsión, no sé si es un exceso de calor, no sé lo que es, pero lo que sí está claro que justo no es.
0: Muy bien, José Antonio, pues muchas gracias por traer esto a los micros de FH Almería Radio y por lo pronto seguiremos atentos a la actualidad.
1: Mañana más.

Y hasta aquí ha llegado el programa de hoy. 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Mi nombre es Ana Gutiérrez y con esto me despido. Hasta mañana.

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0: ¿Qué tal están? Muy buenos días, bienvenidos a una nueva edición de Libre y Directo. Volvemos con un programa cargado de cosas donde tenemos que seguir hablando de actualidad política, tenemos que seguir hablando de todo de lo que está ocurriendo en Ceuta, ya que hay que hacerlo hablando con claridad, porque lo que está ocurriendo no es una cuestión menor. El gobierno ha tenido que enfrentarse en los últimos años a muchas trabas, pero lo último que está ocurriendo con Ceuta parece que le está superando, ¿y de qué manera? Estamos hablando de seguridad, de fronteras, de soberanía y sobre todo de la capacidad de un gobierno para anticiparse, accionar y asumir responsabilidades cuando un territorio español atraviesa una situación extraordinaria grave. La pregunta que hoy debemos hacernos es muy sencilla: ¿quién está al mando de todo esto? Porque si uno observa lo sucedido durante estas últimas semanas, la respuesta no resulta precisamente tranquilizadora. El gobierno de Pedro Sánchez ha transmitido una imagen de desconcierto, de contradicciones y de improvisación que cuesta encajar con lo que debería ser la actuación del Ejecutivo ante una crisis de esta magnitud. Lo más preocupante no es solo lo que ocurrió en Ceuta, lo preocupante es lo que ha ocurrido después. Porque cuando aparece una crisis de seguridad, un gobierno serio tiene que hacer tres cosas: informar, coordinar y, sobre todo, asumir responsabilidades. No puede dedicarse a mirar hacia otro lado, a esperar a que pase el tiempo o a dejar que sean los propios ministros quienes se contradigan públicamente. Y eso es precisamente lo que estamos viviendo, el enfrentamiento entre el Ministerio de Defensa y el Ministerio del Interior por la información que recibió o no recibió el Centro Nacional de Inteligencia, el CNI, antes de los acontecimientos de Ceuta, es gravísimo. Margarita Robles y Fernando Grande Marlaska, después los escucharemos aquí Libre y Directo, han ofrecido versiones que no terminan de encajar. Mientras tanto, Ángel Víctor Torres tiene un papel central en la coordinación de la respuesta del gobierno. Ha salido básicamente en defensa de la versión del Ministerio de Interior, es decir, de Fernando Grande Marlaska. Pero aquí hay una pregunta que sigue sobre la mesa: ¿qué sabe el gobierno y cuándo lo sabía? Porque si existía información previa, alguien tendrá que explicar por qué no se actuó con la suficiente anticipación. Y si no existiese información, también habrá que explicar cómo fue posible que una situación de semejante dimensión pillara al Estado sin capacidad de respuesta suficiente. Lo que no parece aceptable es que semanas después sigamos asistiendo a un cruce de versiones entre ministros. Y mientras tanto, Pedro Sánchez permanece en el centro de todo este desconcierto. Porque el presidente del gobierno no es un espectador. Pedro Sánchez es quien dirige el Ejecutivo. Es quien tiene que coordinar a sus ministros. Es quien tiene que comparecer ante los españoles y ante el Congreso para explicar qué es lo que sucedió y qué decisiones se tomaron y cuáles no se tomaron. Aquí aparece otro nuevo episodio, uno más, que resulta difícil de entender. Primero se anuncia que Pedro Sánchez comparecerá en el Congreso el día 9 de septiembre. Después, ante la presión de la oposición y especialmente ante la posibilidad de sus propios socios parlamentarios apoyen una comparecencia urgente, Moncloa cambia de posición y adelanta la comparecencia al día 3 de septiembre. Es decir, hasta la fecha de la comparecencia parece haberse convertido en una batalla política. Y eso dice mucho, porque un presidente del gobierno debería acudir al Parlamento porque entiende que tiene que rendir cuentas ante los representantes de los españoles. No porque sus socios de investidura le obliguen, no porque el Partido Popular vaya a exigirlo, no porque exista el riesgo de quedarse solo en una votación parlamentaria. La sensación que transmite el Ejecutivo es que reacciona cuando ya no tiene más remedio. Primero espera, después observa la presión política y finalmente rectifica. Ese patrón se ha repetido demasiadas veces. Es especialmente preocupante en una cuestión como la inmigración y la seguridad de las fronteras, donde la improvisación puede tener consecuencias muy serias. Ahora, cuando la crisis ya ha estallado, el gobierno anuncia un mando único, convoca al Consejo de Seguridad Nacional y plantea reformas de las leyes de asilo y extranjería. Pero cabe preguntarse, ¿por qué ahora? ¿Por qué estas medidas no estaban preparadas antes? ¿Por qué el Ejecutivo ha tenido que esperar a que la situación se descontrolase para asumir algunas de las medidas que ahora presenta como necesarias? Aquí hay algo que no podemos perder de vista: gobernar no consiste únicamente en reaccionar cuando el problema ya está encima de la mesa. Gobernar también significa anticiparse, porque para eso existe un gobierno, para eso existen los servicios de inteligencia, para eso existe el Ministerio de Interior, para eso existe el Ministerio de Defensa, para eso existen los mecanismos de coordinación del Estado. y si todos esos mecanismos funcionan correctamente, entonces alguien tendrá que explicar por qué la respuesta política ha sido tan caótica. Si no funcionan, alguien tendrá que asumir responsabilidades, pero hay otro elemento todavía más preocupante: la posición de los socios de Pedro Sánchez, porque mientras el gobierno intenta recomponer su propia estrategia, sus socios aprovechan la debilidad para reclamar más competencia y más poder, es decir, soborno total. Junts vuelve a colocar sobre la mesa la cesión de competencias migratorias a Cataluña. Es decir, en mitad de una crisis que afecta directamente al control de las fronteras españolas, algunos socios del gobierno aprovechan para reclamar precisamente más fragmentación de las competencias. Y ahí también tenemos que preguntarnos qué modelo de Estado estamos construyendo. Porque España necesita una política migratoria común, una política de fronteras común y una estrategia de seguridad nacional común. No puede depender de quien tenga un escaño decisivo para aprobar unos presupuestos, una ley o para mantener a Pedro Sánchez en la Moncloa, unos presupuestos que tampoco ha conseguido aprobar. Y eso es uno de los grandes problemas de este gobierno, que demasiadas veces da la sensación de que la estabilidad del Ejecutivo está por encima de la estabilidad de las propias instituciones. El caso de Margarita Robles es especialmente significativo, pero también lo es el papel de Óscar Puente y las especulaciones sobre el futuro del PSOE. Y eso nos lleva a una pregunta que sobrevuela ya la política española. ¿Estamos ante el comienzo del final del ciclo de Pedro Sánchez? Bueno, no sabemos si será así, pero lo que sí sabemos es que la imagen de fortaleza que durante tanto tiempo ha proyectado el presidente, pues con Ceuta ha conseguido hacer visibles esas grietas, porque esa crisis como esta pone a prueba a cualquier gobierno. Habrá que explicar qué información tenía el Estado, qué decisiones se adoptaron, quién las adoptó, qué falló y quién va a asumir las responsabilidades si se cometieron errores. Enseguida vamos a tener por aquí a nuestros analistas para comentarlo absolutamente todo, pero lo primero que vamos a hacer, como siempre, es escuchar a Víctor Hernández Bru en su opinión con su videoblog.
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0: aquí estamos, prácticamente 4 semanas después de que más de 70.000 inmigrantes ilegales invadieran Ceuta y de que al poco tiempo la mayoría decidiera marcharse, pero dejando aquí, allí en Ceuta, unos miles. Unos dicen que 10.000, otros que un poquito más, otros que un poquito menos. ¿Y qué ha pasado en estas casi 4 semanas? Pues lo que ha ocurrido es que el gobierno de España ha tratado la situación como algo liviano. Un pequeño incidente del que se tenía que ocupar la autoridad local. Una bromilla pesada de nuestro querido socio y aliado marroquí. Un asunto menor que ni siquiera ha requerido que el presidente Pedro I, el falso Pedro Chapote, pusiera en movimiento su presidencial trasero para ir a reunirse de urgencia con los ministros o incluso para visitar la zona afectada. Sin embargo, pasadas esas más de 3 semanas y media de casi inacción, con apenas refuerzo de las fuerzas y cuerpos de seguridad en Ceuta y con el intento fallido de traslado de inmigrantes a unas insuficientes y precarias carpas, con incidentes de todo tipo, robos, asaltos, agresiones, colapso sanitario e incluso algún abuso sexual a mujeres, incluyendo menores, ahora el gobierno se ha puesto en marcha. Ahora el presidente, luciendo un estival rasurado de pelo y un vivo bronceado canario, ha decidido convocar un comité de emergencia, asumir el mando único, nombrar un gestor del mismo, en concreto su amigo Ángel Víctor Torres, enviar al vicepresidente a Ceuta y enviar al Congreso a sus ministros para que comparezcan. Ahora, ¿en serio tiene el descaro de hacer esto ahora? ¿Por qué ahora, si son necesarias todas estas y otras medidas? ¿Qué ha cambiado con respecto a la semana pasada, a la anterior, a la semana de la propia invasión? La respuesta, no por vergonzosa, no por delirante, no por repugnante, dejamos de tenerla todos en cuenta. Lo único que ha cambiado es que Pedro I, el falso Pedro Chapote, ya ha terminado sus vacaciones. Ha llegado la fecha que su agenda tenía prevista para regresar a la actividad de presidente del gobierno. Y claro, después de 3 semanas y media de abandono de los 80.000 ciudadanos españoles que tienen su residencia en Ceuta, de estupideces como la negación de términos como invasión, crisis migratoria, colapso sanitario o emergencia social, después de pasar olímpicamente al ver a miles de inmigrantes ilegales paseando por sus calles sin rumbo, sin tener dónde dormir, dónde comer, dónde hacer sus necesidades, sin que nadie sepa cuántos de ellos eran delincuentes en sus países, por la sencilla razón de que nadie sabe quiénes son, ahora es cuando el gobierno se pone en marcha y su presidente regresa al mando y a su puesto de trabajo. En esa sonrojante, en esa ruborizante tesitura, lo que nos hemos encontrado es a 2 ministros llevándose la contraria online. Al mismo tiempo, una, la de defensa, en el Congreso, sosteniendo que los servicios de inteligencia avisaron al Ministerio del Interior de lo que se avecinaba antes de la invasión. El otro, el de Interior, Marlaska, en presidencia del gobierno, afirmando que no se tenía ninguna noticia al respecto. Querido oyente, este es tu país. El país en el que hace 8 años todo esto era absolutamente impensable, inimaginable, absolutamente imposible. Ese país en el que algunos llevamos advirtiendo de lo que son las políticas migratorias del socialcomunismo con un término inequívoco. Políticas suicidas. Y en ese suicidio estamos. Ahora, a por la siguiente.
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1: Venga, pues efectivamente tenemos ya con nosotros a Jorge Molina. Jorge, ¿qué tal? ¿Cómo estamos? Buenos días.
2: Hola, buenos días.
1: Bueno, Jorge, ayer nos
2: Estoy sí. Enfadado.
1: ¿Por qué?
2: Porque si se sumamos a lo de Ceuta, acabo decirme que hace una hora han empezado a decirlo los medios de comunicación, esta noche han robado el tesoro de Villena, pueblo de Alicante, en esta madrugada, junto con los griegos, uno de los tesoros de la edad del bronce y tal. La verdad es que somos unos incompetentes y así nos va. Sigamos con el tema del día.
1: Pero eso lo han robado en Alicante.
2: En Villena, concretamente, es un tesoro de Villena, que tiene múltiples joyas y tal, y que está en el Moody, y ahora pues lo han robado esta madrugada.
1: ¿Dónde estaba y cómo tiene acceso a él?
2: En el Moody, en un museo, el museo de Villena. Entonces, pues, el conocido por el Moody, o sea, que está en Alicante. Villena está, es un pueblo de Alicante.
1: Desde luego que esto es una pena la verdad que sí.
2: Se reventaron un ventanal lateral del museo y tardaron apenas unos minutos en sustraer las 66 piezas originales de oro, plata, hierro y ámbar que componen el acto, ¿no? La Guardia Civil se está encargando de la investigación, analizando posible. Espero que a esos malditos se encuentren. Lo que pasa que volvemos a lo mismo y dirán que es inhumano lo que digo, pero mientras tengamos cárceles que son como hoteles de 4 estrellas, que nos cuesta alimentar los más que el doble que a la Guardia Civil o a la Policía Nacional desplazada en Ceuta, este país será un cachondeo. Y yo de verdad que lo siento, porque creo que dignamente habíamos conseguido. Es que donde cojas, si te metes en infraestructura, si te metes, es decir, ¿qué estamos haciendo con este país? Pues este país tiene el resultado de 8 leyes de educación, que hay más tontos que botellines, como decía Carlos Herrera.
1: Pues sí, desde luego que sí, Jorge. Me parece, fíjate, Jorge, que comentamos temas de todo tipo, pero no habíamos hablado, yo creo que aquí Libre y Directo no habíamos comentado todavía nunca de algo de que se había robado un tesoro.
2: No, y además, ya te digo, ha sido esta madrugada, o sea que, fíjate tú que eso es un descubrimiento arqueológico, histórico, que se fue hallado en el 63. O sea que, para que con Franco lo hallamos y don Pedro Sánchez lo robamos. Permítame perdóname la disolución y vamos a centrarnos en lo que tú querías que habláramos, que es sobre lo que yo he llamado más gasto, menos penas.
1: Pues sí, Jorge, porque ayer bueno, pues salía una información en la que bueno, pues se calculaba que por MENA entre 2.000 y 5.000 euros es lo que cuesta entre 2.000 y 5.000.
2: El coste te lo puedo decir más o menos, el coste de persona, la media nacional está en 4.350, son 52.200 euros al año. En Andalucía son 4.500, en la Comunidad de Madrid entre 4 y 7.000, la de Cataluña entre 4 y 7.000, en Baleares alrededor de 7.400 y en Mallorca y en Ibiza alrededor de 9.600. Que si sacas la media es mayor que eso, ¿eh? Es decir, que en el 2017 se produce un primer repunte hasta el 21, que el coste fueron entre 300. Date cuenta que aquí es muy difícil, primero porque nosotros no tenemos todavía, ya, siempre hemos ido un poco por detrás, pero no tenemos realmente unos análisis estadísticos que han mejorado muchísimo, pero el que el país esté dividido en 17 autonomías y que haya dependencias centrales y autonómicas dificulta mucho a la hora de poder hacer esto, ¿no? Pero vaya, yo te puedo decir que consolidado los datos, en Andalucía estamos entre 60 millones y 60 y 75 millones de euros. Cataluña está entre 80 y 100, la Comunidad de Madrid entre 62 y 70, la Comunidad Valenciana entre 40 y 50, o sea que de alguna manera son cantidades importantes, ¿no?
1: Más de 2.000 millones, Jorge, desde la llegada de Pedro Sánchez, ¿eh? Este ha sido el gasto en MENA.
2: Sí, que hablamos, pero que estamos hablando que... es que ahora mismo tenemos 16.000 menores, estamos hablando entre 800 y 1.200 millones anuales, pero volvemos otra vez a lo mismo. O sea, esos son los gastos que se sacan por parte de las comunidades autónomas y hay que añadirle lo que aporta el Estado. Es decir, ¿y cómo está eso distribuido? Pues el tema en frontera y la inmigración son competencia del Estado. La tutela del menor están las comunidades autónomas. El Estado aporta los fondos extraordinarios, en el 25 fueron 100 millones, ahora en el 26 habla de 35, pero lo que se está convirtiendo no en un coste extraordinario, sino un coste estructural, ¿eh? O sea que en el momento en que han hecho la entrada con la Cruz Roja, etcétera, etcétera, que lo paga el Estado, y ahí lo tienes tú, y tú eres el que paga, salvo las ayudas de subvención, que son aproximadamente un 10%. El resto está a cargo de las comunidades autónomas. ¿Y qué hemos dicho? Pues en el 2004 había 16.041 menores registrados. ¿Cuántas repatriaciones? 8. De esos 16.041, 4.300 son de Marruecos. Tú mismo, es decir, que el sistema conoce tres verbos: repartir, sí, sí, tutelar y repartir.
1: Es algo, Jorge, muy grave. Esto es algo muy grave porque,
2: porque falta el cuarto verbo, que es el más importante, que es resolver. O sea, aquí nos recibimos, nos reparten y nos tutelamos, pero no resolvemos el problema.
1: El problema, Jorge, de todo esto también es que, como sabemos, mientras acogemos en MENAs, están habiendo fuga de talentos, que esto es algo que recuerdo mucho, que lo hablábamos al principio cuando comenzábamos en las primeras andaduras de este programa de Libre y Directo, comentábamos mucho, ¿no?, de la fuga de talentos, de la fuga de, bueno, pues los jóvenes que al final pues buscan marcharse a otros países donde, bueno, pues haya sueldos más dignos, donde el acceso a una vivienda sea más sencillo. Y Jorge, el problema que tenemos es que estamos gastando 2.000 millones de euros en acoger MENAs, mientras que a los jóvenes de aquí en España, a los jóvenes españoles, se les ayuda poco, Jorge.
2: De todas maneras, los jóvenes españoles tienen que dejar, lo que tienen que hacer es dejar de quejarse, porque lo que estamos viendo, para empezar, la gente lo que tiene que tener más sentido común. O sea, es decir, si hay un catálogo de estudios universitarios, no se han actualizado la formulación de las carreras, y lo que está pasando es que los buenos que terminan en la universidad, pues tienen dificultades para encontrar trabajo. Y resulta que nos estamos llenando de un tipo de personas sin ninguna formación, sin nada, como tú ahora estabas diciendo, pues ha aumentado mucho la gente que sale al extranjero a buscar mejores oportunidades, que aunque lo desmientan, también hay datos estadísticos.
1: En fin. Esto al final, claro, esto al final también, Jorge, pues los jóvenes se quejan por un lado, luego hay otras personas que, por ejemplo, como tú bien has dicho, los jóvenes españoles lo que tienen que hacer es dejar de quejarse, y es cierto que en ocasiones habría que dejar de quejarse y decir, bueno, yo me voy a plantar aquí y voy a hacer aquí algo, ¿no? También es cierto que es complicado.
2: Yo me quejaba cuando era joven, y claro, tenía una receta fácil, y miraba un poco para atrás y veía a mis padres cómo habían organizado su vida y su familia en unas condiciones mucho más precarias que las mías, y no se quejaban, ¿verdad? Yo me quejaba, y ahora veo y dice, esto ha sido un privilegiado, ¿de qué te quejabas tanto?
1: Claro.
2: Y veo a mis hijas y pienso lo mismo. Es decir, que es normal que la gente joven quiera cambiar el mundo, es normal que la gente joven vea que hay muchas dificultades, y es verdad que hay épocas en las que son mejores y otras épocas que son peores. Pero resulta que en mi época levantaban la persiana, como se dice típicamente en Cataluña, y tenías pocos gastos. Aquí levantas la persiana y tienes ya un montón de gastos, desde según el número de familia, cuántos teléfonos móviles hay, cuántas suscripciones existen para ver los canales de pago de tal, etcétera, etcétera, etcétera. O sea, no nos damos cuenta, y claro, estamos situados en una determinada sociedad donde todo eso es lo normal. Pero yo sigo pensando lo de Hot Norton. Los tiempos difíciles crean hombres fuertes. Los hombres fuertes crean tiempos buenos. Los tiempos buenos crean hombres débiles. Los hombres débiles pues crean lo que estamos viviendo en este momento. O sea, tenemos una sociedad muy débil, con poca resiliencia, con poca resistencia a la frustración, con gente muy descontenta. Y es cierto que en España, en concreto, con el tema de la productividad, con el tema de los salarios, con el tema de los precios de la vivienda, con la inflación, a la gente joven le está costando mucho más tirar para adelante, ¿no? Eso es un hecho. Pero ¿quién ha provocado eso? Pues son los mismos que los sostienen las urnas. Es decir, ¿quién vota en Cataluña, en el País Vasco, en el... Es decir, ¿quién vota a los que están en el gobierno? Pues los culpables son los que se quedan.
1: Pues sí, Jorge, la verdad que sí.
2: Perdóname que haya sido tan absolutamente lapidario, ¿no? Creo que porque he cogido la brocha y he hecho una brocha, y hay que coger después el pincel para dar muchas más pinceladas, porque es cierto que nos estamos cargando en este país la clase media, y la clase media es la garantía de cierta de estabilidad y de... cuando desaparece en un país desarrollado la clase media, pues estamos, pero no, eso no puede ser, porque lo que nos dice desde el gobierno es que hemos mejorado todos los índices, que España es la líder europea en el crecimiento, etcétera, etcétera. Entonces, ¿dónde está en medio pollo lo de la estadística? Que si tenemos un pollo entre tú y yo, y yo me lo como, tú dirás, bueno, ¿qué coño me dices, Jorge? ¿Dónde está mi medio pollo?
1: Anda que no. Pues sí. Jorge, es un tema al que se le pueden dar muchas pinceladas, si te parece, lo vamos a ir comentando más la semana que viene, que tenemos muchísimas cosas. Bueno, aquí la semana que viene pasarán 80.000 cosas que tendremos que...
2: tenemos y las que pueden haber.
1: Desde luego que sí. Jorge, te deseo que pases un gran fin de semana y agradecerte que hayas estado por aquí de nuevo toda esta semana. Un fuerte abrazo, gracias.

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0: Efectivamente, vamos ya con el análisis de Antonio Felipe Rubio. Antonio, ¿qué tal? Buenos días, ¿cómo estamos?
1: Hola, buenos días, Juanje, ¿qué tal?
0: Bueno, todo bien, Antonio, todo bien. Y bueno, me gustaría comentar, que ayer no lo comentamos aquí en Libre y Directo, y hoy sí que quiero hacerlo. Bueno, pues un poco, Antonio, por esta dimisión, ¿no? Por parte del concejal de Cultura, de Diego Cruz, que bueno, pues yo creo que es, ha actuado ejemplarmente, ¿no? Ha dimitido tras haber cometido un error, creo que errores cometemos todos, y creo que Diego Cruz en este caso lo ha cometido, pero también ha sabido, bueno, pues que esto tenía consecuencias, y así ha sido, ¿no crees, Antonio?
1: Bueno, yo insistiría en el matiz del error. El error, normalmente, en el ejercicio habitual de la actividad de una persona, es involuntario. O por lo menos, si no se dedica a la física, a la química y a la alquimia, pues la alquimia ha evolucionado muchísimo y se convirtió en química clásica, cometiendo errores, pero a conciencia. Vamos a ver cómo reacciona esto con esto. Sabemos que no se llevan muy bien estos dos elementos químicos, pero bueno, vamos a ver qué es lo que pasa y surge la explosión o lo que sea. Pero no se trata de alquimia, se trata en definitiva de un acto de irresponsabilidad. Tú cuando sabes a lo que te enfrentas, y lo haces, conscientemente, pues estás cometiendo no un error, sino una irresponsabilidad. Es irresponsable a sabiendas de que has tomado unas copas y que tienes un índice de alcoholemia alto y no adecuado para ponerte al volante, pues evidentemente es un acto de irresponsabilidad. Ahora bien, subsiguientemente, ¿qué es lo que hay? Pues un acto de responsabilidad en el sentido de dimitir del cargo, porque políticamente no es correcto el que una persona haya sido detectada con un alto índice de alcoholemia. A partir de 0,60 ya se considera delito, y por lo tanto, evidentemente lo más lógico, dentro del ámbito de una política responsable y de cara, a una sociedad que quiere y demanda ejemplaridad, pues lo lógico es dimitir. Otra cosa es establecer ahora la comparativa. Es que esto en otros partidos políticos, y especialmente los partidos de izquierda y fundamentalmente en el PSOE, pues no se practica la dimisión cuando los han pillado robando, fornicando, drogándose, etcétera, etcétera. Y entonces dice, bueno, ¿y estos tíos por qué no dimiten? Porque comparar al PSOE con el resto de partidos políticos más o menos decentes es comparar a Dios con los sarracenos. Bueno, pues no hay comparación. Entonces yo no me quiero detener en la fase comparativa de decir qué hubiera pasado si esto lo hubiera ocurrido a uno del PSOE. Pues posiblemente nada. Habrían salido el corifeo a decir que bueno, que somos humanos, que tal, que no sé qué, no sé cuánto, que esto no pasa nada, que bueno, pues ya está, que pagará la sanción que le imponga su señoría y venga, y a continuar y patada hacia adelante. Pero ya te digo que esto, evidentemente, lo de Diego Cruz, que es una persona que es un gran profesional dentro de su ámbito, porque es un gran músico. Yo siempre le he tenido un gran aprecio como persona y como profesional. Lo que pasa que bueno, para la política a lo mejor no era la persona más adecuada, como ya se demostró el año pasado. Es que el año pasado hubo una situación, bastante tensa en el equipo de gobierno, por la actuación de Diego en la organización de las fiestas mayores. Entonces la alcaldesa le sustrajo tres fiestas mayores importantísimas, que son siempre han sido inherentes a un concejal de Cultura. Cultura siempre ha llevado la feria, ha llevado la Navidad, ha llevado la Semana Santa y lo ha organizado precisamente, y de eso se le despoja porque hubo, no es cuestión ahora de retrotraerme a aquellos momentos del año pasado y además durante la feria del 2025. El caso es que a una persona que le despojas de algo tan importante, ya lo desestabilizas, ya de alguna manera, pues lo desacreditas, o yo qué sé, pues no sienta nada bien que a un concejal de cultura le quiten precisamente la responsabilidad y la transfieren a nada más y nada menos que a una concejalía de urbanismo, ¿eh? Y con el argumento que yo recuerdo ahora vagamente, que era de cómo era de redistribuir el trabajo. Oiga, mire usted, si va a redistribuir el trabajo, no sobrecargue urbanismo, porque precisamente si hay algo que Almería necesita, una concentración al 100% y una actividad tremenda, es el urbanismo. No olvidemos que desde Trinidad Guártara o de López Rull estamos aquí hablando de un urbanismo realmente decadente y un poco caótico, salvo algunas construcciones nuevas de la Vega de acá, etcétera, ese nuevo diseño que se está haciendo de Almería, pero es que la Almería de los años 60, 70, 80 ha sido un auténtico desastre. Por lo tanto, no diga usted que ahora va a meter a urbanismo en el fregado de llevar las fiestas de Semana Santa, de Navidad y de la Feria de Almería, porque eso es una acertada redistribución del trabajo, todo lo contrario. Bueno, pues por eso te digo que políticamente esto tiene muchos flecos, tiene muchos ribetes. Yo siempre he dicho que al Partido Popular le cuesta muchísimo ponerse una vez colorado y prefiere ponerse ciento amarillo. Ya sabes el dicho popular, más vale ponerse una vez colorado que ciento amarillo. Pues no, el Partido Popular hace todo lo contrario, se pone 100, 200 y 300 veces amarillo y elude el ponerse una vez colorado. Si hay que tomar una decisión drástica, pero que en definitiva no perjudique a la persona, no perjudique al resto de los ciudadanos, no perjudique al resto de la gestión, pues oye, toma la decisión ya de una vez y no chees. Y eso es lo que pasó el año pasado, con la decisión de quitarle a Diego Cruz algo tan importante como eran las tres fiestas mayores, con mayor presencia y mayor afluencia de público. Y bueno, pues ya te digo, Feria, Navidad y Semana Santa, oye, pues evidentemente eso no puede recaer sobre una concejalía que tiene bastante saturación y tiene muchísimo trabajo diario y mucho por delante, como es urbanismo. Bueno, pues esto le tuvo que sentar muy mal a Diego, y eso te descontrola un poco, eso te desconcierta. Y luego ya hay otra serie de condicionantes que yo no voy a entrar ahí, evidentemente, pero claro, ese es el tema. Que estas cosas se tendrían que haber decidido y no hubieran perjudicado ni al equipo de gobierno, ni al propio Diego Cruz, ni a la mayor responsable de esa decisión, que es la alcaldesa.
0: Totalmente. Yo, Antonio, eso sí, lo que me parece correcto, sobre todo también, es cierto que su carrera política pues al final queda manchada con esto, pero también pues, sí que es cierto que de alguna manera bueno, pues actúa, ¿no?, también en un bien para el ayuntamiento y en un bien también en lo personal, de decir, bueno, yo me he equivocado y asumo las consecuencias y por eso me voy. Entonces, pues creo que en ese sentido digo acierta. Es cierto que, como bien dices, el error hay que remarcarlo y bueno, pues si te soy sincero, esto de que le quitaron estas tres fiestas mayores, pues no tenía ni idea, ¿eh? Así que me acabo de enterar, Antonio.
1: Hombre, claro, si esto fue el año pasado, fue además por feria, ya no sé si era terminando la feria, cuando hubo un problemita, y entonces pues ese problemita desestabilizó bastante las relaciones entre varios concejales y la alcaldesa, porque claro, pues era responsabilidad directa de Diego Cruz el haber solucionado un problema que no se solucionó en su momento. Eso costó, lógicamente, pues que llovieran las críticas de la oposición y tal, y entonces pues se le sugirió a la alcaldesa que tomara una decisión, y la decisión intermedia, la decisión, digamos, de compromiso, fue quitarle de las fiestas mayores y mantener pues la contratación de los festivales, de exposiciones, de todo este tipo de cosas, cosas menores, porque estamos hablando de fiestas mayores y fiestas menores. Y entonces, claro, eso, oye, si te pasa a ti o no, me pasa a mí, pues me molesta, Oye, pues mira, he tenido un problema, no he sabido gestionar este asunto, no me castigues de esta manera, o si me castigas, castígame del todo y quítame del medio y que corra la lista, o nombra otro concejal que se encargue de cultura y yo me encargo de otras cosas. Bueno, pero yo te digo, es que el concejal de cultura siempre, la concejalía de cultura siempre ha asimilado las fiestas mayores, que yo recuerde. No sé si ha habido, salvo error o omisión por mi parte, creo que siempre las han llevado a cabo el mismo concejal o la misma concejalía de cultura. Y eso, pues, oye, pues le han podido molestar a Diego. Y oye, pues, en fin.
0: Sí, que te afecte también en lo personal, que puede ser, que puede ocurrir, claro.
1: Claro, pues emocionalmente, y además Diego es una persona lisonjera, que es agradable, que tiene don de gentes, que es muy agradable en el trato, etcétera, y tal. Pues bueno, pues dentro de esa alegría está la amargura, lógicamente, de decir, coño, me han degradado, es que me han quitado galones, o por lo menos responsabilidades de lo que sería una concejalía. Además, que no está justificado en ningún momento aquello de redimensionar o de descargar de trabajo o de redistribuir o no sé qué y endilgarle a la concejalía de urbanismo, que bastante tiene, y me parece que poco hace para lo que tendría que estar haciendo actualmente con el urbanismo de Almería, que más vale. Yo siempre he dicho que en Almería se agradece más lo que se derriba que lo que se construye nuevo. O sea que, y efectivamente, queda mucho por hacer en Almería como para ahora estar pensando en las fiestas de ahora, que es lo que llega, pues la Semana Santa, los carnavales o lo que sea. Bueno, pues en fin, pues oye, que no me parece que haya sido un argumento válido cuando el año pasado pues se decidió hacer esa redistribución de trabajo.
0: Antonio, son las 11:31, casi 32, ya nos hemos pasado un poquito de tiempo. Bueno, te quiero preguntar un poquito acerca del gasto de España en Menas, así que, lo dicho, que te espero por aquí, así que lo dicho, si puedes...
1: Bueno, iré contando los más de 2.000 millones de euros que el gobierno se ha gastado desde que está Pedro Sánchez. Se está gastando en los Menas. O sea, pues, que no es moco de pavo.
0: Fíjate por dónde que por ahí van los tiros, Antonio. Muchísimas gracias, como siempre. Un fuerte abrazo.
1: Ok, hasta un abrazo.

0: Bien, pues como ven, vamos a ir dejando ya por aquí nuestro libre y directo de hoy. Lo dejamos habiendo realizado otros tres programas más semanales. La semana que viene volveremos con más temas de actualidad política. Como comentábamos hace poquito con Jorge Molina, pues seguramente de aquí a la semana que viene ocurran 50.000 cosas que tengamos que comentar también aquí en Libre Directo. Lo haremos como siempre, contándote cómo está todo el panorama, tanto provincial como nacional.
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0: Pues efectivamente, momento para la agricultura, para nuestro programa agrícola más, digamos, más monográfico, más extenso, más condensado, nuestro es Agricultura de Almería, aunque todos los días en Eso la Mañana de la Libertad tenemos agricultura y agricultores, la mayoría de los días dos pasadas por el campo para conocer la última hora, pero bueno, lo más destacado lo condensamos aquí en Esa Agricultura de Almería cada miércoles de 3 a 4 en este tramo horario que llamamos la prórroga, porque pues es un poco la continuación de nuestro Es la Mañana de la Libertad, cada día con una temática diferente. Bueno, vamos a hablar de campaña, de la nueva campaña hortofrutícola desde diferentes puntos de vista. Vamos a aprovechar esta es Agricultura de Almería correspondiente a la feria, pues para pararnos un poco y ver un poco qué es lo que se está haciendo desde el punto de vista de lo que va a ser la nueva campaña. ¿Cuáles son las previsiones de unos y otros? En fin, vamos a tocar diferentes puntos de vista aquí en Es Agricultura de Almería con José Montaño y con Alfonso López. ¿Qué tal, José? Muy buenas, cuéntanos.
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0: También está por aquí Alfonso López, cómo no, otra pieza fundamental de Esa Agricultura de Almería. Hola, Alfonso, muy buenas.
2: Hola, muy buenas tardes.
0: Que quería comentar algo a propósito de los hombres que nos llevan por ahí de paseo, los amigos de Cupra Indalmotor.
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0: Es momento de darle un vistazo a los titulares.

0: repasito la salida hortofrutícola de la semana. Con José Montaño te contamos que el tomate marcó en julio un diferencial de precio de un 320%.
1: El agricultor lo cobró a una media de 54 céntimos.
0: Los productores de chumbos comienzan a dar forma a una asociación.
1: El objetivo es mejorar la comercialización de este producto en la comarca del Río Nacimiento.
0: Además, la Muyo Verde ha sido el pimiento que más ha crecido en cotización esta campaña.
1: El California Amarillo, el que menos, con solo un 6%.
0: Asaja hace un llamamiento para cumplir los protocolos del Parvis Pinus.
1: La organización pide especial atención en el arranque y la retirada de los cultivos.
0: La Diputación impulsa la mejora de caminos rurales en Níjar.
1: Se actuará en 9 zonas agrícolas con una inversión de 1,2 millones de euros.
0: El transporte en camión monopoliza la exportación de pimiento.
1: Un 99% del producto almeriense salió por esta vía la pasada campaña.
0: Abierto hasta el 15 de septiembre el plazo para realizar estancias formativas en invernaderos.
1: La actividad es gratuita y se cubren los gastos de manutención, alojamiento y desplazamiento a través del programa Cultiva.
0: Y Coespal organiza un nuevo curso de Global Gap para plantas.
1: Comenzará el 2 de septiembre y está destinado a técnicos de calidad.
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0: 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Bueno, pues antes de entrar en materia, antes de ir con el primer tema del día, Bejo Ibérica.
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0: Y hoy hablando pues del momento que estamos viviendo, de lo que estás haciendo tú, agricultor, en este momento en el campo. Bueno, es un momento de siembra, pero te vamos a hablar de la siembra desde la perspectiva de la luz y del manejo de la luz pertinente para que pues la campaña sea un éxito. Como introducción te diré que la pasada semana pues los agricultores de la mano de Solplas tuvieron voz en una charla sobre Indasol Oasis Second Sky, en un evento que estuvo coordinado por Antonio Estevez, Solplas. ¿Qué tal, Antonio? Muy buenas.
6: Hola, Víctor. Buenos días. ¿Qué tal?
0: Bueno, me hablan, que por cierto se hizo en las instalaciones de Coespal este evento, me hablan de altísima satisfacción en cuanto al resultado final de este evento.
6: Pues la verdad que sí, por todas las partes, la verdad, porque los técnicos y de ciertas cooperativas, ciertos almacenes de suministro, algunos agricultores, quedaron gratamente sorprendidos con los desarrollos que estamos y los resultados que estamos teniendo en los primeros en las primeras fincas que ya se están plantando de pimiento. Y la verdad que esta semana, como dice el otro, de aquellos barros estos lodos, ¿no? Pues ahora esta semana a correr y a enseñar cosas que nos están pidiendo más información, porque la gente, la verdad que está súper interesada en este nuevo plástico, esta nueva tecnología.
0: Bueno, estamos hablando del Second Sky, estamos hablando de tecnología aplicada al plástico, ¿no?
6: Correcto. Un nuevo aditivo que la verdad que, como digo yo muchas veces, esto cambia la película, cambia la manera de cultivar prácticamente en Almería. O sea, es que cambia totalmente el concepto, y se dijo precisamente en la charla. Uno de los agricultores, que también es técnico a su vez, que tiene este material, decía: esto es un cambio de paradigma de 40 años cultivando de la misma forma, y cambiamos totalmente la forma de cultivar de aquí para atrás.
0: Bueno, estamos hablando del manejo, pero también del cambio en lo que es el producto en sí. Ambas cosas tienen que ir de la mano, es decir, comprender la evolución del producto y luego aprender al manejo para sacar el máximo rendimiento, como decíamos, pues para que el manejo de la luz conlleve un éxito de la producción durante toda la campaña, ¿no?
6: Que sí, que esto es un cambio total de... A ver, que tampoco es una cosa que tengamos que aprender una carrera nueva. Esto es simplemente que hay que adaptar un poco los manejos o las cosas que normalmente hemos hecho de aquí para atrás. Hay que cambiar un poco el concepto de lo que siempre hemos estado haciendo. Entonces... hay que tener cierta ideas, la gente tiene, pero con respecto a este nuevo material hay que tener un poco de ampliar un poco las miras, porque tenemos que ver otros parámetros desde el punto de vista, por ejemplo, de que trabajamos con mucho menos blanqueo al principio, y encima, al tener menos blanqueo, entra mucha más radiación PAR dentro del invernadero. Entonces, los enraizamientos que estamos teniendo con este tipo de plástico, gracias a que tenemos mucho menos blanqueo y tenemos menos radiación y temperatura dentro del invernadero, podemos hacer cosas totalmente distintas a lo que hemos hecho de aquí para atrás.
0: Bueno, ¿cuáles son las conclusiones fundamentales tanto de las jornadas como en general de la aplicación de esta nueva tecnología?
6: Pues, en cuanto a las jornadas, te puedo decir que el interés que se está ya viendo en el campo por este tipo de esta nueva tecnología, cada vez nos preguntan más, cada vez tenemos más pedidos, la gente está más interesada en este tipo de tecnología, y a nivel de campo, pues lo que estamos hablando. Por ejemplo, además, es que el anterior, acuérdate que llovió, limpió los blanqueos, y la gente que estaba recién plantada tuvo que estar llamando al blanqueador de prisa y corriendo porque se jugaba la campaña en ese fin de semana. Entonces, la gente que ha tenido Second Sky, a mí que tengo este plástico y esta tecnología, porque si no hubiera sido por esto, el blanqueador no puede venir, no puedo blanquear los pimientos o los pepinos, y entonces hubiera tenido muchos más problemas. Imagínate una planta que lleva dos o tres días que no tiene raíz, y de buena primera le cae un golpe de radiación tan fuerte como las que estamos teniendo en estos días. Pues lo más normal es que muchas plantas se pierdan debido a esos golpes de calor, de radiación, calor, llámalo como quieras. Entonces, ¿qué es lo que pasa? Que ahí es donde entra Second Sky en juego, porque con mucho menos blanqueo y con esa cobertura que te hace, o esa protección que te da el plástico, tú puedes trabajar con menos blanqueo, y encima, si se te va el blanqueo, tienes, como le digo yo, una red de seguridad. Esa red de seguridad es lo que nos protege, y lo que nos ha protegido, de hecho, estos pepinos, estos pimientos que estaban recién plantados, y no hemos tenido apenas problemas con respecto a la pérdida de blanqueo, que es un problema muy gordo, sobre todo ahora, al principio, en los primeros.

0: desde primera hora tienes un problema de que se te va el blanqueo, la planta enraiza mal, se te tocan las plantas desde chiquitita, ya vamos arrastrando y vamos. Esto es como la bola de nieve. La bola de nieve, pues si al final será grande, pero si se hace grande al final, bueno, podemos tirar para adelante. El problema es que se haga grande la bola al principio, y un mal enraizamiento en una planta, y sobre todo en una planta de pimiento, en un pepino, que tiene que cargar mucha fruta, que tiene que cargar mucho, que tiene que hacer un porte vegetativo grande. Si tú no tienes una raíz potente y no has tenido un proceso de enraizamiento fuerte, seguramente va a tener un problema durante toda la campaña. Y yo, lo que siempre digo, la salud mental de saber que estás haciendo las cosas bien y que no vas a tener ese problema, para mí ya es un gran logro. El problema es cuando tú ya vas con esa rumia mental de, desde el primer día, tengo un problema, voy, y ya hasta que terminas el ciclo, estás dándole vuelta y estás viendo que la planta no tira, no va bien, te gastas el dinero en echarle bioestimulantes y cosas que no le van a hacer nada. Entonces, lo de la pescadilla que se muerde la cola un poco también. Pero si empezamos bien, seguramente pues terminaremos bien o no terminaremos con ese problema, por lo menos. ¿Vale?
1: Bueno, pues insisto, momento clave de la campaña y bueno, pues ese orgullo que tenemos que tener todos los almerienses de cómo hemos convertido un sector primario como es la agricultura, gracias a la industria auxiliar, en un sector altamente tecnificado, absolutamente tecnológico y que ofrece soluciones ante todos los retos y los problemas que se van poniendo delante en el camino. Antonio, enhorabuena por esas jornadas y enhorabuena por esta forma de ayudar a nuestros agricultores.
0: A vosotros siempre, Víctor, ya otro día seguimos hablando, pero recordar eso, que no hay nada más que darse cuenta de la radiación, de la temperatura y de los días de calor que estamos pasando. Y esto si no cambia la cosa, seguramente iremos igual o a más. Entonces, este tipo de tecnologías nos tiene que ayudar mucho en ese sentido.
1: Abrazo fuerte, cuídate mucho, amigo.
0: Igualmente, Víctor.
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1: En fin, que nos hemos propuesto en este Esa Agricultura de hoy seguir arrojando luz a las cosas que están pasando en el campo en este mes de agosto. Y enseguida vamos con... Bueno, vamos a ir a mini debatir ahora. Venga, sí, enseguida mini debatimos, pero antes Níjar, que trae mucho Níjar, claro que sí.
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1: Y además, Alfonso...
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1: Muy bien, pues a ver qué me cuentan por ahí, porque hoy tenemos un temazo polémico de estos de enjundia que me gustan a mí en el mini debate.
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0: Mini debate agrario, agrodebate mini, que también hoy orientamos hacia, bueno, una visión hacia lo que va a ser la nueva campaña, las previsiones, las superficies, las incidencias de algunos virus. Ahí está el parvispinus, ya lo tocamos la semana pasada. Y algunas novedades. Hoy sin Rafael Losilla, revista FIH, que está por ahí formándose, pero sí con José Antonio Arcos. ¿Qué tal, Arcos? Muy buenas.
1: Muy buenas. Pues, Víctor, estamos ya andando en la nueva campaña.
0: Ya, claro, claro. Bueno, si es que hay eso de nueva campaña, ¿no? Que ya yo empiezo a tener mis dudas, ¿no? Bueno, algo habrá, pero desde luego no se nota en que se paralicen la actividad en muchas de las cosas que antes sí se paralizaba. Pero bueno, dicho esto, es verdad que es un buen momento para echar un vistazo al futuro. ¿Qué ves? ¿Qué ves en el futuro a corto? ¿Qué ves en esta campaña?
1: Pues mira, te puedo ya hacer casi un dibujo bastante fidedigno de lo que va a ser la 2026-27. Como bien dice, aquí no acaba nunca. En Almería, a día de hoy, la actividad agrícola, pero siempre, aunque sea oficiosa y no oficialmente, se pone el inicio de septiembre, que lo tenemos a la vuelta de la esquina, como el de una nueva campaña. Estamos en agosto, estamos terminando, en muchos cultivos está ya todo plantado, por ejemplo, en pimiento, que es un cultivo muy importante en Almería, hay menos superficie, no hay datos oficiales, pero te puedo decir que dependiendo de la zona, entre un 5% y un 10% menos de pimiento, tipo California principalmente, debido al parvispinus. Esa superficie de agricultores que no han querido jugársela este año de nuevo con el parvispinus, se han ido mayoritariamente a berenjena, que va a experimentar una subida también de un 5 o 10%, superando las 2.000 hectáreas, es decir, vamos a tener el récord de superficie de berenjena este año en Almería. También un leve repunte del calabacín, que lleva una línea ascendiente en las últimas campañas. El pepino, por cierto, pepino y calabacín son dos hortalizas que tienen prácticamente la misma superficie, lo que denota que el calabacín en la última década es el hortícola junto al pimiento que más ha crecido en Almería, porque hace más de una década era un cultivo residual y a día de hoy es un cultivo estratégico que tiene la misma superficie que el pepino. Y luego, si hablamos de tomate, pues el tomate obviamente en alguna zona sí, pero en toda la zona de la cañada está todavía por llegar lo más importante, que es en septiembre, ¿no? Superficie similar en tomate. Este es un poco el dibujo. En tomate, ¿cuál es la preocupación? Pues el virus del rugoso, la número uno. En segundo lugar, la tuta absoluta. Mientras que en el pimiento, pues está claro que el parvispinus se lleva todas las preocupaciones, y las novedades de este año están relacionadas, pues las casas de bichos, prácticamente la totalidad de ellas, han afinado la estrategia, que consiste en adelantar las sueltas de auxiliares, por supuesto también sueltas en semillero, revisar bien las bandejas, hacer algunos incluso tratamientos antes del trasplante en el propio pasillo del invernadero. Y también, como novedad que cada vez crece más en Almería, es el uso de esa lucha biológica que no está en el estado aéreo, que no son los bichos que vemos con los ojos, con la lupa, sino que es lo que hay debajo del suelo, que se llama los microbiológicos, que son, por ejemplo, los hongos entomogénicos, que también controlan plagas, ¿no? Los microorganismos benéficos, en este caso. Este es más o menos, Víctor, el dibujito que yo te puedo decir a esta hora, finales de agosto, y yo ya te diría que la campaña ya está empezada, al menos en el invernadero.
0: Oye, ¿y alguna razón que tú escudriñes o que alguna conclusión que haya llegado de por qué estas son las tendencias en cuanto a volúmenes y en cuanto a superficies de plantación? Es decir, ¿por qué más de una cosa, por qué menos de otra? ¿Algún factor que detectes que pueda haber motivado esto?
1: Esta totalmente, totalmente. Nada casual. Por ejemplo, la berenjena, el año pasado, esta campaña que ha terminado hace 2 días y medio, tuvo muy buenos datos, tuvo un incremento del precio superior, Víctor, fíjate, la liquidación de la berenjena superior al 30% de un año a otro año anterior, en el interanual, También el resto de hortícolas que han crecido, que te he enumerado, como el calabacín, también tuvo buenos registros. El pepino lleva ya unos cuantos años con buenos números, digo, de cotizaciones al agricultor, liquidaciones. Y luego el tomate, fíjate, el tomate es el caso quizá que tiene mayor análisis, porque si bien es cierto que lleva ya juntando unas cuantas campañas de buenos precios, de buenas liquidaciones, de buenos resultados, quitando ingresos y gastos, es decir, los resultados finales, sin embargo, se estanca en la superficie. ¿Por qué motivo? Pues tú ya te lo puedes imaginar, el coste de la mano de obra del tomate hace que, aunque el cultivo sea rentable y lo sigue siendo en los últimos 4 años a esta parte, sin embargo, salvo excepciones, conozco algunas comercializadoras que han incrementado un poco la superficie este año, por otras que la baja, es decir, está más o menos igual, se mantiene, es decir, no cae la superficie, se mantiene el tomate, pero no crece. Es decir, es un cultivo rentable, pero el miedo a los costes de producción y todo lo que empareja la mano de obra hace que esté pues manteniéndose en torno a las 8.200 hectáreas aproximadamente.
0: Bueno, y entiendo que de todo esto estáis tratando en profundidad en El Agro Auténtico, ¿no?
1: Pues sí, mira, este verano yo creo que es el verano que hemos empezado antes a hacer el análisis de la anterior campaña, de todos los productos, desde los de primavera como melón y sandía y los de otoño e invierno, y también en el adelanto. Yo te puedo decir, Víctor, que yo estaba visitando fincas en distintas zonas, almacenes de suministro, casas de bicho, cooperativas y alhóndigas, y este dibujo está hecho con todas esas fuentes, ¿no? Es decir, a pie de campo. Y en El Agro Auténtico, pues efectivamente estamos hablando de todo esto. Y mira, una reflexión que sí quiero dejarte es que no somos conscientes de que en los últimos 3-4 años la agricultura almeriense ha ido bien. Hemos tenido una época, digamos, dorada, salvo, claro, el temor está siempre en los costes de producción, que han subido muy por encima de la inflación. De eso ya hemos hablado. Sin embargo, el miedo está en que en la nueva campaña, si se tuercen un poco los precios, a ver qué va a pasar, porque ya casi nos hemos desacostumbrado a ver las canutas, que tú y yo lo hemos visto cuando las hortalizas no han tenido precio, cuando se tiraban en contenedor y cuando había huelgas y manifestaciones. Eso casi hace ya bastante tiempo que no ocurre. Y ojalá, este sería el deseo, ahora que estamos en el casi en el precomienzo, que dure. Pero si no dura, pues tendremos que agarrarnos los nachos y apretarnos.
0: Sí, señor, claro que sí. Llevamos unos añitos bastante positivos. Querido Arcos, abrazo muy fuerte, muchas gracias, cuídate mucho.
1: Otro para ti.
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0: Momento aquí en Esa Agricultura de Almería para consultar con el técnico.
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0: Pues efectivamente, vamos al campo y vamos a hablar de cosas importantes del campo. Sergio Capel, Biosol Puerto Carrero, ¿qué tal? Muy buenas.
8: ¿Qué tal, Víctor? Muy buenas.
0: Pues yo estoy, en fin, estoy todavía reponiéndome de la paliza que me pegó al pádel el otro día un Capel, ¿eh?
8: Vaya, ya me has comentado que te dio caña.
0: Pero escúchame, sin piedad, ¿eh? Yo no sé qué le habéis dicho a este chiquillo sobre mí, pero vaya tela, ¿eh? ¡Uf!
8: ¿Por qué no sabes
0: un huracán?
8: Que no, si no se hubiera dejado ganar, pero uno no sabía que eras tú.
0: Pues nada, para la próxima que se deje, que se deje. Bueno, avanzamos peligrosamente hacia el mes de septiembre y yo hoy quería orientar este espacio de agricultura y agricultores con Biosol Puerto Carrero, que dirigimos siempre a los agricultores, que son nuestros protagonistas aquí, para contarles un poco, bueno, cómo es la producción de Biosol Puerto Carrero, es decir, ¿qué productos? ¿En qué zonas estáis? Yo estoy convencido de que todo el 100% de los agricultores de Almería os conoce, pero bueno, por recordarles un poco cómo hacéis las cosas. Pues vosotros tenéis producción propia y producción de terceros, ¿no?
8: Correcto. Nosotros, bueno, Biosol es una empresa ya con bastante experiencia, con 26 años en el sector, y somos con una cartera tanto de agricultores como de clientes ya de muchos años. Y nosotros tenemos casi toda la producción propia y agricultores asociados, y tenemos por todo Almería, incluso productos de la sierra, pues fuera. Pues.
0: Bueno, productos, pues lo que se cultiva en un invernadero, y con ese matiz del producto ecológico, ¿no?
8: Sí, tenemos productos, tocamos casi todos los artículos, tanto berenjena, calabacín, pimiento California italiano, nuestro producto, digamos, estrella, que es el tomate. Hacemos cherry pera, cherry redondo, cherry rama, tomate rama, y luego en la época de primavera, cultivo de primavera, tanto sandía como melón. Entonces tenemos pues una amplia gama de productos, tanto para el agricultor, que tiene una variedad extensa de que sembrar, como para el consumidor, pues que le damos una amplia gama de productos para poder suministrar.
0: Bueno, ¿y cómo es esa relación con digamos, el agricultor tercero, el agricultor externo? Porque vosotros cultiváis vuestras propias fincas, pero claro, evidentemente si hay agricultores que trabajan con vosotros la comercialización, eso es por algo, eso es porque ellos también son importantes para vosotros.
8: Sí, claro, nosotros una gran parte de la producción son de agricultores externos, de socios. Y bueno, yo creo que intentamos darle el mejor trato posible. Tenemos, como he dicho, gente de muchísimos años a la empresa, con muchísima experiencia, que ya conocen a la perfección tanto el campo como los agricultores, que normalmente suelen ser los mismos. Y lo que te he dicho, intentamos darle el mejor trato posible. Tenemos transporte propio también para recoger desde la explotación y traerla aquí a la nave de manipulado, e intentamos dar el servicio cada vez más completo posible y mejorando también cada año.
0: Bueno, ya has dicho que cultiváis en las zonas productivas habituales y también en la sierra. ¿Esto afecta a toda la provincia? Es decir, ¿os movéis? ¿Cualquier agricultor de la provincia puede contactar con vosotros?
8: Sí, cualquier agricultor puede contactar con nosotros. Siempre tenemos las puertas abiertas y bueno, nosotros, mientras que tengamos una producción estable y una agricultura estable, que es lo que vamos buscando, pues cada año se van sumando nuevas agricultoras, vamos creciendo poquito a poco y bueno, intentar mejorar lo máximo posible, tanto de cara al productor como de cara al consumidor.
0: Pues nada, pon manos a la obra, a seguir haciendo crecer la producción de Almería y la producción de Bisol Puerto Guerrero, que el show va a comenzar. Querido Sergio, abrazo muy fuerte.
8: Un abrazo, Víctor.
0: Muchas gracias.
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0: Muy bien, pues vamos a ponernos a cuatro ruedas, claro, como siempre.
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0: Estamos aquí en SEAT y Cupra Indalo Motor, el día en el que se celebra en el cable inglés la fiesta de inauguración de Cultural Fest y el día antes de que comience Cultural Fest 2026 en el recinto ferial en la Feria de Almería. ¿Y por qué digo esto en el momento SEAT, momento Cupra Indalo Motor? Antonio Trigo, ¿qué tal? Muy buenas.
11: Buenos días, Víctor.
0: Te lo pregunto a ti, ¿por qué lo digo yo ahora eso?
11: Ah, digo, me voy a enterar. Mira, pues como bien sabes, Cupra Indalo Motor patrocina o forma parte del grupo de empresas que colaboramos con Cultural. Nosotros vamos a tener un escenario dedicado a...
0: ¿Actúas tú allí?
11: No, no me dejan dar el cante, Víctor. Vale. O sea, sería...
0: Pues ellos se lo pierden, ¿eh?
11: No. déjate. Bueno, pues como te decía, pero patrocinamos tenemos un escenario dedicado a grupos emergentes, a gente que realmente, ya sabes tú que en todo en general, pero en el mundo de la música, ascender, o sea, triunfan pocos y son muchos los que lo intentan, y es muy importante que se apoye a esta gente a crecer. Y además, oye, son unos grupazos. Yo he tenido la suerte de escuchar algunos. No me preguntes más cosas técnicas, son muchos y no me sé los nombres, y para no dejar a nadie fuera. Prefiero no, pero bueno.
0: Bueno, algunos sí, los hemos tenido nosotros en Talento Marca. Es que es verdad que hay un talentazo brutal.
11: Sí,
0: en Almería. Y la verdad que, oye, mira, es Diego Ferrón, el gerente de Creation Music, la empresa organizadora de Cultural, es el pregonero de este año. A mí me encanta, ¿eh? Me encanta porque, oye, hay gente en Almería que se lo curra, que se arriesga, que tiene ilusiones, que las plasma, que se pega leches, porque a veces los que tenemos ilusiones nos pegamos leches y volvemos y tal. Oye, qué alegría que pase esto en Almería.
11: Sí. Aparte Cultural, yo para mí es el evento de la feria, ¿eh? O sea, son 3 días, conciertazos, empiezan esta noche ahí, no solo tienen este evento gratuito, esta noche en el Cable Inglés, hay también más presentaciones y demás, y bueno, pues merecen todo nuestro apoyo. Estoy seguro de que la gente de Almería lo va a disfrutar, lo va a gozar lo más grande, igual que el día de la presentación aquí de nuestro escenario, y bueno, pues animar a todo el mundo que nos está escuchando que vaya a Cultural a disfrutarlo, a pegarse un fiestón y a disfrutar de los grupos que allí participan.
0: Oye, y si tuviéramos que ir al Cultural en un Cupra o en un Seat, ¿cuál de cada una de las marcas tú nos recomendarías?
11: Pues me pones en un... O sea,
0: ya, claro. Que no venimos aquí a pasearnos, aquí hay que currárselo, claro.
11: Sí, chato, pero dice, ¿y a cuál de tus hijos quieres más? Pues hombre, siempre hay uno, ¿no?
0: Lo decir, no se dice en la radio.
11: Decirlo feo, y menos en la radio. No, mira, depende del momento. 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Si te gusta la aventura, eres más aventurero, te gusta o necesitas un espacio y un coche muy dinámico, León. Bien Cupra León, o incluso sea el León, aunque tenga un nivel más bajo. Y bueno, pues si tienes familia y necesitas, como tú, vosotros, tú necesitas dos, Gema, tú, uno cada uno. Pues tienes Cupra Tabascan, perdón, Cupra Terramar, o sea Zateca, que son dos cochazos. Con lo cual, yo lo que haría sería invitar a muchos amigos para no tener que ir solo en un coche y poder ir por lo menos en dos.
0: Desde luego. 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
0: 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Tenemos... Muchas gracias.
11: A vosotros.
0: Seguimos en Es la Mañana de la Libertad.
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0: Bueno, se ha preparado una gran sección, calidad y nutrición, Alfonso López. Enseguida vamos a conocer qué es lo que ha estado preparando por ahí Alfonso, pero antes, más herramientas, en este caso... El rugoso.
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0: Y además, Alfonso, vamos a cargarnos algún dogma.
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0: Pues la calidad de nuestros productos es incuestionable. Como incuestionable es que cuando llegan a los intestinos del consumidor, provocan salud. Así te lo contamos con Nature Choice.
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6: Es el momento de hablar de la calidad de nuestros cultivos, de los que se producen aquí en la provincia de Almería y de cómo todo ello se traduce en salud, sobre todo para las personas que se alimentan de los productos del campo almeriense. Y siempre lo hacemos repasando una noticia, y en esta ocasión se trata de hablar sobre la iniciativa itinerante de la Junta de Andalucía de El Frutibús, que ha acercado la alimentación saludable a más de 26.000 andaluces y pone en valor la producción hortifrutícola de la provincia de Almería. ¿Qué puedes, Chloe, ampliarnos de esta noticia?
14: Pues te puedo decir que la promoción de hábitos de vida saludable y el conocimiento del origen de los alimentos han sido los principales objetivos del Frutibús, el aula formativa itinerante impulsada por la Junta de Andalucía. Durante el pasado curso, visitó 149 municipios repartidos por las 8 provincias andaluzas. A lo largo de este recorrido, más de 26.000 personas participaron en las actividades, juegos y propuestas educativas diseñadas para concienciar a la ciudadanía sobre la importancia de mantener una alimentación equilibrada y conocer mejor la producción agrícola de nuestra comunidad. El Frutibús se ha convertido en una herramienta divulgativa de gran alcance, especialmente entre la población infantil y juvenil. Al combinar el aprendizaje con actividades lúdicas e interactivas, los participantes han podido descubrir aspectos relacionados con la producción de frutas, hortalizas y otros alimentos de origen andaluz, así como los beneficios que aporta una dieta rica en productos frescos para la salud.
6: ¿Y qué objetivos perseguía el Frutibús en su recorrido por Andalucía?
14: El principal objetivo del Frutibús era fomentar entre la población, especialmente entre los escolares, hábitos alimenticios saludables basados en el consumo de frutas, hortalizas y otros alimentos frescos a través de juegos, actividades participativas y materiales divulgativos. Esta aula itinerante buscaba concienciar sobre la importancia de mantener una dieta equilibrada y adoptar estilos de vida saludable. Asimismo, la iniciativa pretendía acercar a los ciudadanos al origen de los alimentos que consumen diariamente, mostrando cómo se producen y cuál es el trabajo que realizan agricultores y productores para llevar estos productos a los hogares andaluces. La elevada participación registrada durante el pasado curso demuestra el interés social por iniciativas que combinan educación, salud y conocimiento del sector agroalimentario.
6: Y ya por último, ¿qué papel y qué aportan los invernaderos de Almería a este tipo de iniciativas de promoción alimentaria?
14: La provincia de Almería desempeña un papel especialmente relevante gracias a la importancia de su sector hortofrutícola. Los invernaderos almerienses constituyen uno de los principales suministros de frutas y hortalizas frescas de Europa y representan un referente en innovación, calidad y sostenibilidad. Su capacidad productiva permite abastecer durante todo el año a millones de consumidores y contribuye de forma decisiva a la disponibilidad de alimentos frescos que forman parte de una dieta equilibrada, pretendiendo divulgar los beneficios del consumo de frutas y hortalizas. El Frutibús también ha servido para acercar sobre todo a los más jóvenes a la realidad del sector agrícola andaluz, favoreciendo el conocimiento de la labor que desarrollan agricultores y cooperativas para garantizar productos seguros, saludables y de calidad. Estas actividades ayudan a que los ciudadanos conozcan mejor el papel estratégico que desempeña la agricultura almeriense en el abastecimiento de alimentos frescos y en la promoción de hábitos nutricionales beneficiosos para la salud.
6: Bueno, pues esto ha sido todo por hoy en Nature Choice. Hablando de salud y nutrición, Nature Choice, calidad y confianza.
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0: Bueno, vamos rápidamente con nuestro tema de nuestra entrevista, Venta del Pobre. Enseguida estamos con ella, pero antes, hablando de la Venta del Pobre.
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16: Pues así es, Víctor. Vamos a continuar hablando un poquito más de agricultura. En este caso, vamos a compartir los próximos minutos con el director general de CASI, con Juan Jesús Lara, que nos está esperando ya. Juan Jesús, muy buenas, ¿qué tal?
17: Hola, muy buenas.
16: Bueno, en primer lugar, nos gustaría preguntarte por el balance final de la campaña de la sandía, cómo ha ido, sobre todo, bueno, qué sensaciones nos ha dejado.
17: Bueno, nosotros empezamos la campaña de sandía con mucha fuerza. Este año teníamos récord de hectáreas en la cooperativa. Y bueno, pues nuestra marca sigue reconociéndose en el mercado. La verdad que tuvimos una semana bastante buena a nivel de precios, tanto para nuestros socios como para los clientes. Y bueno, aunque fuimos alejándonos de esos precios y de la campaña con la intensidad y el volumen que solemos manejar, pues a partir del 15 de junio, 20 de junio, así terminamos nosotros la campaña de sandía.
16: La verdad es que sobre todo en cuanto a términos de calidad ha sido una buena campaña, dentro de que, como tú bien comentas, pues ha habido diferentes tramos, ha sido muy fluctuante el mercado, ¿no?
17: Sí, el mercado al principio entró con muchísimas ganas, luego el clima en Europa sobre todo no acompañó mucho, luego volvió la temperatura alta y volvió el volumen y volvió el precio. Y bueno, así fue más o menos la campaña de Almería. Ya el solape con Murcia hubo diferentes problemas y a partir de Murcia, 15 de junio, 20, 25 de junio, pues ya el precio se fue un poco al suelo con la campaña de sandía de calle. Pero bueno, yo creo que ha sido una campaña bastante buena a nivel de nuestros cooperativistas y bueno, pues por ahora cerramos la campaña con récord de volumen.
16: Ajá. Bueno, y ahora comenzamos una nueva campaña que, como estábamos comentando antes con algún otro invitado, ya no se sabe muy bien cuándo empiece y cuándo termine una campaña, ¿no? Porque el tiempo, desde luego, se va extendiendo en la agricultura, cada vez hay más cultivos tempranos, también se apura más, y casi estamos hablando ya de 12 meses de campaña, Juan Jesús. Esto ha cambiado bastante en los últimos tiempos, ¿eh?
17: Bueno, nosotros la cooperativa realmente sí que hacemos 12 meses de varios productos, sobre todo de tomates más commodity, y bueno, pues se plantea una campaña bastante intensa. La verdad que el clima ahora está acompañando, está refrescando un poco, y bueno, pues hemos tenido ciertos problemas con algunos semilleros por el tema de algunas variedades muy concretas, pero bueno, en líneas generales, al 95% podemos decir que estamos cumpliendo las planificaciones.
16: ¿Cuáles son un poquito las perspectivas para estos próximos meses y para esta campaña?
17: Bueno, pues perspectivas. De campaña empezamos con muchísimas ganas. Los clientes ya nos están preguntando que cuándo va a haber disponibilidad de productos, o sea que creo que la campaña empezará de una forma bastante adecuada. Y bueno, en cuanto a variedades y productos commodity, pues bueno, hay alguna variación dentro de las planificaciones, porque bueno, no todos los agricultores quieren plantar las mismas variedades que nosotros podemos ofrecer. Y bueno, pues en líneas generales, prácticamente en variedades de commodity, nuestra cooperativa pues más o menos seguirá el mismo porcentaje de volumen.
16: A nivel de socios, ¿cómo están las cosas? ¿Ha habido incremento para esta campaña?
17: Sí, esta campaña volvemos a crecer con un 5% las hectáreas que tenemos disponibles y bueno, no todas crecen en tomate porque también manejamos otro tipo de verduras como calabacín, berenjena, etcétera. Pero bueno, en líneas generales puede presentarse una campaña similar a la anterior.
16: Hablando precisamente del tomate, del producto estrella, durante las últimas campañas parece claro que las variedades y la especialización es lo que ha ido pues ganando mercado y entiendo que esta campaña no va a ser diferente, ¿no?
17: Bueno, estamos apostando por una diferenciación comercial en variedades.
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0: Comenzamos una semana más nuestra cita con el motor, nuestro marcador motor. Ya sabéis que en esta ocasión, pues muy centrados en lo que ha ocurrido en el segundo slalom de Zurgena durante este fin de semana, una prueba que se consolida y que además pues ha llevado prácticamente todos los focos del automovilismo andaluz, por aquello de que estamos en pleno mes de agosto y con muy poquita actividad en lo que se refiere a los campeonatos regionales. Enseguida estamos con todo esto, pero antes, Antonio Vargas, muy buenas, ¿qué tal?
1: Muy buenas, Pascual.
0: Danos un primer consejo para ir arrancando.
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0: Saludo también a Chloe de Aro. Chloe, muy buenas.
2: Muy buenas, Pascual.
0: ¿Tú qué nos cuentas?
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0: Es el momento de conocer los titulares de esta semana.

0: Comenzamos, Fran del Buey se anota el segundo slalom de Zurgena.
1: El líder del campeonato andaluz cumple los pronósticos.
0: José Antonio Aznar protagoniza historias de un campeón.
1: El cuevano repasó cuatro décadas de éxito en un acto celebrado en la Plaza de España de Antas.
0: Doble presencia almeriense en la subida a Casa Rabonela.
1: Juan Francisco Navarro y Juan Manuel Ramírez tomaron la salida en una prueba que cumple 10 años de vida.
0: Y por último, el Automóvil Club Almería, que busca apoyo para hacer un estudio de impacto del Rally Costa de Almería.
1: Los primeros contactos ya se han iniciado con la Diputación.
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0: Bueno, pues comenzamos a recibir protagonistas en nuestro marcador motor, como ya os hemos comentado en el arranque del programa, pues mirando un poquito lo que ha ocurrido en Zurgena con ese segundo slalom que se ha celebrado este fin de semana y donde, eso sí, no ha habido sorpresas, ¿eh? Está Fran del Buey este año en el Campeonato de Andalucía, pues llevándoselo prácticamente todo y también ha dado otro golpe en la mesa en el municipio almeriense. Estamos con Salvador Segura, con el presidente del Motor Club Balcón de la Almanzora. Salva, muy buenas, ¿qué tal?
3: Hola, muy buenas.
0: Bueno, todavía casi en pleno desmontaje, ¿no?, de la prueba.
3: Sí, porque como bien os contábamos la semana pasada cuando hicimos la previa, pues la prueba de Zurgena, al ser urbana, pues necesita de unas medidas de seguridad y de unos materiales de seguridad pues que duplica prácticamente cualquier prueba de automovilismo. Entonces, bueno, gracias también al Ayuntamiento de Albos, que tiene muy buena colaboración con el Ayuntamiento de Zurgena, pues ahora mismo estamos retirando los New Jersey, las vallas y demás, para devolvérsela al consistorio albocense, que como aquí quiero agradecer pues que nos hayan apoyado también en Zurgena, independientemente de que sean polos distintos.
0: La verdad es que sí, además, como siempre comentamos, pues cuando se realiza una prueba, no solo tiene un impacto en el municipio, sino en toda la comarca, a veces en toda la provincia, y bueno, pues en este caso digo que en Albos lo tienen claro, ¿no?
3: Sí, por supuesto que sí. Zurgena también, Domingo, ha quedado muy contento este fin de semana. Y en Albos hicimos ya, como sabéis, la subida al saliente hace aproximadamente 2 meses, y también la alcaldesa y todo el equipo de gobierno quedaron contentos y el pueblo entero. Y como bien digo, son municipios que están hermanados y ahora mismo estamos devolviéndoles su material que nos han dejado de seguridad.
0: Bueno, ¿qué sabor de boca nos deja este segundo eslalón de Zurgena? ¿Qué me destacaría de lo que ha pasado este fin de semana allí?
3: Pues nuestro sabor de boca internamente como club, muy bueno, porque tanto la policía local como la Guardia Civil nos dieron la enhorabuena porque las medidas de seguridad han sido mucho más efectivas que el año pasado. Es lógico que el primer año pues siempre tenga algún fallillo. Y este año vinieron a darnos la enhorabuena a terminar la prueba. En lo deportivo, pues es un fin de semana estupendo. Un eslalon con 28 coches, cuando las listas de inscritos de los eslalon están rondando los 16, 17 coches, pues para nosotros es la verdad que es un orgullo que el trabajo nuestro se vea recompensado con una lista de inscritos como la que hemos tenido. Y un final de prueba donde no ha habido ningún incidente ni nada y la gente pues, ha disfrutado bastante.
0: Pues es que para darse con un canto en los dientes, sobre todo por las fechas, ¿no? Que bueno, pues al final, verano, no tanto para los almerienses como para los que tienen que venir de fuera, pleno mes de agosto, pues yo creo que la participación hay que ponerla más si cabe en valor, ¿no? Por el contexto.
3: Por supuesto que sí, 28 coches en un mes de agosto en una prueba de slalom. Como bien te digo, pues un orgullo para nosotros y luego también el público. Me sorprendió bastante que a bote pronto pudimos calcular sobre entre 1.500 y 1.600 personas lo que hubo alrededor del medio kilómetro, porque aunque el recorrido sea 1 kilómetro, como son 500 metros de ida y 500 de vuelta, tenemos un medio kilómetro de recorrido y, como bien te digo, Domingo, el alcalde y todo lo que es el equipo nuestro, los oficiales y demás, nos quedamos sorprendidos de la gran afluencia de público que hubo en el fin de semana.
0: Bueno, lo deportivo, poca sorpresa, ¿no? Está Fran del Buey con la flechita para arriba y volvió a ganar.
3: Lo deportivo, como bien dice Fran del Buey, otra vez se llevó el gato al agua. El segundo clasificado fue, si no recuerdo mal, fue Valero, que venía también de Málaga de correr. Y luego el tercer clasificado, Fran Jerez, un piloto también de aquí de la provincia de Almería, de Pulpín, que hizo muy buena carrera y en los slalom donde está asistiendo, porque es verdad que no ha sido el campeonato, pero en las pruebas así que nosotros organizamos va a correr, pues hizo una muy buena carrera. Entonces, bueno, pues destacar también al resto de pilotos que hicieron entre el primero y el quinto, creo que estaban en el segundo jugándosela, y la verdad que muy bien. El fin de semana muy muy contentos todos y con ganas ya de que llegue el 5 de septiembre el slalom de Águila.
0: Poco a poco se van animando, ¿no? Los pilotos almerienses también con esta especialidad. Digo que está siendo una cosa como progresiva, ¿no? También.
3: Sí, bueno, es una especialidad, como bien digo, José, pues nosotros empezamos, cuando empezamos el slalom de Oria, de Vallarque, de todos esos pueblos, teníamos listas de inscritos de 14, 15 coches. Recuerdo un slalom en Vallarque que tuvimos 9 vehículos nada más. Y ahora estar en 28, 30 coches, pues eso dice del buen trabajo que llevamos estos años hecho y vamos poco a poco creciendo.
0: Claro. Bueno, pues hemos superado con nota el slalom de Zurgena. Comenzamos, entramos ya en la segunda parte de la temporada del automovilismo. Salva, recuérdanos un poco cuáles son esas citas que nos quedan todavía.
3: Bueno, he comentado antes que el 5 de septiembre tenemos el slalom de Águila, pero es cierto que este slalom lo hacemos con un club que me parece que ya lo comentamos en un momento en una entrevista que le hiciste. Nuestro club Balcón de la Almanzora está autorizado a hacer pruebas en Andalucía, para eso está dentro de la Federación Andaluza de Automovilismo.
0: Sí.
3: Y en Murcia nos solicitaban algunos ayuntamientos que si podíamos trabajar allí en la región murciana y formalizamos el club Medina Nogales, el Automóvil Club Medina Nogales, con base en Puerto Lumbreras. Y allí pues hicimos el slalom de Puerto Lumbreras por el mes de marzo, que fue un éxito también, y ahora vamos a Águila el 5 de septiembre. Y luego volviendo al Balcón de la Almanzora, pues tenemos en el mes de octubre, nos queda el slalom de Jerez del Marquesado, que se hace para mediados de octubre, una semana antes que la subida del mármol. Y a finales de noviembre tenemos el slalom de San Juan de los Terrenos en Pulpí, que también fue un éxito el año pasado, y ese es el que dará el pistoletazo, el fin de la temporada a las pruebas nuestras.
0: Bueno, un calendario para estar más que satisfechos, ¿no? Ya siempre lo decimos, que no es un deporte fácil ni barato, hay muchas pruebas pues, que de un año para otro se quedan en el camino. Sin embargo, pues todo este calendario que me estás comentando, Salva, pues aparte de mucho trabajo, hay que estar más que contento con él, ¿no?
3: Sí, la verdad que sí. Nosotros, todos los municipios donde vamos, se repiten por ahora y muy contentos tanto en la provincia de Almería como en la comunidad murciana. Y sobre todo pues porque le damos difusión y valor a lo que es nuestra pasión, que es el automovilismo.
0: Claro que sí. Salva, como siempre, un placer tenerte por aquí. Enhorabuena, ¿eh?
3: Muchas gracias, José.
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0: Bueno, vamos a continuar en nuestro marcador motor y seguimos analizando un poquito lo que ha pasado en este segundo slalom de Zurgena. Acabamos de estar con Salva Segura, con el organizador, y ahora pues vamos con Fran Jerez, que ha sido uno de los pilotos que se ha subido al podium. Fran, muy buenas tardes, bienvenido, ¿qué tal?
5: Buenas tardes, muy bien.
0: Se ha dado bien el fin de semana en Zurgena, ¿no? Cuéntanos, ¿cómo lo habéis vivido?
5: Sí, hemos tenido un fin de semana bastante bueno allí en Zurgena, en la prueba de Zurgena.
0: ¿Entraba dentro de las previsiones lo de pelear por el podium, lo de subirnos al cajón?
5: Sí, vamos a probar a ver lo que salía. Siempre que hay alguna prueba, pues vamos a hacer a ver el máximo, a probar hasta lo más arriba posible, de los mejores.
0: Bueno, cuéntame, ¿cómo ha ido? Es un circuito bueno peculiar, urbano, no sé si se adapta bien a un poco a tu pilotaje, ¿qué sensaciones has tenido?
5: Sí, es un circuito bastante urbano, con calles estrechas, y nos gusta ese tipo de recorrido. Un montón de público, un montón de ambiente en las calles. Nos gusta esa zona.
0: Claro que sí. Bueno, no sé cómo visteis un poco el recorrido, que fue un poco lo más complicado, porque bueno, siempre el slalom evidentemente requiere de esa habilidad del piloto. ¿Cómo fue desde dentro del coche?
5: Pues bastante bien. La primera salida, un poco tomar el contacto porque hacía mucha calor y derrapaba bastante. Y luego ya en las mangas clasificatorias pues ya pudimos con el circuito un poco más, el trazado un poco más ya analizado, y aprendiéndonos el recorrido pues ya pudimos ir un poco avanzar un poco más.
0: Bueno, y por cómo ibais, ¿veías que podíais estar ahí en el podium? ¿En qué momento dijiste, bueno, parece que...
5: Sí, al final de entreno, cuando estás así en una prueba así, desde los entrenos ya ves si si estás más adelante, más atrás, el margen que te queda, si puedes seguir mejorando, si has arriesgado mucho.
0: Claro. Bueno, y mucha competencia, ¿no? Mucha competencia porque, bueno, han estado ahí los principales candidatos al título andaluz, aunque es verdad que este año, pues, Fran del Buey lo está ganando casi todo, ¿no? O sea, que había buen nivel y no era nada fácil, ¿no? El estar ahí tan arriba en la clasificación, ¿no?
5: Sí, sí, hay unos cuantos que la verdad es que van muy fuerte. Hay unos cuantos casi inalcanzables.
0: Y el ambiente muy chulo, ¿no? Lo estamos comentando antes con Salva, que al final es un municipio casi que multiplica la población que tiene habitualmente, ¿no? Gracias a esta prueba. Hombre, yo entiendo que dentro del coche pues va uno muy centrado, pero al final también se empapa, sí, ¿no? De ese ambiente, ¿no?
5: Se ve la grada llena, todo lleno, la plaza, sobre todo. Estaba bastante lleno de gente, se escucha. Desde el coche, cuando va a un sitio así, se escucha.
0: Claro que sí. Bueno, queremos conocerte también un poquito más. Fran, cuéntanos cómo empezó lo tuyo con el motor.
5: Pues empezó con un amigo así, que él corría en los slalom y dice, apúntate, así casi de... Pues casi para echar de rato. Así, y venga, vale, un día, una que pille cerca, una prueba que esté cerca, nos apuntamos y participamos, por lo menos. Y ya a partir de esa, ya me enganchó y ya... Voy a casi todas, por todas las que quedan cerca de mi zona.
0: Claro, pero bueno, yo entiendo que antes de esto, pues tú ya eras aficionado al motor, entiendo que en otro rol, ¿no? Pero tú habías seguido el motor, ¿no?
5: Sí, claro, siempre, nosotros siempre hemos estado liados con la gasolina, las motos, los coches, siempre hemos estado enlazados a lo mismo, bueno, al motor, a la gasolina y a ruido.
0: Claro, y Fran, ¿cómo es lo de verlo, pasar de verlo desde la barrera a estar ahí en medio? ¿Qué me destacaría?
5: Está en medio, que cambia mucho la cosa. Cuando te montan el coche y te pones el casco, ya se te olvida todo el que hay fuera, se te olvida, solo va a dar la vuelta y a llegarlo antes.

0: valor.
1: Y que sobre todo a la gente joven, Fran, a la gente joven, Fran, le está permitiendo competir, ¿no? Que a lo mejor no tienen medios para otro tipo de modalidades y los slalom le está permitiendo estar ahí, ¿no?
0: Claro, como te digo, al final una prueba, un rally, una subida, te exigen más cosas, más preparación en el coche, más homologaciones, más... Y en el slalom, prácticamente con un coche de serie, pues puedes participar. Pones tus guantes, tu casco y tu preparación y prácticamente con un coche de la calle puedes participar y echar un rato bastante bueno.
1: Claro que sí. Oye, y la última, ¿qué tenemos en agenda? Ya después de lo bien que se nos ha dado Furgena, ¿qué es lo que tenemos así más próximo?
0: Pues este fin de semana, no, al siguiente, tenemos el slalom de Ávila, que también nos gustaría, si no pasa nada, también vamos a asistir.
1: Muy bien, Fran.
0: El slalom de Ávila.
1: Ajá. Sí, sí, nos ha hablado antes también Salva, ¿no? Que están ahí también con la organización allí, junto a otro club murciano, ¿verdad? Y colaborando para... Y que además es una zona, bueno, todavía pilla prácticamente verano, una zona muy muy turística, puede estar bastante chulo aquello, ¿no?
0: Claro, la zona seguro que también hay un ambiente muy bueno allí y se llenan todas aquellas calles y todo aquel pueblo.
1: Sin duda. Fran, gracias por dedicarnos estos minutos y enhorabuena por ese podio.
0: A vosotros, muchas gracias.
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1: Estamos en la recta final de nuestro marcador motor de hoy. 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Está ya con nosotros Pedro Lamazares. Pedro, muy buenas, ¿qué tal?
5: Hola, muy buenas, caballero. ¿Qué tal? ¿Cómo llevamos la feria?
1: Pues la verdad es que de momento no la hemos pisado. Lo que pasa es que, claro, también es difícil inhibirse, ¿no? Va uno por la calle y prácticamente se encuentra algo.
5: Sí, te comes la feria, como digo yo. Es que es imposible. Es escabullirte. Como salgas de casa, algo pillas de feria.
1: La verdad es que sí, pero bueno, estamos ahí apenas arrancando todavía. Bueno, la semana pasada...
5: Siento que la ciudad... está alegre, con ganas, con diversión y se olvidan de muchas cosas.
1: Eso sí, aunque también es verdad que han caído cuatro gotones esta mañana que yo digo, de verdad, manda pantalones el verano más caluroso de la historia, tercer día de feria y se pone ahí, menos mal que ha parado pronto, pero vamos, unos gotones, una cosa absolutamente tremenda, del tamaño de una cabeza.
5: Madre mía.
1: Sí, sí, sí. Así está la cosa. Bueno, la semana pasada te comentaba que teníamos ahí ese pelotazo de la entrevista exclusiva de Diogo Moreira, que ya pues ha podido disfrutar todo el mundo el jueves, que por cierto, pues sobre todo a través del canal de YouTube está siendo un auténtico pelotazo de seguimiento, y que a mí me parece, Pedro, que ha ayudado esa entrevista a conocer mucho mejor al aficionado a pie. Pues cómo son estos pilotos y cómo es, ¿no?, la realidad de un piloto de élite que bueno, tú conoces perfectamente porque
5: llegar hasta ahí.
1: Tú conoces perfectamente porque claro, lo has vivido, pero la gente que a lo mejor no se escucha, que no ha tenido ese acceso tan directo a este deporte, yo creo que las palabras de Diogo, yo creo que le acercan, ¿no?, a los sacrificios y a todo lo que hay que hacer para poder llegar a ese nivel, ¿eh?
5: Es que lo vemos todo muy fácil cuando llegan ahí, y yo me refiero ya no solamente al motociclismo, al fútbol, a cualquier deporte de élite. Cuando llegas a la cima, como este chico ya ha llegado a la cima, porque llegar a competir en MotoGP y que te fiche un equipo oficial como Honda, pues ya es tocar el cielo. Ya un poquito más no puedes, ya no se puede. Podrás cambiar de marca, pero más nivel no hay en el deporte que él practica. Y entonces ves, echa en marcha atrás, desde que sale de Brasil, lo que ha pasado cuando se trasladan a España con el padre, con la familia, para...
1: Que se la juegan, ¿eh? Se la juegan, porque tú imagínate que sale mal, Pedro. Ha salido bien. Pero imagínate que sale mal. No es que el chaval haya asumido un sacrificio, es que lo ha hecho toda la familia. Se la han jugado.
5: Claro, efectivamente, que yo puedo apostar por ti, pero después también tienes tú que ir superándote día a día, ir haciendo lo mejor, ir sacrificándote, que un chaval con 14 o 15 años que abandone todo, amigos, todo, que cambie todo y que ahora se enrole en un equipo que no conoce, que se

0: relaciones, que eso es otra cosa que la gente no entiende, ¿eh? Que el mundo en donde él se mueve, toda la gente tiene más de 25 años o 22 años, el entorno de él. Entonces él llega el viernes por la noche y está con todo el staff o con todo el equipo suyo, técnico, mecánicos, director, que es gente mayor. Y llega y viaja con gente mayor y todo con gente mayor. El único rato que tiene para estar con gente de su edad es cuando está en el circuito y estás compitiendo contra él. Es decir, es amigo tuyo, entre comillas, porque es tu rival. ¿Me explico, no? Y cuando estás entrenando es igual. Es amigo tuyo, muy bien, risitas, bromas, pero por dentro estás diciendo, y perdón por la expresión, cabronazo, que me estás sacando 5 décimas en cada vuelta, ¿y dónde me las sacas? Y todo el rollo, yo te gastaré bromas, pero yo te quiero pisar y te quiero hundir y quiero ganarte. ¿Entiendes? Es una tensión que hay que saberla llevar y hay que saberla asumirla. Y por eso yo a estos chavales digo, chapó, porque los ves cuando los entrevistan, cuando están en Moto3 a Diego. Diego, tú fíjate la edad que tiene ahora, que era 18, 19. Y pues imagínatelo cuando estaba en Moto3 hace
1: Lo que
0: 3
1: pasa es que
0: años.
1: son gente tocada,
0: Sí,
1: tocada,
0: señor.
1: Pedro, por una varita, porque
0: Claro.
1: es que a los 3 años está ya con una moto de motocross.
0: Claro.
1: Y cuando deciden pegar el viaje, es un deportista infantil. O sea, es.
0: Ya. Pero que además es que en este caso, yo digo, cuando me dicen, es que también lo hace un futbolista, digo, no. Un futbolista como Pedri o como cualquier futbolista que va a la Masía o lo coge cualquier equipo de élite y lo tiene en su residencia, el entorno que tiene son compañeros de juego. Porque tú estás en el equipo del Barcelona y en la Masía y estás jugando con tus compañeros, con uno que es portero, con un defensa y tú eres delantero. Tú no estás compitiendo contra nadie, tú estás divirtiéndote jugando. Que asumes un sacrificio muy grande que es estar lejos de la familia. Estar allí, por supuesto, pero estás en un entorno en el cual hay mucha gente de tu edad. Sin embargo, estos están aislados totalmente. Yo por eso chapó por estos críos, ¿eh?
1: Además,
0: Chapó.
1: habla también de ese proceso de madurez que al final es absolutamente impepinable, ¿no? Con esas edades y comenta, ¿no? Pues él cree que podía haber ganado también el Mundial de Moto 3, de haber tenido, bueno, pues un poco más ese asentamiento, ¿no?
0: Sí, claro, es que la madurez llega día a día y tener una fortuna, es decir, que se tiene que juntar todo, tu madurez, la suerte, que la mecánica te esto acompañe, que toda esa madurez se adquiere con buenos consejos, que el entorno tuyo sea bien, que tu padre no esté, te entienda y te comprenda, no el típico padre que todos hemos visto en el fútbol, que tú eres muy bueno, mátalo, corre, no sé qué. No, dice, oye, que te ha salido mal, pues no te preocupes, la próxima carrera saldrá mejor. Yo qué sé, y él ha tenido mucha suerte que empezó también, tuvo mucho contacto con el equipo de Aspara. ¿Entiendes qué es eso? Y ahora, hoy en día, él está entrenando casi el 100% con los hermanos Márquez, y la relación con Márquez es muy buena.
1: Sí.
0: Y
1: Bueno,
0: tiene
1: dice
0: un
1: que
0: ejemplo
1: para
0: a
1: él el
0: seguir.
1: mejor de la historia.
0: Sí, y tiene un ejemplo a seguir y una influencia que creo que es muy positiva, ¿no? Porque estás rodando y estás entrenando con el mejor. Tú fíjate siempre, cuando hay ruedas de prensa y todo el rollo, están siempre de broma él con Marc y con Alex. Es decir, que eso también ayuda mucho, ¿eh? Y que el campeón del mundo, que haya sido 6 o 8 veces campeón del mundo, te acoja y te proteja, pues algo ha visto en ti,
1: Desde
0: ¿no?
1: luego. Bueno, pues os animo, ¿eh? Si todavía no lo habéis podido leer, pues os animo a escuchar o ver la entrevista de Diego Moreira, que desde luego no tiene desperdicio. Y además hoy, pues es noticia lo de Bastianini, ¿no? Que se marcha a Aprilia. Ya lo hemos comentado, que los mercados en motociclismo van completamente al margen de cualquier otro deporte, que aquí pues en cualquier momento salta la banca y bueno, pues ya tenemos ahí a Bastianini colocado, ¿no?
0: Sí, yo lo que te quería, y perdona que vuelva atrás, es felicitaros por que ha sido un pelotazo y lo habéis hecho de cine. Es decir, que no es fácil tener acceso a esta gente y que él se haya abierto en canal, como se ha abierto, es decir, que no os ha puesto ninguna traba ni os ha esquivado ninguna pregunta, ¿eh?
1: Vaya que
0: Olé
1: sea.
0: por vosotros y olé por el chaval.
1: Extraordinario. Además, yo siempre lo digo, ¿no? Que muchas veces tenemos deportistas, con todos los respetos, pero que de momento no han hecho prácticamente nada y tienen ante los medios actitudes y cosas que son más que discutibles, y luego te pones con un campeón del mundo media horita y, como tú dices, pues el trato y la respuesta fenomenal. Bueno, pues es llamativo. La verdad es que a mí siempre me ha llamado la atención, ¿no? Que quien más tiene que presumir muchas veces es pues el más humilde y el que más se presta a este tipo de cosas, ¿no?
0: Desearle suerte en la nueva andadura que va a tener con Honda, aunque ya está en Honda, porque está en el equipo del Luchinelo, que es también Honda, pero es Honda, como quien dice, de segunda división, y a ver si ahora, sobre todo este fin de semana, vamos a entre todos a empujarle un poquito, a darle un empujoncito, a ver si este fin de semana en Aragón pues hace algo sonado, ¿no?
1: Ojalá. Ya va a ser un poco uno de nuestros pilotos de cabecera. Vamos a estar echándole un ojo a lo que hace. Y además dijo que la temporada no ha terminado, ¿eh? Que todavía tiene ganas de dar un pasito adelante dentro de que se está tomando esta temporada de aprendizaje y para disfrutar un poco, pues que no ha terminado y quiere hacerlo lo mejor posible. Bueno, como te comentaba, ¿no?
0: Nos salga un poquito el corazón, vamos a darle un empujón.
1: Claro que sí. Te decía, Bastianini, Aprilia.
0: Sí, claro, ya, muy bien.
1: Ha ganado ya el sillón el año que viene.
0: Pero ya ha quedado cerrado el mercado, ¿no?
1: Bueno, yo sí, yo creo que ya no queda ninguna montura, ¿no? Libre.
0: Nada, ya.
1: Salvo sorpresa, que luego también, de vez en cuando, ¿no?
0: Ahí lo que pasa es que ha habido una gran limpieza, ¿eh? Ha habido 4 o 5 pilotos que han perdido el sitio, ¿eh? Porque Alex Miller, Alex Rin, a ver quién más, que Alex Mir, ¿cómo se llama? El del equipo de Valentino, que ha perdido el sitio también. Bueno, ahora no me sale el nombre, perdonar por el lapsus que tengo mental, pero ha habido 5 o 6 pilotos que han perdido el sitio en MotoGP. Ha habido un cambio generacional muy importante, ¿eh? En MotoGP, motos nuevas, monturas nuevas, mecánicas nuevas y pilotos nuevos. Es decir, que se adelanta o se prevé un campeonato del mundo muy abierto, muy bueno, cuando aún no hemos acabado este y aún no sabemos quién va a ser el campeón, porque ahora Aragón es un punto de inflexión muy importante este fin de semana, ¿eh?
1: Sí.
0: No hay que olvidarse que si Márquez puntúa y resta puntos a Jorge Martín, perfecto, pero como tenga un desliz o pinche Márquez...
1: Pero favorito, ¿no? Favorito Márquez, ¿no?
0: Sí, hombre, corre como quien dice en su casa. Márquez es uno de los sitios que entrena habitualmente en Aragón. Y ahora, pues, como haga un mal resultado, tenga mala suerte o la mecánica no le ayude, pues pierde el tren. Cualquiera de los 4 que están peleando por el Mundial, el que pinche en una prueba ya es decirle casi adiós. Campeonato, ahora no te puedes deslizar, ahora es lo que le hemos hablado tú y yo muchas veces, puntuar, acabar entre los 4 primeros y estar ahí en la lucha.
1: Desde luego, y además va a volver Zarco, que lleva el hombre más de 3 meses fuera, ¿eh? Que esto en motociclismo es prácticamente vida y media, ¿no?
0: Sí, el pobre chaval ha tenido muy mala suerte con la doble fractura que tuvo de la pierna y se ha estado machacando, se ha trasladado a vivir a Andorra también. Andorra va a ser, yo creo que es la sede de todos los pilotos de élite, y allí se ha estado entrenando todo el día en las pistas de kart que hay allí en Andorra, por lo que él ha subido a su red social y todo, se ha estado pero machacando duramente. Y dice que está en forma, que va a dar el do de pecho allí, a ver qué tal suerte tiene. Ojalá, desde aquí también le damos un pequeño empujón, y hay que recordar que es el compañero de Diego. Están los dos en el mismo equipo.
1: La verdad es que sí, además, bueno, supongo que han sido 3 meses que se la han hecho 4 o 5 años, ¿no? Porque ningún deportista quiere estar lesionado, pero encima un piloto, y cuando está en la temporada en todo lo suyo, pues lo ha pasado francamente mal. Bueno, nos quedamos sin tiempo. Abrazo muy fuerte, Pedro, ¿eh? El próximo lunes analizamos lo que haya pasado por allí, ¿eh?
0: Y lo que quede, que disfrutes de la feria.
1: Venga, lo vamos a intentar. De momento lo que nos quedamos es con Almería Ciudad, con el Deporte Municipal y el Patronato Municipal de Deportes.
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Bueno, pues ya estamos aquí en una edición más de Mirando al Mar, hoy especial, hoy cada uno en su casita, porque es una semana especial, es de feria, y además es semana de Ruta del Coral, 19 ediciones están cumpliendo ya en este momento, en este día de hoy, en esta prueba valedera para la Copa de España y el Campeonato de Andalucía. Todo, bueno, es uno de los grandes momentos del año en el Club de Mar Almería, todo queda a expensas y muy marcado por este Mirando al Mar, en este Mirando al Mar y en general en la actividad del Club de Mar por la Ruta del Coral. Vamos a hablar de ello y vamos a hablar de muchas cosas más, pero no queremos perder ni un minuto más. Así que, venga, resumimos actualidad.

0: Actualidad de la vela, del deporte náutico, del deporte que en general se practica en el Club de Almería. José Montaño, ¿qué tal? Muy buenas.
1: Muy buenas, Víctor.
0: Arranca hoy, ya lo decíamos, la 19ª ruta del Coral.
1: La prueba es valedera para la Copa de España y el Campeonato de Andalucía.
0: Los Optimis se citan en Motril con el Trofeo Balduino y Fabiola.
1: Preparatorio para el Campeonato de Andalucía, que también se disputará en la Costa Tropical.
0: Balduino y Fabiola, que tenían un trofeo en Motril. Martín Jurado y Alegre Droco han sido los vencedores del Open de Pádel de la Feria.
1: Final masculina espectacular, resuelta en el tie-break tras 2 horas y media de juego.
0: El Club de Mar y el Ayuntamiento de Almería impulsan la pesca infantil con el concurso de feria.
1: Alrededor de 80 menores formaron parte de la actividad que se disputó en la modalidad de captura sin muerte.
0: Y el viernes se celebra la fiesta, o sea, mañana, la fiesta de feria 2026 en el Club de Mar Almería.
1: Socios e invitados disfrutarán del mejor ambiente con la caseta de los Maños.
0: ¡Venga! ¡Pues al lío!
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0: Efectivamente, esto... Esto se llama Mirando al Mar, claro que sí. Nosotros pues, solemos ponerte este temita de Luis Sancho Monleón, que pasó a la fama como Jorge Sepúlveda, que bueno, pues nos tomó prestado con algunas décadas de antelación el nombre del programa para dárselo a uno de sus temas favoritos. Con la música de Mirando al Mar, saludamos al codirector de este programa, Diego Pérez. ¿Qué tal? Muy buenas.
1: Hola, buenas tardes.
0: Bueno, semana dura, ¿eh?
1: Sí, semana dura.
0: Semana dura porque entre la feria, los preparativos, el desarrollo de la competición, el ejercicio del anfitrión, que también lo tienes que hacer con mucha gente de la vela que llega y bueno, pues te tienen a ti como principal referente, pues hay que multiplicarse, ¿no?
1: Pues sí, sí, la verdad que es una semana de mucho trabajo y bueno, pues vamos a culminar las fiestas de Almería con una gran regata.
0: Una gran regata que se llama Ruta del Coral, de la cual venimos hablando ya desde hace algunas semanas, algún tiempo, porque es, sin duda, uno de los grandes momentos del año en la vela almeriense.
1: Pues sí, bueno, de hecho es la regata más potente que organizamos aquí casi todos los años. Es verdad que algún año hemos tenido... Hace poco la Copa de España de Optimis, que también tiene mucha más gente. Pero esta es, digamos, nuestra regata más fuerte y la verdad que está siendo un referente para las tripulaciones que vienen de fuera, que cada vez que vienen se van encantadas de aquí, ¿no?
0: Bueno, hoy es día de arranque. Descríbeme a esta hora de la tarde cómo han sido y cómo van a seguir siendo los horarios del día. A ver...
1: Bueno, hoy hemos empezado con las inscripciones, el registro de participantes. Mañana, ya por la mañana, seguimos con registro. Y ya a las 2 de la tarde empiezan las primeras regatas del día, donde tendremos dos pruebas con recorrido Barlovento-Sotavento. Después de las regatitas del día, pues tendremos entrega de premios a los ganadores de este día. Y también pues tendremos una carpa con jarana, ¿no? Que estamos en feria y hay que demostrarlo aquí también.
0: Claro, está claro. Y además mañana hay una gran fiesta en el Club de Mar, ¿no?
1: Además que tenemos aquí fiesta también, fiesta de feria en el club.
0: Bueno.
1: Y bueno, el sábado tenemos la regata, la travesía, que normalmente hacemos Almería... Ermita Torre García, o tenemos otra opción, dependiendo del viento que haga, hacia Roquetas. Pero bueno, nosotros queremos mantener la de la ermita, si las condiciones de viento lo permiten. Y bueno, de ahí se sacarán dos pruebas. Una será la ida a la ermita, y ahí se tomarán tiempo, y la segunda prueba es el recorrido completo. Desde la salida, pasada por allí, y vuelta a las inmediaciones del puerto de Almería. Ya por último, el domingo, pues terminaremos con otras dos pruebas de Barlovento-Sotavento y, bueno, pues con la entrega de premios correspondiente también el sábado, que daremos a los ganadores de la travesía. Daremos premios a los ganadores y el domingo también, aparte de la clasificación final, pues también a los ganadores del día tendrán también su premio. Y, bueno, pues... A todas las embarcaciones le damos su welcome pack, donde pues le damos productos de aquí de la tierra. Agradecer a Agro San Isidro, que vuelve a colaborar con nosotros, aportando productos, pues tanto frutas como verduras. También tendremos a Fruta Ojeda, que aporta también frutas para todos los participantes. Cruz Campo con las bebidas. Indalo Spring, que también colabora con... aportando el agua para todas las tripulaciones y para después de la regata. Y bueno, pues agradecerlo a todos ellos, ¿no?
0: Bueno, pues la verdad que sí. Y en cuanto a... Hemos venido repasando un poco la participación. Evidentemente ya los que salen son los que están, ¿no? Es decir, ya tenemos claro quién son los participantes. ¿Cómo está la parrilla?
1: Y sí, bueno, tenemos 20 participantes, de los cuales se van a dividir en dos clases, en dos categorías, que sería en el sistema de clasificación ORC de la clase crucero. Tendremos, por un lado, los barcos un poco más grandes, que se clasifican del 0 al 3, ORC 0 a 3. Y la barca un poco más pequeña, pues que tendremos otra clasificación de ORC 4 o 5. Entre todos suman 20 participantes, que luego habrá una clasificación conjunta y luego aparte pues, la clasificación por categoría. Los premios serán por categoría y, como hemos dicho, pues a los ganadores de cada día tendrán su trofeo también, que esto lo también nombrará al Salón del Trofeo, Trofeo Arturo, que son los que colaboran poniendo también esos premios a los ganadores del día.
0: Bueno, qué maravilla, qué maravilla. Será el domingo, ¿no?, cuando se coronen.
1: El domingo será ya cuando sepamos los ganadores y bueno, durante la regata pues cada uno tendrá también oportunidades de tener su trofeo de haber ganado, haber sido el mejor en cada día, ¿no?
0: Qué bien, qué bien, qué bien. Bueno, esto lo eclipsa todo. No sé si hay más cosas que se puedan contar en esta semana a propósito de la actualidad de la vela y del deporte náutico en el club.
1: Bueno, en cuanto a vela, estamos todos centrados aquí con la ruta y, bueno, preparando también que la semana que viene tenemos movimiento con la vela ligera, donde tendremos desplazamiento con los Optimis al Trofeo Balduino y Fabiola. Un trofeo también de mucha solera que se ha recuperado. Ha habido unos años que dejaron de hacerlo ahí en Motril. Y parece que, bueno, están haciendo ahí un muy buen trabajo con la escuela de vela. Están sacando muchos chavales. Y, bueno, ya han recuperado este trofeo ahora, que además nos viene genial porque es justo antes del Campeonato de Andalucía, que va a ser ahí también en Motril. Y nos viene perfecto para ir a entrenar allí unos días antes del campeonato.
0: ¡Qué bien, qué bien, qué maravilla! Y por tanto, mañana fiestón en el Club de Mar, la feria se traslada al club. ¿Esto es para todo el mundo o solo para la gente del Club de Mar?
1: Pues la feria, la caseta, es para, vamos, para todos los socios y creo que también pueden traer invitados.
0: Bueno, pues nada, se rumorea que el codirector de Mirando al Mar irá allí con su correspondiente traje de flamenco para animar el cotarro.
1: De flamenca. Sí, bueno, yo como estaré en los dos frentes, pues tendré que pasarme por los dos sitios. Tendremos la caseta de la Ruta del Coral y la caseta de aquí del club, así que mañana por partida doble.
0: Chanclas y sombrero cordobés, ahí queda eso.
1: Ahí estamos.
0: Codirector, muchas gracias como siempre.
1: Venga, gracias a vosotros.
0: Abrazo muy fuerte. En Mirando al Mar hay más cosas que contar. Enseguida viene José Luis Pascual con todo ello.
2: Así es, Víctor. En primer lugar, nos vamos hasta el gimnasio, como siempre, con Jorge Bracero. Jorge, muy buenas, ¿qué tal?
3: Buenas tardes, ¿qué tal estáis?
2: Bueno, cuéntame, ¿cómo va la semana de feria? Estamos ya ahí prácticamente en la recta final. ¿Cómo está siendo en el gimnasio?
3: Bueno, en el gimnasio estamos más tranquilos, ya que esta semana ha sido horario de mañana, de 9 a 3 de la tarde. Debido a la feria, uh-huh. Y con dos clases dirigidas de a las 10 y a las 11 de Total Body. Entonces, pues, bueno, se nota que es la feria, que la gente quiere disfrutar un poquito, pero hemos de decir que siguen viniendo al gimnasio, siguen queriendo hacer deporte, y por eso lo pusimos por la mañana el horario del gimnasio. Uh-huh. Y nada, muy contentos con la participación y ya deseando empezar la temporada después de la feria, que incrementamos de nuevo más actividades dirigidas y el horario, evidentemente, desde por la mañana, desde las 8 de la mañana hasta las 10 de la noche.
2: Bueno, la gente se adapta bien a ese horario especial, ¿no? Al final es una semana y yo entiendo que la gente que normalmente va por la tarde, pues esta semana va también por la mañana sin ningún problema, ¿no?
3: Efectivamente, la gente se adapta y más siendo en feria que la gente también pues, quiere disfrutar, ¿no?, por la tarde de la feria. Entonces tienen la mañana para entrenar y nada. Y el que quiera ya venir por la tarde, pues ya a partir del lunes, después de la feria, pues ya tenemos horario con normalidad.
2: Claro. Bueno, el lunes empezamos, digamos, nuevo curso. Va a haber muchas novedades, clases nuevas. Cuéntame.
3: Sí, hay alguna clase nueva. Pero sobre todo es el cambio de... En agosto tenemos menos clases. Seguíamos teniendo clases, pero bajamos un poquito la intensidad de clases dirigidas en el día. Y el lunes, como hay vuelta a la rutina después de la feria, hemos otra vez incrementado el número de clases. Y nada, pues decir que empezamos con las pilas puestas y cargadas y a tope.
2: ¿Y el campus cómo sigue?
3: Pues el campus ya está terminando, son los últimos días. Y el campus del gimnasio, el campus de vela, me parece que tiene un par de semanas más, si no me equivoco. Y pues muy contento, la verdad, con cómo han ido los campus, con las inscripciones. Los niños y los padres han quedado súper súper contentos con la experiencia, ya que tenemos muchas actividades que hacer aquí en el club, tanto la piscina, lo llevamos piragua, lo llevamos a la playa, le hacemos juegos, talleres. Entonces los niños están muy entretenidos y aprenden mucho con nuestro campus.
2: Claro que sí. Pues Jorge, como siempre, gracias por atendernos. Nos vemos ahí en el Club de Mar la próxima semana.
3: Pues, muchas gracias. Hasta luego.

0: Cerramos como cada semana nuestro Mirando al Mar hablando de pádel, y esta semana pues con más razón si cabe, porque hemos tenido uno de los grandes torneos sin duda del año, ese torneo de feria que nos va a resumir Esteban Latorre. Esteban, muy buenas, ¿qué tal?
1: ¿Qué tal, José Luis? Buenas tardes.
0: Bueno, lo hemos disfrutado, ¿no? La verdad es que ha sido un torneo muy emocionante, sobre todo la final masculina, ¿verdad?
1: Bueno, no solo la final masculina, ha sido un torneo ha sido un torneo brillante y ha sido un torneo muy emocionante durante toda la semana, porque bueno, desde el primer día se dieron partidos de mucho nivel, partidos muy igualados, partidos muy largos, y yo creo que bueno, tanto el viernes, el día de semifinales, como el sábado de las finales, pues bueno, pues los jugadores hicieron de las suyas para que el público estuviera allí perenne todo el día. Y pasaron un gran día de pádel, sí.
0: Vamos a ir repasando las diferentes categorías, ve contándome.
1: Bueno, pues si quieres, pues para empezar en categoría femenina, que solo hemos tenido este año una categoría, porque hemos tenido unas cuantas menos de pareja, pues Natalia Droko y Virginia Alegre, que son, yo creo que son ya extra o penta campeonas o extra campeonas de este torneo en el club.
0: Auténticas leyendas ya, ¿no?
1: Sí, vamos, en este torneo desde luego, el torneo de feria posiblemente sean las grandes triunfadoras históricas de este torneo. Y bueno, pues volvieron a ganar, esta vez le ganaron en la final a Marta Rodríguez y a Mar Balsalobre, un partido que, bueno, pues estuvo disputado, pero bueno, al final Natalia y Virginia son mejor pareja que Mari y que Marta, que bueno, al final fue una pareja de circunstancias, se unieron porque bueno, pues las compañeras de cada una de las dos estaban lesionadas. Y bueno, fue 6-3, 6-2 el resultado, un partido que duró una horita. Y bueno, Mari y Marta intentaron hacerlo lo mejor posible, pero bueno, Natalia y Virginia pues tienen mucho más pozo en la pista, tienen un bagaje más amplio y al final, bueno, pues la veteranía y la experiencia de ellas como pareja pues se impuso y acabaron llevándose el torneo. Y luego, bueno, pues en el resto de categorías, todas las finales de tanto primera, segunda y tercera fueron a 3-6. Fueron finales muy largas y bueno, pues verdad, como decías, que la final de primera categoría, bueno, pues estuvimos ahí jugando casi 2 horas y media.
0: Vaya tute,
1: partido durísimo, encima con casi el 75% de humedad, a 30 grados, pero bueno, fue un partido muy duro. Y bueno, pues se decidió por pequeños detalles, Manu Jurado y Mario Martín, que son, bueno, pues dos chicos que tienen 25 y 26 años respectivamente, pues nos ganaron al profe Garbín y a mí, y bueno, pues se decidió por pequeños detalles, ellos ganaron el primer 7-5, ganamos luego 3-6 nosotros el segundo, y el tercero se decidió en el tiebreak 7-6, después, pues como te comento, después de 2 horas y media, y bueno, pues luchando mucho y la gente pues disfrutando, porque la verdad es que fue un muy buen partido, muy muy buen partido. Hubo un nivel muy alto de pádel en cuanto a la táctica llevada por los cuatro. Y bueno, pues al final, joder, pues pequeños detalles, y yo creo que también un poco pues la juventud y la frialdad que tienen los jóvenes en ciertos momentos, que a nosotros ya, sobre todo a mí, que ya el año que viene soy veterano, pues ya a mí me va costando cada vez un poquito más jugar contra gente joven y yo estoy para competir con ellos, pero cuando lleva una semana de torneo, de organización, echando mucha hora ahí, claro, se hace muy largo y yo ya en la final, en el tercer set, yo estaba ya que quería irme a mi pueblo, quería irme a beber, a estar con mi familia, pero bueno, ya estás con tu compañero, y en uno de los intercambios yo le dije a Garbín que estaba, vamos, yo estaba disfrutando como un niño pequeño, porque hacía mucho tiempo que no disfrutaba tanto de un partido contra gente tan joven. Aunque yo lo juegue y les pueda ganar, últimamente estoy sufriendo más de lo que estoy disfrutando, y entonces para mí jugar un partido contra esta gente y que a ellos les cueste tanto ganarme, joder, pues para mí es un motivo de satisfacción y bueno, pues de seguir jugando y de seguir compitiendo un poquito más con esta gente, claro.
0: Claro que sí. ¿Hubo más categorías masculinas?
1: Sí, en categoría segunda masculina, pues Hugo Ruiz, el hijo del gran Antoñito Ruiz de Benadús, y Antonio Aparicio, pues le remontaron un 6-0 en el primer set.
0: Anda.
1: Que le metieron, sí, Fran García y David Panero. No las veían, no sabían por dónde le venían las bolas en el primer set y, joder, pues cambiaron un poquito la forma de jugar, hicieron el partido un poco más lento, cambiaron un poquito la táctica y bueno, Fran y Panerillo empezaron a ponerse un poquito nerviosos en el 3-3 del segundo set. Claro, cuando tú vas 3-3 en el segundo set y vienes de ganar un 6-0, tu mente dice, hostia, ¿qué está pasando ahora? Entonces yo creo que ahí ellos tuvieron un poquito de nerviosismo y Hugo y Antonio supieron aprovecharlo muy bien y le dieron la vuelta a un partido que, vamos, que parecía que iba a durar 40 minutos. Y luego en la categoría tercera, pues fíjate, Silvestre Rodríguez y Alberto Gómez, dos chicos de habla, allí de mi medianía, pues es la primera vez que juegan en el Club de Mar, nunca habían venido antes, y bueno, se llevaron la final ante Santi Luque y Alex Villegas, que a priori era una pareja favorita, porque bueno, estamos hablando de Alex Villegas, que es un tío que, pues, que ha estado en la selección de veteranos, que tiene mucho bagaje, tiene muchos torneos ya jugado a la espalda, y Santi Luque es uno de nuestros veteranos del equipo A del Club de Mar. Todo hacía presagiar que ellos deberían haberse llevado a la final, pero bueno, ganaron el primer set ellos 6-4, creo, pero luego tanto en el segundo como en el tercero, Alberto y Silvestre pues jugaron muy bien y se lo llevaron relativamente fácil. Bueno, pues ahí estuvimos. Eso, pues, la verdad que fue un sábado, José Luis, que hubo muchísima gente y tanto Tato, el concejal de deportes, Antonio Casimiro, como pues todas las autoridades que estuvieron allí, la verdad es que quedaron sorprendidísimos.
0: Claro, y luego hubo entrega de trofeos, repusimos un poco fuerza, ¿no?
1: Bueno, luego tuvimos allí el acto de entrega de trofeos, tuvimos un sorteo de regalos, cortesía todo de Mucho Más Que Pádel, que es colaborador incansable nuestro del Club de Mar en todos los eventos. Y tuvimos allí casi cerca de 500 y 100 euros en material deportivo para sortear. Prácticamente la mitad de los jugadores se llevaron un regalito. Y luego, pues bueno, pues tuvimos un cóctel ahí en el restaurante del club, en el Candelero, que bueno, pues, duró hasta alta hora de la madrugada y esperando a que la gente ya se fuera para la feria.
0: Claro que sí. Pues nos alegramos que haya salido todo así de bien. Muchas gracias, Esteban. Hablamos la próxima semana.
1: Un saludo, José Luis. Hasta la semana que viene.
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0: todos los cuerpos para hacer un miércoles de feria, ¿eh? Todo lo contrario, estamos ahí, aparente buen aspecto. Bueno, ahora nos haremos una foto al final de la tribu y ya vosotros lo veis por Facebook y por nuestras redes sociales y ya decidís. Por ejemplo, está a punto de pegarse un par de horas de partido de fútbol pitando Diego Navarro. Diego, muy buenas, ¿qué tal?
1: Buenas tardes.
0: Vaya veranito estás echando, ¿eh? De pues, partido.
1: La verdad que sí, de pretemporada, partido uno con otro y bueno, pues haciendo deporte, que nunca viene mal.
0: Está yendo todo bien, pues estamos viendo cada cosa en los partidos amistosos. Antes se llamaba partidos amistosos y ahora ya se está llamando partidos de preparación porque estamos viendo cada tangana. El otro día hubo un Talavera Getafe B con gente ahí ya con los ojos, le pusieron los ojos ahí morados. De momento bien, ¿no? Todo tranquilo. No,
1: de momento yo lo que he estado, todo perfecto, todo muy bien, pero es cierto que se toman los partidos con mucha intensidad y a la mayoría de jugadores se le olvida que están en un amistoso y bueno, piden todo, hasta una banda dos metros que se ha pasado para adelante, o sea, cosas que dices, bueno, están...
0: No tienen mentalidad de agosto, no. Están ya como si fuera liga, ¿no?
1: Tienen mentalidad de que están compitiendo y bueno, bueno, al final un partido de amistoso preparatorio para lo que viene la temporada, también hay que tomárselo, bueno, un poco en serio porque al final, pues es un examen, ¿no?
0: Claro. Bueno, de feria me has dicho antes de entrar en directo que nada de nada,
1: de
0: ¿no?
1: De feria nada, como mucho el jueves iremos a dar una vueltecilla.
0: Mañana estamos preparando algo, ¿no?
1: Sí, efectivamente, mañana ya, efectivamente, ya no sé ni en el día que en el que vivo. Y encima, bueno, pues el martes ya empezamos con el cole y se acaban las vacaciones y estamos un poco...
0: El martes ya, ¿no?
1: El martes
0: claro,
1: ya.
0: Yo es que como mi niño ha subido al siguiente nivel, estoy todavía...
1: Día 20, ¿no?
0: Claro, ahí está, pero el año pasado ya a estas alturas sí estarías pendiente, claro que sí. Wally Chabun, muy buenas, ¿qué tal?
2: Muy buenas.
0: ¿Tú cómo lo llevas el fútbol?
2: Bueno, ahí vamos, viendo algún que otro partido, sobre todo los fichajes, está muy interesante el mercado de fichajes. Estuvimos hablando... En la última fase del Mundial de Boadí acabo fichando por el City.
0: Sí.
2: Un fichaje muy interesante.
0: ¿No está confirmado todavía o sí?
2: No, ya.
0: Sí, ya lo han firmado, ¿no?
2: Con la camiseta, dorsal 32.
0: A ver qué tal lo hace, ¿no? Porque empezó el Mundial ahí que nos abrió la boca y luego fue un poquito
2: menos,
0: ¿no?
2: Sí, la verdad,
0: ¿no?
2: Que bueno, tiene que demostrar. Está un poquito como Kim Jong-un en Almería, ¿no?
0: Sí.
2: Está en esa posición, en esa tesitura. Tiene que ganarse el puesto todavía, tiene que demostrar. Y bueno, estamos viendo algún que otro partido de pretemporada, como habéis dicho... que algún que otro equipo de Almería puede asomar por Copa del Rey, el Cueva o la Cañada.
0: Sí.
2: Estaría muy interesante, como fue el caso del Maracena el año pasado contra el Valencia, si no me equivoco, aquí
0: sí, en el
2: estadio de Granada. Así que ojalá se dé esa gesta. Y bueno, tenemos esa mosca en la cabeza de la Almería, que a ver lo que hace contra el Sabadell. Los equipos catalanes son duros.
0: Ahora vamos a entrar con eso. ¿La feria qué tal?
2: La feria, bueno, estoy ahí tanteando a ver si me doy una vuelta rápida alguna noche de esta. No he ido todavía, es la primera feria que no voy los primeros días. Así que a ver
0: bueno,
2: si
0: asomo. Quedan todavía 4 días. Tiene mucho peligro la feria, ¿eh? Yo también, de verdad, estoy pasando de puntillas por la feria. Llevo muchísimos años trabajando en feria, haciendo programas de feria, viviendo al lado de la feria, este año ya no. Y tenía toda la intención, y tengo, hablo todavía en presente, tengo toda la intención de pasar de puntillas por la feria, pero es verdad que, por ejemplo, a las 12 de la mañana he estado cubriendo ahí un acto en la Puerta de Purchena, había como 500 o 600 personas, todo el mundo de algarabía, un señor al que no veía desde hace 3 o 4 años empeñado en invitar una cerveza. Tened cuidado con la feria, tened cuidado con la feria, porque hasta cuando uno quiere pasar desapercibido puede acabar liando la gorda. Candy Ruiz, muy buenas.
3: Hola, buenas tardes.
0: ¿La has liado tú alguna feria que otra? Me acuerdo yo, ¿no?
3: Yo feria estos últimos años poca.
0: Pero hace unos años lo hagas todo,
3: hace,
0: ¿no?
3: Hace unos años, me acuerdo que un año empecé una feria de mediodía el jueves y llegué a mi casa el sábado noche.
0: Del jueves al sábado noche, no está mal. O sea, prácticamente cumpliste las horas para que la familia te pudiera reclamar a la Policía Nacional, ¿no?
3: Exactamente, sí.
0: Pero tienen que pasar 2 o 3 días, ¿no? ¿Y llegaste bien o llegaste
3: bien,
0: ayudado por, no?
3: Dormimos en el Parque Nicolás Almero. Que si pudiera hablar el Parque Nicolás Almero, habría mucho divorcio en Almería.
0: Sí, sí.
3: Y por lo demás, pues ya ahora ya con mi discapacidad física, pues ya no puedo hacer tantas cosas. También he trabajado muchos años con Verde y Blanca El aparcamiento de la feria.
0: Sí, también, ¿no? También te ha tocado currar, ¿no?
3: Eso también tiene un tute bastante bueno. Se paga bastante bien, pero en el cuerpo la llevaba.
0: Eso es verdad. La gente se queja mucho de los precios del aparcamiento en la feria, que tú dices, bueno, o sea, tienes 1000 vías para acceder al recinto ferial. Quieres ir en coche, además quieres aparcar en la puerta y va a ti. No puede ser, ¿no? A ti te ha tocado del otro lado. No puede ser. Todo no puede ser.
3: De Blanca con Bocati. En la feria trabajan 20 personas, que gracias a la feria, aparte de lo que se le paga impuestos y demás,
0: claro.
3: 20 familias jóvenes.
0: Efectivamente.
3: Que no, pero es importante.
0: Claro que sí, claro que sí. Además, tal y como están los precios en la feria, pues al final es un gasto más, que casi es simbólico, ¿no? Comparado con lo que uno se deja en feria. Simeón Dimitrov, muy buenas.
4: ¿Qué tal? Muy buenas.
0: ¿Y tú te pegas algún viajecito de Roquetas a Almería a la feria o...?
4: Podría ser, de momento este año no lo he hecho, pero bueno, todavía quedan 4 o 5 días, así que...
0: Estás ahí valorándolo, ¿no?
4: Podría ser, sí.
0: ¿Qué te gusta a ti? ¿Mediodía, noche, trasnochar, mejor la cervecita al mediodía?
4: Pues depende del caso, ¿no? Del
0: momento. Depende, ¿no?
4: Sí.
0: Según nos pilla el cuerpo. Bueno, Diego Navarro, estamos hoy de vuelta, desde que perdimos el domingo, pues el lunes se hizo recuperación, encima hubo que hacerla en Tenerife porque no había combinación aérea. Ayer los jugadores de feria, bueno, de vacaciones, bueno, y de feria, y hoy ya se ha vuelto a trabajar. Me dicen que con cierto mal rollo en los despachos de Juegos del Mediterráneo, segunda jornada, pero me comentan que ha sentado bastante mal la derrota y la imagen que se dio en Tenerife.
1: A ver, yo el partido del domingo lo tuve que ver en diferido porque estábamos pitando ahí en Huércal. Y a ver, es verdad que el Almería pierde, pero no sé, tampoco fue un partido donde diga ha sido una vergüenza.
0: No,
1: ha sido...
0: ¿La primera parte no crees que se acercó a eso? Lo han reconocido, sí, claro. los propios protagonistas,
1: ya, pero como
0: García Pimienta, en Barba, todos han coincidido que la primera parte no fue infumable, ¿no?
1: Al final es como todo, tú comparas con lo que has visto anteriormente, ¿no? Entonces, bueno, pues has visto, yo personalmente he visto otros partidos del Almería de la temporada pasada, uh-huh, mucho más vergonzosos que este. La primera parte es cierto que, bueno, para yo no llegaría a ese calificativo, como decir, vergonzosa la primera parte. No digo que no se ajusta la derrota de la Almería, pero tampoco, o sea, tampoco hubiese visto tan mal que la Almería finalmente se hubiese llevado un punto. No sé, también estamos acostumbrados a que cada vez que va a Tenerife últimamente siempre se llevaba los puntos, ¿no? Si no
0: tenía... Sí, sí, sí. Llevaba como 2 partidos seguidos ganando y en general...
1: Sí, tenía un buen rédito, ¿no? Pero es verdad que el entrenador... personalmente no sabe jugar allí en Tenerife. Y estaba un poco antes del partido, un poco con esa mosca de decir, bueno, a ver si no pincha y tal y cual. Pero bueno, no pasa nada. Estamos en la segunda jornada. El equipo todavía no está confeccionado. Hay muchos jugadores que no tienen la cabeza donde tienen que tenerla en este caso, porque están mirando a ver si se van, si se quedan. Y eso son cosas que ya lo hemos hablado muchas veces, incluso en pretemporada, ¿no? Que al final el jugador que puede mejorar su estatus económico y su calidad como futbolista de categoría, pues tampoco quiere, no va a arriesgar tanto a la hora de ir.
0: Bueno, algunos no arriesgó nada, claro. Como el caso de Sergio Arribas, que el jueves estaba lesionado, el viernes no, el sábado sí, el domingo sí, el lunes estuvo en la feria. Y ayer parece que menos lesionado.
1: Y ahora no lo sé, pues a eso me refiero. Entonces, bueno, pues esto es lo que tenemos en la Liga Española, en este caso en segunda, bueno, y en primera también, porque al final, como se puede fichar hasta después de 3 o 4 partidos, no sé hasta dónde exactamente, bueno, hasta el día 1 serán 3 partidos lo que se habrán jugado. Y al final, bueno.
0: Que esto es igual para todos, ¿eh?
1: Claro, igual.
0: En el Tenerife jugó unos minutos de Miguel, que ha estado descartado en pretemporada.
1: Claro.
0: Y acabó jugando de delantero los últimos 15 minutos.
1: Pero al final esto es una cosa personal de cada persona, de cada jugador, y cada uno, pues, sabe, bueno, se mide de una manera y cada uno tiene su cabeza de una forma. Y al final, pues, hace que estos primeros 3 partidos, pues, sea un poco una tómola, sobre todo por esos jugadores que no están centrados. De hecho, leí alguna noticia por ahí de Barba, creo, sí, que decía, que hablaba de este tema.
0: En, ¿no?, primera persona del plural.
1: Sí, ¿no?
0: Decía lo de jugadores que pueden no tener la cabeza aquí porque les puede salir algo de aquí a final de mercado. Él se ponía a hablar en primera persona del plural.
1: Claro, es que de hecho él se puede ir a un primera como ya lo hizo con el Rayo, ¿no? Y
0: él, claro, pues, yo prefiero que antes del partido se lo diga al entrenador. Le diga, oye, es que no tengo la cabeza aquí.
1: Ya, pero eso no...
0: No luego la rueda de prensa post partido, ¿no?
1: Quizá a lo mejor arriba hizo eso, ¿no? Antes de

0: considerable arriba, no a nivel vestuario, que lógicamente con los jugadores, bueno, pues una derrota en la jornada 2 la relativiza mucho.
1: Bueno, lo estuvimos comentando aquí, al final, de los equipos que han subido, ahora mismo eres el primero. Ha subido el primero, el segundo y tú eres el tercero. Ahora mismo eres el primero, teniendo en cuenta los resultados de la temporada pasada. Y te ha ganado el penúltimo. ¿Por qué el penúltimo? Porque ha subido el Eldense, el Sabadell, y el mejor clasificado de los que han subido ha sido el Tenerife. Entonces, te ha ganado uno de los últimos, por decirlo de alguna manera. Entonces, yo entiendo que parte del mosqueo sea por ese. Te ha ganado un recién ascendido. Y tú, que fuiste una de las caras de segunda división el año pasado, que tanto muchas personas que entendías del fútbol dieron muchísimo por el Almería el año pasado, de que iba a subir, un gran proyecto, grandes jugadores, un goleador, tal, y viene y hace esta actuación. No es tanto lo de la vergüenza, no es tanto por el resultado, que es solo un 1-0, sino por lo que se vio en el campo. Había jugadores que iban andando, perdidos, no entendían el juego. La intensidad del Tenerife no pudimos igualarla en ningún momento. No jugamos bien de seguido más de 3 minutos. Sí, tuvimos más posesión, pero al final eso fue por la salida de balón desde atrás. Fue más que nada por eso. Pero no hubo un encadenamiento del juego tan bueno como el de Tenerife, que digas tú, vale, hubo un par de ocasiones, pero fueron.
0: Pero
1: muy...
0: tuve motivos para que la cúpula rojiblanca ya en las jornadas 2 estén ahí con ese mosqueo, ¿sí?
1: Efectivamente, ¿cómo da esa imagen desde el principio? Ya estamos así. O sea, es como. Yo creo que el comentario habrá sido algo de eso. Ya estamos así, como mirando a todos los jugadores y diciendo, ya estamos así en la jornada 2. ¿Qué será nosotros en el partido número 42? El último o el 40. El año pasado. La temporada se echó por la borda en el partido contra el Burgos. Todo el mundo estaba como loco porque le ganásemos al Burgos. Íbamos a asegurar el ascenso contra el Burgos, efectivamente. Y se echó por la borda. Fue un partido como este. Fue un partido de, bueno, ven tú, voy yo ahí contra el Burgos, ¿sabes? No iba ninguno y al final quedó como quedó. Se echó por la borda, el Depor aprovechó lo suyo, el Racing hizo lo suyo también y nosotros pues nos quedamos ahí con la cara pintada.
0: Simeón, ¿te parece precipitado lo de estar poniendo ya un poquito las alarmas? Que me consta que, insisto, que después de lo del domingo hay un cabreo importante, incluso yo diría desproporcionado a la altura que estamos, ¿no? Que esto no ha hecho sino empezar.
2: Pero bueno, pero hay un cabreo, pero claro, hay un cabreo entiendo sobre el entrenador, ¿no? O con los jugadores.
0: Con lo que se vio. Todo, mételos a todos, entrenador, jugadores, claro, final, todos.
2: A ver, el juego en las dos primeras jornadas ha sido mal, evidentemente. Luego, a nivel de club, con entrenador, entiendo que hay ciertos jugadores que yo creo que tienen que ser importantes y no se está contando con ellos, se está contando muy poquito, que al final tú sabes que ahí el club manda. Entiendo que también van por ahí los tiros. El juego, pues de momento no es ni mucho menos adecuado, evidentemente, para las aspiraciones del equipo, ¿no? Creo que, perdón, también creo que es el inicio, que bueno, hay que dejar un margen de tiempo para que el entrenador pueda trabajar, y sí que creo que este juego, dentro de un mes, pues ya sí que se podrá entrar a valorar más detalladamente, porque yo creo que al final el entrenador creo que tiene armas y creo que con trabajo pues va a mejorar el juego, ¿no? Yo por lo menos confío en ese proceso.
0: A mí me da la sensación, Simeón, que lo que se están empezando a pensar ya es más de lo mismo. O sea, se vio el partido y dicen, pues más de lo mismo, ¿no? Entonces, es que al final es el mismo patrón de las últimas temporadas, sobre todo cuando juega el equipo a domicilio. Parece que falta, sí. pues eso que tienes que tener fuera, ¿no? De poner el cuchillo entre los dientes y de tener otro tipo de puesta en escena, ¿no?
2: Sí, pero también creo que es que ahora mismo, las dos primeras jornadas, hay jugadores que han jugado por las circunstancias, jugadores que no están ni mucho menos en forma. Jugadores, muchas probaturas. Yo creo que hay jugadores que con peso, como pueden ser Rodrigo Eli, que para mí es el líder, yo con personalidad indiscutible de este equipo, no está jugando nada. Cipenga, que supuestamente es el fichaje estrella, ha salido de suplente y tal, cuando yo creo que es prior tener por cartel, cuando un club profesional ficha jugadores así, tienen que jugar primero los primeros minutos, los primeros partidos de la temporada. Hay una serie de cosas que yo creo que el club no termina de entender. Y también se están produciendo eso, y encima todo eso le acompaña a que la imagen, el juego es malo, pues al final en parte también entiendo el cabreo, pero no obstante, hombre, creo que el inicio, pero claro, al final esto es fútbol profesional, y tú sabes que aquí hay margen.
0: Fútbol no espera a nadie, claro que no espera a nadie, ya hay... Hay dos equipos con 6 puntos.

0: y en 2-3 jornadas, pues cualquier candidato se te puede ir, claro.
1: Correcto.
0: ¡Candy! ¿Entiendes que puede haber cierto cabreo en la cúpula rojiblanca con lo del domingo?
2: Se está jugando. Lo que se vio,
0: creo que también se pueden cabrear consigo mismo de no haber completado la plantilla a día 26, ¿no? Estamos 26 de agosto, me pasa igual que a Diego, que no sé qué día estamos. Mira que lo digo en directo varias veces al día. ¿Tú lo entiendes o no?
2: Es que quitando a Vega y a Pulido, se salió con 9 jugadores que estaban de la época Rubi. Y si vio más o menos cómo eran los partidos...
0: Eso contra el Tenerife, contra el Dense 1.
2: Y en casa con Rubi, pues medio se aplicaba y demás, que aunque así perdimos los partidos importantes en casa contra Depo, contra Racing, contra el Málaga con el famoso Malagazo, que todo el equipo de la parte hasta nos mojaron la oreja aquí.
0: Y todos los de arriba ganaron aquí.
2: El Burgos. Y fuera de casa durante 2 años hemos sido el 11º equipo a domicilio. Es un equipo que en teoría es candidato al ascenso. No te lo permití. El partido que hubo Tenerife fue más o menos un calco de lo que se vio el año pasado fuera de casa. Equipo que sale del campo sin intensidad, sin apretar. Y la gente oficial dice: si vamos a seguir jugando igual, porque hemos cambiado de entrenador y no hemos mantenido a Rubi. Esperemos que con los nuevos fichajes que lleguen, si es que llegan, que yo todavía yo esta directiva. Me falta por ver 1 millón sin Qatar y 2-3 fichajes que hay más o menos apunte, pero hay que intentar cambiar el sistema para que ya todo el equipo nos tiene cogida la medida. Hace 2 años era anular a Luis Suárez y él me desaparecía. El año pasado era anular arriba y él me desaparecía. Este año hay que tiene pimienta, intenta cambiar las cosas, porque si no, mal vamos.
0: De arriba vamos a hablar a continuación, pero antes un consejo de Juan Jesús Rechev.
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0: ¡Chloe!
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0: Diego Navarro, estaba bromeando antes con lo de arriba, pero no es ninguna broma. El club se inventa que tiene unas molestias en el tobillo. Entrena o no entrena, dependiendo de lo calientes que están las negociaciones. Manda a García Pimienta a hacer el papelón el viernes en sala de prensa, de decir que efectivamente hay molestias en el tobillo, porque como no habla nadie más en el club, pues se tiene que comer el sapo García Pimienta. No viaja a Tenerife, el lunes en la feria, y no sabemos lo que va a pasar.
4: Yo es que, bueno, lo decíamos al principio, ¿no? Yo creo
0: ¿Tú como
4: que...
0: aficionado no te parece una tomadura de pelo?
4: Sí, me parece una tomadura de pelo cuando tú tienes un contrato con una empresa, ¿no? En este caso con el club. Si el que te paga, tú tienes que hacer tu trabajo igual que todos los días. Entonces, que te puedes lesionar jugando un partido y que tu carrera no mejore, pues puede pasar. Es como todo, sale a la calle y te puede caer una maceta, ¿no? Entonces, al final, un jugador, un profesional, si está contratado por esa empresa, pues tiene que hacer su trabajo. Pueda cambiar de empresa o no. En este caso, pues para mí Arribas se equivoca. Es fácil.
0: Solo Arribas, si es que yo voy más lejos de lo que tú estás comentando, no estoy al 100% de acuerdo contigo. Y lo he venido diciendo desde que pasó lo del domingo. Luego ya cuando lo he visto por la feria, pues ya me llama más la atención todavía. Vamos a ver. Fíjate si tengo la mente abierta. Yo entiendo perfectamente que Arribas no fuera a Tenerife. Lo entiendo perfectamente. ¿Por qué? Porque es un negocio, si se da, que le interesa a la Unión Deportiva de Almería, que ingresa un dinero, que libera Fair Play. A la Almería, que salga Rivas, sobre todo si es a partir de 5 millones, le viene muy bien. A Rivas le viene muy bien, porque deja de jugar en segunda, juega competición internacional. O sea, le viene bien a las dos partes. Las dos partes se acuerdan que no viaje a Tenerife para evitar poner en riesgo la operación. Me parece estupendo. Lo que a mí me parece increíble, Diego, es que se nos venda tanto a los medios como sobre todo a los aficionados que pagáis vuestra entrada o pagáis vuestro abono, que el jugador está lesionado cuando el jugador no tiene absolutamente nada. ¿Por qué? Porque yo creo que todos somos lo suficientemente mayores e inteligentes para que si el club dice, mira, Arribas, hasta que no se solucione su situación, no va a jugar en Almería, yo creo que cualquier aficionado, hasta el más radical, hasta el más bufandero, lo va a entender. Yo no Pero sé. Nos quieren vender la moto del puñetero tobillo. No, y a mí eso es lo que a mí yo no soporto.
4: Aquí hay dos cosas. Bueno, una es el tema de la feria. Yo creo que si los jugadores tienen un día de descanso, que puedan ir a la feria tranquilamente, yo considero que, bueno, que pierdan o ganen.
0: No, pero si yo digo que es que esto te deja en mal lugar. Pero no arriba, si arriba cualquier... se sacó fotos el lunes con todo aquel que lo paró. Me consta. Sí, claro, y además he visto algunas de ellas. Uh-huh. O sea, que él no ha tenido ningún problema con esto, pero me parece que deja todavía en peor lugar lo que ha pasado antes.
4: Bueno, sí, eso yo para mí son cosas independientes. Si tú tienes un día de descanso, puedes hacer lo que quieras, evidentemente, si al día siguiente tú estás rindiendo a tu 100%. Porque si tú me dices, no, es que ha salido de fiesta y viene hecho un cromo.
0: Claro, si el domingo no has jugado por una lesión en el tobillo y el lunes estás recorriendo el recinto ferial a pie. Un jugador de 2 millones de euros no es normal, Diego.
4: No es normal, efectivamente, porque si tú estás de baja en el colegio, no, tú no te puedes ir de viaje, por ejemplo, a disfrutar. Pues esto es exactamente lo mismo. Ahí sí te doy la razón. Pero yo no veo a la hora de decir, bueno, decir a las claras, no es que estamos viendo la situación de arriba y no va a jugar este partido o los dos próximos partidos para ver en qué. Yo eso no lo veo positivo, porque al final.
0: Yo lo veo más positivo que inventarse una lesión. No, hombre, evidentemente el mensaje, un aficionado que diga, joder, pues todavía pertenece al club y no va a jugar. Entiendo que se pueda enfadar, pero me enfadaría más todavía si alguien se inventa una lesión a un entrenador recién llegado le hace sentarse a decir que está lesionado. Ya,
4: pues esto es como el caso de Pulido la temporada pasada, que decíamos, es que jugador de la Almería dentro de unos meses y Pulido va a jugar y Pulido se partió la cara con su equipo para que el Almería no consiguiese su objetivo, que era ganar ese partido. Al final, Pulido jugó el partido, Pulido puso todo lo que tuvo que poner y fue un profesional. Para mí esto, ya sea verdad, sea mentira, o quieran esconderlo, o de la manera en la que lo hagan, para mí está mal, tanto si dicen la verdad, como tú estás proponiendo, como si dicen la mentira. Para mí, las dos opciones son malas. Para mí no me vale ninguna de las dos. Ni que me la diga a las claras, ni que te inventes una historia. Y encima, pues, claro, si tú te muestras al público y tienes una lesión, que no es una lesión de codo, que es una lesión de pie, y estás por ahí dándote huertecica, pues al final, blanco y en botella.
0: Es un tema complejo, Walid, porque, como digo, tiene muchas aristas. Pero tú, ¿cómo lo ves?
5: Sí, la verdad.
0: Porque a todo esto parece que se han fallado bastante. Al final, a lo mejor se queda Sergio arriba. De hecho, hay bastantes posibilidades de que se quede. Y toda la pantomima esta de estos días puede quedar encima con ese colofón, de que encima no lo venda.
5: Me está recordando un poquito al culebrón Julián. Esto sería un Julián 2.0 versión low cost, un poco más barato, ¿no?
0: Parece claro, lo de Julián.
5: Parecido, ¿eh?
0: Las dos partes no van por el mismo camino. Aquí sí. Claro, aquí el jugador quiere salir y el club quiere que salga, es que no es lo mismo.
5: Aquí parece que el Almería sí quiere llenar la billetera, el Atlético de Madrid no, porque lo ve poco factible que rápidamente un equipo suelte 150 millones o más en 3 o 4 días que quedan de mercado. Bueno, 150 es lo que se estima de su precio, ellos tienen una cláusula de 500, o sea, sí. Tú tendrías que hablar con el club y a ver si te quiere bajar la cláusula o no, hacerte un levante de Real Madrid con lo de Carlos Espí, que se pasaron por el forro la cláusula, hay que decirlo. Y bueno, con lo de arriba, pues la verdad, yo después de las actitudes que tuvo en los últimos dos partidos de la temporada pasada, me gustaría que salga, que se cumpla lo que el club quiera, que se venda, pero que nos traigan un reemplazo, cosa que veo complicada para el poco tiempo que queda.
4: Es decir, que prefieres que se quede, ¿no?
5: Es que si se queda va a ser un problema en el vestuario, hay que decirlo. arriba sí. Terminó muy mal la temporada, yo poniendo cara, aspavientos. Yo creo que nos acordamos aquí que lo vimos. El partido contra el Valladolid fue muy yo. Se vieron esos comentarios cuando lo cambiaron en el.
0: Lo que pasa es que alguien tiene que poner la panoja, Walid, porque es que estamos aquí, parece, hablando como con mucha facilidad, ¿no? Se queda, se va, no sé qué, no sé cuánto. Es que hay que poner pasta. Mínimo 25 millones. Al Barça le ha costado 22 a Adeyemi. Digo, por poner en contexto, o sea, y con los 25 millones el Almería tampoco va a hacer una operación tal, porque pagó 8 por el 50%, o sea que se va a llevar 12 y medio, beneficio 4 y medio, verdad que te quita la ficha, que es bastante alta, pero que tampoco bueno, es, no es el traspaso de Darwin ni es el de Luis Suárez, es una cosa...
4: Es sobre todo por el tema de la ficha, creo,
0: claro,
4: que lo veo así.
0: Una cosa bastante más modesta.
5: Bueno, pero al final a Adeyemi es un jugador...
0: No, digo, pues poner un ejemplo, porque la gente contextualice, ¿no? Que sí, parece sí. Que hablamos aquí de millones con mucha facilidad y luego, grande, pues, Espi ha costado eso, ha costado 25 millones.
5: 25, parecido. Mm. Pues sí, la verdad, alguien tiene que poner el dinero, tiene que confiar en él, porque está eso de que solo ha jugado en segunda división, que para los equipos top de Europa que se está diciendo que lo pretenden, pues es nada. No los va a impresionar con 22, 25 goles en segunda división. Tienes que hacer algo más. Entonces, y...
4: Bueno, pero también es verdad que arriba no es un delantero centro. Son muchos goles para la posición en la que juega arriba, ¿no?
0: Y luego el pasado madridista. Yo creo que hay equipos que lo tienen ahí en el radar un poco también. Pues, ¿no? Al final es un jugador que ha debutado en el primer equipo del Madrid, que parecía que podía quedarse incluso allí, ¿no? Yo creo que eso también ayuda, ¿no?
5: Pero es otra cosa. Lo de que arriba no sea delantero y haya marcado tantos goles, habla mal del club y habla bien del jugador. Habla mal del club, de que estás dependiendo demasiado. Es un problema que lo dijimos el otro día, que tenemos en el Almería. Dependemos cada temporada de un solo jugador. Una temporada.
4: Bueno, pero el año pasado lo hablábamos.
5: Luis Suárez.
4: La primera parte de la temporada que teníamos ahí. Arriba, en Barba. ¿Quién más? Pues eso, que no era solo un jugador y decíamos, este año lo bueno es que no tenemos
0: Batistao
4: ahí.
0: Hizo Batistao, goles, sí, no más te, o menos, pero sí es verdad que luego llegó De La Fuente y fue un alivio también, sí. Dentro de que, bueno, al final metió 5 golitos tal,
5: pero aun con todo eso no fue suficiente, es el problema.
0: La verdad es que suficiente. Sí, Simeón, lo de Arribas, auténtico culebrón, y insisto, o sea, para mí, estamos viendo además que hay opiniones para todo gusto. Para mí ha sido un error desde el principio el rollo este de la lesión del tobillo. Yo creo que está encrespando más todavía las situaciones.
6: Sí, al final es evidente, ¿no? Al final todo el mundo sabe que es evidente que el jugador quiere seguir, que el club quiere que el jugador salga, siempre y cuando se den las circunstancias y la oferta. Al final, hombre, yo creo que hay que ser sincero, ¿no? Y decirlo, al final lo de la excusa esta del tobillo pues era evidentemente una mentira, ¿no? A ver, veo bien que el jugador quiera seguir creciendo en lo deportivo. Yo creo que al final le hace falta, después del nivel mostrado los últimos dos años, pues un salto más, ¿no? Una experiencia de mayor nivel para ver si es capaz de mostrar.
0: Yo estoy con Walid, ha tenido lenguaje gestual de ciclo acabado. Y eso yo creo que es el reflejo más claro. Correcto. De futbolista que tiene que salir, ¿no?
6: Claro, salir, buscar otro sitio, intentar hacer lo mejor para seguir creciendo como profesional, ¿no? Al final esto. El objetivo de cualquier deportista es llegar lo más alto que pueda. Entonces, evidentemente, pues si puede irse a un equipo importante, jugar Champions, y allí hacerlo bien, pues evidentemente. A partir de ahí, pues evidentemente, el club también tiene su interés. Y pues no es fácil que te den esa cifra hoy en día cualquier equipo en Europa, ¿no? En este caso. Por en Arabia sí es fácil cualquier equipo, pero claro, aquí no es fácil. Entonces, claro, muchas veces hay jugadores que quieran salir y tal, pero claro, las ofertas que puedan tener, a lo mejor es de solo de un determinado sitio. Y al final, pues, como tiene que estar muchas partes de acuerdo, el club que lo quiere, el club en el que está, el propio jugador, etcétera, etcétera, pues hay una serie de combinaciones que son difíciles, ¿no? Entonces, pues, nunca se sabe lo que puede pasar en estos tipos de asuntos. Porque, por ejemplo, el caso de Gonzalo, sería el Fulham. No me creo yo que cualquier equipo de la Liga Española no hubiera querido a Gonzalo, pero claro, no le podía haber dado al Madrid.
0: 40 kilos por un 50%, claro, prácticamente
6: sí,
0: ninguno.
6: Sí, pero el Fulham, que en Inglaterra, si tienen dinero, pues sí lo puede hacer.
0: Pagado el Betis, que está jugando, claro, Champions, que va a jugar Champions y que tiene esos ingresos, 4 millones por Fran García. Creo que es lo máximo que ha pagado este verano, ¿no? Correcto. O sea, que...
5: Y ha fichado Troy Parrott, que hizo una increíble clasificatoria con Irlanda para el Mundial.
0: Sí, pero que al final son traspasos low cost. No es lo típico que fichas cuando vas a jugar Champions. Candy, que me está esperando la entrevista del día. Lo de arriba, tú como abonado, te sientes ahí un poco estafado con toda esta tontería de las lesiones, de todo esto, ¿qué?
2: Arriba quiere salir, porque los jugadores están discretos. Es como el caso de Julián Álvarez en el Atlético de Madrid. No sé llegar al extremo de Julián Álvarez, pero más o menos más o menos igual. Mientras que esté en el Almería, se debe a la Almería y debe estar convocado y jugar, salvo que sea una 20 minutos. Parece ser que la 20 minutos estaba hecha la semana pasada y se ha parado. Parece ser que está esperando a la Almería que alguien dé un poquillo más de lo que de que momento le han ofrecido.
0: Bueno, pues nos vamos con la entrevista del día, que ya sabéis que además los miércoles es la entrevista más dulce que tenemos toda la semana, porque viene con los amigos de Panadería del Rosal.
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0: Ya venimos contando que estamos con la programación deportiva de feria más ambiciosa de toda la historia. Son más de 20 modalidades deportivas las que se ponen en marcha, no ya durante esta semana grande, sino incluso algunas que empezaron antes y otras que casi van a acabar pues cuando ya ha terminado la feria. Una oferta como nunca hemos tenido. Es imposible dar cabida absolutamente a todos los eventos, pero sí que queremos pues tocar el máximo, tanto aquí en la tribu como también en nuestro marcador directo, en los diferentes programas de tarde. Y bueno, pues hoy nos está esperando el presidente del Club Deportivo Pickleball, Almería, Javier Segura. Javier, muy buenas, ¿qué tal?
8: Buenas tardes, pues muy bien, la verdad.
0: Bueno, el Pickleball que ya hace unos poquitos años pues metió cabeza en la Feria de Almería y que poco a poco vamos consolidando, ¿no?, este evento. Hemos hablado de otros como el de Frontón, que tienen 131 ediciones. Evidentemente no llegamos ahí, pero ya poco a poco vamos avanzando y vamos haciendo un pequeño clásico, ¿no?, de este torneo de Pickleball en la Feria, ¿no?
8: Pues la verdad es que sí, esta ha sido la cuarta edición y la verdad es que ha sido un total éxito. No lo digo yo, sino que lo dicen los propios participantes y asistentes que estuvieron de espectadores en el torneo, que de hecho había una persona, un inglés, que juega al pickleball en Inglaterra y dice, no sabía que había torneo de pickleball que se podía jugar y que encima había tanto nivel.
0: O sea, se sumó un poco eso de la marcha, ¿no?
8: Se sumó, pero solamente como espectador, porque no le dio tiempo a apuntarse y no sabía que realmente se podía apuntar.
0: Poneme una pequeña crónica de lo que hemos tenido, cuéntame, lugar, participación, ¿cómo ha sido todo?
8: Bueno, pues nosotros el torneo de feria siempre lo hacemos en el mismo emplazamiento, en el antiguo recinto ferial, porque es donde tenemos cuatro pistas que son públicas para disfrute de cualquier persona que tenga una red o los socios de nuestro club. Estamos valorando para cara al futuro cambiar el emplazamiento a un sitio cerrado por el tema de conseguir baños, ya que este año hemos, por segundo año consecutivo, llenado las plazas que teníamos previstas, que eran 40 participantes, 20 parejas, porque era en modalidad doble. Y la verdad es que es siendo un éxito. Este año hemos tenido un participante que tenía 82 años.
0: Ah, amigo, 82 años.
8: 82 años.
0: Espectacular,
8: sí,
0: ¿eh?
8: Es que el pickleball es...
0: Me vas a pasar el contacto porque yo con 49 he hecho un ratito al pádel y me duele todo, Javier. Así que pásame el contacto a ver cómo lo hace, ¿eh? Luego cuando terminemos la entrevista.
8: El truco es no dejar de moverse.
0: Ah, amigo.
8: El pickleball no es para nada tan lesivo como el pádel o como otros deportes de raqueta como puede ser el tenis. Y luego, aparte de esa persona... Tuvimos también gente mucho más joven. Los más jóvenes tenían 13 y 14 años. Una chica de 13 años y un chico de 14 años, que también es del club, que encima tiene síndrome de Down.
0: Ah, amigo.
8: Entonces, este evento, la verdad es que lo podíamos categorizar como el torneo más inclusivo que hemos tenido por ahora y más intergeneracional, porque la chica de 13 años era, por ejemplo, la nieta del señor de 82. Y que puedan competir y jugar juntos,
0: claro.
8: La verdad es que me parece una gozada que no se puede, creo que no se puede conseguir en ningún otro deporte.
0: Claro. Además, yo entiendo, Javier, que el tener un torneo en la feria para un deporte como este, que está en pleno auge, que está pegando el pelotazo, pero que es relativamente nuevo, pues al final, mediáticamente, a la hora de darse a conocer, pues es un vehículo importantísimo, ¿no? Más allá de lo que pasa en el torneo, pero al final es un escaparate, ¿no?
8: Sí, no, totalmente. Aparte que lo bueno que tiene también que estemos en las pistas del antiguo recinto ferial es que tenemos un poco más de visibilidad. La gente del barrio, de la zona, nos ve y muchas veces se acercaron. El año pasado, o hace dos años, tuvimos la suerte de contar con Chuli Vázquez.
0: Sí, sí, sí.
8: Fue jugador de...
0: Buen amigo, sí.
8: Sí, la verdad es que es una gran persona. Este año quería venir, pero al final entre una cosa y otra no pudo participar, no pudo venir, pero bueno. Le gusta también, le gustó el concepto del pickleball en su momento y la verdad es que atrae gente. De hecho hubo también gente que simplemente estaba paseando por allí y dijo, ah, qué chulo este deporte, pues cómo se juega, de qué va, y se interesaron tanto por el pickleball como por el torneo como por el club.
0: Claro. Bueno, y cuéntame, para una vez ya que hemos tenido pues este trofeo con mucho éxito, Javier, ¿cómo se presenta la nueva temporada? Porque además, bueno, pues tenemos esas pistas relativamente nuevas, precisamente en el recinto ferial, que suma posibilidad de jugar. En Huércal, pues ya está a la espera solo de poner las redes, están ya prácticamente terminadas esas pistas también. Tiene pinta de que va a ser un año importante, ¿no? O más que un año, un curso importante, ¿no? El que empieza ahora en septiembre para el pickleball.
8: Pues sí, la verdad es que totalmente. Nosotros tenemos ahora un plan un poco más ambicioso. Nosotros teníamos una cuota simbólica de 30 euros y con préstamo de material incluido para todos los socios, 30 euros todo el año. Es decir, toda la temporada, desde septiembre hasta junio, y las quedadas que se hagan aparte también, julio, agosto y septiembre, hasta que se renueve la temporada, a los que ya son socios se les presta igualmente el material sin problema. Y ahora queremos ampliar también a los sábados y domingos. O sea, queremos hacer un poco de ampliación para seguir, porque la verdad es que el deporte nos gusta mucho. Sí. Y hay gente que puede venir los sábados, gente que puede venir los domingos, y gente como yo que dice, pues sábado y domingo que hacemos el doble de ejercicio.
0: Claro que sí. Pues seguimos en contacto, Javier, y sobre todo enhorabuena por participar en esta programación deportiva de feria y por el trabajo que estáis haciendo para que todo el mundo conozca el pickleball, ¿eh? Un abrazo muy fuerte.
8: Perfecto, pues muchas gracias, y cualquier cosa podéis buscarnos en Instagram, pickleball@almería, y nos preguntáis por ahí o por el correo pickleballalmeria@gmail.com.
0: Apuntado queda. Muchas gracias, Javier.
8: Venga, muchas gracias. Buen día y buena tarde.
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0: 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Enseguida estamos retomando nuestra tribu.
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0: 4 y 10 de la tarde, Simeón, nos estábamos centrando en arriba, pero nos queda una semana de mercado. Tiene que llegar un lateral izquierdo sí o sí, porque solo tenemos uno. Se supone que se está trabajando para la llegada de dos mediocentros. Debería llegar un delantero, cada vez hay más dudas. Solucionarlo de Arribas, solucionarlo de Pozo, solucionarlo de Nelson Monte. ¿No te parece demasiado trabajo para una semana? Es verdad que hemos hecho poco hasta ahora, ahora se acumula, pero... complicado, ¿eh?
1: Sí, pero...
0: Estamos hablando de una decena de operaciones perfectamente.
6: Sí, pero al final, hoy en día y en los últimos 20, 25 años, bueno, mejor 10, 15 años, todos los clubes profesionales o la gran mayoría esperan al último momento, porque al final hay jugadores que tú sabes cuando ya queda poco tiempo sí se puede apretar más, ahí hacen falta...
0: Eso te lo compro para una posición, es decir, estoy buscando un jugador y voy a esperar hasta última hora, tal, pero...
6: Pero bueno,
0: en el 4 o 5 salidas y 4 o 5 llegadas, eso ya es otra cosa.
6: Sí, pero en el caso de las salidas, si tengo una ficha X y las ofertas que tengo son -7x, pues al final ese X por el club se lo tendrá que compensar de alguna manera. Entonces, espera hasta el último momento pues para intentar pujar, porque por ejemplo, Nelson Monte tiene contrato en vigor y aquí cobra, que te digo yo, 20.000 euros al mes y tiene una oferta de 7.000, 8.000. pues claro, la diferencia es grande. Entonces, claro, si el club no lo compensa de alguna manera económicamente, pues veo difícil que pues entonces muchas veces espera hasta el último momento pues para ver pues cómo se pueden ciertas operaciones llevarse a cabo. De todas maneras, yo creo que, hombre, en fútbol profesional hoy en día así están la gran mayor la mayoría de los equipos. Entonces, en toda Europa, bueno, en todo el mundo incluso diría, pero bueno, sobre todo en Europa, ¿no? Que cierra el mercado ahora. Entonces, yo creo que, hombre, a gran parte de estas cosas, de estos jugadores, le vas a conseguir por una vía u otra lo que realmente el club quiere, yo creo.
0: Mm-hmm. Candy, muchísimo trabajo por hacer todavía, ¿eh? Algunas cosas como el lateral izquierdo, impepinables. O sea, pues, el otro día vimos un rato en el lateral izquierdo a John Morcillo y luego a mí me costó dormir esa noche. Hombre,
2: como tú has dicho antes, un lateral izquierdo, dos centrocampistas y el delantero, se me va el, porque de centrales, a que se lo fuera Nelson Monte o Borini, está bastante cubierta la posición. Hace falta esos cuatro fichajes. Ahora falta aquí el cash que se tenga. Dependerá mucho de la venta de arriba, de lo que se pueda fichar o no.
0: ¿Tú crees que si no sale arriba nos vamos a comer ahí un poquito los mocos o qué?
2: Hombre, si no sale arriba se podrá fichar, pero entonces en vez de hacer una ampliación de 20 millones hay que hacer otra operación más grande.
0: No sé si va a dar tiempo, la verdad. Walid, estás ahí pensativo. Y yo insisto, o sea, estamos acostumbrados a los milagros de última hora. Es verdad que las últimas horas de los mercados son muy productivas, pero a mí me falta tiempo.
5: Efectivamente, el problema viene de después de haber jugado un playoff tan largo, pegarse unas pedazos de vacaciones como si hubiese acabado la temporada en abril. No me parece.
0: No solo en los despachos.
5: Efectivamente, no solo los despachos.
0: Creo que fue con Paco Navarro que lo estaba comentando esto, que después del partido contra el Eldense, uno de los jugadores que salió a la sala de prensa fue Andrés Fernández y dijo, hay que valorar todavía más la victoria porque hemos tenido 10 días menos de pretemporada. Y yo lo estaba escuchando, no en el momento, lo escuché después y decía, pero vamos a ver, ¿quién ha marcado el primer día de pretemporada de la Unión Deportiva de Almería? ¿Quién ha dicho que la Almería su primer día de pretemporada iba a ser ese? ¿Por qué no ha entrenado 10 días antes? Pues porque no ha querido la Unión Deportiva de Almería.
4: Hombre, porque también hay que darle descanso a los jugadores.
0: Hay que darle descanso a los jugadores, pero hay muchos jugadores nuevos, hay futbolistas que han estado con las selecciones y que han tenido menos descanso.
4: Menos todavía.
0: Se puede volver y luego gestionar de otra manera los descansos, pero para mí empezar una pretemporada una semana y media, por ejemplo, después del Granada, que fue uno de los primeros equipos que arrancó, o del Sporting de Gijón, a mí me parece una ventaja que no, o sea, no hay por qué darla.
5: Pero remarco lo que has dicho, que tú le des un descanso a los jugadores no significa que tú apagues los ordenadores durante un mes los despachos, no hayas hecho un trabajo previo de tres o cuatro opciones por cada posición para que cuando llegue el momento los contactes y veas si pueden venir o no, si son viables o no. No cuando te quedan 25 días y empiezas corriendo, ¿a quién traigo? ¿A quién traigo? ¿A quién hecho? ¿A quién hecho? O sea, se han portado como si esto fuese pues un curso de primaria. Cerramos las persianas, apagamos y ya cuando vengamos le damos la lista de los colorines, el papel higiénico. Y al club lo están tratando así y a mí me parece de chiste.
0: ¿Tú crees que va a dar tiempo de hacer todo esto, de firmar un lateral, de dar salida a los futbolistas, los centrocampistas?
5: Pues a mí me gustaría, la verdad, que se pudiese, porque si no, el equipo está siendo rocambolesco. Si no vienen los fichajes que tienen que venir, vamos a hacer posiblemente una de las peores temporadas. Yo lo estoy viendo ya, ¿eh? Estoy con la visión de Tuna ahí, viendo el Burgos, el Sporting de Gijón, el Granada. Es que nos van a pasar por encima de todos, vamos. Va a ser increíble.
0: Navarro,
4: yo creo que la clave está en arriba. Si arriba sale finalmente la operación, pues yo creo que sí puede quedar de tiempo, porque va a haber margen de maniobra tanto económicamente como en el tiempo. Ahora, si arriba lo hace a última hora, el último día, pues se tendrá que esperar al mercado de invierno para poder hacer todas esas gestiones. Pero independientemente.
0: ¿Pero tú no crees que tiene que venir un lateral izquierdo, sea por la vía que sea, aunque no se vaya arriba? Un equipo tiene que tener dos laterales izquierdos, sí, aunque la estrella no la pueda vender.
4: Estamos de acuerdo, pero si no puedes porque no tienes margen de maniobra económicamente, no puedes hacerlo. Yo sinceramente, yo no lo veo tan negro como lo estás viendo tú, ¿vale? Yo lo veo. A ver, tampoco. O sea, a mí me gusta el equipo que tiene la Almería a día de hoy. Tiene a Cipenga, que me parece un jugador que no se está contando con él al inicio de los partidos, no sé por qué, no sé si es que busca un jugador revulsivo por su explosividad.
0: Dijo García Pimienta que bueno, que es uno de los futbolistas que se incorporó más tarde a la pretemporada. Es verdad, y estábamos hablando antes de vacaciones, que Cipenga queda eliminado con el Congo en el Mundial el día 1 y se presenta en Almería el 25. Son 24 días de vacaciones, está bastante bien para haber jugado una competición internacional, pero bueno, García Pimienta alude a eso, a que ha empezado más tarde, ¿no?
4: Sí, a lo mejor físicamente
0: se supone que tiene que ser titularísimo,
4: bueno, eso,
0: con el paso de la jornada.
4: Lo que hablamos siempre, el entrenador es que conoce a su jugador y sabe cómo están físicamente. Quizás físicamente Cipenga no aguante los 90 minutos a un buen rendimiento y por eso lo está usando como revulsivo, ¿no? Pero bueno, lo que quiero decir que a mí, a día de hoy, me dice, se ha cerrado el mercado de fichaje y este es el equipo que tiene la Almería. Pues sí, me gustaría que tuviese un lateral más izquierdo, pero no lo veo algo tan problemático, porque bueno, pues al final te puedes hacer ahí unos apaños abajo en la defensa, bueno, prueba.
0: Yo estoy un poco contigo, sí. Y además, ayer estaban ahí hablando, hace falta esta posición, o no en esta posición, tal cual. Yo creo que lo de la Almería no es una cuestión de posiciones, y no lo era el año pasado. Tú te coges la plantilla de la Almería y te coges la del Málaga, incluso te coges la de alguno de los otros dos equipos que subió, y para mí no era inferior. Para mí lo que falta es lo que faltó, por ejemplo, en Tenerife. Esa intensidad, esa identidad. O sea, yo creo que es un equipo que se plantó aquí en Navarro jugándose a un partido como local, un ascenso, y no fue capaz de jugar con más motivación de la que jugó el otro día en Tenerife. O de la que había jugado las 45 jornadas restantes. Para mí eso es lo que le falta a la Almería.
4: Sí, esa es la clave, esa es la clave. Entonces, bueno, pues yo personalmente, si se cierra el mercado de fichaje, tampoco lo vería algo muy problemático. Pero como he dicho al inicio, la clave es que salga arriba para poder traer pues ese lateral izquierdo, ese segundo delantero, o incluso un delantero que vaya por delante de Miguel. Y poco más, tampoco. Si es que necesita eso, un poco esa intensidad que a veces pues lo estás viendo, sobre todo fuera de casa, y dices, ¿y para esto enciendo la tele?
0: Bueno, en casa también, ¿eh? En casa pues también hemos echado en falta eso, pero que al final yo no me voy a cansar de repetirlo, que no es solo una cuestión que apelarle a los jugadores, es un poco la idiosincrasia del club, que se trae pues muchísima gente de fuera, cada uno de su tal, que es un trampolín, que es un escaparate, que no está planteado como un club con objetivos deportivos, sino con objetivos de que jugadores se promocionen, que tienes un único jugador de Almería y lo vendes, entre comillas, a coste cero, te traes a un portero para reemplazarlo a ese único jugador de Almería pagando 2,5 millones de euros cuando tiene el mismo perfil que ha dejado salir. Yo creo que todo eso al final imbuye al equipo y es lo que un poco lo que se ve.
4: Perdona que te corte, hablando un poco de eso de los jugadores de Almería, bueno, con esta temporada que he estado pitando a toda la categoría base de la Almería, a los juveniles, a los infantiles y tal, en los mismos juveniles de Liga Nacional tienen jugadores de fuera de Almería.
0: Casi todos.
4: Sí, pues eso, que
0: no hay, es que... la residencia Cívitas, que por cierto, en teoría es una residencia enfocada a la universidad, pero que la Almería está utilizando para atraer a todos esos jugadores.
4: Al final, ¿qué queremos? Jugadores de Almería, pero es que si la misma cantera, si los mismos jugadores de las categorías de juveniles y etcétera son ya de fuera de Almería, entonces como... ese sentimiento lo hablaba con mi mujer al final de temporada, el tema del Málaga. Es que en Málaga hay tanta gente del Málaga que tú los ves jugando y es que se ve esa diferencia que
0: el Almería tiene un equipo, aunque no esté sacando resultados, salvo el año de Alberto Lasarte, no está sacando los resultados que debería el equipo juvenil, pero es un equipo profesional que entrena por la mañana, que los jugadores están en una residencia, no propia, pero están en una residencia y que viven para el fútbol. Es un equipo profesional, igual que el filial, por mucho que haya hecho el ridículo, son equipos absolutamente profesionales. Os tengo que preguntar algo más del mercado antes de hacer la tarea, antes, Juan G.
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0: Walid, lo que es tener pasta, ¿no? Que prácticamente cada jugador que está más o menos en el mercado y dentro de esa horquilla, ¿no? De equipos aspirantes al ascenso o de equipos que van a estar en la zona baja de la primera, pues rápidamente dicen interesa a Almería. Pues fíjate, ¿no? La cantidad de nombres: Manuel Ángel, Javi Muñoz, el regreso de Akieme, el marroquí del Estoril, Yanis, bueno, un montón de jugadores. ¿A ti hay alguno que te ilusione especialmente de toda esa retaila tan grande de futbolistas que están vinculando a la Almería para este fin de mercado?
5: Pues mira, justamente el último que has dicho, Yanis, por la juventud, hay
0: problemas. ¿Lo has visto mucho a este chico o qué?
5: Algún que otro vídeo, así, típico highlight, ¿no? De recopilación, pero bueno.
0: ¿Pagarías 12 kilos por él o no tanto?
5: No.
0: ¿No? ¿No? ¿10?
5: Para 6, 5... viene de Portugal, al final vienen aquí a España y se quedan un poco...
0: Pues ha hinchado a meter goles, ¿no? No creo yo que por 5 millones lo dejen salir, ¿no?
5: Pero es que al final, para mí hay que tener en cuenta que es la liga portuguesa, que solo tiene al tridente, ¿no? Mm. El Oporto, el Benfica y el Sporting de Lisboa, ya está, así, en cuanto...
0: Bueno, de hecho Marezzi metió 10 goles el año pasado en la primera portuguesa,
5: y,
0: ¿no?
5: Para, y acordado de lo que era Marezzi.
0: Para hacer una baremación, ¿no?
5: No era titular ni en el equipo, ¿eh? Imagínate. Entonces, a eso me refiero. Pero no le voy a hacer de menos a Luis Suárez, que sí jugó en un equipo grande de Portugal, que al final jugaba en competencia europea. Es totalmente diferente. El Estoril Praia, hay gente que seguramente no sepa ni dónde ubicarlo en el mapa de Portugal. También me gustaría hacer un inciso en Alberto Moreno, que lo mencioné el otro día.
0: Salió al Mallorca, ¿no?
5: Efectivamente, creo que dos días después del partido de la Almería lo anunció el Mallorca, un rival directo. Un fichaje bueno.
0: Le están cayendo palos a Alberto Moreno, porque claro, es un tío que ha jugado en el Sevilla y en el Liverpool, y le han grabado un vídeo con el estadio de Somox, o como le llamen ahora, el del Mallorca, vacío, y el hombre como con la boca abierta, como tal, y están diciendo, hombre, un jugador que ha jugado en el Sevilla, en el Liverpool, que tiene 30 y muchos años, y que ahora diga que no ha visto una cosa igual que el campo del Mallorca. Claro, es verdad que esto también
5: es el paripé un poquito,
0: forma, ¿no?, parte de los clubes y de los community managers, ¿no? Que le han dicho aquí, pues pon aquí cara tal, que está la cosa que duda, pero
5: como el
0: pero parece que no ha colado, ¿eh? Por lo que sea, no ha terminado de colar, ¿no?
5: Con Diomandé hicieron lo mismo, ¿no? Cuando lo iba a fichar el Liverpool, decía, mi padre siempre soñó con que yo jugase en el Liverpool.
0: Bueno, y Morata ya, fíjate, Morata se tiraba todos los días soñando con equipo.
5: Efectivamente. Luego, cuando ya lo llamó el Madrid, dijo, mi padre soñaba con que yo jugase en el Madrid, y así con tres o cuatro equipos, digo, mandé, hasta que finalmente lo ficharon. Y bueno, sobre el tema de la Almería, pues...
0: O sea, tú te traías a Yanni, ¿no? De todos los que te he contado...
5: Yanni, o ya a ver lo que saca el Asi por allí, de algún equipo árabe, ¿no? He visto que...
0: No, pero digo que te ilusiona a ti, ¿no? El Asi, que el Asi... Que cuidado, como le des mano, como le des vía libre al Asi, cuidado, ¿eh?
5: Pues yo ya lo dije, yo quería a Alberto Moreno y se ha acabado adelantando el Mallorca. La verdad, me ha dado mucha pena porque es un jugador con una trayectoria, como has dicho, brutal, muchísima experiencia, es bueno, es versátil, te puedes jugar de tanto de lateral como de central, y si te complicas, pues lo puedes poner hasta de pivote. Así que... No, nunca, ahora mismo libre, yo no veo a otro como Alberto Moreno, y se la lleva al Mallorca. Me he quedado un poco, cuando lo he visto, me he quedado un poco ahí. Me gustaría que hubiese venido a la Almería, pero bueno, el mercado es muy amplio, muy complicado, y para eso tienen...
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1: Como la tribu de Bru, que ahora mismo se está poniendo como el tío Tenazas aquí en el bar restaurante El Quinto. Qué bueno está el canelón de ternera. Manolo Soler, ¿no opinas lo mismo? Está muy rico, ¿eh?
2: Sí, muy rico, muy delicioso.
1: Muy bien hecho. ¿Qué tal, Manolo? Manolo ha llegado el primero, pero ha habido foto finish. Venía, aprovechando que está la Vuelta Ciclista a España ahora, venía Paco Gómez detrás, pisándole ahí los talones. ¿Qué tal lleva la feria, Manolo?
2: Yo creo que en la subida me lo he cargado.
1: ¿Has derrapado? ¿Has demarrado?
2: He hecho un pogacha. No, bien tranquila, dentro de cabe... Tranquila. Más de paseo por los cacharros y me tengo que estar montando en la mayoría de los cacharros. Toda la noche que he bajado, que si la montaña rusa, anda que dice el niño cosas que se monta solo, tiene que montarse acompañado.
1: Rusa,
2: ratón, vacilón.
1: Nada que levante más de 2 metros del suelo no, puede contar conmigo.
2: Tengo las prácticas ya hechas de los 2 últimos años del Por Aventura y de Euro Disney.
1: Yo soy un visitante muy rentable de los parques de atracciones. No te creas, pago lo mismo y no me monto en nada.
2: ¿Te picas en los parques?
1: Yo no.
2: Yo te digo.
1: ¿Te aseguro que no?
2: Yo de hecho no me montaba. Ya el año pasado me pasó, digo, hay que ver que voy a la feria y no me monto, pero ya. Y igual que el año pasado, yo por ejemplo, en la montaña rusa rato me daba.
1: Yo no me pico porque.
2: Si voy a otro sitio y las montañas rusas, o sea, al final esto es.
1: No le veo el interés a vomitar en público, Manolo, por eso no me pico.
2: Y bueno, y los sitios donde hay montañas rusas que van a más de 100 por hora y que duran, vamos, que es 3 o 4 veces el trayecto este, ¿qué? Multiplicado.
1: ¿Eso para qué? ¡Paco Gómez!
3: Muy buenas tardes.
1: Hay que seguir entrenando, ¿eh? Porque la...
3: Claro,
1: en la recta final de meta.
3: Es verdad que su vehículo lo ha aparcado más cerca que el mío.
1: Eso también es verdad.
3: No sé, tenía más fuerza.
1: ¿Qué tal? ¿Cómo llevas tú? ¿Tú eres feriado o no?
3: Fíjate, yo la feria no la he pisado todavía, por temas laborales no la he pisado. Y la niña grande ya va a la feria sola, o sea que.
1: ¿Qué edad era eso, Paco? Recuérdame.
3: Pues a partir de los 15.
1: No, pero 16. ¿Tú ella cuántos tiene? En tu caso, ¿cuántos tiene ella?
3: 16.
1: 16, ah, pues igual que la mía.
3: Claro, entonces ya se ve la feria de otra manera.
1: Casi es un tema que tampoco me hace tan feliz como la montaña rusa, ¿eh? Ese tema.
3: Se ve la feria de otra manera, por eso te digo. No, tengo pendiente de bajar con el pequeñajo, que bajaremos el sábado, pero es que hasta ahora por el tema, que te llevo toda la semana trabajando, así que no puedo bajar.
1: Bueno, completa el terceto, el hombre del bigote, el hombre de la cerámica de Níjar, Álvaro Muro.
4: Muy buena a todos.
1: ¿Qué tal?
4: ¿Tú has
1: exhibido tu bigote por la feria de Almería o no?
4: No, porque he estado de viaje. He estado de viaje en Cazorla con mi novia y la feria un poquito la he pisado, la verdad. Solo un mediodía y después del mediodía me fui a jugar fútbol, así que tampoco pudo ser un mediodía.
2: Me creí que era
4: fue un mediodía muy descafeinado.
2: Me quería que eras Don Prat. Don Prat,
4: madre mía, no, tan voluminoso no lo tengo. No.
2: Está más musculoso, digo yo.
1: Ha preferido Álvaro Muro exhibir su bigote en exclusiva para su novia en Cazorla. No, no.
4: Eso, que hoy está creciendo a otras partes, había más bigote en el fin de semana. Así que...
1: Un momento, perdona.
4: ¿Qué pasa?
2: Ha dicho otra parte.
1: ¡Ha reído Victoria! Pero Victoria, por favor, esa mente.
4: A ver, esa mente, la tenemos un poco sucia, Estaba crecida la barba. A ver dónde se ha ido la cabeza.
5: A mí me han mandado un mensaje en ese momento.
1: ¿Qué cosas pasan aquí en la radio? Bueno, ha hablado García. García ha hablado. Y yo, ha habido un momento que casi digo, parad, porque como sigue haciendo autocrítica, lo veta el Mr. Chalet, Mr. Pancarta. O sea, no sé si es que no estamos acostumbrados ya a que un entrenador diga la verdad de lo que está ocurriendo, o que este tío es que es muy sincero, no lo sé, Manolo.
2: Vamos a ver lo que dura sinceridad.
1: Yeah, claro, también.
2: Yo creo que debería de llamarle Pimienta.
1: Bueno, García es su primer apellido, ¿no?
2: Ya, pero como García Pimienta, pero es que se me viene a la cabeza Alfonso García y hasta que no escucho lo que estás diciendo, no pillo el hilo. No, vamos, ya se lo comenté otro día a Pascual, vamos, hombre, cada uno tiene su ese, pero que estoy seguro que hay muchísimas cosas que se va a morder la lengua en el transcurso de la temporada, cosas que no puede tal, y de hecho va a ser cuando, bueno, como si te den varios resultados malos y tú digas cosas que al final pongas en el escaparate a los que te van a decir en el vestuario qué pasa, es que tú nos quitas, nos estás señalando esto y tal. Yo te digo que son cosas que sí, que a lo mejor de cara y tal, oye, que yo veo correcto, y cada uno que aguante su uso, pero que es muy difícil sostenerlo después en el vestuario, y más cuando ya te empiezan a exigir que si es que no está al lado de ellos y tal, y por eso digo que con tanta claridad que al final no ese, pero entiendo que hasta dentro de lo natural, vamos a ver, hemos escuchado a Carleto, a Ancelotti, habla no sé qué dentro de Madrid, Juan contra, decir, joder, que cada vez que se viene a este campo, aquí te roba. Vamos, eso no se atrevió a decir.
1: Manolo, son las 3:40 minutos. Hace 3 minutos en el grupo de los profes, Candy Ruiz ha preguntado: ¿en qué minuto hablará Manolo Soler de la Casa Blanca?
2: Dame paso antes lo nuevo.
1: Tres minutos ha tardado con respecto a la pregunta
2: de Pepito Piscina ni nada de eso.
1: Se habrá quedado tranquilo. Se habrá quedado tranquilo ya, Candy. Yo estoy encantado, Paco, te lo digo sinceramente. O sea, yo después de esta etapa rubinesca, encontrarme con un entrenador que cuando el equipo juega mal dice que ha jugado mal, que cuando el equipo no ha dado sensación de estar esforzándose mucho lo dice, que cuando... bueno, tiene una frase que es lapidaria, porque hemos visto todos en el grupo de profes esa fotillo de algunos futbolistas que han salido a dar una vuelta en la feria. Por cierto, que a mí me parece muy natural que salgan, lo digo en serio. Pues que él salga diciendo, hoy no tengo ganas, esta semana no tengo ganas de feria, me parece tan fantástico. O sea, estoy encantado con este tío,
3: Bueno, a ver lo que le dura. Un recién llegado. Es que es un recién llegado y entonces veremos a ver cuánto tarda, claro, veremos a ver cuánto tarda en llamarle, en llamarle al orden. Esta gente, por lo que ya llevamos viendo en las temporadas que lo llevamos sufriendo, no es de esa línea, no es nada de hacer autocrítica. Entonces, pues hasta que llegue el momento que no les parezca bien a los que rigen el club y lo llamen al orden. Esperemos que García Pimienta no tenga que dar este tipo de rueda de prensa. La temporada es muy larga, pero lo que mejor podía hacer Almería ir ganando y sacando los partidos para no tener que hacer este tipo de rueda de prensa, que me da la sensación que no le van a dejar mucho más margen,
1: Bueno, y es que además le han preguntado por algún aspecto del juego del otro día, Álvaro, y ha dicho, yo creo, me ha parecido percibir con cierta sorna, creo recordar que ya dije después del partido en sala de prensa que efectivamente el equipo le faltó bla y bla y bla y bla. O sea que le ha dicho, ¿por qué me preguntáis eso? Más o menos yo lo que he percibido, ¿para qué me preguntáis eso? Sí, ya lo he dicho, que no me gustó el equipo, que estoy muy descontento con el rendimiento del equipo, ¿no?
4: Sí, igual que, no sé quién lo ha preguntado, pero igual que lo preguntase, le sorprendió tanto como a nosotros en aquella rueda de prensa y lo quería escuchar de nuevo a ver si de verdad lo decía de nuevo.
1: Puede ser.
4: La verdad es que poco se le puede echar en cara a García Pimienta de la rueda de prensa. Otra cosa es el juego del equipo. Pero sí es verdad que da gusto que admita lo que todos vimos, ¿no? O sea, que si tu equipo ha jugado de aquella
1: manera... Tampoco tiene tanto mérito, ¿no? Admitir lo que...
4: Claro, es que admitir lo que todo el mundo vio. El problema, si la cosa sigue así, a ver cuánto tarda en hacerle la cama. También digo, como pasó en el Sevilla. En el Sevilla se fue...
2: ¿Lo digo?
4: Se fue a los... De hecho, creo que lo echaron después de perder contra Almería, ¿no? En enero. Sí. Pero lo echaron después de perder 4-0. Que la verdad es que es bastante raro que un Sevilla pierda aquí 1-4 o 4-0. Ya no me acuerdo de cuánto fue. Pero a veces, demasiada sinceridad, igual al futbolista mimado, no le gusta. Entonces, nosotros, o sea, para nosotros, tanto para los periodistas como los que no somos periodistas y para el aficionado, da gusto a ver ahora dentro del vestuario cómo cala ese mensaje. Yo entiendo que si el futbolista es inteligente, no dirá que es una acusación. Me está dando un toque de atención. Me está diciendo la realidad, me está diciendo la verdad de que salimos empanados, salimos enhortados. Me lo dice. Ahora, a ver cómo le sienta eso a estos jugadores, que a la vista está, pues que en otro tipo de ámbito, pues
2: mira, muy si inteligentes puedes dar caso como que no. De que tú llegas y hablas en la prensa, hablas en genérico. Es que no presionamos, es que no llegamos. Y ahora tú llegas al siguiente entrenamiento y le dices tú y tú no habéis presionado. Tú y tú. ¿Qué te dicen los jugadores? Ah, que era por nosotros, nos había señalado a nosotros. Cuidado, por eso digo que. Porque esos choques se dan. Y esto pasa mucho.
1: Perdona, ¿puedo responder yo al tú? Yo soy el entrenador y habría respondido en ese momento sí.
4: Claro.
2: Entiendo.
1: Claro.
2: Y ahí ya te está creando. Y a veces que jugadores ni te preguntan.
1: Pero no te están creando.

0: citas en la rueda de prensa, pero que el próximo día te voy a citar.
1: Pues te digo,
0: claro, tienes que estar agradecido.
1: De hecho, Paco Gémez, que es muy directo.
2: Ya, ese sí pasa.
1: Pues yo digo,
2: ya, Paco Gémez se pasa de directo.
1: Si queréis sinceridad.
0: Sinceridad. Sinceridad y salsa, es lo que me gusta a mí.
2: Yo por el punto medio.
1: De maravilla, pues yo te digo, ese no se guardaba nada. Y ese sí le tenía que decirle, oye, es que mis centrales han estado como no sé qué, te lo decía así de claro. Es que hemos trabajado, hemos tirado. Llevamos 3 semanas trabajando la salida de pelota y estos dos ni se enteran. Así te lo ha dicho así de claro.
2: Sí.
1: Eso, a ver si me entiendes. Te quiere conflicto, quiera o no quiera. Aunque tú dices que he dicho la verdad, pero te va a crear conflicto seguro.
0: Bueno, Victoria, no crees conflicto. Di algo que sea así, razonable, sensato. Que ya has empezado la tertulia riéndote del comentario del bigote de Muro.
3: Me ha salido aquí un sticker que me ha hecho un montón de gracia y no he podido aguantarme.
0: Y claro, delante tuya habla Muro de pelo en otras partes y entonces, pues claro, pasa lo que pasa. Decías.
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0: ¡Chloe!
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0: Bueno, ¿estaba yo ya por ahí?
4: En ello.
0: No está, en ello significa que no está, ¿no? En este lenguaje que tenéis ahora los jóvenes, eso que no está todavía, ¿no? Bueno, en mitad de todo esto, de lo que ha sido la información de la Almería, ha dicho Pascual que está convencido, bueno, yo he hecho hoy el video sobre eso, y él ha dicho que está convencido de que la Almería no va a traer en este mercado estival, o sea, de aquí al lunes, a otro 9. A mí, y lo ha dicho. Ya sabes que Pascual es un hombre así muy, muy sobrio, muy difícil sacarlo de sus casillas. A mí me parece un escándalo mayúsculo. O sea, tirar de aquí a enero con Miguel de la Fuente, que me parece un buen futbolista, y nada más como delantero centro, porque Talis no es un delantero para la categoría y Batistao no es un delantero centro, a mí me parece un escándalo por segundo año consecutivo.
1: Bueno, esto es lo que pasa, que después hay que conjugarlos. ¿Pero va a salir algún jugador?
2: Pero es que esa es la pregunta.
1: Es que me dice, no va a traer un 9.
2: ¿Pero
1: va a salir Sergio Arriba? ¿Va a salir en barba? ¿Va a salir...?
0: Ya, pero mira, Manolo, salga o no salga, porque claro, sería mucho más escandaloso si se fuera Arriba, si no viniera 9. Sí, yo eso no quiero ni pensarlo.
1: ¿Jugas con esto ya?
0: Pero aunque se quede Arriba, que tú no hayas sido capaz de fichar un delantero centro. O sea, lo que concluye Pascual de las palabras de García es que está dando por perdido el delantero centro porque el dinero se va a gastar en un medio centro y en un lateral. A mí me parece eso.
1: Me creo brutal. Yo, vamos. Quiero entender que consensúa con Pimienta. Porque a mí se me ocurre una pregunta. Yo, en rueda de prensa.
2: Hoy lo ha dicho.
1: Pero, ¿le ha preguntado a alguien esto es lo que pide usted?
2: Yo lo que he escuchado, ver, lo que he escuchado en la rueda de prensa de hoy.
1: Cuando le pregunte directamente.
2: Es que ha hablado con la.
1: ¿Va a poder tirar con un delantero? ¿Va a salir Sergio Arriba? A lo mejor no es tan claro ahí. Ya no es tan claro. Es decir, que a mí se me ocurren varias preguntas. Es decir, decimos, vale, el no tener un delantero más, pues se me antoja un complejo la situación. Como es, pues De la Fuente no es un goleador. Y todo lo que tiene de que pueda alternar con él o competir con él en esa posición, esperemos que luego lo meta Cipenga o lo meta arriba, pero va a estar arriba a meter goles.
2: Ese es el problema, que no, se queda arriba.
1: Claro, son preguntas que al final creo que debe de contestar la
0: y serie. Arriba, si se queda, ¿va a estar para meter goles como la primera parte de la liga del año pasado o como la segunda
1: debería,
0: parte?
1: Debería de bueno, no sé cómo estará físicamente, pero si dice que se está pinchando, pero vamos, que lo ha dicho, yo creo que cuando lo he escuchado, pues
2: ha sido en
1: positivo, ¿no? Es decir, joder, el chaval está esforzándose y tal.
0: Sí, eso, si queréis hablamos ahora de eso, que también me ha supuesto. Me he quedado como Pinto y Valdemoro con eso que ha dicho

0: pimienta.
1: Bueno,
0: pero
1: un sobreentendido de que de
0: cara... Ahora vamos. Delantero centro, Gomi. Delantero centro, que si no, Manolo no responde a todas las preguntas seguidas y vosotros a ninguna.
1: Como no me hace reunión antes.
2: Es que, claro, nosotros vemos el fútbol y vemos las cosas de una manera, pero el Almería lo ve de otra. O sea, Italia es un juego de la plantilla. Y Italia va a jugar cuando terminen los 5 partidos de sanción, pues lo tendrá García Pimienta a su disposición y lo meterá. Cuando eso de que no tiene un segundo delantero es lo que pensamos nosotros viendo el rendimiento.
3: Yo hablo de que compita.
2: Claro.
3: Tú puedes tener en tu equipo y sabes que no va a ganar una vuelta en la vida.
2: Pero lo tenemos claro desde el momento que llegó el año pasado. Lo tenemos claro que Talí no era el 9 necesario. Pero es que el club sí piensa que tiene un 9. Por eso no le hace falta, por eso no vaya a buscar otro nuevo.
3: Yo que no digo un nuevo, yo digo un nuevo goleador, alguien que
2: sí,
3: meta.
2: Sí, no, o sea, es que, no, y un recambio natural para Miguel.
3: En un momento determinado y pueda jugar complementarse hasta con.
2: Un recambio, pero el club sí piensa que tiene un jugador ahí y que va a forzar a García Pimienta a que cuando esté disponible lo ponga si tiene Miguel alguna sanción.
3: ¿Tú crees que García Pimienta con lo directo que hay, con lo este, le van a decir, ponme a este, lo pones?
2: Manolo, el que si quiere trabajar aquí en el Almería.
3: Soy un poco sarcástico.
2: Claro, pero.
3: ¿Qué pasa? Que ahí.
2: Que por eso te digo que si quiere trabajar aquí en Almería, se va a tener que adaptar a las condiciones que hay. Claro, nosotros tenemos claro aquí en la mesa que Tali no es el.
3: No llega a segunda división.
2: Pero el Almería considera que el 9, que tiene un 9 de garantía, o sea, un 9 de garantía, un 9 para sustituir a. Y por eso va a invertir en el medio centro y en el lateral.
4: A mí me parece volver a jugársela demasiado de nuevo, como ya hicimos el año pasado. Si es verdad que, a ver, teniendo detrás Cipenga, arriba, Embarba, Morci, Batistao, De La Fuente, puede quedar un poco aplacada esa.
3: No olvides decir arriba también.
4: He dicho arriba.
3: Vale.
4: Si es verdad que puede quedar aplacada esa necesidad ahora, como De La Fuente se te rompa, o una de dos. O te la juegas con Tali,
0: Batistao,
4: o juegas con falso 9, que siendo Pimienta, bueno, pues igual podríamos hasta verlo, pero lo que yo no entiendo es si el tema es el dinero. En segunda división hay delanteros que o han quedado libres. Mira el Sporting de.
3: Ha dicho que o medio centro.
4: Y lateral izquierdo.
3: O lateral izquierdo.
4: Sí, es verdad. Pero que lateral izquierdo hay que reforzar.
3: O si llega uno, no llega otro. ¿En función de qué? Es otra cosa que me pierdo.
4: Eso ya no lo sé. Ahora, con la de delanteros que te van a hacer mucho más que tal. Y el que ha fichado el Sporting de Gijón mismo, que también estaba detrás de la Almería, Antonio Casas, que hace 2 años estaba en el Córdoba. Un tío que te vale para segunda, que lo ha demostrado que vale para segunda.
3: Centro,
4: y él ha venido gratis al Sporting de Gijón.
3: ¿Iban detrás de?
4: Javi Muñoz, no sé, ni idea. El otro es Manuel Ángel, el del Real Madrid. Pero eso lo veo yo, a ver, yo no lo he visto. Sí, pero creo que debutó en Champions,
0: sí,
4: creo.
0: Sí.
4: Debutó en Champions, ¿no?
0: Sí.
4: Bueno, entonces, no creo que sea uno más de la fábrica o del Madrid B, pero igualmente. ¿De qué te sirve poblar el centro del campo si luego arriba nadie mete gol? Ahora, otra cosa es que ya, pues Pimienta adapte el sistema para que marque a los centrocampistas. Bueno, un poco parecido a lo que hizo Rubi el año pasado, que tuvieron que marcar arriba y en barba no sé cuántos goles en la primera vuelta, que llevaban mejores números que Suárez para sobrevivir, pero luego al final pasó lo que pasó. De La Fuente no atinó durante X partido y es que no marcábamos. Arribas tampoco, en barba tampoco atinaban y no marcábamos gol. Por eso lo veo jugárnosla bastante, pero bastante. Menos que el año pasado, porque yo creo que el año pasado teníamos menos efectivo en la parte de arriba y en el medio que pudiesen hacer gol. Sí,
0: una preguntilla, perdona, Manolo, ¿el tenedor ese es el tuyo? Bueno, no, da igual, no pasa nada. No. Lo que no me ha acordado, Manolo.
3: He dedicado a muerto.
0: Victoria.
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0: Bueno, y además, Chloe,
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0: Pues eso, a comer, que es lo que estamos haciendo, y a por ello.
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0: Resto del fútbol. José Antonio Bayo, ¿qué tal? Buenas tardes.
8: Hola, Víctor. Muy buenas tardes.
0: Alegrándome mucho de escucharte y de escuchar lo que has venido a contar.
8: Pues tenemos que mirar la Copa de Andalucía, porque la Cañada Atlético puede hacer historia, la está haciendo. Hasta ahora compartía el sueño de poder jugar la Copa del Rey con el Cuevas Club de Fútbol. Ayer se enfrentaban anoche en el partido de vuelta de esas semifinales del lado oriental de la Copa de Andalucía. El campeón del lado oriental junto con el campeón del lado occidental jugarán la Copa del Rey, una eliminatoria previa contra equipo también de regional, pero ya siendo el torneo del CAO a nivel nacional. Y hubo 1-0 a favor del Cuevas Club de Fútbol. Empataba la eliminatoria porque en la ida, pocos días antes, el que triunfó fue la Cañada Atlético. Se resolvió la eliminatoria en tanda de penaltis, larga además y emocionante más a poder. 7-8 a favor de los cañaderos, que de esta forma se clasifican para la final. Su rival será el Maracena, que también pasó en la tanda de penaltis. En su caso hubo 1-1 y 2-2 en el partido de vuelta. El 1-1 fue en el de ida y en los penaltis 2-4 ganaron los maraceneros al Bena Galbón, equipo malagueño. Así que la final, que se jugará la ida en tierras almerienses este próximo domingo a las 8:30 de la tarde, la Cañada Atlético Maracena, de manera intersemanal, martes, miércoles, más probable que sea este segundo día, se jugaría la vuelta. Y si supera esta eliminatoria contra el Maracena, la Cañada Atlético, y esto sería histórico, jugaría la Copa del Rey.
0: 30 segundos.
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1: ¿Y del Ejido que me cuentas, Bayo?
2: Pues este mediodía tendría que haber jugado Sursit, Elegido Futsal, un cuarto partido de pretemporada, pero se ha aplazado debido a los problemas de desplazamiento del que debía de ser su rival, Melistar, equipo norteafricano que juega en segunda división, pero como ya sabemos, ¿no?, con este temporal de poniente que hay, pues cruzar el mar es más complicado y por lo tanto por problemas logísticos, pues no, ya avisó con tiempo, evidentemente, y que avisó que no podía venir a jugar a este encuentro intersemanal, así que los chicos de Guillermo Martínez tendrán que jugar ya pasado mañana su último partido a domicilio en lo que es de pretemporada. Será visitando tierras malagueñas a la Unión Deportiva Coineña, equipo un clásico de segunda B. Y además no podemos olvidar que a la semana siguiente, dentro de unos poquitos días más, pues llegará la guinda al pastel de esta gran pretemporada celeste con ese duelo frente al Cartagena. Pero lo más inmediato, pasado mañana, visitará la Coineña.
1: Gracias, Bayo.
2: Un abrazo, Víctor. Buenas tardes.
1: Ha sido lo de Elegido.
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1: Bueno, y antes de seguir con lo de la Almería, que también me ha hecho gracia y alguna frase más de Pimienta, de García, tú sabes lo que es vida sana, ¿no, Victoria?
3: Me suena un poquito, sí.
1: Cuéntale a la gente qué es lo que es vida sana.
3: Pues Vida Sana es un espacio que ahora está dentro de Es la Salud en Almería.
1: Tu programa.
3: Sí, y que se emite los martes a las 3 de la tarde, si no me equivoco. Aproximadamente.
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1: Bueno, ¿y qué hacen ahí Paqui Lao y Maite Peñafiel, que son nuestras enfermeras referentes en centros educativos?
3: Nos dan muchos consejos sobre temas muy variados y, por ejemplo, esta semana te puedo contar que han puesto el foco en la seguridad en playas, en las piscinas, durante el verano, para prevenir pues ahogamientos, accidentes y lesiones durante el baño, que ahora con el calorcito, aunque hoy no hace tanto, pero...
1: Y menos aquí dentro, que tiene el aire acondicionado muy, muy, muy bien puesto. Bueno, pues yo también te puedo adelantar que esta temporada Vida Sana va a dejar de ser exclusivo, va a seguir siendo un programa de radio, pero va a dejar de ser en exclusivo un programa de radio para ser más cosas. Y hasta ahí puedo leer la tarjeta, que lo sepas. Bueno, y además, Chloe...
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1: ¿Te acuerdas de que estábamos hablando, Manolo, cuando te he dicho, espera, vamos a hablar de lo del delantero, que ya querías tú valorarlo también? ¿Se te ha olvidado lo que era?
5: Habíamos hablado de lo de la salida de arriba, la posible si iba a estar, o lo del centro del campo, lo que iba a firmar Almería.
1: No, era otra cosa. Bueno, ¿a ti qué te parece que salgan los jugadores en feria a echar un ratito de relax y tal? ¿Y crees que lo de esta semana no tengo ganas de feria lo decía García por eso o ha sido casualidad?
5: Puede ser, pero bueno, puede ser, y ya va a pegar el tiro, pero al aire, no ha sido tan directo, pero puede ser, vuelvo a insistir, si esto ya lo marcas a 4-5, o han pasado a esta hora y tal, sí entiendo que siendo profesional sí deben tener unos parámetros, hasta por ellos mismos, es decir, no te puedes estar dejando ver, por ejemplo, a tanta madrugada en una caseta.
1: Pero yo no tengo noticia de que ese sea el caso, ¿eh?
5: No, pero vamos, ¿el qué?
1: Que hayan estado hasta las tantas de la madrugada.
5: Sí, de mañana, hay gente que lo está comentando.
1: Sí, hasta las 6. Pero la gente habla mucho, Manolo.
5: Hay por ahí hasta fotos, ¿eh?
1: Hombre, pero las fotos no se ve el reloj.
5: Y vídeo, sí, se ve en el reloj.
1: Sí se ve el reloj en la foto. ¿Por qué lo han atrasado?
5: Y algunos haciendo el selfie y ellos detrás. Aquí esto... vamos, que a veces me explico que yo que salga y tal, porque puedes decir, bueno, si no han dado 10 libras a poner, pues podemos y tal, pero entiendo de que por...
1: Les habían dado 10 libras.
5: Y que la gente se va a agarrar eso, ahora tú llegas a Sabadell y pierdes, ya se va a empezar a agarrar eso.
6: Y te van a pitar.
5: Y te, claro, y que la gente se va a agarrar eso, es decir, oye, mira esto y tal, y se va a agarrar de que Julio Nicoeta no ha entrenado y estaba de fiesta, se ve que estaba curándose, estaba el fisio ahí con él. Más si ha sido el caso con alguno,
1: ya estamos con alguno.
5: Entonces, empiezas a esto, claro, pues hay que tener mucho cuidado. Por eso digo que tal, pero ojo, que no salen, ¿eh? Porque yo he salido en Barcelona y yo me he encontrado en la época, yo me he encontrado a Víctor Valdés de...
1: Porque tú ibas a los sitios caros, Manolo.
5: Pues sí, pues era la zona alta de Barcelona, en Pedralbes. Pero vamos, que porque me llamó mucho la atención que había la discoteca, se metían los del Español y las del frente eran los del Barcelona.
6: Madre mía.
5: Sí, claro. Sí, en la misma zona de
1: no conviene mezclar.
5: Y estaban jugadores y bueno, yo entiendo que tienen que estar ahí, pero después tienen que tener, yo a la... no puedes encontrarte. Ese día que yo te digo, por ejemplo, estaba hasta Paul Gasol en su... estaba de fiesta, así, para ponerte un ejemplo. Que tienen derecho.
1: Eso digo yo, es raro que lo vieras.
5: Yo digo, es normal que, pero ahora que tienen que tener un poco y tal, porque les va a más que beneficiar, eso les va a perjudicar. ¿Me entiendes? Que son de carne y hueso, que tiene...
1: Yo creo que tienen que salir los chavales, hombre.
5: Y tal, pero dentro de unas medidas que yo creo que sería lógico y tal. Ojo. Que también puede llegar. De esto me acuerdo que era muy bueno el Luis Aragonés, ¿eh? Cuando pum pum decía, no se entrena. Vale. Todo el mundo a tomarse una copa. Y era fenómeno porque le cambiaba el chía al equipo y el coño, yo el míster. Eso sí, te decía que cuando llevaba ya tres pelotas te decía, pero mañana todo el mundo a la nueva. El que llegue un minuto tarde. Suena así. Era un fenómeno. Salva al portero, Betty, aquí también. Lo contaba mucho ese tipo de anécdotas. Era un, para eso era un fenómeno. Por eso digo que entiendo y tal. Hay una anécdota también con Joaquín Caparrós, con un jugador muy famoso del Sevilla, que lo pillaron de tal y tal. Y cuando fue la prensa al día siguiente, es que mira que estaba y te dijo, no, hombre, no, lo he mandado yo. No era así. Lo he mandado y le he dicho que se de. Dice, porque lo necesitaba. Dice, vamos, que no pararon toda la noche, que como si no hubiera un mañana. Se echó todo el este, oye. Chapo por él, a ver si me entiendes.
1: A mí, bueno, a ver, Paco Gómez es tertuliano, tendrá su opinión, también. Pero también es psicólogo. A mí me parece que un tío de 20 años, ¿cómo lo vas a tener sin salir?
7: Es normal.
5: De 20 y de 30.
1: Bueno, lo que de 30, es que tú ya no te acuerdas cuando tenías 30, pero era igual que cuando tenías 20.
7: Es normal, y al campo no se lo puede poner verja. Es más, como tú prohíbas todo el
1: texto. De hecho, hay fronteras en las que tampoco se puede poner.
7: Tampoco se pone en campo.
5: Tampoco.
7: Es normal y incluso es contraproducente si haces lo contrario. Es decir, si al final te conviertes en un dictador y no dejas a los futbolistas. Lo que ocurre es que, y eso es verdad, que muchas veces se adquiere con la experiencia, que tienes que tener. No es lo mismo que tú te hayas traído de Tenerife un resultado, vamos a decir un empate, que no hayas perdido, bueno, y salga un poco en la feria y tal. Yo no sé, yo he visto la foto y no sé la hora. Hombre, no es lo mismo que te hayan hecho la foto a las 10 de la noche. No,
5: pero bueno, que hay esto, pero vamos, que
7: te hayan hecho a las 5 de la mañana. Hay que taparse un poquito.
5: Es lo único que...
7: Pero eso se adquiere, y eso sí es verdad que se adquiere... con muchísima experiencia.
1: Y luego también yo creo que lo que hagas, es decir, no es lo mismo salir y pues tomarte a lo mejor una cerveza porque al día siguiente no tienes que trabajar, o una Coca-Cola, cenar, ir a una caseta, dos bailes, y otra cosa es ponerte de grana y oro allí en mitad de... que las garecas parezcan unas monjas ursulinas, claro, a tu lado.
7: Es
1: que
7: por una foto no puedes no puedes derivar en más cosas. Pero es verdad que los profesionales al final se deben... Es decir, que tú te puedes tomar tres cervezas, pero... profesional, a lo mejor solo tiene que tomar solo una. Y todo eso tiene que hacerlo con muchísima moderación, todo eso en la medida de lo posible, pues no estar expuesto públicamente, porque luego todo eso se vuelve en contra.
5: Ahora entiendes que hay jugadores que se iban a Granada, a Málaga en plena temporada.
7: Sé que eso lo hacen. Bueno, y a Madrid, y se van, pero que lo siguen haciendo.
1: Vea, que tengo un protagonista al teléfono. Remata este tema, Álvaro, a ver. Yo que tú eres el más joven de todos los que estamos aquí.
6: Precisamente. Estoy muy de acuerdo con Paco en que obviamente hay que salir, pero es que siempre digo lo mismo, con cabeza. Esto, vamos a ver, si tú hubieses ganado en Tenerife, ya te digo yo que la foto es que ni sale. O sea, si tú ganas en Tenerife, la foto ni sale. Gana o empata, el tío que la haya echado la sube a redes sociales. Mira, con los... porque ¿qué ha pasado? Otros años que el Almería ganó el primer partido y ha habido feria, a los jugadores pues poco más se los llevan como a los toreros de la caseta. Sin embargo, ahora has perdido, has jugado andando la primera parte, vienes del desastre del ascenso. Pues macho, tienes que tener cabeza, creo yo que tienes que tener algo de cabeza y, como decís, vamos a ver, tiene que salir todo el que quiera, que salga todo el mundo.
5: El que pueda.
6: Y el que pueda, claro está, pero... No debes, porque es que luego se te va a volver en contra. Luego, como Melame haga un mal pase en el próximo partido en casa y no ganen en Sabadell, como en Barba no se vaya de uno, le van a caer los pitos y le van a decir, pues, como le ha pasado a Fidel, como le pasó a Suso en su día, borracho, y el estadio se lo grita sin ningún tipo, pues a lo mejor por una foto igual no lo ha hecho más. Entonces, yo pienso que hay que tener cabeza. Creo que tienen el dinero suficiente y los medios suficientes, pues, o como para pillarse un reservado y que nadie los vea, o para pensar y no ir. Ve en otro momento, espérate a ganar. Nadie te dice que no vaya, nadie te dice que no salga. Pero usa el IQ. El IQ que tenga, úsalo.
1: A ver si ahora luego la publicidad me explica, Álvaro, qué es eso. Victoria, mientras...
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1: Y además, Chloe...
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1: Vamos con nuestra entrevista del día con Única Group.
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1: Entrevista del día con Única Group, ya sabes, una cooperativa de segundo grado, que es una cooperativa de cooperativas, una empresa en la que las cooperativas, ya sabéis que ahí pues mandan los cooperativistas, que en este caso son los agricultores, y que a su vez pues se unen en empresas unas con otras, también en formato cooperativo. 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Qué alegría más grande que seamos tan buenos aquí en Almería. Concejal de deportes y otras cosas, Antonio Jesús Casimiro Tato, ¿qué tal? Muy buenas.
8: Hola, buenas tardes.
1: Bueno, ¿cómo estás?
8: Muy bien, estoy un poco afónico, pero por lo demás con mucha ilusión, con mucha ganas, disfrutando la feria, siendo feliz viendo tantas actividades deportivas en la feria, y la verdad que estoy bien, muy bien.
1: Espero que vosotros Di la verdad, ¿has ido a todas?
8: ¿A todas las actividades deportivas? No, pero yo creo que un 80-90%, escúchame, coincide. Pero he ido a muchísimas, ¿eh?
1: Es que son una... Es que han sido una locura.
8: Sí, está siendo una locura, pero sabes que me veo muy feliz de ver la variedad de disciplinas deportivas que cada uno ha tenido la posibilidad. Nosotros le mandamos un correo allá por el mes de mayo a todos los clubes, invitándoles y animándoles a organizar alguna actividad deportiva en feria. Nosotros hemos destinado 50.000 euros para repartir entre todas aquellas actividades, y al final han sido 45 eventos que tenemos durante la preferia y durante la feria, que estamos intentando pues eso, que haya pluralidad y participación, y la verdad es que está siendo muy, muy bonita, ¿no?
1: Bueno, esto lo hemos dicho ya muchas veces. Yo no sé si esto es bueno o no, pero es verdad que mucha gente pues espera a la feria para organizar el torneo de feria de su deporte, y entonces se junta a todo el mundo. Y esto lo que provoca, entre otras cosas, es que haya miles de personas en Almería haciendo deporte al mismo tiempo.
8: Bueno, pero eso es bueno, ¿no? Porque a ti te gusta el baloncesto y a otro le gusta la petanca y a otro el tenis de mesa y a otro el bádminton y a otro la piragua y a otro nadar. Y bueno, que seamos capaces de escuchar, atender las demandas y necesidades de cada uno de los clubes y tener la posibilidad de que todos desarrollen su actividad, pues la verdad es que está siendo realmente bonito. Yo estoy yendo a muchísimas actividades deportivas y los clubes están funcionando a la perfección. Estoy súper agradecido a todo el tercer sector de Almería, la máxima implicación. Y bueno, pues creo que están todos satisfechos, espero, vamos, porque aunque hagan lo que hagan, siempre hay alguno que estará manifestando alguna inquietud. Yo a día de hoy no he recibido ninguna queja del deporte almeriense al respecto de la fe.
1: Bueno, yo tampoco, a mí tampoco me ha llegado ninguna queja. Y además, te voy a decir una cosa, me da la impresión de que lo que hay es... No digo yo que otros años no lo haya habido, pero yo he percibido este año especialmente mucha camaradería, es decir, como que no hay pegas, que no hay problemas, que no hay gente enfadada, que es raro que no haya gente enfadada, pero yo no he percibido ninguno.
8: Pues mira, Víctor, yo te digo, yo creo que mi relación con todos los clubes está siendo como muy cercana, muy de escucha empática, muy de intentar atender a todas sus necesidades, financiarlo económicamente con el proyecto que han presentado. Atender, bueno, las posibles demandas que me tengan de una carpa, de una banderola, de una sombra, de un agua, de un permiso, de una autorización, y creo que estamos respondiendo todas sus demandas. El trabajo de algunos de los compañeros del patronato están siendo absolutamente excepcional, y bueno, pues realmente es que es muy bonito. Anoche estaba de fútbol femenino, pero hoy de a lo de Oncala, y otros días es que estaba en tanta, en alterofilia, tenis de mesa, fútbol chapa, espicuín, ajedrez, yo qué sé, y todas las que te faltan, que hasta el domingo quedan unas cuantas todavía. Esperemos que terminemos ahí igual de bien que hemos empezado, ¿no?
1: Bueno, claro, hacer balance un jueves de feria con lo que queda, pues es un poco adelantarse a los acontecimientos, porque como tú decías, de aquí al sábado quedan algunas, ¿no?
8: Sí, nos quedan unas cuantas, sí. Sí nos quedan unas cuantas, pero bueno, yo estoy convencido que se va a desarrollar todo con naturalidad, con máxima participación. La verdad es que los clubes y las asociaciones y las federaciones están siendo excepcionales, cómo lo están organizando, qué interés, qué ilusión, mucha participación de gente, se están batiendo récords en diferentes modalidades, diferentes pruebas, ve a las personas con discapacidad tirándose al agua, gente con lesiones medulares, ver a gente jovencita jugando con mayores al ajedrez o al espicubing, ver a personas con de barrios más desfavorecidos socialmente jugando a fútbol sala. Ver los ciento, no sé cuántos años, ya 130 y tantos años del fruto en la ciudad y la ilusión que tiene el club. No sé, yo estoy realmente feliz. Y la sensación que percibo es de felicidad y de estar cómodo, estar a gusto con el Patronato Municipal de Deportes de todos los clubes. Así que, pues de verdad que me está haciendo una feria muy bonita en ese sentido, y pues yo me siento orgulloso porque sabes que es una persona del deporte y me gusta que la gente pueda hacer deporte y que sea un poco la mejor medicina para su vida, ¿no?
1: Te voy a hacer una doble pregunta para terminar, Tato. Esta es tu última feria como concejal de deportes, tal y como anunciaste en primicia, en el sitio donde hay que ir a anunciar las primicias, que es a Radio y a Marcador Almería Radio. ¿Esto puede hacer también que tú también la estés viviendo de una manera muy especial y que incluso eso se vaya a trasladar, y esta es la segunda parte de la pregunta, a lo que queda de aquí a mayo? ¿Qué miedo me das? Porque si habitualmente eres activo, que quieras aprovechar hasta el último resquicio para hacer cosas...
8: Bueno, pues evidentemente mi última feria como concejal, eso me da un plus de ilusión, evidentemente, pero ya no solamente en cuanto a la ilusión, que tengo más ilusión que el primer día, sino que veo que realmente la gente se desplaza en bicicleta eléctrica a la feria, veo que los tótems que hemos utilizado de desfiladores han salvado una vida en un evento cultural de la feria, y eso es para mí tremendamente importante, súper importante. Veo que la gente está hiper motivada en todas las actividades de la feria, en la movilidad, que le está funcionando, creo que con sensatez, la movilidad, la utilización de los parkings, la bicicleta eléctrica, las actividades deportivas. El homenaje que hicimos otro día a Manolo Berenguer y a Javi Yuste en el Center, creo que era una posibilidad infinita. La semana que viene tenemos aquí la selección española de fútbol en playa absoluta, tanto la masculina como la femenina, con lo cual ya han reservado 50 habitaciones de uno de los hoteles del Toyo, y es, todavía no hemos empezado a hacer actividad ahí, con lo cual yo no sé, preveo un futuro muy muy bonito para ese centro. Si Dios quiere, la semana que viene entra la nueva concesionaria y ya supera, se marcha, con lo cual esperemos que habrá una inversión millonaria de la nueva concesionaria en los centros Rafael Florido y José Antonio y Los Ángeles, Jairo Ruiz. Veo que la instalación de Costa Cabana sigue su marcha y los niños dicen la piscina es libre y que la piscina se está ejecutando. Entonces, bueno, pues evidentemente vemos que los proyectos van saliendo adelante, que aquello de que yo preveía hace 3 años y medio, pues prácticamente está teniendo lugar en un gran porcentaje. Otros se quedarán los proyectos ahí en el cajón para ser ejecutados la siguiente legislatura con el que venga. Pero realmente estoy feliz, sobre todo porque creo que hay una mayor cultura física en la ciudad, mayor cultura deportiva y una estructura organizativa, un plan director, una agenda estratégica, un plan municipal del deporte, una planificación que creo que hacía mucha falta en esta ciudad. Y bueno, pues eso pues me hace sentir feliz de todas las personas que me acompañan en este camino y que, bueno, pues siguiendo con la misma ilusión que el primer día, pero con la máxima humildad posible, con educación, con respeto, sin confrontaciones y, bueno, pues seguir trabajando con honestidad por mi ciudad.
1: Concejal, que sigas disfrutando, que el que trabaja lo que le gusta no tiene que ir ningún día a trabajar. Abrazo fuerte.
8: Un abrazo para todos los contertulios, para todos los almerienses, y disfrutar mucho de la feria. Gracias.
1: Cuídate, amigo. Bueno, ha sido nuestra entrevista única, pues ya no va a haber una más como esta, con Única Group.
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1: Pues para algo tenían que servir las gafas. ¡Victoria! ¿Me comentabas?
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1: Chloe, el mensajito que más te gusta a ti.
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1: Oye, que tenemos noticia ahora mismo de que el Ministerio de Sanidad ha enviado, para controlar la crisis epidemiológica en Ceuta, a Fernando Simón. Ya está todo solucionado, ya no hay problema. Puede que haya uno o dos contagios. ¡Vamos a la UNED!
12: Momento para hablar de la actualidad de la UNED, la universidad pública más grande de Europa.

0: vamos a la UNED, la universidad pública más grande de Europa, que pues es una universidad que te permite estudiar a distancia, con la flexibilidad que eso te da, y yo siempre hago hincapié, esto no quiere decir que sea para gente que ya está trabajando. Que yo conozco chicos que han terminado su segundo de bachillerato y se han matriculado en la UNED porque quieren disfrutar de esa flexibilidad, quieren estudiar pues a las horas que quieren, tener clases a las horas que quieren, y luego incluso pues lo combinan pues con su vida, su trabajo, su deporte, sus amigos, etcétera. Y además, pues en Almería, esto no pasa en todas las ciudades, pero sí en Almería, hay un centro presencial, un centro asociado que depende de la Diputación y que permite que esa educación a distancia pues se combine con la presencialidad, pues para hacer tutoría, resolver dudas, etcétera, etcétera. Bueno, vamos a entrar en materia. Victoria Cobian, ¿hasta cuándo está abierto el plazo de matrícula? Vamos directos al grano.
1: Pues el plazo de matrícula de la UNED va a permanecer abierto hasta el 21 de octubre de 2026, ofreciendo a estudiantes una amplia variedad de opciones formativas. La convocatoria incluye grados, doble grados, grados combinados, microgrados, másteres oficiales y curso de acceso para mayores de 25 y de 45 años. Todo el proceso se realiza por internet a través de una aplicación de matrícula renovada, mientras que el alumnado dispone del apoyo del centro de atención al estudiante y del COE para resolver dudas.
0: Para este año, ¿cuál es la principal novedad académica?
1: La principal novedad del curso es la incorporación del grado en Ingeniería en Inteligencia Artificial, una titulación multidisciplinar que combina matemáticas, programación, ciencia de datos y aprendizaje automático. Con esta incorporación, la UNED alcanza de momento los 31 grados universitarios, todos ellos sin nota de corte, reforzando su modelo de acceso abierto. Además, mantiene los doble grados y los 18 grados combinados, que permiten obtener dos titulaciones oficiales aprovechando asignaturas comunes y optimizando el itinerario académico.
0: En la UNED son los reyes de la formación flexible. ¿Qué más opciones ofrecen en este aspecto?
1: La UNED mantiene los microgrados diseñados para adquirir competencias específicas y adaptadas a las necesidades del mercado laboral. Los créditos obtenidos pueden incorporarse posteriormente a un grado oficial, permitiendo avanzar de forma progresiva. También ofrece cursos de acceso a la universidad para mayores de 25 y de 45 años con materiales, tutorías y evaluación adaptada. Todo ello se integra en un modelo educativo pensado para que los estudiantes puedan compatibilizar su formación con su vida profesional y personal, facilitando el acceso a la universidad.
0: Bueno, pues hemos estado en la UNED. Creo que ha merecido la pena.

0: 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Universidad Nacional de Educación a Distancia, la universidad pública más grande de Europa.
1: Bueno, pues estamos en recta final, hay que irse a las redes sociales, pero antes, Victoria...
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1: Y además, Chloe...
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1: 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Victoria, si eres capaz de decir la pregunta.
0: ¿Qué portero debería ser titular en Sabadell?
1: ¡Nanda! ¿Y eso? ¿Cuál va a ser? ¿Siempre no o qué? ¿O qué dice la gente? Pues
0: mira, Eduardo Peláez dice que Andrés es el titular indispensable y Fernando la copa. Antonio Aguirre dice que él pondría a Fernando, habrá que darle partidos para que el entrenador lo vea en acción. Paco Zúñiga pondría a Zagal, hay que darle partidos.
1: Al Zagal, al joven, al que ha venido, al Chaco este, ¿no?
0: Y Juan F. Moya dice que alguno de la cantera o el nuevo que ha venido.
1: Zagal. Manolo, ¿tú a quién pondrías?
4: Yo es que creo que vamos, no creo que haya duda en el este, yo creo que va a ser Andrés. Y entiendo de que es lo más loco.
1: No, pero que no es que
4: entiendo que lo
1: no
4: más
1: ha subido loco. La pregunta, que no es que quién crees que va a ser, sino que a quién quién debe jugar, Andrés.
4: Andrés, entiendo que tiene que ser Andrés, tu vecino.
1: Sí. ¿Paco?
5: Andrés, pero le quedan 3-4 partidos,
4: Yo creo que se va a Billy.
5: Yo creo que van a cambiar a... ¿Tú crees? Van a poner al chico.
1: ¿Al Zagal?
4: Sí, era dueño para eso, se supone.
6: Yo pondría al Zagal. De hecho, es que.
1: Te voy a decir una cosa. Un porterazo, ¿eh? Acaba de nacer un nuevo mote en Marcador Radio Almería.
6: Zagal. Jacobisbil.
1: Está claro que. Se ha quedado con el Zagal.
6: Es muy bueno, hasta que se lesionó el año pasado y entró Jesús Bueno en el Andorra. Vamos, que salvó a la Andorra. Me acuerdo el partido que hizo contra el Almería. Que, bueno, le metimos.
4: ¿Este no le hicieron 30 y tantos goles en 21 partidos?
6: A este chico.
4: Sí.
6: ¿Zagal? Yo creo que no, ¿eh?
4: O sea, alguien sacó una estadística de él y yo. Creo que.
6: Yo creo.
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0: Bueno, estamos en este viernes 28 de agosto. Yo creo que todos los que estamos en la mesa, pues sobreviviendo muy bien a la feria, al menos aparentemente. Miguel Ángel de Aro, muy buenas, ¿qué tal?
1: Buenas tardes, ¿qué tal?
0: Ya queda nada, estamos a viernes, yo creo que vamos a superar una feria más de Almería, ¿eh?
1: Bueno, yo en la feria la verdad que con el trabajo voy poco y cada vez que voy hago jornada intensiva. O sea, fui el miércoles y empecé por la mañana, acabé a las 4 de la mañana y ya no hay más feria para ir. O sea que ya por mí bien. Me pego una semana de vacaciones y ya un día de feria de jornada intensiva y ya está, ya a mí ya...
0: ¿Qué te pareció un poquito lo que has visto? ¿Qué te ha llamado la atención? ¿Qué te ha gustado?
1: Bien, bueno, el lunes estuve por el tema del trabajo en otro medio de comunicación, por ahí haciendo otras cosillas y luego también... Pues lo demás, pues lo de siempre, ¿no? Gente buena en la calle, me junté con los compañeros del trabajo, en fin. Y nada, pues lo de siempre, pues Almería siempre alegre y a pesar de algunas cosas que han sucedido políticamente en la Concejalía de Cultura y demás, esas cosas, pero bueno, todo lo demás bien, o sea, bien, bien. Y ya te digo, pues miércoles jornada intensiva. Y ya por mí ya no hay más feria.
0: Hoy está el día bastante gris, que claro, hay mucha gente que tiene la estrategia de ir poco a poco y luego ya desbarrar en las horas finales de la feria. Bueno, pues yo creo que siempre hay que ir a lo seguro, es decir, los primeros días ya disfrutar la feria porque luego te llueve un viernes o tienes un día como el de hoy y se te puede venir un poquito abajo. Me está diciendo fuera de micro Jorge Villanueva que él sí que ha estado ahí, ¿verdad? Disfrutando de la feria, ¿no, Jorge?
2: Bueno, buenas tardes a todos.
0: ¿Cómo ha ido el calendario ferial?
2: Pues bueno, muy bien, la verdad. Digamos, he estado dos noches de feria. Ya, es decir, no hasta las tantas, pero sí a lo mejor muy tarde una. Y luego dos mediodías y digamos, hoy viene el segundo mediodía. Ya creo que la feria para mí ya se ha acabado.
0: Has cumplido, ¿eh? Has cumplido.
2: Se ha acabado por mí y... Y la verdad que ha sido muy bonita la feria.
0: ¿Qué es lo que más te ha gustado, Jorge?
2: El ambiente de feria, comer. Comer, digamos, se me ha dado muy bien. También me ha gustado mucho el tema de la feria inclusiva, en el sentido de la feria a tu ritmo. Digamos, el martes que suelen ir las asociaciones de personas con discapacidad a disfrutar de la feria. También me ha gustado que se tengan más en cuenta a las personas más sensibles, sobre todo a las personas del espectro autista, en el sentido de que, por ejemplo, los ruidos les afectan muchísimo, que tengan al menos dos días de poder ir a la feria tres horas sin problemas. Si ampliaran los días sería estupendo, pero bueno. Y en cuanto a la pena, la nota negativa, el caso de Diego Zuz, aunque prefiero no detallar mucho ni entrar demasiado porque no es el momento ni es el lugar para hacerlo. Pero yo creo que quitando ese episodio, yo creo que se ha ido todo muy bien.
0: Bueno, acaba de sufrir en sus carnes la feria Pepe Fernández. Pepe, muy buenas, ¿qué tal?
3: Hola, buenas tardes, José Luis.
0: Pepe Fernández, que ha venido con toda su inocencia a intentar aparcar más o menos cerca de la radio.
3: Siempre
0: claro,
3: para... se puede aparcar sin problema.
0: Para los que no estáis ubicados, pues estamos a un pasito de la feria de mediodía, 3-4 minutos andando.
3: Tiene que ser
0: y eso. Además estamos a metros, por ejemplo, de la Rambla, donde el otro día, el lunes, se celebró la Batalla de Flores, y yo, que venía de Huércal de Almería, estuve a punto de volverme a Huércal, volver a aparcar en Huércal y venirme andando, ya, como fuera. O sea, es una cosa... No lo hemos currado, ¿no, Pepe?
3: Sí, imagínate, tú sabes dónde está el Lidl.
0: El Lidl, el de encima del Mercado de Los Ángeles.
3: Sí, sí.
0: Madre mía.
3: De allí vengo.
0: Pues te voy a decir una cosa, no hagas más ejercicio hoy, Pepe, porque yo creo que hoy has cumplido, ¿eh?
3: Vaya, vaya, he corrido más que alguno.
0: Aparte de eso, hemos tenido algunas experiencia ferial este año, ¿no?
3: No, pero sí he visto que el personal está, pues como siempre, como todos los años. La feria es la feria y es lógico. Como pasa en cualquier municipio, pues aquí en Almería, a otra escala, evidentemente, porque son muchos los ciudadanos del Poniente que sí me consta que se han dado una vuelta
0: por aquí.
3: Sí,
0: bueno, toda la provincia.
3: Sí, no,
0: muchísima gente
3: sí.
0: Y luego, yo lo comentaba el otro día, porque claro, yo estoy ahí como un poco de retirada de feria, porque... Pasa igual que a Miguel Ángel, he trabajado mucho en feria, programas, tal, durante muchos años, y estoy ahí como un poco de retirada, pero yo sigo alucinando con el ambiente. El otro día fui a las 12 de la mañana a lo del Festival de Indumentarias allá en la Puerta de Purchena, 12 de la mañana, el día de más calor de toda la feria, había 500 o 600 personas, allí metías, o sea, Pepe, o sea, es como que empieza la feria, es como un chip que le entra a la gente de hay que estar en la calle, lo que sea, sea un festival, sea tomarse una cerveza, sea lo que sea, pero Es como, no sé, como que nos empujan, ¿no?
3: Y parece que la feria no solamente está en el recinto ferial, sino está en cualquier lugar de la capital. Así que nada, pues...
0: Espectacular.
3: Salvo algún que otras cosas que no hemos enterado de lamentables, ¿no? Bueno, suele haber siempre ciertos detalles negativos que empañan un poco y que deja bastante que desear por parte de algunas personas.
0: Oye, por terminar el aspecto feria y ir ligándolo ya a lo de la Unión Deportiva Almería, Miguel Ángel, está la gente un tanto mosca con la utilización que ha hecho de la feria a los futbolistas de la Unión Deportiva Almería. Alguno incluso, pues después de pasar la noche en la feria, el miércoles, por ejemplo, no entrenó por molestias. Y para terminar de encrespar un poco, llega ayer García Pimienta a la sala de prensa y dice que él no tiene el cuerpo para fiestas, que han venido su mujer y su hija y que ni por esas han conseguido arrancarlo para ir a la feria. Y hubo un mensaje bastante claro. ¿Qué te parece a ti un poco esto? Porque luego están los que también dicen, bueno, es que los chavales tienen que disfrutar.
1: Bueno, yo tampoco es que lo vea mal, ¿no? La cosa es que, bueno, pues que estés todos los días de fiesta, lo que sea, yo creo que, bueno, en una ciudad también es bueno que interactúe un poco los futbolistas con la afición y con la gente de Almería para que los conozcan. No es para pillar alguna borrachera de... Pero yo no lo veo mal tampoco, vamos a ver.
0: En su justa medida, ¿no?
1: En su justa medida.
0: No hasta las 6 de la mañana,
1: no
0: yendo al gimnasio al día después porque no estás para entrenar, eso
1: teniendo
0: no,
1: teniendo en cuenta que tienes que entrenar y hacer otras cosas, pues, hombre, no está mal que bajes, te tomes un vinito, te comas, te vayas a tu casa y tal, igual. Pero bueno, todo esto se verá, yo creo que en el partido que viene, ¿no? Si las migas estaban buenas y la paella estaba buena, pues probablemente que dé de sí en el partido. Y si pues, no le gusta mucho el tapeo, pues a lo mejor, no que sé, pues puede ser que más de un futbolista haya pillado alguna indigestión o algo y ya lo veremos.
0: Está el tema de Melamed, que bueno, claro, lo que pasa es que luego ayer escuchas a García Pimienta y no sé qué, el aductor. Es que al final es que es muy complicado.
1: Ya te digo,
0: sale el entrenador y dice, pues mira, pues lo he dejado sin entrenar porque
1: eso puede ser,
0: no estaban los cuerpos.
1: Del rebujito, de las migas, todas esas cositas, no puede ser. Pero yo qué sé, no lo veo. Yo, desde mi punto de vista, no veo mal, vamos. Es más, está bien que los jugadores interactúen un poco con la ciudadanía de la ciudad, ¿no? Y que haya ahí una especie de vínculo amistoso para que los aficionados, pues bueno, tengamos un poquito más de confianza en ellos y estemos un poco más alegres y sepamos que son gente de a pie y normal. Lo que sí está claro que, bueno, no puedes pegarte una fiesta una noche hasta las altas horas de la madrugada, teniendo en cuenta que tienes que entrenar al día siguiente y dar el 100% en la jornada que se te viene encima, después de la que llevas de atrás, ¿no? Que no es que... Es en el caso de Nico Melamed, por ejemplo, pues a mí personalmente no me gustó mucho, primero que ni saliera de titular, o sea, es que no lo veía de titular, pero bueno, lo sacaron, no me gustó mucho en el partido, pero bueno, como es tan irregular, lo mismo, pues ahora después de la feria y tal, pues puede ser que quede un poquito más en el siguiente partido.
0: Bueno, estamos hablando de Nico Melamed porque fue el que no entrenó al día siguiente, pero vamos, Nico Melamed estaba con Embarba, estaba con John Morcillo, estaba con Chumi, por otro lado, en un reservado estaba Alesola, Luna pues también apuró bastante la noche, así que bueno, estamos hablando de Melamed porque es el que no ha entrenado, otros han entrenado como buenamente han podido. Jorge, ¿tú qué te parece toda esta polémica? Sobre todo pues en algunas redes sociales están ahí los aficionados pues comentando, ¿no?, un poco la conveniencia de estos ratitos en feria. ¿Tú les darías mano libre? ¿Crees que se ha hecho lo correcto?
2: Yo diría que en su justa medida. Yo creo que hay que saber muy bien en qué momento y cuando, el cómo y cuándo es importantísimo. Los jugadores, esta mañana, lo que está diciendo Paco Rey, no puede ser que tú vengas de una derrota y que te pases esa misma noche de juerga hasta las 3-4 de la mañana como si el tema no fuera con él. Y lo que es más importante, digamos, yo entiendo que a lo mejor...
0: Para que la gente se sitúe, Jorge, el equipo el lunes se queda en Tenerife por la mañana porque no podía viajar por la noche,
2: sí.
0: Viene por la tarde y entonces cuando llega el avión a Almería, los futbolistas hasta el miércoles tienen libre. Es decir, el lunes por la noche, el martes no van a entrenar, el lunes por la noche tenían permiso del club para estar pues lo que quisieran en la feria. El problema es que el martes ya cambia el tema porque el miércoles por la mañana ya se entrena. Digo, para que la gente se sitúe un poco, sobre todo para los que vieron futbolistas el lunes a altísimas horas de la madrugada, ahí, entre comillas, tenían permiso del club porque el martes no entrenaban.
2: Bueno, digamos según el contexto, digamos el caso del lunes por la noche, pues bueno, que le haya apetecido, pues perfecto. El tema es cuando ocurre un caso Aridane, que bien le va...
0: Ahí no era feria ni nada, la feria la llevaba Aridane encima.
2: Ni feria ni nada, que viene después de caer con un primera ref, en este caso el equipo está en segunda división, que estaban en mitad de un preparativo para para el siguiente partido, era un parque en el campo de la Andorra, un campo complicado. Sí, sí. Luego se mete más alcohol de la cuenta, estrella coches. Pues eso sí son episodios lamentables. El tema es si hace un uso responsable, digamos. Yo entiendo que tienen, son chavales de 18, 22 años, muchos de ellos, que quieran salir de fiesta, vivir, disfrutar la vida. Yo creo que a la par que disfrutan de esos beneficios, del estatus que ellos tienen que cargar con la responsabilidad que esto conlleva. Digamos, si eres un jugador de un equipo de fútbol, tú tienes que mantener una actividad y una
0: vida un poco saludable, ¿no?
2: Una vida saludable, una programación más o menos, una agenda más o menos cuadrada, digamos, si ellos tienen que entrenar a las 10 de la mañana, pues a lo mejor no quedarse hasta las 4 de la mañana, que no son jóvenes cualquiera en este caso, sino que son gente que afortunadamente, pues lo que ha dicho Paco, que han llegado al sueño de ese jugador profesional, que muchos se quedan en el camino, por lo menos que a la vez que ya están disfrutando de las ventajas que obtienen

0: Pepe, ¿tú cómo lo gestionarías? ¿Cómo? Pues... Porque claro, es una situación, yo me acordé de las palabras, cuando empecé a ver las fotos de los jugadores en las casetas y tal, me acordé de las palabras de Lucas Alcaraz cuando, hace muchos años, cuando entrenaba al Granada, estaba en segunda o en tercera, que decía que tenía un hándicap muy importante de jugar siempre las eliminatorias, los playoffs, durante el Corpus Christi. Me acordé un poco de eso, ¿no? Digo, bueno, menos mal que la Feria de Almería nos pilla a principio de temporada y si hay algún accidente, pues se puede reparar, ¿no?
1: Sí, hay tiempo para rectificar. La verdad que yo estoy de acuerdo con lo que ha dicho el compañero, lo que ha comentado también Paco Rey esta mañana. En definitiva, es que un jugador de fútbol es un profesional, es una persona pública y hay momentos, situaciones en las que no es favorable... El que te vea a ciertas horas, sabiendo que al día siguiente tienes que trabajar, tienes que estar al pie del cañón, tienes que recuperar, y todo esto viene después de un partido en el Heliodoro Rodríguez López que dejó mucho que desear, ciertamente.
0: De ahí el mensaje de García Pimienta, ¿no? Ayer, claro, no estoy para fiestas.
1: A mí lo que más me gusta de lo que estoy escuchando del entrenador es que, a diferencia de Rubi, va directo. O sea, no esquiva ninguna contestación complicada, sino que la afronta, y yo creo que más claro que está hablando. Por tanto, ahora, todos, ¿qué es lo que esperamos? Pues que evidentemente mañana ya, claro.
0: Claro, mañana a 5.
1: En un estadio que, bueno, es toda una incógnita. No sabemos este tipo de rivales cómo te pueden salir.
0: Me gusta el discurso de García Pimienta, me gusta mucho, además, en comparación con el de Rubi, pero también me da miedo, Pepe. Porque ayer yo empiezo a sacar ahí extractos. Lo primero, el mensaje este de las fiestas a los jugadores. Luego dice una frase salomónica hacia la dirección deportiva. Dice, no quiero parches.
1: Sí.
0: No quiero parches. Y además me consta que ha rechazado a dos laterales izquierdos que le quería traer Joao y ha dicho que no a los dos. Estas cosas, como te empiecen a ir mal los resultados,
1: sí.
0: Cuidado. Porque no es lo mismo tener un oficialista como era Rubi, al que le valía todo, al que compartía el mensaje del club y al que nunca le ibas a ver metido en charcos, a lo que yo le estoy escuchando a García Pimienta. Esa autocrítica, es decir, no hemos tenido intensidad. Esa crítica a la dirección deportiva, de que están intentando traer parches para completar la plantilla. Lo de las fiestas, o sea, ese discurso de García Pimienta solo casa con que ganes. Como no ganes, estás en el disparadero.
1: Yo creo que García Pimienta no está aquí porque él viene a hacer una buena temporada, evidentemente, pero también exige. Yo creo que es un gran profesional, y mira que no lo conozco prácticamente. Sí, creo que el Almería tiene que dar más de sí. Ha encajado un gol, ha marcado tres. Todavía yo, desde mi punto de vista, pienso que es un poco pronto para enjuiciar cómo puede ser la Almería de García Pimienta, sobre todo porque todavía no sabe qué plantilla va a tener.
0: Sí,
1: esa es la gran incógnita que todos tenemos, porque claro, después de escuchar lo de Arribas, que parecía que Arribas no fue a Tenerife porque interesaba venderlo, ahora parece ser que no hay oferta, por lo que dice el entrenador. Es que a este Almería hay que analizarlo a partir de... ¿Cuándo es? ¿El 31 o el 1 de septiembre?
0: Sí, pero el 1, pero que cuando lleguemos al 1, Pepe, hemos jugado 12 puntos, ¿no?
1: No, bueno. Sí, es cierto. Por eso hay que reaccionar ya. O sea, que el Almería, y desde ahí entiendo yo las palabras de García Pimienta, que quiere evidentemente ya la respuesta de los jugadores. Que si se juega como en Tenerife, va a haber muchos disgustos, evidentemente, en este Almería. Por tanto... ante el equipo de la Nova Creu Alta, el histórico Sabadell de siempre, que seguro que va a dar todo lo que tiene. Tiene dos puntos, dos empates creo que ha conseguido.
0: Sí, dos empates a cero. Miedo me da, porque claro, nos han puesto el partido mañana a la hora de la siesta, que además pues muchos profes supongo que vendrán después de la semana de feria y tal. Empezamos la previa a las 4 de la tarde. El Sabadell lleva 0 goles marcados y 0 goles encajados. Veremos a ver si alguno mañana no se pega alguna cabezadita aquí en los estudios, ¿eh?
1: Por tanto, para terminar, la plantilla tiene la palabra, porque esto ya no es ni responsabilidad, sí es responsabilidad del entrenador, pero digo yo que ya la plantilla es la que tiene que decir ahora. Vamos, yo es que hasta me atrevo a decir que ni un 0-1 ganando por los pelos dejaría contento a nadie. Es decir, Almería tiene que demostrar que está en otra liga distinta a la del Sabadell, que el Tenerife no sabemos lo que puede dar de sí, que el Eldense sabemos por dónde puede andar, pero que evidentemente llega momentos en los que ya, porque estabas en puesto de ascenso directo y de pronto te has visto ya que estás en la mitad de la tabla. Y la afición no quiere ver al equipo ahí con dudas y con incógnitas, sino quiere ver que está ahí en la pelea y que está convenciendo y que por tanto

0: Hay partidos como este, como cuando venga el Cádiz, que va a ser también otra
1: Sí,
0: cita.
1: dos jornadas ahí
0: Sí,
1: para
0: sí, sí. O sea
1: ir
0: que
1: definiendo un poquito,
0: son
1: ¿no?
0: primeras
1: ¿Dónde puedo
0: jornadas,
1: llegar?
0: pero que no puede dormirse el personal porque hay que ir al grano ya y sobre todo convencer más de lo que se hizo en Tenerife.
1: Juanje, ¿nos llevas a Ortuño un ratito?
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1: Miguel Ángel, acaba de dar Pepe el nombre absolutamente clave, ¿no? De este cierre de mercado, el de Sergio Arribas. Además, con un caos que hay ahora mismo en el club alrededor de Arribas, tremendo, que ayer encima García Pimienta pues alimentó, porque dijo que el futbolista está haciendo esfuerzos y se está pinchando, ojo, no para jugar, porque no jugó en Tenerife y a lo mejor no juega mañana, sino para entrenar, que es una cosa. Pepe, ¿tú has escuchado alguna vez en tu vida que un futbolista se infiltre para entrenar?
0: No, no, no.
1: No, en tu vida, ¿verdad? Llevas unos cuantos años en el fútbol. No, pues
0: Se infiltran durante la semana para intentar llegar al partido, que es cuando lo necesita realmente.
1: ahí estamos. Si te infiltras para entrenar y luego no juegas, como pasó en Tenerife, pues una cosa tremenda. Pero al final va a ser la clave. Si sale arriba, van a llegar más refuerzos. Si no sale arriba, te quedas con el máximo goleador de la competición, no van a llegar, o como mucho va a llegar ese lateral izquierdo o algún centrocampista, no va a llegar un delantero. ¿Cómo crees que va a acabar un poco todo esto? Porque llevamos mucho tiempo hablando de esto, pero al final, en cuestión de días, se va a resolver. O arriba se queda o arriba se va en 6 días.
3: Bueno, yo como preferencia, a ver, está claro que tenemos falta de un buen delantero, aunque Miguel de la Fuente hace su papel como tiene que hacerlo. En el tema de Arribas, yo creo que están apurando al máximo. Yo creo que el club está viéndole la salida perfectamente. Y Sergio, pues yo creo que está infiltrándose, como estáis diciendo, pues para ir a entrenar un poco, para hacer un poco la vista gorda
1: Eso es
3: y
1: lo que
3: tal.
1: dice García Pimienta. Yo
3: Eso es
1: no
3: lo que
1: me lo puedo
3: dice.
1: creer, Miguel Ángel. O sea, yo sé que hay futbolistas que entrenan durante la semana, ven que siguen con dolor y cuando van a jugar el partido se infiltran.
3: Esto
1: Pero
3: es.
1: si no estuvo en Tenerife y no está garantizado que vaya a estar mañana, ¿qué te
3: Yo
1: infiltras para entrenar?
3: creo que esto es algo que enmascara al club. O sea, yo pienso que el club está enmascarando algo que no sabemos lo que puede ser. Y yo le veo más un pie fuera que dentro. Entonces, el tema de que se infiltre para los entrenamientos, pues como decís vosotros, no lo veo muy lógico, cuando normalmente eso se suele hacer cuando tienes un próximo partido o un partido que más o menos es importante o que te va a hacer por lo menos que llegues o por lo menos que ganes el tercero, ¿no? De la jornada. Yo creo que de todas maneras que yo por mí me quedaba con Arribas. Si fuera por mí, ya que no tenemos un delantero. Si fuera por mí, yo me quedaba con Arribas. El hecho de que se infiltre y vaya al entrenamiento, no sabemos si va a estar convocado, no va a estar convocado. Yo creo que le veo un pie más fuera que dentro. Yo creo que es una manera de enmascarar un
1: Yo
3: poco.
1: insisto, yo lo vengo insistiendo durante toda la semana. Para mí esto del tobillo es una auténtica milonga. Ahora, que no entiendo lo de la milonga, que yo estoy convencido que si el club dice Sergio Arribas no lo alineamos mientras no se resuelva su posible venta, yo creo que hasta el aficionado más radical lo entiende. Y están con el rollo este del tobillo, yo creo que para que la gente
3: Algo que
1: no, no,
3: enmascara lo
1: no,
3: que yo te
1: no se
3: digo.
1: caliente, pero es que yo creo que cualquier aficionado entiende que tienes a un tío por el que pueden pagar hasta 25 millones y que no lo vas a arriesgar a que se lesione cuando la operación todavía es posible.
3: Yo creo que todos los aficionados ya lo
1: Lo
3: entendemos.
1: puedes decir claro y la gente lo va a asumir y lo va a entender porque de aquí han salido Luis Suárez, ha salido Darwin, todos los jugadores, Sadik, todos los futbolistas que han destacado, el Almería los ha vendido. Y eso la afición lo asume tranquilamente. No tienes que inventarte lesiones, ni infiltraciones, ni historias. Arribas no quieren arriesgar a que se lesione. Y ya está.
3: Yo creo que es más bien eso. También pienso que el aficionado, yo creo que tenemos ya en cuenta y sabemos que puede salir, o sea, que va a salir. Nosotros, yo creo que ya el aficionado lo sabe, a pesar de que ellos quieren enmascarar lo que quieran, ¿no? Pero sí es cierto eso, que parece una milonga que se han inventado ahí para tener un poco a la afición ahí con el AI, ¿no? De a ver si contamos con él o no contamos con él. De cualquier manera, yo pienso que, bueno, eso es algo pues que tienen ahí escondido y que lo veremos en la próxima jornada. Yo pienso que en los 5 días que quedan, son 5 días los que quedan, ¿no?
1: Sí, menos. 5 o 6 días de mercado, ¿sí?
3: Yo creo que si no lo solucionan, yo creo que incluso en Navidad puede salir. O sea, cuando empieza otra vez el mercado de invierno, yo creo que van a tener en cuenta que... Yo creo que lo quieren directamente alargar, así como te lo digo.
1: No, lo que pasa es que alguien tiene que poner el dinero. Está todo el mundo dando por hecho que sale Arribas, pero alguien tiene que poner el dinero. El mínimo es de 25 millones de euros, que es lo mismo que le ha costado Carlos Espí al Real Madrid o más de lo que le ha costado al Barcelona a Adeyemi, el jugador del Borussia Dortmund. No es muy poco dinero por un jugador que ha jugado en segunda división, es mucho dinero y alguien tiene que ponerlo. El Almería ya vivió con Álvaro Negredo, vivió un episodio parecido, terminó la primera temporada, Álvaro Negredo hizo 16 goles, todo el mundo daba por hecho que iba a venir alguien y iba a pagar por Álvaro Negredo. El presidente Alfonso García se trajo a Esteban Solari porque daba por hecho que Álvaro Negredo se iba y llegó el último día de mercado y nadie había puesto el dinero. Y Álvaro Negredo hizo una segunda temporada en el Almería cuando nadie contaba con ello. Y con Arribas puede pasar exactamente igual. Hasta que alguien no viene y pone el dinero, el jugador es tuyo.
3: Claro, lógicamente.
1: Y a lo mejor no lo pone nadie.
3: Yo lo veo demasiado para que alguien lo ponga. Pero bueno, siempre tenemos ahí equipos o gente de Arabia Saudí y esas cosas, ¿no? Que siempre están ahí pendientes a ver lo que pueden sacar. Pero yo creo que, bueno, que va a ser difícil, pero la intención del club, yo creo que está claro, es que salga. Y nos están aquí metiendo milongas pues, para que nosotros estemos un poco con la incertidumbre de qué va a pasar con Arribas, ¿no? Pero bueno, yo pienso que eso es lo que ellos tienen pensado, ¿no? Para este...
1: Jorge, tema Arribas.
4: Yo tengo que usar el tema de la lesión, de una posible lesión para... con justificación para el tema de la del tema de para poder pasar para el más desapercibido el tema de Sergio Arribas de un posible traspaso. Creo que entiendo un poco, digamos, que quieran decir a lo mejor con estrategia de mercado. No digo mucho. Lo que tienen que hacer es decir directamente que no, que lo que quieren venderlo, intentar traspasarlo en vez de inventarse una posible lesión. Yo creo que la gente, si dice la verdad,
1: De cara al mercado, Jorge, tú tampoco puedes ir con un altavoz de que quieres vender al jugador, porque si haces eso y hay muchos casos, pues al final devalúas el producto, evidentemente. Cuando tú estás diciendo a los cuatro vientos que quieres vender al jugador, pues el jugador ya en vez de 25 vale menos. Pero de cara a la afición, o sea, yo de verdad me gustaría saber si hay algún aficionado todavía en la Unión Deportiva de Almería que no sepa que Arribas puede salir, que es lo normal.
4: Es lo más lógico después del temporada que hizo, lo más normal es que, y más con el no ascenso a primera división, lo más normal que sea que Arribas abandone Almería. Que puede ocurrir lo que acaba de comentar con Álvaro Negredo, pero cambiando de protagonista, sí. Álvaro Negredo hizo una buena primera temporada, luego la mejoró y luego Real Madrid la recompró para posteriormente venderlo a Sevilla. Son situaciones que, tengo que esperar hasta el día 2 de septiembre para hacernos la idea de si Sergio Arribas, si Sergio Arribas seguirá siendo rojiblanco almeriense o será a otro equipo. Yo espero que, a mí para cojo fan de la Almería, me viene bien que se quede. Pero a lo mejor con ese dinero puede mejorar el equipo. Pero por desgracia, con ese dinero han invertido en Talis, jugadores que no valen ni para darle, ni para. Ni, no, que no valen ni un céntimo de lo. Ni el 20% de lo que valían. Entonces, yo. Tienen que. Si es para armar un buen equipo, se puede acceder a su traspaso. Pero si es para traer Talis y experimentos de esos que no rinden, o Milovanovic, pues mejor quedarnos quietos.
1: Pepe, recta final del Casa Arriba, que además yo creo que cuanto antes se resuelva mejor, porque por ejemplo contra el Eldense ya le vimos tanto futbolísticamente como el lenguaje gestual, cuando un jugador está ahí, que está con un pie dentro y otro fuera, es muy difícil que te dé lo que te está dando el año pasado.
0: Sí, sí, no, es que Sergio Rivas de momento está muy lejos de lo que dio, lo que le dio a la Almería el año pasado, ¿no? No fue a Tenerife, ante el Eldense hizo el papel que hizo, por tanto, la Almería necesita los goles de Sergio y necesita un jugador pues que se le vea más comprometido, más implicado y por tanto no.
1: Yo tampoco es una cuestión de compromiso, Pepe, a mí lo que me llega es que arriba pues más o menos no, o sea, no es un jugador que haya como los del Gerona, ¿no? Por ejemplo, que se han declarado en rebeldía y tal. Un futbolista que está dentro de bueno, intentando tener una buena conexión con el club a la hora de seguir o a la hora de salir. Yo creo que es humano el que cuando tú no sabes si la semana que viene vas a estar en Dortmund, en Portugal o en Arabia, al final no estés centrado al 100% en lo que juegues. No, yo no lo veo una falta de compromiso, lo veo.
0: Sí, sí, que no, como que.
1: Que es que no puedes estar con la cabeza al 100% ahí, ¿no?
0: Exactamente. Muchas veces eso influye también, que el jugador esté mentalizado de que quiere seguir, porque claro, no sabemos qué es lo que piensa Sergio Arriba. Nos imaginamos lo que puede estar manejando la Unión Deportiva de Almería, que le interesa, como es lógico, que hacer el traspaso de Sergio Arriba, pero el jugador hay que pensar si él se siente ilusionado, comprometido y dispuesto a continuar o que quiere salir, porque a lo mejor futbolísticamente pues también le puede interesar evidentemente buscar otros horizontes, y eso es lo que no sabemos. Lo que sí es evidente que si se va Sergio Arribas, como si se van otros jugadores, pues el Almería necesita ocupar y no dejarlo para el último día.
1: Claro, o sea, lo uno depende mucho del otro.
0: Sí, también es cierto.
1: Porque claro, si se va Arribas tienes ahí un margen salarial. Bueno, es que, y si no se va, es que sigues teniendo que hacer un par de operaciones sí o sí, pero ya con menos dinero y de otra manera.
0: Y el tema económico en la Unión Deportiva Almería pues está regular, ¿no? Hay una deuda importante y evidentemente entiendo yo que ese capítulo también lo manejan a la hora de cerrar el mercado. Así que muchas incógnitas y está claro que lo veremos después de jugar en Sabadell, al final qué camino va a tomar todo esto y bueno, esperar a ver primero la lista, bueno, la lista está ya de los jugadores que van a Sabadell.
1: Todavía no lo han hecho público, pero se van esta tarde, con lo cual si el club tiene el interés de que lo conozcamos, pues
0: no lo digo
1: como
0: sí.
1: Viajan esta tarde.
0: ¿Viaja Arribas o no viaja Arribas?
1: Luego también hacen un vídeo ahí como subiéndose, viene al avión o viene al autobús, pero lo cortan, o sea, no sacan a todos los que están subiéndose, con lo cual ahí nos juegan un poco al despiste también.
0: Sí, bueno, pues vamos a ver si finalmente Sergio viaja y de alguna manera, pues si viajase, pues a lo mejor tendremos que ir haciéndonos a la idea de que parece complicada su salida.
1: Si viaja y si luego se como mínimo se sienta en el banquillo, porque ya también a estas alturas de temporada, cuando se está empezando, cuando está el mercado abierto, muchas veces viaja el futbolista. Desde que viaja hasta que va a empezar el partido se calienta la negociación y al final te mandan a la grada. Así que no es solo viajar, ¿eh? Luego no, también es entrar en la lista definitiva.
0: Exactamente.
1: Bueno, tengo alguna cosita más que preguntaros, pero antes un par de temas. Lo primero, vamos a hablar de patatas fritas, Reche.
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1: Y ahora te voy a pedir, Chloe, que nos vayamos con las redes sociales a ver qué es lo que están opinando también nuestros marcanautas.
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1: Bueno, hace un momentito le estamos preguntando a nuestros profes, ¿no? Por esa sinceridad que nos está mostrando García Pimienta en las primeras ruedas de prensa, dejando titulares, no casándose ni con los futbolistas, ni con la dirección deportiva. Un discurso, insisto, para mí de doble filo, pero que es el que tiene el técnico catalán. Os hemos preguntado por esa sinceridad de García Pimienta y nos dice Antonio Aguirre, pues bien, cada uno es libre de decir lo que le parezca. Eduardo Peláez, bien, es un entrenador experimentado y tiene un buen currículum. Luis Salinas Siguiño, nuestro Pirri, dice: me parece bien, espero que siga así, con esa sinceridad. Paco Zúñiga: me parece bien, como debe ser. Juan Francisco Moya: bien, sinceridad ante todo. Iván Hernández: yo quiero que gane la Almería, las ruedas de prensa no me importan. Francisco José Fortes: mientras que diga las verdades y no solo lo que quiera el club, irá bien. Y Ángel Sánchez nos dice: es valiosa después de lo que veíamos anteriormente durante otros años. 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Ha dicho García Pimienta que se espera una cosa muy parecida a lo del domingo contra el Tenerife, es decir, que depende de nosotros. Si ponemos la intensidad del domingo pasado, repetimos experiencia, y si no, pues a lo mejor nos va mejor.
3: Yo la intensidad, la jornada pasada la vi en la segunda parte, más que en la primera. Entonces,
1: pues no sabes de lo que te libraste.
3: Yo lo vi más en la segunda parte que en la primera. La primera, de verdad, que no vi nada. Una Lesola un poco ahí, individual. No me gustó mucho tampoco, como he dicho antes, la titularidad de Nico Melamed. Quizás Kim Jujet me hubiera gustado mejor, ¿no? Porque Kim Jujet lo veo un chaval mucho más nervioso y con más perspectiva de trabajo. Y
1: si no, muy dinámico el rato que jugó. Sí, que, claro, también hay que ver si saliendo desde el minuto uno vas a tener ese mismo dinamismo, ¿no?
3: Hombre, lógicamente. Yo lo vi en la segunda parte muchísimo mejor, a pesar de que fue una derrota un poco abstracta, ¿no? por el tema de varios jugadores, porque no hay una precisión concreta cuando se dan pases, no hay una creatividad, ni hay sobre todo una pegada, que es lo que nos hace falta, sobre todo una pegada, que yo creo que esa pegada, incluso dándole un poquito de confianza a Miguel de la Fuente, puede ser que la consigamos en algún momento.
1: Hay que generar más, Miguel Ángel, porque claro, al final el otro día tiene dos ocasiones, una de Melamed al palo y otra de Zocic, punto, en 90 minutos.
3: Sí, pero
1: por mucha pegada que tengas, perfectamente 0 de 2. O sea, es que tienes que ser muy preciso para haciendo dos ocasiones en un partido. Yo lo veo más tema de generar que de pegada.
3: Claro, creatividad.
1: Tienes que tener mucha efectividad para con dos ocasiones.
3: Creatividad y precisión también, porque ya te digo que como no tenemos esa creatividad, la precisión en los pases no la llevamos como hay que llevarla, ¿no? No tenemos una creatividad para poder dar un pase en condiciones. Y a veces que damos pases que van a la otra esquina, que no tenemos. Yo creo que eso había que ensayarlo mucho. Por lo que ha dicho Pimienta, a mí me parece un gran entrenador. Yo, como él ha dado su rueda de prensa, me parece que un tío serio y que yo creo que dará el puño para poder empujar un poco al club y que espabile. Que espabile sobre todo en el próximo partido y en los siguientes que nos vienen, ¿no? ¿Cómo lo veo? Pues, en fin. Definitivamente, yo para mí creo que si nos ceñimos un poquito más a los jugadores que al entrenador, como ha dicho mi compañero Pepe antes, que el entrenador puede decir lo que quiera, pero los jugadores son los que juegan, ¿no?
1: Sí.
3: Yo vi un Almería mejor en la segunda parte. Que lo hacemos como la temporada pasada, o sea, como la jornada pasada. Pues no sé, lo mismo después de la feria le ha sentado bien salir a los muchachos y puede ser que den lo que tengan que dar. No sé, le doy un botito de confianza. Yo creo que puede ser que espabilemos un poquito y si ya digo que nos fijamos un poquito más en la segunda parte de la jornada anterior, yo creo que podemos incluso ganar aunque sea por uno, ¿no? O que se nos vea un poquito más de intención.
1: Jorge, pálpito para mañana.
4: Yo veo partido complicado para la Unión Deportiva Almería. El equipo indálico tendrá que dar el 500% y lo que haga falta con tal.
1: Estamos en un tramo de calendario, Jorge, en el que estamos jugando solo con recién ascendidos.
4: ¿La cuál?
1: El Aldense estaba el año pasado en primera RFEF, el Tenerife también, el Sabadell también. Es decir, pues digo porque ha habido algunos profes esta semana con lo mismo, ¿no? Partido muy complicado y tal. Bueno, estamos en el tramo supuestamente blando del calendario, ¿eh?
4: Sí. Suponiendo que son los rivales más a priori más asequibles para la Unión Deportiva Almería. pero si sale en partido como el del domingo, pues los intereses rojiblancos se complicarán. El Sabadell tampoco querrá defraudar en su estadio, después de estar 5 años fuera de segunda división. Querrán ilusionar a los suyos, y la Unión Deportiva de Almería tendrá que demostrar en el campo quién tiene más presupuesto, quién teóricamente tiene más calidad en el campo, para intentar traerse los 3 puntos de Sabadell. El tema estará en cómo afronte el partido de la Unión Deportiva de Almería y no complicarse mucho la vida. Yo veo un partido muy complicado, pero espero que se lleve, traiga los 3 puntos para acá.
1: Pepe, lo de mañana en Sabadell, ¿cómo lo ves?
0: Bueno, pues un partido, como comentaba antes, en el que la plantilla tiene que salir con esa intensidad. En Tenerife vi a un Almería con muchas dudas, con un Tenerife que tampoco es que crease muchas ocasiones en la primera parte.
1: Claro. Una, gol. El gol, ahora la sensación.
0: Sí, porque el gol de.
1: La sensación era que un equipo con mucho menos fútbol te estaba dominando claramente.
0: Exactamente, sí, el Almería es que no llegaba, no le faltó eso. Y luego el gol de Enrique Gallego, pues es muy totalmente defendible y no lo defendió bien el Almería.
1: ¿Se puede repetir mañana la historia o eres más optimista?
0: Yo espero que no, pero yo espero sobre todo que cuando empiece el partido ya veamos ese Almería con hambre, ese Almería dispuesto a no dejarse sorprender por el rival. Así que la palabra la tiene el equipo. Si el equipo sale enchufado, sale como tiene que salir, pues y no darle opción. Porque al final, cuando el rival, si en teoría, como estos rivales que está teniendo la Almería, vienen de categoría inferior, pero si tú le dejas que lleven la iniciativa, que se vayan creciendo y avance el partido y que vean que tú no te metes en el encuentro, pues entonces tienes toda la de perder. Pero ahora, si el Almería hace lo que tiene que hacer y que es lo que exige, entiendo yo, que es lo que más me gusta a mí de este Almería, más que la plantilla, lo que más me gusta a mí es el entrenador. Y yo le veo a un entrenador que no viene aquí a conocer Almería, sino que viene a triunfar, porque además yo creo que él lo necesita también, conseguir ya un ascenso en este caso con el Almería, y por tanto el entrenador yo creo que es el más exigente de todo el colectivo, de todo el vestuario. Por tanto, mañana no tiene que haber dudas y tiene que ser una Almería muy ambicioso y que encuentre el camino del gol con lo más pronto posible, porque cuanto más pronto marque, mejor se verán las cosas. El problema es cuando pasan los minutos y ves, sobre todo llegar a la segunda parte con el 0-0, por ejemplo, o con marcador adverso, sería muy peligroso.
1: Bueno, para rematar, antes de ir con la tarea, una última cuestión. ¿Está el club intentando a marchas forzadas llegar a tiempo con la inscripción del nuevo guardameta, por el que se van a pagar unos 2,5 millones de euros, que esto en segunda división y por un portero es una operación, o sea, que no perdamos perspectiva, es una tremenda operación, Aaron Jacobsvili. Miguel Ángel, si mañana está inscrito Jacobsvili, ¿quién tiene que ser el portero para ti de la Unión Deportiva de Almería?
3: Tengo buena referencia del portero, pero yo creo que, bueno, nos podríamos quedar, yo creo que debería ser Andrés Fernández. Para empezar.
1: Mantendrías a Andrés, ¿no?
3: Sí, para yo creo que debería ser Andrés, ¿no? Tengo buenas sensaciones del portero nuevo, aunque también pienso que no hacía falta en este momento, ni en ningún momento traer un portero cuando tenemos mucho más, a ver si me sale la palabra.
1: Necesidades, carencias.
3: Necesidad, ¿no?, de dar un delantero, por ejemplo, o otro lateral izquierdo. Por ahí se escucha también un centrocampista que parece que va a entrar. Yo creo que debería ser Andrés. El que jugara mañana. Y bueno, pues ya durante la jornada contra el Cádiz podamos, pues yo qué sé, darle un poquito de voto confianza al chaval que ha llegado nuevo, y yo creo que va a llegar, desde mi punto de vista, yo creo que va a llegar para estar en el banquillo. O sea, que es que eso también es otra cosa que no...
1: ¿Sí? ¿Tú crees que pagando 2,5 kilos se va a quedar en el banquillo?
3: Yo creo que va a seguir en el banquillo, creo, ojalá y me equivoque. Yo creo que va a estar, porque hemos tenido un partido internacional mucho buenísimo, que ha estado en la selección y ha estado en el banquillo, y yo creo que va tomar el voto de confianza. Pimienta lo va a hacer con Andrés. Yo pienso que va a ser Andrés el que va a estar en la portería.
1: Jorge, si mañana finalmente se puede escribir a Jacobsvili, ¿tú qué harías con la portería?
4: Yo ahora mismo, viendo la situación, yo mejor dejaría a Andrés, digamos, por experiencia, que conoce más esto. y a lo mejor si lo exhiben de cara al partido del Cádiz, a lo mejor sí podría probar con Aarón. Yo podría a que mejor esté, a que esté mejor forma, en que mejor condición esté, el que tenga más nivel, y vamos, no mirar nombres, sino mirar todos esos condicionantes, esas características que estoy hablando ahora.
1: Manos libres entonces, ¿no? Para García Pimienta.
4: Sí, manos libres. Lo único que tiene que tener cuidado con esas rotaciones que hizo ya una vez Rubi, una vez Macariche, otra vez Fernando, que no sé si acordáis de eso.
1: Uh-huh. Salió regular aquello, ¿eh?
4: Salió regular. Entonces, uh-huh, mientras que no haga experimentos de ese tipo para que se pueda mirar la moral, y tengan una competencia sana entre ellos, pues que haga lo que estime oportuno García Pimienta.
1: Pepe Fernández, si está Jacobs Billy mañana, ¿qué hacemos?
0: Yo creo que va a mantener a Andrés.
1: Pero veo muy seguros. Sí, y yo insisto que no es normal pagar 2,5 millones de euros, no en segunda, sino incluso en primera. No sé qué equipos han gastado 2,5 kilos este año en un portero. Pocos, entiendo.
0: Pero yo creo
1: no
0: que
1: es una pedazo de operación, ¿eh?
0: Sí, sí, es cierto. Pero no creo que tan pronto lo vaya a hacer. Sí, no tengo ninguna duda que al final será el guardameta.
1: O sea, ¿tú crees que va a haber sorpaso, pero más adelante?
0: Sí, sí, más adelante. Cuando vea ya García Pimienta que es el momento de hacer el cambio, porque ve que Andrés no está en su mejor versión, en su mejor momento, y evidentemente yo creo que hasta se lo va a pedir la propia grada cuando vea que hay situaciones que evidentemente perjudican al club. Pero evidentemente yo creo que ahora creo que sería de forma precipitada. Por tanto, pero a lo largo, y además no, si tiene que hacerlo, no va a tardar mucho. Si el Almería no tiene números y el Almería encaja goles, pues seguro que le dará la oportunidad pronto.
1: Un par de consejos y hacemos la tarea. El primero de Juan Jesús Roche.
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1: Chloe.
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1: Bueno, pues vamos con la tarea, Miguel Ángel, tu jugador Segusán, que no es fácil, pero hay que elegir uno, tenemos que quedar con uno de esa derrota en Tenerife. ¿Con quién te quedas? ¿Con quién votas?
3: Yo me quedo con Kim Junyer.
1: ¿Con Kim Junyer?
3: Sí.
1: Además lleva varios votos, pese a que jugó un ratito nada más, lleva varios votos esta semana.
3: El tiempo que jugó, me gustó.
1: Y tu porrita de Jesús Martínez, la porrita del Piojo para mañana, 5 de la tarde, de las 4 estaremos allí contándolo.
3: Yo siempre pongo un voto por el club y vamos a poner un 0-2.
1: 0-2 para la Unión Deportiva de Almería, que por cierto en la última visita a la nueva Cruz Alta consiguió un 1-2, ¿eh? Un resultado parecido. Y con 10. Jorge, ¿tu jugador Segusán?
4: Me quedo, no voy a votar ninguno.
1: ¿No vas a votar a ninguno?
4: No.
1: Venido duro, ¿eh? Para ser feria.
4: Venido duro. Eso sí.
1: ¿Y la porrita?
4: Y la porrita me quedo con un espero que no se cumpla, porque quiero que gane 1-1.
1: 1-1. Pepe Fernández, ¿con quién te quedas de lo de Tenerife?
0: Yo con King. ¿Con King? Sí, porque creo que es un jugador que tiene un buen manejo de balón en el centro del campo. Yo creo que con el tiempo puede ser un buen centrocampista para el equipo.
1: ¿La porrita del Piojo?
0: Pues como están las cosas no muy claras, aunque sí tiene una exigencia en Almería, pero yo he puesto por un 0-1.
1: 0-1. Reche, ¿tú has votado esta semana? ¿Estamos ya ahí acabando?
7: No, yo no he votado. ¿No?
1: ¿Y tu jugador Segusán?
7: Por decir alguno, Kim Junyer, pero...
1: Pero por decir alguno, ¿no? Sin mucha fe. ¿Y la porrita mañana qué va a pasar?
7: Hombre, a priori muy favorito en Almería. Vamos a poner 1-2 también.
1: Bueno, pues nos vamos a ir con nuestro bloque final, como cada viernes, con Celbitec y también con Liceo Sport Club. Y esto no para, ¿eh? Después el fútbol base, el fútbol de cantera y también el fútbol veterano con la base de fútbol. Y a las 5 de la tarde, nuestro talento marca hoy desde el Centro Comercial Torre Cárdenas con Minutos Robados, uno de nuestros grupos preferidos. Jorge Villanueva, muchas gracias, ¿eh? Como siempre, por estar con nosotros.
4: A vosotros, como siempre.
1: Pepe Fernández, me quito el sombrero con tu caminata, ¿eh? Ahora tómatelo con tranquilidad, ahora parte de vuelta,
0: ahora,
1: ¿eh?
0: Ahora sí. Hay que ir para arriba. Gracias.
1: Miguel Ángel, encantado. Un abrazo muy fuerte. Buen fin de semana.
3: Abrazo a todos.
1: Nos quedamos con Celbitec y enseguida seguimos.
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0: Bueno, pues hoy abrimos un nuevo capítulo de Es la biotecnología en Almería, más allá de las semillas. Y hoy estamos en uno de los sitios donde más me gusta venir a mí, a un invernadero, a una finca, en concreto a la finca de experimentación y de producción del grupo Beyond Seeds y de la fundación Celbitec, aquí en pleno límite de la zona de Ruescas, de Pujaire, el límite entre el término municipal de Almería y el término municipal de Níjar. Bueno, la realidad de la visita es que me he encontrado el pack de Zucchiolo, que ya, como veis, está perfectamente preparado para la comercialización, y les he pedido a mis amigos de Grupo Beyond Seeds y de la Fundación Celbitec que yo quiero ver dónde y cómo se cultiva Zucchiolo, que es una innovación, un producto nuevo que se lanza de Almería al mundo gracias, como digo, al Grupo Beyond Seeds y a la Fundación Celbitec. Así que, si os parece, me acompañáis dentro del invernadero. Bueno, pues aquí vamos, dentro del invernadero, y vamos a ver las plantaciones de Zucchiolo que están por aquí al fondo de esta finca. Y como digo, yo voy a echar una mañana agradable en uno de los sitios donde más me gusta estar, que es en un invernadero, que es en este gran pulmón de producción de salud, de productos hortofrutícolas que van de Almería al mundo. Qué feliz soy hoy, ¿eh? Con mi amigo Alfredo Sánchez. ¿Qué tal, Alfredo? Muy buenas.
1: Buenos días.
0: Bueno, pues buscando, fíjate, he hecho el camino inverso al que hace Zucchiolo. Si hay insectos por allí, estamos en un invernadero y eso es normal.
1: Y yendo al amarillo, todavía más.
0: Todavía más, ¿eh? Me habéis puesto como cebo, ¿no? Bueno, pues hago el camino inverso. Me he encontrado a Zucchiolo ya preparado para la venta y lo que quiero es, bueno, ir al origen de Zucchiolo, que como decimos es un producto absolutamente innovador, un producto de desarrollo de producto, prácticamente desde cero, que habéis desarrollado vosotros, ¿verdad?
1: Sí, exactamente. Esto es un proyecto que comenzó hace más de casi 10 años de trabajo, que tiene ya el proyecto desde que recuperamos material procedente de Sudamérica, de Uruguay, y hicimos pues, cruces para obtener un producto que ahora mismo es único en el mundo, que es el Zucchiolo amarillo, que no existe en otra parte del mundo.
0: Bueno, yo te voy a pedir una primera pregunta que es un poco simple, ¿no? Hemos mencionado en algún reportaje ya de los que llevamos haciendo de en Es la biotecnología más allá de las semillas. Yo te preguntaría, ¿qué es Zucchiolo?
1: Pregunta, sí, exactamente. Pues mira, es aunque parezca, y hemos hablado muchas veces de que tiene acepciones de en su uso y en su sabor del pepino y del calabacín, es, como se puede ver, es una calabaza, es una mini calabaza de la familia de la calabaza. Y bueno, pues mejorada genéticamente, como hemos hablado, de forma tradicional durante más de 10 años para obtener un producto que ahora mismo es totalmente, como decía antes, único en el mundo.
0: Vamos, que nos hemos inventado, es decir, todo el mundo sabe lo que es un melón, todo el mundo sabe lo que es un tomate, todo el mundo sabe lo que es una zanahoria, y nosotros nos hemos inventado, bueno, nosotros, estoy haciendo ahí un plural majestático, a lo mejor quizá exagerado, ¿no?
1: No.
0: Pero nos hemos inventado un Zucchiolo, ¿no?
1: Sí, exactamente.
0: Bueno, ¿y para qué? ¿Por qué? Es decir, ¿qué uso le vamos a dar o le estamos dando a esto?
1: Pues Zucchiolo, además, para empezar un poquito también diciendo por qué se le llamó Zucchiolo. Esa palabra tan, tan rara es una locura que en la que mezclamos el concepto de zucchini, uh-huh, y cetriolo, que son dos palabras en italiano que significan zucchini, calabacín, y cetriolo, pepino. Entonces, la unión de esas dos palabras en italiano dan lugar a la marca Zucchiolo, que nos evocan, como decía antes, nos recuerdan y además tienen uso compartido del zucchiolo, perdón, del calabacín y del pepino.
0: Es una mezcla de pepino y calabacín, pero embellecido, ¿eh? Porque esto es mucho más bonito, sí, que un calabacín. Ahí la parte estética ha jugado también su papel,
1: ¿eh? Exactamente. No, y además desde el punto de vista de uso también es muy interesante porque nos permite obtener un producto o una hortaliza que se coloca, como digo, en medio de los dos, de estas dos hortalizas, y que permite su uso en ambos productos, es decir, tanto en cocinado como crudo.
0: Justo lo que te iba a decir, es decir, es que el pepino es una hortaliza que se consume básicamente en crudo, en ensalada, etcétera, y el calabacín básicamente cocinado, y con esto podemos hacer las dos cosas.
1: Exactamente, ahí donde está realmente una de las principales, aparte de la, como has dicho tú antes, la parte estética, que es una maravilla de producto a nivel visual. Desde el punto de vista de uso es un producto súper versátil, nos permite tanto la parte más pegada al pepino, es decir, lo que comentabas tú, todo lo que es el uso en ensalada, en crudo, tiene un crunch brutal. Además, no se repite, cosa que le pasa al pepino.
2: Eso es muy mejor al pepino ahí.
1: Es muy, muy interesante porque podemos comerlo crudo sin ese problema y además tiene menos agua que el pepino, con lo cual el crunch es mucho más interesante. Desde el punto de vista gastronómico es súper interesante en crudo, para de ensalada
2: hecho,
1: y demás.
2: De hecho, vosotros ya habéis trabajado con chefs, sí, con cocineros, con expertos en gastronomía, sí, bueno, pues para que el desarrollo ya vaya incluso casi por delante del producto, ¿no?
1: Claro, aquí en este tipo de productos, Víctor, es muy importante con productos innovadores trabajar, como tú dices, hasta la última milla, ¿no? Es decir, hasta las propuestas culinarias, porque hay que, esto cuando lo ve un consumidor tiene que ya entender o saber qué tipo de recetas puede hacer, porque claro, que puede decir esto qué demonios es y cómo me lo puedo comer, ¿no?
2: Sí. Bueno, y lo tenemos ya en versión caja de comercialización para las fruterías y los supermercados, etcétera, etcétera. Yo lo estoy tratando aquí así un poco como un amigo al Zucchiolo, pero hay que ponerse de pie y firme ante el Zucchiolo, que ya tiene premios incluso, ¿no?
1: Sí, bueno, hace 2 años fue premiado con el Premio Internacional de Food Logística al Producto Innovador.
2: Logística en Berlín, en Berlín. Cuidado, que estamos hablando de palabras mayores, que no ha sido la feria agrícola de Alpedrete, cuidado.
1: No, esto es un
2: la feria hortofrutícola más importante del mundo.
1: Y el premio está considerado uno de los más importantes del mundo en innovación de producto agroalimentario, es decir, que estamos hablando de un producto totalmente referencia a nivel casi ya mundial, porque estamos trabajando ya con empresas en todo el mundo, en la comercialización de Zucchiolo, es decir, que es un producto que ahora mismo es muy conocido en todo el mundo.
2: Bueno, aquí, por cierto, un abrazo a todos los amigos de Alpedrete, con todo nuestro cariño, faltaría más. No sé si hay feria hortofrutica allí o no. Fíjate, en la caja lo pone fresh or cooked. Es decir, fresco o cocinado. Zucchiolo es un fruto que está basado en un producto que se trajo desde Argentina.
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0: momento de todas las semanas que sirve para que luego en las redes sociales alguno de vosotros vengáis aquí a insultarnos merecidamente, claro que sí. Un gran momento y un gran canal para la conducción del insulto que dirige sabiamente José Fernández. ¿Qué tal? Muy buenas.
1: Buenas tardes, Víctor. Buenas tardes, Montaño. Buenas tardes, señoras y señores.
0: He estado viendo algunos insultos magníficos esta
1: Naturalmente.
0: Semana. Me han encantado.
1: Somos no pescadores de hombres, que eso era una cuestión ya más evangélica. Somos pescadores de insultos.
0: De increpaciones.
1: Sí,
0: ¿Cómo decía esa Ay, no me acuerdo, que confundía el verbo con el sustantivo, no me acuerdo. Ay,
1: sí, soeces.
0: Sí, somos captadores de soeces.
1: De soeces. Bueno, sabemos que uno de los principales defectos del periodismo es la autocita. Es decir, lo de hablar bien de nosotros mismos es algo, sería propio de Marichus Montero y no de este gran equipo de redacción. Pero me temo que debemos incurrir en ese feo hábito para comenzar el programa de hoy. Y lo hacemos agradeciendo de todo corazón a las personas que, por muy diversos medios, nos hacen llegar sus felicitaciones por este espacio. Bueno, felicitaciones, y no lo vas a creer, hasta bocetos de portadas para los discos.
0: Uy,
1: de la Gilipop Band.
0: Me suena eso, ¿eh?
1: Sí, sí.
0: Me suena.
1: Hay una, por cierto, muy interesante para el último éxito de Paco el Gasela,
0: ¿sí?,
1: el cantador de la Reserva Sahariana, cuya última creación, una Uxita Parruano, ha hecho que un gran experto y entendido en el flamenco, como es el padre de Vale Ortega, nuestro oyente superlativo, llegase a preguntar a su hijo el otro día que quién era ese cantador que estaba sonando. Pues mire, señor Ortega, Paco el Gasela.
0: Paco el Gasela.
1: Es
0: ¿puede
1: aquí
0: usted ir a verlo al Festival de Flamenco de este verano?
1: Desde aquí insistimos en nuestra petición a la Concejalía de Cultura, a su concejal Diego Cruz. ¡Diego!
0: ¡Ponte las pilas, concejal!
1: Y hombre, para que Paco el Gasela sea incluido en el cartel del Festival Flamenco de esta feria de este año. En fin, pero también es verdad que cada vez hay más peticiones de alguna edición de LPs. Bueno, ya no sé si serán LPs. Yo soy un señor ya mayor, pero ahora no sé cómo será. Bueno, playlist de Spotify para la Gilipop Band. En fin, insisto en que queremos enviar un fuerte abrazo a nuestros seguidores y oyentes, que cada vez son más, y que además, por la hora de emisión, muchos nos están escuchando ahora mismo en el coche, en su vehículo. Así que un saludo para todos ellos, podríamos decir, y a ustedes por simpáticos, que era lo que se decía en los programas de discos dedicados de Radio Juventud.
0: Sí, efectivamente.
1: Y a ustedes
0: en aquella época.
1: Sí, en aquella época, sí, sí. En la radio de Galena, prácticamente. Bueno, también es verdad que los que no son tan partidarios, bueno, pues también nos demuestran su atención, distinguiéndonos con su desafecto, que es otra manera de mostrar atención. Desde aquí queremos trasladarles un mensaje de solidaridad, porque hay que ver lo mal que lo tienen que pasar escuchando un programa que les resulta tan penoso y tan desagradable. En fin, a todos los que aún no habéis descubierto el poder sanador del botón on-off, pues un abrazo socialista. Lo del abrazo socialista era como, no sé si ahora lo harán, pero en tiempos era como de, terminaban todas sus cartas, las misivas, los del PSOE. ¡Un abrazo socialista!
0: Sí,
1: que no, yo nunca he sabido lo que es un abrazo socialista.
0: Pues ya te lo explico. Bueno, te lo va a explicar Coldo Ábalos mejor, ya verás.
1: Pues eso no es un abrazo.
0: Un abrazo.
1: Bueno, sí, al final es un abrazo.
0: ¡Un abrazo!
1: Es una maniobra del coito también, puede ser. Bueno, con lo fácil que es no escuchar
0: un abrazo húmedo.
1: Bueno, tampoco hace falta entrar en detalles. Bueno, que digo que con lo fácil que es apagar la radio y no escucharnos, ¿eh? Así de sencillo. Pero bueno, imagínate, o imagínense, lo mal que lo debe pasar cada semana un tal José Joaquín Esteban.
0: ¿Cómo?
1: Sí, que nos escribe con mucho detenimiento, el tiempo que ha tomado, ¿eh?, para decirnos que somos unos fachas, unos asquerosos.
0: ¿Asquerosos?
1: Y unos indecentes. Sí.
0: O, hombre.
1: O, por ejemplo,
0: hombre,
1: el padecimiento extremo de otro Peter Belmonte. Tiene, de Peter Belmonte yo me lo imaginaba siempre como, como los personajes estos de Vacaciones en el Mar, estos que aparecían como en un ojo de buey siempre, el protagonista, Peter Belmonte.
0: Lo recuerdo, pero casi nadie más lo recuerda.
1: Pues siempre muchos oyentes recordarán Vacaciones en el Mar. Peter Belmonte en el papel de millonario mexicano que busca pareja después de su reciente viudedad.
0: Millonario mexicano.
1: Hombre, Peter Belmonte. Bueno, si tú eliges tener Peter Belmonte, pues este se llama Paco Gómez, pero este, Peter Belmonte.
0: Peter Belmonte, que nos llama indecentes.
1: No.
0: No, ese era otro.
1: No, ese era otro. Ese era José Joaquín Esteban. Pero Peter Belmonte va un paso más, fíjate. Y dice, utiliza parte de su valiosísimo tiempo para escribirnos y decir que yo soy un referente del chupapollismo almeriense.
0: ¿Chupapollismo?
1: Chupapollismo
0: ¿Pero
1: almeriense.
0: ¿Pero qué es eso? Bueno, yo un momento. José Montaño, buenas tardes.
2: Muy buenas.
1: No, siga, porque...
0: Ha llegado el momento, hay que pedir el comodín de José Montaño. ¿Chupapollismo? ¿Sabes tú un poco lo que podría venir siendo eso? ¿Chupapollismo?
2: Bueno, no lo encuentro en la RAE.
0: Montaño, chupapollismo.
1: Bueno, yo de todas maneras ya...
0: Entonces el que lo practica sería un chupapollista. ¿O cómo sería eso?
1: ¿Chupapollista?
0: Chupapollista.
1: ¿Chupapollista? ¿Usted qué se dedica? Pues mire, yo...
0: Soy chupapollista.
1: Soy
0: chupapollista. En mis ratos libres, eso sí.
1: Chupapollista. Un campeonato de chupapollismo también. El mundial de fútbol, mundial de chupapollismo también. Bueno, de todas maneras yo a este Peter Belmonte ya le remití una breve respuesta en la que me declaraba un modesto aprendiz de su madre. Pero nada. En este sentido.
0: Qué grosería.
1: Sí,
0: no quieres que te lleven indecente.
1: Pero bueno, vamos a ver si me dice eso, pues yo.
0: De verdad.
1: En este sentido, queremos aprovechar para hacer una petición a los servicios de prensa del PSOE de Almería. Por favor, amigos, mandadnos bots que sean más creíbles. Porque esta semana nos habéis mandado a un tal Daniel, que es un perfil vacío, con cero amigos, 5 publicaciones y una foto falsa. Pero vosotros que vas a dar lecciones, pero bueno, estás tú con este perfil tan chungo para dar lecciones. Y otro que se hace llamar Vicente, que es también otro perfil vacío, que tiene 3 publicaciones y un amigo. Este amigo, yo creo que el amigo es Bautista el Transformista.
0: Chupapollista.
1: No, chupapollista, Bautista. Bautista el Transformista,
0: no,
1: chupapollista.
0: No.
1: Bueno,
0: no, por favor.
1: Pero luego está otro, este es ya mi favorito.
0: A ver.
1: Mi favorito es un tal Juanqui.
0: Funky.
1: Un tío que ya, talludito, ya que debe peinar canas por todas las partes de su cuerpo, que se hace llamar Juanqui.
0: Juanqui. ¿Y qué dice Juanqui?
1: Pues Juanqui se proclama enfermero gay. No lo digo yo, él se proclama, bueno, porque quiere proclamarse arzobispo de...
0: ¿Eso es una categoría dentro de la enfermería?
1: Sí, pues hay enfermero gay.
0: O sea, hay enfermeros gays y enfermeros no gays.
1: Este es enfermero gay.
0: Enfermero gay.
1: Y cada semana...
0: Voy a preguntar a ver si eso está dentro de las categorías profesionales de la enfermería.
1: Pues debería.
0: Voy a indagar. Y yo tengo contactos con la enfermería.
1: Debería. Bueno, pues cada semana Juanqui, el enfermero gay, dedica parte de su también valioso tiempo que digo yo que a lo mejor, llámame loco, a lo mejor tendría que estar ocupándose de sus pacientes. No lo sé.
0: ¿Los enfermeros gay se ocupan de pacientes?
1: Sí, naturalmente.
0: ¿Dentro y fuera de la consulta?
1: Como cualquier otro enfermero. Bueno, pues digo que Juanqui, el enfermero gay, cada semana dedica parte de su valioso tiempo, que a lo mejor, insisto, tendría que estar con los enfermos.
0: Podría ser.
1: Bueno, pues se dedica a ponernos a caldo. Esta semana, Juanfri... No, Juanfri, Juanqui, es que se confunden. Juanqui dice que esta emisora es, ojo, atención,
0: ojo,
1: un pseudomedio fascista pagado por los fachas y por los ultras. Y además que somos gilipollas.
0: No está llegando el dinero, de los fachas y los ultras. A ver, ¿qué está pasando aquí? ¿Quién se queda con ese dinero?
1: Ultrafachas.
0: Por favor.
1: A pagar.
0: Por favor.
1: Y que somos gilipollas, que eso ya es una cosa tremenda. Y todo, bueno, todo esto naturalmente sin comas y sin tildes.
0: No, gilipollas del chupapollismo.
1: No sabe poner comas, lo mismo tampoco sabe poner vías. Podría ser.
0: O sí.
1: Bueno.
0: A lo mejor se sabe poner...
1: Vías. Bien, he subrayado este momento de silencio con... Bien. Pero digo que esto ya es uno de mis favoritos, porque este Juanqui fue el que pronosticó, con un acierto fácilmente equiparable... La victoria indiscutible de María Jesús Montero semanas antes de que sufriera la peor derrota del PSOE en toda su historia. Y no te enfades con él, Víctor, porque ya he visto que le has escrito diciendo ¡facha será tu padre!
0: Bueno, pero es una respuesta mía muy estándar.
1: ¿Pero tú estás seguro de que Juanqui llegó a conocer a su padre?
0: Oye, Juanfri y Juanqui, ¿eh?
1: Es que la cosa... Hay mucha coincidencia.
0: Juanfri y Juanqui.
1: Bueno, digo que lo mismo, pues, hablando de coincidencias, lo mismo el padre de este Juanqui es también repartidor de aves exóticas, como el padre del secretario municipal del PSOE, Juanfri Colomina, del que la cuenta de Twitter Vialm22 insiste en decir que se dedica a ir dejando loros por ahí. No lo sé.
0: Repartidor de aves exóticas.
1: Sí, lo ignoro. Dice, ¿qué es lo ignorito tan bonito? Bueno, volveremos luego con las andanzas de nuestro amigo Juanfri, que últimamente tiene mala suerte en materia identitaria. No de LGTBI, JKH, no. tampoco nada especial, sino porque no aciertan con su nombre ni a tiros. Recuerda que cuando el SUE dio orden de que se enviaran, que los militantes más acérrimos envíen fotos con el amo, con Pedro Sánchez, para demostrar que Pedro es un líder supremo, pero un hombre cercano y cordial, afable en extremo, en los servicios de prensa del SUE central rotularon la foto que envió Juanfri con su jefe como Paco y Pedro.
0: ¿Paco y Pedro?
1: Paco y Pedro, sí. O sea, no pusieron Juanfri y Pedro, que hubiera sido lo suyo. No. Paco y Pedro.
0: O Juan Francisco. O... que de, Paco, de Juan a Paco.
1: Paco, Paco, Paco.
0: Había una canción de la Gili Bombán. Ah, no, no era de la Gili Bombán. ¿De quién era esta? ¿En Carnita Polo?
1: Sí, señor. Carnita Polo. Composición de Adolfo Weizmann. Paco, Paco,
0: ¿quién,
1: Paco.
0: ¿Quién
1: que
0: no
1: mi
0: sabes?
1: Paco, Paco, hombre. Adolfo Weizmann, que era un gran músico, por cierto. Paco, Paco, Paco, que mi Paco. Bueno, y el otro día, hablando de esta crisis identitaria, cuando aceptó ser humillado públicamente ante toda España en el programa En Boca de Todos, de Cuatro, con Nacho Abad, se refirieron a él como Juanfri Colombia.

0: Impresionante el estilo colombiano que la Hip Hop Band ha empleado para Calvo con Barba.
1: Me dicen que no se baila otra cosa en las discotecas
0: Pachanga. Pero
1: de
0: antes,
1: Medellín en
0: sí,
1: estos días.
0: Medellín, efectivamente.
1: Medellín.
0: Pero antes del momento, Juanfri, que esta semana hay que reconocer que ha estado imperial en nuestra pasarela, vamos a ocuparnos de la última hora de otro de nuestros protagonistas habituales, el concejal expulsado de Podemos y que ahora se autopercibe como concejal de Con Almería. Sea esto lo que quiera Dios que
1: ¿Cómo con
0: sea,
1: Almería?
0: Con Almería.
1: O sea, que es concejal con Almería.
0: Con Almería. Debería ser concejal conmigo mismo y mi propio
1: La
0: mecanismo.
1: verdad que si le dejaran, y pensando mucho en nosotros, sería concejal con armería.
0: Sí, ahí te he visto,
1: No
0: ahí te he
1: descartes
0: visto.
1: que llegue el
0: No
1: momento.
0: descartes, no descartes. ¿Por qué no le hacen concejal de pasarela a Gilipo directamente?
1: Podría ser, o de Bodega Nieto de Matías.
0: Vamos a ver, es mucho más serio ser concejal de Tabanco Nieto de Matías que ser concejal de Con Almería,
1: Con
0: que nadie
1: Almería.
0: sabe qué es eso. Con Almería. ¿Cómo está usted? ¿Dónde está usted? Yo con
1: ¿Pero tú
0: Almería.
1: qué sabes de eso? O sea, es
0: No,
1: que
0: no,
1: yo me
0: no,
1: lo
0: yo no
1: preguntaba.
0: sé nada de
1: Yo me
0: eso.
1: lo preguntaba el otro día, después de asistir al pleno impenitentemente,
0: También
1: y
0: tú,
1: estuve, sí,
0: también tú.
1: estuve.
0: Es
1: Ya,
0: que.
1: presentó el tío una moción, y esa moción, ¿en nombre de quién la presenta?
0: De Con Almería.
1: Pero que, pues, o sea, que cada uno aquí presenta las mociones en función del partido que le da la gana en cada
0: Pues
1: momento.
0: sí, ya. Lo que pasa es que como nadie le hace caso.
1: Sí, con Almería, venga.
0: Pues exactamente.
1: A ver, dale.
0: Un día dice: vengo a presentar una moción
1: De parte de
0: con.
1: Rudy el trompetista.
0: Por ejemplo. Pues exactamente igual. Bueno, que digo
1: O
0: que.
1: de Greffy
0: Glyphry Brown.
1: Rowley. Le pega más Greffy Rowley.
0: Deberían hacer. El grupo mixto perfecto sería el Putillas, Ruano y Glyphry
1: Imaginas a Ruano en el mismo, en el grupo mixto con el Putillas.
0: Brown. No, no, no, no. Es demasiado
1: El otro día fue
0: fantasioso.
1: fantástico en el pleno, ¿eh? Decía uno, no, es que en España se persigue a los homosexuales, se les agreda. Y entonces llega uno y dice, sí, más de 800.000 agresiones en un año.
0: 800.000 agresiones.
1: Más de 800.000 homosexuales
0: Y
1: agredidos.
0: perseguidos.
1: No sé. Hace un
0: Falta.
1: poco una cifra un poco.
0: Faltan calles para que estén
1: Sí,
0: corriendo. Bueno,
1: sí.
0: la verdad es que estamos muy preocupados por el futuro del señor Putillas, porque ha sido expulsado de su partido y está abocado a meterse en el grupo mixto, ya digo, o vaya usted a saber qué, o con quién, o de qué modo,
1: De
0: porque
1: todas
0: lo
1: maneras,
0: de.
1: te voy a decir una cosa. Si se va al grupo mixto, se puede dar una circunstancia de estas, un impacto espaciotemporal como el de Regreso al Futuro. O sea, puede haber un grupo, puede tener el grupo mixto un concejal y un grupo municipal tener cero concejales, que serían de Podemos.
0: También, también. Yo creo que lo más práctico para el Putillas es convertirse en un sándwich mixto, que tiene
1: ¿Qué
0: mucho más recorrido.
1: situaciones nos están deparando estos
0: La verdad es
1: señores?
0: que sí, quedan todavía meses para
1: ¿Cuánta gente hay en
0: este
1: el grupo de
0: mandato.
1: Podemos en el ayuntamiento? Cero, pero no
0: Cero.
1: habrá grupo. Sí, sí hay
0: Es un grupo
1: grupo.
0: vacío. Pero bueno, el caso es que, a pesar de que tiene un futuro laboral complejo, como estamos diciendo, o no, pues no, si se decide a aceptar la oferta que le está manteniendo Raúl, nuestro amigo Raúl, el CEO de Bodegas Nieto de Matías, que a pesar de haber tenido una semana muy ocupada, muy intensa,
1: Ocupado.
0: con mucho cambio, insiste en que el Putillas tiene hueco en la plantilla de Tabanco Nieto de Matías. Lo que pasa es que a pesar de los intentos de Raúl, el Putillas sigue enfrascado en lo suyo, que es molestar. Ahora ha hecho un hueco en la pelea tuitera que lleva manteniendo desde hace algunos meses con la gente de su expartido Podemos, que por cierto, estos días el Putillas ha superado ya con creces la barrera de los 68.000 tweets que se dice
1: Pero en
0: pronto.
1: un día.
0: No, no, pero si se esfuerza, yo creo que lo consigue. Si se pone, si se levanta temprano, yo creo que lo puede
1: O
0: hacer.
1: sea que no lo harás bien.
0: No. Bueno, y ha decidido el Putilla meterse con el Papa, con el simpático Papa León, que ha estado en España y no ha tenido mejor idea el Putilla que llamar al Papa fanático religioso. Hombre, hombre.
1: Pero un momento, un momento. ¿Y qué es lo que espera este señor que sea un papa? O sea, uno que va a la religión, la verdad que me da igual.
0: Pero digo por molestar, porque él considera que molestando tiene proyección, popularidad y que su gente de, bueno, podemos ya no de Con Almería, los conalmeriensistas le van a elegir el
1: Con
0: concejal.
1: experiencias.
0: Conalmeriensistas. Bueno, pues este ataque gratuito al Papa no ha gustado nada a Nico Zapata, que en su cuenta de Twitter ha respondido, bueno, esto es una suposición, ¿eh? No, no afirmamos que esto sea así.
1: Esto es un supositorio.
0: Esta es, pues mira, por ahí. Porque dice que al Putillas en realidad lo que le gusta, a ver cómo digo yo esto, Lo que le gusta...
1: Ojo, no tenías que decirlo, también te lo digo.
0: Mira, somos fieles testigos de la actualidad. Nos debemos a nuestro público.
1: A ver, vamos a poner varios entrecomillados a esto, que quede claro el autor.
0: A ver. Dice Nico Zapata, vamos a intentar expresarlo, que en su cuenta de Twitter ha respondido que lo que en realidad le gusta al Putillas es que su ex amigo Cantros acceda a su realidad.

0: Poco nos da igual, ¿eh? Nos da igual. Ponemos la sintonía.
1: ¿Qué juzgado?
0: El que llevo aquí. Hemos puesto la sintonía de la Brigada Moñi Progre para volver a saludar en pasarela a la gran Antoñita Cantros, que desde su exilio laboral en Alemania,
1: maestro,
0: ha dejado de usar el Twitter para hablar del cambio climático y las circunstancias de la política alemana que interesan pues a Ale y a Mania, todas esas cosas, para ocuparse de este espacio, de este programa, y llamarme a mí fontanero cloaquero.
1: ¡Leire!
0: Sí, lo que ha sido complementado además por su edecán Davilico el Moñas, que ha escrito, y ahora esto va para ti, que tú te dedicas a maltratar a tus empleados.
1: Totalmente.
0: Bueno, no está mal, pero digo yo que...
1: De hecho, con que entre por la puerta ya los estoy maltratando.
0: Pero bueno, hoy has fustigado ya a Montaño adecuadamente.
1: ¿Montaño, te he fustigado lo suficiente? No, ahí le quedo, pues, ahí le quedo un poquito más.
0: Digo que, con lo, que es una pena que se prodiguen tampoco estos muchachos con el buen servicio que le hacen a este espacio. Pero en fin, sí, no perdamos demasiado tiempo con ellos, porque el público de Pasarela espera conocer la última hora de... esta música
1: ¿es
0: para hablar de lo que la gente espera, que es la guerra en el PSOE. La batalla en el PSOE, la que ha liado otra vez madre del señor hermoso. Sí, porque bajo la inteligente dirección de Juanfri Colomina, bajo la inteligente dirección de Juanfri Colomina, quien tras ganar por los pelos, bueno. Bueno, qué error tan lamentable.
1: Qué provocación
0: tan innecesaria. Tras ganar por los pelos de la barba, las primarias del PSOE almeriense, anunció, proclamó, decretó el final de la tradicional guerra interna en el seno del PSOE almeriense. Pero, en fin, parece que la manera que ha entendido este inteligente líder político almeriense de acabar con las guerras internas es abrir una nueva guerra interna.
1: No va a cargarse al enemigo directamente. No va a haber guerra porque no va a haber nadie más que yo.
0: De hecho, nunca hasta ahora habíamos visto que las peleas por el poder interno de los partidos se hubieran traducido, como estamos viendo en estos días en los medios, en acusaciones y señalamientos públicos vergonzantes, de gandulería, de indisciplina, y sobre todo a compañeros que son concejales en activo. Cuando se reúnan en un cónclave para decidir algo...
1: Ahí en el minibar.
0: Pero bueno, como en un sitio donde estén anchos, ¿no? Ahí saltan a relucir las navajas.
1: Me dijiste vago, ¿no?
0: Sí, dije tú, que... pues yo te lo voy a ver, pero... me va a decir en la cara. Pero... ¡Agarradme! ¿Pero dónde está Ruano? Espérate.
1: Te voy a decir una cosa. Lo mejor de todo es que el que acusa de no trabajar es Juanfri.
0: Sí, que es una cosa extraordinaria. Que es una cosa extraordinaria. Es
1: ¿qué
0: como...
1: trabaja, Juanfri?
0: Es chaqueta de guardia.
1: Chaqueta de guardia.
0: O chaquetero de guardia, porque este está ahora con Juan Espada. ¡Juan Espada! Ahora con Marichur. ¡No, Marichur! Chaquetero
1: muy,
0: de guardia.
1: Fue una escena muy bonita en el museo, la inauguración está del museo.
0: Fui testículo.
1: Sí, muy bonito, que estaban allí, que no se miraban, que eso. Sí. Hablaban más con los partidos contrarios que entre ellos.
0: Sí.
1: Por cierto,
0: sí,
1: que también fuiste testigo de un momento un poco desagradable, ¿no? Con
0: no quiero referirlo.
1: Esta chica, ¿no?
0: No quiero referirlo. No.
1: Me dijo que no me merezco que me salude.
0: Algo le habrás hecho.
1: La que decía que el Partido Popular tiene la culpa de los muertos de la Dana.
0: Ay. Bueno, digo yo que esto estamos viendo por primera vez. Estás relinchando de felicidad. Intenta que sea un programa serio. Hay gente profesional que
1: sin
0: nos
1: duda, sin duda.
0: Bueno, digo que es la primera vez que en Almería una zanahoria. Intento decir que es la primera vez que en Almería estamos viendo que esta idea que tiene Colomina, ese cerebro gruñido, que para llevar la paz al seno del GMS, el Grupo Municipal Socialista, ahora Gandul Municipal Socialista, lo mejor es acabar con todo el mundo.
1: Sí.
0: O sea, ¿no? Llegó la paz porque maté a todo el mundo.
1: Totalmente. ¿Con quién me voy a pelear ahora?
0: Bueno, los señalados, ya se sabe, son los concejales Antonio Ruano y Adriana Valverde. A estos directamente les exigen que dimitan, o si no, se quedan sin sueldo. Y también se plantea Juanfri el dialogante, Juanfri el hombre de paz, Juanfri el santo, reducir las retribuciones de los demás, a ver si así se desaniman y dimiten y se van, para que así no haya resistencia y que él pueda entrar con la lentejuela puesta como candidato a la alcaldía. ¡Qué espectáculo!
1: Yo estoy de acuerdo con Juanfri.
0: ¿En qué?
1: Pues que dimita.

0: todos que se vayan, que por supuesto no cobren un duro, porque para lo que hacen, oye, buena, algo se podrá hacer con ese dinero.
1: Bueno, ya te digo yo que si la opción es, si puede elegir, si yo puedo votar, si puedo determinar algo, yo quiero a Juanfri de candidato.
0: Sí, yo también, hombre, pero tú te imaginas
1: y
0: esa
1: la
0: campaña?
1: Audiencia de Pasarela
0: y
1: Gilipoll,
0: la gente por las calles viendo esos carteles. ¿Quién es este chico?
1: Juanfri, ya era candidato.
0: ¿Pero quién es este?
1: En fin, una situación bastante...
0: se da un aire a Rubalcaba. En los resultados también, ¿eh?
1: Sí, sí. Digo que es una situación un poco pintoresca que naturalmente ha acabado... Que naturalmente ha acabado inspirando la creatividad de la Gilipoll Band.

0: El sastre de Tarzán.
1: Ay, pobres, pobres.
0: Qué gran metáfora, el sastre de Tarzán. Había una película, Tarzán en Nueva York.
1: Sí, mal, muy buena, ¿eh?
0: Hombre, estupenda. Lo lleva
1: Johnny.
0: Lleva a Jane al sastre en Nueva York, entonces le van poniendo chaquetas y Tarzán hace ¡ruar! Y las rompe todas.
1: Sí, era un hombre muy fuerte.
0: Sí. Pues ahí sí que trabajaba el sastre de Tarzán. Sí. Pero en la jungla no, porque iba con un taparrabos nada más, una cosa así. Bueno.
1: ¿Va con taparrabos el sastre de Tarzán?
0: Sí, porque tenía calor en su casa. Bueno, digo que en redes sociales este numerito que está montando una vez más el Soy Almeriense tiene un eco amplísimo. Por ejemplo, la cuenta Sancheterue dice que está deseando ver en la campaña a las municipales a Juanfri de candidato a la alcaldía y a Pedro Sánchez apoyándolo. ¿Tú te imaginas qué fantasía?
1: Meeting en el acebuche.
0: O en el minibar.
1: Sí.
0: Nico Zapata apunta a que los concejales del PSOE van a acabar peor que Iglesias y Errejón, y añade que lo que está viendo el PSOE almeriense en estos momentos es como la película Puñales por la espalda.
1: Que a lo mejor la disciplina no es la cualidad más...
0: Lubrin apunta a algo indiscutible. Desde que Juanfri, esto es verdad, desde que Juanfri sube, el PSOE baja. Y recuerda que el PSOE es ya la tercera fuerza política en Almería por debajo de Vox. Y...
1: A ver si le va a adelantar con Almería. Cuidado,
0: es posible cuidado, este paso. Cuidado. Y en este sentido, el Cucharita apunta a una convicción que cada vez cobra más visos de realidad. Dice que está seguro de que al final se descubrirá que Juanfri es en realidad un agente del PP que trabaja para hundir al PSOE desde dentro. Dice, es que no puede ser tan tonto como parece. Seguro que hay algo detrás.
1: Hombre, respeto al candidato.
0: Y remata Nico Zapata. En principio, yo
1: Nico
0: diría...
1: Nico Zapata es el de antes, ¿no? El de
0: sí,
1: la puerta
0: sí,
1: de atrás.
0: Sí, que ha tenido... Es que ha tenido una semana muy en la línea. Dice, en principio yo diría que detrás y muy pegado debe estar Bautista el transformista. Y respecto a la presunta gandulería del concejal Antonio Ruano... que reclama...
1: Presunta gandulería.
0: Claro, siempre hay que ser así. Presunta gandulería del concejal Antonio Ruano, que sigue reclamando en su perfil de Twitter su condición de abogado en ejercicio. Escribe Salones Costa Sol. Es muy injusto llamar gandul a un concejal de la oposición que lleva 6 meses sin subir un puñetero tuit. Que el último tuit de Ruano es del 4 de enero. Y total, mira, dice, total, no ha pasado nada en todo este tiempo.
1: Eso es lo que le ha molestado a Juanfri.
0: Es que tuiteas poco.
1: Va a fichar al final al otro, a... Bueno, señor Putillas.
0: Sí, la verdad es que en unos tiempos en donde la actividad de los políticos se mide mucho en redes sociales, ver que un concejal de la oposición lleva casi 6 meses sin subir un solo tuit, pues es un indicador revelador. Pero hay más voces socialistas atónitas con el show que está montando Juanfri Colomina. Por ejemplo, Emilio Sánchez de Amo, en La Voz de Almería, escribe: la verdad es que no se termina de entender qué beneficio saca el PSOE de toda esta exhibición de trapos sucios que solo puede entenderse desde fines temporales, de malajes y trepas para tratar de anular a posibles candidatos a la alcaldía.
1: Un día se va a dar cuenta, Emilio, de lo que es el PSOE. Ya verás, se va a llevar un sorpreso.
0: Sí. No descartamos que algún día lo entienda. Una línea en la que coincidía un contertulio de esta casa, Juan Torrijos, que escribía... ¡Muy bien, Colo! Se refiere a Colomina. ¡Muy bien, Colo! Así, con familiaridad. ¡Muy bien, Colo! Y ahora...
1: Colo, que no colon.
0: No, porque es irritable. Juanfri es irritable, de todas maneras. Con colon o sin colon, es irritable.
1: Colomina.
0: Colomina. Bueno, pues muy bien, Colomina. Y ahora tienes 4 años de sueldo por delante para ir haciéndote un hueco con el nuevo dirigente que llegue del PSOE, que llegará.
1: ¿Se ha dicho Torrijos?
0: Sí,
1: joder,
0: sí, sí.
1: Descamisado,
0: sí. Bueno. Y un perfil socialista alternativo que firma en Facebook como El Cambio Necesario escribía a la todavía portavoz municipal socialista Fátima Herrera y le recordaba algo que ella se está pasando por el forro de sus caprichos. Artículo 73 del reglamento interno del PSOE que dice textualmente: los afiliados y afiliadas del PSOE no podrán desempeñar simultáneamente más de un cargo institucional de elección directa. ¿Qué está haciendo Fátima con eso? Tal cual.
1: Me ha parecido muy, muy fino el gesto, porque yo me había imaginado...
0: Sí. No. Aquí tenemos todavía un decoro. Bueno, y a todo esto se preguntará la gente, ¿qué dice Juanfri? Bueno, pues Juanfri está como a él más le gusta.
1: ¿Como Venceslao?
0: No, como un burro con anteojeras incapaz de ver la realidad. Y por lo tanto se dedica a intentar defender lo indefendible, elevando a la vergüenza ajena o al alipori, que es una palabra muy hermosa, al rango de categoría disciplina artística. Vamos a ver algunos ejemplos de lo bien que le funciona la cabeza al muchacho.
1: ¡Vamos con Juanfri!
0: Juanfri se ha dedicado a llamar friki con ínfulas a la fontanera cloaquera Leire, de la que ya es imposible negar su estrecha y directa conexión con PS, con Pedro Sánchez según la UCO. Bueno, y claro, cuando le ponen, se la ponen votando al personal de ese modo, pues al pobre Juanfri le están metiendo goles por todos lados.
1: Yo creo que llamar que Juanfri llame friki a alguien es como que, y esto ha sucedido en el pasado pleno, el señor Putillas hable de eficiencia en la gestión. Es una cosa parecida, ¿eh?
0: Sí. Bueno, pues el Cucharita publica fotos de Leire justo detrás de Sánchez en un meeting. Es que con lo grande que es un sitio donde se hacen los mítines, qué casualidad que justo, justo detrás. O sea, que Pedro Sánchez daba así. De, ¡hombre! Oh, ¡Leire! ¿Qué tal?
1: ¡Hombre, friki!
0: ¡Friki con ínfulas! ¿Qué tal? Y entonces, dice el Cucharita, es bien sabido que todos los partidos políticos sitúan siempre a friki con ínfulas en la primera fila de los mítines. ¿Pero se puede ser más tonto que Juanfri? Bueno, y Antonio Márquez, en este sentido, que publicaba informaciones sobre los sueldos que el PSOE ha pagado a la fontanera y escribe, entonces, Juanfri milita en un partido que paga a frikis con ínfula. ¡Pero qué tonto es este tío! Y Nico Zapata se preguntaba, pero bueno, ¿este Juanfri es tonto del culo o es que tiene el culo tonto? Una pregunta capciosa.
1: Ay.
0: A la que el asesor respondía...
1: Que se lo pregunten a Nacho Abata.
0: Hola, Juanfri Colombia. Una pregunta... que el asesor respondía desde su cuenta de Twitter con un primer plano de Juanfri, la foto de que tiene su perfil, y añadía, esta pregunta se contesta mirándole a la cara. Que es una respuesta también ambigua.
1: Muy respetuosa.
0: Ambigua, ambigua.
1: Muy respetuosa.
0: Pero Salones Costa Sol, con la maldad que le caracterizaba y que le caracteriza...
1: No se ha muerto, ¿no?
0: No. Añadía, bueno, más que tonto, este Juanfri tiene el culo tontorrón. Que es una maldad... Es una maldad.
1: No tengo ni idea de a qué se refiere ese señor.
0: Tampoco. Y tú dirás...
1: Que
0: bueno,
1: para descanso también.
0: Y tú dirás, bueno, ya está. Porque es imposible que Juanfri, por menguado que sea, pueda optar a más premios del brincaacequias de la semana. Pues mira, sí.
1: Veamos.
0: Sí puede. Por increíble que parezca, el sanchista Juanfri ha salido a defender lo de las joyas de Zapatero.
1: Sí, no puede ser.
0: Pues sí. Y escribe, qué bueno que son unas joyas.
1: Una joya.
0: Algunas de ellas en poder de la familia desde hace años.
1: Pero, claro.
0: Y digo yo, ¿de qué familia habla este melón?
1: No, porque este era muy amigo del tatarabuelo de Zapatero.
0: Claro, pero de la familia del Shah de Persia. ¿Se puede ser más...
1: Va a tomar el té a casa del abuelo de Zapatero.
0: ¿Se puede ser más absurdamente servil? Una joya que estaban en poder de la familia.
1: Pero
0: ¿de qué familia? ¿Cuál es tu entorno familiar?
1: En
0: tu familia. Bueno, a lo mejor si el padre es repartidor de aves exóticas...
1: A lo mejor repartió alguna en casa del abuelo.
0: Puede repartir una ave exótica y un collar exótico. Bueno. Una piedra exótica. No,
1: buenos amigos. Juanfri y el abuelo de Zapatero en Cerro Muriano, ¿no?
0: Cerro Muriano, sí, además tiene una rima estupenda. Y responde Iván Cliff, un nuevo hito en la carrera del reptil político de Juanfri, salir a defender a un contrabandista. Que hay que recordar que a Zapatero, el primer presidente del gobierno en España, yo creo que en Europa, ha sido acusado de imputado por contrabando.
1: ¿Cómo me gustaría ser uno de los que preparan discursos para mítines en la propia campaña, en la próxima campaña electoral? Contra el candidato Juanfri. O sea, eso es barra libre.
0: Sí, sí, sí, va a ser muy divertido. Y Mazzantini añade en su cuenta que recordaba que además de contrabandista es defraudador de Hacienda, así que lo tiene todo.
1: Completo.
0: Y Nico Zapate añade, este tío es calvo con barba y tonto del bote. Vamos a ver. Lo del tesoro de Zapatero, ya es suficientemente grave, no es la peor de las situaciones a las que se debe enfrentar. Ya decimos, el primer presidente de gobierno de España y de Europa imputado formalmente por contrabando, que eso es algo demoledor. Que es el caso más próximo que yo recuerdo, es el de, esto ya para gente un poco más mayor, pero esto es real, el sargento que se autoproclamó emperador del Congo, el emperador Bokassa. Esto es de mediados de los 70 del año pasado.
1: Era familiar de Paco el Gasela, el Bokassa era...
0: El Bokassa. No, pero esto es real. Los oyentes que estén más familiarizados, no solo con la información política, sino con el Hola, porque esto, el Hola le hacía unos reportajes...
1: ¿Al Bokassa?
0: A Bokassa, porque además iba en el Congo con el calorcito que hace en el Congo.
1: Ese lo he visto yo alguna vez por Almería, lo he coincidido en alguna... En la puerta de
0: en el centro del campo. De...
1: Sí, no, en alguna la puerta de alguna vez que yo le recuerdo que decía, tú eres un Bokassa. Lo he visto, coincido.
0: Bien. Bueno, el sargento Bocasa, que se autoproclamó, se autopercibía, igual que el Putilla se autopercibe como concejal de Conalmería, Bocasa era un sargento que se autopercibía como emperador del Congo, y salía el tío en el Congo con una manta de armiño y una corona, tal, bueno, y protagonizó además unas historias terribles de tráfico de diamantes y canibalismo. Bueno, el caso es que lo de las joyas de Zapatero tiene una riqueza expresiva tan, pero tan poderosa, que por mucho que se empeñen todos estos la Melibranque o Telsoe, pues va a quedar para los anales en la trayectoria política personal de Zapatero, y también dentro, grabado de una manera indeleble, como el rotulador indeleble, había una canción de los Peter Sellers, indeleble, pues va a quedar de manera indeleble en el amplio historial delictivo de la PSOE. En todo caso, y dado que ahora Zapatero está declarando, la Gilipop Band ha querido esclarecer un poco el caso y aporta datos hasta ahora desconocidos. Esto es una revelación, lo que viene ahora.
1: La Gilipop Band, periodismo de investigación.
0: Datos esclarecedores sobre lo que realmente pasó con las joyas de Zapatero en el reciente viaje a Almería del expresidente socialista, en el que ofreció un recordado meeting en el Varadero.
1: Multitudinario.
0: Y con todo ello ha preparado, atención a la letra, este pedazo de bolero: Las joyas de Zapatero.

0: pedazo bolero.
1: Raúl Caravampiro.
0: Raúl Caravampiro. Un brillante y un zafiro a Raúl Caravampiro.
1: Oye, no le ha dado nada a mi amiga. Por eso está tan enfadado.
0: A ver, es que le da pena.
1: No ha pillado nada.
0: Sí, le da pena. Bueno, y vamos a irnos ya. Vamos a irnos. Sí, después de este bolero ya, ¿qué más podemos hacer? No podemos mejorarlo. Pero esto es un programa que tiene una tendencia creciente a la mejoría. Y antes de irnos, como este es un programa que está pegado estrechamente a la actualidad, como venimos demostrando en los últimos minutos, queremos irnos con una exclusiva.
1: ¡Exclusiva!
0: De esas que compartimos en Es Radio y en Marcador Almería, y que rápidamente van a compartir también el resto de medios deportivos
1: como
0: nacionales.
1: Siempre,
0: ¡ojo! Después del petardo bastante lamentable de la selección española en su debut mundialista ante la temible selección de Cabo Verde.
1: ¡Qué bonito Cabo Verde!
0: Hombre, ya te digo, queremos recordar que este sábado el Almería tiene ante sí una oportunidad inmejorable de conseguir el merecido ascenso a Primera. ¡Y claro! Aquí estamos testando un ambiente de euforia, de esto ya está hecho, de por dónde va a ir la celebración, que qué van a hacer los jugadores, que si me pongo la camiseta y todo eso.
1: ¿Y cómo va a ir mi amigo a las recepciones oficiales?
0: Pues patrocinado. Bueno, es decir, exactamente igual de lo que pensaba todo el mundo antes del partido de Cabo Verde, que la pregunta era, ¿vamos a meterle 5, 8, 9, tal y cual? Luego, 0-0. Es decir, del mismo modo que alguien sensato debería haber enfriado el entusiasmo español antes de la sorpresa lamentable mundialista, en Pasarela Gilipó queremos compartir con todos nuestros oyentes el aviso, atención, exclusiva, que nos ha hecho llegar en forma de canción la selección de Cabo Verde. Esto no lo tiene ningún programa en el mundo entero. La selección de Cabo Verde
1: se envía
0: una canción. La auténtica revelación del Mundial, también una revelación musical. Y ojo con la euforia.
1: Ha pedido entrar en Eurovisión.
0: El portero. Y ojo con Viciña, no se llamaba Viciña el portero. Ojo con la euforia y con la confianza antes del partido, porque en Cabo Verde, ojo, avisamos, van con el Málaga.

0: euforia, que todo el mundo que está, esto ya está hecho, ya esto está hecho. Ojo, que piensen en España y en Cabo Verde, que le íbamos a meter 8, 5 o 15 goles. Ojo, ojo con la euforia, que ir a ganar el partido, pero desde el rigor y la tranquilidad, no a decir que esto ya está ganado, ni mucho menos.
1: Señores de Cabo Verde, estoy muy enfadado. Ya no voy más. Es más,
0: nunca vas a volver.
1: Os voy a mandar a Juanfrey.
0: ¡Bueno! ¡Qué gran idea!
1: Este verano. José Fernández, muchas gracias.
0: Adiós.
1: La semana que viene más. Pasarela Gini.

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1: Si es jueves y suena Tom Petty.
2: Claro que sí, si es jueves y suena Tom Petty, esto es, como bien dice Laura Di Straten, esto es Toque Humano en Es Radio Almería, su cita semanal con el sector social. 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Y como todos los veranos, siempre en ese parón que hacemos de programa, pero siempre tenemos un poco ese especial que hacemos en el Cultural Fest, hablando de accesibilidad y de todos los temas sociales que nos interesan. Y acaba de terminar un concierto, es verdad que ahora mismo está sonando un poco la transición a otro, y acabamos de asistir al concierto de Laura Di Straten. Laura Di Straten, buenas tardes.
1: Buenas tardes, qué alegría estar aquí de nuevo con vosotros.
2: Nada, la alegría es nuestra. A ver, te voy a preguntar un montón de cosas, pero por coger ahí lo más noticiable, acaba de terminar tu concierto. Oye, sensaciones de ese concierto.
1: Pues la verdad es que las sensaciones de haber cumplido un sueño. Estoy súper agradecida por lo que he vivido de cantar aquí en Cultural con mis canciones, con una banda increíble. Y es que la palabra que me sale realmente es agradecida de haber podido vivir esta experiencia.
2: Muy bien. A ver, antes de empezar un poco esta pequeña charla contigo, voy a hacerte alguna confesión, ¿vale? Bien. La primera, ya te lo he hecho un poco off the record, he visto el concierto íntegro contigo, estaba acompañado con mi mujer, la cual está por aquí ahora mismo haciéndonos unas fotos o un vídeo, no lo sé. Vale, escuchándote, ella se ha puesto a llorar como una magdalena, yo también he llorado y no he podido decir esto de se me ha metido algo en el ojo. Si te digo eso, esta confesión, ¿qué te parece?
1: Pues para mí es lo más bonito que tiene la música, es emocionar. Muchas veces cuando, evidentemente, hay días de todos los días que dices, de verdad, ¿qué hago haciendo esto? ¿Lo estaré haciendo bien? Creo que para mí lo que hace que siga para adelante es pensar que a una persona entre las que haya la vas a emocionar. O sea, que es lo más bonito, la verdad.
2: La canción, corrígeme si me equivoco, ha sido Aprendiendo a Volar, ¿puede ser?
1: Miedo a Volar.
2: Miedo a Volar, Miedo a Volar, Miedo a Volar, Miedo a Volar. Pues nos ha encantado. Vale, otras confesiones. Por cierto, has cantado una canción en inglés que a mí particularmente me ha encantado. También te decía un poco fuera de micro, Jobar, digo, yo creo que es un terreno como para un poco para explorar, ¿no?
1: Sí, la verdad es que a mí cantar en inglés siempre me ha gustado un montón. Quiero seguir explorando eso y me gustaría en el futuro pues componer en inglés, pero bueno, poco a poco.
2: Bueno, poco a poco. Entonces, a ver, tu primer concierto en el Cultural Fest, me refiero ya en escenario más o menos grande. ¿Con qué sensación te llevas hoy?
1: Pues me lleva una sensación de verdad de agradecimiento, de felicidad, de haber cumplido un sueño y de ojalá poder volver en el futuro de otra manera, ¿no? Y siendo un poquito más grande, no sé.
2: Bueno, el escenario doy fe que ha sido grande. Creo que para lo artistaza que tú eres, cualquier escenario se quedaría pequeño, pero vamos, creo que ha sido grande, porque si no me equivoco, habías tocado anteriormente en el Cultural Fest, pero en otro tipo de escenario.
1: Sí, fue un concierto más acústico, no me acuerdo si era 2020 o 2021, pero Cultural era muchísimo más pequeño. Y luego pues está volviendo con la Fundación Music for All para temas de accesibilidad, que yo aquí he aprendido muchísimo. He conocido a gente increíble trabajando aquí con la Music for All. Es que es como de verdad, yo lo digo, el Cultural es mi festival favorito, es como una casa, ¿sabes? Como pisar casa. Entonces, haber venido aquí con mis temas y que sea el primer festival en el que he cantado mis canciones con una banda, es que no hay mejor regalo que ese, de verdad.
2: Bueno, tus canciones maravillosas. Hay una que has cantado que no es tuya, que es de Mecano, sí. luego toca Ana Torroja. No sé si la has contado tan bien, que no sé si Ana Torroja va a poner una queja a la organización del festival por haber tú cantado mejor esta canción. No sé, espero que no.
1: A mí ella me parece increíble, así que ahora me asomaría a verla, que me hace mucha ilusión verla, la verdad.
2: Y aparte de verte súper bien en el escenario, has estado acompañada de unos músicos, a mí si me pregunta, para mí excepcionales. ¿De dónde salen todos estos músicos?
1: Pues bueno, la verdad que son de la zona, la gran mayoría. Hay de Murcia y algunos de Almería también, de Guadalmanzora. Y es que es súper fácil trabajar con ellos. Son gente que tocan tan bien, es todo tan sencillo. Y así mola trabajar. Ya tú te levantas por la mañana y dices, tengo ensayo, me lo voy a pasar genial, ¿sabes?
2: Y aparte, lo que hemos visto también, estando, no entre bambalinas, pero sí entre el público, he podido conocer a tus padres, y he visto ahí un poco de Merchan, un poco de Laura de Straten.
1: Sí, bueno, tengo una línea de merchandising que la suelo llevar conmigo a los conciertos. Esta vez no ha sido posible, pero la suelo llevar siempre. O sea que, bueno, de hecho, aprovecho para decir que dentro de poco daré un concierto en Almería. Que será el día 10 de octubre en la sala Berlín, y yo creo que allí se llevaré Merchan, o sea que me encantará. Si podéis ir por ahí, pues será súper guay.
2: Bueno, muy bien, me voy a apuntar, justo estabas tú hablando, me estoy apuntando a la fecha 10 de octubre para poder recordarlo, para poder recordarlo también en el programa, y si puedo, a ver si también podemos, si puedes tú, echamos también un ratillo de charla.
1: Un acústico un poco diferente, pero me hace muchísima ilusión, la verdad.
2: Oye, ¿cómo ha ido la preparación de este concierto? Pues entiendo que algo diferente a lo que habitualmente estás acostumbrada.
1: Sí, ha sido algo diferente porque yo suelo hacer más conciertos acústicos porque pues te me llevan músicos y todo, siempre es más complicado de manejar, pero ahí me encanta siempre tocar con músicos. Pero bueno, muy contenta la verdad, de toda la preparación y todo.
2: Oye, tú seguro que tú has sentido esa vibración y esa energía que el público, entre los cuales me encuentro, te hemos intentado trasladar. ¿Cómo se siente desde el escenario? ¿Llegas a sentir esa energía, esa vibración que te traslada un poco el público?
1: Sí, totalmente. Cambia muchísimo la energía que se transmite al público, porque es que puede haber pocas personas, pero si transmiten buena energía, da igual, ¿sabes? O puede haber muchas personas que no te transmitan buena energía. Entonces, el público es clave para que un concierto salga bien o no. De verdad que sí.
2: ¿Y esa respuesta del público? Lo estoy convencido que a pesar de los monitores, el ruido, nervios o no lo sé, no lo parecía, seguro que te llega a ti, ¿no?
1: Sí, 100% llega. Es verdad que en los conciertos acústicos interactúas más con el público porque lo sientes más cerca, pero aún así con estar con banda pues también llega mucho, sí.
2: Estamos un poco hablando antes de un poco de esa organización, un poco de este concierto. ¿Cómo consigues tú un poco orientarte en el escenario? Un poco esa orientación.
1: Bueno, normalmente suele hacer un reconocimiento del escenario y cuando hay tiempo pues se ponen cinta en el suelo para que pueda caminar por el escenario. En este caso, hoy no lo he hecho así, es más bien un reconocimiento y he alternado como cantar en un taburete, cantar en el piano y cantar de pie, pero cuando tengo más tiempo sí que hago un reconocimiento como más profundo del escenario. También hay escenarios con los que ya estoy familiarizada, entonces depende un poco el sitio y la situación, pero siempre, por ejemplo, hoy el pie de micro era mi referencia para saber que estaba mirando al frente.
2: Ajá, porque aparte en este concierto has estado cantando de pie, pero también has tenido canciones que has interpretado tocando el piano, con lo cual creo que no, tenías que tener un poco esa orientación un tanto espacial del escenario. Oye, ¿cómo describirías tú lo que eres capaz de sentir de ese público, de esa energía que te pueden llegar a trasladar?
1: Pues yo lo describiría como algo maravilloso. Es maravilloso estar cantando y que la gente haga palmas, chille, tener lo que llevan dentro, te regalen como parte de su corazón. Es que es maravilloso, la verdad.
2: No voy a decir, porque aparte no creo personalmente que sea el escenario más importante donde tú has actuado. Hay que recordar, quiero a toda nuestra audiencia, ahora tú me corriges, por favor, pero Has actuado delante de los Reyes, de su majestad de los Reyes, del presidente de la Junta de Andalucía, ganadora de La Voz Kids, Eurovisión, etcétera. Este no es el escenario más importante, pero bueno, ¿qué te ha parecido este escenario del Cultural Fest aquí en Almería?
1: Bueno, la verdad que me ha parecido increíble. Es que al final nunca había cantado en un festival, es un mundo nuevo para mí, y que sea el Cultural, que es que le tengo un cariño especial, ya digo, que es como sentirse en casa, pues es que es un regalazo, la verdad.
2: Oye, llegado a este punto, bueno, después de todo este recorrido tuyo musical, a pesar de que eres un artista muy joven, oye, ¿de quién te acuerdas, Laura?
1: Si tengo que recordar a alguien de mi recorrido musical, ¿te refieres?
2: Bueno, ¿de quién te acuerdas, de tu entorno, de tu recorrido musical, de decir, hasta llegar aquí? ¿De quién te acuerdas?
1: Pues principalmente de mi entorno, de mi amigo, mi amiga, mi familia, las personas que me apoyan, que a las 4 de la mañana escuchan mis ideas loquísimas. Son esas personas las que sostienen todo esto, las que hacen que todo sea posible, las que están en lo bueno y en lo malo. Y para mí ahí está la clave realmente, el entorno es súper importante.
2: Si no te lo cuentan ellos, te lo cuento yo, que he estado junto a ellos. Tus padres han estado realmente emocionados escuchándote, te lo digo ya que he estado junto a ellos. Oye, ¿quién te ayuda a preparar el show? ¿Qué canciones interpretas? ¿Cómo lo vas a hacer? Etcétera.
1: Pues bueno, yo tengo profesores que me ayudan. Ahora mismo estoy estudiando en la SMUC, que es la Escuela Superior de Música de Cataluña. Y aunque ahí no hago tanto mis canciones, toda la formación que recibo pues me ayuda a eso. Y bueno, al final pues mucho tiempo de pensar, de formarse y ir cogiendo un poco de cada persona que pasa por tu vida.
2: Escuchándote, no pude dejar de recordar que la primera vez que te vi aquí en el Cultural Fest, estabas tú un poco ayudando, guiando a personas, bueno, acerca de esa accesibilidad que tiene el festival, y ahora te encuentro en primera línea de escenario. El cambio es de 180 grados, Laura.
1: Sí, la verdad que es un cambio súper guay, pero es que por eso repito que el Cultural es como, de verdad, un espacio súper bonito, súper seguro para mí, me siento súper bien aquí, porque es que empecé cantando en un escenario pequeñito, seguí en la parte de accesibilidad y ahora he vuelto a cantar, y es como un sitio en el que creo que he ido evolucionando y espero seguir evolucionando aquí, me encantaría.
2: ¿Cómo te ha tratado el Cultural Fest hoy? ¿Has tenido ahí?
1: Sí, súper bien, es que son un equipo increíble, la verdad.
2: Bueno, seguro que has tenido ahí tu camerino, etcétera.
1: Sí. ¿No? No, el camerino con más comida y cosas que he visto en mi vida. Es increíble, te dan de todo. No,
2: oye, muy bien. Oye, me alegro mucho. Oye, ¿cómo crees que el público lo ha pasado? ¿Tú crees? Bueno, ¿cómo has sentido tú que el público se lo ha podido pasar?
1: Yo la verdad que he sentido que bien. A ver, supongo que habrá un momento de todo, pero yo creo que bien.
2: ¿Has podido llegar a sentir lo mucho que te hemos aplaudido?
1: Sí, se escucha. Yo de verdad que estoy súper agradecida, súper contenta. Del público, no sé, súper, súper agradecida, la verdad.
2: Oye, una cuestión así también personal, como artista. ¿Cómo consigues elegir ese repertorio?
1: Bueno, componiendo realmente. Tengo un montón de canciones en el cajón, un montón de canciones nuevas que quiero ir sacando, pero primero tengo que sacar estas para dar luz un poco a este proyecto. Pero es que, mira, viviendo cosas, se inspira y compone. Yo soy un poco así.
2: Oye, ¿qué te ha dicho tu gente del concierto? Porque te he visto antes, cuando has terminado, hablar con tu familia, con amigos que te han venido a acompañar. ¿Qué feedback te han dado?
1: Pues la verdad que están muy contentas, es que siempre me apoyan un montón. Luego en casa ya sacamos los fallos, pero al principio todo bien.
2: Pues dicho lo cual, yo no he visto ningún fallo, Laura, con lo cual no seré yo el que te diga un fallo. A ver, te quería preguntar, por cierto, este festival, estamos grabando esta entrevista con Laura Di Straten el sábado del festival, que es el día en el que ha actuado ella. ¿Te vas a quedar a lo largo del día para ver algo o yo mañana?
1: No, me quedaré por aquí, mañana volveré. Hay que disfrutar del Cultural al máximo.
2: Oye, recomiéndanos un grupo, un artista del Cultural, a ver, alguien al que, ¿cuál? Wow. Tú hoy o mañana, tú hoy no te quieras perder.
1: Me lo pones complicado, pero yo voy a ver a Ana Torroja y a Pipi Pal.
2: Ana Torroja y Bisbal, muy bien. Bueno, ya te he dicho antes que Ana Torroja no canta mejor que tú ni en 100 vidas, pero bueno. Oye, has hablado un poco antes de... lo hablamos un poco en el programa, un día que tuvimos una conversación telefónica. Estás en Barcelona, en una academia de tecnificación, si me corrige.
1: Estoy haciendo el grado superior de música, así, de canto moderno, en la SMUC.
2: ¿Qué tal esa experiencia en Barcelona? ¿Bien o qué?
1: Pues la verdad que es súper chula, muy enriquecedora, estoy aprendiendo un montón y lo estoy disfrutando un montón. Muy sacrificado, pero merece la pena, la verdad.
2: Muy bien. Oye, Eurovisión, La Voz Kids, Los Reyes, Cultural Fest, ¿el futuro qué? O sea, para el año que viene, ¿qué, el futuro? ¿Qué, tú qué quieres del futuro, Laura?
1: Pues por ahora vamos a hacer varios conciertos en acústico por diferentes sitios. Y me hace mucha ilusión embarcarme en esto porque es algo nuevo y con muchas ganas, la verdad, de ponerme este reto y sacarlo para adelante, la verdad.
2: Bien, pues solamente me queda

0: marcador. Carlos Santos.
1: Y Álvaro Ujena y Jorge Rubio y Miguel Sánchez acompañándote en este tramo de radio que nos va a llevar más o menos hasta las 3:30 de la tarde, cuando José Rodríguez y todo el equipazo de La Vuelta tomen testigo, para contarte una etapa, la verdad que está siendo tremenda. 118 kilómetros para el final, están comenzando a subir la ascensión de primera categoría, el Alto del Miserat, puerto durísimo, en una etapa de momento controlada por Movistar Team, ya saben, con Enric Mas desde ayer líder después de la caída de Tadej Pogačar, en un día en el que juega el Real Madrid. Lo va a hacer a partir de las 5 en el Bernabéu ante el Málaga, después de la victoria de ayer del Atlético de Madrid en Sevilla. Pendientes del mercado, porque Julián vuelve a entrenar con el conjunto rojiblanco, que mira a la 9 para intentar reforzarse en estas últimas 48 horas del mercado de transferencias. En un ratito habla también Hansi Flick y le escucharemos desde Barcelona, pero la antena de la radio la vuelven a copar las motos y el Gran Premio de Aragón.

0: Porque buscamos el triplete español en el asfalto de Motorland, en el desierto de los Monegros, con Máximo Quiles, ganador en Moto3, con Alonso López, ganador en Moto2. Buscamos también victoria española en una carrera de MotoGP, que nos va a contar la voz del motor en Radio Marca. Hola, Les Faura, ¿cómo están? Muy buenas de nuevo.
1: ¿Qué tal? Muy buenas. Ya se están colocando los pilotos de MotoGP en su posición de parrilla con Marco Bezzecchi desde la pole, Marc Márquez segundo y Alex Márquez desde la tercera posición. Segunda línea para Raúl Fernández, Jorge Martín y Pedro Acosta. Esto va a dar comienzo ya en unos segundos. El comisario, que está con la bandera roja esperando que agite la bandera verde al fondo de la parrilla, se retira la bandera roja del comisario, se va a poner el semáforo de color rojo, se apaga y se enciende el Gran Premio de Aragón de MotoGP. Buena salida de Bezzecchi. Vamos a ver si Marc tira la frenada de ayer. Sí, Marc primero, se va largo Marc y Bezzecchi se coloca en la primera posición. No, los dos en paralelo, es Marc por delante. Marc por delante, no, tira ahora Bezzecchi por la primera posición. Hay un sándwich entre la línea de Martín y Raúl con Alex. Está Marc segundo. Martín ahora suelta los frenos y adelanta Marc Márquez. Están las dos Aprilia. Atención ahora, las dos Aprilia liderando con Bezzecchi, Martín, Marc Márquez, Raúl Fernández, Pedro Acosta, y el que ha perdido posiciones es Alex Márquez. Claro. Cuando Pedro Acosta ahora a punto ha estado de tocar a Raúl. ¡Qué pasada de Pedro! ¡Qué pasada del megalodón de Mazarrón!
0: La verdad que inicio tremendo de la carrera de MotoGP. José Manuel Martín, ¿qué tal? ¿Cómo estás?
2: Hola, ¿qué tal? Muy buenas. Pues sí, ¿no? Un inicio trepidante porque en un cuarto de vuelta hemos visto más batalla que en carreras completas de este campeonato. La verdad es que sí. Márquez ha intentado hacer la de ayer, del hachazo en la primera curva, pero bueno, se ha revuelto primero Bezzecchi y también Jorge Martín. Así que nos espera, se nota la importancia que tiene esta carrera de cara al Mundial.
0: Quiere abrir hueco Bezzecchi, Alex Faura.
1: Quiere tirar Marco Bezzecchi, sí. Cuando Binder se pega una excursión por la escapatoria sin consecuencias. Y ahora Marc Márquez adelanta a Jorge Martín. Marc Márquez adelanta a Jorge Martín. Vaya pasada en la chicane que da acceso a la recta de atrás. Y quién está por ahí también. Pedro Acosta superando a Jorge Martín. Almoguera se sitúa tercero Pedro. Se pone tercero Pedro Acosta. Vamos a la frenada de la curva número 16. Quiere frenar más tarde Martín, pero pasa tú. Ten narices tú a pasar a Pedro en frenada. Espectacular esta primera vuelta, han pasado más cosas en un minuto 50 segundos que en la sprint de ayer, José Manuel.
2: Totalmente, y mira Pedro Acosta, ayer Marc Márquez lo contaba con él para el podio, el viernes sufrió mucho, del viernes al sábado dio un salto brutal y ahora está ahí, pues eso, tal y como vaticinaba Marc, que lo ponía entre los candidatos a luchar por el podio.
1: Atención ahora a Alex Márquez, que suelta los frenos en la curva número uno y adelanta a Raúl Fernández. Y el que va por Márquez, Pedro, ¿eh? El que va por Márquez, Pedro Acosta.
2: Sí, sí, en principio la lucha por en cuanto a ritmos tenía que ser entre Bezzecchi y Marc Márquez, que son los dos que tienen evidentemente el mejor ritmo. Y bueno, Pedro Acosta está ahí ahora y vamos a ver hasta cuándo le da la gasolina, nunca mejor dicho, porque sabes que esa KTM siempre acaba un poquito en los huesos y no le deja hacer una carrera completa al máximo nivel.
1: El adelantamiento de Marc ha provocado un susto de Martín, que ha salido abierto, y esto lo ha provocado Pedro Acosta, que lo ha aprovechado sin duda para acelerar su KTM. Vuelta número 2 de total de 23, restan 22 giros para el final. Ahora Alex Márquez en paralelo con Jorge Martín, camino de la curva de Marc Márquez, de la curva número 10, suelta los frenos Alex, se sitúa cuarto y consolida el adelantamiento. El hermano pequeño de los de
2: sí,
1: Cervera.
2: Mala salida de Alex, siempre se dice, ¿no?, que una buena salida siempre ayuda mucho y una mala te complica, ¿no? Y la verdad es que Alex, que tiene pues un muy buen ritmo, como demostró ayer, pues va a tener que remontar y bueno, pues va a perder bastante tiempo en esa remontada desde el sexto puesto.
0: Lo que está tremendo, chicos, es la pelea por el Mundial, ¿eh? Con los cuatro primeros súper abierto en esta recta final ya después de las vacaciones, donde cualquier cosa puede pasar, ¿eh?, por la pelea por el Mundial.
2: Sí, además Carlos, es que es una carrera importante, uh-huh. Vale los puntos igual que en otra, pero aquí Marc tiene que, o debía, pues conseguir el pleno, porque es un circuito muy, muy suyo, y claro, si Bezzecchi consigue arrebatarle algunos puntos de ese pleno que buscaba, pues es una llamada de atención, ¿no?, para lo que queda, y un pequeño pues bajoncito para Marc Márquez en su lucha por repetir título.
1: Le marcan la doble long lap penalty a Johan Zarco, que es la que va a tener que cumplir, claro, cuando tiró a Pecco Bagnaia y a Luca Marini hace 3 meses en Barcelona.
2: Sí, es un poco curioso, ¿no? Porque al final él resultó ser culpable de parte de lo que sucedió, pero después de estar 103 días lesionado y la rodilla prácticamente pues pulverizada, a lo mejor ya era suficiente sanción, ¿no? Y podrían haber pues eso, sobreseído esa sanción que tenía pendiente y que va a cumplir hoy.
1: Ojo a Pedro Acosta, que está muy encima de Marc Márquez. A todo esto, vuelta número 3 de 23. Está liderando Bezzecchi, sí, con 7 décimas sobre Marc Márquez, que me da la sensación que está en modo tranquilo de momento, conservando neumáticos para la parte final de carrera. Yo creo que tiene controlado a Bezzecchi y Marc, pero Pedro está ahí.
2: Vamos a ver, porque ayer es verdad que en la sprint Márquez fue mucho mejor, fue porque Bezzecchi es verdad que le cuesta mucho en la carrera corta, pero sabíamos que en la larga distancia iba a ser más competitivo el italiano, y a ver si Marc Márquez está, como tú dices, contemporizando un poco o no, pero no creo que quiera o esté muy cómodo con tenerlo a casi 8 décimas, ¿no?
1: El que no tiene ritmo es Jorge Martín, que está quinto, ha hecho un salidón situándose en la segunda posición, pero está quinto y está viendo cómo Raúl Fernández se acerca por detrás.
2: Sí, sí, un fin de semana complicado para él, salvando los muebles más o menos. Aseguraba que dos segundos puestos detrás de Marc serían un resultado magnífico, pero bueno, está bastante lejos de eso el rendimiento del que, recordemos, sigue siendo el líder del Mundial.
1: ¿Quién ha hecho la vuelta rápida de carrera? Pedro Acosta. Con la KTM. Yo de verdad es que no sé qué decir ya de este chaval. Es que es una barbaridad.
2: Bueno, puedes decir lo que es buenísimo y que está muy por encima de su moto y que está haciendo milagros con esa montura, y por eso creemos que lo va a hacer muy, muy, muy, muy bien cuando se suba la Ducati el año que viene.
1: Charly, la segunda KTM, Bastianini el quinto. Es que con eso te lo digo todo.
3: Pues fíjate, es que la verdad que el inicio de carrera está siendo fantástico. Mira, si me dais un segundo, mira. En la sala de prensa de la ciudad deportiva del Barça está compareciendo Hansi Flick. Mañana a las 9 hay un Barça-Rayo en el Camp Nou que cierra la tercera jornada. Primeras reflexiones del técnico germano, Hansi Flick.
4: Por supuesto que estoy contento con mi equipo. Estoy contento. Deco está trabajando en ello para ver si puede fortalecer un poco el equipo. Es lo que está haciendo ahora. Pero no tenemos ninguna presión. Hasta ahora Deco ha hecho un trabajo fantástico, así que para mí todo está bien. Ver la calidad también en las sesiones de entrenamiento, como entrenador, esto es lo más importante, y vamos por muy buen camino, estamos bien.
5: Hola, Hansi, Marta Ramón,
4: RACU. Estamos viendo estos días entrenarse con normalidad a Livakovic en la portería. ¿Qué intención tenéis con él? ¿Queréis que sea el portero número 2 por delante de Tech? Estamos contentos con Tech. Y Livakovic, Dominik, sabe exactamente cuál es la situación. Pero estamos también muy contentos de disponer de un portero experimentado. Y además su fichaje es un fichaje también de futuro. Esa es la idea de cara al futuro y nos estamos cubriendo.
6: Hola, Hansi, Santiago Valle para la cadena SER.
7: ¿Julián Álvarez?
6: ¿Sorry?
7: ¿Julián Álvarez o no? ¿Sí?
4: ¿Julián Álvarez? ¿O no? ¿Quieres que te pregunte sobre Julián? No, porque recibirás la misma respuesta.
6: Te pregunto por De Jong, Frenkie De Jong. Me gustaría saber si está descartado definitivamente que pase por quirófano. ¿Cuándo crees que puede estar de vuelta con el grupo y qué rol va a tener en tu plantilla?
4: En primer lugar, es importante que vayamos día a día. Ha mejorado, está mejor, trabaja duro día tras día y ese es su trabajo ahora mismo, ir volviendo. Todavía tenemos una temporada muy larga por delante, muchísimos partidos. Frenkie es un jugador fantástico. Estoy contento de que forme parte de nuestro equipo y nos da muchísima calidad. Le necesitamos para alcanzar nuestros objetivos. Eso es todo lo que puedo decir. Y obviamente no es fácil, porque para todos los jugadores, en todas las posiciones, es difícil. Y esto es bueno para mí, aunque no es sencillo para los jugadores tampoco. En este momento hay que gestionar la carga de minutos de los jugadores, porque han llegado muchos jugadores de la Copa del Mundo, del Mundial, con menos participación en las sesiones de entrenamiento, con menos minutos disputados. Y ahora ya han disputado unos cuantos. Hay que controlarlo, gestionarlo, y obviamente todo el mundo quiere jugar, es normal. Pero al final se trata del equipo. El equipo es la prioridad número uno, ni yo ni un jugador, solo el equipo y obviamente el club.
8: Hola, Hansi, Elena Condis de la cadena COPE. Bueno, ha empezado la temporada y ha empezado también la campaña del Balón de Oro. No sé si escuchaste ayer a Mourinho, que dijo que él se lo daría a Kylian Mbappé. Tú tienes al mejor jugador del Mundial, a Rodri, tienes a Lamine. ¿Tú estás pendiente de eso? ¿Quieres hacer alguna campaña o directamente pasas? Gracias.
4: No, este no es mi trabajo. Mi trabajo es, ya es lo suficientemente difícil como para tener que hacer seguimiento de ello. Obviamente hay muchísimos jugadores buenos también en mi equipo. Eso sí lo puedo decir. Pero no soy un fan de estas cosas, ¿eh? Al final lo que me interesa es el equipo. Cuando el equipo tiene éxito, obviamente las posibilidades de alzar títulos individuales sea mayor. Pero vemos muy buenos jugadores aquí, jugadores de clase mundial, tanto en España como en el resto del mundo, así que no es fácil escoger a uno.
0: Las palabras de Hansi Flick, las primeras reflexiones. Enseguida regresamos a esa sala de prensa de la ciudad deportiva de San Joan Despí. Alex, hay que volver a actualizar la carrera de MotoGP.
1: Marca adelantada Bezzecchi. Sí, Pedro Acosta por fuera. ¿Dónde vas, Pedro? ¡Qué pasada de Pedro! Increíble por fuera lo que acaba de hacer el megalodón de Mazarrón. ¿Esto qué es, José Manuel?
2: Bueno, increíble, ¿no? La lucha brutal entre Márquez y Bezzecchi, y de repente Acosta, que ha llegado ahí como si ya estuviera en Ducati, ¿no? Haciendo trabajo de equipo y pues eso, quitándole las pegatinas a Bezzecchi, que ahora no sabe ni por dónde le vienen los tiros.
1: ¡Qué locura de adelantamiento! Sí, es cierto que venía con menos velocidad por el toque que ha tenido con casi encarenado con Marc, que está liderando la carrera, y Pedro lo veo demasiado cerca. Y Raúl Fernández entra por el pit lane. ¿Qué ha pasado con Raúl? Entra por el pit lane y Morbidelli se ha ido al suelo. Bueno, no sé lo que va a aguantar Pedro. Todos llevan medio.
2: Bueno, sí, todo igual, esto sí que no hay duda. Más de 50 grados de temperatura del asfalto, mucha degradación y los todos con el medio. Pero bueno, vamos a ver, Márquez le ha quitado como 7 décimas en vuelta y media a Bezzecchi. Y ahora se va a ir, y si Pedro aguanta este ritmo, en realidad es una auténtica brutalidad con esa moto. Aguantar a Marc aquí en este circuito no está al alcance de casi ninguno.
1: Qué adelantamiento de Pedro Acosta por fuera en la frenada de la 16. Acaba, megalodón, acábala, porque cuando has apretado este fin de semana has besado asfalto, y no es para menos, porque es que no se puede hacer más con semejante moto. No se puede hacer más, Pedro. Está para intentar pasarlo, José Manuel.
2: Bueno, sí, es verdad que todavía, fíjate, 17 vueltas para el final, queda mucho, pero que esté ahí es una grandísima señal también para KTM, ¿no? Se medio bromeaba ayer con que había conseguido incluso adelantar a alguien en recta, que sabes que hasta ahora pues las KTM en recta se las comían literalmente, y ayer pudo adelantar, dice, a algunos en la recta, tampoco a muchos, tampoco hay que exagerar, pero a algunos, así que la moto a lo mejor ha mejorado un poquito después de ese refresco de los motores. Y bueno, y luego lo demás lo pone él, que desde luego está poniendo mucho más que la moto.
0: Buscando triplete español, la carrera se sigue empinando en el Tour de Francia. Muchas cosas que contar, más o menos hasta las 3:30 de la tarde, en Marcador.
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0: banco y esa es una muy buena situación.
1: Buenos días.
2: Seguimos escuchando las últimas reflexiones del técnico del Barça, Hansi Flick, en la previa de ese Barça-Rayo de mañana en el Camp Nou.
1: Una competición en la que se cierra el mercado cuando llevan tres jornadas de competición.
0: A mí me gusta dejar. Yo prefiero que al principio de la temporada ya esté todo el trabajo hecho, pero hay cosas que no puedo cambiar.
3: Hola, Hansi, buenos días. David Ibáñez del Desmarque de Mediaset. Llevábamos unas semanas o días viendo a Lamin un poquito triste, apático en los entrenamientos, también en los partidos. Usted nos dijo que le dolía la cabeza a Lamin, pero quizás eran demasiados días para un dolor de cabeza. Y hoy ya le hemos visto sonriente, participativo, como que vuelve el Lamin de siempre. ¿También ha notado ese cambio usted en las últimas horas? Y si eso es bueno para el equipo, que vuelva ese Lamin sonriente.
0: Por supuesto, siempre es bueno cuando un jugador sonríe, pero no todos los días son igual, y yo tampoco sonrío cada día. Sé que todo el mundo está preocupado por Lamin, cómo está y qué tal le va, pero la situación es la que es. Ha disputado de un mundial después de una lesión seria y ahora ya está de vuelta después de tres semanas de vacaciones. Empieza a entrenar y el primer partido quizás no fue su mejor partido, pero ya lo he dicho, yo estuve muy contento de que él pudiese empezar el partido trabajando para el equipo, porque nos da energía, nos da más, genera oportunidades. Y esto es excelente de ver. Disputó los 90 minutos contra el Athletic Club, contra el Bilbao, y para él también está bien permanecer los 90 minutos sobre el terreno de juego. Le hemos visto en situaciones a un nivel top. En las sesiones yo lo he visto. Su nivel ha sido excelente hoy. Es lo que me gusta. A todo el mundo le gusta ver a Lamin. Y va por muy buen camino. Lo que hay que hacer es apoyarle y yo voy a hacerlo. Lo dejamos aquí. Gracias. Buenos días.
2: Pues las palabras de Hansi Flick en la sala de prensa de la Ciudad Deportiva del Barça, en esa previa del Barça-Rayo de mañana, buscando el 9 de 9, el vigente campeón de Liga, en la visita del conjunto vallecano al Camp Nou. Acaba de coronar los fugados el alto del Miserat con algo más de 3 minutos de ventaja sobre el pelotón, a 112 kilómetros para el final de la etapa, y lo que se está acercando también al final, o mejor dicho al Ecuador, Alex Faura, es la carrera de MotoGP, que sigue con ese duelo fantástico entre Marc Márquez y Pedro Acosta.
4: En la última vuelta, Marc Márquez, líder de carrera, 1'47'2'69. Segundo, Pedro Acosta, 1'47'2'69. Han calcado las vueltas a la milésima. El mejor piloto de la historia y el megalodón de Mazarrón. Es una locura lo que está haciendo Pedro Acosta en el día de hoy. Y me atreveré a decir, quizá José Manuel me dice que exagero, pero me parece histórico lo que está haciendo este tío aquí en Aragón.
5: Hombre, aguantará Marc en este circuito con la moto que lleva Pedro Acosta es brutal. O sea, ya, si ayer ya hizo magia, hoy está haciendo prácticamente un milagro, ¿no? Ya estamos llegando ahora, acabamos de superar, o estamos en la distancia del sprint. Pero lo que tú decías, ha marcado Marc Márquez la vuelta rápida, después han hecho una vuelta igual. Y ahora en esta última vuelta ha sido más rápido Pedro Acosta. Así que a ver hasta dónde llega, pero de momento brutal lo que está haciendo Pedro Acosta, que evidentemente ahí está demostrando lo que es y lo que va a ser, ¿no? Que para mí es claramente el heredero de Marc Márquez.
4: 12 vueltas para el final. ¿Cómo se acerca en las S's de entrada a la recta de atrás, eh? ¿Cómo se acerca? Sí, luego llega a la recta principal un poquito más alejado, pero recorta casi 2 décimas ahí Pedro a Marc.
5: Sí, sí, hay zonas en las que le quita bastante. Y luego otras en las que parece como que Marc se aleja, ¿no? Y mira, otra vez Pedro Acosta haciendo su mejor vuelta, pero un poquito más lento ahora que Marc Márquez.
4: Es una locura, ¿eh? 2 décimas entre Marc Márquez, Alentá y Pedro Acosta. Es lo que nadie contaba con Pedro en el día de hoy, estando en el podio, evidentemente.
5: Ojo, Marc sí, ¿eh? Marc dijo ayer que contaba con él cuando sí, le dijeron. Sí.

0: ¿no? Tus rivales, ¿no? Aparte de Bezek y tal. Dijo, bueno, pues está, puede aparecer un Alex, puede aparecer un Dylan Antonio. Y puede, y dijo a Pedro Acosta, lo puso para... Así que algo había visto ya él ayer en la sprint.
1: Ha rodado 4 milésimas más lento Pedro que Marc, ¿eh? Es brutal. Ahí vemos la imagen desde el helicóptero. Ha dado miedo la onboard. Se han estado a punto de tocar hasta en 3 ocasiones. Bueno. Y mira la frenada de Pedro. José Manuel, para mí esto es un candidato a adelantamiento de la temporada, ¿eh?
0: Es que ten en cuenta además que en esa zona frenan cuando están casi a 300 por hora, cuando aprietas el freno, o sea que fíjate lo que han hecho a esa velocidad en ese momento en el que ya te digo que llegas a 300 y entonces ahí es cuando accionas el freno y Pedro Acosta pues creo que ha cerrado los ojos, ¿eh? Y ha dicho ahí voy.
2: Por cierto, Alex, noticia de mercado que se confirma, ya es Oso, nuevo jugador del Estrasburgo, el ex del Sevilla. Oficial ya anunciado por el conjunto francés a cambio de 10 millones de euros, el lateral de 23 años. Bueno, así que pérdida importante para el equipo de Luis García Plaza, ya lo anotó ayer en ese durante el Atlético de Madrid. Otra noticia que se confirma, Oso, nuevo jugador del Estrasburgo francés.
1: Van a acabar jugando Márquez y Acosta en el Sevilla, pues sí, ¿eh? Gente y no viene nadie. Ahí está Marc y Pedro Acosta entrando en la recta de atrás. Estamos en la vuelta 12+1. Cuando pasen por meta afrontaremos las 10 últimas vueltas. Es una buena noticia para Marc porque la recta de atrás se va casi a las 3-4 décimas de diferencia. Y luego llegan a la curva 1 en esa misma diferencia. Luego Pedro va recortando curva a curva, pero no le va a dar de momento... Y vuelta rápida de carrera para Marc, 46-9.
0: Otro tironcito, le ha metido ahí, pues es una décima y pico. Y bueno, a ver si sigue respondiendo Pedro, ¿no? Que ya te digo que para mí ya tiene el sobresaliente, aunque no pueda ya seguir la estela de Marc.
1: Estamos a 10 giros para el final. Marc Márquez, 4 décimas, la ha recortado una décima. Ahora Pedro Acosta en el primer sector. 1.46.9.10 Marc, 1.47.0.93 Pedro, 1.47.0.02 Marco Bezzecchi, que parece, José Manuel, que va cogiendo ritmo poco a poco también.
0: Bueno, mira, acaba de hacer su mejor vuelta de la carrera y ojo, porque a lo mejor Pedro Acosta está calentándose mucho intentando llegar a Marc y tiene que empezar a preocuparse también de que viene Bezzecchi, que es otro que también aquí no se esperaba que diera este rendimiento. Recordad que aquí es un circuito en el que Aprilia sufría. Pero es que ahora, en algunos sitios, la Aprilia vuela y donde sufría va también muy bien. Así que vamos a tener un fin de temporada magnífico con el pulso entre pilotos y también el pulso entre marcas.
1: Vamos ahí, camino ya de las 6 décimas de diferencia, casi 7. Poco a poco Marc está marchándose, manteniendo el ritmo en el 46 alto, 47 bajo. Marc Márquez en busca, que sería la 102, si no voy equivocado, ¿eh?
0: Pues sí, fíjate, ¿no? Las 20 sprints lleva, es el que más ha conseguido y está, pues eso, sumando por encima del 100 en victorias, ¿no? Si es que la verdad es que es una leyenda, ¿no? Ya haga lo que haga de aquí al día que quiera retirarse.
1: Por cierto, estuve el viernes en el Vial, me fui al Sacacorchos, lugar, por cierto, donde te pasan las motos a 1 metro, y estaba Carmelo Morales viendo y haciendo vídeos para luego enseñárselos a Pedro. Y me acerqué a él en un momento y le dije, Carmelo, ¿tú qué sabes de esto? Aquí los que cambian la moto de dirección más rápido, digo, son Marc y Pedro. Y Carmelo se rió y dijo, con esta moto es difícil, pero veremos el año que viene qué pasa. ¿Qué ganas del 27?
0: Sí, hombre, es que esto sí lo está... Dice, sí, si está aguantándole el tipo en este circuito con esa moto, cuando tenga la moto igual, pues evidentemente la cosa puede ser... un poquito distinta, ¿no? Pero bueno, también hay que ver porque además el cambio de reglamento, las motos de 8,5, los neumáticos, en fin, va a ser todo muy, muy distinto, pero evidentemente uno está en su plenitud física y el otro pues está con el problema que todos ya conocemos.
1: Tirón de Marc Márquez, 1 segundo a Pedro, vuelta rápida de carrera, 46.7. ¿Dónde está dejando el listón el 93?
0: Ahora sí que está apretando, ¿eh?
1: Sí, sí. ¿Cómo está apretando?
0: Esto es como lo del salto con pértiga cuando Duplantis empieza a hacer un centímetro más y los demás, los otros con la lengua fuera. Pues esto es lo mismo, el listón sube, como tú dices, y él sigue superándolo.
1: 1 segundo entre Marc y Pedro, 8 décimas entre Pedro Acosta y Marco Bezzecchi. Al final, evidentemente, Pedro sudará la gota gorda para defender la segunda posición porque lo normal es que Bezzecchi se acerque y lo pase por moto.
0: Sí. Lo normal hasta ahora ha sido que la KTM, pues eso, no le aguante toda la carrera, ¿no? Si lo da al principio, lo paga al final y viceversa. Así que bueno, y evidentemente la Aprilia está en mucho mejor forma y seguramente tenga que sudar tinta, como tú dices, para contener al italiano.
1: Está Bastianini en la décima posición ahora con la segunda KTM y la primera, la de Pedro, en esa segunda posición. 1.2 la diferencia entre Marc Márquez Alentá y Pedro Acosta. Bezzecchi, que está 7 décimas de Pedro. La batalla va a estar ahí porque Alex Márquez está a 3 segundos de Bezzecchi. Inalcanzable de momento para la batalla por el podio.
0: Ha perdido mucho tiempo al principio, Alex. Y ahora sí, pues eso, el ritmo lo puede tener, pero aunque está rodando más lento, pero evidentemente ya Bezzecchi pues lo tiene perdido.
1: Y qué carrerón de Miller, por cierto, noveno, y Moreira octavo, ¿eh?
0: Fíjate, si antes hablamos sobre su condición de australiano y que está un poco de extra aquí, pues supongo que va a querer tapar alguna boca, ¿no? De aquí a que deje el Mundial.
1: Bueno, vaya batalla entre Bastianini y Miller. Por fuera Miller mantiene la posición, el piloto australiano. Esto es una batalla por la novena posición. 1.4 ya entre Márquez y Acosta. Se va normalizando la situación, pero ¡ay, uy, uy! Bastianini. ¿Dónde ibas, Bastianini? En esa curva rápido, la curva número 4.
0: Han picados esos dos, ¿eh?
1: Sí, y lo que ellos. ¿Qué ha podido pasar con Raúl Fernández?
0: Pues por lo que ha dicho él, algo como un tema de vibraciones y luego como en la parte trasera, y luego también como que las marchas el cambio no le iba bien, como que al cambiar de marcha saltaba algo así el cambio, no sé.
1: Parecía esta imagen on board que estaba en la estampida de PortAventura, ¿eh? Raúl Fernández, qué vibraciones tenía el piloto madrileño, el recién ganador de Inglaterra. Raúl Fernández, estamos en 1.4 entre Márquez y Pedro Acosta. Ahora nos vamos al 1.1 entre Acosta y Bezzecchi, ¿eh? Hemos subido ahí 4 décimas, ¿eh? Sí, 4 décimas.
0: El carrón de Acosta es brutalísimo.
1: Yo creo que está haciendo la mejor carrera de su vida, fíjate lo que te
0: digo. Pues seguramente, con la dificultad que tiene, y eso que todavía pues sigue sin conseguir esa ansiada, de momento, esa ansiada victoria que busca, que yo creo que ya ha merecido, pero esto es igual que una victoria, aunque no cuente en el palmarés.
1: Llegarán en el 2027, y lo digo...
0: Además lo ha dicho bien, en N, llegarán.
1: Sí, pluralizamos, sin duda. Estamos ya en la vuelta 17 de 23, quedan 7 giros para el final en este gran premio en el circuito de Motormarca Aragón. Sí, vamos a llamarlo Motormarca Aragón, porque yo no sé si se queda antes con Sachsenring o Motorland, ¿eh? No sé qué decirte yo, José Manuel.
0: Hombre, pues son el ojito derecho y el ojito derecho 2, ¿no? Yo creo, ni siquiera izquierdo. Son dos circuitos en los que ha disfrutado mucho, igual que también en Texas, ¿no? También es un circuito muy, muy que le va perfecto. Y no sé con cuál se queda, la verdad. Puede que con Alemania, no lo sé. De momento aquí, desde que se subió a una Ducati, pues ha ganado todo lo posible. Las tres sprints y va camino de las tres carreras.
1: Y Pecco Bagnaia, que por cierto se ha ido al sol hace unas vueltas en el sacacorchos cuando iba noveno.
0: Todavía no había empezado a hablar Flick incluso, yo creo.
1: Sí, sí.
0: Hace ya mucho. Pero y estaba... lo malo es que da un poco igual, ¿no? Ese es por el problema para él, sí. que se nos está olvidando, ¿no? Que Pecco es múltiple campeón del mundo y que hasta hace nada era el que dominaba este corral.
1: Por cierto, la carrera de Quartararo es para verla también, ¿eh? Último,
0: bueno,
1: por detrás de Sabadori.
0: Este tiene unas ganas de que termine todo esto, de que sea el 20 y pico de noviembre y se pueda quitar de encima el martillo que lleva con esa moto, que evidentemente, pues eso, no va ni para atrás, ¿no? Como se dice.
1: O sea, fíjate también, José Manuel, que van a probar las motos nuevas el 1 de diciembre en Valencia. O sea, ese test... va a ser curioso, ¿eh? El frío que va a hacer.
0: Es para quedarse, ¿eh?
1: Sí, vamos, ahí va a estar Radio Marca y todos los medios, yo creo, me da la sensación. Paso por meta, 6 giros para el final. Marc Márquez liderando este gran premio de Aragón con 1.3. Le ha quitado ahora 3 décimas Pedro a Marc. Tiene la situación controlada. Ayer como la sprint, ¿eh? Más o menos, mete ese segundo y medio y a controlar.
0: Joder, es que tiene muchas marchas aquí para meter, ¿eh? Porque él lo tiene muy, muy, muy por la mano, lo tiene muy controlado y siempre se guarda un poquitín, ¿no? Esa era la duda, ¿no? Del viernes, si se había guardado un poco en esa practice. Y bueno, pues es que evidentemente es muy complicado aquí plantarle cara tantas vueltas, ¿no? 23 vueltas.
1: Ha cometido un error Marc Márquez, que se ha ido un poquito largo ahí, no ha pisado el verde, pero ha estado a punto de hacerlo y es ahí donde ha perdido las 3 décimas con Pedro. Está 1.3 Pedro Acosta de Marc Márquez, pero insisto, tiene la situación controlada el 93. El público que se protege del sol como puede. Van a volver, vamos, como si hubiesen estado en Punta Cana este fin de semana cuando vuelvan al trabajo.
0: Que he visto algunos ahí ya que llevaban el hombro, o los hombros ahí ya para que pedían crema, ¿eh?
1: No, no, de color Ducati, ¿eh? Color Ducati,
0: sí,
1: los hombros.
0: Justo,
1: ¿eh?
0: Justo eso es.
1: Vamos ya camino a la recta de atrás, esa recta de un kilómetro previa a la frenada de las dos últimas curvas, 1.4. La diferencia entre los dos pilotos españoles que van a marcar y están marcando una época, pero sobre todo van a marcar una época a partir del 2027. Y creo yo que va a venir una guerra civil aquí en este país el año que viene, ¿eh? Ya me atrevo a decirlo, a la altura de la época de Lorenzo Pedrosa, ¿eh?
0: Bueno, está bien, ¿no? Yo creo que más con la guerra civil es una lucha bonita entre, pues, entre generaciones también, ¿no? Que eso hay que tenerlo muy en cuenta, ¿no? Que eso marca ha traspasado bastante, varias generaciones, se ha peleado con pilotos mayores y se ha peleado con pilotos muchísimo más jóvenes que él. Y bueno, pues a ver hasta dónde da eso. Pero ya te digo que lo del cambio de reglamento, el cambio de moto y todo esto, de neumático sobre todo, pues va a traer sorpresas, ¿no? Hay quien dice que Marc le va a plantar cara y otros que dicen pues que Pedro va a tener algo de ventaja. Pero bueno, vamos a esperar, ¿no? De momento vamos a ir con esta temporada y ya iremos con la siguiente.
1: Sí, disfrutemos esta temporada eso porque es. No contábamos
0: estas,
1: nadie
0: estas
1: con
0: cinco
1: ella.
0: Vueltas, vamos.
1: No disfrutábamos, yo creo, tanto en una situación de mundial tan apretada con tres pilotos en 24 puntos después de 13 carreras. O sea que nos vamos a ir en dos carreras a la gira asiática y a encarar la recta final de dormir poco y molestar a los vecinos dando voces en
0: sí, muchos dobletes, ¿eh? Muchos dobletes y los vecinos que se preparen, eso es.
1: Y aquí
0: o que se pongan a ver las carreras, ¿no?
1: Y a escuchar Radio Marca, por supuesto. Moreira, que está en la octava posición, viene Enea Bastianini con muy buen ritmo, el piloto italiano, que el año que viene va a estar en Trackhouse acompañando a Raúl Fernández y donde tenemos ya pues la parrilla decidida. Solo falta ver quién va a lo equipo oficial de Honda, que va a ser Moreira con total seguridad.
0: Tiene toda
1: y
0: la
1: David
0: pinta.
1: Alonso en el LCR.
0: Sí, sí, sí, porque bueno, al final eso es una decisión que ya no han tomado, que no han tomado o que no han anunciado, pero tienen muchas dudas, pero creo que al final va a ser lo que tú dices, porque es verdad que Moreira lo está haciendo bien en MotoGP.
1: Lo está haciendo muy bien,
0: sí,
1: Diego
0: sí,
1: Moreira,
0: sí.
1: Muy bien. Bastianini, ahora en el cambio de dirección, se mete por dentro Bastianini, cuidado que podemos tener el episodio entre Márquez y Bezzecchi en la recta. Cómo corre la onda ahora también, tracciona mejor esa moto número 11 de Diogo Moreira, que recupera de nuevo la octava posición y frena más tarde que Enea Bastianini. Mantiene esa octava posición el brasileiro Diogo Moreira, 1,8 entre Marc y Pedro Acosta. Y lo importante, 1,3 entre Pedro y Bezzecchi. 1,3. Parecía que
0: controlado,
1: podía sufrir,
0: ¿no?
1: Pero bien, ¿eh?
0: No, tampoco ha ido mucho más allá ya Bezzecchi. Y bueno, ha rodado un poquito más rápido la última vuelta que Pedro, pero yo creo que lo tiene bastante, bastante controlado.
1: Cuatro vueltas para el final, menos de 7 minutos para llegar al final. Cuando vemos de nuevo a cámara lenta el pedazo de interior que ha hecho de nuevo Marc, esta vez no le ha salido tan bien porque ha perdido incluso 2 posiciones con las dos Aprilia, pero vamos, era de manual la táctica, repetirlo de ayer.
0: Bueno, también hay porque seguro que la guerra mental, ¿no? Yo creo que ya Bezzecchi se lo veía venir, pero el otro ha dicho, si veo el hueco, voy a ir de cabeza otra vez. Y eso lo dijo ayer en la sala de prensa, si veo el hueco voy a entrar de cabeza.
1: Espectaculares las imágenes de los dos pilotos, de Marc y de Pedro Acosta. Cómo lanzan sus motos con su estilo particular, Pedro Acosta siempre más levantado. En la moto, en la frenada, uno de los frenadores más espectaculares que he visto yo en directo junto a Marc Valentino. Y meto también en la pomada al antiguo Pecco Bagnaia, que era un frenador espectacular. Y la verdad es que son de esas cosas que cuando ves las motos en pista, ver frenar a Pedro Acosta debería entrar por la seguridad social. Paso por línea de meta, 3 vueltas para el final con Marc Márquez Alentá liderando este Gran Premio de Aragón, 1,7. 1,7 sobre Pedro Acosta y el tiburón, ¿qué digo yo tiburón? El megalodón de Mazarrón le mete 1,4 a Marco Bezzecchi. Alex Márquez es cuarto y cuidado porque se está acercando Jorge Martín a 1,2 de Alex Márquez. Sería un buen botín de puntos la cuarta posición para Martín porque
0: sí,
1: no ha estado en ningún momento, ¿eh?
0: No ha estado para nada. Serían yo creo que 2 quintos puestos y todo lo que sea por encima de eso le sabría a gloria, la verdad, que ahora se va a quedar creo que a 19 puntos de... Se quedaría a 19 puntos de Marc, que pasaría en la clasificación a, a Bezeki.
1: Si Marco hubiese hecho un fin de semana decente en Inglaterra, sale líder de Aragón, ¿eh?
0: Es que eso es lo que yo creo que a él más le dolió, ese bajón, ¿no?, que tuvo en Silverstone, que salió bastante decepcionado, y esa cara seria le duró hasta el viernes, incluido aquí de Aragón, porque ya no quería hablar más de ese brazo derecho, y bueno, aquí necesitaba eso, necesitaba una inyección muy fuerte de moral y de puntos, porque era o es obligado, ¿no?, para seguir con todas las garantías hacia el Mundial.
1: Un Mar que además le pegó un palo a Ducati el jueves, de Aragón, diciendo cómo.
0: Me la han colado.
1: Sí, sí, me la han colado.
0: Me la han colado en el Inside.
1: Sí, sí, que donde más se ve, nada más arrancar el Inside. Ahí está el micro de Radio Marca, hablando con Marc, donde se ponía él mismo la etiqueta de favorito entre risas. Venga, dos vueltas y media, bandera amarilla en pista. Ha habido una caída, vamos a ver de quién se trata. Toprak Razgatioglu. Estaba en zona de puntos Toprak Razgatioglu. La moto que se va.
0: Una bajada.
1: Sí. Otro que tiene unas ganas tremendas de que llegue el 27, que no puede con ellas.
0: Sí, porque de momento agua, ¿eh? De momento estrella absoluta en Superbikes. Y aquí uno del montón de momento. Como le ha sucedido a muchos, ¿eh? Yo creo que la diferencia de nivel entre un campeonato y otro es brutal.
1: Y Moreira y Bastianini, que siguen bailando entre ellos, un vals espectacular. Huye ahora Müller con Binder, a punto de tocarse en esas dos curvas últimas en subida. Espectacular el duelo entre Moreira, Bastianini, Müller y Binder. De este Gran Premio de Aragón, dos últimas vueltas, 1,7 entre Márquez y Acosta, 1,6 entre Pedro y Bezzecchi. 5 segundos entre Marco Bezzecchi, ahora 4,7 entre el italiano y Alex Márquez, que quizás esperábamos un poquito más, yo creo, en la batalla por el podio.
0: Bueno, ha estado bastante consolidado después de la agitación inicial y bueno, más o menos lo que podía verse un poco por los ritmos que habíamos pues calculado durante el fin de semana.
1: Ahora es Jack Miller quien adelanta a Brad Binder, Bastianini, que también se las tiene tiesas con Diogo Moreira. Están los dos enganchados, pasando por el sacacorchos. Una zona espectacular, con una bajada tremenda. Luego una curva larguísima de izquierdas, después de visitar al público que está en las montañas que rodean este circuito Motorland Aragón. Vamos a entrar ya en la última vuelta. Estamos en la recta de atrás. Vamos a por esa última frenada y encarar los últimos 5.000 metros que sellan este circuito Motorland Aragón, este circuito de Motor Marca Aragón. Última curva, recta principal para Marc Márquez. ¿Cómo se pone la gente de pie? ¿Cómo se abanica Rusé Alentá? ¿Cómo sufre esos dedos de Julia, que algún día se van a romper? Porque ¿cómo los cruza en la última vuelta ya de este Gran Premio de Aragón, donde Marc Márquez va a conseguir de nuevo 37 puntos, de 37 puntos posibles en un fin de semana redondo, donde sí, quizá el brazo está sufriendo más de lo normal, pero ahí está, a por el 10º mundial Marc Márquez, a 102 puntos estaba en Italia y se va a situar a 19. Ni tan mal, José.
0: Hombre, tú me dirás, además ya se pone segundo, que eso ya me quieras que no, es importante tener ahí la referencia visual del que va primero y bueno, pues esa es lo que es lo que necesitaba. O sea, era una presión extra la que se puso él, pero necesitaba aquí los 37 porque sabía que esto era su casa, era su terreno y no podía fallar, tenía que lanzar ese mensaje, y no haber conseguido aquí el pleno hubiera sido pues un signo de debilidad, ¿no? Un poco, yo creo, con respecto a sus rivales.
1: Último paso por su curva, último paso por la grada del We Are 93. Se llama Marc Márquez Alentá y sigue haciendo historia, sigue rellenando las hojas de la historia de MotoGP y del deporte español. 1,6 sobre, con tu permiso, señor Marc Márquez, para mí el piloto del día, el extraterrestre de Mazarrón, el megalodón, que sigue a lo suyo, haciendo posible lo imposible. Ahí está Marc, última frenada, últimas dos curvas en subida y gana en Motormarca Aragón Márquez. Victoria del 93, 102 triunfos para el piloto de Ducati. Me quito el sombrero contigo, Marc, pero insisto, colosal de otro planeta eres, Pedro Acosta, segundo con la KTM. tercero también, lesionado, sufriendo Marco Bezzecchi. Cerrando el podio, cuarto Alex Márquez, quinto Jorge Martín, sexto, muy buena vuelta también para Fermín Aldeguer. Dijan Antonio, séptimo, octavo Bastianini, noveno Moreira, décimo Binder, undécimo Miller, duodécimo Mir, décimo tercero Rins, décimo cuarto Marini y cierra los puntos Zarco. A nada, una posición se ha quedado de puntuar Paul Espargaró.
2: La verdad que impresionante, José Manuel, otro triplete español en Motorland y sobre todo Marc Márquez, lo que decíais, ¿no? Esa remontada tremenda camino de su décimo campeonato del mundo.
0: Sí, ya de, como decíamos, ¿no? Después de lo de Silverstone necesitaba pues aquí conseguir el pleno. Es la octava victoria creo que aquí en MotoGP, la tercera consecutiva desde que está con una Ducati. Y bueno, pues ahora el Mundial se pone interesantísimo, ¿no? Porque ya ha lanzado el aviso de que aquí no iba a fallar y no ha fallado. Y ahora nos viene, como decía Alex, pues una recta final de temporada con muchísimas carreras en poquísimos fines de semana. Y bueno, donde puede pasar de todo, donde todos van a fallar en algún momento, pero creo que vamos a tener que llegar a Valencia todavía con la calculadora encendida y en la mano.
2: Pues José Manuel, que siempre es un placer, muchísimas gracias, como
0: igualmente,
2: siempre.
0: Un placer enorme y hasta la próxima.
2: Tú pones la guinda, Alex.
1: Pues que estamos ante la presentación, que ya lleva presentado esto hace tiempo, del duelo de los duelos del próximo año. Yo insisto, lo que ha hecho hoy Pedro Acosta me parece que ha hecho la carrera de su vida, sinceramente. Y luego lo de Marc, pues no nos sorprende. O sea, le faltará brazo y medio, le faltará medio hombro, pero el mejor piloto de la historia en su circuito fetiche solo podía acabar con un 37 de 37 puntos posibles y 19 puntos de diferencia entre dos de los nuestros, porque nadie lo olvide. Jorge Martín Almoguera es el líder de este Mundial de MotoGP y ahora nos vamos a Misano, a Austria, gira asiática, Portugal y Valencia. Así que vamos a entrar ya en esta recta final con un Marc Márquez que sufre, pero gana.
2: Y por supuesto que lo contaremos. Fuerte abrazo, Alex. Gracias.
1: Buenas tardes, chao.
2: Alex Faura y José Manuel Martín con ese extraordinario fin de semana que hemos tenido en Motorland Aragón. Nosotros que, tras la pausa, estamos charlando con un protagonista que mucho tiene que ver con el Real Madrid y con el Málaga. Hasta las 3:30, Marcador.
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2: Pues me apetece mucho adornar la previa de este Real Madrid-Málaga, partido de las 5 de Santiago Bernabéu, con un hombre que bien conoce las dos casas, Pedro Contreras, uno de los mejores porteros que hemos tenido en los últimos años en España y que está también rumbo a la capital para disfrutar del partido. Coque, ¿cómo estás? Muy buenas.
18: ¿Qué tal? Buenos días.
2: Bueno, supongo que es un partido especial para ti, ¿no, Coque?
18: Sí, sí que lo es, y mucho. Yo al final he jugado allí en Málaga, de hecho tengo allí mi residencia, he entrenado también en esta faceta nueva después de terminar la carrera y me he criado en la cantera blanca, en el Madrid, y bueno, pues muy especial y con muchas ganas de que llegue, ¿no? Después de 8 años en el que el Málaga, por unas situaciones muy desfavorables, pues ha tardado en regresar a la primera, pues bueno, ha llegado ese momento y por supuesto, pues no me lo quiero perder, obvio.
2: No sé, Coque, si por la forma en la que se ha producido el ascenso, por la forma en la que en la que el equipo se reseteó sobre todo la segunda vuelta, te ha recordado un poco a tus años de jugador, ¿no? En el año 99, ese ascenso, ¿no? Del Málaga primera, esa temporada que fue histórica para el club también, Coque.
18: Sí, sí, claro. Es cierto que yo no estaba en esa plantilla. Yo llegué justo el primer año primera división, como si hubiera fichado este verano, ¿no? Uh-huh. Pero sí que, bueno, todos los compañeros míos que han vivido ese ascenso, que además fue, en aquella época, fue consecutivo de la entonces segunda B uh-huh. a segunda y después a primera, una cosa parecida. Y evidentemente, pues, y sobre todo en un grupo parecido, ¿no? De chavales, un equipo joven, con muchas ganas de progresar, de hacerse un hueco en este difícil mundo. Y bueno, como está siendo así, pues gente de calidad, gente, un grupo y un equipo que es alegre jugando, que no es temeroso y bueno, todo con un entrenador que ha sabido desde la temporada pasada en cuanto entró pues cambiar ese chip y pulsar esa tecla que ha hecho que estos jugadores se liberen.
2: Son partidos, Coque, que no necesitan motivación, lógicamente los jugadores van a salir para el 1000 por 1000 posiblemente esta tarde contra el Real Madrid. Te quiero preguntar un poco por el partido que esperas, no sé, la jornada 3, todavía los equipos construyéndose, ¿cuál es tu feeling con el partido, Coque?
18: Mira, el feeling que tengo evidentemente es un partido desigual, sobre todo porque no estamos a mitad de temporada, que los equipos ya están rodados, que a lo mejor puede haber ya una diferencia de puntos abismal, y sobre todo, pues eso, que el club, el Real Madrid, pues con Mourinho recién llegado, parece que están engrasando bien la máquina, parece que están bien en todo, en este arranque de liga. Es verdad que, bueno, llegarán momentos malos, la temporada es muy larga, llegarán partidos mucho más complicados, derrotas y mal y demás, y esa gestión de cuando hay altibajos pues es más complicada, pero en principio están arriba, están haciendo bien las cosas, pues Mbappé obviamente 3 goles,
19: sí, sí, sí.
18: Bellingham parece que ha vuelto un poco por el jugador que se esperaba que volviese, y alrededor de ellos pues todos los demás compitiendo pues con los jugadores top que son. Entonces, hombre, a primera vista es muy desigual. El Málaga tampoco ha conseguido esa victoria en estos 2 partidos que llevan, pero bueno, la van a luchar, está claro que sí. Y una ocasión, o la ocasión, van a tener la ocasión para darle la vuelta y tener esa ventaja. O sea que, a ver qué pasa, ¿no?
19: Uh-huh. De lo que llevamos de Liga, Coque, 2 partidos es poco para hacer balance, pero no sé la confianza que tienes con Mourinho, que le pueda dar un poco la vuelta al calcetín, ¿no?, de este Real Madrid, que lleva 2 años un poco siendo realmente... No sé si la palabra es poco fiable, Coque.
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5: Tengo cita en breve con un entrenador español que está en Japón, pero antes, Alejandro Segura, ¿qué tal? ¿Cómo está? Muy buenas. Hay noticias sorprendente en Barcelona.
6: Sí, ¿qué tal, Carlos? Muy buenas. Pues hoy ha sido la rueda de prensa de Hansi Flick, sí. Al mediodía. Se le ha preguntado por el mercado, no ha dicho nada el técnico alemán y acaba de saltar la noticia de que el Barça está muy cerca de cerrar la contratación de Gabriel Jesús. Anda. El delantero del Arsenal, brasileño, 29 años. Es una oportunidad de mercado para el Barça, es algo diferente, que no tiene ahora mismo la plantilla y, como te digo, está a punto de cerrarse la operación por 10 millones fijos más variables. Acababa contrato en 2027. De hecho, está previsto que Gabriel Jesús, si todo va bien, viaje incluso mañana o pasado a la Ciudad Condal. Así que una operación express, otra más, que hace Deco, el director deportivo, y que va a acabar con el delantero centro brasileño en el FC Barcelona.
5: La verdad que gran noticia, gran fichaje, si se confirma para el Barça, el de Gabriel Jesús, el ex del City o el del Arsenal, que parece que es el 9 elegido para reforzar la plantilla. Si hay noticia, lo contamos. Gracias, Alejandro.
6: Hasta ahora.
5: Mañana ese Barça-Rayo a las 9 de la noche y ahora sí tenemos cita con un entrenador español en Japón.

0: Bueno, pues queremos irnos hasta Japón en este tiempo de marcador, porque ahí está nuestro siguiente protagonista. Llegó hace unas semanas, creo que ya más de un mes, para entrenar a uno de los clubes con más nombre del país del sol naciente, como es el Cerezo Osaka, y es un entrenador al que conocemos perfectamente como Pablo Machín. Saludos, Pablo, ¿cómo estás? Muy buenas.
1: Hola, muy buenas. La verdad que bien, no te puedo mentir.
0: ¿Cómo son las primeras sensaciones, Pablo, ahí en Japón? ¿Contento, feliz?
1: Pues sí, sí, muy bien, porque ya conocía el país, he estado con anterioridad varias veces, primero con la familia, luego también pues con gente que conocía, que tuve la posibilidad de entrenar en algunos clubs. Y bueno, siempre me lo había marcado como una posibilidad objetiva y la verdad que estoy muy contento de la decisión.
0: En todo, en lo personal, en lo profesional también, ¿no, Pablo?
1: Sí, fundamentalmente cuando hablamos de fútbol lo hablamos en términos profesionales, pero esta vez también es un poco una experiencia de vida. Va a ser la primera vez después de Girona en la que puedo viajar con la familia, porque evidentemente pues es un país que está bastante lejos, que necesitas tiempo para poder viajar. Y bueno, también es una experiencia, como te digo, vital, así que muy bien. La familia también está muy contenta, les gusta el país, así que todo por ahora muy bien. Normalmente cuando las cosas personales van bien, las cosas deportivas pues también van de la mano, es un conjunto y bueno, la verdad que contentos.
0: Necesita siempre todos los proyectos tiempo para aclimatarse, Pablo. ¿Qué te has encontrado en Japón en cuanto al fútbol? ¿Cómo es el fútbol de Japón, Pablo, de lo que has visto hasta ahora en estas ya semanas que llevas allí?
1: Bueno, yo creo que para mí no tan sorprendente, pero aún así, cuando entrenas directamente y ves el nivel de los futbolistas japoneses, pues sorprende. Por ejemplo, a mis asistentes que no conocían lo que era el fútbol de Japón más allá de lo que habíamos visto en vídeo, pues llama la atención porque son futbolistas bien dotados técnicamente, que se trabaja muy bien en las categorías inferiores, con lo cual pues el futbolista japonés es muy fuerte, es muy resistente y técnicamente es bastante bueno. Lo que tratamos un poco de inculcar pues son situaciones más tácticas que no sean muy rígidas, enseñar al futbolista a que lea el juego, a que tome decisiones dentro de las opciones que nosotros le damos, y eso es quizá un poco la mayor diferencia entre el fútbol europeo y el fútbol, en este caso, de Japón, pero también tiene otras cosas muy, muy buenas para los entrenadores, como que los futbolistas son muy disciplinados, siempre quieren más, están ávidos de conocimiento. Y bueno, son otras culturas, pero el fútbol no deja de ser fútbol en todos los sitios, con los matices que, bueno, la climatología y las costumbres pues también marcan.
0: No sé si a raíz de lo del Mundial, Pablo, si te han preguntado mucho, ¿no?, por el fútbol español, si quieren saber más, si sois más referencia, si cabe, ¿no? Porque muchas veces cuando salís fuera no solo os fichan como entrenadores, sino también como transmisores del estilo, Pablo.
1: Sí, indudablemente que siempre ayuda para la marca España los buenos resultados de la selección, ya no solo masculina, sino femenina. Los entrenadores españoles que copan los equipos que juegan las finales Champions, pues es evidente que si otro país, y no voy a decir, poner un ejemplo, tuviera el rendimiento como país que tiene España, pues seguro que lo sabría aprovechar mucho más, pero sí que es cierto que ahora el entrenador español y el futbolista español pues está muy bien considerado. También tienes un poco que hacer ver que no es tan fácil jugar como juega la selección, que esto es cuestión de mucho tiempo y cuestión también de tener futbolistas dotados, pero sí que creo que estamos muy bien considerados, que se nos tiene catalogados como entrenadores bien preparados y que nos gusta que nuestros equipos jueguen bien, como se suele decir ahora, combinativamente, ¿no? Porque creo que jugar bien no es solo jugar combinativamente, es dominar muchas facetas, pero sí que ahora podemos decir con orgullo que somos españoles y que estamos muy bien considerados.
0: ¿Cómo se vive el fútbol ahí en Japón? ¿Cómo funciona un poco la liga, Pablo, el tema de los estadios? ¿Qué te has encontrado en estos tres partidos que llevas de liga, Pablo?
1: Bueno, es la primera vez que se juega una liga con el calendario
0: Ajá.
1: en el que se empieza en verano, porque históricamente se jugaban las ligas siguiendo el calendario de enero a diciembre. Y el año pasado hicieron una transición, una liga corta para, bueno, adaptarse un poco a lo que es el fútbol europeo también. Y la verdad que una de las mejores cosas que tiene el fútbol japonés son sus aficionados, súper respetuosos, siguen al equipo a todos los sitios, pero muchas veces casi te piden perdón para pedirte una foto, para un autógrafo, se conforman con muy poco y te dan mucho, y bueno, luego son súper animosos. La verdad que aconsejo que puedan entrar un poco en redes sociales y ver que es curioso que, por ejemplo, Cerezo pues anima con cánticos en español
0: Anda.
1: y eso es bastante llamativo.
0: ¿De dónde viene eso, lo de
1: Y
0: los
1: bueno,
0: cánticos en español, Pablo? ¿Lo sabes? ¿Te lo han contado o no?
1: pues realmente creo que está, bueno, les gusta lo que es el fútbol español, el
0: Ah,
1: fútbol
0: sí.
1: sudamericano también. Y bueno, pues se han inspirado un poco en los cánticos de ánimo de los países latinos, digamos. Y bueno, ya no solo el fondo en el que pues se aglutinan más los aficionados más bulliciosos, sino todo el campo está con la camiseta del equipo. Sales y una hora antes del partido ya está prácticamente el campo lleno. Aquí no es solo el fútbol, sino es el antes y el después. Y lo tienen pues como un día en familia. Y la verdad que da gusto. Los rivales también siempre se mueven. Hay una zona que reservan para la afición visitante que se respeta mucho. Cuando acaban los partidos, todos, hayas ganado, hayas perdido, van a saludar a las aficiones rivales. Y bueno, la verdad que es muy, muy curioso el ver cómo son de respetuosos, cómo disfrutan y sobre todo pues que animan desde el minuto uno hasta media hora después del partido.
0: Por eso, ¿qué cuentas, Pablo? ¿Se puede pensar que es un poco salvando las distancias como la cultura Premier o un poquito de ese estilo, Pablo, o no?
1: Bueno, tiene cosas similares, ¿no? Y es cierto que al final el fútbol es global y la Premier la teníamos también anteriormente como una liga en la que se tenía mucha paciencia con los entrenadores. En este caso hablo pues en primera persona, ¿no? Sobre nuestro gremio.
0: Sí.
1: Japón es otro de los países en los que en teoría pues se tiene mucho respeto a lo que es el entrenador. Cuentan contigo para todo. Es cierto que es una estructura muy jerárquica, pero también el fútbol hoy en día es global y exigen resultados, que es siempre lo más importante. Pero sí que en cuanto a las aficiones, a que estén los campos llenos, a que viaje mucho la afición visitante, sí que es muy parecido en ese sentido a lo que es la Premier.
0: Es un país, Pablo, donde hay mucho futbolista español. En los últimos años, tanto Iniesta como Villa, los más conocidos, por ejemplo, con el Vissel Kobe, también técnicos. No sé si les has pedido consejos, si les has preguntado antes que te cuenten un poco cómo funciona el país, cómo son los clubes, cómo funciona la liga, Pablo, si uno antes de cada experiencia se informa de esas cosas.
1: Sí, te sueles informar. Lo que pasa es que ya te dije también que ya he estado varias veces aquí,
0: Sí.
1: ya me empapé un poco, tengo gente conocida de confianza que son de Japón, que bueno, viven aquí y han vivido lo que es el fútbol en Europa y también en su país. Y bueno, sí que es cierto que ha habido muchos futbolistas, el más conocido seguramente es Iniesta, que además, bueno, pues estoy viviendo en la misma ciudad, en Kobe, que él estuvo y sí que, bueno, he tenido la posibilidad de hablar con él y de pedirle un poco consejo, si te soy sincero, mucho también más del tema de la familia, de
0: Claro.
1: dónde, colegios, todo este tipo de cosas. Y bueno, históricamente ya vinieron pues futbolistas, no sé, recuerdo Julio Salinas o Azcar Gorta, que estuvieron en el Yokohama Marinos. Luego sí que es cierto, Villa y Iniesta sí con más glamour, pero también estuvo Fernando Torres, Cuenca. Ahora también hay futbolistas de España en varias categorías, igual que entrenadores, pero no es una liga como podía parecer antes, en la que los futbolistas venían a retirarse. Aquí hoy en día pues el ritmo es muy alto y de hecho pues cuando vienen jugadores ya veteranos les cuesta y normalmente tienen dificultades para sentarse en lo que es las alineaciones habituales.
0: Pablo, es tu quinto conjunto fuera de España, si no me equivoco. ¿Qué te están sumando a ti en lo personal, en lo profesional, todo este tipo de experiencias, de conocer países nuevos, culturas futbolísticas? No sé cuánto te enriquecen en lo profesional, si te hacen cambiar un poco tu visión de lo que es el fútbol, de lo que pensabas hace años, Pablo.
1: Sí, indudablemente. Primero que nunca, y a veces lo comentamos, ¿no? Nunca hubiera pensado estar en cinco equipos en primera división en España cuando empecé, pero mucho menos estar en otros cinco fuera de España. Y cuando sales parece que el único foco que tienes o el centro es España, es Europa, pero el fútbol es mucho más global, es muy competitivo en muchos países y sobre todo es muy estimulante, porque cuando también pues estás, digamos, en tu zona de confort, necesitas a veces para crecimiento personal y profesional tener nuevas experiencias, y eso te lo puede dar pues los retos de irte a otros países, que te tienes que manejar en otro idioma, que tienes que conocer cómo son las diferentes culturas, que tienes que hacer que tu equipo juegue a lo que tú quieres, y eso cuando lo consigues es enormemente gratificante. Es verdad que pierdes un poco quizá el foco de lo que es España. Para profesionalmente pues eso no es muy bueno, personalmente en otros aspectos, para pues toda la presión que los entrenadores sabemos que sufren nuestras familias y nuestros seres queridos cuando estás fuera, pues eso se diluye un poco más y bueno, para ellos es más cómodo. Y para mí como entrenador pues es muy estimulante el tener nuevos retos, conocer nuevas ligas y darnos cuenta de que el fútbol es competitivo prácticamente en todos los países.
0: Pablo, no sé si para ti la primera vez un shock cuando tienes que salir de España después del Alavés, y te hace pensar muchas cosas, ¿no? Porque lógicamente cuando llevas tantos años con la carrera de entrenador en un mismo país, cuando te has criado en España, te has formado en España y las circunstancias son las que te llevan para irte fuera, no sé si es un shock la primera vez que sales fuera, Pablo.
1: Hombre, es la más difícil, pero también es la experiencia que te hace darte cuenta de que el fútbol no solo se acaba en España. Y bueno, en mi caso cuando salí fue un poco por casualidad, después de un cese que, bueno, muchas veces a los entrenadores nos pasa que no lo llegamos a entender muy bien, que pensamos que somos pues la cabeza de turco y que asumimos responsabilidades que no nos corresponden todas, pero pues quizá desafortunadamente el fútbol está montado así. Y bueno, pues tuve ganas de dejar un poco lo que era donde había estado anteriormente e intentar pues mirar a ver si podía adaptarme a estar fuera de España, tener un nuevo reto. Es cierto que eso es una parte, otra parte también es que no entramos todos los entrenadores en una misma liga y te tienes que abrir caminos. Y ese primer año sí que fue un shock, como dices tú, porque era Arabia Saudí, y Arabia tiene mucho glamour en algunas cosas, pero bueno, no es fácil vivir allí. Por supuesto que la familia ni me planteé que pudiera estar conmigo, porque cuando fui era para media temporada en un primer momento. Pero eso te hace centrarte más en lo que es el fútbol. Podríamos estar hablando muchas horas de cómo son las culturas, cómo influyen en el fútbol, cómo son las aficiones. Pero bueno, imagínate en una sociedad en la que lo más importante de todo es la religión y que te ponen los partidos dependiendo de las horas de rezo, los entrenamientos igual. Pues bueno, son circunstancias a las que te tienes que adaptar, pero como me decía mi preparador físico que tuve allí, que sí que tenía bastante experiencia en Saudi: mister, no te calientes ni te comas la cabeza, porque en el tabique de al lado, en el vestuario, están igual que nosotros. Así que todos competimos con las mismas normas y eso te enriquece mucho como entrenador, indudablemente que aunque no estés en el foco, pero yo creo que la experiencia es importantísima y seguramente que ahora soy, seguramente no, segurísimo que soy mucho mejor entrenador que cuando entrenaba, por decirte algo, al Girona o al Sevilla o al Alavés en primera división en España. Y bueno, pues esto trato de ir aprovechándolo para crear el equipo que a mí me gusta, para que estas experiencias las pueda transmitir y bueno, pues para seguir disfrutando de lo que nos apasiona o me apasiona, que es esto del fútbol.
0: No sé, lo de Saudi y lo de Qatar, Pablo, no sé si uno cuando llega allí se da cuenta un poco de lo que mueve el fútbol, ¿no? De las cantidades que se están pagando, un poco de lo que supone también para los futbolistas, ¿no? Que cuando te llaman de estos países, pues oye, es muy complicado decir que no, Pablo, también.
1: Sí, es que todo son circunstancias y momentos. Hay gente que prioriza la carrera deportiva, pero como se suele decir y dicen mucha gente del fútbol, cuando acaba el fútbol lo que te queda son los amigos que has hecho y el dinero que has podido tener en el banco. Entonces, bueno, es muy respetable que futbolistas ahora cada vez más jóvenes pues ya estén más tentados por ligas que les ofrecen contratos que les pueden solucionar ya prácticamente toda su carrera. Y como te digo, no tenemos que menospreciar ninguna liga porque todas son competitivas, porque vimos en el Mundial de Clubs, por ejemplo, sí, sí, el nivel que tenía Hilal de Arabia Saudí o cualquier otro club o cualquier otra selección que es muy difícil de ganar. Y eso dice que, bueno, si sales del foco de Europa, no quiere decir que salgas para siempre, porque hay muchos jugadores, incluido de Japón, que están teniendo muchas ofertas de equipos europeos. Quizá España no sea de los que más importa jugadores directamente de aquí de Japón, pero también hemos tenido

0: Que ya no solo fichan jugadores en la parte final de su carrera, sino en el presente, que se moderniza las instalaciones. No sé si tú te imaginas que en el medio plazo se puedan competir realmente contra conjuntos que sean top, por ejemplo, de Europa, Pablo.
1: A ver, yo creo que en Arabia hay tres equipos, cuatro a lo sumo, que son excelentes equipos por el nivel de sus plantillas. Pero luego hay otro gran grupo que no llegan a ese nivel porque económicamente es imposible que todos los equipos tengan las posibilidades que tienen los que están sustentados por el fondo del Reino Saudí, digamos. Entonces, esos cuatro equipos indudablemente que podrían estar compitiendo con los mejores clubs de España, por ejemplo. Pero claro, el día a día es lo que te hace esa competitividad que te da tener un valor añadido, un plus, y ellos en la liga local pues son superiores a la mayoría de equipos, con lo cual pues es difícil que esa motivación te haga ir creciendo como equipo. Luego, como te digo, las circunstancias de cómo se vive allí, el clima, pues también te hacen que sea más complicado competir. Yo cuando veía los partidos por la tele decía, hostia, esta gente va jugando a cámara lenta, pero luego claro, cuando estás allí te das cuenta que la humedad, la temperatura no te deja mantener esos niveles de intensidad que estamos acostumbrados, por ejemplo, en España, pero hay futbolistas buenísimos que, como digo yo, cuando están ahí en alerta y cuando se ponen a arrancar no hay quien les pare porque son fundamentalmente muy potentes. Son circunstancias de cada liga y ya te digo que el fútbol ahora es muy global y el nivel de los equipos, sobre todo top de todas las ligas, pues está aumentando mucho.
0: Estas semanas, Pablo, me ha tocado charlar con muchos entrenadores, con muchos compañeros que están repartidos por el mundo. Sois muchísimos los que estáis trabajando tanto en Europa como en Sudamérica, como en Asia o como en África incluso, Pablo. Después de estos años fuera, no sé cómo te planteas un poco lo que viene. Si te apetecería regresar para España, si te ves probando nuevas culturas, si la posibilidad de echar raíces en Japón. No sé un poco cómo encaras todo esto, Pablo.
1: Pues es que creo que en el fútbol pensar a largo plazo es inútil,
0: sí.
1: Porque bueno, a nosotros nos marcan los resultados. Como te he dicho antes, seguramente que lamentablemente, ¿no?, los resultados, pero sí que siempre estás abierto a volver a tu país, que es lo que más dominas también. Que puedas implementar en España también los conocimientos que has ido también evolucionando fuera. Siempre está bien, pero como te digo, somos muchos entrenadores. Hay veces que esto va, pues por, no sé, depende cómo unos lo llaman modas, otros lo llaman entrar en la rueda. Pues bueno, no cabemos todos en el mismo sitio y bueno, también para mis compañeros que no estén trabajando, pues que abrirles la mente porque, como te digo, el fútbol es muy global, cuesta porque sobre todo familiarmente claro, Tomar esas decisiones pues son importantes para la vida, pero bueno, que no se cierren puertas porque además ahora, como estábamos diciendo, el entrenador español está muy bien considerado y son momentos que creo que todos tenemos que aprovechar.
0: Y cierro preguntándote por la Liga Española, Pablo, ¿cómo la ves desde la distancia? Primera jornada, la goleada del Barça, el nuevo Real Madrid de Mou. No sé qué pinta tiene lo que ves como entrenador desde la distancia, Pablo.
1: Bueno, yo creo que al final será como siempre, ¿no? Empiezas las ligas y tienes, bueno, pues unos objetivos que al final el día a día y la clasificación te los va regulando, pero seguro que al final van a estar Barça y Real Madrid peleando por el título. Bueno, pues Mourinho dará salsa, seguro que sí. No es el mismo entrenador que estuvo en su primera época en el Real Madrid. Para mí, que el Barça consiga el fichaje de Rodrigo es un futbolista ideal para ellos y para mí el máximo candidato a que siga siendo el campeón es el Barcelona, que además

0: Creo que está jugando francamente bien estos últimos años. Es muy vistoso, a todo el mundo gusta, pero Mourinho consigue que sus equipos sean competitivos y más cuando tienes el talonario para firmar a los jugadores que tú quieres. Así que, bueno, será una liga seguramente divertida, pero en la que, como siempre, al final, primero y segundo serán Real Madrid y Barcelona.
1: Cierro preguntándote por tu Girona, Pablo. No sé si te da un poquito de pena, ¿no? ¿Cómo se produjo el año pasado ese descenso prácticamente de forma que no se esperaba a nadie, ¿no? Que estás ahí toda la temporada prácticamente sorteando en posición tranquila, la cosa se complica, se enreda al final y, oye, pues fíjate la situación, ¿no? ¿Qué tiene el club ahora, Pablo?
0: Sí, muchas veces, y yo ya cuando estaba allí y en muchos clubs lo digo, ¿no? Hay que valorar lo que se tiene en el momento y disfrutarlo, porque luego nunca sabes cuándo lo puedes perder y lo mucho que cuesta recuperarlo. En el caso del Girona, pues bueno, tocó el cielo con esa clasificación para Champions, pero a partir de ahí todo fue complicado, muchas lesiones. Es cierto que se vendieron futbolistas que era inimaginable que pudieran jugar en el club y bueno, luego con los fichajes que se hicieron, por supuesto que no han podido ser del mismo nivel porque era prácticamente imposible y, como tú dices, una pena que el año pasado pues se acabara descendiendo porque el equipo lo tenía bastante fácil, pero ya sucedió en el anterior descenso que en los últimos partidos pues siempre esperabas ya ganaremos uno, al final se complica todo. Y ahora pues es una situación desagradable, sobre todo si me pongo en la piel de la gente que está ahí, que los considero mis amigos, que el Girona también lo considero mi club. Y bueno, como acaba tan tarde el mercado de fichajes, que eso sería otro tema para hablarlo, que
1: sin
0: es
1: duda
0: incomprensible que tengas que estar pues en jornadas de liga jugando con futbolistas que no sabes si luego van a estar en un equipo rival. Pues también sabemos lo que pasa cuando quieren irse jugadores. El jugador a veces es muy egoísta y no se da cuenta de que es un patrimonio del club y que no lo pueden regalar. Y bueno, para el entrenador es difícil gestionar esos momentos y para el club tomar las decisiones de si tienen que retener a los futbolistas o los tienen que dejar ir, aunque sea a un precio menor de lo que ellos consideran.
1: Pues Pablo, que muchísimas gracias por tu tiempo, que te va a salir todo fenomenal seguro en Cerezo Osaka, que os seguimos la pista, que sois muchos los que estáis repartidos por el mundo y que seguro que sale todo bien. Pablo, muchísimas gracias, suerte.
0: Muy bien, un abrazo para todos, que vaya muy bien.
1: Pablo Machín, entrenador del Cerezo Osaka, protagonista de lujo aquí en Marcador. Seguimos, venga. Con los títulos de crédito de este marcador, gracias a Iñaki Serrano, a Álvaro Ujena, a Jorge Rubio, a Miguel Sánchez y a vosotros que habéis estado al otro lado de la radio. Enseguida la Vuelta a España y luego el fútbol tarde espectacular por delante. Sean felices. Adiós.
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14: Saludos, ¿qué tal familia del ciclismo? Bienvenidos como cada tarde al pelotón de Radio Marca, hoy desde la cima de esta base militar de Aitana, donde va a concluir el noveno capítulo de un total de 21 en esta historia llamada Vuelta Ciclista a España 2026. Una historia que desde ayer se reescribe por completo. La caída de Tadej Pogačar lo ha cambiado todo. El esloveno ya descansa en Barcelona, a la espera de ser operado de esa fractura de clavícula después del accidente sufrido en el día de ayer que le impidió terminar la etapa y que por obvio, por extensión, le obliga a abandonar la Vuelta Ciclista a España. Está casi imposible, lo comentaba esta mañana José Fernández Machín en directo en Radio Marca, que pueda estar en los mundiales. Pero esa será otra historia que analizaremos en los próximos minutos. Tenemos hasta las 4 para hablar de ciclismo, para situar esta carrera a la que le faltan 71 kilómetros para concluir en el día de hoy. Hay muchísimas cosas por contar, pero por supuesto la gran novedad reside en el portador de la roja de la Vuelta. Por primera vez en su carrera deportiva, Enric Mas es el líder de la carrera y por eso es el conjunto Movistar el que trata de controlar una jornada que cuenta con una escapada de 24 corredores que marchan por delante con una ventaja de 4 minutos y medio, sin que inquieten, eso sí, a la clasificación. Al ninguno de los fugados, el mejor situado es Suesta, del noruego, compañero de Only en el conjunto Ineos, a 13.47. De esa escapada de 24, destacamos a los españoles. Raúl García, pierna de Movistar. Está también Pau Martí, del conjunto NSN. Marcel Camprubí, el campeón de España del Pinarello. Y Urco Berrade, de Kern Pharma, además de José Manuel Díaz, del Burgos BH. 24 por delante, 4 y medio de ventaja, 70 kilómetros para llegar a la línea de meta, ascendiendo este puerto de Tudons por primera vez. Luego se subirá en parte camino de Aitana. Desde ahora y hasta que acabe, toda la vuelta, como siempre, en Radio Marca.

0: aquí a mi ladito, como cada día, Nacho Lavarga. ¿Qué tal? Muy buenas.
1: ¿Qué tal, José? Muy buenas. ¿Cómo estamos?
0: Llegaste con la noticia, el abandono de Pogacar, Enric Mas que se estrena como líder y un nuevo panorama en la Vuelta. Decía hoy Chente, Félix Gall nos va a atacar. A ver qué hace Roglic, que va a ir a más. Nosotros de primera nos vamos a defender y ya veremos si se puede sacar más tiempo.
1: Sí, a ver, yo creo que Movistar y Enric Mas tienen que ser ambiciosos, ¿eh? No tienen que estar pensando en defender, porque ahora mismo es el corredor más fuerte y tiene que pensar en sacar más renta, porque con lo que tiene, fíjate, yo creo que no le da para ganar esta Vuelta a España con Roglic, que es mejor crono. Con Félix Gall lo que tiene es que ha demostrado que está en un buen momento de forma, que es un gran escalador y que tiene quizá un equipo más fuerte de Caldón que Movistar, ¿no? Que le puede faltar alguna figura para ayudarle más en montaña. Pero bueno, creo que como siempre ha dicho Chente, este es el equipo de verano, el equipo que se le da muy bien de la Vuelta, Enric lo mismo, y mira, estamos en un escenario desconocido porque nunca ha sido líder en una gran vuelta y creo que va a asumir bien ese riesgo y se le ve feliz, contento, y creo que lo va a mantener durante mucho tiempo, por lo menos.
0: Andrés Cánovas, muy buenas.
2: ¿Qué tal? Buenas tardes.
0: Con Pogacar ingresado en Barcelona a la espera de esa operación de clavícula, obviamente el traumatismo cráneoencefálico es el que condiciona todo, no parece que tenga problemas más graves, pero hay que esperar, son los tiempos, los médicos son los que deciden y hay que tener pausa, calma y sobre todo seguridad después de una caída dura que le dejó en la estacada, que compromete el final de su temporada y que también nos va a permitir ver lo que es el ciclismo sin el gran dominador. De momento, como decimos, una fuga con mucha más ventaja, que sí que sueña con la victoria, y a ver qué hacen los de atrás, ¿no? Que hasta ahora corrían, digamos, a ser el segundo detrás del ganador, pero ahora ven cómo la presión, además de la ilusión, también aumenta.
2: Es una vuelta completamente nueva, tanto por la lucha por la general, por lo que tú bien apuntabas, en la pelea por las etapas, porque ahora hay más incentivos en formar parte de la fuga, saben que hay más opciones de llegar. UAE tenía en su mano echar abajo escapadas para que Pogacar ganase, pero ahora mismo el único equipo con potencial en montaña para echar abajo fugas de este tipo para mí es Decathlon, y no lo va a hacer todos los días o casi nunca, porque su objetivo no es pelear etapas, sino ayudar a Félix Gall a pelear por el rojo. Movistar yo creo que va a dar la cara, va a estar delante, pero para mí el principal problema de Enric Mas va a ser cuando la cosa se ponga seria, se ponga para arriba, y va a echar de menos mucho, mucho en esta vuelta aquí a Nudebrex.
0: Carlos Barredo, ¿cómo estás? Muy buenas tardes.
3: Buenas tardes, José. Bien, disfrutando.
0: Me llama la atención que ese Movistar que tiene que controlar la carrera hoy haya mandado por delante, ya sin Kian Etebroeks, a Raúl García Pierna, que está en la escapada del día. Es decir, otro efectivo menos en montaña cuando crees que te van a dar caña, sobre todo de Caldón. Pero bueno, en esa fuga también, pues
3: tiene
0: nombres importantes.
3: José.
0: Por cierto, ahora me lo explicas. Iba a decir, apuntar, se ha bajado también Pablo Torres, el madrileño del conjunto UAE, el compañero de Pogacar, también ha dicho adiós a la Vuelta Ciclista a España, así que otra ausencia llamativa más. Por delante hay compañeros de Roglic, luego repasamos todos. Hay compañeros, como hay un compañero, mejor dicho, del líder, de Enric Mas. Y a partir de aquí, nombres interesantes, Buitrago, Swepstad, como decíamos, Pared Pentre, pensando en la victoria de etapa, si es que tienen margen. Carlos.
3: Sí, y yo creo que también estamos bien representados con los ciclistas españoles, tanto con Urco Berrade, como con Marcel, que entró desde atrás con su compañero Calzoni, como con José Manuel Díaz Gallego, y Raúl, ¿no? Decías Raúl, yo creo que el incrustar o meter a Raúl en ese segundo grupo que se formó y después llegó a cabeza, es porque si Decathlon, como bien apuntaba Cánovas y comentábamos ayer ya, ¿no? Antes de la vuelta, incluso, o sea, al inicio de la vuelta, decíamos que en bloque se podría casi comparar a UAE, pues ahora mismo es el equipo más fuerte. Si Decathlon decía abriera o decidiera acelerar mucho en esta primera pasada a Tudons, pues lo lógico es que Aular, Canal, que están asumiendo todo el desgaste en esta fase de la etapa, pues no estuvieran. Y de esta manera, pues Enric se aseguraría poder salvar a Romeu para más adelante y tener a Raúl por delante para echar una mano. A mí me parece un movimiento acertado.
0: De momento, como decimos, 68 kilómetros para llegar a meta, 3 para coronar el puerto de Tudons, 4:18 de ventaja para los 24 de cabeza. Les voy a repasar rápidamente. Fischer, Black y Vermeers por parte del Red Bull Bora. Están Sivakov y Vermaerke por UAE. De Movistar, García Pierna. De Visma, Bruno Armirail. Del Pinarello están Milan Bader, Walter Calzoni y Marcel Camprubí, el campeón de España. De Ineos, Svetozar Varzin. El del conjunto Bahrein están Buitrago y Attila Barter. Madre mía, el tiempo que hacía que Attila Barter no se dejaba ver, el húngaro. Está de Alpecin, Ramses de Bruin. De NSN, otra vez Lutsenko, junto a Pau Martí. De Soudal, los del otro día, Pared Pentre y Filippo Zana. De 1X, dos habituales, Magnus Cornilsen y Andreas Kron. De Tudor, Stefan Kung. De Astana, Alessandro Romele. De Burgos BH, José Manuel Díaz. Del Picnic, Gislan Rice. Y del Kerr Pharma, Urko Berrade. Esos son los que quieren jugarse la victoria por delante. Por detrás, todos los de la general. Por el camino, 68 kilómetros a meta, que te contamos desde ya. Como siempre, hasta las 4. Pero vamos a seguir, por supuesto, en marcador, en Radio Marca.
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0: repaso, ¿cómo está la general de esta nueva Vuelta Ciclista a España? Con Enric Mas vistiendo la roja por primera vez, ya te lo decíamos, en toda su carrera deportiva. Tiene un minuto exacto de ventaja sobre Primoz Roglic. Tercero es Félix Gall, a 1'11". Cuarto, Sepp Kuss, a 2'15". Quinto lugar para Oscar Only, a 2'16". Sexto, Richard Carapaz, a 2'22". Séptimo puesto para Matías Esquilmós, a 3'25". Octavo, el colombiano Harold Tejada, a 3'56". Y ya más lejos, noveno, Gregor Mühlberger, a 5'39". Y Jakob Ormsell, a 6'04". 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

0: 66 kilómetros para llegar a meta, pero el deporte sigue. Ya te hemos contado ese Gran Premio de Aragón con la victoria de Marc Márquez. La noticia en el mundo del fútbol es la cercanía del fichaje de Gabriel Jesús por parte del FC Barcelona, pero a las 5 de la tarde tenemos partidazo en el Bernabéu, Real Madrid-Málaga. Ya tenemos 11 del conjunto blanco. Tori, muy buenas.
1: Hola José, ¿qué tal? Buenas tardes. Sí, 11 del Real Madrid con 5 cambios con respecto al equipo que inició contra la Real Sociedad. Juega Trent por Dumfries, Rüdiger por Konaté, Cucurella por Carreras, Camavinga por Bernardo Silva y la gran noticia, Brahim entra en lugar de Arda Güler. Este es el 11 de José Mourinho. Portería para Courtois, defensa para Trent, Rüdiger, Hausen y Cucurella. El medio para Valverde con Camavinga. Engancha Bellingham, derecha Brahim, izquierda Vini, arriba Mbappé.
0: Tori, cuando conozcamos el del Málaga nos pedís paso también, ¿vale?
1: De acuerdo, hasta ahora.
0: Pues enseguida lo contamos, cualquier cosa por supuesto. Líneas abiertas con el Estadio Santiago Bernabéu desde las 4, marcador con Pablo Parra y Carlos Pozuelo. Y sobre todo la atención puesta en ese partidazo que va a abrir la jornada dominical de esta Liga EA Sports. Ahora, Puerto de Tudons, 4-0-6 de ventaja para los fugados. Hemos repasado antes la nómina, los 24 que están por delante. 4-0-6 es suficiente para llegar a meta, Andrés.
2: Debería serlo, a menos que atrás se pongan muy violentos. Delante han ido guardando, tampoco han dado el 100% y hay gente de calidad. Yo creo que debería valer.
0: Esto está a punto de coronarse, es el Puerto de Tudons. De aquí luego la extensión, digamos, que es el final en Aitana. Pero ahora bajan Tudons, llegan a Benifallim. De ahí suben otro puerto de segunda categoría, 5 kilómetros al 6%. Vuelven a bajar y ya ese alto rumbo, dirección al Alto de Aitana, que son 22 kilómetros de ascensión con el 6% de pendiente media. ¿Para ti es suficiente la Varga?
3: Yo creo que sí, por los que van delante, ¿no? Además es un grupo que sabe que hoy tiene que estar la victoria. Yo creo que también hay hambre, el efecto Pogacar también tiene estas cosas, ¿no? Que la fuga también se va a alimentar de una manera con un hambre. Y hoy es un día icónico también, un escenario muy especial, con el público ahora animando. Así que creo que allí llega y vamos, al 100% llega.
0: Barredo, ¿y tú?
4: Bueno, yo creo que también debería ser suficiente, pero por detrás incluso Movistar me está sorprendiendo que está aumentando un puntito más. Ya quizás Canal con lo que le queda está ya haciendo sus últimos kilómetros de trabajo en el día de hoy, reduciendo la ventaja. Pero que no se duerman, que como bien decías tú ahora, la subida se hace muy, muy, muy larga. Y es un terreno, hoy la etapa es francamente dura, para mí es la... quizás junto con la del sábado en Granada es la segunda más dura de esta Vuelta a España. Un terreno muy conocido por casi todos los corredores que realizan concentraciones en esta zona del Levante español. Y que no se duerman porque detrás va a haber movimientos. Estoy seguro que, como decíamos ayer, todos salvo Roglic se tienen que tratar de mover para distanciar a sus rivales y buscar ampliar diferencias, minimizarlas o hacer explotar a alguien.
0: Y ahora el debate. En salida escuchábamos a Chente. Nos decía, está en las redes sociales también de Radio Marca, decía, vamos, entendemos que Decathlon tiene un equipo muy fuerte que nos va a poner a prueba, tenemos que defendernos de ello y si podemos sacar más tiempo, entendiendo también que Roglic va a ir a más. Creo que es un poco la sensación que tiene todo el mundo. Yo personalmente creo que mal haría Movistar si ahora solo se dedica a defender viendo las piernas que tiene Enric. Pero no sé qué opináis todos vosotros.
3: Yo es lo que decía antes, no insisto. A mí, yo creo que además la gente le puede tener esa sensación, ¿no?, de que no sea Marrategui, de Enric, que es el hombre ahora probablemente más fuerte de montaña, que la aproveche hoy y que también Movistar imponga, que es la carrera de casa, que sea agresivo y que intente sacar el máximo margen posible, porque con esta renta quizá no le dé, ¿no? Y también con las dudas que puede dejar en la crono. Así que nada de defenderse. Yo estoy en contra ahí de lo que dice Chente, aunque entiendo lógicamente de su filosofía, pero hay que ir a tope, hay que ir al máximo, aprovechar las oportunidades e intentar hacer mella en Primo Roglic, sobre todo, que es un corredor que va a ir a más. Y ahora, cuando quizá todavía no tenga ese puntito de forma, es donde hay que intentar quitárselo encima o alejarlo lo máximo posible.
5: Yo creo que estamos todos de acuerdo
2: Y digo más, no por pensando en la crono, que queda muchísimo para la crono, queda hoy, queda la Pandera, queda Calar Alto, queda la etapa de Granada, sino porque si hoy Enric se encuentra bien, si se encuentra fuerte, si es capaz de ganar 20 segundos, 30, 40, lo que sea, tiene que intentar aprovecharlo, porque si eres Tadej Pogačar, sabes que te da con lo que sea para ganar la carrera. Pero cuando eres un corredor como Enric Mas, como Félix Gall, si un día estás mejor, tienes que aprovecharlo, porque no sabes si vas a tener el día malo y vas a perder esa diferencia o el doble. Entonces, lo que antes no era importante, lo que ceder 20 segundos quizá no era clave, a día de hoy para mí sí gana mucha relevancia. Y añado, lo que ayer era un gran premio, o sea, acabar en el podio para Gall, para Mas, incluso para Roglic, era una buena vuelta. A día de hoy, por la oportunidad que se les ha abierto, yo creo que les puede saber a poco si no aprovechan esta ocasión de poder ganar una Vuelta a España.
0: Es que ahí va la siguiente pregunta, Barredo. ¿Cómo gestionar la presión? O sea, aquí había un grupo de corredores. Roglic le excluye un poco porque él sabe lo que es pelear por vueltas grandes y si no estaba para más es que porque las piernas no le dan. Pero aquí hay una serie de corredores que hasta ahora, digamos, que estaban corriendo a fuego cuando Pogačar se marchaba. Y tenían claro que era intentar ser el mejor sabiendo que hay un tipo que iba a monopolizar todo esto. Pero ahora, igual que hay una oportunidad histórica, digamos, para muchos de ellos, hay una mochila de presión que ayer a las 4 de la tarde no tenían y que también hay que ver cómo gestionan. Y hablo de Enric Mas, hablo de Félix Gall, hablo de Only si se mete en la pelea.
4: Está claro, ¿no?, que la perspectiva para ellos cambia también, para ellos personalmente, para sus equipos, para sus compañeros. En este sentido coincido con Cánovas, lo que decía, no solamente porque Enric, si está bien, tiene que seguir sacando tiempo, porque todos coincidimos en que no le da en ese minuto con Roglic para la crono, sino desde el punto de vista moral. Si hoy puede hacer valer el trabajo que están haciendo sus compañeros y meter segundos a alguno de sus rivales o a todos sus rivales, pues la moral del equipo, la dinámica de trabajo del equipo va a ir creciendo poco a poco, ¿no? Y no nos engañemos, Movistar ahora mismo necesitamos al mejor Castrillo, necesitamos al mejor Arcas, porque si no, en un cara a cara, en algún momento de dificultad o en algún momento en el que estratégicamente de Caldón, Efe con Carapaz, Net Company con Olley le busquen las cosquillas, puede estar en inferioridad por la fortaleza de sus compañeros. Entonces, para fortalecer, no hablo desde el punto de vista físico, sino desde el punto de vista moral y como grupo a sus compañeros, tiene que tratar de responder hoy y tiene que tratar de meter tiempo, no sé si a todos, pero a gran parte de ellos sí. El otro día demostró en la subida al Bartolo que, vamos, lo que hizo fue una auténtica exhibición. La pena fue que no tuvimos imágenes hasta que se coronó, pero no entró al trapo a la arrancada sentado de Pogačar y cogió su ritmo y subió tan rápido como Pogačar. Pues eso es señal de que está muy bien. Y hoy en Aitana, pues si hace lo mismo, el problema que puede tener que nadie le lance la carrera como se la lanzaba Guay. Y de esto yo creo que también se tiene que beneficiar un poco de ese posible arrión que vaya a pegar Decathlon en favor de Félix Gall.
0: Por cierto, una información de servicio. Es verdad que ayer se anunciaba que no se iba a dejar subir al público aquí a la cima de Aitana. Hace un ratito se ha abierto el paso a pie, solo a pie, a los que estaban cerca, claro. El que no ha venido porque no le habían avisado o porque pensaba que, según la información, no se podía subir, obviamente no va a estar. La ascensión va a estar un poco, yo creo que, Nacho, me da la sensación de que, voy a decir un poco,
3: desangelada.
0: No, bueno, iba a decir triste.
3: Desangelada, eso sí, suena un poquito mejor. Y
0: sí.
3: Pero esa forma de dar un palo sin darlo.
0: Pero pero que lo quiero dar, quiero decir. O cierras o abres.
3: Sí.
0: Pero avisa con tiempo. Es decir, hay mucha gente de esta zona que tenía este día marcado en rojo. Que evidentemente cuando tú le dices ayer no vas a poder venir, no vas a poder subir, dices, bueno, pues me quedo en casa, no me voy a quedar ahí a mitad de camino en tierra de nadie. Lo que no puede ser es que cuando quedan 2 horas te enteres de que al final sí se puede.
3: Sí, la verdad que es una pena porque además el ambiente que estamos viendo en esta Vuelta a España, ¿no? Las etapas de Valdelinares, vamos, es que la verdad que está siendo muy especial. También ayer pues vivimos una carrera con muchísimo público y hoy era un día bonito, ¿no? De quizá de top 3 de esta Vuelta a España, y ese traslado de informaciones provoca precisamente lo que tú dices. Si ya la baja de Tadej Pogačar pues seguramente provoque que haya gente que no se acerque, ¿no? Porque era un filón, era, creo que lo ponía el otro día Andrés en Twitter, ¿no? Es el mejor influencer de esta vuelta, que estaba dando unas audiencias tremendas y todo el mundo quería conocerle para una vez, ¿no? Que viene a la Vuelta Ciclista España. Pero bueno, nos han privado probablemente de ver escenas espectaculares en este puerto y tampoco sabemos realmente el motivo, pero bueno, al menos que la gente lo disfrute por la tele, escuchando Radio Marca, acercándose a los tramos donde sí se puede, y estamos viendo, ¿no? Que hay tramos con mucho público y que siga vibrando con esta Vuelta a España, que se ha quedado preciosa pese al abandono de Tadej.
4: Es una pena por el doble paso.
0: Han coronado ya Tudons, ¿eh? Han coronado ya el puerto de Tudons. Se movía Romele por delante. Bueno, son movimientos que de momento no inquietan demasiado al grupo. Romele va al sprint especial. Y es que ahora se han abierto mucho las clasificaciones, que es otra característica de que falte pues el que estaba tiranizando todo. Quitando la clasificación por puntos, donde Wout van Aert tiene 124 por 67 de Brennan, que es la más decantada, aparte de la general, que obviamente ya hemos contado cómo está, con un minuto entre Enric Mas y Roglic. La de la montaña está liderada hoy por Leknesun, el ganador en Valdelinares, tiene 19 puntos, 16 van Aert, 14 Enric Mas.
2: Ya se ha puesto el líder Buitrago, ¿eh?
0: Claro, ahora Buitrago acaba de pasar.
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1: Refuerzo. Pieza o reparo que se pone para hacer más sólido o resistente algo. A mí lo de Gabriel Jesús me parece un refuerzo.
2: ¿A ti te parece un refuerzo?
1: A mí sí.
2: No lo sé. O sea, un refuerzo sí porque suma. Pero a mí me parece que está muy lejos de lo que puede necesitar el Barça.
1: ¿Sí?
2: Sí, no sé, me parece un futbolista un poco en retirada. A lo mejor le sale de repente un Henrik Larsson al Barça. Pero y esto ya es opinión personal mía, no lo sé. Yo pensaba que el Barça iba a fichar un futbolista en pleno vigor. Y a mí me parece que Gabriel Jesús lleva ya años. Fran, ¿cuántos años lleva Gabriel Jesús en retirada ya?
3: A ver, lleva 2-3 temporadas un poco reguleras, pero es verdad que tiene 29 años.
2: 2-3 temporadas reguleras, que es un futbolista... Entiéndeme, el Barça ha fichado al Chesney de los delanteros centros.
1: No.
3: A ver.
2: Bueno, dicho está aquí. Marcador, 4-0-0, 52 segundos. Lo he dicho ya, ¿eh?
1: El Chesney de los delanteros.
3: ¿Por qué? ¿Por qué es el Chesney de los delanteros?
2: Es un futbolista que está retirado. Está prácticamente en retirada.
1: Hombre, pero yo creo que para poder
2: ha sufrido lesiones
1: para
2: muy
1: poder,
2: gordas.
1: Para poder sumar al Barça, ¿no lo ves tampoco?
2: Sí, hombre, algo sumará, evidentemente, y meterá goles, porque si me pones a mí de delantero centro del Barça, algún gol meto también. Pero es un futbolista que después de sus lesiones, que han sido lesiones gordas, nunca ha vuelto a ser el futbolista que era un futbolista maravilloso. Y ahora, a mí, esto es opinión personal, creo que está bastante en retirada, lo acaba de decir Fran, lleva 2 años que no da pie con bola. Y ahora el Barça me da que lo que ha fichado es un resto de serie. Encima ha pagado por ello, que es el típico fichaje del que uno asume ficha y ya está. Y ahí lo podría entender. Pero encima haces fichaje, ¿cuánto son? 10 millones de euros.
3: Sí.
1: Hombre, yo creo que por 10 millones de euros fichar a un delantero de 29 años, que todavía tiene algo de fútbol, teniendo en cuenta la situación económica del Barça...
2: Pero que me entiendes,
1: a
2: que si el Barça tuviera a Gabriel Jesús y le quisiera dar salida, se vería obligado a dejarle salir gratis simplemente porque alguien asumiese su salario. A que si en la situación contraria estaríamos hablando de eso.
1: O no sé. O a lo mejor viene con un nuevo estímulo, a lo mejor viene con ganas. O sea, Rashford el año pasado aportó bastantes cosas.
3: Sí, a ver, lo único...
2: No estoy
3: al 100%
1: con... Rashford tampoco lleva 2 años. Bueno.
3: No estoy al 100% con Pozuelo, pero para que el oyente más o menos se imagine que si no hubiera aparecido el Barça, ¿qué hubiera estado por delante? Intereses del Ipswich Town, del Everton... y del Besiktas. Si no hubiera aparecido el Barça, probablemente hubiera ido a alguno de estos 3 clubes. Ipswich Town, repito, Everton o Besiktas.
1: Claro, pero por ejemplo, ¿cuántos partidos va a jugar este año el Barça?
3: ¿70?
1: 70. ¿Para jugar 30 partidos no te vale, Gabriel Jesús?
3: Sí. Mira, toda la Copa del Rey, hasta cuartos, también te vale para jugar los últimos 20-25 minutos de cada partido. Y para darle descanso al que a priori deba ser tu 9 o tu falso 9.
2: A mí lo único que no me cuadra, que me ha sorprendido, que me ha sorprendido, es la cantidad del traspaso. La cantidad, pues yo primero he pensado que podía ser una cesión, cosa que me cuadra. Luego he pensado que podía ser un traspaso en el que tú asumas el salario y ya está. Pero es que el Barça paga 10 millones de euros más incentivos. Eso es lo que a mí me ha chirriado un poco del asunto, simplemente. Ya está.
1: Vale,
2: no pasa nada. Pues,
3: lo más parecido que fichó el Barça en su momento...
2: Opinamos todos lo mismo, ¿eh?
1: Entonces, ¿no? A mí me parece un gran fichaje, por 10 millones de euros, un tío de 29 años que yo creo que le puede dar cosas, a Pozu le parece un mal fichaje, y a Fran, un fichaje intermedio.
3: Sí, no, un buen fichaje para sumar.
1: O sea, tú estás en mi barco.
3: Sí. Lo único que he puesto en contexto, para la gente que piense como Pozuelo, en qué equipo se hubiera ido si no hubiera aparecido el Barça.
1: Yo te pongo en el medio, así que como está bien, mal y regular, vamos a desempatar.
2: Le preguntamos a Segura a ver lo que opina.
1: Alejandro Segura, ¿qué tal? Muy buenas.
4: ¿Qué tal? Buenas tardes.
1: ¿Tú en qué barco estás? ¿En el barco optimista, que es el mío, que creo que Gabriel Jesús es un gran fichaje? ¿En el barco de Pozu, que dice que el Barça ha fichado al Chesney de los delanteros? ¿O en el de Fran, que dice que está bien, pero que si se hubiera ido del Arsenal lo hubiera fichado por el Ipswich Town?
2: Creo que las tres son buenas.
1: A ver, ¿rojo, negro o el cero?
4: Quiero decir, el Chesney de los delanteros no, porque tiene 29 años y no estaba retirado en Marbella, con lo cual no. Intermedio lo puedo comprar, pero yo creo que por 10 millones de euros es una magnífica solución para el Barça, teniendo en cuenta que lo de Julián es imposible. Entonces, creo que por 10 millones de euros es una oportunidad de mercado, tiene 29 años... conoce el fútbol de élite, futbolista experimentado, ha jugado en el City, en el Arsenal, estilo de fútbol similar al que tiene el Barça, no viene para ser titular, o sea que a mí por 10 millones de euros me parece que es un buen fichaje. No diré un gran fichaje, pero me parece que por 10 kilos es un buen fichaje para el Barça y que te da una solución en la zona del 9 que tenías que fichar algo más.
1: Bueno, ¿va a hacer algún movimiento más de mercado el FC Barcelona de entrada?
4: Sí, la idea es fichar a un central hasta que acabe el mercado, que da poco
1: Jesús.
4: Tiempo. Bueno, la idea es fichar un central joven. A ver, a ver, Gabriel Jesús tampoco es que sea una momia, tiene 29 años.
1: Pero por eso digo, tipo Gabriel Jesús, un jugador que haya sido grande y que a lo mejor ahora esté pasando por un momento regulero.
4: La idea es un futbolista joven con proyección. Esa es la idea que tiene el Barça. Se hablaba mucho en su...
2: Son muy caros, seguro, ¿eh?
4: Bueno, también depende por quién vayas, ¿no? Hemos visto que el Barça está haciendo apuestas de futuro, como es el caso de Bisibu, por ejemplo, pero yo creo que va a ser un futbolista joven, o eso es lo que ha transmitido el club en los últimos días. También te digo que el Barça se está especializando, desde que está Deco en la dirección deportiva, a hacer estas operaciones express, vamos a decirlo así, operaciones relámpago, ¿no? Ya pasó con Anthony Gordon, ha pasado con Gabriel Jesús. Bueno, veremos qué es lo que tiene preparada la dirección deportiva de cara al final de mercado, pero lo que está claro es que el Barça quiere reforzar esa posición del centro de la zaga. Creen que puede estar bien cubierta con Cubarsí, Eric García, Christensen, Gerard Martín y también Koundé, que puede jugar en esa posición, pero entienden que tienen que reforzarla de cara a medio y largo plazo.
1: Bueno, pues es la llegada del FC Barcelona, la gran noticia en el día de hoy. Gabriel Jesús es nuevo jugador del conjunto culé, o va a ser nuevo jugador del conjunto culé. Gracias, Seguro, un abrazo fuerte.
4: Nada, simplemente decir una cosa, que está prevista la revisión médica mañana por la mañana. O sea, quiero decir...
1: Bueno, y la presentación sin hora, como siempre, ¿no?
4: Bueno, de momento no sabemos nada, pero que la revisión médica está prevista por la mañana, luego el Barça juega por la noche, así que veremos si hace algo el club antes del partido contra el Rayo Vallecano.
1: Pues aquí lo contaremos, mañana el partido.
4: Pues aquí estaremos. Venga, un abrazo.
1: ¿Nos citamos mañana en Marcador?
4: Mañana estamos citados en Marcador, correcto.
2: Gracias, Segura.
4: Hasta luego.
5: Para mí, Iniesta. Viene la Min. Echazo Pablo. Tocando para Porro el centro. Segundo palo. ¿Quién la quiere, Nico?
6: Pase para Iniesta. Del fuera de juego.
5: ¡Al remate! ¡No, no, no, no!
6: ¡Iniesta! ¡Gol! ¡Gol! ¡Gol! ¡Gol! ¡Gol! ¡Gol! ¡Gol! ¡Gol! ¡Gol! ¡Gol! ¡Gol! ¡Gol! ¡Gol! ¡Gol! ¡Gol! ¡Gol! ¡Gol! ¡Gol! ¡Gol! ¡Gol! ¡Gol! ¡Gol!
5: Iniesta.
1: ¿Qué tal? Muy buenas. Y entre la llegada de Gabriel Jesús y entre un Real Madrid que hace muchos cambios en el once con José Mourinho empezando a implantar aquello de la meritocracia o intentando probar la versión más cercana a poder ganar los títulos, carta de presentación de ayer del Atlético de Madrid de Alex Baena. Si hay un futbolista que le puede dar un salto de calidad al conjunto rojiblanco a falta de que llegue un delantero, ese es el hombre que fue titular en un Mundial con la selección española. El año pasado de Alex Baena no fue bueno, es verdad, es la realidad, pero nos ha demostrado que es un jugador que puede darle muchísimo recorrido al equipo de Diego Pablo Simeone, que sin un delantero, eso sí, tiene una segunda línea que tiene pinta de que va a ser capaz de poder sumar muchos goles. Nombres como el de Lukman, nombres como el de Kangin Lee, nombres como el de Pablo Barrios o nombres como los que van sonando en torno a la figura del equipo que dirige Diego Pablo Simeone, empiezan a conformar una plantilla que veremos a ver si le da para competir por tres competiciones, que esa es la gran duda, porque el año pasado el Atlético de Madrid compitió por dos y debió hacerlo mejor en Liga, sí, pero solo dos equipos en Europa consiguieron llegar hasta el final de todas las competiciones vivos, que fueron el PSG y el Arsenal, y estamos nombrando a dos equipos que llegaron a jugar la final de la Liga de Campeones. En fin, que el Atlético de Madrid mostró su carta de presentación y ahora le toca al Real Madrid y al Barça mantener su favoritismo en la Liga. Por delante tenemos un día en el que queremos proclamar los campeones del mundo. Bien. Queremos proclamar a uno de los nuestros, maillot rojo, y ver a Enric Mas por primera vez. Bien. De todo eso y hasta las 12 de la noche. Bien. Aquí comienza...
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2: Buenas tardes, Marcador. Bienvenidos al día 4 de la jornada 3 en Primera División. Hoy con tres partidos, el primero de ellos el Real Madrid en el Santiago Bernabéu recibiendo al Málaga y con Mourinho haciendo cinco cambios en el once titular. Entran Cucurella, Trent Alexander-Arnold, Rüdiger, Camavinga, Ibrahim. Enseguida estamos con Varela y con Toribio para que nos lo cuenten. A las 7:30 tenemos Deportivo de A Coruña, Valencia, y a las 9:30 Celta de Vigo, Athletic. En la categoría de plata hoy 4 partidos, a las 5 de la tarde Andorra, Eibar, a las 7 de la tarde 2 encuentros, Cádiz-Valladolid y Mallorca-Ceuta, y a las 9:30 Córdoba-Granada. En el fútbol internacional, Franagán González, lo importante hoy en la Premier.
3: ¿Qué tal, chicos? Muy buenas. Sí, pero antes hay que recordar que esta madrugada Leo Messi ha marcado 4 goles.
2: Cerrar,
3: vuelve a lograr.
2: Cerrar con eso contigo.
3: Vuelve, pues es que Messi es la noticia, porque ya hay debate si va a llegar a esos 1000 goles que también pelea Cristiano Ronaldo. 927 tantos para un Leo Messi que marcó 2 goles de falta directa. ¿Y eso qué significa? Porque ya se ha convertido en el segundo máximo goleador de tiros de falta. Lleva nada más y nada menos Leo Messi que 74 goles y solo tiene por delante a Marcelinho Carioca, que acabó logrando 78 goles. Por cierto, para quien tenga dudas, Cristiano Ronaldo es el noveno con 65 tantos. Sí, estamos muy pendientes de la Premier League porque está jugando el Chelsea de Xabi Alonso, que está brillando con victoria de momento 3-1 en el marcador frente al Brighton and Hove Albion, con un Enzo Fernández que no está en la convocatoria pensando en el Manchester City, y con un Dibu Martínez que apenas horas después de haber sido presentado ya es titular. También está jugando el Fulham de Arbeloa, de Gonzalo y de Palacios, 55 de partido, Sunderland 0, Fulham 1. Estamos muy pendientes de lo de Italia porque hoy juega el campeón a las 9 menos cuarto en Serie A, pero también tenemos un gran partido, Napoli-Como, a las 6:30 de la tarde. Y también en Ligue 1 tenemos un buen encuentro, Mónaco-Marsella a las 9 menos cuarto.
2: ¿Cuándo juega el PSG?
3: El Paris Saint-Germain ya jugó el pasado viernes 2-2. Es que son tantas horas ya,
2: por tantas horas ya enteras, se me solapa. Tenemos también Liga F de fútbol femenino. Ya ha concluido Athletic 3, Badalona Weman 1. Y para hoy a las 5, Alavés Valencia. A las 7 de la tarde, Barcelona Costa de Tenerife. Y a partir de las 9, el derbi Real Madrid Atlético de Madrid. En otras cosas del fútbol, ya hemos hablado de lo de Gabriel Jesús. Y antes de que se conociera, hoy Hansi Flick en rueda de prensa ha hablado sobre lo que dijo ayer Mourinho, ¿te acuerdas que reclamó el Balón de Oro para uno de los suyos? Pues le han preguntado hoy a Hansi.
7: Por supuesto que estoy contento con mi equipo. Estoy contento. Deco está trabajando en ello para ver si puede fortalecer un poco el equipo. Es lo que está haciendo ahora. Pero no tenemos ninguna presión. Hasta ahora Deco ha hecho un trabajo fantástico, así que para mí todo está bien. Ver la calidad también en las sesiones de entrenamiento, como entrenador, esto es lo más importante, y vamos por muy buen camino. Estamos bien.
8: Una alegría.
2: Y ya sabes que Julián Álvarez ha vuelto a entrenarse hoy con el grupo en el Atlético de Madrid. Abrimos panorama polideportivo porque tenemos en carrera la novena etapa de la Vuelta Ciclista de España entre Villajoyosa y el Alto de Aitana. José Rodríguez, ¿cómo va la cosa? ¿Qué tal, José?
9: ¿Qué tal, Pozu? ¿Qué tal, Parra? En plena ascensión al puerto de Benifallín. Es el último antes de mirar ya hacia la subida a Aitana. Estamos a 48 kilómetros de meta, a punto de coronar precisamente esa penúltima ascensión del día. Y ha habido más movimientos en el grupo cabecero. Eran 24 en total, pero poquito a poco se ha roto esa armonía. Y uno de los que está poniéndole más picante a esta jornada es el campeón de España, Marcel Camprubí, que ha atacado desde atrás. Ha llevado consigo a Vermaer, que al corredor compañero de Tadej Pogačar en el equipo UAE. Están buscando la cabeza de carrera, que ahora mismo corresponde a Alessandro Romero, el italiano de Astana, que lanzó por delante un ataque para llegar primero al sprint especial. Así que Romero el primero, Camprubí, perdón, con Sivakov, no Vermaeke. Van a 20 segundos, apenas a 30 viene el resto de fugados, y a 6 minutos el pelotón donde está Enric Mas vistiendo de rojo por primera vez.
2: Además, hemos tenido gran premio de motociclismo en Motorland, en el gran premio de Aragón. Monjil, ¿cómo le ha ido a los nuestros?
10: ¿Qué tal, chicos? Pues un día maravilloso, porque tres categorías, tres victorias españolas. Vamos. En Moto3, con Máximo Quiles, que pasó del quirófano directamente a ganar la carrera porque no pudo estar en Silverstone. En Moto2, Alonso López, que se ha llevado la victoria. Y la que contamos hace un ratito, la de Marc Márquez, que ha conseguido la victoria número 77 como piloto. Por lo tanto, otra más que hay que sumar al piloto de Cervera, que va recortando puntos. Ahora es segundo en la general. El primero es Jorge Martín.
2: Jorge Martín primero, segundo Marc Márquez.
10: Tercero Bezzecchi.
2: Tercero Bezzecchi, así queda la clasificación general. Hoy comienza la andadura de la Armada en el US Open. A las 5 de la tarde tenemos un juego, en principio, no antes de las 5 de la tarde, a dos de los nuestros. Pablo Carreño, que juega contra Lejeca, y Dani Mérida, que inicia contra Fuxovics. En principio, a las 7 debería jugar Munar contra Atmane, el francés, y a las 10, Landaluce contra Fairley. Ya sabes que Alcaraz iniciará mañana a las 7 de la tarde contra Safiulín. Además, también tenemos baloncesto, el segundo partido y último del fin de semana de las chicas de cara a la preparación contra en el Mundial de Berlín contra China a las 9 de la noche. Y muy importante, atención, marcado en rojo para dentro de 15 minutos, la final del Mundial de Hockey Hierba que se disputa en Bélgica. España-Alemania a las 4 de la tarde. Ya de postre, ya sabes, Parra, que me gusta mucho esto del Mundial de Poznan de piragüismo. Estamos haciendo una gran actuación.
1: No.
2: Una grandísima actuación.
1: No.
2: Porque no paramos, si no paramos de contar medallas, ¿cómo no va a ser una
1: actuación? No, porque, claro, los mundiales de piragüismo tienen muchas disciplinas, pero en las disciplinas olímpicas no estamos encontrando botín. Creo que solo hemos conseguido una medalla en un K4, si no me falla la memoria.
2: Del olímpico, ¿no?
1: Del olímpico.
2: Del olímpico. Bueno, hoy, Sara Ouzande en el K1 200, medalla de bronce. Yo me pongo contento.
1: Yo también me pongo contento por la actuación de los españoles.
2: No, pues no pasa
1: pero
2: nada,
1: es verdad
2: si
1: que
2: no te pones contento, no
1: claro,
2: pasa nada.
1: Claro, pero
2: no nada.
1: O sea, ya mirando un poco adentro de dos años, el piragüismo, que siempre es una fuente inagotable de medallas, si no las conseguimos durante el ciclo, bueno, pues luego no siempre es relación causa y efecto, pero es mejor que nos vaya bien. Pero bueno,
2: sí,
1: en cualquier caso...
2: Lo bonito es contar medallas.
1: Que sí, que es bonito, pero no. Hay que ser autocrítico también, hay que ser crítico, como lo somos con la selección masculina de fútbol.
2: Luego
1: pues igual.
2: Luego llegan los Juegos Olímpicos y flag no sé qué, y 3x3 y cosas
1: ponte las
2: raras,
1: pilas, que tiene dos años. Ponte las pilas.
2: Venga, abrimos el muro de marcador. Mensajes de los oyentes al 628-26-90-92. Álvaro Monjil, ¿qué vamos a preguntar hoy a la gente?
10: Bueno, pues lo primero que tenemos es ese partido en el Santiago Bernabéu, en apenas 44 minutos que comienza. Otra más, la andadura de Mourinho en el Bernabéu contra el Málaga. Así que con cambios que espera la gente de este partido, de este Real Madrid, que hoy puede dormir por lo menos a expensas de lo que ocurra mañana en el Camp Nou, como líder, después de haber ganado los primeros partidos de Liga, ya en la tercera jornada este Real Madrid de Mourinho. Así que nos digan qué esperan de los cambios y también de lo que vaya ocurriendo en el partido, que seguro que va a tener mucha
2: chicha. Dilo de los audios.
10: Los audios, que nos gustan, nos encantan, los vamos a mandar. Los ponemos todos, ¿no, Carlos?
2: Los ponemos todos. Si alguien manda un audio y no lo ponemos, que me escriba a mi Instagram personal, carlospozuelo83.
1: Objetivo 2000,
2: que me escriba directamente y me diga, no lo habéis puesto. Y yo me comprometo a tener contigo, oyente mío, el detalle que tú quieras. Sí, lo que quieras.
10: Sin, esto es arriesgado.
1: Se la juega mucho.
2: Me la juego. Fíjate si confío en nuestros oyentes que yo le doy lo que me pida. ¿Vale?
10: Pero 628-26-99.
2: No me escamotearías ayer ningún audio, espero, ¿no?
10: No. Todos y cada uno de ellos sonaron.
2: Gracias, Monjil. Oye, Parra, una
1: a
2: cosa.
1: A ver, cuéntame.
2: Pero ahora lo importante. Por favor, ponte atento, que esto es importante.
1: Sí, aquí yo estoy atento.
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1: 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Y lo del Bernabéu, también.
2: ¡Qué bien!
1: Con la tercera etapa del Real Madrid de José Mourinho, con el segundo partido en el Estadio Santiago Bernabéu, con cambios, con muchas cosas más y con Raúl Varela. ¡Hola, Varela! ¡Muy buenas!
8: Hola. Marcador de Radio Marca, cabina número 7 del Estadio Santiago Bernabéu, abierta ya en el número 3 de los envites de este Real Madrid. En este curso recién iniciado que busca el pleno, el 3 de 3, 9 puntos para decirse a sí mismo que lo de pelear por todo es evidentemente una obligación para este plantel. Llega el Málaga después de casi una década con la ilusión de un niño el día de los Reyes Magos. Mucha blanquiazul por las inmediaciones del Bernabéu para comprobar si el equipo de Funes está para dar un susto a los de Mourinho. Sí, aquel entrenador que en aquel tiempo dijo que nunca entrenaría a aquel Málaga que por aquel entonces había dirigido Manuel Pellegrini. Pellegrini. Ambiente festivo, operación retorno. Calles semivacías, pero grande fiesta del fútbol, con algún que otro cambio en el Real y con el aliciente de poder volver a escucharlo aquí, porque ya te contaré a partir de las 5 este Real Madrid Málaga.
11: Y además de Varela tenemos también a Miguel Ángel Toribio haciéndole marcaje individual a un José Mourinho que imagino que estará muy contento porque no se le ha escapado ni una sola filtración de cara a su once titular hoy, Tori, con 5 cambios en la alineación inicial. ¿Qué tal, Toribio? ¿Cómo estás?
12: Carlos Pozuelo, Pablo Parra, marcador de Radio Marca, como si fuera la Vuelta a España, última etapa llana antes de que el calendario pique para arriba. Con el Betis en la cartuja, el Inter en Champions o la visita en 3 fines de semana al Metropolitano. Objetivo, 9 puntos antes de septiembre y seguir enganchado al liderato.

0: Calientan los tres porteros del Madrid. El techo cerrado en el reencuentro, sí, de Mourinho con el Málaga. Hoy no está Antonio Adán y no sabremos si a Mourinho le va a pasar igual que a Juan Funes, como en su día dijo de Pellegrini, que será, cosas de la vida, su próximo rival. A las 5, horario añejo, en lo que por entonces se conocía como Santiago Bernabéu, en marcador en Radio Marca, Real Madrid, Málaga, Club de Fútbol.
1: Eso es lo que tiene que ver con el Real Madrid, pero también tenemos a Marcos Bernat pendiente de todo lo que tiene que ver con la afición malaguista, también de los hombros de Juan Francisco Funes y del 11 titular ya confirmado en el Málaga. Hola Bernat, ¿qué tal? Muy buenas.
2: Hola, Pozu Parra, marcador de Radio Marca, 3.210 días, casi 9 años. Esa ha sido la espera para que el Málaga vuelva a pisar el Bernabéu. Dos descensos de por medio, dos ascensos de por medio, del infierno al purgatorio, del purgatorio al cielo. Aquí están de nuevo, acompañados por los que no le dejaron caer, los que recorrieron España viajando por Alcoy y Algeciras, Tarragona. Hoy viajaron a Madrid para ver un show bien distinto. 2.500 malaguistas acompañan hoy a su equipo para dejar de vivir en la nostalgia y disfrutar de este bonito y merecido presente. El reto es mayúsculo. Jamás en su historia han logrado ganar en este estadio, pero qué momento mejor que este, con un equipo que desprende un sentimiento de pertenencia brutal por quienes lo componen. 9 de los 11 jugadores que vienen desde Primera Federación salen hoy de inicio para competir ante el Real. Como le gusta decir a Funes, así suena el 11 de los bichos. Alfonso Herrero en portería, línea de 4 para Puga, Ángel Recio, Galilea y Rafita, centro del campo para Iza Merino, Rafa Rodríguez y Carlos Dotor, banda derecha La Rubia, banda izquierda Joaquín Muñoz, arriba Pichichi, Killer Jugón, Carlos Ruiz Rubio, Chupe.
3: Los protagonistas de un auténtico partidazo que te contamos en directo en la sintonía de la Radio del Deporte, donde también queremos coronar a España como campeona del mundo de hockey. Con una oportunidad absolutamente histórica, después de mucho tiempo volvemos a plantarnos en la oportunidad, valga la redundancia, de poder ganar una medalla de oro en un mundial, ante un rival que tiene muchas más licencias, pero seguro que no mucha más ilusión. Y con la narración de Luis Cortés, hola Luco, muy buenas.
4: ¿Qué tal, Parra, Pozuelo? ¿Cómo estáis, oyentes de Marcador? Es la tercera final de una Copa del Mundo que juega la selección española, ahora entrenada por el argentino Max Caldas. Hace 28 años que no juega la selección española una final de la Copa del Mundo. La última en Utrecht en 1998. La primera en Barcelona en 1971. Las dos palmadas. Por lo tanto, sí, hoy podemos vivir un día histórico para el hockey nacional español. Delante, nada más y nada menos que la vigente campeona del mundo, Alemania, con la que ya nos hemos enfrentado en este mundial. Fue en la fase de grupos y cuidado, que los de Max Caldas ganaron por 2-1 con un doblete del Chefo Basterra. Sí, repito, día histórico del hockey español en el día de hoy. Gane o pierda el combinado de los Red Sticks, pero lógicamente queremos dar el sorpaso. A partir de las 4:30 de la tarde, lo vives en Marcador, el mejor hockey del universo. Final de la Copa del Mundo, España, Alemania.
1: Vamos, Luco, vamos, Luco, vamos, Luco. Venga, dame un resultado, Luco, por favor.
4: España 3, Alemania 2.
1: España 3, Alemania 2, Vamos. Y lo vas a cantar aquí en Marcador, en directo, para ser campeones del mundo. Como somos campeones del mundo, ¿sabes qué también, Parra?
5: ¿En qué?
1: 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Vamos a tomar un poquito de aire porque nos ha quedado un principio de programa
5: espectacular.
1: Como dice David Sánchez, canónico.
5: Canónico.
1: Y a partir de ahora lo contamos todo.
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7: 27 sobre las 4 de la tarde, estamos en los últimos 37 kilómetros de la etapa de la Vuelta Ciclista España. José.
8: Sí, y con el trío de cabeza ya unificado, ¿eh? Se han unido Pavel Sivakov, Marcel Camprubí y Alessandro Rommel. El italiano que estaba por delante ha sido cazado por esa dupla que tiene a 32 segundos al resto de perseguidores. Ahí vienen un total de 17 corredores, se va poquito a poco despedazando esa escapada del día. Y por detrás el cambio más significativo había sido que hace unos kilómetros de Caldón ha sido el equipo que ha pasado a tomar las riendas del grupo. Anda. Tampoco ha puesto un ritmo tremendamente intenso porque la diferencia no ha bajado demasiado. Pero bueno, puede ser una declaración de intenciones ante lo que queda. Quedan más o menos 15 kilómetros para empezar la subida.
9: Creo que tenemos ya por ahí a los profes, tenemos a Cánovas, a Clavero y a Barredo. ¿Qué esperamos de estos, de esta última subida, Cánovas?
10: Pues más o menos, para mí, lo de Decathlon es una declaración de intenciones. Yo espero que desde abajo van a apretar, van a intentar hacer una subida dura, que es lo que más beneficia a Félix Gol. Es un escalador puro, que le van los puertos largos, las rampas duras, y en ese sentido creo que van a intentar que sea una subida favorable para el austríaco. Movistar ha cumplido con su parte, ha marcado el ritmo con Canal, con Arcas, con Aular, y ahora le toca a Enric Mas responder y seguir el paso de gol. Y como comentábamos antes, al inicio de marcador, si es posible y tiene piernas, ¿por qué no intentar abrir más huecos sobre el resto de rivales?
9: Hombre, desde luego, eso sería lo ideal, Barredo, ¿no? Que encima se saliera en la etapa de hoy y diese un golpe encima de la mesa.
11: Sí, lo comentábamos antes, ¿no? Sobre todo desde el punto de vista de la moral suya y de la moral del equipo. El equipo hoy trabajó bien, pero hay que reconocer que en un cara a cara, haciendo una analogía con el fútbol, si analizamos por posiciones cada jugador, de Caldón sale ganando, ¿no? Tienen más calidad en este tipo de terreno y, bueno, necesitamos al mejor Castrillo, al mejor Arcas y, por supuesto, al Enric del Bartolo del otro día, ¿no? Que pueda responder a ese presumible acelerón de Decathlon, que ya anticipábamos anteriormente también, y que pueda abrir un poco de tiempo sobre sus rivales, al menos sobre alguno de ellos, como digo, sobre todo, no solamente porque necesita ganar tiempo, que sí, de cara a esa contrarreloj, sino también porque la moral del equipo esté por las nubes. Y por delante, ojo, que va a haber victoria española hoy, ¿eh? Marcel está enchufadísimo.
9: No me digas, ya, ¿me lo puedes avanzar ya?
12: ¿Quién la avisó, compañeros?
7: Lo ha dicho la Varga antes, sí.
9: La Varga, no sabía yo si estaba por ahí.
8: Sivakov me parece peligrosísimo.
7: Hay que confiar.
12: Sí, no, además ha recuperado su mejor nivel, Pablo, porque hacía tiempo que Sivakov no se asomaba así debido a sus labores de gregario, pero está muy bien y ahora también el UAE quiere sacar ese orgullo, ¿no? Después de la ausencia de Tadej, van a querer ganar prontito y cuando les ocurre esto a los equipos grandes, siempre le dan la vuelta rápido. Así que antes o después ganará UAE, cuidado con Sivakov.
7: Oye, Nacho, José, Carlos, Daniel, que quiera, bueno, con los hilos y la información que va manejando un poco, ¿qué feeling nos transmiten con respecto a Enric? Porque es verdad que, bueno, ayer vimos esa imagen que fue preciosa, ¿no? De no colocarse el maillot rojo después de un poco respetar a Pogacar, que todavía estaba prácticamente yendo al hospital. Pero ¿qué sensación tenéis con él? Porque es verdad que se le ha presentado la oportunidad de poder ganar una grande, eso es así.
12: Bueno, mira, yo creo que tenemos la duda, ¿no, Carlos? De decir siempre, joder, a ver si Enrique le ha pasado mal en el pasado, pues que es alguien que no es demasiado, digamos, extrovertido, que ha tenido problemas incluso un poquito de salud mental con el tema de los descensos, que le ha costado mucho volver, que ha tenido lesiones importantes, la tromboflebitis, también a veces se ha alejado de algunas redes sociales después de lo que le pasó aquí en un famoso directo en Twitch con la Vuelta, en el que le cayeron muchos palos. Yo creo que digamos que él no disfruta mucho exponiéndose, es alguien muy reservado, que no le gusta demasiado que se conozca lo suyo y al que tampoco disfruta mucho con, digamos, con los medios o los perfiles sociales, pero que también lleva toda la vida preparado para asumir este momento. Quizá no es la Vuelta que todos esperábamos que estuviese ahora mismo de rojo, en otras quizá lo había merecido más, pero oye, esto es ciclismo, deporte, la vida, nunca sabes cuándo te va a llegar la oportunidad, y creo que ahora está preparado. Y a mí el feeling de hoy, que hemos estado esta mañana pues en el bus cuando ha bajado de rojo, ¿no?, por primera vez, y había muchísima gente, que es algo que no están acostumbrados, todo el público está siempre en el bus del UAE esperando a Tadej, y hoy estaban en el de Movistar, pero yo le he visto con buen semblante. Creo que le puede dar confianza y decir, esta es la mía, y a por ello, porque tiene un gran equipo.
9: Oye, José, ¿la de hoy es la etapa más dura de la Vuelta?
8: Bueno, a ver, si coges el rutómetro, la del sábado final, la penúltima etapa, a priori es la más dura, y la tienen marcada en rojo para que sea, como le suele gustar a la organización, la traca final que pueda decidir la Vuelta Ciclista España. Sería muy osado pensar que el último día, que la etapa de Granada, es verdad que tiene un circuito ahí bastante interesante, pueda determinar algo, pero esta, junto a la del penúltimo día, que va a acabar en el Collado del Alguacil, que tiene la subida por el Purche, por la de Azayanas la tuvieron que cancelar por los desprendimientos en la carretera, y además ha habido que modificar un poquito el recorrido del presentado en diciembre, pero esta y la de la penúltima etapa, como digo, son en cuanto a perfil las dos más duras con diferencia.
9: Venga, dame un nombre cada uno. A ver, José, el tuyo para hoy.
8: Yo les voy a
9: lo voy a apuntar para luego echaroslo en cara, ¿eh?
12: El mío ya te lo he dicho.
8: Hace una justo antes de marcador. Es verdad, tengo que reconocer que la Varga, que es el más tramposo de todo este equipo, con diferencia, hoy ha sido legal.
7: También te digo.
8: Y ha sido el primero que.
7: Si escapados van tres y somos cinco, no vale hacer como ayer. O sea, alguno tiene que repetir, ¿no?
8: No. Es que no está tan claro que de estos tres vayan a llegar a Jota. Que claro, detrás hay un grupo
9: vale.
8: De 17.
9: Venga, va, José,
8: que...
9: no me tires largas. Va, dame un nombre.
8: Venga, yo he dicho Suesta.
9: Suesta, vale, apunto aquí. Nacho, tú has dicho Camprubí, ¿no?
7: Yo Sivakov.
12: Eso es.
8: Claro, pero es que tenéis ventaja porque antes iban todos juntos.
7: Ah, bueno, claro.
8: Y ahora
7: claro,
8: ya Sivakov está por delante.
9: Es el que
8: yo me mantengo en el que. Por,
7: bueno, el que hemos dicho. El ahora sábado voy a que viene.
8: Si Cánovas y Barredo son legales o no.
10: Yo me quedo con Buitrago, como he dicho antes.
9: Vale, Buitrago.
11: Yo había dicho Berrade porque Camprubí, que era el que quería decir, lo había dicho Nacho, pero ya se cortó un par de veces, así es que... Pero bueno, vale. Victoria española, que es lo importante hoy.
9: Vale, yo voy a decir...
8: Venga, di otro, que estás a tiempo.
9: Voy a decir Only.
11: Only va en el grupo, ¿eh?
7: Sí, pues nada, perfecto.
9: Pero bueno, ahí está puesto. Bueno, luego esto está aquí, queda apuntado para después.
7: Totalmente.
11: Eso sería una sorpresa, ¿eh?
7: O sea que... Tú, Barredo, atisbas victoria española y salir de rojo, ¿no? Que es verdad que sería una gran noticia para el ciclismo español por poder ganar esa primera, si no me equivoco, victoria en esta Vuelta Ciclista, y encima que Enric pudiera salir reforzado de aquí.
11: Sí, bueno, yo creo que tal y como está transcurriendo la etapa es factible. Enric lo tiene bien. Preguntabais antes sobre Enric, ¿no? Es un corredor... Haciendo otra vez una analogía con el fútbol, es un jugón, es un corredor que es capaz de, cuando está bien, hacer cosas espectaculares, como ya hizo en el Giro de la Emilia hace muchos años ganándole al mismísimo Pogacar, o el otro día lo del Bartolo, y después es capaz de, cuando parece que todo va bien, desilusionarse, y no digo desilusionarnos, digo desilusionarse él mismo, ¿no? Porque se pone las expectativas muy altas. Y después pues tiene esos varapalos. Pero yo creo que ahora está en una dinámica positiva, está en su carrera, está ante una muy buena oportunidad, con mucha madurez y muchas experiencias negativas de las que extraería muchísimos aprendizajes. Y yo creo que si sigue poquito a poco, y hoy es el primer día de poner esa primera piedra de esa primera casa, si sigue poquito a poco metiendo diferencia a sus rivales, que yo creo que tiene capacidad física para poder hacerlo, se le presenta bien la Vuelta a España.
9: Muy bien, señores, pues nos vais interrumpiendo con lo importante que nos tenemos que centrar en la final del Mundial de Hockey. Hasta ahora, vámonos un segundo a tomar aire y empezamos porque están ahora mismo presentándose los jugadores ya en la pista.
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7: Estamos atentos y pendientes, evidentemente, de lo de la Vuelta, que está arrancando ya el Alto de Aitana. Antes está a punto de arrancar la final del Mundial de Hockey, Luco.
19: Donde ya hemos escuchado el himno nacional español, donde Müller se ha llevado un homenaje al jugador alemán. Palabras mayores, 100 partidos con la selección, ahora suena el himno nacional alemán.
7: Pues ahora está a puntito de arrancar esto y ojalá que se nos dé bien, ¿eh? Desde luego que sí. Está por ahí ¿Tenemos? Un hombre que sabe...
9: No, es que te voy a decir que como Luco no tiene ni idea de esto, ni tú tienes ni idea, ni, que, yo, ni, yo, tampoco tengo, ni yo tampoco tengo ni idea.
7: Que Luco traído... está hoy, que le voy a dar un tantarantán por línea interna.
9: Hemos traído a alguien que sí que tiene idea de esto, como es Carlos Cardona. Hola, Carlos, ¿qué tal? ¿Cómo estás?
20: Muy buenas, muy bien. Con algo de nervios.
9: ¿Por qué? ¿Nervios por qué? Hombre, si esto lo vamos a ganar, ¿no?
20: Hombre, espero. Desde 1998 que no jugamos una final del Mundial. La verdad que tenemos muchísimas ganas.
9: ¿Es muy favorita Alemania?
20: Bueno, no diría tan favorita. Ya hemos visto que durante la fase de grupos le hemos podido ganar. Entonces yo creo que va a ser un partido muy igualado y que, bueno, que vamos a tener nuestras ocasiones.
9: ¿Cómo ves a los nuestros? ¿Cómo ves el recorrido que han tenido hasta llegar a esta final y cómo los ves hoy en el día de hoy? ¿Estamos con la flechita para arriba? ¿Cómo nos ves?
20: Yo creo que han ido de menos a más. Es un equipo muy joven, con mucha confianza. El seleccionador Max Caldas está trabajando muy bien durante muchos años y se está viendo su fruto y, bueno, a ver qué tal hoy. La verdad que muy esperanzados y con muchas ganas.
7: Venga, vamos a recordar la formación con la que vamos a partir. Luco.
19: Venga, saldrá con estos jugadores España. Luis Calzado en portería, Alejandro Alonso, Jordi Bonastre, Xavier Chisbert, Marc Recasens, Borja Lacalle, José Basterra, el chefo, Gerard Clapes, Marc Miralles, Pep Cunil, cuidado a este jugador, y Bruno Font. Equipazo el de España, cogió Max Caldas, un equipo muy joven y, como dice Carlos, está evolucionando de forma increíble. Ya hizo unos buenos Juegos Olímpicos y ahora está en la final de este Mundial.
9: ¿En quién nos tenemos que fijar, Carlos?
20: Bueno, yo creo que es un equipo que un poquito, por hacer relación al fútbol, es un equipo que es equipo, que no hay una estrella tal cual. Pero yo creo que en la portería Luis Calzado lo está haciendo muy, muy, muy, muy bien. Luego tenemos al capitán Marc Miralles, que creo que es un referente. Y luego arriba Nico Álvarez, Chefo Basterra. Tenemos la pólvora bastante preparada para meter goles.
9: Así no vale, Carlos.
19: El que me gusta a mí no lo ha dicho.
9: Claro.
7: Bueno, pero porque España es un bloque, Carlos. España es un bloque. Yo creo que el otro día lo demostró muy bien, ¿no? El hecho de no perderle ningún momento la cara al partido cuando, de hecho, se puso Países Bajos por delante.
20: Sí, sí, totalmente. Se puso Países Bajos por delante en su casa, no le perdió la cara al partido, siguió luchando y, bueno, acabamos, nos pusimos 4-1, es verdad que Holanda apretó al final, pero lo hicimos muy, muy bien aguantando esos minutos finales.
7: Venga, esto está a puntito de arrancar, lo que ha arrancado ya, ha empezado el Alto de Aitana. José.
8: De momento están por delante tanto Sivakov, Romele y Camprubí. No han empezado todavía, les quedan unos kilómetros para arrancar, todavía cuatro. para que ya definitivamente el alto pique hacia arriba hasta la línea de meta. Mantienen más de un minuto de ventaja sobre el resto de perseguidores en ese grupito donde estaban sus compañeros de escapada, hasta que hace un rato se rompió esa unión y fueron quedándose por detrás y se marcharon estos tres por delante, y casi seis minutos sobre el grupo donde siguen tirando, en este caso Labros y Chamberlain, dos compañeros del Decathlon de Félix Gold. Todo hace indicar que cuando lleguemos a Aitana, sobre todo en el tramo final, que es donde están las rampas más duras, empezarán a moverse los de la general, pero como decimos, 4 kilómetros para que arranque la ascensión definitiva para la cabeza de carrera, que tiene, eso sí, licencia para soñar con jugarse aquí en el alto la victoria de etapa.
7: ¿Qué esperas que haga, por ejemplo, o qué movimiento esperas, Nacho?
12: Bueno, la verdad que yo creo que al final yo tengo la fe de que Decathlon intente dinamitar todo, perdón, ¿no? Con Félix Gall atacando, porque sabe que después de Tadej se le abren las puertas un poco del cielo, y creo que lo van a probar, ¿no? Que están poniendo ahí cierto ritmo y que ahí vamos a ver movimiento, porque es probablemente el mejor escalador de esta Vuelta a España, y 22 kilómetros al 5,8% de desnivel le dan pie a sacar grandes diferencias. El otro día, por ejemplo, Roglic se dejó 30 segunditos, que por cierto nos ha confirmado Pacho Vila esta mañana que no fue por una caída, sino que simplemente fue por un enganchón. Entonces, claro, tanto Félix Gall como Mas tienen que probar a Roglic, quitárselo del medio, que no está en tan buena condición, y buscar eso, ¿no? Hacer diferencias.
9: Viajamos de nuevo hasta Bélgica. Dale, Luco, porque ha comenzado la final del Mundial.
19: Y porque, cuidado, ataca Alemania por la parte izquierda, intentaba meter Ties la bola dentro del área. Esté bien por ahora la defensa de la selección española, el pase por dentro, se marcha por línea de fondo, servirá Luis Calzado para el combinado de Max Caldas. Clave la defensa, esa muralla cerquita de la línea de 22 que tiene que mantener España, Carlos Cardona.
20: Sí, exacto. A ver, es un partido. El guión está siendo como tenía que ser. Yo creo que Alemania va a atacar un poquito más. España va a tener sus oportunidades. Tiene que ser paciente, esperarlas, defender muy, muy, muy bien, porque el partido pasa por la defensa. Pero yo creo que poco a poco vamos a ir entrando un poquito más en el partido. Acaba de empezar.
19: El flick largo hacia la parte izquierda para que de nuevo Ties la cace desde esa vertiente. Se mantiene bien en bloque la defensa de la selección española. El pase por dentro, cuidado, que es bueno. Se escapa Alemania por la parte izquierda, intenta poner la bola atrás. Pide el penalti corner y creo que lo va a dar. Y lo va a dar, sí. Penalti corner, el primero del partido para la selección alemana. Ahí creo que hubo un pie, Carlos, después del ataque alemán desde la parte izquierda. El pase atrás, y sí, creo que le da con el pie el jugador español.
20: Sí, al final, en estas cosas tenemos que tener mucho cuidado, porque al final el penalti corner es una jugada muy decisiva dentro del hockey, y yo creo que ahí va a estar la clave del partido, el que tenga más oportunidades y el que esté más acertado en estas cosas.
19: Defense, cuidado, tengo miedo. Ahora con este penalti corner, creo que va a ser Grant Bustom, el capitán, el que va a ejecutar ese penalti corner, y os voy a hacer un spoiler, golpea de locos el capitán alemán. Se prepara Tom, ahí va el disparo de Tom, la intervención de Luis Calzado, la bola muerta dentro del área, la saca la defensa de la selección española, piden un segundo penalti corner los jugadores alemanes, creo que no lo va a dar el colegiado. Ahí vemos el disparo, la parada de Luis Calzado, tremenda la primera, decía Carlos Cardona que había sido clave hasta ahora el guardameta del club de... No, del club Polo, pero ya no está en el club Polo, ¿no, Carlos? Creo que se ha marchado a Países Bajos a jugar Luis Calzado.
20: Sí, esta temporada ya ha jugado en Holanda. La verdad que es una liga muy exigente. Ajá. Bueno, es la mejor liga del mundo. Y bueno, a ver, le está yendo bastante bien, la verdad. Así que pero... una pena haberlo perdido aquí en España, pero bueno...
7: Es un milagro, Carlos, a nivel de licencias. Lo veía el otro día, las licencias con las que han llegado los cuatro finalistas, que nosotros somos el que menos licencias tiene, de largo y de lejos, o sea, por mucho.
20: Totalmente, totalmente. Estábamos hablando de que en Holanda tienen casi 300.000 licencias.
7: De hecho, es que en Holanda, 17.000, estuve no hace mucho, Carlos, y había gente que, o sea, el hockey se juega muchísimo, y de hecho había gente que celebraba su cumpleaños con pues así partidos un poco de hockey, y las pachangas que se echan aquí de fútbol, de los siete amigos que se juntan para echar una liga los domingos, allí se hace con hockey.
20: Sí, sí, allí es deporte nacional, allí, vamos, es una pasada. Yo que he estado allí compitiendo, la verdad que es una pasada cómo se vive el hockey. Es otra manera de vivir el hockey.
7: Desde luego que sí.
20: Muy, muy, muy, muy positivo el haberles ganado en su casa.
7: Nos damos una vuelta por el Estadio Santiago Bernabéu. ¿Qué hace el Real Madrid, Miguel Ángel Toribio?
4: Mira, conexión oportuna porque se marchan los titulares al túnel de vestuarios ya para quitarse esa camiseta rosa, para ponerse la de juego. Y hoy la novedad es que han participado todos los jugadores convocados en el calentamiento. Una idea que en su día intentó instaurar Xavi Alonso, pero que se fue cayendo con el paso del tiempo. Y hemos visto también cerca de la zona técnica a tres lesionados: a Raúl Asencio, a Rodrigo y a Thiago Pitarch, ver de cerca el calentamiento de sus compañeros.
7: ¿Qué hace el Málaga de Funes, Marcos?
21: Mira, pues ultimar probando portería, probando al Alfonso Herrero, ultimando esa parte del calentamiento antes de irse a túnel de vestuarios.
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0: A ver, Fran, Tinto, que están por ahí, estáis ya por aquí. Todos atentos, porque vosotros os habéis parado a pensar la cantidad de historias que te pueden pasar cuando viajas a seguir a tu equipo en el fútbol. Por ejemplo, estoy viendo ahora mismo en el Bernabéu, hay una familia con un chaval y tiene su pancarta de Vinicius, por favor, dame tu camiseta. ¿Tú te imaginas que Vinicius va y le da su camiseta? A ese chaval le cambias la vida.
1: Es que es verdad, es que es cierto. Es que yo creo que el fútbol es más allá de una pelota o de 11 contra 11. Es algo especial y estoy seguro de que todos los que están escuchando ahora la radio y que seguís a vuestro equipo allá donde juegue sabéis de lo que hablo. 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Y nosotros a buscar historia nos vamos al Santiago, al Bernabéu, perdón.
0: Puede decir todavía Santiago Bernabéu, no pasa nada, ¿no?
1: Bueno, pero hay que ser correcto. Sí. O sea, igual que cuando vas
0: yo
1: a...
0: Me resisto. Me resisto a que me, ¿no a que me impongan
2: dicho,
0: eso.
2: No habéis dicho la pantalla completa, que la pancarta ponía si me das tu camiseta te doy a mi madre. Os lo juro.
1: Pues yo no cambio a mi madre por la camiseta de Vinicius.
0: Pues la historia sigue ganando. Imagínate que Vinicius se va del campo con la madre del chaval.
1: Madre mía, no quiero imaginármelo. Bueno, a ver, vamos a recordar las formaciones iniciales. Varela.
3: Bueno, pues por parte del Real Madrid con varios cambios. Courtois repite en la portería. Cambian los laterales. Bueno, casi toda la defensa. Se mantiene Hausen con Cucurella, Rüdiger y Trent Alexander-Arnold. Centro del campo para Valverde. Entra Camavinga. Se mantiene Bellingham. Se mantiene Mbappé. Se mantiene Vinicius. Hoy la derecha es para Brahim Díaz. Ante su Málaga, repleto de malagueños y también de malaguistas, faltaría más. Con Alfon Herrera bajo palos, Carlos Puga, Ángel Recio, Inar Galilea y Rafita Garrido. Zona defensiva, Izan Merino, Rafa Rodríguez, David Larrubia, Carlos Doctor y Joaquín Muñoz. Referencia arriba, Carlos Ruiz Chupe.
0: A ver, Tito, di buenas tardes.
2: ¿Qué tal? Buenas tardes, ¿cómo estáis todos?
0: ¿Te gusta el once que saca Mourinho? ¿Te gustan los cambios? ¿Muchos, pocos?
2: Ya empieza a callar boquitas. Mourinho no va a rotar. Mourinho va a sacar siempre a Diomandé porque ha costado 140. Lleva 3 de 3 en el banquillo. Sí, me gusta. Yo creo que son jugadores que a Mourinho le van a servir a lo largo de la temporada los que van a jugar hoy. Hace 5 cambios. Uno está claro que va a ser titular, que es Cucurella, pero el resto son jugadores que tiene que ir también probando. Tampoco es que el Madrid haya hecho 2 partidazos, ha tenido muchas lagunas. Tiene que ir probando un poco diferentes sistemas, diferentes jugadores. A mí me parece bien.
0: Pero los que entran quitando Cucurella, en principio no va a ser titular ninguno.
2: Yo creo que no, pero yo creo que tanto Rüdiger como Arnold, como Brahim, tengo más dudas, como Camavinga o Tchouaméni en su, van a jugar bastante. Entonces creo que los tiene que tener a todos enchufados. Eso es muy importante. La temporada es muy larga,
0: ¿eh? Desde luego, o sea, es una de las grandes intenciones de Mourinho, tener a toda la plantilla al 100%. Irene Junquera, hola Irene, ¿cómo estás? Creo que no tenemos a Irene todavía. ¿Adrián sí está? Tampoco tenemos a Adri. El que sí que tenemos ahí, porque no falla nunca, es a mi árbitro. Hola, Pablo González Fuertes, ¿qué tal, Pablo? ¿Cómo estás?
1: Tampoco está.
0: ¿Tampoco está Pablo?
2: Sí, Pablo sí,
0: sí
2: está.
0: Hola, Pablo.
2: Es muy tímido.
0: Sí, sí,
4: muy
0: aquí
4: buenas
0: estás,
4: tardes.
0: Estás, aquí estás.
4: Muy buenas tardes a
0: ¿qué
4: todos.
0: Te parece, ¿qué te parece? Hoy abajo, Martínez Munuera y arriba, Trujillo Suárez.
4: Bueno, pues hoy tenemos árbitros veteranos, experimentados. Martínez Munuera, árbitro serio, contundente en las protestas, pero sereno a la hora de tomar decisiones. Así que esperemos que lo vaya bien.
0: Contundente en las protestas.
4: Ya veréis si tiene oportunidad, ya veréis.
0: Ya está por ahí Irene Junquera, hola Irene.
5: ¿Qué tal? ¿Cómo estás? Justamente te he escuchado, pero no me has oído.
2: La siesta,
5: no,
2: Irene, la siesta.
0: ¿Sabes lo que pasa? Que Monjil te tiene manía. Y te ha bajado ahí.
5: Lo sé. ¿Qué espera, que estaba viendo la vuelta, chaval.
0: ¿Qué esperas del Madrid de hoy?
5: Bueno, tengo muchas ganas de ver este partido. Es un horario que me encanta, además contra un rival que el Málaga, que apetecía un montón verlo otra vez en primera. Y también tengo ganas de ver pues todos los cambios que ha hecho, ¿no? Que son bastantes. Me sigue entrando la duda de por qué no juega Diomandé, que no es que yo no quiera que juegue Brahim, pero joder, ya que lo has fichado, vamos a verle un poco más, ¿no? Pero bueno, salvo por lo demás, tengo ganas de ver este nuevo once, a ver qué tal.
0: A mí, oye, has dicho una cosa, a mí también me gusta el fútbol a las 5, ¿eh? Me gusta mucho el fútbol de día.
2: ¿Sí? A mí también, pero le tengo que dar un palito al Madrid con eso. En esta hora, aunque parezca lo contrario, a esta hora que he estado yo en el campo, es mejor con el techo abierto. Porque aunque haya sol, es como que te cueces.
0: Un invernadero.
2: Sí, te lo juro. O sea, te cueces dentro. La gente pasa muchísimo calor. No el calor de que te da el sol, porque obviamente no da, sino calor de estar ahí cociéndote, ¿sabes?
0: Hace calor allá abajo, Toribio.
2: Hoy juega recio, cuidado, que no has limpiado el marisco.
0: Escucha, y eso que ha bajado la temperatura.
6: Ya pasó la temporada pasada en algún partido que, bueno, se hizo viral la imagen de seguidores cogiendo folletos y abanicándose, sí. Y hoy pues es un poco igual, ¿eh? Te fijas en la grada baja, la que está detrás de los banquillos, y hay mucho abanico improvisado, también en la zona que está a la altura del palco. Y bueno, es un poco efecto invernadero o invernabeu, como lo quiera llamar cada uno. Pero sí, sí, hace bastante calor aquí con este techo cerrado.
5: Oye, pero tengo una pregunta.
0: Dime,
5: cerrado
0: adelante,
5: cuando hace frío. Irene Junqueras, Radio Marca. Si cuando hace frío lo cerramos y cuando hace calor también, ¿cuándo está abierto?
4: Eso no, siempre está cerrado porque los jugadores lo piden. Esa es la historia.
0: Pero a mí me da un poco de pena que no volvamos a ver el Bernabéu nunca.
5: Claro, para eso que lo haga.
4: Hay gente que dice que no funciona.
5: Claro, es que no se sabe, claro.
4: Que con la excusa de los jugadores lo piden.
5: Dijeron que era
4: lleva desde el principio sin funcionar.
1: Hace mucho que no hago el tour del Bernabéu, pero no sé si cuando haces el tour.
4: Yo lo hice el otro día.
1: Y está cerrado.
0: Yo voy a
4: yo no lo había hecho nunca y lo hice y está cerrado.
0: Yo voy a llevarlo a los
4: niños. Yo nunca lo he visto abierto.
5: Está cerrado.
4: Es un planazo, ¿eh?
0: Yo voy a llevarlo a los niños.
4: Espectacular, te sientas en el banquillo, tal, está muy bien. Y hay una cosa muy buena, perdón. La parra, que sale la foto de todos los jugadores de todas las categorías inferiores del Madrid, sí, eso, tanto de chicos eso, como de chicas, y eso está fenomenal.
0: Eso estaba ya hace tiempo. No, en el viejo Bernabéu,
4: lo había hecho,
0: en el viejo Bernabéu estaba también.
1: No recuerdo, la verdad.
5: Tenemos
1: ¿no
5: ya por ahí. Hecho,
0: tenemos por ahí también. Vida,
4: me parece una paleta
0: de. Callaros un segundo, que de verdad, si vale. Os doy paso y no me cerráis boca. Que tengo por ahí a Adrián Blanco también, que quiere decir lo suyo. Hola, Adri, ¿qué tal?
7: ¿Qué tal, chicos? Buenas tardes.
0: ¿Qué esperas para hoy? ¿Le das alguna opción al Málaga hoy en el Bernabéu?
7: A ver, pocas. Siendo honestos, pocas, la verdad. Pocas porque, bueno, equipo recién ascendido, equipo joven, plantilla inexperta, gran escenario como es el Bernabéu, el Madrid de Mourinho que quiere seguir ganando y demostrando cosas. La verdad que pocas, aunque creo que tiene futbolistas interesantes de los que seguro que vamos a hablar a lo largo de la tarde.
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0: arrancado lo del Estadio Santiago Bernabéu, así que rápidamente vamos a buscar en todos los lugares en los que hay deporte en directo, minuto y marcador. Y arrancamos precisamente por el Estadio del Real Madrid. Todavía no ha comenzado ese Real Madrid-Málaga, Varela.
1: No, con el sorteo protocolario de Campos, con Herrero, el capitán del Málaga, con Fede Valverde, el capitán del Real Madrid, con Juan Martínez Munuera, un clásico de la categoría, uno de los mejores árbitros de nuestro fútbol. Y más ofrendas, más ofrecimientos aquí en el Bernabéu. Siempre pasa algo en el preámbulo. Campeones de Europa, sub-18, los canteranos del Real Madrid, entre ellos Thiago Pitarch.
0: Pues enhorabuena, evidentemente, para él. Para las 7:30 de la tarde
2: tenemos el Deportivo de la Coruña-Valencia en Riazor.
0: Y a las 9:30
2: se cierra la jornada en Balaídos con el Celta Athletic Club de Bilbao.
0: Liga Hypermotion, para hoy 4 partidos. El primero a punto de arrancar en Encamba, Andorra, Eibar. Marcos González, muy buenas.
3: Pozu, Parra, Pozu, ¿qué tal? Muy buenas. Bienvenidos a Andorra, donde se va a disputar este partido que está a puntito de arrancar entre el Andorra y el Eibar en el estadio de la Federación Andorrana de Fútbol. Todo preparado, 3 puntitos para acá. De equipo, partido que puede empezar a determinar hacia dónde mira cualquiera de los dos equipos, este Andorra y este Eibar. Sobre todo lo interesante, ante la atenta mirada, ya la han enfocado varias veces, de su presidente, de su propietario, Gerard Piqué, en la grada. Esto arranca ya en Andorra, ese Andorra 0, Eibar 0.
0: 2 partidos a las 7.
2: El Cádiz-Valladolid y además también el Mallorca-Ceuta desde Somos.
0: Y a las 9:30 de la noche
2: se cierra la jornada en segunda división con el Córdoba-Granada en el Arcángel.
0: En primera federación arranca un partido a esta hora de la tarde,
4: que lo acaba de hacer en la Cesarre, Baracaldo 0, Cultural Leonesa 0.
0: Referente al grupo 1 en el fútbol internacional, acaba de terminar lo del Chelsea de Xavi Alonso.
5: Sí, victoria para Xavi Alonso, sufrida 4-3 frente al Brighton, y derrota la segunda del Fulham de Arbeloa, Sunderland 1, Fulham 0. Va a arrancar en nada a las 5:30 el Manchester United Ipswich Town, con Marcus Rashford titular por primera vez en el Manchester United 626 días después.
0: También estamos pendientes de la Liga F, donde tenemos un partido que arranca a esta hora de la tarde.
2: A las 5 de la tarde estamos esperando que arranque el Alavés Valencia.
0: Y atentos al capítulo polideportivo, que tenemos un montón de cosas. Estamos entrando en la recta final de la etapa de la Vuelta Ciclista España. José.
6: Quedan 13 kilómetros para llegar a la línea de meta, todos cuesta arriba, en pleno ascenso al puerto de Aitana. De momento por delante Pavel Sivakov y Marcel Camprubí tienen 1.27 de ventaja sobre Filippo Zana, parece entre Buitrago y Milan Bader, pero sobre todo la atención está puesta atrás, a solo 3.15, está metiendo ritmo el conjunto de Caldón. Se apartó Jordan Labros, turno para Callum Scottson. Los compañeros de Félix Gall preparando el ataque del austriaco. Ya no es segura ni la victoria de etapa de los de delante, así que se avecinan fuegos artificiales entre los de la general a 13 de meta.
0: Estamos también intentando coronar a la selección española de hockey como campeona del mundo, Luco.
7: Primeros compases del segundo cuarto, 12 minutos, 7 segundos para el final. Aprieta España, esto va 0-0 en esta final del Mundial de Bélgica.
0: Y también pendientes del mundo del tenis.
2: En el US Open hay 2 españoles que están a punto de comenzar sus partidos. Pablo Carreño, que juega contra Jiří Lehecka, y Dani Mérida, que lo hace contra Fuxovic.
0: 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Y el inicio de partido también, a punto de arrancar el partido, Raúl.
1: Sí, lo más puntual posible, le dan el OK a Martínez Munuera, que Silva, la pelota quedó para el Málaga en el saque inicial, tocó Rafa Rodríguez, balón atrás, buscando la zona de Cucurella, emerge con su primera titularidad oficial el campeón del mundo, intenta la recuperación Camavinga, hoy en el eje no está Bernardo Silva, junto a Fede Valverde, insustituible a la espera de que regrese Tchouaméni, primer ataque del Málaga, remate, taponó precisamente Fede Valverde, se la lleva Jude Bellingham, piropos ayer de para él, mejor dicho por parte de José Mourinho, viene el británico en un momento de forma exuberante, entrega para Vinicius, aparece Vini, para encarar, para ingresar en el área, para buscar el centro, la quería Mbappé, el que la lleva es Brahim, no, finalmente Arnold, bota negra, remata, fuera, al galope el Madrid, primera contra del Real, concluyó jugada, Trent Alexander-Arnold pisando área contraria, frontal del área, balón por arriba, avisa al Real, comenzó el partido.
8: Trent golpea, qué plasticidad a la hora de armar la pierna, de colocar el cuerpo. Se fue por encima de la escuadra derecha de la portería de Alfon Herrero, buscando Tren, su primer gol con la camiseta del Real Madrid.
2: Pintó Tren o Dumfries, claro. Me parece la posición ahora mismo, sí, más pareja.
9: Para mí Dumfries, porque defiende mucho más, y cuando le veamos atacar vais a ver que es muy potente y tal. Pero bueno, Tren va a tener sus minutos. Estos partidos sobre todo, que son más... puedes tener un peor defensa, porque es peor defendiendo. Pero como le dejen correr al Madrid, mal lo va a llevar el Málaga. La primera es una... ya se pone a correr Vinicius y la pone al segundo palo y complicado. Aparte de este Expósito está también Antonio Banderas, ¿eh?
2: ¿Ah, sí?
10: Sí, la han enfocado.
9: Mucho faranduleo.
2: Claro. Eso es lo que
10: bueno,
2: tengo
10: el Málaga. Sí,
1: Málaga. Y Juan Castro también, ¿eh?
9: Y el Málaga casi también. Todos españoles, ¿no? Diría del 11. O...
1: Sí, y malagueños.
9: Sí, sí, tiene muchísimos.
11: Mucha base de cantera.
9: Ibrahim también, malagueño.
8: El brazalete que porta Alfonso Herrero.
1: Hausen, que es medio malagueño también.
2: El Málaga está llevando, perdón, Tori, 13 canteranos por convocatoria mínimo, ¿eh?
10: Qué guay.
12: Sí. Últimamente, esta convocatoria del Málaga, 15 canteranos. 15, fíjate. Y 9 de los 11 que salen hoy ya estaban en Primera Federación con el Málaga.
2: No.
12: 9 en Primera Federación están hoy en el Santiago Bernabéu.
2: Una declaración de intenciones total.
9: El portero lo tengo yo en la fantasy, es un escándalo, macho. Para muchísimo, muchísimo, de verdad, ¿eh? Es de estos porteros ochenteros, bajito, claro. una araña, macho.
11: Pero hay que echar de esos, Tinto, a los que chuten mucho.
9: Sí,
12: desde canterano del Real Madrid, desde los 9 años en la fábrica.
9: Es de Toledo, ¿no? Creo.
12: No debutó con el primer equipo.
1: Sí, es Toledo.
12: Llegó al Real Madrid, C al Castilla, y tiene 32 años, ha debutado en Primera División ahora. Me ha llegado la oportunidad con 32.
2: Ha empezado.
8: Pues el brazalete de capitán que porta, la bandera de España... Con el escudo del Málaga.
9: Como tiene que ser.
2: Ha empezado mandón el Madrid, Varela.
1: Bueno, teniendo la pelota, aunque el Málaga está bien plantado, el equipo de Funes, claro que sí. Como le dio la vuelta al calcetín a esta formación que transitaba el pasado curso en casi en las posiciones de pozo de la segunda división. No le salieron bien las cosas a Pellicer, un magnífico entrenador, pero Funes, que tampoco lo estaba haciendo excesivamente bien en el filial, de repente le dio algún tipo de interruptor, hizo alguna especie de clic para convertir al Málaga por derecho propio en equipo de primera división, que la sufre porque recibe Mbappé al límite del fuera de juego, la tiene Kylian, viene perfilado para el disparo, puede con uno, con dos, con tres, sigue la jugada, sigue la acción, aparece Valverde, amenaza derecha, chuta izquierda, no, el pase para Valverde, prolonga Mbappé, entrega para Arnold, remate de cabeza, nadie, Mbappé casi de chilena, no puede, qué bonito el ataque del Real Madrid, parecía fuera de juego en la génesis de la acción de Kylian Mbappé, está bien, está fluido arriba el equipo de Mourinho.
10: Está fluido arriba y también está recuperando el balón, está queriendo tener la pelota. Es lógico, ¿no? En el escenario y con este rival es lo que tiene que hacer el Madrid, que menos.
9: Sí,
10: pero sí que lo está haciendo muy bien.
11: Van tres minutos y el Málaga tiene que asentarse en el campo, en el escenario, porque con estos espacios igual el partido no llega vivo al descanso, ¿eh?
9: Sí, una de las cosas que quiero ver yo hoy es si el Madrid presiona y rasca más teniendo a Camavinga en vez de a Bernardo, que es un cambio muy grande, ¿no? Que en teoría iba a jugar Tchouaméni también muchas veces con Valverde, y a ver si cambia por ahora lo que está diciendo Irene, si está robando y saliendo rápido, vamos a ver.
2: A ver lo que le dura esta salida al Real Madrid, que el otro día le duró muy poquito contra el Español, y contra la Real la verdad que lo mejor que hizo fue acabar el partido, sí.
1: Viene el Málaga, intentaba cargar por el perfil izquierdo, por ahí cierra, hace casi de doble lateral Camavinga, despeja Cucurella, entrega para Vinicius, viene para acelerar, 4 de la primera parte, a su espalda Bellingham, mueve por el centro, habilita espacio, viene Bellingham, zona de extremo, encarando, empuja de atrás a Dizan Merino, ventallero, sale Bellingham, punterita del número 23, jalea a los suyos en esa zona ahí de la tribuna, haciendo casi esquina con el gol norte, están los VIPs malaguistas, habrá lateral para el Real.
12: Agito los brazos, Izan Merino. Hay unos cuantos malaguistas en esa esquina, pero hay bastantes repartidos por todo el Bernabéu, ¿eh? Sí. 2.500 hoy aquí presentes aproximadamente, que han viajado desde Málaga.
2: Está mal.
9: Club amigo, claro.
10: Ayer llegué yo de Málaga, mira.
1: Pues tiene
2: mal hecho,
1: Real.
2: Mal hecho, porque con lo bien que se está en Málaga.
10: La verdad es que sí, pero tenía que trabajar. ¿Te suena?
1: Minuto 5 del primer acto, con el empate a 0 en el marcador. Toca Arnold, no se complica Antonio Rüdiger, que vuelve a jugar. El doble patito, entrega para Thibaut Courtois, jugando para Hausen. ¿Qué ocurrirá cuando llegue Militao?
11: Tiene una rotación importante el Real Madrid ahí, ¿eh? Con AT, Rüdiger, Militao, Hausen.
9: Pero es verdad que Militao, para recordar a la gente, no tiene la típica lesión de rodilla que ha tenido otras veces, sino que fue una rotura muy gorda. Que es verdad que volverá y volverá.
2: Hay que ver.
9: Que no es el típico
2: que
9: dice, bueno, a ver, está la rodilla. No, que es una rotura.
11: Bueno, quizás lo mejor para Militao es que no va a tener que jugarse 15 partidos seguidos cuando vuelva, ¿no? Que puede tener una integración progresiva.
9: Tiene cuatro centrales muy interesantes en Madrid. Y cinco, porque está Asensio.
2: No, lo difícil es decir, con todos sanos, cuál va a ser la pareja titular. Es difícil.
10: Sí, pero así, como por calidad 100%, ¿quién?
9: No, Hausen con AT.
10: Para mí Militao 100%.
2: Militao con AT para mí. Militao con AT para mí.
9: Militao es muy difícil, son tres años casi sin jugar al fútbol.
2: 100%.
11: Sí, pero Militao y Hausen.
9: A ver, ¿qué jugador habéis visto que se haya recuperado de una rotura de ligamentos y vaya temporada entera ha hecho? No existe.
2: Dos roturas.
9: Y él ha tenido dos. Es muy difícil. Militao va a poder jugar lo que va a poder jugar. Yo creo que titulares van a ser con AT y Hausen. Rüdiger desde luego, ¿no? Porque ya no lo está haciendo.
1: Minuto 6, a punto de alcanzar el minuto Juanito, otro hombre vinculado que une la historia del Málaga y también, por supuesto, la del Real Madrid, eterno. El número 7 maneja el Málaga, la recuperación de Valverde, el rebote favorece a Camavinga, entrega para Arnold, pelota rasa, entregando para su compatriota, juega el de Birmingham, aguanta bien el tantarantán, la tarascada, Bellingham pudo con el primero, no con el segundo, la pitó Munuera, se enfada Mourinho, se levanta Funes, hay chicha ahí abajo.
8: Vuelve Mourinho al banquillo, estaba fuera de la zona técnica, con ese pantalón azul, también azul, más clarito el polo. Y un Bellingham que, ante la ausencia de Bernardo Silva, baja mucho a recibir. Se mete entre Camavinga y Valverde para sacar la pelota y limpiar la jugada.
0: Empiezan los movimientos en los escapados en la vuelta, José.
6: Se mueve Pavel Sivakov, quiere buscar marcharse en solitario. ¿Por qué? Por una razón muy sencilla, y es que atrás sigue tirando el conjunto de Caldón. Estaba antes Labros, dejó su espacio a Scottson y ahora le tocaba a Rizzello, que ha hecho el trabajo, han colocado la ventaja únicamente en dos minutos y por eso se ha movido el francés de origen ruso del conjunto UAE, que se marchaba, cogía unos metritos sobre Campubí, pero como decimos, dos minutos únicamente con el grupo de favoritos que está menguando tremendamente. Estamos a 10 de meta, el turno ahora es de Leo Visio, sigue echando más leña al fuego Félix Gol, no creo que tarde mucho en apartarse el francés y luego ya solo le quedará Mühlberger.
0: Estamos también con la final del Mundial de Hockey. ¿Quién lo merece en ese España-Alemania? Creo que hemos tenido alguna clara, Luco.
7: En Bélgica estamos a 3 minutos 47 segundos para el final del segundo cuarto. Está mandando en este segundo tiempo la selección de Max Caldas. La mejor ocasión ha sido para España. Borja la calle, parte izquierda dentro del área, el disparo lo detenía el guardameta alemán. Como digo, 3 minutos 34 segundos para el final de este segundo cuarto, la final del Mundial de Bélgica, España 0, Alemania 0.
2: Volvemos al Bernabéu, Varela buscando el gol del Madrid.
1: Bueno, lo busca, claro que sí, lo intenta, va madurando el partido, intentando desentrañar el buen planteamiento posicional del equipo malaguista, que de momento trabaja con las piernas frescas, con la ilusión del que debuta en un escenario magno como este Bernabéu. Con y sin techo, extendido la pelota en la rabona de Kylian Mbappé, en tres cuartos de cancha, perfil izquierdo, se aproxima, se asocia a Vinicius, a su espalda Cucurella, sigue Mbappé tocando en cortito, compatriota, conexión Gala, toca Camavinga, juega el de Cabinda, entregando para Alexander Arnold, siempre destartalado en el apoyo, otro que bien baila, Rüdiger, juega para Camavinga, no hay fluidez ahora mismo, no corre la pelota. Ejercen de cartero, que siempre llaman dos veces. 7, 8, 9 ya de la primera parte. El reloj corre, que se las pela. La pelota para Vinicius, horizontal, jugando al balonmano. Bloque bajo, no, bajísimo en el sótano. La recuperación, fallo en el pase.
10: Empuja. Ya el Málaga ha dicho, no podemos salir tan tranquilamente, claro, como estos primeros minutos, porque si no nos van a caer 5. Es lógico.
1: De Arnold.
12: Se enfadaba precisamente ahora Funes, que le estaba pidiendo a Joaquín que basculara más, porque es cierto que está recibiendo solo todas las veces Arnold, que tuvo la más clara del Madrid. Le pedía también al equipo que diera un pasito adelante, que no se hundiera tanto.
1: Balón para el Málaga. Hay alguna que otra. Bueno, pues imperfección en los pases del Real Madrid, que vuelven a elaborar con mucha tranquilidad. Rüdiger, Toribio, que estuvo ahí, ¿no? Tuvo la cosa, renuevo, no renuevo, estuvo, parecía más fuera que dentro, pero al final se ha quedado.
8: Ha renovado, debuta hoy, único jugador de campo apto de Mourinho que no había tenido minutos en las dos primeras fechas y siempre un seguro de vida, el futbolista berlinés, por cierto, 10 minutos y a ver cuánto le dura la paciencia al Bernabéu después de los pitos, el toque de atención del otro día contra la Real. Qué bueno, pues que aceptó de buen grado Cucurella y Mourinho al acabar el partido.
0: Que yo creo que lo que pasa es que no se fían de los futbolistas todavía. O sea, entiendo que cuando si el Real Madrid encadena una larga racha de resultados, se fiarán de que en el minuto 30 no jueguen del todo bien. Pero es que de momento yo entiendo al público del Bernabéu, porque sí, lleva 2 años sin ver jugar a su equipo a nada.
9: A mí me pasa lo mismo con Pepe, que a veces le tienes que regañar porque piensas que al regañarle va a empezar a hacerlo,
0: claro,
9: bien. Es la gente, yo creo que pita como venga, espabilar o la liamos.
0: Claro.
10: A mí me pasa con Turrón también.
9: Con Turrón.
10: Que,
9: no, Turrón, pero, venga, Irene.
10: Es la sensación de que no puedes poner tampoco el contador a cero de repente. Hombre, claro, sí, está claro que no vas a estar enfadado todo el año, pero sí que dices, bueno, a ver cómo os portáis, ¿no?
0: Claro, y porque no ha habido 10 fichajes, porque los jugadores con retoques son los mismos.
9: Bueno, o sea, ha habido 7.
0: Bueno, pero me refiero que, sí, pero del 11 al peso, muchos son los que repiten del año pasado, sí, y la esencia del equipo es la misma.
9: Yo lo que quiero, los bajos son los mismos.
2: Yo lo que quiero ver, Adri, es que como el Málaga se empiece a cerrar, a ver quién es el que pone un poquito de fútbol y de creación ahí, ¿eh?
11: Bueno, ya lo estamos viendo. El Málaga ya se ha posicionado atrás y que Varela ha dejado de contar ocasiones del Madrid. Ya le está empezando a costar de nuevo al equipo
13: Solo ha habido una, ¿no? La de Arnold, ¿no? La de Arnold, ¿no? La finalización de jugada. Había aproximaciones, pero nada más.
9: Con lo que ha fichado el Madrid al final, con los que se han quedado, por decirlo de alguna manera, con el culo al aire, son las tres estrellas.
14: Los fichajes del año pasado.
9: Las tres estrellas que hicieron un mundial muy bueno y con el Madrid Nanay, y Florentino Pérez por no traer a un medio centro, ¿no? Creativo. Al final son los que puede pitar la gente.
14: ¿Qué está pasando ahí abajo?
15: Pues que le están diciendo algo a Juan Martínez Munuera. Iba a sacar el córner 3 en el segundo consecutivo.
16: Una posible mano.
15: Y estaba pidiendo mano Valverde.
13: A ver, pues la están viendo.
16: Cuando Pablo. Rudiger.
13: No
15: puede ser mano en la vida, eso, por favor, Pablo. Es que no está mirando la pelota.
0: A ver, espera, vamos a escuchar a Pablo González Fuertes. Pablo.
16: Ahí la veis. Cuando Rudiger remata, hay una posible mano arriba del jugador defensor del Málaga, que salta con el brazo extendido.
9: Como la de Militao cuando nos quitaron la liga aquella, ¿no? Toribia, que no estaba de espaldas y no estaba mirando
16: la liga. La cuestión de esta mano es la siguiente. La mano es punible porque está por encima del hombro. La cuestión de esta mano es, ¿cambia la trayectoria del balón? ¿Sí o no?
9: No,
16: es
9: no parece.
16: Que hay que decidir da corner, en este caso.
13: Da córner.
16: Es muy buena esta cámara con la reversa, sí, que no se ve que no cambia la trayectoria del balón, que sigue de frente y por tanto no es punible. Pero la diferencia de que sea penaltiano es que cambie la trayectoria del balón.
9: Es que casi ni la toca, ¿no? O sea, es
16: un pequeño roce, sí.
9: Debe ser porque el balón te lo dice ahora eso.
16: Efectivamente, eso sí es cierto.
9: Por eso lo han mirado.
16: Sí que emite la señal de que ha habido un toque.
1: Bueno, pues al final no ocurrió nada, sacó el córner el Real Madrid, acaba viendo una falta, golpea Alfonso Herrero, la pelota sobre la zona derecha, la deja pasar Cucurella, algo más hermético, viene en el saque lateral, se da prisa, ya no hay recoge pelotas en la liga como en un montón de torneos, hay esos polletes donde se guardan unos cuantos balones en todos y cada uno de los laterales del campo.
9: Qué pena.
1: Las pérdidas innecesarias.
9: Recoge pelotas, macho.
0: Sí. No, ahora ponen la pelota ahí. O sea, ya no es el recoge pelotas el que te da el balón.
9: A mí me encantaba la picardía de darla ya, rápido, claro, de tal.
10: Al Cholo también.
0: Luego se enfadaba cuando era al revés, claro.
16: Y quitar a los recogepelotas, echar al delegado, todas esas cosas que se hacían.
9: Eso molaba un huevo.
1: Bueno, pues juega el Madrid intentando la génesis de la jugada. El Málaga con buen criterio obliga a que lance la pelota larga. Rudiger, impreciso. Se la lleva tranquilamente Ethan. Entrega atrás, balón, el apoyo para Ángel Recio. La quiere Einar Galilea. La estaba reclamando, se ofrecía, línea de pase, finalmente ese diagonal cae en las manos, o en los pies, mejor dicho, de Cucurella. A punto de alcanzar el primer cuarto de hora de choque, no ocurre nada en el Bernabéu, domina el Madrid, pero no asusta, empate a cero.
0: Pues nos vamos un poquito a la vuelta, que estamos entrando en la recta final de la etapa, José.
6: En el momento clave, 7 kilómetros para la línea de meta del trabajo de Gregor Mühlberger, que llega a su final en este preciso instante. Se aparta Félix Gol, mira hacia atrás, cambia el ritmo, el tercero de la clasificación general. Empieza a probar las fuerzas de Enric Mas, que sale a su rueda, de Primo Roglic, de Oscar Only, de Richard Carapaz. Se queda Sepp Kuss, el cuarto de la clasificación. También intenta conectar como pueda Matías Esquilmós, el ciclista de Lidl Trek, pero ahora mismo la primera baja se la han cobrado los compañeros de equipo, los corredores de Decathlon. Se queda Sepp Kuss, es cuarto a 2:15 de Enric Mas, que ha respondido a ese primer cambio de ritmo de Félix Gall con más corazón que piernas, yo creo, la Varga, porque no ha salido fuerte para nada.
17: Sí, a mí la verdad que no me ha gustado porque ha mirado mucho para atrás después del trabajazo de ese equipo, después del daño que podían haber hecho. Quedarte ahí mirando para atrás es que no tenía demasiada fe, y todo este esfuerzo simplemente para cobrarte la vida de Sepp Kuss, pues me parece un poco estéril, pero bueno, vamos a ver cómo pasa los
0: kilómetros. Hemos salvado la primera.
6: 6,5 kilómetros para la línea de meta, cabeza de carrera Sivakov, 30 segundos Camprubí, a 1:05 vienen Félix Gall, Enric Mas y compañía, metiéndole 20 segundos a Sepp Kuss. Esa es la realidad de la carrera. Gira a la derecha Sivakov, entra ya en esa zona militar de aquí a la línea de meta, los kilómetros más duros del puerto, el próximo con un 9% de media. Se va a ir endureciendo poquito a poco esta subida aitana.
0: ¿Qué pasa en el mundo del hockey, Luco?
7: Pues que estamos en el descanso final de los dos primeros cuartos. En el último fue mejor la selección española, que disfrutó de alguna que otra ocasión para adelantarse. La mejor, la de Borja Lacalle, el disparo desde la parte izquierda, pero estuvo bien el guardameta alemán. Por ahora 0-0, España está bien, se cumple el guión, el plan es el establecido. Quedan dos cuartos para que España pueda ser oro de este campeonato del mundo.
0: Cardona, ¿qué? ¿Cómo lo ves?
18: La verdad que muy bien, un muy buen segundo cuarto. Hemos subido un poquito la presión, hemos estado robando muy bien en su último tercio de campo y la verdad que hemos tenido muchas oportunidades.
2: Hemos pasado del primer cuarto de hora ya en el Bernabéu, Arela.
1: Sí, susto, ¿eh? Hubo la verdad que presión alta del Real Madrid, manejó bien la pelota Bernat, el equipo malagueño, y ha sido Joaquín, no le cogió la comba suficiente. Hubo susto sobre el marco de Courtois.
12: Sí, Joaquín, que llegó a debutar con el Atlético de Madrid, con el Cholo, en 2019 ante el Huesca. Hace poco hicieron una entrevista que el Cholo lo que le pedía es menos regate y más gol. Aquí no se la ha pensado, un toque ha salido y ha buscado la portería de Courtois.
9: Yo a bote pronto veo dos problemas en el Madrid. Uno, creo que de los cinco centrales que decíamos del Madrid, hay tres que tienen muy buena salida de balón, que son Militao, Konate y Hausen, y dos que la tienen muy mala, que es Rüdiger y Asensio. Entonces yo el día que justo pones a Camavinga y no pones a Bernardo, poner a Rüdiger no lo he entendido muy bien, porque ahí le va a costar más al Madrid hoy. Y luego la otra es que con Arnold el Madrid gana en pie, pero pierde movilidad. Dumfries es un jugador mucho más dinámico que Arnold.
14: Y vuelta.
9: Entonces lo que yo veo es que Arnold cuando juegue debería jugar Spi, porque al final es para rematar y tal. Entonces yo creo que son dos cambios que hoy no he entendido mucho en el Madrid.
14: Pero tú crees que tiene que jugar Spi siempre, ¿no?
9: Bueno, no, pero ahora fuera de coña, creo que cuando sale Spi me gusta que salga Arnold, porque es un tío que te la puede poner en la cabeza.
10: Yo veo a Trent también, independientemente del partido, le veo también

0: Claro, eso pienso yo.
1: Esto, si no, es un bocata de cemento.
0: O Pitats cuando esté, que yo le tengo mucha fe a, en esa posición.
2: Pero
0: a
2: Pitats, es que esto es lo de los últimos años.
1: ¿Los dos años?
3: Génesis de la jugada. Jugador malagueño en el suelo. Protesta todo el conjunto andaluz. Festeja el Real. Bellingham volvió a hacerlo todo. Volvió a hacerlo todo. Volvió a convertirlo todo. Abre los brazos. Festeja. Espectáculo de luz y de sonido en el Bernabéu. La falta parece clara. Manotazo de Jude Bellingham. Marca el Real. Real 1, Málaga 0.
4: Pablo, todo tuyo. Hay manota, ahí le pone la mano sobre el cuello. No sé si te da para falta.
5: A mí me da la sensación de que no va a ser falta y no va a ser intervención de VAR porque no le toca en la cara. Porque efectivamente le pone la mano, pero le pone la mano en el pecho. Y eso no es obstáculo para que el jugador siga disputando el balón. No hay temeridad, por tanto, yo creo que el VAR no va a intervenir.
4: ¿Vista la repetición, Tinto?
0: No, Pablo, y además hay una cosa, que es que está súper bien posicionado, ¿eh? Está súper bien, está al lado de la jugada y luego nadie va a protestar. Y lo que tú decías, un árbitro que da, que es como que se ha puesto así muy a contestar en plan que no, que no.
6: Primer show de Mourinho, se ha levantado todo el banquillo del Málaga a protestar al cuarto árbitro y ha ido hasta esa zona José Mourinho para meter su presión, para decir que no es falta. De hecho, decían los colaboradores de Mourinho, los jugadores, que fueran a su campo. El gol es válido.
4: ¿Sube el gol?
6: Lo anuncia ahora ya el speaker del Bernabéu. Marca Bellingham. Qué jugada, qué arranque, qué potencia. Imparable Bellingham, recordando aquel trimestre de 2023 cuando llegó al Real Madrid. Segundo gol en temporada.
2: ¿Qué hace en el banquillo del Málaga Funes, Marcos?
7: Bueno, por retirarse después de haber hablado con el cuarto, cabizbajo, negando con la cabeza. Ahora veíamos a Galilea también pedir explicaciones al árbitro después de ver cómo sube el primero del Real Madrid al marcador.
4: Se adelanta el Real Madrid en el marcador, marca Bellingham. Irene, vaya golazo del futbolista inglés que sigue demostrando que está de maravilla.
8: Es un golazo y es verdad que me está recordando cuando llegó, pero lo de la falta no hay por dónde cogerlo. O sea, de verdad, que estemos, que haya gente que esté reclamando esto, sobre todo porque el jugador comete el error de que le da en el pecho y se toca la cara. Y en ese momento ya pierdes toda la razón, porque si, bueno, si te dan el pecho y es suficientemente fuerte, pues quéjate del pecho, ¿no? Pero si encima dices que te dan la cara cuando no es así, pues creo que no tienen motivo para quejarse. Y efectivamente, Bellingham, yo me lo guiso, yo me lo como, y creo que es, para mí, de las mejores noticias de este inicio de temporada.
4: Este es Tinto, el Bellingham que quiere ver el Bernabéu, ¿eh?
0: En ese puesto es que es imparable, o sea, es que es muy bueno jugando ahí, detrás del delantero, tal, sin tener que defender mucho. Es muy, muy, muy bueno. Y la jugada, lo dices, que se va yendo, y luego con qué tranquilidad defines. Un muy buen gol. Lleva dos goles y una asistencia.
4: Adri, me ha faltado tu opinión sobre el manotazo y sobre el gol, claro.
1: Para mí no es falta, creo que la mano arriba ahí en esa posición no es falta. El jugador del Málaga exagera en la protesta y cuando se queja. Y Bellingham, bueno, es que ha empezado la temporada como estaba en el Mundial. La verdad que en el Mundial hizo un mundialazo con Inglaterra y con el Madrid lo estamos viendo también a un super nivel.
2: Se empieza a agitar todo en Aitana, José.
9: Está a punto de saltar todo por los aires. 4,5 kilómetros para llegar a la línea de meta. Se ha movido Richard Carapaz. Es el sexto de la clasificación general a 2,22. Después se movió Oscar Only. Responde en primera persona el líder. Allá va Enric Mas. Sabe que tiene que asumir la responsabilidad. Van a cazar a Pavel Sivakov. Estamos a 4,5 kilómetros para llegar a la línea de meta. Carapaz, que tiene unos metros de ventaja, que le van a coger enseguida. Tanto Enric Mas como Oscar Only. Llega también a esa rueda Primo Roglic. Pero la batalla ya está entre los que tienen mejores piernas en el día de hoy. Se agarra también Félix Gol en cabeza de carrera. Se vuelven a unir Carapaz, Enric Mas, Only, Félix Gol y Roglic. Son los cinco grandes candidatos a la victoria en la Vuelta.
4: Enseguida estamos con ese final de etapa, pero antes, ¿cómo reaccionan Madrid y Málaga al gol, Varela?
3: Bueno, pues de momento el Madrid con mucha tranquilidad, el Málaga un poco con esa bronca que lleva dentro, porque entendía que había posible falta, posible acción punible de Jude Bellingham. Lo ha explicado a la perfección Pablo González Fuertes. El luminoso es rotundo de momento. Ecuador del primer acto, Real Madrid 1, Málaga 0.
2: Le toca hacer algo al Málaga, Adri, ahora.
1: Sí, bueno, ahora tenía la rubia que quería encarar, se metía por dentro, aunque el cambio de orientación se le ha ido directamente fuera, pero sí, le toca reaccionar, le toca soltarse un poco. Se había sentado en el partido, estaba empezando a defender bien, organizadito atrás en ese 4-4-2. Decíamos que al Madrid le estaba costando, porque la velocidad en el juego no era buena, pero se ha inventado Bellingham esa gran acción individual. le toca soltarse un pelín y jugar con el riesgo de

0: Que el Madrid con espacios, ya lo ha demostrado al principio, pues te puede triturar.
1: A eso iba yo, Tinto. Como se adelante el Málaga líneas y tal, el Madrid lo puede machacar a la contra.
2: Sí, en la segunda parte además que saldrán pues Bernardo, Guller y tal, y Diomandé y tal, se puede hacer un poco largo al Málaga. Está defendiendo muy bien el Málaga, la verdad, porque el Madrid ha tirado un par de veces, una vez solo.
3: Pero no os olvidéis que el Madrid a veces se relaja en estas circunstancias, sí, verdad, Tinto, sí, o sea que...
1: No, el Madrid ahora va a esperar, el Málaga va a intentar mover la pelota y el Madrid lo va a intentar coger ahora.
2: El otro día la primera parte fue muy parecida, pero sí es verdad que la Real te llegaba un poquito más de vez en cuando. El Málaga necesita hacer alguna llegadita y creérselo un poco, no solo defender, porque si no es imposible.
4: Bueno, pues juega la pelota el combinado blanco, el equipo que dirige José Mourinho, que vuelve a sentarse. La pelota queda para quien, para Trent Alexander-Arnold. Entrega atrás, no viene muy arriba el Málaga. Lo de nadar y guardar la ropa, presionar tímidamente con el 1-0, no está fuera del partido. Queda demasiado, no quiere invitar al Real Madrid a encontrar pasto. Vinicius en zona D, delantero centro. Mbappé ahora en su perfil, en el que le gusta, en la izquierda. Se ata la bota el Borceguí. El amigo Jude Bellingham, autor del tanto, seguramente el mejor futbolista de este Real Madrid. La baja con el pecho, la pincha. Kylian Mbappé tira bicicleta, pudo con uno, pudo con dos. Había táctica Gillette, nadie afeitó. Se la lleva Brahim, tres cuartos de cancha. No hay peor cuya que da la misma madera. Jugando para Mbappé, le rodearon como Oliver o a Benji, que nunca me quedó claro. El cuero queda para Arnold.
5: Solo tú, Tinto.
2: La Dani Melo. Oye, pero...
0: pero hombre, entre Oliver y Benji, ¿no? Entre...
2: El bueno era Dani Melo, esa serie, siempre. O sea, el tío menos valorado de la historia del fútbol.
1: El que le ponía los balones a Marlender.
2: Bueno,
1: claro,
2: el rapadito, claro, sí. El número 15, buenísimo.
0: Ni top 5 de la serie.
2: No, el mejor, Julian Ross, que por su problema cardíaco tuvo que dejarlo, obviamente. Pero quitando a Julian, que le pasó.
1: Yo siempre fui muy de Tom Baker, tío.
2: También muy Marlender. Bueno, pero sí iba con el padre de lado a lado y nunca, no cuajaba en ningún equipo.
1: Es verdad, verdad.
2: Una pregunta a Tori, ¿qué se sabe de Tchouaméni? Que hay un poco de misterio.
4: ¡Gol el segundo! Fantasy.
2: Otro de...
4: Por ahí pasaba Bellingham, no hubo blocaje. Al portero se le escurrió y estaba siempre atento, siempre bien colocado. Porque Bellingham lo es todo, porque Bellingham lo hace todo, porque Bellingham está absolutamente sweet. Marca el británico, doblete casi para finiquitar el partido. No estuvo atinado Alfonso Herrero. 2-0, Real Málaga.
0: ¿Cómo reaccionan abajo, Toribio?
5: Bueno, pues hacía Rüdiger el gesto de venga, celébralo como tú sabes. Le apartaba Bellingham, aunque el gol oficialmente creo que debería ser en propia puerta.
2: Se lo quiere... porque iba a puerta.
1: Espera.
2: Porque iba a puerta.
5: No, hombre, no.
4: Es un doble rebote.
5: La metió el portero.
4: Sí, sí.
5: Lo saca en defensa.
4: Creo que es Puga y le da el culo al portero.
2: No, en propia meta Herrero me mata.
3: No lo celebra tanto.
2: Hombre, no.
4: Ya te dije yo, la fantasy.
2: ¿Quién da los puntos? El marca.
3: Ha sido decirlo, Tinto, macho, y ya está.
0: ¿Cómo reaccionó el banquillo del Málaga, Marcos?
6: Bueno, pues se quedaba Carlos Puga tendido de rodillas porque la ha tocado, pero con la mala suerte que se ha ido para adentro después de tocar en Alfonso Herrero, y ahora iba a pedirle algo al colegiado, no sé muy bien el qué, porque la jugada ha sido limpia. Funes, ojo, clavado como un palo.
0: Ataca Enric Mas, José.
7: Llega el momento del líder, 3 kilómetros para la línea de meta, se volvió a parar todo, se agruparon prácticamente 8 corredores y a 3 de meta la Roja asume la responsabilidad, quiere abrir hueco, necesita ganar tiempo, especialmente con Roglic pensando en la crono de Cádiz. Allá va Enric Mas, ataque el más fuerte probablemente de toda la ascensión, de momento solo puede responder Oscar Only, los demás se miran, intentan cerrar ese hueco, ahora sí, mira hacia atrás Enric, no pares Enric Mas. Es tu momento, demuestra que eres el líder de la vuelta, que eres el más fuerte, que tus piernas son superiores a las del resto. 2 kilómetros 700, Carlos Barredo, es el momento de que el líder tense la cuerda todo lo posible, camino de meta.
8: Tal cual, ¿no? Después de mucha vigilancia, parecía más una escena de verano azul que de ciclismo profesional, pero ahora ya en serio, arranca, ya no tiene que mirar para atrás, tiene que tratar... Aunque lleve a Only, tiene que tratar de meterle el máximo tiempo posible a Carapaz, que me sigue pareciendo muy peligroso, a Roglic, por supuesto a Félix Gall, que tiene el bloque más importante en esta Vuelta a España, y una auténtica cronoescalada ya, ¿no? Son 2 kilómetros y medio y ya sin mirar para atrás.
7: Quiere responder Primo Roglic, quiere responder el esloveno, es el que viene después con Jarno Widar. Han abierto apenas 10 segunditos, no llega ni a 10 segundos ahora mismo ese hueco, pero Oscar Only colabora con Enric Mas, se marchan por delante. El quinto de la general y el líder, por detrás viene Primo Roglic junto a Jarno Widar, y el que no está dando buenas sensaciones, Andrés, es Félix Gall, ¿eh? Todo el mundo le señalaba, pero el austriaco de momento no sale a ese cambio de ritmo.
9: Está sufriendo ahora mismo Félix Gall y Enric Mas lanzando su ataque con Only a rueda y Roglic llegando.
7: Y viene Roglic a por ellos, ¿eh? Roglic se desembaraza de Widar, quedan 2 kilómetros, ahí viene el coco, 4 veces ganador de la vuelta, segundo a 1 minuto de Enric, viene poco a poco recuperando Navarga.
10: Que viene el rey, lo hemos visto 1000 veces esta película y yo creo que era positivo, ¿no? Que Enric Mas no fuese solo, pero esto huele a pancartazo de Primoz.
7: Pues está a punto de cogerles, ¿eh? Ha salido desde atrás Primo Roglic. Ya han pasado bajo la pancarta de 2 kilómetros. Les va a dar caza. Tenemos 3 hombres de momento. Si no lo paran, que no deberían, porque están distanciando a Félix Gall para jugarse la victoria de etapa. Oscar Only, Enric Mas, Félix Gall. Yo creo que hay otro cambio. Lo tiene Enric, lo tiene Enric. Ahí viene otra vez el ataque del corredor de Arta. Ahí viene el de Movistar intentando poniéndose en pie sobre su bicicleta. A este sí responden los dos. Bien, a Roglic le cuesta, ¿eh? Es ¡Vamos! El momento, es el momento
8: este
7: de dejar
8: duro,
7: a Roglic.
8: José, este es duro,
7: es el momento de marcharte, ¡Vamos! Barredo. Sí, sí, es la ahí. Zona dura antes de meta.
8: Sí, sí. Este cambio además estuvo bien porque fue muy inteligente, ¿no? Después del esfuerzo de Roglic para cerrar el hueco, esos 10 segundos que tenía, no le dejó respirar. Y un cambio a continuación para hacer sufrir al esloveno.
7: Han sido más débiles el resto de días. Hoy tiene que intentar.
1: Cuidado, cuidado, gol. Gol del Madrid.
4: El tercero. Acaba de marcar Mbappé. El centro desde la derecha. Alexander Arnold. Ahora sí. Festeja Esther. Era Ceballos también en el palco. Quien vibraba y votaba con el tanto de Kylian. Este sí que demarra. Este sí que quiere ser líder. Real Madrid 3, Mbappé Málaga 0.
0: Rápido, Toribio, abajo.
5: La celebración de Mbappé con la pelota, los jueguitos. Un gol más para su cuenta. 4 goles. Quiere el tercer pichichi consecutivo.
1: Nos centramos en lo de la vuelta, José, porque está ahora mismo muy caliente y Enric liderando la etapa.
7: 1.200 metros para llegar a meta, pero Roglic se sigue agarrando, ¿eh? La Vargas. Roglic se sigue agarrando. Viene a... Pues, le dan 4 segundos, ¿eh? Le sacan 30 metros, pero sigue agarrado ahí. No le terminan de soltar.
10: Por supuesto, el valor de la experiencia, ¿no? De Primo, que sabe desenvolverse perfectamente. Tiene que volver a acelerar Enric si quiere escolarlo del todo.
7: Y ahora tienen que tener sangre fría, ¿eh? No te puedes dejar llevar porque Only esté detrás. Da igual, tú tienes que ir
8: Eso
7: haciendo
8: es.
7: Hueco.
8: No se puede dejar
7: este granero tiene que ser, claro, cada vez mayor. Félix Gall está detrás. Roglic es tu rival pensando en la crono. Pues oye, si hoy son 10 segundos, bienvenidos sean. Tú
1: claro,
7: mira
1: claro,
7: hacia adelante.
1: Claro, claro.
7: Tira con ganas.
8: Si hace segundo en la etapa,
7: Only
8: más
7: está
8: la
7: detrás. Claro, y si Only se beneficia, pues que se beneficie. Only está a 2.16 y no es mucho mejor contrarrelojista que tú. Es decir, tienes un
1: claro,
7: margen
1: claro.
7: con
1: el
7: él.
1: El problema es Roglic.
2: Claro, Roglic es el que le puede quitar vale, claro. la última contrarreloj.
8: Ahora
7: ¡Último
8: se está abriendo,
7: kilómetro! ¡1000 metros para la línea de meta! ¡Arco rojo, Enric Mas liderando la carrera! Acompañado de Oscar Only, llegando a esta base militar de Aitana. ¡La superestrella hoy tiene que ser el corredor de Movistar! Por detrás Roglic, intentando agarrarse. 33 segundos con Félix Gall. Andrés,
0: José,
7: está muy
0: José,
7: bien el botín.
0: Yo quiero destacar que aquí ha habido una persona que ha dicho Oscar Only ganador de etapa.
8: Sí, sí.
1: Y os habéis reído todos.
0: Y ayer también ganó Pozuelo.
1: Ojo. Bueno, yo ayer fue victoria Ojo. Moral.
3: Yo
0: quiero que me digas
3: cuánto?
0: El número de la lotería
1: no,
0: de Navidad.
1: Only no estaba, creo que estaba final de pelotón.
2: Only
1: no,
2: estaba solo.
0: O sea, Pozuelo lo hemos traído por lo que sabe de ciclismo.
1: Ayer dije Pedersen y perdió por milímetros.
2: Pero el ciclismo los milímetros.
1: Y hoy...
7: Se está acercando
1: y hoy puede perder
7: Roglic,
1: también,
7: Se está acercando Roglic. Cuidadito, que no ha dicho su última palabra, Son 600 metros. Y él tiene ese rush final. Con el que hay que tener cuidado. Espero que no se miren en línea de meta, Espero que no se miren, porque lo importante es la distancia que cojas. El sprint de Enric ya sabemos que no es muy bueno. Only es un poquito más rápido.
1: Only es
7: rapidísimo. Es favorito en teoría el británico. Claro, 500
3: Cuidado
7: metros.
3: Roglic,
7: Only le va a ganar la etapa. Pero a Enric eso le tiene que dar igual.
8: Le tiene que dar igual. Lo que tiene que hacer es tirar a
7: 500 metros para meta. Claro, van a pasar bajo el premio de la montaña. Con Roglic serán 8 segundos, 10 segundos en cuanto llegue cronómetros a correr. Enric liderando,
8: claro,
7: me gusta
8: José.
7: Que Me gusta claro. Que no ha mirado hacia atrás en los últimos metros.
1: Venga,
7: Iba un farming de minutos a tres sin mirar hacia atrás. Está ejerciendo como líder de la vuelta, como lo que es, como el portador de esa roja que le va a llevar hasta aquí, hasta esta base militar de Aitana. Por detrás, Oscar Only. Últimos 200 metros. Only vigilante, Only calculando. Tiene pinta de que le va a dar el último relevo, el previo a la meta, pero nos da lo mismo. Ahí vienen Enric Mas y Oscar Only, se van a jugar la victoria de etapa ante nuestros ojos, liderando Enric. Si es astuto, gana Enric. Va a ganar Enric, va a ganar Enric, va a ganar Enric. ¡Ganó el líder de la vuelta!
1: ¡Vamos! ¡Vaya victoria!
7: ¡Superestrella en Aitana, Enric Mas!
0: Victorión espectacular de Enric Mas. Victorión tremendo, como lo ha celebrado. Mira que no suele ser normalmente de los más extrovertidos, pero qué alegría, Nacho Lavarga, esta victoria de Enric. Y qué, Enric, qué refuerzo en tiempo, que hay que ver cuántos finalmente lo de Roglic, y qué refuerzo también en lo moral.
10: Por supuesto, es que nadie hemos visto ganar de esta forma a Enric, ¿no? Y menos de líder, de su primer día como líder en una gran vuelta, y cómo le ha dado alas ese rojo para vencer aquí en un triunfo que le, vamos, que le pone la carrera en bandeja, porque es un golpe anímico a Roglic.
0: Vais contando vosotros las referencias. José, Nacho, todos.
7: 12 segundos con Roglic, 18 segundos con Félix Gol, más la bonificación, que son con Roglic son 6 segundos, son 18, con Félix Gol son 28 segundos, es decir, casi medio minuto. Y por ejemplo, Carapaz entra ahora a un minuto, así que lo decíamos, es poquito a poco, esto se gana día a día. Son 21 etapas, hoy llegamos a la novena, otro golpe de mano de Enric Mas. ¡Qué astucia! Creo que también bien guiado desde el coche. Conocían la llegada, no había espacio en las últimas curvas, Andrés, para adelantarle, ¿eh?
9: Sí, porque como te decía, para mí demuestra dos cosas. Primero, que conocían el final, y segundo, que ha llegado pletórico, porque Only es un ciclista rapidísimo. Lo vimos en Vuelta a Burgos, en otros años, en otras carreras, que es un corredor con un final tremendo. No llega a ser lo que era Valverde, pero es muy rápido. Y no ha podido superar a Enric Mas, que ha llegado con una fuerza tremenda. Yo lo digo en serio, el golpe moral y de autoridad que hoy da aquí en Aitana, me parece muy importante de aquí en adelante lo que queda de vuelta.
1: Por cierto, ese grito que escuchábamos era Enric Mas cuando se ha fundido en un abrazo con su equipo y con los suyos después de entrar en línea de meta. Barredo, vaya alegrón que nos hemos llevado, ¿eh?
8: Pues sí, la verdad es que muy bien leída la etapa por parte de Enric, aparte de las piernas que tenía en la parte final. Y en el último kilómetro, espectacular, porque la arrancada que hizo cuando se le acercó Roglic y después fue asfixiando poco a poco a Only para que no le pudiera remontar en el sprint final, asegurar la victoria, la bonificación y, como comentábamos antes, ¿no? Moral para él, moral para el equipo, para dar continuidad al trabajo que están haciendo. Y bueno, segundos a segundos se va ampliando esa ventaja y va ganando enteros para afianzar ese mayor rojo.
1: Lavarga, ¿quieres decir la última en una etapa que ha sido para la historia?
10: Pues que es la séptima victoria de Enric Mas como profesional, ¿eh? Para que veáis que es alguien que no es ganador, que él lo reconocía el otro día, pero que hoy ha vivido probablemente el día más importante de su carrera, a pesar de que ha subido al podio de la Vuelta y demás, pero lo de hoy nunca se lo habíamos visto, así que a disfrutar y a soñar con el premio gordo.
0: José, por supuesto, líneas abiertas, hay cualquier cosa con respecto a Enric y el sabor de boca que nos puede dejar es buenísimo, por el tiempo que también, pero creo que lo ha dicho, no sé si Barredo, por las sensaciones y por la propia autoconfianza de Enric de cara a lo que puede ser estas semanas de vuelta.
7: Y por cómo queda la general, ¿eh? 1.18 de ventaja sobre Primo Roglic, 1.39 sobre Félix Gol, por ejemplo, Sepp Kuss cae ya hasta... va a ser séptimo en la general a 4.09, pero como digo, la general está con un Roglic a 1.18, Gala a 1.39, Oscar Only a 2.20 y Richard Carapaz ya a 3.26, así que se abren las diferencias. El rival es Primo Roglic, Félix Galoy no ha tenido piernas, tiene un equipazo, pero no ha tenido piernas. Cuidadito con esta victoria porque puede ser mucho más importante de lo que parece.
0: Nos pides paso, José, con cualquier cosa. Un abrazo.
1: Chao, José.
7: Adiós.
0: Subidón enorme lo de la Vuelta Ciclista a España. Toribio, ¿vas a decir, perdona?
5: No, digo que una pena que nadie haya titulado la victoria de Enric Mas en Aitana como superestrella, pero bueno.
0: que no te pille.
1: En Aitanas, superestrella.
0: Sí, pero sí. Lo ha dicho José.
2: Lo ha dicho 14 veces.
3: Vale, Toribio, vale. Hay que estar atento.
0: Perdón. Perdón.
3: Oye, pero yo quiero decir...
0: Perdón, un momento, tenemos buenas noticias en el mundo del ciclismo, tenemos malas en el mundo del hockey. Luco.
11: Sí, porque acaba de marcar Alemania a falta de poco más de un minuto para que concluya el tercer cuarto. Se adelanta el rival de España. Era un pase increíble desde el borde del área por dentro, tremendo, para dejar absolutamente solo delante de Luis Calzado a Michael Strutford, que define de forma sensacional. Marca Alemania. La verdad es que ha sido un gol de talento absoluto. Ahora hay penalti y córner para España. 32 segundos para el final del tercer cuarto. Toca apretar los dientes, toca remar, todavía queda un penalti corner y un cuarto entero. España 0, Alemania 1 en esta final del mundo.
1: Venga, ahora sí, regresamos a lo del Santiago Bernabéu. ¿Qué nos hemos perdido, Varela?
4: Bueno, pues poquita cosa, ya el partido está absolutamente mortecino. El Madrid ya está más a casi casi al lucimiento individual que a otra cosa. El Málaga, bueno, pues digo yo, Bernat, que pensando, no estábamos tan mal y así, un visto y no visto, 3-0.
6: Se le ha ido 10 minutos, pidiendo descanso el Málaga, ¿eh?
4: Porque esa es la realidad, ¿eh? El Madrid, sí, sí, le ha penalizado muchísimo.
6: Veíamos a Funes discutir bastante con Rafa Rodríguez y con Joaquín después del gol. Tremendo cabreo también de Alfonso Herrero. Está deseando llegar al descanso ya el Málaga.
5: El Bernabéu, por cierto, premiando la ambición del Madrid, ¿eh? Está jugando en zona de tres cuartos, siendo constante, buscando el cuarto y eso... Ha cambiado los pitos del otro día contra la Real en la primera parte por los aplausos por este Madrid, que cada vez transmite mejores sensaciones.
3: Sí, porque este es el típico partido, lo decía yo antes, que el Madrid a veces, o por lo menos la temporada pasada, se relajaba, ¿no? Metía un gol, lo veía fácil y decía, bueno, ahora voy a sestear un poquito. Y sin embargo, yo no sé si por ambición individual o por demostrarle a Mourinho o por callar esos pitos, lo están intentando todos arriba.
2: Y es un buen partido, yo creo, para dar minutos a Diomandé, a Spi y tal, ¿eh? O sea, para que sí, tenga sí minutos en la segunda parte, yo creo.
12: Y para que Vinicius se reconcilie con el Bernabéu. Sí.
3: Porque... Está intentándolo.
2: Sí, sí, sí, el solo otro día, después de los pitos, dio una asistencia y metió un gol y al final le aplaudieron.
5: De hecho, lo dijo Mourinho, que el cambio era un poco para que se reconciliara con el Bernabéu, sí, que después de los pitos del año pasado le dijo cuando se iba, escucha, eso es para
2: sí,
5: ti, y que le cambió porque acabó con sensaciones positivas, porque si no hubiera tenido esa buena actuación, lo hubiera dejado en el campo para que poco a poco pues vaya recobrando ese cariño del Santiago Bernabéu.
1: Por cierto, por si había alguno despistado o alguno tenía alguna duda, el segundo gol del Madrid se lo dan a Herrero en propia puerta, ¿eh? La Liga oficialmente se lo da a Herrero.
2: Qué vergüenza, ¿cuántos puntos te quitan con eso? Bueno.
12: Los que dejan primer, de en el primero puedo hacer algo más, Tinto. El balón le entra hasta las piernas.
2: Over.
12: En el primer gol...
2: Lo tenía que haber quitado sentado para este partido.
1: Son, son los que te deja de sumar Bellingham y
2: lo
1: los
2: pensé,
1: que te resta Herrero.
2: Es que yo les cojo cariño, macho. Y entonces luego no puedo quitarlos.
10: Si no, se gana.
2: Digo, ¿cómo voy a quitarle a Herrero en el Bernabéu? Es su partido.
3: Con lo que tú confías en él, además. Sí.
4: Bueno, pues soba la pelota el Málaga. El Madrid, de cuando en vez presiona o hace que presiona, da un par de pasitos hacia atrás. Hoy flojito Vinicius y flojito Brahim, ¿eh? Dentro de lo que es el tono general del equipo, muy poca cosa.
2: Y Brahim ha tenido un par de ocasiones para disparar, sí, desde la frontal y no tira nunca, pero solo en la frontal y la pasa, digo, pero macho, dispara.
1: Es que sobre todo, Irene, al lado de la exuberancia de Mbappé y de Bellingham, llaman mucho la atención estos dos.
3: Llama la atención Brahim porque no le vemos y Vinicius porque todo lo intenta, pero desde un lado individual. O sea, se ve que quiere marcar el gol y hace jugadas que le iría mejor pasándola, ¿no? Entonces yo creo que esa ansiedad, que me recuerda un poco a lo que veíamos a Cristiano, esos partidos que marcaba todo el mundo menos él y necesitaba marcar, yo no creo que le venga muy bien, la verdad.
4: Bueno, pues protege... Bueno, más que proteger, intentaba despejar la pelota Fede Valverde, acabó frenándose porque veía que no iba a llegar, para evitar el choque con la valla publicitaria, y un córner para el Málaga. Un pequeño respiro para el equipo de Funes, buscando esa acción que le permita marcar un gol, no sé si para meterse en el partido, por lo menos para que cambie un poquito el decorado. Casi 42 minutos del primer acto. Habrá algo de añadido en este primer tiempo, donde Munuera solo ha tenido que intervenir en una acción asesorada por Trujillo, el tema de la presunta falta, el presunto manotazo de Bellingham. En el germen del primer gol hubo remate. ¡Qué mano! No, bueno, palo entonces. ¿Qué ha sido eso? Palo lateral de la red. Pensé que había tocado Courtois. La acción de estrategia estuvo estupendo, ¿eh? El remate de Rafa Rodríguez.
2: Me parece palo por fuera, ¿no?
4: Palo, sí, sí, palo por fuera, ¿eh?
1: ¿Dan puerta?
4: Sí, saque puerta, saque
5: palo,
4: puerta.
5: Y no le ha gustado a Mourinho cómo ha defendido el Madrid esa jugada. Para la gente que no lo ve, un poco la de Origi,
1: palo.
5: Pero con el Madrid colocado, atacó el primer palo el futbolista del Málaga, un poquito abierto, nadie le salió, remató a placer y el palo evitó el 3-1, aunque estaba Courtois bien protegiendo ese flanco de la portería.
4: Bueno, pues balón para Arnold, entrega para Brain, intenta darse la vuelta, no puede, la pierde, recupera el Málaga, mete pierna. Ahí estaba jugando, error en la entrega. Falló Carlos Dottor, otro canterano del Real Madrid. Le ha dado unas cuantas vueltas, ¿eh? Celta, Sporting, ahora Málaga, viene Brain, pudo con uno, con dos, con tres, con cuatro. Quiso hacer la de Brain, quiso hacer la de Maradona, no le salió, arranca un córner, aplaude el público. El Bernabéu dispuesto a festejar. Aquí la chicha.
3: Pero lo intenta bien, ahora bien, bien.
4: Sí, sí, ahora sí. Digo que aquí la chicha es que al final había ciertas dudas con Mourinho, algunas cosas, y 9 de 9 de una manera bastante solvente, diría yo.
5: Sí, quitando el primer partido, ¿no? Que sufrió mucho en Cornellá, pero aquí en el Bernabéu ha dejado buena impronta con, bueno, pues todo hace indicar, próxima, ¿no? Que dos goleadas, viernes, venciendo, ¿no? Y convenciendo.
2: En este un campo difícil,
5: la,
2: ¿eh?
5: La primera prueba va a ser la del próximo viernes en la Cartuja contra el Real Betis, ese partido con morbo contra Pellegrini.
4: Sí, la verdad.
2: Y luego le viene de principios de octubre a principios de noviembre, el Barça tiene un calendario complicadísimo, porque le toca seguido el Paris Saint-Germain y el Madrid, va a Barcelona, o sea, va a campo del Atlético de Madrid.
4: Inter y Roma, ¿no?
2: Sí, sí, pero el Barça tiene, lo miré yo, 7 partidos en 24 días, dificilísimos, ¿eh? Pero muy difíciles, hay muchos muy difíciles. Entonces ahí a ver si el Madrid, si llega y sigue así, pues puede pegar una.
5: Pero esto lo decimos el otro día, ¿no? Que con Xabi Alonso también eran muy buenas sensaciones, que los automatismos iban ajustándose, que el equipo iba creciendo y todo cambió. La realidad es en aquel partido en el Metropolitano.
2: Sí.
5: Este año coincide
2: también, pues, es igual, sí.
5: Casi, nos casi hemos en fecha, y va a ser, pues, confirmar el buen arranque o tirar por tierra este buen arranque. Va a ser la primera gran prueba del equipo de Mourinho.
3: Sí.
4: Otra llegada del Málaga, otra vez tocó Chupe, relajado ahí entre Camavinga, Cucurella y Hausen. Alguien le ha tocado ya a Chupe, que se duele, sí. Le intenta levantar Hausen, pide un poquito de calma, veo a Hausen un poquito alterado, ¿eh? Pelota se estampó en el lateral de la red.
6: Pedía a Chupe un pisotón, se levanta ahora, pide pisotón en el exterior de
1: ¿Puede pie, ser que, de le, que le pisaran después de chutar?
4: No se ve ahí.
1: A ver.
2: No se aprecia,
1: no, a lo mejor un roce, no sé.
4: No,
1: se ve nada, ¿eh?
4: No sé.
1: Pablo, nada, ¿no?
2: No. Yo no veo nada. En tres repeticiones no soy capaz de ver nada.
1: Tampoco.
2: No
1: sé. Un poco raro. ¿Añaden?
5: Añaden tres.
0: Bien, Pablo.
2: Por los tres golitos.
0: Pues mira.
6: Y ya hay un futbolista del Málaga calentando desde mi posición. Creo que es Juan Cruz.
0: Fíjate, para mí hoy lo mollar en torno al Real Madrid es la presencia de Brahim y no la de Diomandé, por lo que decías antes, Tinto. El hecho de que mandas ese mensaje, ¿no? Sí. De que, bueno, pues a lo mejor Diomandé todavía es joven o tiene que ganárselo, pero mandas el mensaje, ¿no? De que tú no te importa que cuestes 100 y pico millones, sino que pones a Brahim. Que era un poco la duda que yo tenía el primer día.
2: Yo creo que Mourinho quiere hacerlo exageradamente para que se vea que Diomandé es suplente. O sea, quiere dar ese mensaje de, oye, este chico tiene 19 años, acaba de llegar y es suplente. Entonces, porque hoy era un día para Diomandé.
3: Pero
2: claramente, vamos.
3: Esto que dices, Parra, yo lo quiero ver cuando claro, quite a los pesos pesados. Claro, a mí que no ponga claro. Diomandé, por mucho que haya costado, vale. Pero quiero ver el día que no esté bien Vinicius.
0: Que es el fichaje más caro de la historia del Madrid.
3: Sí, sí, pero es el fichaje más caro por lo que es. Porque es una oportunidad, porque no quieres que se lo lleve el rival, bla, bla, bla. Pero yo lo que quiero ver, la personalidad de verdad, la quiero ver el día que los de arriba, los grandísimos, estén mal. Y a ver si los sienta. Eso es lo que yo
1: ya
3: quiero.
1: Veremos lo que pone el día del Inter. A ver si el día del Inter pone también a Brahim.
0: Yo os lo compro, pero
2: a Bernardo ahí,
0: sí, pero bueno,
2: su opción hay 100 veces. Chouameni con Valverde y Bernardo en la derecha, o Güler y Bernardo.
0: La tribu del día del Inter, haremos la tribu del Inter, pero la tribu del Málaga es que haya puesto a Brahim por delante de Diomandé. Sí, sí.
2: Y es que para mí va a ser suplente, es que tiene que derribar muchas puertas, porque tiene que derribar a Bernardo. Tiene que derribar,
3: sí, pero
2: a
3: que Gule, juegue, tú.
2: Y luego espérate que hay más gente que puede jugar, ¿no? O sea, que
3: pero
2: hay
3: otro... que juegue. Que para algo lo han traído.
2: Yo entiendo que la segunda parte va a jugar por
3: A ver.
2: Por Brahim, digo yo, no sé. Pero bueno, tiene que tener a todos enchufados. Es que el Madrid tiene una plantilla muy grande.
3: A mí me parece fantástico
2: muy grande.
3: Que juegue Brahim.
2: Y hay tres tíos que no quitas, con lo cual es que no hay muchos más sitios donde rotar. Bueno, Valverde tampoco lo quita, con lo cual tienes cuatro tíos que no mueves.
4: Bueno,
2: no hay mucho.
4: Ahora vas ganando, ahora luna de miel, claro, estamos en viernes, ya llegarán los lunes. Al Estadio Santiago Bernabéu, a punto de alcanzar el 48 para que pite Munuera el final de esta primera parte frenética, donde parecía que no ocurría nada y de repente tres puntos que se va a quedar el Real Madrid, 9 del tirón. No está mal el comienzo, el arranque, y eso que A alguno le falta media docena de entrenamientos para equipararse con los compañeros. Balón para Vinicius, jugando para Bellingham, perdón. Levanta la cabeza, viene con el 5, toca el de Birmingham. Orientación, zona derecha. Recibe British. Ahí está Arnold. Se la quita encima, jugando para Rüdiger, este para Vinicius que se ofrece. Progresa Camavinga. Viene para Crecer, otro que se mantuvo en el equipo. Había campanillas. Rumor de salida, toca Camavinga, nada mal. Madre mía, run run con Camavinga. Pues se desesperó, no hay tiempo para más. Pita Munuera, se acaba la primera parte. El doblete de Bellingham, el golito de rigor de Kylian Mbappé. Un día más en la oficina, aplaude el Bernabéu. Real Madrid 3, Málaga, Club de Fútbol 0.
0: ¿Cómo se retiran abajo los de Mourinho? Toribio.
5: Se marcha al trote Bellingham, el primero que va a llegar a la caseta. Se marcha también un tanto contrariado Vinicius, no termina de brillar. Se seca el sudor con la camiseta de la cara a Dienhausen, saludando a miembros del staff de José Mourinho. Y ahí está el abrazo de Brahim con antiguos compañeros. El abrazo también ahora con un miembro del cuerpo técnico del Málaga. Muy cariñoso Brahim con sus compañeros en la Rosaleda. Y el Madrid ya camino de ese vestuario con todo prácticamente resuelto para la segunda parte.
0: ¿Cómo se retiran los del Málaga, Marcos?
6: Pues se quedó plantado Funes, me llama la atención que sacó un papel, desplegó un papel en blanco, luego le dijo algo al delegado de campo, tenía calentando a Juan Cruz, veremos si hay cambio después de estos primeros 45, ya todos los jugadores del Málaga en la caseta.
1: Final de la primera parte en el Santiago Bernabéu, contundente de momento el Real Madrid, 3-0 en un partido que nos está dejando estos números en su primera mitad. De momento los números muy favorables al Real Madrid en cuanto a posesión, 63 para el Madrid, 37 para el Málaga. En cuanto a remates totales, 10-6, gana el Real Madrid. En remates a puerta, 4 para el Madrid, ninguno, 0 para el Málaga. Córneres, 6 ha sacado el Madrid, 1 el Málaga y ninguna cartulina amarilla ha sacado Martínez Munuera.
0: Tenemos que contar varias cosas. La primera, creo que tenemos descanso en segunda división.
13: Sí, hemos llegado al descanso en la segunda división con una amarilla para Diego Allen del central de la Andorra. De momento 0-0, mejor el equipo de Gerard Piqué en este inicio, aunque ha tenido algún arreón que otro. Le iba al descanso 0-0 en Andorra.
0: Estamos también con la final del Mundial de Hockey. ¿Cómo marchan las cosas, Luco?
11: Pues marcha mal, quedan 8 minutos 40 segundos para el final del partido. 0-1, gana la selección alemana. Lo está intentando España por ahora sin fortuna, toca apretar los dientes, momento clave del partido al menos. Hay que empatar para marcharte a los shootouts. 8 minutos 27 segundos para el final del Mundial aquí en Bélgica, España 0, Alemania 1.
1: Vamos a ver una cosa, Parra.
0: A ver,
1: céntrate, ¿eh?
0: Sí,
1: Vamos a ver. Tú imagínate que tienes la oportunidad de marcar un gol en el Bernabéu como el que ha marcado Kylian Mbappé.
0: Buah.
1: Que se abre el balón a la derecha, que te la ponen preciso al punto de penalti, que tú empalas de volea con tu pierna derecha, que es la buena la derecha, ¿no?
0: Bueno, las dos son malas.
1: Bueno, pues la menos mala que será la derecha. Y se cuela por la escuadra. ¿Tú te imaginas no tener a nadie para poder celebrar ese gol? ¿Te lo puedes imaginar?
0: Nada, es imposible. Fíjate, Mbappé se lo dedicaba a Ester Expósito. Yo ni me lo planteo no tener a nadie a quien dedicar el gol. 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
1: Yo también se lo dedicaba a este expósito. Venga, no. Una pausa y vamos ahora a valorar todo lo de esta primera mitad.
0: Vaya.
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0: trabajo de Mourinho, y aquí sí que le quiero dar el mérito de trabajar en equipo, valga la redundancia. O sea, sí que veo que están intentando, cuando pierden el balón, recuperarlo rápido, que sí que repliegan mucho más rápidamente, independientemente de que sean quizá mejores, ¿no? Ahora también en defensa hay más opciones, sobre todo con Cucurella. Entonces, yo creo que ahora mismo son todo buenas noticias, a la espera de ver qué pasa con Vinicius, y mejor un poco, porque yo creo que todavía está muy lejos del mejor Vinicius.
1: Y el Málaga, Adri, la verdad que estoy seguro de que contaban con la derrota, pero la verdad que la imagen que ha dejado de la primera parte, pues la verdad que no ha sido la mejor.
2: No, la de un recién ascendido, que se planta en el Bernabéu, que ha intentado ser valiente desde el principio, y cuando le ha visto las orejas al lobo ha intentado dar un pasito atrás, pero incluso cuando ha empezado a defender un poco mejor, el Madrid le ha sorprendido, le ha metido tres, y hay que ver en esta segunda parte, porque ahora a Funes le tocará tratar de minimizar los daños y salir lo menos escaldado posible del Bernabéu, porque es evidente que la visita hoy se le está haciendo demasiado grande.
1: Pablo, Martínez Munuera, la complicación única que ha tenido ha sido ese posible manotazo de Bellingham en el gol.
3: Mira, pues creo que Juan estuvo muy bien en la primera parte, pero no solo porque acierta, que evidentemente acierta, sino por la valentía de que en ese tipo de acciones los árbitros tendemos a protegernos. Entonces, simplemente ver el golpeo del brazo ya le pitas la falta. Fue valiente, dejó continuar, acertó, y a mí me parece una extraordinaria decisión de un tío valiente y veterano como es él.
4: A mí también. Bueno, pues de momento 3-0 vence el Real Madrid. Vamos a contar el último minuto de la final del Mundial de Hockey. Luco.
5: Cuidado, porque le queda un minuto a la selección española para que pueda empatar el partido. Mayday, mayday. La juega el combinado de Max Caldas, todavía desde la retaguardia, cerquita de la línea de 22. Según defiende, levanta la cabeza el defensor abriendo hacia la parte izquierda. Es buena la presión de Alemania, que son expertos en esto. 45 segundos para el final. Se tiene que mover rápido España. La bola por dentro. La presión de Alemania es impecable. Pita la falta el colegiado. Va a ser bola para la selección española. Veremos si hace un flick. No, va el pase por dentro. Ahí de nuevo falta por pie del jugador alemán. Ahí va Miralles. Cerquita ahora de la línea de 22 que defiende Alemania. El flick largo hacia la parte izquierda. Busca el hueco España para meter la bola dentro del área. Se cierra bien Alemania. Ahí va el pase por dentro de la selección española. Lo saca la defensa alemana. Toca y toca al borde del área la selección española. El pase por dentro y va a ser falta a favor de Alemania. Cuando resta 9 segundos para el final del partido. No va a ganar España. Va a ganar Alemania. Flick largo, como es lógico, para defender de Alemania. Final, final, final. Suena la bocina. No fue en Utrecht, tampoco ha sido en Barcelona, y hoy en 2026 tampoco ha sido en el Belfius Hockey Arena de Bélgica. Ha caído por 0-1 la selección de Max Caldas, que será medalla de plata en este Mundial, pero es un paso hacia adelante del hockey español, que desde que lo cogió el seleccionador de nacionalidad argentina, la selección española ha dado un salto de gigante. El año pasado las chicas en el europeo fueron bronce, hoy España en el Mundial ha sido plata. Ahí vemos a Pep Cunil prácticamente llorando. La tristeza de los jugadores de la selección española tirados sobre la hierba azul de este estadio de Bélgica. No se lo creen. Ahora sí, saludos de felicitación para los jugadores de Alemania. Ha caído España. Será plata en el Mundial. España 0, Alemania 1.
1: Carlos, no ha podido ser finalmente, pero yo creo que nos podemos marchar con la frente bien alta.
6: La verdad que sí, nada que reprochar a nuestros chicos. La verdad que ha sido una final muy, muy disputada. Yo creo que hemos tenido bastante más control del partido, sobre todo en el segundo y en el tercer cuarto. Y bueno, al final en las áreas se deciden los partidos. Alemania ha tenido una ocasión que ha sabido materializar y nosotros pues las hemos tenido, pero no ha querido entrar la pelotita.
4: Gracias, chicos. Un abrazo grande.
1: Chao, chao, chicos.
4: Chao, abracito. Un abrazo muy fuerte para Carlos Cardona y para Luis Cortés. Con algo de demora por este final de hockey, se nos ha ido un poquito el soufflé que nos ha generado hoy Enric Mas, pero pues acabas de encender ahora la radio. En cada cancha te situamos minuto y marcador. Y arrancamos lo primero en el Estadio Santiago Bernabéu, donde todavía no ha empezado la segunda mitad, Raúl.
7: No ha empezado todavía la segunda mitad. Salen ahora los jugadores del Málaga, se sientan los suplentes, faltan los del Madrid. Veremos si hay cambios en el equipo andaluz. De momento parece que no. 3-0, tiempo de descanso aquí en el Bernabéu, tiempo de mirarse en el videomarcador.
4: También atentos y pendientes desde las 7 y media de la tarde de un partidazo en Riazor.
1: El que van a jugar el Deportivo de A Coruña contra el Valencia.
4: A las 9 y media en Balaídos.
1: El Celta Athletic para cerrar la jornada en Primera División.
4: Hypermotion, jornada número 3, arrancó el partido entre Andorra y Eibar. Marcos.
8: ¡Gol! gol de Alex Garrido para el Eibar. Marca el ex canterano del Fútbol Club Barcelona en una contra en la que el equipo armero llegaba por banda izquierda, balón dentro del área, tan solo la tiene que empujar dentro de la portería de la Andorra. El centrocampista había jugado mejor el equipo de Gerard Piqué en la primera mitad, pero ahora la contra, el Eibar se pone ganando, sumaría 6 puntos y se metería en zona de playoff. 47 de partido, Andorra 0, Eibar 1.
4: También atentos desde las 7 de la tarde a dos partidos.
1: El primero de ellos en el nuevo Mirandilla entre el Cádiz y el Valladolid. El segundo en Son Mois, Mallorca-Ceuta.
4: Y a las 9 y media de la noche
1: en el Arcángel se cierra la jornada en segunda división con el Córdoba-Granada.
4: A esta hora de la tarde, ¿cuántos partidos tenemos en juego en Primera Federación?
9: De momento tan solo uno, el que comenzó a las 5 de la tarde, que ya está en la segunda mitad. Minuto 48 en la Cesarre Baracaldo 0, Cultural Leonesa 0.
4: También atentos al fútbol internacional, está perdiendo el Manchester United, Fran.
10: Sí, está pinchando el equipo en el que hoy está siendo titular Marcus Rashford, muy poquito del ex del Fútbol Club Barcelona. De momento estamos en el 35 de juego, Manchester United 0, Ipswich Town 1. Por cierto, muy buenas noticias, tuvo un susto de salud en mayo Alex Ferguson y de nuevo está en las gradas. Más cosas en Bundesliga, destacamos que ya es oficial la lesión del ligamento cruzado anterior de uno de los que a priori va a ser espadas en el ataque del Dortmund, Constant Elias, y se va a perder lo que resta prácticamente de temporada. Y muy pendientes de ese partido que va a arrancar en 24 minutos en la Serie A, con acento español, Napoli. ¿Cómo?
4: Pendientes también de la Liga F, con un partido ahora mismo en disputa.
1: Tenemos un partido en juego, minuto 49 de partido, a la vez 1, gol de Brima, Valencia 0.
4: También atentos al capítulo polideportivo. Empezamos por las buenas noticias, nos la ha dejado el ciclismo, la Vuelta a España.
1: En la novena etapa, victoria para Enric Mas, así que ha sumado una nueva victoria. Era la primera vez que llevaba el maillot de líder, el maillot rojo de líder de la Vuelta a España, y ha conseguido la victoria en Aitana.
4: Las malas llegaron en el mundo del hockey,
1: porque hemos perdido la final del Mundial 0-1 contra Alemania en el Mundial de Bélgica. Eso sí, nos llevamos la medalla de plata.
4: Y un par de apuntes más, el primero de ellos en escalada.
1: En escalada nos hemos llevado una medalla de oro, ha sido para Alberto Ginés.
4: Y lo último, lo del tenis, que también lo tenemos ya en juego en el US Open.
1: Tenemos dos partidos en juego con dos españoles, el primero de ellos Pablo Carreño, que ha perdido el primer set contra el Lejeca 6-1, está en el segundo también perdiendo 4-3, y tenemos a Dani Meridal, que le va bastante mejor, ha ganado el primer set 6-4 a Fuxovics, en el segundo de momento 3-3.
4: Y nosotros, que en nada nos centramos en lo del Estadio Santiago Bernabéu y que también poco a poco vamos configurando nuestro equipo en el Fantasy. 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
4: Venga, que arranca la segunda mitad en el Estadio Santiago Bernabéu. 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
1: Ya tenemos la segunda mitad en juego. ¿Algún cambio en el Real Madrid, Toribio?
20: No, los mismos 11 que arrancaron y acabaron la primera parte.
4: Y en el Málaga, Marcos, creo que sí que había uno, ¿no?
21: Sí, sigue calentando, ¿eh? De momento dos jugadores del Málaga, pero el que ha entrado es Pablo Martínez, ha salido Rafa Rodríguez, con el que ya habíamos visto varios diálogos, no le estaba gustando algo a Funes, cambio en el centro del campo del Málaga.
1: Como esto ya
20: Pablo
1: está...
20: Martínez, que ha estado departiendo antes del partido con Carlos Espí, la
1: anda,
20: temporada pasada, compañeros en el Levante.
1: Como esto ya está decidido, Tinto, ¿qué te gustaría ver del Real Madrid que hay en el banquillo? Yo que quieras que saquen, no vale que digas Espí.
22: Diomandé, Espí y Bernardo...
0: por Camavinga, Vinicius y Brahim.
1: Mira qué bien, así me gusta, limpio y ordenado. Irene, ¿qué te apetece ver en la segunda parte del Madrid?
2: A ver
1: si Irene Mier está tan ordenada, ¿eh?
2: No, seguro que no. Yo, tío, mandé y espí, básicamente, sí. Y también quitaría quizás a Brahim y a Vini. A ver, entiendo que es un partido importante para Brahim, un partido especial y que le apetece aparecer, pero bueno, de momento no lo está haciendo demasiado, salvo esa jugada aislada en la primera parte. Quizás es el cambio que haya.
1: ¿Te gusta el cambio en el Málaga, Adri? ¿Harías algún otro?
22: Creo que está bien tirado. Creo que Pablo Martínez es un futbolista de más control. Si el Málaga consigue tener un poquito más la posesión en algún tramo del partido, de hecho, espero bastante de él en el Málaga esta temporada. Creo que es un fichaje muy bien tirado. Y mirando el banquillo, pues seguramente Juan Cruz, el ex del Leganés, coincido. Que es un futbolista de bastante talento.
1: Me apetece verlo.
4: Me pide paso José Rodríguez con el gran protagonista, perdona Irene, del día en el deporte español. José.
23: Decía un poco a
4: es Enric Mas, está hablando, lo escuchamos.
23: He disfrutado como un niño pequeño de llevar el maillot y hoy creo que sí que nos lo merecemos y a partir de ahora lo vamos a vestir con orgullo.
24: Ese grito, esos 4 años de muchas penurias.
23: Como decía Iván Romeo de año pasado en Valencia, yo no, la verdad es que no lo miro, pero ellos dijeron que recibimos unas cuantas críticas de la forma que nosotros celebrábamos las victorias, pero como son tan pocas, hay que celebrarlas muy bien.
25: La sabe muy bien por el golpe también a la clasificación, ¿no?
23: ¿Te sentido hoy que este mayo? Sí, la verdad es que después de la desgracia de ayer hoy necesitaba pues lo que ha pasado, sí.
25: La clasificación, que la etapa es muy importante, pero la general todavía más, otro mordisquito,
23: ojalá podamos dar mordisquitos hasta Granada.
24: Enrique, ¿es la mejor victoria de tu carrera?
23: Es muy especial, sí, sí.
24: ¿Te ves ganando la vuelta?
23: Paso palabra.
25: Gracias, Enrique.
26: La enhorabuena al ganador de etapa, a Enric Mas, y al líder de la vuelta, que eso es lo más importante, con más ventaja todavía, 1.18 ya sobre Roglic.
4: Bueno, pues es, yo creo que una gran noticia, 1.18 de cara a esa crono ahí en Cádiz, que hay que lucharla. Por cierto, no lo hemos recordado, estamos en las opciones de audio de Movistar, la número 6, botón de OK, sale ahí un bocadillito, y la opción número 6 es la de Radio Marca.
1: Buscamos el minuto 4 de la segunda mitad, Varela.
7: Bueno, pues de momento lo que hubo fue un fuera de juego de Jude Bellingham, el desencanto de José Mourinho, que todavía no pone a ningún suplente a la banda a calentar. Nunca entenderé lo de la gestión de minutos, luego en marzo diremos que si Bellingham tiene 3.000 minutos, el otro, no sé, 3-0, esto está más que finiquitado, tampoco hay por qué desmantelar el equipo, pero sí comenzar a ahorrar medias horas.
2: Estoy de acuerdo.
0: Sobre todo que el viernes es un partido complicado, ¿eh?
2: Y
0: la semana siguiente, otra.
7: Que efectivamente, Tinto, ya están en un momento dulce. Es decir, no necesitan estos minutos.
0: Que están haciendo goles y tal. Sí, sí.
2: Y que Bellingham Mbappé, no ha descansado. Está...
0: No, es que me acabo de acordar. Es que le viene campo el Betis y en casa con el Inter. Son dos partidos exigentes. Sí, sí. Es que tiene que reservar un poquito. Supongo lo hará. Y otra cosa curiosa de Mourinho, sale tardísimo al segundo tiempo. No, eso seguro de estos niveles. Sale muy tarde el Madrid. Ya le pasó el otro día. Apura muchísimo.
7: Bueno, reclamaba una falta el Málaga, el despeje de Camavinga y sobre Chupe dejó seguir. Lanza el juego, cuero para Mbappé. A la barrera, que diría. Chupón, se movía sí. Ibrahim. ¿Quiere más? ¿Cuánto lleva Mbappé? ¿Dos, tres?
0: Tres.
23: ¿Cuatro goles?
0: No, cuatro.
7: Cuatro ya.
0: Cuatro. Ya pichiche.
7: ¿El año pasado marcó? ¿Cuántos?
2: No sé. 42, creo.
0: No, pero en total, en la liga no sé cuántos metió.
7: Tío, estás flojo, ¿eh? Estás con los datos.
0: En la liga no sé si metió 30 o 31 o algo así.
7: Torice se ha quedado en condemios, sí, ¿eh? Se sí, nos ha quedado sí. En condemios.
0: Está
7: en pueblo,
0: no está en Dallas. El Torice está en Dallas. En la serie, digo. Debió meter 29 o 30, me suena a mí en liga.
2: En total creo que fueron 42 y sí,
7: mira,
2: Speed, no sé.
7: Ya sé.
0: Vamos.
7: Aspirante a calvo, pero ahí está, ajustándose un poco el flequillo.
0: Sí, sí. Dos temporadas.
7: Y junto a Pintus.
2: Joder, ¿cómo sois, tío?
22: Aspirante a calvo.
2: ¿Cómo decís eso?
4: Para sacar ahí solución, claro.
0: Muy joven.
2: A lo mejor no se queda calvo nunca, es que
1: no,
2: ¿cómo
1: que no,
2: sois?
1: Que no, Varela, que, bueno, es que los chavales lo llevan el pelo todos igual ahora, así todos echados para adelante. Que, que no es para tapar nada, ¿eh?
2: Mulet.
0: Farmea mucho ahora.
7: Todavía hubo un campeonato, ¿no? De Aura, ahí, Sevilla, vi yo por ahí, ¿no?
0: Hay varios. Casi todos los días ya. Ha habido por toda España. Coruña, hay que montarlo también. Bien. Voy a montar una liga de medios de Farmea.
2: Liga de
7: Aura, ¿no?
0: Sí, de Farmear Aura.
4: Farmear Aura.
3: Sí, de Laura. Laura no está, Laura se fue.
4: Bueno, Laura es lo contrario.
0: No, es que Laura con una mal. L aquí es de loser, es de falso. Claro, Laura es lo malo. Ahora las Lauras están hundidas. Ya nadie
4: estás,
0: me va a llamar
4: a todo tinto,
2: sí, están hundidas. Las Lauras están, no levantan cabeza.
0: Tengo dos sobrinos y una hija de 10 años que
4: me,
0: se cree
4: que
0: tiene 14. Me parece
4: que sueltes el roster del Príncipe de Bel-Air y manos a la obra y luego de farmear Aula y Laura.
0: Tengo a todas las edades, ¿no? Es que yo tengo sobrinos, hijos. El otro día mi hija Carlota se quedó dormida y dejó el iPad sin cargar y fui a cargarlo y según le doy se enciende foto de Ferran. Y le digo, me quedé así como haciéndose así en el pelito.
1: Te quedaste hundido, claro.
0: Le digo, oye, pero Ferran, ¿te gusta mucho cómo juega? Y dice, no, es que es guapísimo. Y digo, ay, mi madre.
4: ¿Cuántos años tiene?
0: De 10.
3: Un quesito.
0: Sí, el quesito.
2: Que sí, que eso es normal, que a mí con 10 también me gustaba. Ulrich me gustaba a mí.
0: Pero tú eras más mayor.
1: Ulrich.
0: O sea, tú eres de otra época, tú forrabas carpetas.
1: Que te gustaba Ulrich.
2: Te lo juro, me ha gustado siempre. Tenía la habitación entera forrada de
1: Ulrich. Pero Ulrich, Jan Ulrich.
2: ¿En serio? Sí, Jan Ulrich, el alemán.
0: Las pecas de Ulrich.
1: El sucesor de Bjarne Riis.
0: Las pequitas.
2: Bueno, el segundo dopado por detrás de Astro.
0: Justo.
3: Tenía cara de come galletas, ¿eh?
0: Sí,
2: se ponía gordo por la temporada.
3: Te vas a arrepentir. Toribio, no lo digas. No lo digas.
20: Una pregunta. ¿Quién fue el último español en ganar la Vuelta a España?
0: ¿La Vuelta a España? Yo qué sé. ¿Español?
20: Trasero, Galdeano, Roberto Heras.
0: No, sería un Marino Lejarreta, una de estas.
2: ¿Y contador te suena?
0: Yo Marino Lejarreta, es que yo recortaba la cabeza, la cara del periódico del Marca y lo ponía en la chapa con la plastilina, macho.
2: Hola, eso es más viejo que yo,
0: sí,
2: claro.
0: Sí, sí. Y yo jugaba ahí.
3: Madre,
1: con Marino Lejarreta.
0: Marino Lejarreta. Yo me ponía así la gorra y decía, me ponía la gorra para arriba y decía, soy Marino Lejarreta.
2: Sí, sí, referente.
4: Sí. ¿Y por qué se te venía a la cabeza Marino Lejarreta?
0: Porque entonces era que yo soy mayor.
4: Ya
0: era,
4: no, pero sí, pero
0: chapas de Cinzano, macho.
4: Pero cómo va a ser el último español también en ganar la Vuelta a Ciclista España, Marino Lejarreta.
2: Fue contador,
0: a mí me gustaban, ¿no?, los gregarios, Melchor Mauri, Marino Lejarreta, todo eso.
4: No, Marino Lejarreta creo que es el último español que ha completado el Giro, la Vuelta y el Tour, me parece.
3: Un día fuimos a Donosti, no sé, a un partido, ¿te acuerdas, Toribio? Real Sociedad, Real Madrid. Y fuimos a comer a la sociedad, ahora no me acuerdo el nombre de la sociedad, donde estaba Berasategui. Y vino un montón de gente a comer y vino Pello Ruiz Cabestany.
0: Ah, sí.
2: Mira.
3: Y se le acercó Pablo García Pincho, nuestro fotógrafo, de la vida de Marca, y le dice todo ufano, yo a ti te conozco, te he hecho muchos partidos, y tú eras lateral derecho, ¿no?
2: ¡Ay, no!
3: Y Cabestany se quedó mirando y dice, ¿pero qué dice?
0: Lateral derecho.
3: Pello Ruiz Cabestany, sí, lo había confundido con alguien de la Real, con el típico, yo qué sé, no sé. Con
20: López Recarte.
3: Sí, López Recarte, alguno de Pello Ruiz Cabestany, qué mito. Bueno, hemos gastado 10 minutos en la primera parte donde no ha ocurrido nada, donde calientan dos suplentes del Málaga, 5 del Real Madrid junto a Antonio Pintus, nadie hace cambios y esto ya está un poco mortecino, ¿eh? La gente está aquí para cantar, bailar, sacar fotos, las hamburguesas que sí hay, no como el día de la Champions.
2: De Pello.
3: Han cambiado las puertas, ¿verdad, Toribio? Han cambiado, sí, las puertas del Bernabéu, muchas puertas.
20: Las han hecho como más, a ver si lo digo, como más herméticas, sí, para uno, pues todo para... ¡Uy, al palo!
3: ¡Uy, a la cruceta, Bellingham!
1: Para evitar los robos, ¿no, Toribio?
20: No, para evitar...
3: El ruido.
20: Claro, para evitar que el ruido se propague más fuera y así, a ver si pueden volver los conciertos al Santiago Bernabéu.
1: Vaya tirazo de Bellingham con la izquierda, al palo, ¿eh? Vaya tirazo.
0: Echita para arriba.
2: Venga, un hat-trick, va.
1: No sería hat-trick.
0: No, le han quitado el gol.
2: Ah, es verdad.
20: Por cierto, que Bellingham, la última vez me pasa Fran González, que encadenó 3 partidos consecutivos marcando o asistiendo. Fue la temporada pasada con Xavi Alonso, gol a la Juve, gol y asistencia contra el Barça, gol al Valencia y a partir de ahí el equipo se cayó. Llegó el noviembre negro, lo de Anfield, los 3 empates, lo de San Mamés y esa fue la última vez que Bellingham encadenó esa buena racha que ha replicado en estos 3 primeros partidos.
1: Si le hubieran dado el segundo gol, sería el pichichi de la clasificación, ¿no? Sí.
4: Sí, con 4.
1: Pero no. Tiene 3, pues compartido con todos los demás.
4: Bueno, no, igual Bellingham es pichichi.
2: Mbappé tiene 3. Mbappé tiene 4.
4: Ah, claro,
1: Mbappé ha marcado. Mbappé tiene
0: 4. Ojo que el Madrid con Mourinho hacía muchos goles, ¿eh? Acordaos, 121, ¿no? Hizo 120.
1: Sí, alega los récords. ¿Tú crees que puede tener proyección este Madrid de llegar a eso?
0: No creo, es que 121 goles es muy difícil, es que es muchísimo.
2: Bueno, escucha, hombre, pues no van números, mal encaminados pero últimamente.
0: Pero, hombre, que la liga es muy larga, es muy difícil. A mí me parece.
4: O sea, pero yo creo que un poco la clave.
1: Que no lo va la liga es muy larga, igual que la que en la que metió 120 goles. Pues igual.
4: Esto lo ha dicho antes, Varela. Aquí la clave es saber si este buen inicio de temporada, ahora que al final todo es predisposición buena y demás, se mantiene durante todo el año.
0: Sí, sí, es lo que
4: es. O sea, esa es la duda de todo. Porque con Xabi Alonso, no sé si lo decía antes Toribio, al principio también el Real Madrid bueno, pues era generoso en el esfuerzo, era otra cosa. Pero claro, luego empezaron los problemas y los problemas no los superó.
0: Tiene una cosa a favor, es que este año no hay mundial y la otra es que llevan dos años de ridículo. Entonces en algún momento les tendrá que dar vergüenza. Entonces todo eso va sumando.
20: Yo lo decía aquí, el micro cerrado puede ser del Madrid una liga de 100 puntos. Date cuenta que es una liga que
0: el Barça,
20: muy débil, donde apenas hay clase
2: media.
20: Yo
2: con que la ganen, me da igual que sean de 100 o de 50.
0: Y el Barça también, el Barça va a hacer muchos puntos. Y cuidado con el Atleti, que yo al Atleti este año le veo bastante buen equipo.
1: Acuérdate que Pellegrini hizo 99 y no ganó la liga, ¿eh? Sí. El Barça también va a estar ahí.
2: Bueno, fondo norte o fondo sur, es que lo del Atleti, de todos modos, es que hasta que no acabe...
1: Te muerde, te muerde hasta en la cartera.
2: Digo que perdona, lo del Atleti, hasta que no acabe el mercado...
20: Mira, perdona, Irene, se ha acercado Camavinga, se ha acercado Valverde a palmear, a chocar con Cucurella por esa acción de garra, de solidez defensiva, robando la pelota, y después la otra cara de la moneda, un poco frustrado Vinicius, no le sale nada, amagó con pegar un boleón a la pelota y una vez que se marchó por línea de fondo, otra vez Vini necesita su gol para ir recobrando buenas sensaciones.
3: Bueno, pues ahí saque de córner, pelota para el Real Madrid, acelerando al filo de la hora de choque. Viene Arnold, levanta mano, la izquierda, golpea derecha, rosca, banana, cuchara. Los puños de Alfonso Herrero.
20: Mira Vinicius, picado. Está Vinicius picado con un futbolista del Málaga, empujándose en la frontal en ese córner. Creo que era con Carlos Puga.
3: Hay el canterano del Atlético de Madrid. Balón para Fede Valverde, tocando ahí para Brahim. Viene para encarar, intenta ingresar en el área. Amenaza por fuera, va a salir por dentro. Estaba cantado, juega de izquierda en el doble recorte. Le tiró el cañito, qué bien. Aguanta dentro del área, se le fue. Porque

0: Hablando Brahim, se duele ahí.
1: Parece que Rudiger la ha molestado a Mbappé, ¿no?
0: Sí, los dos, es que han ido los dos.
2: Es posible que hasta le haya cabeceado a Mbappé.
0: No, yo creo que ha sido el portero, ¿eh?
3: Sí, porque ha ido Alfonso Herrero rápido Bellingham, ahí.
0: Va Mbappé, le da el portero en la mano, le da el portero. González, eso no sé si es Fuertes. ¿Eso no es nada?
4: No, porque Mbappé ya había rematado y luego el golpeo no es temerario, sino que es con la mano abierta, es un toque, entonces eso no es absolutamente nada.
2: Y era que, fuera de juego.
4: Podía ser fuera de juego de Rüdiger si Rüdiger hubiese interferido en el defensor.
2: No, creo que era fuera de juego de...
5: Puerta, ¿eh? O fuera de juego, ha corregido la acción de córner y ha dado puerta...
4: Sí, corrigió es que es puerta, o sea, no puede corregir el fuera de juego porque no acabó absolutamente nada.
2: Creo que Mbappé también estaba.
4: El que estaba seguro era Rüdiger y podía haber interferido en el defensor.
5: Bastante molesto en esa zona de la oreja izquierda.
4: Que mucho, sí.
3: Es que eso te aturde un poco. Lo que sí que nos hemos fijado, fíjate, el día de Cornellá, bueno, y en general, Mbappé de cabeza, o sea, en el juego aéreo es su gran punto débil. Sí, o sea, marca fatal el remate, entra flojo. O sea, esa si está Spi, ya es el cuarto del Real Madrid. Va a haber cambios, Marcos.
6: Ya estamos.
7: Sí, que se verdad. Va a retirar Joaquín Muñoz, va a entrar Juan Cruz y va a salir también José Salinas. Y...
0: Se ha ido Puga.
7: Se ha ido Puga, sí. El lateral que estaba bastante superado, lateral diestro, bueno, pues sale Salinas lateral por lateral.
2: ¿Te parece
5: Juan
2: interesante?
5: Cruz, que hizo una gran eliminatoria de Copa contra el Madrid, jugando en el Leganés.
2: ¿Interesante para el Málaga los cambios, Adri, o ya no? Esto ya está probando cosas.
8: Bueno, yo quiero ver, como te decía antes, a Juan Cruz, a ver qué puede ofrecer, pero claro, es que con un 3-0 en contra en el Bernabéu, por mucho que quiera intentar cambiar desde el banquillo, va a ser muy
2: Antonio Banderas no parece que le importe mucho el resultado, ¿eh? Se lo está pasando teta ahí en el...
6: Me hace gracia porque no suelta el bolso, ¿eh?
7: Sé que se cambia, cambio de lateral en el Málaga, ¿eh? Se queda Rafita por la derecha, emparejado con Vini, y Salinas, en su posición, sale lateral izquierdo.
0: Bueno, pues balón para el portero, minuto 61. ¿Y Mourinho para cuándo?
5: Pues ahí están los cinco hombres con el peto verde, junto con Pintus.
6: No lo entiendo esto.
0: Bueno, pues acelera otra vez Mbappé.
5: Fuera de juego.
0: Nada.
5: Todo demasiado rápido Vinicius. Asistiendo a Mbappé, que sigue un poquito renqueante, ya no se lleva la mano a la oreja. Pero sí que se le ve un poquito afectado después de ese golpe.
8: Al hilo que decía Parra de Mbappé y los remates de cabeza, remató una vez la Eurocopa de cabeza y le reventaron la nariz.
3: Sí.
8: Así que ya...
3: Pero es que la,
6: igual por eso, otro, ¿no?
3: La del otro día, por ejemplo, en Cornellá, es que es clarísimo. O sea, él marca
1: lo
3: fatal
1: es que
3: los tiempos.
1: Salta antes y entonces...
3: Claro, pero ataca fatal el balón y aquí con Alfonso Herrero... No, o sea, tú cuando... Sí, o sea... Tienes que ir con todo al choque.
2: Ya, pero no es ninguna chorrada lo que dice Adri, ¿eh? Puede ser que le cojas miedo.
3: Sí. Mira de Normand.
2: Y ya no vayas bien.
6: Claro.
2: Sí, bueno, Normand, por ejemplo, es otro futbolista distinto, ¿eh?
6: Pero y sería lógico, además.
5: Va a entrar Diomandé.
2: Anda.
5: Hablando con Mourinho en la zona técnica.
2: A ver si quita Vinicius.
5: Ya ha dejado el peto en el banquillo.
0: Pues igual Brahim, ¿no? O Vinicius.
6: No va a quitar a Vinicius porque te dirá que quiere que coja confianza y tal. Quitará a Brahim.
1: Por la izquierda jugó bastante mejor que por la derecha. Hizo un par de rotos.
2: Además, dijo el otro día que nunca habría quitado a Vinicius después del conato de pitos hasta que marcó el gol y se resarció.
1: Eso es listo para que la gente no pita a Vinicius y que le cambie.
2: Bueno, se va, lo sabemos todos que se va a Brahim, ¿no?
1: Sí, se va a Brahim.
6: Sí. Y ahora dice Vinicius.
0: Bueno, tiene toda la pinta. Hoy no es día de poner notas, digamos, generales, sino notitas parciales. Camavinga flojo.
6: Sorpresa.
0: Camavinga flojo.
1: Para mí hoy flojos todos, menos Bellingham. A mí no me está gustando el Madrid, es que es un partido muy
6: ¿Pero
1: fácil.
6: ¿Pero qué quieres que haga?
1: Ya vale, pues eso, que es partido fácil, pero que no hay ningún jugador que ya me está encantando.
2: ¿Y este qué? ¿Este no te gusta?
1: No sé, o sea, el Madrid ha tirado...
0: Bueno, pero ves, Cucurella, por ejemplo, tiene...
1: Sí. Bueno, Cucurella, sí.
6: Cucurella también, sí.
0: Mbappé hace su cosita y a su gol. Bueno, ahí correcto, ¿no?
3: Pues hablábamos antes de descartar minutos de los partidos o de hacer cambios. Si tú el partido lo ganas en el minuto 30, los 60 los esteas.
2: A Tintón no le rajamos un Mbappé, Varela, pero vamos, ni...
1: El otro día lo dije.
6: No estaba yo, casualmente.
1: Hoy no es el día que me está encantando. El otro día me encantó, lo dije. Dije, está increíble. Y el día del Español, lo dije, que no marcó. Dije, me ha encantado Mbappé. ¿Cómo está? Pero es que hoy no está haciendo nada, igual que Vinicius.
2: Pero se metió un gol y no para de irse de su par.
1: Pero que no es el día que dice vaya partidazo, tal, sino que no.
6: Claro, es que, a ver, para que Tintó diga algo bueno Mbappé, tiene que ser hat-trick.
2: No, le cuesta.
1: Lo dije el día del Español, que no marcó ni uno y dice que me encanta cómo había entrado.
2: Vamos con los cambios.

0: Brahim, ¿no?
1: Brahim, sí, ya lo asume Brahim. Antes de que saliera su dorsal en la tablilla, ya estaba camino de esa divisoria. Devuelve Brahim los aplausos al Bernabéu. Choca con Vinicius, va a entrar Jan Diomandé, el elefante, al Bernabéu.
2: Bueno, parece que no va a haber ningún tipo de cambio táctico. Será hombre por hombre. Diomandé, imagino, Tinto, que se coloca en la derecha, claro.
3: Sí, en la derecha por Brahim y ya está. Cambio hombre por hombre, sí.
4: Jugando desde el minuto 64. Oye, estábamos pendientes de todo el resto del deporte. Ahora se nos ha tranquilizado un poco. ¿Qué nos perdemos en el fútbol internacional, Fran?
5: Pues estamos muy pendientes del partido del Manchester United. Ha marcado Bruno Fernández, el mejor jugador del año pasado en la liga inglesa. Estamos ahora mismo en el descanso. Muy flojito Marcus Rashford. De momento Manchester United 1, Ipswich Town 1.
2: Volvemos al Bernabéu, Varela.
6: Bueno, pues donde no ocurren demasiadas cosas, porque ahora es turno para el Málaga de intentar dar un pasito al frente, de saber detestar si en la portería del fondo norte, la de Rafael Salgado, ahí está Thibaut Courtois vestido de naranja, sí, claro que está.
1: Sería el primer clean sheet, primera portería cero de Courtois en lo que va en temporada. Encajó en Cornellá, encajó contra la Real.
3: De todas maneras, pensando en lo de las rotaciones de Mourinho, yo no sé si os acordáis de la última etapa de Mourinho en el Madrid. Ni Cristiano, ni Xabi Alonso, ni Khedira, ni Di María, no rotaba ni uno. O sea, rotaba muy poco ese equipo. Rotaba a Benzema y a Higuaín porque no le gustaba.
4: Espera, Tinto, que hay amarilla, Tori.
6: Doctor, no, Chupe.
4: Ah, perdón, Marcos.
7: Sí, amarilla para Chupe, que cortaba esa estirada de Bellingham. Ni la protesta, el delantero del Málaga.
2: Pablo.
8: Ah, la típica falta táctica que estamos cansados de ver en casi todos los partidos. O sea, intentar frenar al adversario, tarjeta clara.
3: Se agradece que le intenta agarrar en vez de cazar. Está bien.
1: Pero luego, Tinto, claro, esas temporadas, te pones a analizarlas y el Madrid, por ejemplo,
3: no rotaba
1: muy justo.
3: Ya, pero
1: físicamente,
3: no rotaba nada.
1: Se habló mucho, ¿no?, de aquella eliminación contra el Bayern.
3: Es que cuando el rival, ¿sabes lo que pasa? Que cuando el rival hace igual que tú, 90 y pico puntos, tampoco puedes rotar mucho, porque es que no puedes pinchar ni un partido. Acordaos que ahí, cuando pinchabas un partido, decías, ha perdido media liga. Es que era increíble aquello. Entonces yo creo que creo que a los tres de arriba estos no los va a rotar mucho, ¿eh? Por eso yo desde el principio pensé que Diomandé le va a costar mucho ser titular, porque no va a tener ahí a cuatro intocables arriba. Entonces no necesitas más.
1: Si es que no es rotar, pero es un poco hacerle ver a Mbappé y a Vinicius que no pueden jugar
9: ahora
1: 90 minutos siempre.
3: Pero Cristiano,
4: sí, pero
3: cuando
4: fíjate,
3: lo cambiaba.
4: Fíjate, Tinto, la importancia que tú tienes en la memoria. Por ejemplo, jugadores como Callejón, que no eran titulares, y le das importancia en ese Real Madrid de Mourinho.
3: Muy poco jugaba, ¿eh?
4: Bueno, jugaría poco, no, pero tú te acuerdas que le daba importancia.
3: Sí, dime un centrocampista que jugara, en vez de Xavi, que dirá. Dime uno.
4: Bueno, si en el último año llegó por petición de Mourinho, por ejemplo. No, claro, y jugó de lateral derecho.
9: Las
4: Diarra. Pepe lo puso en el medio, en la delantera también rotó entre Higuaín y Benzema.
9: Que se haya hecho siempre, o muchas veces, no significa que sea lo mejor. Ahora se supone que
3: hay más partidos. Digo, como es Mourinho, que Mourinho no lo hacía.
2: Pero si fichó a Modric, le costó meterlo media temporada.
9: Pero que hace falta que descanse. Hay jugadores ahí que para qué están ahora mismo en el campo. Es que no lo entiendo.
6: Se está enmierdando un poco el partido para el Madrid, ¿eh? Alguna faltita, un par de acciones ahora Cañitos y demás. Y ya veo un poquito de lucimiento personal. Aquí ya cada uno, que diría Guardiola, hacerlo con la suya. Y no, eso al Madrid no le viene bien. Y el Bernabéu eso lo penaliza bastante, ¿eh? Ahora pitó la falta, fue clara. Pero hemos visto un gesto técnico de la Rubia extraordinario, ¿eh? Venido Cañito. Antes también Diomandé. Pudo con Salinas.
7: A la Rubia, que le pedía un poquito más Funes, porque en el repliegue más de una vez se le estaba viendo un poco ahogado, ¿eh? Bastante cansado al 10 del Málaga.
4: Y solo una cosa, Raúl.
6: Dime.
4: Es Diomandé. ¿Qué le he dicho? Diomandé.
6: No, Diomandé.
4: Diomandé.
6: Diomandé, llámale Diomandé.
4: Diomandé, ya está.
3: Diomandé en bruto.
4: Como la League.
9: Le pasaba con Bastantuno también. Pero él dice que no.
6: Y con Wimbledon.
9: Decían más tu Antono.
6: Sí. Ya no sabemos no nada de él, ¿no?
2: Bastantuno, por cierto,
9: bueno,
2: fuera ayer partidazo.
9: Bueno, la regular, ¿eh?
5: Ayer jugó, de verdad, lo pero digo. Perdió 0-3. Sí, pero tuvo ocasiones, un balón al palo, poco a poco se va entonando.
2: ¿Goles de Bastantuno ayer?
5: Pero.
2: Espera. ¿Resultado de la Fiorentina?
5: Engañoso, 0-3.
2: Vale. Dale, Varela.
5: Semana que viene hablamos.
2: No hay más preguntas, señoría.
6: Te vieron haber quedado 0-6.
2: No hay más preguntas, señoría Varela.
9: Bueno, es que ¿La anterior?
1: 365 días se le comparaba con Lamine Yamal. Sí. La realidad. Sí.
3: Ayer yo lo vi.
6: Tampoco está la misma para presumir mucho, ¿eh? Hombre, bastante mejor que Bastantuno, pero. Pero tampoco está para presumir mucho.
3: No sé quién sonríe menos de los dos.
4: Hombre,
6: minuto erótico en el Bernabéu. Real Madrid 3, Málaga 0.
1: Bueno, te vale que le compararan
9: todavía con Estefano, estamos en el
1: que vino
9: 69.
1: De River, que venía a hacer historia, que venía a marcar una época.
4: Bueno, al final, pues oye, ahora está en la Fiorentina y buscándose.
6: ¡Al Cucu! ¡Bellingham arriba! Desde ahí llegando, la verdad que Bellingham es único. Será nuestro gran problema el Harry Kane, ese enfrentamiento que esté a la vuelta a la esquina en Wembley. En cuanto España vuelva a ponerse en marcha ya como campeona del mundo, estrenando la roja con esa doble estrella bordada en la pechera. 69 de choque, 3-0, no pasa nada más de momento en el Bernabéu.
4: Tenemos una cartulina roja en la categoría de Plata Liga Hypermotion, Marcos.
0: Sí, una cartulina roja que complica las opciones de victoria del Eibar en esta segunda mitad. Se ha metido todo el equipo armero en su área, la expulsión para Maguna Celaya, la verdad que bastante clara por una entrada por detrás, justo en la zona en la que estaba el árbitro, así que la ha visto a la perfección y bien expulsado, ratificada además por el VAR esa cartulina roja con uno menos el Eibar. Intenta empatar el Andorra, 76 de partido, Andorra 0, Eibar 1.
2: ¿Pasa algo en el Bernabéu, Varela?
6: Pues nada, que toca el Málaga, que canta el público, que no hay más cambios, que no se anima Mourinho, que estamos esperando cositas de algunos jugadores del Real Madrid, pero la verdad que también es difícil motivarse, ¿eh?
7: Oye, ya sí, me parece que va a haber cambio del Málaga, ¿eh?
6: Aún es agosto, 3-0, y en el Málaga también, ¿eh? Es difícil, ya está la cosa como muy resuelta y, bueno, competir, decoro.
2: Llamar al Málaga,
6: Bernardo, ya sabes cuándo vas a volver, ¿no?
7: Sí, y hay 5 futbolistas calentando, 4, perdón, Lobete, Ramón Enrique, Zeneco, Jauregui y Haitam. Vamos a ver quién sale, me parece que prepara la tablilla el delegado. Funes va a mover el banquillo.
2: En el Madrid no llaman a nadie todavía, Tori.
1: No, nada. Siguen 5 calentando. Carrera, entró, ¿no? Diomandé. Ha entrado Dumfries.
6: Y Carreras también, ¿no?
1: Sí, Carreras ya estaba antes. Sí, era uno de los 5 que estaba. Y ahí está. Carlos Espí, Carreras, Dumfries, Arda Güler y Bernardo.
4: No sé si en el lateral derecho, yo tampoco, pero digo, no sé si en el lateral derecho a lo mejor va a repetir aquello que hacía con Coentrae y con Marcelo muchas veces, ¿no? Lo de que en casa jugar con Marcelo, que va a salir en un partido más ofensivo, y muchas veces fuera meter a Coentrae. Porque yo creo que en días como hoy Trent es muy importante.
3: En campo del Betis juega seguro.
4: Dumfries.
3: Seguro, Dumfries. Y Konaté, seguro. Y a Bernardo tiene pinta de que también le ha dado descanso. Porque
2: claro.
3: A Bernardo hay que cuidar.
2: Bernardo llevaba 2 partidos seguidos, tiene 32 años y hay que darle un poco de descanso también, que la temporada va a ser muy larga.
6: Bueno, pues juega el Málaga, la Rubia, remate. Buena la acción en la continuidad de la estrategia. Remató David, la Rubia.
7: Que igual es la última, ¿eh? Porque está preparando sí. Aitam, extremo derecho, el canterano marroquí del Málaga, que recibe ya las últimas indicaciones de Funes para saltar al terreno de juego.
10: Es muy bueno la Rubia, pero claro, hoy le ha tocado bailar con Cucurella y
7: está
10: y
7: muy
10: no
7: cansado.
10: Ha ido ni una vez,
7: es que está tieso.
3: El nivel defensivo de Cucurella es un escándalo.
10: Una bestia.
6: Físicamente el Madrid bien, ¿eh? Sí. En línea general es un poco el colectivo, me refiero, ¿eh?
9: Tampoco están súper exigidos, que eso también...
3: No, pero es verdad, los 3 partidos se nota que ha hecho una pretemporada ahí normal, no se ha ido a ningún sitio y tal.
6: Han acabado más tieso los rivales, el español, la Real Sociedad el otro día acabó yo creo que más fundida que el Madrid y hoy el Málaga tampoco le está dando, ¿eh? Tampoco hay mucho fuelle.
2: No, pero
6: es que hay una
2: va...
6: condición física de base en los jugadores del Real Madrid que es sobresaliente. O sea, hay muchos futbolistas que son absolutamente talentosos, ¿no? En ese departamento. Mira Camavinga, se durmió. Madre mía. Se durmió y se la llevó. Corre, corre.
4: Ya que no le va a perdonar uno el Bernabéu a Camavinga.
7: Y el Madrid ha podido hacer 5 cambios hoy. Cuidado.
2: Madre mía.
6: No
2: Camavinga.
6: Pita falta. Mía, se la lleva Alfonso Herrera. A ver, parecía falta. Se durmió Camavinga.
1: Mira Mourinho, ¿eh? Aplaudiendo Mourinho a Camavinga. Sabedor de que es un jugador que, no. Bueno, la última temporada no fue buena.
2: Esa es de la
1: y ya
2: de...
1: la remató con esa expulsión en el Allianz.
2: Esa es de las de pitada, Tinto, ¿eh? La de Camavinga es de las de pitada.
3: Yo esa es la típica.
9: Y que hoy no está bien.
3: Que aparte de que no estás atento, también te lo tienen que gritar, ¿eh? O sea,
2: por favor, pero si eso no te lo tienen que gritar.
9: Es un genio.
2: Es una desatención increíble.
3: Yo creo que
6: a falta de que se incorpore Tchouaméni.
3: Puedo hablar mal de Vinicius, de Camavinga nunca voy a hablar mal.
9: Ni bien de Mbappé.
6: Tinto, a falta de que llegue. No, quería decir que a falta de que se reincorpore Tchouaméni y bueno, juegue, a ver quién mezcla tal. A mí me parece que el Madrid ahí tiene un problema, que esa es la posición delicada, es el caballo de Troya del Madrid.
3: Sí, totalmente.
6: Ese segundo medio centro para mí, vamos.
3: Él confía en
7: pues va a quitar a Galilea, ¿eh? Funes quita a un central, sale
6: Aitam.
7: Aitam y se va a colocar en el extremo. Vamos a ver cómo reubica Funes, pero sale el extremo del Málaga, canterano, poquita participación el año pasado, tuvo varias lesiones, un cruzado de por medio, no es el mejor escenario con este 3-0, pero debuta en el Bernabéu.
2: Pues por mover el banquillo, Adri.
10: Sí, lo vimos 17 minutos ante el Depor, y poquito más, así que está poco a poco en esa recuperación que decía Marcos.
4: Aquí la madre de todo es lo que estabais hablando ahora. O sea, ¿qué va a hacer el día de a Laura H con el centro del campo?
3: Él tiene, yo creo que tres opciones.
9: ¿Poner a Bernardo
3: tres opciones.
9: Silva o
4: a Bernardo o a Güler? A Bernardo y Bernardo, a Güler.
3: Yo creo que a Güler él no lo ve ahí. Yo creo que va a ser o Bernardo o Tchouaméni con Fede. Y Bernardo ayudando, saliendo a banda, pero ayudando. Y la otra opción que él ve también, porque a mí me han dicho que le gusta mucho, es Pitach. Pero es que Pitach está lesionado. Pero a él le gusta mucho y quiere darle minutos. Pero,
9: ya, pero, este que, Pitach, pero en la final
3: las
9: de la
3: dos
9: Champions
3: opciones
9: no
3: es la que ha hecho hoy, la que ha hecho hoy, que es un medio centro defensivo junto con Valverde, y la que ha hecho estos dos días anteriores, que es Bernardo. La que ha hecho hoy, yo entiendo que Tchouaméni y Valverde, cuando jueguen, jugaría Bernardo un poco tirado a la derecha y ayudaría en la creación metiéndose entre esos dos.
10: Yo también lo creo.
3: Creo que eso
1: lo va a
3: hacer mucho.
1: Llama Bernardo.
4: Pues ahora el Madrid jugará 25 minutos, otra cosa. Ya, lo que está comprobado es que lo del año pasado, estos años, que es lo de hoy, que es Valverde, Camavinga, Bellingham, no funciona. O sea, el Real Madrid va ganando 3-0, pero en cuanto a fútbol y en ataques generales y en cuanto a generar fútbol,
9: como siempre.
2: Bueno, pero te da otra cosa.
4: En ya, sí.
2: En la primera parte le ha metido tres goles.
4: Lo sé, pero ¿cómo son esos tres goles? O sea, ¿son tres goles de sacar bien la pelota? Claro.
2: No, pero son goles de juego directo, que es otra manera. Es que es a lo que quiere jugar Mourinho.
9: Ya, pero que es que a veces no se puede jugar así. Necesitas a alguien que tenga el balón en el centro del campo, y es que el Madrid no lo tiene.
2: Yo solamente digo que hoy todo el mundo decía que tenían que jugar los jugones porque era un partido cómodo. Él ha puesto a los físicos y en el minuto 30 estaba finiquitado.
3: En eso que dice Parra pongo bastantes apéndices. Una, que Camavinga ha desaparecido el mapa, porque el año que gana la Copa Europa se sale en la final contra el Dortmund y tal, ya ha desaparecido, a ver si recupera un buen Camavinga. Otra, Bellingham ha establecido.
4: Sí, pero Camavinga tenía al lado Tinto a Kroos.
3: Los dos últimos años, mira la continuidad que ha tenido Bellingham. Y otra, Valverde ha jugado mucho de lateral derecho. Yo creo que eso que tú dices, no ha jugado tanto junto. O sea, el Madrid, el año aquel que ganó, sí jugó el año.
4: Me da igual, cambia a Tchouaméni por el que sea.
3: El año que perdió un partido en toda la temporada, que se nos olvida, un partido en toda la temporada, jugaron mucho, ¿eh?
4: A ver, espera,
2: cambio.
1: Refresco para Valverde, se marcha el uruguayo, va a entrar Bernardo Silva, brazalete para Vinicius, y aquí en el circuito interno hemos visto una de las imágenes con más morbo. Han enfocado al palco de Tchouaméni, y Tchouaméni elegante aplaudiendo a su compañero, al uruguayo, a Valverde. También cuando entró al campo Bernardo Silva.
2: Lo has visto en el circuito interno y lo hemos visto por la tele también. Lo hemos visto
9: el
2: por la tele también.
9: Ha sido también.
4: Bueno, volviendo a esto, claro, o sea, tú al final. Me da igual que cambies a Tchouaméni por cualquiera de los dos. O sea, Camavinga rindió en esa final porque tenía al lado gente que jugaba al fútbol.
3: Contra el Valle,
4: vale, pues contra todos tintó, pero porque tenía al lado gente que jugaba al fútbol. Pero si tú levantas la cabeza,
3: en el año 2022, cuando remontamos a todo el mundo, salía por Kroos.
4: Pero no por una excelencia en el fútbol.
9: Pero Camavinga
3: es que os centráis siempre en que no pueden jugar estos tres juntos. A lo mejor es que estos tres han tenido dos años malos personalmente, porque es que Bellingham no ha estado así nunca en estos dos años. Es que Valverde no ha jugado de medio centro casi, porque jugaba o la derecha o de lateral. Es que vamos a ver, porque yo me acuerdo el año ese que solo perdimos un partido, que jugaban mucho los cuatro, mucho
1: la
3: los
1: sensación
3: cuatro.
1: Tinto no te da que lo de Camavinga ya no tiene
3: no me da
1: vuelta atrás, que no es que da. Es una involución.
3: Yo creo que a Mourinho le gusta, porque es un jugador que le gusta, porque es muy físico.
1: Primero tiene que recuperar la confianza en sí mismo,
3: porque puede,
1: es un jugador
3: eso
1: sin
3: sí,
1: confianza,
3: tiene que ganar confianza y tal. Pero
6: bueno,
3: yo creo
6: lo importante,
3: yo creo que es un jugador que a Mourinho le cuadra, porque
6: llevamos 77 minutos buscando algún pero al Madrid, y la realidad es que el Madrid tiene 9 puntos.
3: Que va a ser un equipo sólido, que es todo lo contrario a estos dos años. Que el Madrid va a recibir muy pocos goles. Va a ser sólido. Y cuando el Madrid es sólido.
6: No, yo creo que la posición de medio centro para los grandes partidos. No, lo digo un poco por todo lo que ha ocurrido con Rodri, por si va o no va al mercado. En fin, hoy el Barça, no sé si para bien o para mal, ha traído un tío para la delantera. 10 millones, no sé si es el que tenía que traer. Pero la realidad es que hoy el Barça ha fichado a uno. Y el Madrid no ficha a nadie. Y no va a fichar a nadie. Bueno. Falta Tchouaméni y falta Thiago Pitarch, que lo ha piropeado. No sé hasta qué punto eso se va a traducir en minutos y en protagonismo para el chaval. Pero la realidad es que para mí, desde mi punto de vista, teniendo en cuenta cómo es y cómo está Bernardo, esa posición del medio campo es un poco...
3: Mira,
6: entre comillas, la problemática, claro, para buscar un grandísimo nivel de juego que tiene
3: ahora mismo el equipo. De repente empiezan a jugar Tchouaméni y Valverde y ponen a Bernardo y ayudan la creación y de repente luego aparece por la derecha y tal, y vais a decir todo, joder, lo que se ha inventado Mourinho, parecía que no valía ni ahora. Pues es que esto es fútbol, hay que probar, intentar cosas. Y este año hay un entrenador. En el Madrid hay un entrenador.
4: El año pasado también.
2: Y hay que correr. El problema es que hay que correr.
4: El año pasado los jugadores quisieron 13 partidos, Tinto. Quisieron 13 partidos.
3: Al Robert Sánchez de este, a Enzo.
4: ¿Pero qué ha hecho el Chelsea hoy?
5: Ha ganado
3: 4-3. A 4-3, al Brighton. Ya se está metiendo en problemas. El Robert Sánchez este buscando equipo. Era Vinicius.
5: Robert Sánchez el lunes.
2: Vinicius, por cierto, no ha tocado un balón.
3: Sí, pero ya se lo hace de pillado hoy.
5: Ya, pero ha fichado el Dibu.
3: Claro, claro. Ya te digo yo que hay más entrenadores este año que los dos del año pasado.
4: Sí, yo no te lo discuto, Tinto, pero que el Real Madrid lleva dos años no dando con la tecla en el centro del campo.
3: Por supuesto.
4: Claro.
3: Y con muchas lesiones.
4: Pues entonces,
3: se nos
4: pues
3: olvida
4: entonces,
3: que el Madrid ha tenido 60
4: en el centro del campo.
3: Pero que aunque
4: hubieran estado genial, que no es un equipo para que se te eche atrás un equipo 0-0 en el minuto 80, y el Real Madrid no lo ha demostrado.
3: Mira a ver cuántas veces han lesionado los del centro del campo del Madrid en los dos últimos años.
4: ¿Y Bellingham te parece un creador?
3: Y Bellingham me parece un media punta, pero si
4: un
3: no
4: es llegador. Bellingham es un llegador.
3: Media punta, pero puede ayudar. Y Bernardo puede ayudar, que es que esto no es ABOC. Esto no es ABOC.
6: De todos modos, tampoco os hagáis líos, que el Madrid, el medio campo que necesita el Madrid es gente que traslade decentemente
3: eso
6: la pelota
3: es,
6: arriba.
3: Transición rápida. No va a tocar. Mourinho no le gusta
6: melones,
3: tocar.
6: Con que llegue la cosa así un poco
3: rodadita. Transición rápida.
4: En una tribuna un día dijo Paco Gémez una cosa, que tiene toda la razón del mundo. Que cuando tú te inventas, por ejemplo, un falso 9, es porque no tienes un 9 que te guste, ¿no? Esto es una realidad. Si Mourinho se ha tenido que invertir a Bernardo contra el Español detrás de los centrales sacando la pelota, es porque ese jugador no lo tiene.
5: Pero eso ya lo hacen en el cine.
4: Porque lo necesita, claro, pero porque lo necesita.
3: ¿Tú has visto a Bernardo esos dos partidos si en algún momento ha tocado despacito? Ha hecho transición rápida, que es lo que quiere. Es lo que quiere Mou. No quiere que tenga el balón como
9: tenía. Pero si no es incompatible, pero que parece que... No es incompatible.
3: Yo creo que
9: pero hay partidos...
3: Volvemos a lo siempre. Yo creo que Rodri...
4: Yo no he hablado de Rodri.
9: Sí, pero escucha, Tinto, un momento. Hay partidos...
3: Que le iba a frenar más que, por ejemplo, Zubimendi.
9: Hay partidos... Hay partidos...
2: Momento, Irene, deja que acabe Tinto. Momento, Irene. Deja que acabe Tinto y ahora hablas tú.
3: Hay jugadores mediocentros tipo Rodri o Pedri, que es de tener el balón y que el balón pase por ellos todo el rato y despacio y tal, y el ritmo lo llevas tú y ahora quiero despacio. Ahora. Y esos jugadores en el Bernabéu no gustan. Creo que hay otros jugadores tipo Zubimendi, que es mucho peor que Rodri, lo digo ya, pero la cojo y la suelto. Transición rápida. Y encima llego. Y eso es lo que gusta al Bernabéu, y Mourinho... Es ese tipo de fútbol. No sé si me entendéis.
2: Ahora, y de
10: Kroos le encantaba el Bernabéu, Tinto.
3: ¿Quién?
10: Kroos.
3: Es que para mí Kroos es transición rápida.
2: Hombre, claro.
3: No es, el Madrid nunca ha sido de tener posesiones del balón.
2: A ver.
3: Kroos y Modric, nunca.
2: A ver, ahora Irene.
9: A ver, lo que quiero decir es que estás primero asociando que solo puede ser Rodri.
3: No, ya está.
9: Pero hay partidos en los que cojo y la suelto. Si te encuentras de enfrente con un equipo como el Madrid, no te viene bien eso. A veces te viene bien parar un poco el juego. Y esa opción no la tiene el Madrid. Yo, de todos modos, estoy de acuerdo. A mí me encantaría que viniera Zubimendi. Si para ti tiene el ritmo más rápido de balón, pues genial, que venga.
3: O Enzo. Enzo lo tiene mucho más rápido.
9: Genial, pero hace falta. Pero esa figura, me da igual si es para tener el ritmo más lento o más rápido en función del partido, hace falta y no existe en el Madrid.
3: No, vale, pero,
11: va a ser pregunta obligada para Mourinho, ¿por qué va a hacer solamente hoy 3 cambios? No va a agotar permutas, tercer cambio y última ventana va a entrar Arda Güler. Se han marchado un poco ahí cabizbajos, Spi, Carreras y compañía, y va a agotar ventanas el portugués. Última ventana, tercer cambio para Arda Güler.
2: Pues no entiendo que no meta Spi, la verdad, ¿eh? Tiene un chaval que está metidísimo, que está en racha con el partido resuelto no sé por qué no sale, la verdad.
3: Sus motivos tendrá.
6: Bueno, ¿no? A lo mejor lo asumo, yo qué sé. ¿No?
2: Pues sí, es una pregunta para la prensa, ¿no? Claro.
6: Curtirle, a lo mejor es para curtirle.
3: Yo creo que el mensaje que manda con Spi, porque el otro día lo sacó muy tarde, es: te voy a sacar cuando necesite plan B y que el equipo, ¿sabes lo que te quiero decir?
2: Sí.
3: El día del Español, que el Madrid estaba atascado, iba a empatar, lo saco para ver si cae en mancha una. Ese es el mensaje que está mandando, desde luego. Igual que está mandando...
11: Yo eso lo entiendo, creo que eso está más cerca de pinchar el globo que de motivarle, creo, ¿eh?
3: Bueno, no te digo que sea bueno, digo el mensaje que está mandando. Igual que está mandando un mensaje claro de que Dios mande suplente. Tampoco hace nada Dios mande cuando sale, ¿eh? O sea, no le veo cogiendo la...
6: De momento,
3: y encarando.
6: Hielo, frío absoluto.
10: Sí, sí.
6: La falta muy clara de Camavinga está a nada, 20 vaya, centímetros. Vaya Pablo, falta. No hubo duda, ¿eh? Camavinga
8: no
6: quería balón, pero tocó
8: y se la jugó, ¿eh? Porque 20 centímetros más dentro
3: como
8: y un penalti como
3: la
8: de Castillo.
3: Ayer, ¿no? Porque es como una la falta muy suya. Es la del Atleti de ayer, la misma. La misma jugada que la de Hulmas, creo que se llama.
8: Esta,
3: o sea, que no veas el penalti.
8: Aquí sí que tiene mucha más intensidad, le pega una patada, se olvida totalmente el balón, vamos.
3: Es muy parecida la jugada.
6: Bueno, pues falta peligrosa, a ver quién chuta, a ver quién golpea, a ver quién patea, esperando Arda Güler, minuto 84 de choque, no le va a dar tiempo casi ni a sudar. Prepara también último cambio, Funes, no entenderé nunca esto que hacen los entrenadores.
7: Y se enfada nunca. Chupe, claro, cabreo tremendo porque quería tirar la falta y no la han
6: ahí
7: dejado.
6: Está, ahí está, no tiene pinta. Sí, sí.
2: Bueno, ¿cómo se va?
7: Vaya tela.
6: Galona de izquierda, se lateraliza, veremos qué hace por arriba. Le tocó a Rüdiger, cae y para. ¿Ha pitado penalti? Ha pitado mano, penalti, sí, sí. Ha pitado sí. Penalti, mano, ha pitado penalti, lo tiene que ver el VAR, Pablo, nos tienes que ayudar.
8: Pues vamos a ver, porque la mano posiblemente no sea de Rüdiger, ¿eh?
3: Tal y como ha caído, parece que es penalti que se ha tirado, ¿no?
6: De Diomandé.
11: Pero para mí involuntario, no puede ser eso. Eso no puede ser penalti, Pablo, lo siento mucho.
2: A ver, Pablo, no puede ser penalti. Pablo, todo no. Tuyo.
8: Vale, el
10: rebote, ¿no?
8: El balón viene de Rüdiger, eso no es penalti, ya os digo que no es penalti. El balón viene de la cabeza de Rüdiger a rebotar en la mano de Diomandé, que sí es verdad que la tiene arriba, pero para mí eso no es penalti.
2: Ahora, Tori, ¿le hablan al árbitro? ¿Hay revisión?
11: El único que está hablando por ser capitán es Vinicius. Ahora se anima Hausen, Cucurella, Tren. Ya se reincorpora Rüdiger. Está pidiendo un poquito de calma, un poquito de espacio Juan Martínez Munuera. Dice pito yo, esperad. Y está recibiendo instrucciones por el pinganillo. El árbitro valenciano. Protesta también el banquillo del conjunto Boquerón. Y a esperar lo que digan de las Rozas, va a verlo.
6: Hágalo, va a ver.
3: No es que es como dice Pablo, porque al darle la cabeza al otro, está quitando la mano y le da
6: la mano. O sea, la mano es clara, otra cosa es que sea punible. Claro,
2: correcto,
6: son cosas distintas.
2: Es lo que decide. Tinto, ¿para ti penalti?
3: Para mí no es porque le da de rebote.
2: Irene, ¿para ti penalti?
9: No.
2: Adri, ¿para ti?
10: Tampoco.
2: Parra, ¿para ti?
4: Ni de broma.
12: Está muy claro.
4: Yo creo que no es penalti. Yo lo que diga Pablo González Fuertes, para mí, eso es la ley.
3: La Biblia.
2: Se acerca el monitor, lo está viendo, ¿eh?
6: A ver, te digo una cosa, ¿eh? Diomandé tampoco puede saltar así.
2: Estoy totalmente de acuerdo contigo.
6: Nada, dice que no es nada, pero no se puede saltar así tampoco,
8: ¿eh?
6: Es
8: que si el balón va directamente sí, a la mano de Diomandé, no hay penalti, o sea, no hay duda ninguna que es penalti.
3: Eso es.
8: Duda claro. Ninguna.
3: Aquí, es que la separa.
8: Claro, la cuestión es que el balón le viene rebotado de Rüdiger. Cuando el balón va a otra trayectoria totalmente diferente. Eso es lo que le salva.
2: En cualquier caso, es una imprudencia de Diomandé saltar con la mano despegada de esa manera, ¿eh? Yo creo que no es penalti.
10: Venga, porque no salta la barra.
6: Minuto 88, cambio, se va Bellingham. Gran descanso para Bellingham. Lo siento, Mou, pero esto no te lo compramos. Todo lo demás sí, pero esto de momento no.
11: Se marcha Bellingham, se marcha mucha gente también ya por los vomitorios. La ovación para el futbolista de Sturridge. Y va a entrar Arda Güler. La carantoña, el abrazo, bastante sentido de José Mourinho con Bellingham, al cual poco a poco le está rehabilitando, recuperando.
3: Ha hecho 60 minutos sobresalientes, ¿eh? O sea, es que ha metido un gol, una asistencia, total. El otro gol que casi es suyo, un disparo al palo, se ha jugado muy bien.
4: Está en un momento espectacular. Hay gol en segunda división, Marcos.
13: Sí, pero creo que lo pueden anular, ¿eh? Porque ha habido hasta dos fueras de juego en la jugada, pero es una jugada muy extraña en la que Efe Akman dispara desde la frontal, le cae el balón rebotado a un futbolista de la Andorra dentro del área que estaba en fuera de juego, luego vuelven a meter ese balón a la olla con otro futbolista también en fuera de juego de la Andorra, la jugada que ha seguido y le llegaba de nuevo la pelota a Efe Akman en la frontal, que ha metido un auténtico golazo por la escuadra donde no puede llegar Jonbi Magunagoitia, pero creo que lo pueden anular porque esos dos fuera de juego anteriores creo que han sido determinantes para que el balón llegara de nuevo al futbolista de la Andorra y terminara empatando. El Eibar, que estaba cerquita de conseguir la manchada, de mantener esa victoria 0-1 con un hombre menos. Estamos en el 94, lo están revisando absolutamente.
3: Es un golazo,
13: todo.
3: ¿Eh?
13: De momento sigue el 1-1, pero creo que lo pueden anular.
8: Mira, solo vi una repetición, perdona Pozu, solo vi una repetición, que estoy viendo el partido de la Andorra también. Solo vi una repetición y si el fuera de juego es el primero, es un fuera de juego posicional, porque el jugador que está en posición de fuera de juego no interfiere en la jugada, porque no juega el balón y no interfiere en ningún adversario que pueda disputarlo. O sea que si ese es el jugador que está en posición de fuera de juego, a mí no me parece fuera de juego.
4: O el segundo, puede ser ese. Es que yo creo que hay dos ahí muy dudosos.
13: Hay dos muy dudosos.
2: Tengo muchas dudas con el primero, ¿eh?
3: Yo con el primero.
2: No con el segundo, con el primero. Creo que lo pueden anular, ¿eh? De todos modos, Pablo. En lo que se van decidiendo, ¿cuánto crees que hay que añadir en lo del Bernabéu?
8: Pues en el Bernabéu yo creo que nos vamos a ir a los 3 minutos. Con el resultado como está, con 3 minutos yo creo que es suficiente. Seguramente serán 4 por culpa de la intervención de VAR, pero con 3 creo que es suficiente.
4: Lo ha celebrado, por cierto, Piqué como un loco lo de Andorra, ¿eh? O sea, lo celebra ahí en el palco, sí, vamos. Sí. Ya, bueno, ya no estaba no puesta en el palco, estaba fuera del palco.
3: Vaya golazo ha metido de todas maneras, es el número.
4: Sí, sí.
0: Ahora...
2: En cualquier caso, tiene pinta de que se va a alargar un poquito la decisión y yo diría que lo van a mandar a revisarlo al VAR. Pero bueno, en lo que se va decidiendo, Varela, últimos minutos.
6: Sí, aún no han enseñado el cartelón con el descuento. Alcanzamos 0-89 con ese último cambio en el Málaga. ¿Lo hemos significado?
7: Por sí, efectivamente. Entró, agotó los cambios ya también Funes. Entró Ramón Enrique, se retiró Izan Merino. Ramón, que es otro de los que tampoco ha tenido suerte con las lesiones. Capitán, uno de los capitanes del Málaga, ha tenido Funes el detalle de darle unos minutitos en el Bernabéu.
6: Golpecito que se lleva la espalda a Mbappé.
11: Sí, sí, un golpe aparentemente sin riesgo, pero se queja de la zona de... del cuello, un poquito sí. Cervicales, el futbolista francés dolorido, primero la oreja y ahora esa zona del cuello.
2: No se esperaba el golpe. Sí. No se esperaba el golpe y
6: cuando
2: estaba...
6: estás parado en el semáforo y el de atrás no fue
2: exacto,
6: tiempo, ¿no?
2: Entonces, exacto. Así, se ha llevado el atropello y no estaba con el cuerpo rígido y se ha llevado el tantarantán.
6: Bueno, pues hay cuero para el Málaga. Efectivamente, como apunta Miguel Ángel Toribio, el Bernabéu comienza a vaciarse. No es hoy un día de muchísimo tráfico ni coche. Seguro que en la red de carretera sí, operación retorno ahí al máximo.
11: Hoy sí que ha sido un ambiente un poco más de agosto. Sí. Y el otro día fue un poco más ambiente de otoño, ¿no? Ya de temporada rodada. Mucho más metida la gente el día de la Real Sociedad, mucho más bullicio. Por la expectación que generó el debut de Mourinho, busca el Madrid el cuarto.
6: Viene Güler esperando a Mbappé, encuentra a Vini, ingresa en el área Vini, échase la Güler el cuarto. Esto es correr. Esto es el mediocampo, esto es la transición, esto es el fútbol del Madrid. Esto es lo que quiere Mourinho. Lo interpretó Vinicius, lo entendió perfecto Güler. Gol del Madrid el cuarto, le dio tiempo al turco. Real Madrid 4, Málaga 0.
4: Y mira, aprovechando el gol, finalmente no sube el marcador, lo de Andorra, Marcos.
13: No sube el golazo de F. Ackman, así lo ha decretado Jaume Valera, el colegiado del encuentro, después de que Pulido Santana se lo haya indicado desde el VAR, así que está ganando el Eibar, lo intenta la Andorra, estamos en el 97, ya sigue el 0-1.
4: Reacciones abajo, Toribio.
11: La aceleración de Güler habitual, mano al pecho, pulgar hacia arriba, y bueno, cerrando heridas, ¿no? Se hizo también muy famoso... el vídeo de Vinicius con Güler, dame la cara y no me das una en Cornellá. Buena conexión del brasileño con el futbolista de Ankara y el primer tanto de Arladín en lo que va de temporada, aprovechando la asistencia de Vinicius, que se marcha también, bueno, pues no, o sea, se marcha sin gol, pero...
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9: 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Y también hay dos partidos de segunda división que han arrancado ahora mismo. Así que antes del resumen del Real Madrid-Málaga, nos vamos en primer lugar hasta el nuevo Mirandilla, que tenemos un Cádiz-Real Valladolid. Leandro Izquierdo, muy buenas.
10: Hola Parra, hola Carlos, hola Marcador y oyentes de Radio Marca desde la capital gaditana, donde vamos a vivir un duelo con equipos en horas bajas, pero con un aroma de primera división. El equipo gaditano vuelve a su estadio después de sumar un punto en su visita a Elda. Los de Albert Celades no han arrancado la temporada con buenas sensaciones, aunque mantienen su condición de invictos tras las dos primeras jornadas. Dos empates que le sitúan a esta hora de la tarde décimos octavos y con una asignatura pendiente muy clara. El gol, la falta de pegada, es de momento el principal problema de este equipo. Enfrente, un equipo que todavía tiene más dificultades que el Cádiz para encontrar esa portería. El Real Valladolid no ha conseguido marcar en las dos primeras jornadas y con dos derrotas ocupa la penúltima posición en la clasificación. Los de Fran Escribá afrontan además un inicio de temporada especialmente exigente, ya que disputarán sus tres primeros partidos lejos de Zorrilla. Dos equipos con aroma de primera, pero necesitados de puntos, goles y buenas sensaciones. Sánchez López será el árbitro del encuentro. En el VAR estará Iglesias Villanueva. En marcha ya el encuentro. Minuto 3 de partido. Cádiz Club de Fútbol 0, Real Valladolid 0.
9: Y también arranca lo de Somos Mallorca Ceuta. El Snatcher, muy buenas.
11: Hola, ¿qué tal? Parra Pozu, marcador de Radio Marca. Bienvenidos aquí a Somos, donde hoy visita este estadio. La agrupación deportiva Ceuta se ha llevado una ovación porque es una ciudad que, lo sabemos, no está pasando ahora mismo por su mejor momento, así que van a intentar darle una alegría a su gente sumando los primeros tres de la temporada. El Mallorca, que sigue siendo candidato número uno al ascenso, una plantilla con muchos nombres de primera división que deberán demostrar hoy aquí en su casa que también saben competir en esta categoría de plata. También ha arrancado minuto y 20 aquí en Somos este Mallorca-Ceuta.
8: Ya tenemos estos dos partidos de segunda en juego. Acaba de terminar el Real Madrid 4-Málaga 0. Javier Tinto, de todo lo que ha pasado hoy en el Bernabéu, ¿qué es lo que más te ha gustado?
12: Bueno, lo que más me ha gustado es la pegada del Madrid en la primera parte. Porque creo que el Madrid, yo estos dos días me he quejado de que llegaba mucho el Madrid y no metía tan, o sea, que estaba fallando mucho, y hoy ha sido todo lo contrario. Ha llegado poco en la primera parte y ha metido tres goles. Ha tirado cuatro veces entre los tres palos y ha metido tres, que creo que esa tiene que ser una seña de identidad. Y lo que más me está gustando estos tres partidos es el nivel defensivo del Madrid. Creo que hoy el Madrid ha sido el peor partido de los tres, pero porque ha sido el menos exigido. Se ha puesto 3-0 muy rápido, pero defensivamente nunca le ha perdido la cara al partido, y creo que es importante, porque este tipo de partidos es el típico que el año pasado te generaban problemas, te metían un gol, se metían en el partido, y este año defensivamente los tres partidos me ha encantado el Madrid.
8: ¿Doble pivote del Madrid, físico o doble
13: de pivote con un Guler, un Bernardo.
12: Yo creo que vamos a ver las dos opciones. Yo creo que lo gordo en los partidos importantes va a ser más físico, porque el Madrid va a ser un equipo más defensivo, con lo que tiene arriba va a ser más defensivo y a robar y a intentar llegar rápido arriba. Y en muchos partidos vamos a ver... Hoy es el típico partido que a mí me hubiera gustado ver ahí a Bernardo, pero también entiendo que es un jugador importante para Mourinho y que el viernes tiene un partido muy complicado en Madrid, va a campo del Betis, que es un equipo de Champions. Entonces yo entiendo que le haya dado descanso a varios jugadores.
13: Muy bien, Tinto, bueno, muchas gracias.
12: Un abrazo a todos,
13: hasta
12: chicos.
13: Hasta la próxima. Venga. Irene, ¿con qué te quedas del partido de hoy?
14: Bueno, pues me quedo con la actitud sobre todo, porque la temporada pasada sobre todo veíamos otra cosa, cuando el Madrid ya veía que tenía el partido resuelto, se relajaba, bajaba los brazos, cometían errores y sin embargo ahora les he visto súper enchufados desde el principio hasta el final. Bueno, de hecho solo hay que ver el gol del final que nace en Hausen. Creo que defensivamente está mejor, Cucurella le aporta muchísimo al equipo y ofensivamente también, incluso Vini, que no ha hecho para mí un buen partido en el último momento también, aparte de que lo ha intentado, en el último momento también te da una asistencia.
13: Irene,
14: ¿no? Para,
13: Irene, dame un segundito que tenemos a Jude Bellingham hablando con Real Madrid Televisión.
15: El primer partido un partidazo, pero el último 20 minutos malísimo, yo creo, malísimo. No sé por qué, pero no está bueno.
16: A nivel personal, ¿cómo te estás sintiendo hoy de nuevo ese golazo, el tuyo, el primero? Venimos también de una gran actuación tuya. ¿Cómo te estás sintiendo y en qué posición dirías que estás jugando ahora mismo?
15: No, ahora estoy un poco más libre, con la libertad para mover más alto, más bajo si necesitamos. Estoy disfrutando mucho, por eso estoy jugando bien.
16: La gente disfruta mucho de ti, te da una ovación espectacular con tu cambio. ¿Cómo vives esos momentos tan especiales?
15: No, es muy especial siempre. Es un honor a jugar para este club y a jugar en este estadio con esta afición y sí, la ovación era muy bonita.
16: Y ya por último, hoy 5 cambios del míster respecto al 11 del otro día y de nuevo el equipo ha rendido muy pero que muy bien. ¿Sentís eso? ¿La unión del equipo y que todos contáis y que todos sumáis?
15: Tenemos una plantilla muy fuerte, un equipazo con calidad en todos los lados. Y cuando el míster quiere cambiar, los otros, quien no juega el otro día, son listos. Por eso ellos juegan tan bueno hoy.
13: Qué delicia escucharle hablar en ese español tan, tan maravilloso. Disculpa, Irene, que te he cortado.
14: No, y además lo que dice, ¿no? Que me ha encantado. Dice, primera parte muy bien y los últimos 20 minutos malísimos. Me ha hecho gracia.
13: Pero sobre todo que ha dicho que está disfrutando muchísimo, sí. Que está jugando más libre, que abajo y cuando el equipo lo necesita y luego llegando todo lo que quiere. Y se nota que está súper contento con Mourinho.
14: Es que yo creo que es la mejor posición para Bellingham. Es verdad, todos los jugadores del primer año de Mourinho yo creo que están a su mejor nivel. Luego, ojalá consigan mantenerlo a lo largo de los años, pero a mí creo que lo que está haciendo ahora mismo como equipo el Madrid, y eso es gracias al entrenador, es muy reseñable y creo que es una de las cosas por las que hay que sacar pecho. Y otro de los motivos es el estado de forma de Bellingham y el de Mbappé. ¿Y por qué no el de Guler? Que creo que va a ser una pieza importante también en el Madrid.
13: No, sobre todo Guler, o sea, a ver quién lo quita de los partidos importantes. Es que está, te lo digo en serio, o sea, está muy bien, está muy fresco, está con las ideas muy claras y está siguiendo, me da la sensación que mucho lo que quiere Mourinho de él, que es que haga transiciones muy rápidas, que haga conducciones directas, que busque los espacios, que busque a Vinicius a un lado, a Mbappé a otro, cuando tenga a Diomandé al otro lado también.
14: Es que genera fútbol y es un poco lo que también dijo Mou. Dijo, no es Modric, pero él cree que lo será. Yo no sé si llegará a eso, ¿no? Pero sí que hace falta.
13: Nadie va a llegar a ser Modric, pero entendemos lo que quiere decir Mourinho.
14: Es claro. Lo más parecido, ¿no? A lo que para mí le hace falta al Madrid, que es ese creador de juego, sí.
13: Vale, muchas gracias, Irene. Hasta la próxima.
14: Un abrazo, chao.
13: Adri, me queda tu análisis de este Madrid-Málaga. ¿Con qué te quedas?
17: Bueno, que es un partido que el Real Madrid se ha puesto muy de cara por su pegada en ataque. Cuando justo estábamos hablando que el escenario nos recordaba el de la temporada pasada porque el equipo se estaba empezando a atascar con la pelota o porque no circulaba rápido el esférico en campo rival, Bellingham se ha inventado una genialidad para hacer el primero y a partir de ahí ha ido todo rodado. Creo que al Málaga se le ha hecho muy grande hoy el escenario. creo que no ha sabido competir bien en el Bernabéu, pero que es difícil para un equipo recién ascendido con tantos jóvenes en su plantilla, y tiene mucho margen de mejora en ese sentido. Y creo que la mejor noticia para el Madrid, además de la goleada y de que Mbappé y Bellingham sigan viendo portería con esta facilidad, que han empezado muy bien los dos el encuentro, es recuperar las sensaciones, que el Bernabéu vuelva a disfrutar con el equipo, que vea que el Madrid se adelanta en el marcador y no se echa atrás de inmediato, sino que quiere más, y esa ambición me parece muy positiva. Es un reto para Mourinho mantenerla en el tiempo, seguir dándole alicientes a este equipo para que sigan construyendo el equipo que él quiere ser en el futuro, y ya veremos hasta dónde le da. Pero estoy convencido de que si Mourinho consigue que este Real Madrid vuelva a comportarse como un equipo, que lleva mucho tiempo sin serlo, va a pelear hasta el final la Liga, los títulos en España al Barça, y ya veremos luego hasta dónde le da en la Champions.
13: Muy bien, Adri, pues hasta la próxima, muchas gracias.
17: Abrazo fuerte, chicos.
13: Chao, Adri. Me queda el análisis arbitral. Pablo, ¿qué te ha parecido Martínez Munuera?
12: Pues mira, lo que es el arbitraje, la verdad que yo tengo sensación de que hizo un muy buen partido, además con decisión valiente en la primera parte, lo hablábamos, por no sancionar una falta que podía ser hasta fácil de sancionar al terreno de juego y quitarse el problema de en medio. Y mi sensación es que hizo un gran partido, pero él se lleva un error grave en la mochila, porque aunque el VAR le haya corregido en esa mano que sanciona de penalti, pues al final al árbitro sí que le computa como error. Así que mi sensación es muy buen partido de Juan Martínez Munuera, aunque él sé que no va a estar contento porque se lleva ese error en ese penalti sancionado que tiene que ser corregido por el VAR.
13: ¿Qué ha podido ver él ahí? Porque es verdad que el rebote es... O sea, yo entiendo que luego las jugadas son muy rápidas y es difícil verlo en tiempo real, ¿no?
12: Mira, pero pues mi sensación...
13: Hay un rebote muy claro ahí.
12: Pues mira, mi sensación, donde estaba colocado Juan, que está un poco colocado a la izquierda de la barrera, es que él ve la mano de Camavinga, pero no ve de dónde viene el balón. Él, porque es verdad que el rebote es muy rápido, porque pega en la cabeza de Rüdiger y luego va a la mano, es muy rápido, y él creo que desde la posición en la que se encuentra, ve la mano arriba, ve que el balón golpea la mano y sanciona el penalti, pero no tiene claro de dónde viene primero, que es del rebote de la cabeza de Rüdiger.
13: Entonces Martínez Munuera con ese asterisco y Trujillo Suárez, pues bien en la rectificación desde el VAR, entiendo, ¿no?
12: Pues bien, bien en la rectificación y además rápido, que es una de las cosas que les están pidiendo este año a los árbitros y que todos agradecemos.
13: Fantástico, Pablo, pues te dejo descansar y que disfrutes de lo que queda de domingo. Hasta la próxima.
12: Abrazos.
9: Un abracito fuerte para Pablo González Fuertes. ¿Quién fue el mejor del partido, Raúl?
18: Pues para mí los 60 primeros minutos de Bellingham, lo más destacado un día más en el Real Madrid.
9: Gracias, Raúl, un abrazo grande.
18: Hasta mañana.
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8: Antes de irnos a los de Primera División, a lo de Riazor con ese Deportivo Valencia, que nos perdemos en ese Cádiz-Valladolid. ¿Quién lo merece en los primeros compases de partido, Leandro?
9: Pues lo está mereciendo más el conjunto visitante, que ha tenido varias aproximaciones. Se ha tenido que esforzar a fondo Joaquín Ezquieta porque el Real Valladolid ha cojado varias buenas jugadas. Por el momento no hay goles en el JP Financial Stadium. Minuto 14 de partido, Cádiz 0, Real Valladolid 0.
8: ¿Qué nos perdemos en el Mallorca Ceuta, Nacher?
10: Pues una lesión de Anuar, parecía rodilla. Yo creo que no va a ser muy grave porque se ha ido por su propio pie, pero al principio la gente se ha asustado bastante. Ha entrado Alex Pecharromán por él y ha tenido una jugada clarísima Alex Ala para abrir el marcador aquí en Somos. 15 de partido casi, Mallorca 0, Ceuta 0.
11: Franagan, actualizamos el fútbol internacional a 7 y 16 de la tarde.
12: Bueno, una exhibición lo que está dando Bruno Fernández en la remontada del Manchester United, 5-1, 3 goles, una asistencia para el ya máximo goleador de la Premier League. Es verdad, solo llevamos dos jornadas, pero Bruno Fernández sigue a lo suyo y está ganando el Como de Cesc Fàbregas. Napoli 1, Como 2, con Luis Milla en el 11, al igual que Valle, al igual que Nico Paz y Asan Diao.
8: También pendientes de más canchas, por ejemplo, del fútbol femenino, que ya ha arrancado el partido del Barça.
11: Ha arrancado el partido del Barcelona femenino. Primeros 17 minutos contra el Costa de Tenerife. De momento 0-0. Te actualizo también que ha terminado el Alavés 2, Valencia 0.
8: Y teníamos que contar cosas en el mundo del tenis, me parece.
11: Sí, porque hemos tenido buenas noticias con Dani Mérida, que ha ganado su partido a Fuxovis 3-0, 6-4, 6-4, 6-2. Y de momento Pablo Carreño va mal. Va perdiendo 2-0 contra Lejeca, aunque está a punto de ganar el tercero.
8: Vaya tarde de fútbol. Tenemos en la sintonía de la radio del deporte. Vaya tarde, vaya jornada con Enric Mas, con el Real Madrid ganando y también con José Mourinho, con los compañeros de Real Madrid Televisión. Escuchemos al entrenador portugués.
13: Fortísimo, de un equipo que no ha querido perder tiempo y ha entrado para resolver el partido. Después de un segundo tiempo de más gestión, ritmo más bajo, el Málaga a tener más tiempo y más tranquilidad para poder tener balón. Pero después al final, cada vez que acelerábamos, se creaba siempre peligro. La sensación era siempre que un gol o dos más se podía hacer. Pero como equipo era también un objetivo nuestro mantener la portería a cero, defender bien, trabajar bien defensivamente. No es siempre posible estar atacando con gran intensidad. Alguna vez el adversario sale y tú tienes que saber compactar, equilibrar, defender bien. Lo hemos hecho bien. Tres puntos importantes.
14: Hoy 5 cambios respecto al 11 del otro día ante la Real Sociedad. Esa sensación de que todos cuentan y que todos suman, ¿es su objetivo también?
13: Es mi objetivo. Yo había dicho a los jugadores que iba a hacer muchísimos cambios antes del partido contra la Real Sociedad. Yo he dicho hoy voy con lo mismo 11, pero en el próximo partido voy a hacer 4, 5, 6 cambios, porque sin querer descaracterizar mucho el equipo, meter dentro gente que tiene mucha calidad, que tiene tanta calidad como los otros, al final es una cuestión de opción del entrenador, no es una cuestión de tener más o menos calidad, porque todos ellos son jugadores de altísimo nivel.
14: Hoy la sensación del público, ya por último, mister, es que se ha divertido, especialmente en la primera parte, era que no terminase nunca. Con los 4 de hoy, son más de 300 goles, con usted como entrenador aquí en casa, en el Estadio Santiago Bernabéu. ¿Qué le dice esta cifra también y ese éxito igualmente, que la gente se lo esté pasando bien?
13: No, yo creo importante que la gente se ha pasado bien en primer tiempo con muchos goles, pero si la gente tiene también un concepto y una visión de lo que es fútbol de alto nivel, también debería disfrutar del segundo tiempo, porque se ha visto un equipo comprometido a trabajar defensivamente, se ha visto un Vinicius a perder el balón y a perseguir su adversario, se ha visto un compromiso muy grande del equipo y al final ni todo en el fútbol es divertir por la belleza de los goles, es también ir a casa con la sensación de que existe bloque, existe equipo, hizo para mí muy bien. 300 goles en una temporada, hemos hecho 121. Solo ahí son 121. Cuando tienes jugadores top en ataque, pues los números son muy altos. Y ahí está. Ya tenemos 10 goles en tres partidos, pero pues algún ganaremos 1-0 y saldremos igual de contentos.
14: Pues a por otros 300. Gracias, mister.
11: Hay que empezar a acompañar las ruedas de prensa y los canutazos de Mourinho con música de balneario.
8: Sí.
11: Que yo creo que le va a ir muy bien, ¿verdad? Spa. Con música de spa, de relajación absoluta.
15: Tranquilidad.
11: Mi Mousin, ¿verdad? Eso lo dice mi hermano Sergio Gómez Gamo, que tiene un canal en Instagram que se llama Fútbol de Barro. Y el otro día hizo un vídeo que se ha hecho viral y en el que le llama Mi Mousin.
8: A mí no me apetece spa.
11: ¿No te gusta spa?
8: No. Yo quiero jaleo.
11: ¿Tú quieres lío?
8: Quiero Riazor, claro que sí. Que tenemos un auténtico partidazo entre el Deportivo de La Coruña y el Valencia. En Riazor, encuentro tremendo que nos cuenta Jesús Sobrino. Hola, Sobri, muy buenas.
16: Hola, Parra, Pozuelo, marcador. Muy buenas tardes. Riazor se iba a convertir en la casa de los líos por los dos actores protagonistas, pero finalmente se han calmado las aguas. En la playa de A Coruña se acaba la huelga de animación y empieza una nueva era en la relación entre el club y la afición. Eso sí, en teoría, durante los primeros 12 minutos habrá más silencio que ruido y muchas camisetas naranjas recordando la lucha social. Los de Hidalgo ni pierden ni ganan y ya anhelan volver a degustar una victoria en primera. El fichaje de Adama Traoré aumenta la ilusión por estas tierras con un mercado de verano a la altura de otras épocas. El que no sale de la crisis eterna es el Valencia. Dos partidos, un punto y muy mala imagen. Es el resumen de un equipo que vive invadido por los problemas. Los de Corberán llegan a Galicia con lesiones, protestas de la grada y un malestar que no se despega de los Ches ni con el inicio de un nuevo curso. Arrancan apenas 8 minutos a las 7:30. Pita Ortiz Arias en el VAR. López toca como lo echábamos de menos. 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

0: buena noticia. Y en el 11 seguimos sin ver a Yeremay, que estará en el banquillo. El equipo de Antonio Hidalgo será formado por Leo Román en portería, defensa para Chimo Navarro, Lucas Nubi, Brayede y Cualiata en defensa. Centro del campo, veremos por qué sorpresa. Entra Ricky junto a Matucci en bandas, más bien escolados, aunque no pegados a la línea seguramente. Luis Micruz y Mario Soriano arriba, Aubameyang con Bill en Songo. Y en el Valencia con muchas, muchas bajas. Los últimos en caer, Mafeo y Guido Rodríguez. Esto condiciona al 11 y quizá también el esquema táctico. Vamos a fiarnos por la hoja de partido, aunque veremos cuál es el posicionamiento de los jugadores que ponga Corberán. En portería, Dimitrievski. En la derecha, vamos a pensar que estará Luis Rioja en el lateral. En el centro, Arnau Martínez, nueva incorporación, es el Girona que debuta con el Valencia, con Diakabi y con César Tárrega. En la izquierda, no está Gallá, está suplente, jugará Jesús Vázquez. Centro del campo para Pepelu, Filip Ugrinić y Javi Guerra. Y como hombres más adelantados, Sato y Umar Sadik. Os cuento que hace en torno a 20 grados en Riazor, que hace sol, buena temperatura. Así que ambiente fantástico para ver este Depor Valencia ya enseguida desde Coruña.
1: Vaya lío que tiene Corberán y encima con todas las bajas de la última semana. Enseguida estamos con el principio del partido en Riazor.
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1: Estamos por aquí hablando de las cosas de la vida con Bonrichetti. Hola, Bonri, ¿cómo estás?
19: ¿Qué tal, Pozuelo? Muy buenas.
1: ¿Todo bien?
19: Todo bien, casi todo bien.
1: ¿Me estás durmiendo bien? No, no.
19: No, la verdad es que no.
20: Bueno, es que Bonri acaba de ser papá hace poquito.
19: Por eso digo casi todo bien.
20: En un proceso...
1: A cambio te digo que te traigo el Valencia para que te distraigas un poco.
19: Sí, para que me dé una alegría, ¿no?
1: Qué cachondo. ¿Qué tal? ¿Qué esperas del Valencia hoy? Oye, muy mala semana con las bajas encima que le han caído a Corberán.
19: Sí, sí, sí.
1: ¿Cómo vais a salir de esto?
19: Es una situación dramática la que está viviendo el equipo porque los refuerzos no acaban de llegar. Es verdad que ha llegado Arnau esta semana y directo al 11 porque va a ser muy importante, pero fíjate la mala suerte que llega Mafeo y en el primer partido cae lesionado. Guido Rodríguez, que es un jugador insustituible pese a que se haya fichado medio centro como salió Dien, que no parece contar mucho, pues parecía que te iba a obligar a cambiar el esquema. Finalmente

0: sigue con ese esquema de tres centrales. Vamos a ver qué tal con Rioja de carrilero diestro, que es una posición que ya ha ocupado, pero 11 de circunstancias y sin apenas cambios. Partido complicado porque creo que ahora mismo el Depor es más equipo que el Valencia, tiene una idea de juego más asentada y sobre todo tiene más ilusión y parece que es un equipo más unido, y en el Valencia a la espera del cierre de mercado, donde tienen que llegar mínimo dos jugadores. Vamos a ver si se resuelve la salida de Almeida, porque lo de Harvey Elliott del Liverpool parecía encaminado, pero no se cierra. Así que, a ver, después de dos empates, todo lo que no sea al menos empatar hoy aquí en Riazor va a ser un arranque liguero para el Valencia muy, muy complicado, teniendo en cuenta que luego viene el Barça.
1: Jaime Sánchez, ¿qué tal? Buenas, ¿cómo estás?
2: Hola, buenas tardes.
1: ¿Estás en campo?
2: Fenomenal.
1: ¿Estás en el campo?
2: Sí, estoy en el campo.
1: Entonces estás disfrutando del ambiente, ¿qué tal? ¿Cómo se está viviendo ahora mismo eso en Riazor?
2: Hombre, el ambiente es formidable, después de que ya se ha arreglado o se están arreglando ya todos los problemas que ha habido en las semanas anteriores, pues el hecho de ver otra vez que el deportivismo y el deportivo está unido y va de la mano, pues al final es importante y va a ser fundamental, sobre todo en el desarrollo de la temporada, porque al final no se ve un equipo el deportivo sin el apoyo de su afición, ¿no?
1: Esperamos hoy de Aubameyang, por lo menos otro golito, ¿no, Jaime?
2: Ojalá. Lo que yo espero es que haya más jugadores que den ese paso al frente para que puedan ayudar a Aubameyang. Quizá en estos partidos anteriores lo más importante que hemos obtenido ha sido que hemos conseguido dos puntos, pero sí es cierto, en cuanto a sensaciones de juego, todavía estamos por ver la mejor versión del Deportivo, porque creo que tiene muchísimo más argumentos ofensivos que lo que está mostrando, ¿no?
1: Por cierto, arbitraje de Ortiz Arias y en el VAR López Toca. Ese es el equipo arbitral para el día de hoy.
3: Antes de que arranque lo de Riazor, tenemos que contar muchas cosas. Lo primero, un gol en el nuevo Mirandilla, Leandro.
4: Sí, se ha adelantado el equipo local. Ha marcado el Cádiz Club de Fútbol desde el punto fatídico tras cometer Julián Ponce un penalti sobre Jandro Orellana. El delantero hoy titular en el Cádiz, Urco Iceta, marca su primer gol con el Cádiz y el primer gol en la etapa 2026-2027 en el estadio JP Financial El Tadu. Minuto 29 de encuentro ya, Cádiz Club de Fútbol 1, Real Valladolid 0.
3: Tenemos también gol en lo de Mallorca, Nacher.
5: Sí, y ha sido de falta, y ha sido Alex Sala, el jugador que llegó del Lech cedido al Mallorca. Golazo, a mí me dio la sensación de que puso pocos hombres en la barrera. Guille Vallejo, el portero del Ceuta, puso solo 4. Y la falta estaba muy cerquita, media horita de partido ya gana el Mallorca. Mallorca 1, Ceuta 0.
3: También tenemos gol en la Liga F. Ha marcado el primer tanto de la temporada el Barça contra el Costa de Getafe. Tenerife, minuto 30, gana el Barça 1-0, gol de Caroline Graham Hansen.
1: ¿Ha habido, Adri, homenaje en el césped de Riazor?
6: A David Mella, el volante derecho del Depor, canterano que cumplió el último partido en casa, 100 partidos, y por eso ha recibido pues esa camiseta enmarcada y el aplauso de sus compañeros.
1: Mira, está Ortiz Arias haciendo el saludo, el sorteo de campos. El otro día lo veíamos a lavar el bigote de Rafinha.
3: ¿Hoy no lleva bigote? Bueno, no lo sé.
1: Navarro lleva bigote, ¿no?
3: Como perilla más, ¿no?
1: Navarro lleva ahí bigotillo, a lo mejor le ha dicho algo.
3: Bigotillo. Claro, tú experto en bigotes.
1: Por cierto, voy a decir una cosa. Me gusta una gran innovación de la liga, es que las cámaras de los árbitros son en HD. O sea, en el Mundial hemos visto unas cámaras horrorosas y ahora mismo se ven realmente
3: bien.
1: Mira,
3: hay un minuto de silencio. Vamos a aprovechar para recordar cómo marchan las cosas en el fútbol internacional, que estábamos pendientes, por ejemplo, de lo del Nápoles y el cómo.
7: Sí, estamos en el descanso. Nápoles 1 como 2. Recordemos con Luis Milla, entre otros, como titular en ese centro del campo. Y también acaba de terminar el partido en Old Trafford. Manchester United 5, Ipswich Town 2. Hat-trick y una asistencia de Bruno Fernández.
1: ¿Hat-trick de Bruno Fernández?
7: Sí.
1: ¿Ha metido
3: y una
1: 3?
3: Asistencia.
1: Pues vaya partidazo,
7: sí,
1: Bruno,
7: sí,
1: ¿no?
7: Sí. El año pasado ya fue el mejor jugador, así que este año va por ello.
1: Por cierto,
7: también.
1: De ese tipo de futbolistas que en su club se salen y luego en la selección son muy tibios, ¿eh?
7: Sí,
1: ¿no?
7: A ver,
1: no.
7: Aquí juega más suelto, hace lo que quiere, juega de media punta, o sea que no es lo mismo, claro, tira los penaltis sí o sí, ahí está Cristiano.
1: Bueno, todo preparado, sobrino, para que comience el partido. ¿Qué hacen los futbolistas?
8: Ahora mismo se están ya disolviendo de grupito porque estaban todos juntitos por el minuto de silencio y memoria de los socios fallecidos durante la pasada temporada, con muchas camisetas naranjas en la grada, como antes indicábamos. Pero esto se va a acabar en teoría a partir del minuto 12. Es una especie de recuerdo lo que ha pasado en esa pelea entre la social. Sí, a partir del 12.
3: O sea, pero en el 12 se quitan la camiseta.
8: Así es. Y a partir de ahí empiezan a animar. Eso es lo que han dicho.
3: ¿Y por qué? Porque son el jugador número 12.
8: Así es.
3: Vale.
8: Pero esto, las peñas y dos de los colectivos de animación
9: como son los Blues y los All Faces. El resto del estadio, lógicamente, puede aplaudir.
3: Bueno, hay alguno naranja por ahí, ¿eh?
1: Oye, esa camiseta rosita del Valencia, la verdad, yo me la había perdido, Bonri, no la había visto.
0: Es la tercera de este año que ha arrasado entre los jóvenes y que para mí es un auténtico esperpento.
1: Estoy muy en la línea de las camisetas que te sacan de tu identidad como equipo. Y esta es una camiseta que yo veo, o sea, un futbolista viste esa camiseta y no puede estar sintiendo que es el Valencia, o sea. No, yo la verdad que no lo entiendo mucho esto.
3: Yo tampoco.
0: Bueno, si encima la mezclas con granate, rosa y granate,
1: no
0: pues,
1: lo sé. Para mí te desprende de tu propia identidad. Bueno, esto ha empezado, Sobri.
9: Balón para el Deport, en defensa, Braidet, el polaco, jugador número 22 para atrás para Leo Román, que va a levantar la mirada de momento dentro del área grande. Espera a ver si algún jugador puede desmarcarse de momento. Nadie le sale al paso, llega a la frontal del área, toca a la izquierda para Ede nuevamente. Este con la zurda hacia Ricky, hoy novedad en el once inicial, el ex del Albacete. Apostó fuerte por él el Deportivo en el pasado mercado de invierno. La pierde de forma lamentable ahora Pepelu. La contra al Deport para Luis en tres cuartos, abriendo la zona izquierda. En el pico del área prácticamente, Pierre-Emerick Aubameyang, Luismi, balón por arriba para Aubameyang, recibe un leve empujón, no es suficiente ni mucho menos para ser considerado falta, y el despeje del Valencia le va a llegar a Sato, el japonés, no puede alcanzar la pelota al lado de Corberán, saque de banda para los gallegos, pelota para Giacomo Cuallata, indicación de Ortiz Arias, que tiene que sacar un poquito hacia la derecha. El jugador italiano tocaba la bola, también otra bola, Corberán. Momentos de indecisión entre ambas partes, pero ya saca Cuallata al interior del área. Tocaba en cobertura Arnau Martínez. La bola se la queda en Songoville, el camerunés, línea de fondo. Quería irse de Tárrega, recibe la ayuda de Luis Rioja. Y ya espera de espaldas a puerta Omar Sadik en campo propio. Rebaña la bola el Depor, hoy sí. Recibiendo también el apoyo de la afición, como decíamos, un grupo de hinchas. Hasta el 12 no va a animar, pero el resto del estadio volcado con el conjunto blanquiazul.
6: Ese grupo de hinchas que está detrás de la portería que defiende el Deportivo, que sigue vestido de naranja prácticamente todo ese fondo. Y como decíamos, minuto 12, empezarán a cantar, se quitarán esa camiseta y se pondrán, como siempre, la blanquiazul.
9: En el minuto 2 y medio de la primera parte, en largo Nubi hacia Luismi, salió el portero Dimitrescu y embolsa el cuero el portero del Valencia. ¿Qué querías decir, Jaime?
10: Estamos viendo, ¿no?, que el Deportivo ahora en esta fase inicial, sobre todo en ataque organizado, cómo los interiores están metidos por dentro, ¿no?, para generar esas superioridades en zonas laterales con los laterales y generar pues esos espacios, ¿no?, a las espaldas también de los centrales con las referencias que tienen de los dos delanteros.
3: Mira, justo se acaba de sentar en la sala de prensa del Estadio Santiago Bernabéu José Mourinho. Vamos sí. a escuchar una pregunta de...
11: Tengo la sensación de que desde que has llegado al banquillo es otro futbolista. Terminó la temporada pasada mal, jugando muy poco, con la sensación que teníamos todos de que era la primera temporada muy dura para él en el Madrid, y ahora tú ya le conocías de la Roma, sabes qué tipo de futbolista es, no sé en qué, cómo le tienes como central, si es titular indiscutible, sobre todo si has visto que haya mejorado él en cosas que el año pasado no estaba tan bien.
12: No, yo no quiero comparar con el año pasado, ni conozco muy bien la dinámica, ¿no? Lo que he encontrado al inicio de pretemporada mismo jugando...
3: Bueno, las palabras de José Mourinho sobre Tinhausen, evidentemente un ojo puesto en esa comparecencia, y si dice algo, nos cuenta Miguel Ángel Toribio y Marcos Bernal, que están allí pendientes de testimonios. Volvemos a lo de Riazor, Sobri.
9: Posesión para el Deport para Luis Micruz, cerca de la separadora en cancha ajena, en cortito con Ricky, el número 14, va a otear el horizonte, de momento la pisa, nadie encima, está muy atrás el Valencia, Braidede como si fuera mediocampista, por el pasillo del medio para Ricky, toca Soriano, hacia el Songoville, no llegó el camerunés, pero el despeje no es bueno, tocó nuevamente el Depor Ricky y vuelve el esférico para atrás para el Valencia, pero lo pierde rápidamente de campo levantino a campo gallego.
6: Y hay gestos técnicos que enamoran, acaba de enamorar a Jaime, un pase de pecho de Aubameyang.
10: Que la verdad, cada vez que toca el balón Aubameyang, sabes que va a pasar algo y con el pecho pues ha dado una continuidad, una jugada y ahora...
9: Frontal del área, remata abajo,
10: Es signo de peligro, cada situación que tiene el balón entre sus pies, sabes que va a pasar algo. Es un jugador de otro nivel, como ya demuestra cada jornada, ¿no?
9: Primer saque de esquina del partido desde el costado izquierdo para el cuadro que dirige Antoni Hidalgo. Dos goles ha marcado Aubameyang, los dos del Deport en la vuelta primera, uno contra el Málaga y otro el pasado fin de semana en la Rosaleda contra el Málaga. Va a ejecutar el gaditano, el andaluz, Luis Micruz, que ha vuelto a la titularidad ya la semana pasada después de haber sido casi casi indiscutible en segunda división. Cuelga Luismi, pelota al punto de penalti, saca la cobertura el Valencia, el toque de cabeza último es de Rioja, esférico para atrás para Soriano, Soriano en la apertura, al flanco izquierdo para Cuallata, arriba buscando a Aubameyang, podía estar en fuera de juego, no la pudo pinchar, y la defensa es buena de Jesús Vázquez, restando y enviando el esférico a campo del Depor. Bonrichetti, la película parece clara desde el principio. El Depor con la posesión, el Valencia atrás.
0: Sí, no me sorprende porque pese a que Corberán en rueda de prensa defiende que este sistema de tres centrales y dos carrileros no necesariamente tiene que ser defensivo, lo que es verdad es que en este arranque de temporada estamos viendo un equipo más hundido si cabe que en temporadas pasadas, más a expensas del planteamiento del equipo rival si cabe que en temporadas anteriores, y totalmente desdibujado y con muy poquita ambición y capacidad futbolística. Vamos a ver, hoy Pepelu sale de la posición de líbero y va al medio centro, están ahí Tárrega y Diakabi con Arnau el debutante, pero desde luego no parece que este Valencia tenga fútbol como para al menos de inicio hacer mucho daño al Depor.
9: Se durmió Diakabi, le complicó la asistencia a Dimitrescu, a puntito de rebañar la bola en Songo, Cuero para el Depor, Ricky para atrás con Bright Ede, desde el semicírculo central con Lucas Nubi, el joven jugador belga, apertura a la parte derecha para Chimo Navarro, este busca por abajo a Mario Soriano, soltando para Luis Micruz, podía adelantar hacia Aubameyang, prefiere otra alternativa, una segunda opción, Chimo Navarro, volvemos a zona de zagueros con Nubi desplazando a la izquierda para Breitene, el polaco combinando con Cuallata, el de Palermo arriba para Nsongovil, la caza Nsongo con el pecho, el desplazamiento larguísimo de Ricky, se equivoca, la baja Jesús Vázquez, va a pedir mano y la hay falta de Luis Micruz, bola para los levantinos.
6: Y el que lo está pasando un poquito mal es Dimitrescu, el portero del Valencia, porque justo en esa zona del área del Valencia está dando el sol, está pegando mucho sol ahí, seguramente al acabar la primera parte ya habrá sol en todo el campo, pero tiene que jugar el portero con una visera para que no le moleste tanto el sol.
7: Quien no está muy familiarizado con el sol es Harvey Elliott, el actual jugador del Liverpool, que estuvo en el segundo tramo de la temporada pasada, cedido en el Aston Villa sin mucho protagonismo, pero desde Inglaterra...
0: Cuatro partidos creo que jugó.
7: Claro, cinco en total, pero sí, con muy poquito rodaje. Y en Inglaterra, en las últimas horas, ya hablan de que él podría llegar al Valencia. Es algo que vienen comentando Luco y demás desde Radio Marca Valencia. Y le vendría muy bien. Es un media punta, para quien no lo conozca, que puede jugar también en banda derecha, pero que ya no es un chaval. Ya tiene 23 años y evidentemente...
0: Es un chico con el que Javi Guerra podría encontrar a alguien, sí, a quien pasar el balón.
7: Sí, es un jugador...
0: Con eso yo sí, creo que ya mejora bastante.
7: Porque es un jugador de último pase y sobre todo, que al final es zurdo y tiene buen golpeo.
0: Es verdad que si el Valencia se está planteando o si el Valencia tiene posibilidad de acceder a un futbolista como Harvey Elliott, es precisamente por el último año que ha vivido. Si no, vamos, claro, claro. Ni en sus mejores sueños podría acceder como a un futbolista así.
7: Gabriel Jesús al Barça por 10 millones.
13: Bueno, Harvey Elliott fue joya de la cantera.
0: Sí,
13: de
0: sí, sí, sí,
13: fue Liverpool, ¿eh?
0: Fue buenísimo y esta última temporada es la que no ha acabado de confirmar todas las buenas sensaciones que se tenían con respecto a su fútbol. Un jugador muy desequilibrante, con una zurda exquisita y que evidentemente, si está más o menos parecido a su mejor nivel, sería capitán general en este Valencia, jugador, vamos, no tengo
7: 12,
0: dudas.
7: Jugador 12-13 con Jurgen Klopp, ¿eh?
13: Sí, es por eso, que en aquella época salió y además salió muy, muy, muy, ¿sí?, muy fuerte. Hombre, si el Valencia puede acceder a algo así y conseguir rehabilitarle para el fútbol, la verdad que sería un fichajazo. Dale, Sobri.
9: En Coruña va a haber saque de banda para el Depor. Tuvo que salir Dimitrescu. Al final mandó la pelota, saque de banda, ya la buscaba arriba Aubameyang.
0: Muy bien, Jim Price, Dimitrescu, con esa gorra.
3: Sí, me encanta. Además lleva hasta la etiqueta de... No, pero la etiqueta de auténtica.
0: Sí, sí, eso sí.
3: Da caché.
9: Ahora ya no se ve mucho en el fútbol moderno. Hay córner, lo forzó en Songovil, se lo reclaman a Ortiz Arias y dicen que a ver si hay revisión. Y al final el saque de puerta, pero bueno, parece que lo tiene claro el árbitro del partido. Segundo balón a la esquina, el córner, al cuarto de círculo para Luis Micruz.
0: Sin noticias del Valencia, más allá de la línea del centro del campo, ¿eh?
9: Desaparecido y no se hilvana ninguna jugada ofensiva por parte de los de Corberán. Servirá desde la zurda Luismi, pelota por abajo, tocó Sadik, despeja mal el balance, el remate arriba de Chimo Navarro. Quedó la bola muerta en la media luna del área, el golpeo se va a la grada de pabellón inferior.
6: Un buen golpeo de Chimo Navarro después de un mal despeje, creo que era de Sato, y el Depor buscándolo. El Valencia que no genera y es el único equipo, recordemos, que no ha marcado todavía en Primera División.
10: Lo que sí es verdad que vemos un Deportivo más protagonista con balón. También es verdad porque está muy metido atrás el Valencia, pero sí vemos a poseedor de balón que hay tres o cuatro jugadores que le están dando soluciones. Y eso, si se le une que tienen la precisión de buscar sobre todo la zona lateral con los laterales, van a generar muchos, muchos problemas, porque vemos a, quizá un Valencia muy, muy, muy metido atrás, ¿no?
9: Buen gesto técnico de Cuayata. Parte trasera, la bola para Lucas Nubi, trasladando al carril del 2 para Chimo Navarro. Repite con Nubi, que quiere estar más acertado desde luego que el pasado lunes en la Rosaleda. No estuvo nada bien, cometió un penalti que permitió empatar al conjunto andaluz. Leo Román dentro del área, solo presiona Sato, viene por la derecha. El toque de Leo Román no es nada fácil para Luismi. El golpeo es de cabeza por parte de Diakabi. Saque lateral, saque de banda para los deportivistas. Recoge la bola desde atrás Mario Soriano, que debe ser uno de los faros de este Depor para lograr la permanencia en Primera División. Va a sacar Chimo. Y como se nota que hay run run, Adri, nos estamos acercando al minuto 12. Quedan apenas unos segundos.
6: Estamos en el minuto 11 y 20. En 40 segundos escucharemos el dale de...
9: La contra para el Depor, Ricky, por la izquierda asoma la cabeza Cuayata, baja hasta ahí también Aubameyang, la referencia ofensiva, Cuayata por el pasillo del medio para Amatucci, este moviendo hacia Lucas Nubi, se quitan la camiseta naranja, los blues.
6: Y por eso aplaude la afición de Riazor, este aplauso es para la grada de Maratón Inferior, camisetas naranjas fuera, ya están las deportivistas, las blanqueazules de toda la vida mostrándose, y enseguida, en 10 segunditos, escucharemos cantar a todo el estadio de Riazor.
3: Es gracioso porque, o sea, nosotros desde la cámara, aunque sea lejana un poco, vas notando cómo la gente se va quitando la camiseta naranja, que casi es más propia del Valencia, sí, ¿no? que del Deportivo de La Coruña. Por cierto que, ahora escuchamos esa grada, han salido ya los horarios de las próximas jornadas de Liga. Muy resumido a la gente que no vamos a empezar aquí a liaros con los horarios, pero así como partido gordo, Atlético de Madrid, Real Madrid, 4 y cuarto domingo, 20 de septiembre. Eso es un poco el mollar, y luego tenéis en ajondemarca.com todos los horarios destacados.
13: 4 y cuarto, has dicho.
3: 4 y cuarto. Ya vuelven los partidos de las 5 de la, de las 2 de la tarde, perdón, a partir del próximo fin de semana, no, el que viene, y los horarios empiezan a ser normales en ese fin de semana del 11, 12, 13, 14 de septiembre. Salen los horarios hasta el parón, que es el 20 de septiembre.
13: Vuelve a animar la grada y además lo hace con ganas, Adri.
6: Con mucha ganas. Ojo al córner.
9: Ojo al córner.

0: justicia poética en el minuto de la afición, en el minuto 12, cuando todo el mundo estaba saltando, estaba votando, estaba jaleando al equipo coruñés desde el costado diestro. Marcó jugada Luis Micruz. El servicio impecable, vino con música y el remate dentro del área pequeña de Chimo Navarro. Creo que toca algún defensor y se cuela en la meta valencianista. Marca Chimo, marca el Deport ya en el 13 de la primera. Como Roger Riazor, Deport 1, Valencia 0.
1: Pues llega el tanto del Deportivo de La Coruña justo en el momento en el que se alzaba la grada. Esto es poesía, Adri.
2: Absoluta, absoluta poesía, decía el Deportivo, porque hacía falta la afición. Vaya que se hacía falta, se han puesto a cantar, han puesto a animar todo el estadio cuando le decía minuto 12, y justo en ese momento es cuando ha marcado el Depor. Es cierto que ha sido la portería contraria a Maritón inferior, lo han celebrado en el otro córner, pero al fin y al cabo lo ha celebrado el estadio, que lo había pasado también el año pasado y que por fin parece que de la mano de la afición, del equipo y del club, que lo estamos viendo celebrar.
1: También hay gol en lo de Cádiz y Valladolid, Leandro.
3: Sí, ha empatado el conjunto pucelano, empata el Valladolid por mediación de Luis Chacón, que recogía un gran balón que se estrellaba en el palo y de cabeza pone el empate en el marcador cuando casi ya llegamos al descanso del encuentro. Minuto 47 de encuentro ahora mismo, Cádiz Club de Fútbol 1, Valladolid 1.
1: Se lo vamos a contar a Sobri porque este marcador es transparente. Claro, la gente ha empezado a animar tanto. Sobri, súbete un poco el micro porque es que, o sea, es brutal cómo ha empezado a estallar la gente. O sea, el ambiente de los deportivistas es brutal.
4: Y además ahora mismo la imagen por televisión con toda la grada de Riazor votando es una auténtica maravilla. Se adelanta el Depor en Riazor 1-0, el gol al Valencia. Jaime, la verdad que la cosa empieza de maravilla.
5: Es que esto es el deportivismo, esto es pasión, y la verdad es que era merecido, ¿no? El hecho de que justamente cuando toda la afición empezaba a animar otra vez que el gol subiera, pues al final es muy bonito para todos, sobre todo después de estos años que se han tenido, y el poder disfrutar todo esto era bueno y bonito. Está claro que creo que el Deportivo ha salido mucho mejor en todos los sentidos, tanto a nivel ofensivo como a nivel defensivo, y también es cierto que el Valencia quizá está dando demasiadas facilidades para que el Deportivo esté tan cómodo en el campo.
4: En principio parece que el gol se lo colocan a Javi Guerra en propia puerta. Vamos a ver lo que da la Liga oficialmente. Bonri, pues otra jugada de córner que se come el Valencia.
6: Sí, y estos primeros 13-14 minutos del partido son la fotografía exacta de lo que es el Valencia de Corberán ahora mismo, un auténtico drama. Un equipo que es incapaz de imponer su fútbol, si es que lo tiene, ante un recién ascendido que le está pasando por encima. Un Valencia que de centro campo en adelante no es capaz de hilvanar más de dos pases seguidos, que no ha llegado a la portería de Leo Román y que continúa transmitiendo una sensación de inseguridad, de falta de fe, de falta de idea, de falta de trabajo, de falta de absolutamente todo, realmente alarmantes. Tercera jornada ya, en las dos primeras no se ha conseguido marcar un gol, empate y derrota, y lo de hoy tiene muy mala pinta.
4: Volvemos a la Bombonera de A Coruña, Sobri.
0: Va a haber saque de falta a favor del Valencia, que se quiere levantar en el minuto 16 de esta primera parte tras el gol deportivista. Pelota colgada al punto de penalti, saca con la cabeza a Ricky. La recuperación del Depor, peligro a la contra, Mario Soriano envía para Aubameyang, juega el 7, quiere llegar al área, hace el regate, viene Aubameyang dentro del área, chuta, gol, gol, gol, gol, gol, gol, gol, gol, gol, gol, gol, gol, gol, gol, gol, gol, gol, gol, gol, gol, gol, gol, gol, gol, gol, gol, gol, gol, gol, gol, gol, qué maravilla, Aubameyang, gol, del Depor, es su estrella desde luego, Pierre-Emerick Aubameyang, y tenía falta a su favor el Valencia. El balón colgado, despeja el Depor y desde ahí se monta una contra perfecta con Mario Soriano. Don Mario asiste, balón por abajo, raso para Aubameyang. Aparece Aubameyang en tres cuartos, se marcha el defensa, hace lo que quiere, se planta en el área y eleva el cuero para superar al portero y colocar el segundo en el marcador de Riazor. Ya hay nuevo ídolo en Coruña, Pierre-Emerick Aubameyang, tres partidos, tres goles, 17 ya, primera parte, Deportivo 2, Valencia 0.
1: Llega el segundo tanto del Depor, llega el tercer tanto en la temporada de Pierre-Emerick Aubameyang, Adri.
2: Tres partidos, tres goles de Aubameyang, que ya es el nuevo ídolo. Lo acabamos de comprobar, Auba, es un golazo. Auba, ha dicho así el público de Riazor, que se ha rendido a su nuevo delantero. Es un golazo de Quilates. De Quilates, cómo se va de central, cómo define. Vaya gesto hecho aquí Jaime también con nosotros. Es tremendo el gol que ha hecho Aubameyang, como decimos, nuevo ídolo del estadio de Riazor.
4: Se pone 2-0 el Deportivo de La Coruña. Soy muy,
1: el otro día
4: muy,
1: me preguntabas
4: muy...
1: qué era farmear Aura.
4: Sí, esto
7: es,
4: no.
7: Eso.
4: Soy, iba a decir que soy muy, muy fan de Mario Soriano. Me encanta este futbolista chiquitito del Deportivo de La Coruña. Una auténtica maravilla. Cántalo, Jaime, como quieres cantarlo, hombre. Vaya golazo de Aubameyang.
5: Pero vaya golazo, vaya pase. De todas formas, lleva siendo hora de que estos jugadores pues aprovecharan este pedazo de ambiente, este pedazo de espectáculo para que dieran ese paso al frente. Está claro que el pase ha sido espectacular, pero luego como ha definido Aubameyang, que jugador de otro nivel. Al final, cuando tienes un jugador de ese estilo, lo único que tienes que hacer es surtirle de balones para que él te lo haga fácil. Lo que parece difícil para otros, para él es sencillo.
4: Pero es que hay que reivindicar, y está bien que lo hagamos todos los días, que tiene 37 años, que está siendo diferencial contra las defensas y ganándoles en los sprints. Un tipo de 37 años, que es que está finísimo, Jaime.
5: Y lo importante que es sentirse importante dentro de un equipo, saber la importancia que tiene dentro del equipo desde el primer día, y que para la afición ha quedado de pie, pero no porque por toda la trayectoria que tiene, sino por todo lo que demuestra día tras día y el ejemplo que da tanto a los más jóvenes como luego el rendimiento que da en el campo, ¿no?
4: Se me ha escapado Bonri, el futbolista del Valencia, el que se ha quitado de en medio como si,
6: Jesús Vázquez.
4: Como si fuera un niño pequeño, ¿eh?
6: Jesús Vázquez, sí, que le ha hecho un último toquecito de auténtico maestro, que es Aubameyang, que sí, tiene 37 años, pero está demostrando futbolísticamente estar en un pico de forma parecido al que tenía cuando tenía 27, cuando era referencia absoluta del Arsenal. Es una maravilla ver jugar a Pierre-Emerick Aubameyang y estar retratando él y el resto del Depor a un Valencia absolutamente, iba a decir irreconocible, pero no, es un Valencia reconocible, porque es el Valencia que venimos arrastrando estas últimas temporadas, y este partido no viene sino a refrendar las malas sensaciones con las que ha empezado el curso ya antes de la primera jornada de Liga. Ya la pretemporada había sido absolutamente dantesca, y lo que es evidente es que este entrenador no encuentra la forma, no encuentra la manera, no tiene las armas seguramente tampoco. Pero el proyecto del Valencia pinta horriblemente mal, y estos primeros 20 minutos en Riazor demuestran que este equipo, otro año más, vuelve a estar para salvar la categoría si es que puede, y poco más.
7: Ha caído de pie Aubameyang y los números lo dicen. No había marcado en tres partidos consecutivos desde hace 2 años y medio, cuando fue el máximo goleador de la UEFA Europa League con el Olympique de Marsella. Llegó hasta 5 partidos seguidos marcando. Es decir, estamos hablando de un futbolista, como bien mencionáis, que ahora mismo vuelve a estar en un pico de forma increíble.
1: Capotamos tres descansos. Lo del nuevo Mirandilla, Leandro.
3: Sí, descanso ya en el JP Financial Stadium. Nos vamos con tablas en el marcador. Se adelantaba en primera ocasión el Cádiz por mediación del delantero de Urcuceta de penalti. En el tramo final marcaba Luis Chacón de cabeza. En el acto final, acto seguido, empataba nuevamente y volvió a marcar el Cádiz, pero el gol era anulado. Tiempo de asueto en Cádiz. Cádiz Club de Fútbol 1, Real Valladolid 1.
1: Descanso en Son Moix, Nacher.
8: También descanso en Son Moix. Valió el gol de falta de Alex Sala. Tuvo un alobumo para poner el 2-0. Descanso Mallorca 1, Ceuta 0.
1: Oye, de lo de que estamos hablando ahora del Deportivo y el Valencia, me fijaba en las reacciones, Adri, de Luismi Cruz, que me parece un tipo bastante expresivo, que cuando justo ha marcado cuando ha marcado el primer tanto el Depor, ha hecho un gesto a la grada como diciendo todos juntos, y luego creo que ha hecho el mismo gesto que hemos hecho todos de vaya golazo metido Aubameyang, lo ha hecho él también como diciendo madre mía, o sea, él mismo se ha dado cuenta del gol que había marcado su compañero.
2: Sí, es correcto, incluso estaba en el córner pidiendo al público más, que se merece, claro, más, después de lo que ha hecho. Sí, Luismi, bueno, el otro día le daba un pase a Luismi increíble contra el Málaga para hacer ese gol a Aubameyang, pero sí que es cierto que sé que posiblemente el que más ha celebrado los goles del Depor y el que pedía más todavía del público para Auba. Que no griten más, que si no, no vamos a escuchar a Jesús Sobrino.
0: Minuto 22, Deportivo 2, Valencia 0. Vaya cambio de orientación de Mario Soriano al azul, campo contrario.
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17: Un error que el de la semana pasada con el Málaga, un pase horizontal a la cabeza, y yo creo que ahí Leo Román es que estaba...
18: Pero yo creo que le habría dado, Jaime, le habría dado tiempo, no a lo mejor a llegar, pero sí a taparle el lanzamiento a Sadik.
17: No sé qué decirte, porque...
18: Tenía que haber achicado.
5: Sí, si
18: podemos. En lugar de ir, ha retrocedido y claro, le ha dado
0: un error de Tárrega en Songoville.
5: Seguramente, ¿no?
0: Le botó mal. ¿Cómo están las defensas, Jaime? Sí, están fallando todos.
5: Seguramente que en ese momento, cuando ya tienes, ya estás vendido, pues al final tienes que achicar y que sea lo que Dios quiera, ¿no? Pero sí es cierto que es un error tan flagrante que al final ni te lo espera, ni el propio portero se lo espera. Como la semana pasada pasó lo mismo. Lo que pasa la semana pasada, tuvimos la suerte de que no fue gol, pero esta semana pues se ha aprovechado. Y sí es cierto que estos errores generan inestabilidad en el equipo, que cuando se encuentra bien, pues al final se genera desconfianza. Y sin embargo,
6: más allá de lo imputable a Leo Román, el error de Bright Edes, claro, el propio de un juvenil al que le explican que jamás puedes hacer un pase horizontal en salida de balón cuando el equipo rival te está atacando. O sea, es un error muy grosero.
5: Sí, pero es que la semana pasada fue el mismo error.
6: Sí, por eso, que encima es
0: pero el otro día fue Villares. El otro día fue Villares. Jaime, es verdad que Braitete ya ha cometido varios fallos en apenas tres partidos.
1: Y 8 no jugó punto de la tarde, 7 si nos escuchan desde la Comunidad Canaria. En cada cancha buscamos minuto y marcador. Y arrancamos en primer lugar recordándote lo de la máxima categoría de nuestro fútbol. Ya tenemos un partido finiquitado.
18: El de las 5 de la tarde entre el Real Madrid y Málaga, que se ha cerrado con goleada 4-0. Ha ganado el conjunto de Mourinho.
1: Otro en juego a esta hora de la tarde, Sobri.
0: 29 de juego, primera parte en Coruña, en Riazor. D por 2, Valencia 1.
1: Y otro que se disputa a las 9 y media de la noche.
18: El que se va a disputar en Balaídos entre el Celta y el Athletic Club de Bilbao.
1: Liga Hypermotion, también tenemos un partido ya acabado.
18: El que se jugó a las 5 de la tarde entre el Andorra 0, Eibar 1.
1: 2 en juego. Bueno, en realidad en el descanso, lo primero creo que lo alcanzamos en lo del nuevo Mirandilla. Leandro.
3: Todavía tiempo de descanso. Cádiz Club de Fútbol 1, Real Valladolid 1.
1: Somos Nacher.
8: También tiempo de descanso. Mallorca 1, valió el gol de Alex Sala. Agrupación Deportiva Ceuta 0.
1: También tenemos a las 9 y media otro partidazo.
18: El del Arcángel entre el Córdoba y el Granada.
1: Bajamos un peldaño más. Estaban en juego varios partidos en la Primera Federación.
19: En el grupo 1, que no habíamos contado, el final, empate a 0 entre Baracaldo y Cultural Leonesa. También 3-1 va venciendo el Real Unión al Club Deportivo Coria. En el 75 y en el casi descanso, Unionistas 0, Lugo 1. Y en el grupo 2, que tenemos hasta 4 encuentros en juego, Águilas 1, Alcorcón 0, Antequera 2, Ibiza 2, Atlético Madrileño 1, Juventud Torremolinos 1 y Europa 0, Jaén 0.
1: En la Liga F está jugando el vigente campeón.
18: Está jugando el Barcelona femenino y está ganando de momento 2-0 al Costa de Tenerife.
1: Atentos al fútbol que está disputándose más allá de nuestras fronteras, Fran.
7: Sí, con varias ligas importantes que ya han terminado en la jornada de domingo. Ganó el Chelsea, perdió el Fulham de Arbeloa y ganó el Manchester United con una gran labor de Bruno Fernández. También en Bundesliga, en el retorno del Schalke a la máxima competición alemana, perdido por 3-0 frente al Augsburgo, y está jugando el Como de Fábregas, que le va ganando al Napoli 1-2 con gran partido de Luis Milla. Estamos muy pendientes de lo que va a arrancar a las 9 menos cuarto entre Cagliari e Inter, y a las 9 menos cuarto tenemos partidazo en Francia, no está Ansu Fati, Mónaco, Marsella.
1: Y en el capítulo polideportivo, lo primero que hay que contar es lo del tenis.
18: En el tenis tenemos el US Open en marcha para los nuestros. Lo primero, Dani Mérida ha ganado su partido a Fuxovic 3-0, y tenemos en juego a Pablo Carreño, que está perdiendo 2-1 jugándose el cuarto set. De momento hay 5-2 para Lejeca, y también ha comenzado el partido de Jaume Munar, que de momento está en su primer set 5-3.
1: Y la gran noticia del día en el deporte español tiene que ver con el ciclismo.
18: Porque en su novena etapa se ha salido Enric Mas, que ha lucido el maillot del líder, el maillot rojo, y ha ganado la etapa en la subida al Alto de Aitana. Ahora mismo le saca 1 minuto 18 a Primoz Roglic y 1 minuto 39 a Félix Gall. Un Enric Mas que quiere llegar el primero a Granada, y lo que ya ha llegado, Parra, son las etapas más exigentes de la temporada. 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
1: Venga, que vamos a lo de Riazor. Sobri.
0: Seguimos en el minuto 32 con el 2-1, pero ha cambiado la película. Ahora el Valencia está en área contraria. Sato, línea de fondo, centra, resta Bright Dede, pelota descolgada para Ugrinic, moviendo atrás para la incorporación de Diakabi, se la pide Pepelu. La maneja el 18, esférico al interior del área, salta Guayata, toca con la testa, va a conceder saque de banda a favor de los de Corberán.
4: que ha visto la luz con ese fallo de Breitner.
2: Y este es otro Valencia. Antes de esta jugada ha habido otra por parte izquierda. Jesús Vázquez le ganaba la espalda a Chemo Navarro y el centro no fue capaz nadie de rematarlo, pero este ya es el Valencia que esperamos que sea. Está mejorando mucho.
6: Ha sido evidentemente el Depor el que ha metido al Valencia en el partido, pero es un hecho, el Valencia ha llegado al partido.
18: Que no es poco, Bonri, ¿eh?
6: Que no es poco.
18: Estaba el Valencia, no es poco.
4: Y queda mucho, además. Aún queda un ratito.
6: Lo que me pregunto es si el Valencia habría sido capaz de llegar al partido si no es el Depor el que le regala ese gol.
4: Ya nunca lo sabremos.
6: Juega
4: de Acabí.
6: El caso es que ya juegan dos, uno contra otro.
4: Sí, al menos tenemos partido. Más emoción. Y lo contamos aquí en Marcador de Radio Marca con Dimitrescu fuera del área, en la terracita. Quiere presionar en Songoville. Pelota bombeada para que corte Lucas Nubi. Bien ahora con Luismi. Desde el kilómetro cero con Mario Soriano. Soriano entrega para Bright. Este para Ricky. Buen movimiento. Asiste Aubameyang. Dentro del área está escorado. Defiende el Valencia. Aubameyang tiene el apoyo de Cuallata. La va a poner centro a Cuallata. ¡En Songo! ¡Fuera! ¡Corner! Otra para el Depor. Buen centro desde la izquierda con Aubameyang y Cuallata como actores principales. El intento de remate de Nsongoville fue desviado. Habrá córner para los herculinos.
17: Pero fijaros lo que significa tener Aubameyang, ¿no? Un pase donde parecía que era largo, que el central podía llegar y se ha tenido que echar atrás porque sabía que en cualquier momento que pudiera meter la pierna el otro iba a ser más rápido y iba a aprovechar la situación. Eso es lo que implica tener a un jugador como Aubameyang, ¿no?
6: No solo por esa última acción, por la falta de contundencia, sino todo el partido, ¿eh? Sí. Horrible la prestación de César Tárrega en el día de hoy, superadísimo.
4: Peligro en el balón parado para el Depor. Cuelga Luismi. Ahora la va a sacar el Valencia con Diakabi. El rebote para Chimo Navarro. La volea, empaló como pudo. Se va a la derecha de Dimitrescu. Hablaba Bonri.
18: No, le iba a preguntar yo a Bonri que Tárrega me ha parecido siempre un central con unas condiciones maravillosas. La verdad que no sé por qué se ha frenado esa progresión.
6: Ya la temporada pasada fue de más a menos, claramente. Acabó sufriendo mucho y en el arranque de esta temporada está un poco en el tono del equipo, está muy desdibujado, falto de confianza, cometiendo errores impropios de un defensa central y de momento no parece que esta línea 3 central le esté sentando de maravilla ni a él ni al resto.
4: Gestiona la pelota el Deportivo con Leo Román por el centro para Mario Soriano en territorio coruñés. Deja a la derecha para Nubi, este otra vez con Leo y patea con la pierna derecha. Hace la posición en Songoville, peinaba en Songo. El despeje no es bueno del Valencia, se la quedó Aubameyang, reclamaban fuera de juego, pero sigue la jugada. El toquecito es de Ricky a la zurda para Cuallata. Buscó para abajo Aubameyang, rechaza la defensa del Valencia. Vuelve la bola para el Partisano. Enviando para atrás para Ricky, desplazado aquí al carril izquierdo. Juega por el medio para Amatucci, el ex de la Unión Deportiva Las Palmas. Se lo piensa Amatucci, cede para Bright. Conecta otra vez con Amatucci, la reclama por la derecha Nubi, pero insiste por la zurda ahora con Mario Soriano. El Joker se frena, se para, toca en cortito con Ricky. Viene Amatucci después del pase de Bright Dede. El Valencia con los 11 efectivos ahora mismo en la parcela propia. El pase es de Soriano, filtrando para Cuallata, línea de fondo. Centra Cuallata, atrás Aubameyang, arriba. La defensa del Valencia parada mirando. El balón de Soriano era buenísimo. El centro de Cuallata que apareció de forma increíble solo dentro del área. Asistió para Aubameyang. Ahora se le escapó por poco al gabonés.
17: Pero no os fijáis que hay bastantes desajustes, ¿no? Porque ha sido un balón con mucha claridad para Dimitrescu y sin embargo se ha quedado en portería, un espacio a la espalda con mucha claridad al final.
6: En el Valencia atrás no es que haya bastantes desajustes, es que solo hay desajustes. Es un matiz, pero es importante.
1: Sí, el Valencia parece, no sé cómo será el trabajo de Corberán, no quiero juzgarlo en los entrenamientos y demás, por lo menos parece un equipo, Jaime, tú bien lo decías, que no tiene claros los ajustes que hay que ir haciendo. O sea, es que totalmente saltan hombres solos. Por cierto, en estas primeras jornadas me está gustando bastante Cuagliata, Cuagliatela para Juanse Fernández.
18: Cuagliatela, por favor.
1: Pero Cuagliata me está gustando bastante. O sea, llega bien a línea de fondo. El centro es bueno. Yo creo que es mejor el centro que el remate de Aubameyang. Me está gustando bastante.
17: Sí, sobre todo es un jugador con muchos recorridos. Tanto en ataque, en defensa es agresivo. Cada vez que va a los duelos. Al final es un jugador que está teniendo mucho y muy buen rendimiento desde que ha llegado. Quizá al principio le costó entrar, pero luego ya en el momento que cogió el sitio ya no ha salido, ¿no?
6: Guagliata, Matucci y Soriano me parecen tres futbolistas que sí. Se están a buen nivel.
18: Soriano es una locura.
6: ¿Verdad? Le van a dar al Depor, ya no te digo la permanencia clara, sino opciones de soñar con algo más.
18: Otro balón al espacio de Soriano, haciendo, o sea, pues siempre, es un futbolista muy dañino siempre con el balón en los pies. ¿Por qué le llamáis el Joker Sobri?
3: No, se apoda así ya desde hace años, ¿sí? Cosa pero, de los amigos.
18: ¿Pero es por
3: sí.
18: algo o qué?
9: No, ese creo que fue alguien que se lo puso un día, le gustó y se lo agenció. Y además recordáis que una vez se celebró un gol con la máscara del Joker. Lo que pasa es que le sacaron amarilla y no lo ha vuelto a hacer, lógicamente, ¿no? Pero es un tema que surgió de casualidad.
1: Oye, sí. Lo del Depor y la Conference, que yo lo dije el primer día, ahora mismo está a un punto, ¿eh?
3: Bueno, estamos empezando.
1: Largo. Bueno, pero déjame sacar pecho cuando se cumple
6: mi pronóstico. Sí, pero si Aubameyang no se lesiona y sigue a este nivel con el juego que tiene en el centro del campo y puliendo evidentemente...
1: Vuelve el Endoiro.
6: Lo blandito que es el en defensa en muchas ocasiones, este deporte tiene margen para hacer cosas.
1: Es verdad que los equipos de segunda división cuando suben a primera tienen muchas cosas muy trabajadas, Jaime, porque es cierto que el Deport, estas salidas que está haciendo a veces descarga y suelto rápido al lateral y esas cosas, yo creo que, o sea, luego no sé cómo avanzará la temporada y el año porque es muy largo evidentemente, pero es verdad que tiene muchas cosas que es, no es reciclar, sino que sigue haciendo bien el Deport.
17: Sí, lo que pasa es que hasta esta jornada no estábamos viendo estos argumentos ofensivos que tenía el Deportivo, estos mecanismos que llevan desde la temporada pasada, y hoy es cierto que al verlos y el tener más el balón, pues jugadores de la talla de Soriano, Amatucci, pues van a tener mucha más presencia. En partidos anteriores el problema que había es que se tiraban 80 minutos corriendo, y es cierto que cuando te tiras tanto tiempo, cuando tienes un perfil constructivo, es más difícil, ¿no?, pues tener efectividad cada vez que te llega el balón, ¿no?
1: ¡Cántalo, Nacher!
3: ¡Gol! ¡Mallorca! ¡Fuentes! Vaya error del Ceuta en salida, lo aprovecha perfectamente el delantero del Mallorca, que choca con todos y con la izquierda la manda para adentro. Por el segundo el Mallorca en el minuto 50, Mallorca 2, Ceuta 0.
1: Aprovechamos que nos perdemos en lo de Cádiz y Real Valladolid, Leandro.
3: Todavía sin ocasiones en esta segunda mitad, mismos 22 protagonistas que arrancaron el encuentro, rozando ya el minuto 52 de partido, Cádiz Club de Fútbol 1, Real Valladolid 1.
1: Está Carlos Pozuelo enfadado, porque él pero normalmente muy, se trae un plátano bondi.
18: Muy enfadado.
1: Es que es muy exigente con los plátanos, porque es de Tenerife.
18: Hombre.
1: Y ha cogido un plátano del
6: catador
1: comedor
6: de plátanos, podría
1: ha cogido
6: ser.
1: Un
18: y tengo un dato terrorífico, que es que el plátano no es de Canarias. O sea, ¿cómo se puede comprar a estas alturas se puede comprar un plátano que no sea de Canarias?
6: Es bastante lamentable, la verdad.
18: Pero es que, o sea, es un producto absolutamente universal.
6: Es incluso, es incluso denunciable.
18: Vamos, yo lo veo clarísimo. O sea,
1: tú siempre lo compras de Canarias.
18: Claro que. Pero vamos a ver, ¿hay alguien aquí que cuando compra un plátano no compra un plátano de Canarias? Es que es un producto
6: si
18: único.
6: Si no hay que no se atreva a pronunciarse.
18: Único en el mundo.
1: Déjame, voy al baño.
18: No sé si es producto del plátano lamentable este que me acabo de comer o no, pero voy a decir una burrada sobre Aubameyang. Lo veo en el mejor momento de su carrera, te lo digo en serio.
3: O sea, no sé si tanto.
18: Ni cuando llegó al Barça, ni cuando lo he visto en el Borussia de Dortmund, en ningún momento lo he visto tan diferencial.
6: En el Dortmund y en el Arsenal alguna cosita hizo también.
18: No, pero diferencial en los últimos metros, en arrancada contra los centrales, es que yo nunca lo he visto así de fino. También te digo que este Aubameyang son 60 minutos. Que no
3: atención,
18: le vamos a pedir
3: asalto
18: más.
3: Dentro del área. Habrá córner a favor del Valencia. También te digo que igual es más fácil destacar un equipo de abajo como es el Depor.
17: Lo que está
3: que
17: claro,
3: no tenía esta referencia.
17: Lo que está claro, Aubameyang, más maduro está. Eso está claro, ¿no? Pero sí es cierto que lo que está demostrando día tras día es que el nivel va creciendo. Lo que tiene que aguantar es su físico, porque al final esta categoría es bastante, bastante exigente y está haciendo esfuerzos demasiado repetidos. Yo siempre digo, Aubameyang, cuando termina el partido, tienes que meterle un congelador y hasta el partido siguiente.
18: Claro, claro. Siempre
6: y administrarle los minutos,
17: claro,
6: no hacerle jugar 90 minutos cada partido.
18: Siempre ha sido un futbolista muy directo, pero es que ahora tiene un equipo que juega exactamente a lo que él necesita y que además está eligiendo muy bien cuáles son las carreras que tiene que dar.
17: Y que sobre todo se siente importante. Y cuando un jugador se siente importante, al final pues sus prestaciones son completamente siempre positivas, ¿no?
18: ¡Hay córner!
3: Estrategia para el Valencia. Desde el perfil izquierdo centra Sato. Primer palo, rechaza a Matucci. Se la quiere quedar Rioja desde la banda izquierda y mete para atrás para el portero, para Dimitrescu. Ha encajado dos goles, pero ese tanto de Sadik le da aire, le da oxígeno al conjunto de Corberán.
4: Vuelve Sato desde ese costado izquierdo. La está pidiendo dentro del área Sadik. Pelota colgada para Umar. El balón se pasea dentro del área del Depor. Cuallata va a enviar para arriba. No se lo piensa ni un segundo. La pelea en Songoville. Y gana la pugna en Songo. De primeras ante Arnau. De segundas ante Pepelu. El pase de Aubameyang para Nsongo. Va a encarar a Tárrega. Se quiere marchar por el medio. No tiene compañeros. Al final se la pasa Mario Soriano. En corto para Ricky. En horizontal con Soriano. Entre los dos en el tuya mía. Y el pase para Chimo Navarro. Se envalentona también la afición disfrutando de esta primera parte en la tercera jornada. Al paso por el 42 y medio con 2-1 para el Depor. A Matucci desde el centro del campo. Deja en la diestra para Chimo Navarro. Ingresa en campo contrario. Chimo de espaldas a puerta en Songoville. Enviando para Luis Micruz. Este ejecuta para Amatucci. Levanta la cabeza. Cambia el juego. Lo gira a la izquierda para Cuallata. Como baja. Como pincha ese balón el 12. Atrás para Bright Ede. Vuelve a pasar lo mismo del inicio de duelo. El Valencia esperando. No huele la pelota. La maneja, la gestiona como quiere el Depor. Lucas Nubi. Va a jugar Lucas ahora con parsimonia, con tranquilidad. Para atrás, para el portero, para Leo Román. Encima. Pero de aquella manera Umar Sadik amaga Leo.
6: Qué facilidad de circulación tiene el Depor. Es que es una cosa increíble.
4: Porque
6: es una cosa
4: muy
6: increíble.
4: Buenos jugadores
6: lo,
4: para eso.
6: Pero lo hundido que está el Valencia, lo poco capaz que es de ir a la presión, de incomodar el que el Depor juegue en horizontal tan sumamente fácil, es una cosa desesperante.
17: Y sobre todo la elección que ha hecho hoy Hidalgo, ¿no?, de los jugadores. Ha juntado a jugadores como Ricky, que con buen pie también, con capacidad de asociarse, sobre todo porque son jugadores, son mediocentros de carácter constructivo, a Luismi, y metidos por dentro, pues les está generando muchísimos, muchísimos problemas al Valencia en todos los sentidos. Luego está claro que encima la circulación está siendo muy fluida, y esto está haciendo que puedan aparecer tanto Cuagliata como a las espaldas Songo y Aubameyang, ¿no?
18: A mí, a Matucci Soriano es un doble pivote para quedarse en primera división, pero bien quedado, ¿eh? O sea, es un centro del campo de muchísimo, sí. es un eje del centro del campo de muchísimo nivel.
17: Sobre todo porque tienen un juego muy fluido y son muy dinámicos. También tienen mucho trabajo los dos. ¿Qué pasa? Que sí es cierto que es lo que estábamos hablando, que al final, si tú tienes problemas a nivel defensivo en muchas de las situaciones y muchas estructuras defensivas, tanto ganar duelos como cometer errores groseros, pues al final eso va a ser un debe. Y cuando en esta máxima categoría tan exigente, cuidado que los errores se pagan, ¿no?
18: Y luego son dos futbolistas muy chiquititos y eso puede que les penalice un poco, pero vamos, es que lo suplen con la cantidad de kilómetros que hacen al partido. Es una barbaridad.
1: Luego es cierto que creo que a los equipos de segunda división que han subido a primera, salvo el Málaga hoy que se ha llevado un severo correctivo en el Bernabéu, creo que les están penalizando mucho los momentos puntuales. O sea, porque al Racing le ha pasado, ¿no, Jaime? Que yo creo que eso es un poco la gran diferencia entre primera y segunda. O sea, al final, el que tú tienes que estar concentrado no vale 86 minutos, tienes que estar concentrado 97.
17: Es el proceso ese de adaptación que todo el mundo hablamos, ¿no? Que al final la máxima categoría equivale que cualquier error que vayas a tener o cualquier falta de concentración lo aprovechan. O sea, aquí ya no vale el equivocarse y que vas a tener una segunda opción, ¿no? Así ha pasado este partido. Tuvimos la suerte de la jornada anterior, pues que no sucediera. Pero en ese proceso de adaptación, cuanto más rápido sea, pues va a ser mucho mejor porque los conceptos los tienen, ¿no? Y muy bien trabajados.
4: Sale el Valencia desde atrás con Ugrinić y eso que estaba activo en la presión, el Deportivo de Hidalgo. ¿Cuántos minutos añadimos, Adri?
9: Gana el Depor 2-1, 3 goles, pues 3 minutos de descuento.
4: Y nos quedan 2:15 segundos. Quiere empatar el Valencia antes de irnos al túnel de vestuarios con el balón para Tárrega. Tárrega jugando con Pepelu. Pepelu busca por abajo a nadie porque tocó Soriano. El despeje de Bright Ede, que está nervioso. Se nota que está nervioso el chaval de tan solo 19 años, jugador polaco que vino del Motor Lublin. Y aunque hubo muchas especulaciones, el Depor pagó unos 6 millones de euros por él. Juega el Valencia, juegan los Ches, los de Corberán, que todavía tienen vida con Sato desde el costado izquierdo, enviando para Rioja, como mete el pie a Matucci. Hablamos de Lorenzo, también de Soriano. Son jugadores que van bien para arriba en posiciones de mediocampo para la zona defensiva del rival, pero también defienden. O sea que no es que sean todoterrenos, pero bueno, que se entregan al máximo. El balón filtrado para que corte Chimo Navarro. Recupera Soriano. Soriano para Luis Micruz. En zona defensiva, atrás para Lucas Nubi. Y este arriba. Aubameyang no va a alcanzar esa pelota. Puede llegar en Songoville. Ganó El balón rifado, Tárrega, lo baja Omar Sadik en tres cuartos, se marcha de Soriano, claro, ahí tiene ventaja ante Soriano, Luismi y los demás. Bola para Javi Guerra, la puede colgar, cede con Pepelu, Pepelu que va a dejar otra vez a la parte izquierda para Javi Guerra. El Deport tiene que defenderse, jugando Sadik, Sadik para Javi Guerra, la cuelga Javi, despeja con la cabeza Lucas Nubi y en Songoville también nervioso, no es capaz de controlar y regala la bola para Diakabi. Diakabi con Javi Guerra, Guerra para el japonés, Sato, vuelve esa pelota para Javi, está triangulando el Valencia, quiere animar a hacer su trabajo el público de Riazor a falta de tan solo 25 segundos para el 48. Al ataque el conjunto valencianista con el pase de Pepelu dentro del área, el remate de Javi arriba, arriba Javi Guerra, qué dificultades tiene también el Depor en defensa. Javi Guerra dentro del área, parecía una situación franca, el chut se va muy arriba y aquí va a morir la primera parte con la charla de Ortiz Arias con Bright Ede. Pondrá el esférico en movimiento Leo Román y finalizará esta primera mitad. ¿Cómo son las cosas? Mucho mejor el Depor, pero con un par de detallitos, a punto de empatar el Valencia.
6: Esta última ha sido la primera jugada más o menos hilvanada, más o menos bien construida del Valencia en toda la primera parte y ha sido la última.
4: Final, sí. Se confirma final de la primera parte que duró 48 minutos. Deportivo 2, Valencia 1. Por la mínima ganan los gallegos.
1: Abajo, Adri.
9: Abajo, lo primero que me llama la atención es que Bray Eder, jugador del Depor que falló en el gol de Valencia, se ha marchado corriendo, primero en tomar el túnel de vestuarios, y ahora veo a varios jugadores del Depor hablando entre ellos, Luismi Cruz, Chimo Navarro, Cuayata, también el último que queda en el campo ahora es el colegiado, los de Valencia, cada uno por su cuenta. Descanso Riazor, 2-1, gana el Depor.
1: ¡Cántalo, Leandro!
3: Gol, gol, gol, gol, gol, gol, gol, gol, gol, gol, gol, gol, gol, gol, gol, gol, gol del Real Valladolid. Se adelanta el equipo pucelano en el minuto 60 de partido. De nuevo con la cabeza, de nuevo por la banda derecha, Luis Chacón ha hecho el segundo para el conjunto visitante y se adelanta ante la incredulidad del equipo cadista. Minuto 60 de partido, Cádiz Club de Fútbol 1, Valladolid 2.
18: Tenemos que buscar ese descanso en Riazor. De momento 2-1 para el Deportivo de A Coruña frente al Valencia en una primera mitad que nos ha dejado los siguientes números: 56% de posesión para el Depor, 44% para el Valencia. En remates totales ha ganado el Depor 7-4. Eso sí, a portería han empatado 1-1. Córneres 4 para el Depor, 2 para el Valencia y sin tarjetas de ningún tipo por parte de Ortiz Arias. Eso sí, Cres Parra, ¿qué sabes más de fútbol que tus amigos?
1: Vamos.
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1: 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Los findes. 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Claro. 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

0: ¿Se queda algún futbolista calentando, Adri?
1: Veo a un jugador del Deportivo calentando, por ejemplo, Heiselhardt, también alguno de Valencia, pero son para tomar contacto con el césped, no para, para entrar en la segunda parte, y lo que veo que se riega el césped de Riazor.
2: Una cosa, Jaime, ahora mismo el objetivo del Depor es no repetir el patrón de los otros dos partidos de Liga, es decir, en los otros dos se ha adelantado, ha jugado bien, ha dominado como quería, esperaba atrás, pero en los dos le han terminado por empatar. O sea, ahora mismo es lo que tiene que prevalecer, el saber que no te tienen que no se tiene que dejar empatar el Depor.
3: Sí, obviamente está claro que el patrón tiene que ser lo que se ha visto en el primer tiempo. En el momento que te echas atrás, sabes que vas a tener muchísimos problemas, porque encima a la hora de defender tampoco es tu gran virtud, tanto a nivel individual como a nivel grupal, y eso puede hacer pues que el equipo rival pues te meta en el área, ¿no? Y eso no sería bueno. Más que nada también por el perfil de jugadores que tienes, que al final, si este equipo ha sido bueno o ha sido superior en el primer tiempo, ha sido porque esos jugadores han tenido el balón, se han asociado muy bien y han sabido elegir cada situación en cada momento. En ese sentido, yo creo que atrás no se ha sabido elegir, teniendo dos referencias como tienes arriba, como son en Songo, que ganan muchos duelos, y sabiendo que el Valencia tiene muchos problemas atrás, ¿no? Al final yo creo que tiene que saber elegir y sobre todo, como bien dices, no echarse atrás, porque si nos echamos atrás, pues al final vamos a estar a merced del rival, se nos va a hacer muy largo y cualquier situación, como se ha visto esta en al terminar el primer tiempo, te puede hacer que el resultado sea desfavorable, ¿no?
2: Estoy pensando, Bonri, en qué se puede agarrar el Valencia en la segunda mitad para sacar esto adelante, y la verdad que no me salen muchas cosas más allá de que vuelva a cometer el Depor otro error como el que ha cometido.
4: Justo es lo que te iba a decir, el Valencia se va a poder agarrar al partido si el Depor se lo regala, como ha sido en la ocasión del tanto de Umar Sadik. Es una primera parte absolutamente lamentable, indefendible, y que explica muy bien cuál es la situación de este Valencia de Corberán, que es un equipo que no cree en su entrenador y que ha salido al campo con una actitud muy mala, con una actitud que demuestra que no hay trabajo y que si lo hay no cuaja, que no hay una idea y que si la hay no se transmite. Y que desde luego la calidad de los futbolistas a nivel individual de este Valencia en conjunto no consigue aportar absolutamente nada. El resultado es de 2-1, es la mejor noticia para un Valencia que, insisto, ha hecho una primera parte absolutamente deleznable y que, si no es por ese regalo del central del Depor, probablemente estaría sin ningún tipo de opción de engancharse al partido. No se me ocurren grandes soluciones desde el banquillo, porque lo que le falta a este Valencia, más allá de individualidades, es fútbol. Lo que le falta a este Valencia es creer que puede tener el balón y hacer daño al rival con el balón. No lo está demostrando. Está demostrando en este arranque de liga que siempre vive a expensas de lo que proponga el rival, y lo de hoy no es distinto. Así que a ver qué consigue hacer Corberán, porque desde luego hasta ahora su trabajo está dando muy, muy poquitos frutos.
0: ¿Quién fue el mejor de los primeros 45, Sobrín?
5: Yo diría que Aubameyang, aunque podría haber puesto a Soriano, a Matucci y alguno más.
0: Bueno, pues el partido que de momento está al descanso con ese resultado de 2-1. Hemos vivido este partido, la primera parte, y también lo del Estadio Santiago Bernabéu con Orange. Claro que sí, con todo el fútbol, con la Liga, con la Champions. Siempre en Orange, porque Orange ya está aquí también Toribio, que nos tiene que contar qué ha dicho José Mourinho en la sala de

0: defensa, Tori.
1: Se ha marchado bromeando sobre el precio de Diomandé, diciendo al final cuánto pagamos, y todo porque le han preguntado por el futbolista costa marfileño. Viene a decir que hace falta calma, que a veces no es directa la relación entre el precio a pagar, que es un precio muy fuerte, más de tres cifras, con su rendimiento, y bueno, pues se ha pedido un poquito de tranquilidad con el costa marfileño. Sobre otro joven, sobre Hausen, dice que ha fallado un pase entre líneas, pero que ha estado dominador. Dice que le gustan los centrales que defienden bien, y si es guapo con balón, mejor. Y que el compañero de al lado también siempre ayuda. Sobre la BMW, dice que por mucho que se dijera antes de que llegara que no quería uno, a otro o a los tres, que siempre les ha querido, que son entre ellos empáticos, que son compatibles, que son buenísimos y que no ve problema entre ellos. Avisa de que llegarán curvas, que la derrota llegará, aunque con el Benfica no perdió ningún partido y quedó tercero, con el Madrid firma perder alguno y ganar títulos, y que ahí cuando llegue lo negativo, lesiones, críticas de la prensa, pitos de la gente, que el equipo tiene que demostrar eso, que está siendo un equipo y sacar esa calidad de compromiso colectivo. Y por último, ha empezado ya la carrera del Balón de Oro. Quedan dos meses para que se entregue en Londres, y hoy a la candidatura de Mbappé ha querido meter a Jude Bellingham. Le han preguntado si ve a Bellingham como Balón de Oro.
2: Hay más que uno. Obviamente hay uno que ha hecho historia, que es historia para la eternidad, pienso yo. No veo que alguno ahora llegue al próximo Mundial o dentro de 8 años y que bata un récord como este. Pienso que será él todavía aumentar este número de goles que parece casi imbatible. Pero Jude, como jugador de centrocampo, es un jugador absolutamente increíble.
1: Por cierto, que en esta reflexión también ha querido destacar el partido de un chico no amado. Camavinga ha hecho un partidazo, y así ha querido, bueno, pues defender José Mourinho al, no sé si al único lunar en el día de hoy del conjunto blanco, con esas pérdidas que algún seguidor blanco en el estadio le ha desesperado.
0: Hablado también Jude Bellingham en Real Madrid Televisión, lo hemos,
3: sí,
0: escuchado,
3: hemos escuchado,
0: y ha dicho que ahora se siente más libre, ¿no? Que también ha sido autocrítico en los últimos compases del partido. Es verdad, Toribio, que es seguramente la gran noticia del arranque, porque lo del Mbappé goleador seguramente ya creo que todo el mundo lo sabía. Vinicius es verdad que no ha terminado de carburar. Tampoco el Real Madrid ha hecho un juego no posicional espectacular, precioso y preciosista, pero es el gran nombre propio de estos tres primeros partidos del Real Madrid de Mourinho.
1: No sé cómo va a evolucionar Mourinho, pero hablando de fútbol es una delicia. Ha dicho Mourinho que cuando él llegó no quería y no quiere ver a Bellingham como segundo lateral izquierdo, que la temporada pasada en los tres partidos que el Madrid jugó contra el Benfica, sobre todo en aquella victoria con el gol de Trubin, explotaron mucho el hecho de que Bellingham estaba tirado a una banda, porque saben que no replegaba. Y aquí le quiere ver pues como más media punta. Bueno, ha también defendido un poco, aunque con más suavidad, lo que ha dicho Bellingham de que los últimos 20 minutos han sido malísimos. Ha dicho que no es una pérdida de hambre, pero sí que entiende que se haya perdido un poquito el orden. Y bueno, un Bellingham que ya en el Mundial ya hablaba de que se sentía más liberado también con Thomas Tuchel, jugando por detrás de Harry Kane, y aquí estamos viendo, no sé si el mismo Bellingham de cuando llegó en aquel primer trimestre exuberante, pero sí estamos viendo brotes verdes de un Bellingham que parecía que se perdía en el camino después de dos temporadas bastante irregulares del futbolista inglés.
3: Mejor, te diría yo, Tori, que estamos viendo un Bellingham mejor que aquel, porque aquel marcaba pero tampoco hacía mucho más, y este, además de marcar, está dando mucho juego. Tori, te despedimos, te dejamos marchar en paz, ¿vale?
1: De acuerdo, un abrazo, hasta mañana.
3: Chao, chao. Y ahora abrimos el muro de marcador, mensajes de los oyentes al 628-26-90-92. Monjil, ¿qué
4: bueno,
3: pasa?
4: Pues,
3: ¿qué nos cuentan?
4: Este partido, ¿no? Que lo decía Sobri y Adri en el inicio, que si nostalgia, con tiempos mejores, con tiempos diferentes, ¿no? Sobre todo para Valencia y Depor. Bueno, pues ha habido un pequeño debate que se ha abierto en redes, no sé cómo lo veis, que decía uno de los oyentes. Se ha caído por completo el nivel de la Liga Española porque hay más equipos, entre comillas, malos, ¿qué equipos buenos? Porque si te pones a contar, puedes pensar que hay más de 10 equipos fácil que pueden bajar a segunda división. Y también, a raíz de este comentario, nos escribía Daniel y nos decía: desafortunadamente, antes teníamos al Valencia, al Depor o al Sevilla entre los mejores, y ahora, por ejemplo, son un grupo de equipos que están luchando por intentar ser más competitivos o por salvar la categoría. No sé cómo lo veis, o sea, ese planteamiento, que también elevamos a la gente a que nos siga respondiendo y a que nos sigan diciendo.
3: No me estarás ocultando audios de mis oyentes.
4: No
3: me lo estarás ocultando, por favor.
4: Rescatar todos para un buen tramito que tengamos.
3: Ah, vale. Venga, vale. Vamos a buscar enseguida si hay cambios o no en la segunda mitad de Riazor.
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11: 37 sobre las 8 de la tarde. Creo que tenemos final en lo del cómo, Fran.
12: Sí, ha ganado, ¿eh? ¿Cómo? El equipo de Cesc Fàbregas, pues ¿cómo? Ganando. ¿Cómo? ¿Cómo? Ganando, no, favor, con un no partidazo de Luis Milla, la verdad, Napoli 1, como 2, a puntito de arrancar lo de la Liga en 8 minutos. Mónaco-Marsella, recordemos, sin Ansu Fati en la convocatoria, todavía con ese plan de Felipe Luis para que se recupere al 100%, aunque yo lo veo complicado. Y a las 9 menos cuarto partido, Serie A, juega el campeón, juega el Inter y lo hace frente al Cagliari.
11: ¿Hay algún cambio en los dos equipos, tanto en el Depor como en el Valencia, Adri?
13: Sin cambios en ninguno de los dos equipos, y eso que hay gente buena en el banquillo de los dos conjuntos y también en el palco. Se han llevado el aplauso de Riazor porque salía por el videomarcador Salvador González Moro, que fue ex del Super Depor, pero ahora está en representación de Valencia. También Nando, recordarás, el lateral izquierdo.
9: Sí,
13: estaba Nando. También Manjarín. Y ojo, porque está aquí de visita Yalma Feitosa y Almiña, que ha venido a presentar su libro, el que le ha escrito tu amigo Pozuelo,
9: sí.
13: Javi Guillén.
9: Estoy esperando a que mi amigo me mande el libro todavía, que no me lo ha mandado aún. Pero bueno,
12: yo estoy, amigo.
14: Sí. Pozu.
9: ¿A ti sí te lo ha mandado?
14: Es por darte un poco de envidia.
9: Bueno, entonces sí que es verdad que ya
11: pregúntale,
9: no vas
11: a... Pregúntale
9: ya
11: a Jaime,
9: ya no vas a ser tan amigo, porque además yo ya he pensado en traerlo aquí a que nos cuente el libro, porque
15: ¿sabes que yo presenté en Valencia el primer libro de Javi, ¿eh?
9: Sí. A ver, Bonri, ¿cómo me arreglas el Valencia? ¿Qué cambios harías para solucionar esto?
15: Bueno, creo que el cambio tiene que venir más desde lo actitudinal que desde el hombre por hombre, porque sinceramente desde el banquillo puedes meter a Danjuma, Hugo Duro y poco más, y viendo el arranque de temporada de Danjuma y de Hugo Duro tampoco me parece que sean una garantía de cara a gol, pero si es que el problema es que el Valencia no tiene el balón, que el Valencia está hundido. Sinceramente el mover el banquillo no sé si va a aportar alguna solución. Yo creo que en este contexto de partido a Sadik y a Sato no los quitaría. Así que no se me ocurre muy bien cuál puede ser la permuta. Igual quitar a Ugrinić y buscar algo más de ofensividad en algún momento con Danjuma, con Hugo Duro. Me parece igual, las únicas opciones.
9: Igual quitar a Ugrinić. Ya está.
15: Sí, igual, en general.
9: Igual con 10.
15: Igual quitar a Ugrinić en general.
9: Jaime, ¿tocas algo o lo dejas como está?
16: Hombre, según está jugando el equipo en este primer tiempo, lo único que no desearía es que se echase el equipo atrás, ¿no? Pero que siguiera teniendo el balón, que siguiera siendo protagonista y sobre todo que esos jugadores de los que hemos estado hablando, que se asocian también, pues que aparezcan, ¿no? Y sobre todo que a nivel defensivo que seamos mucho más contundentes en todo tipo de situaciones, ¿no?
11: Por cierto, hay noticia, cuenta Fabrizio Romano, que el Atlético de Madrid presenta una oferta oficial a la Juventus por Jonathan David, un acuerdo inicial de cesión con opción de compra, y que Jonathan David está abierto a unirse al Atlético de Madrid.
9: Jonathan
11: así
9: David,
11: que, ¿Jonathan
9: favor.
11: David o David?
12: A ver, él dijo David.
11: Pues canadiense, ¿no?
9: No, es que hay una agria polémica con este tema, por favor, Jonathan David.
11: Vale, pues Jonathan David. Si él dijo Jonathan David, pues ¿quién soy yo para
15: hacer? Te digo una cosa, suena bastante mejor Jonathan David que Jonathan David.
9: Hombre, vamos, por favor, ¿ya?
11: Bueno, Jonathan David podría ser jugador del Atlético de Madrid y es el elegido para reforzar
12: el titular, ¿eh?
9: ¿Quién fue el primero que dijo lo de Jonathan David al Atlético de Madrid?
15: Primero
11: Carlos Pozuelo.
9: ¿Os acordáis que yo lo dije aquí un día? No, verdad, no me dais la importancia.
11: Como información.
9: ¿No te acuerdas que yo vine aquí y dije, está en la órbita del Atlético de Madrid, sí, Jonathan David? Sí, y me dijiste, no me cuadra mucho.
12: No, tú preguntaste nombres, ¿te acuerdas? Y dijimos otros.
9: No, pero bueno, da igual. Está claro que no estoy donde me merezco.
11: Sinceramente, yo no me acuerdo y creo que es mentira. Pero voy a empezar a soltar cosas de estas.
9: Ha empezado esto, Sobri.
11: El que dijo lo de Bomeyán Haldepor fui yo, Sobri. Lo que pasa es que no os acordáis.
2: Claro. Quedó en el olvido.
11: O lo de Jaime Marcador, que ese sí que fui yo.
9: No, ahí sí, es verdad. Ahí tienes todo el mérito, es verdad.
11: Ahí sí.
2: Estamos en el minuto 3 de la segunda parte. Fuimos todos, hombre. Con 2-1, gana el Depor, como decíamos, sin cambios y por ahora sin ocasiones. Sacará desde atrás la pelota el cancerbero nacido en Ibiza, Leo Román. La maneja a la derecha, la entrega para Lucas Nubi, sale el belga. De momento no sabe muy bien qué hacer, onda por el pelotazo, pero le sale bien, cambiando a la izquierda para Cuallata, la pincha el Partizano en campo propio, llegamos a terreno ajeno con Ricky para atrás, para Bright Ede, sale combinando el Depor también con la ayuda de Amatucci, colabora Ricky, se asocia con el italiano, Amatucci tiene cerquita a Mario Soriano, le dice Mario, busca Nubi, lo hace Amatucci, Nubi a la diestra para Chimo, avanza también por la parte derecha Luismi Cruz, ahora como extremo, Luismi para Mario Soriano, amaga Mario, se va a venir por la derecha, continúa con el costado, abierto el Depor, el pase, es de Aubameyang para Nsongovil dentro del área, hace el regate, chuta, arriba. El lanzamiento de Nsongo, vaya asistencia de Aubameyang, lo hace bien, dentro y fuera del área, en cualquier sitio está omnipresente, el lanzamiento final de Nsongovil por encima del arco de Dimitrievski.
16: Una jugada sobre todo muy bien ibanada, ¿no?, por el Deportivo, ¿no?, donde han aparecido muchos jugadores de los que estábamos hablando antes, hasta llegar a la figura de Aubameyang, que tiene las ideas muy claras y sabiendo que en el lado contrario siempre van a tener superioridad, pues ha aprovechado y ha sido una ocasión muy clara que ha finalizado bien, ¿no?
15: Por lo que hemos visto en este arranque de segunda parte, me da la sensación de que el Valencia ha cambiado a defensa de cuatro. Ha adelantado a Rioja y está Arnau ahora cerrando como lateral diestro. Así que Arnau lateral por un lado, Jesús Vázquez por el otro, los centrales de Acabí y Tárrega, y Rioja ya es un centrocampista más.
2: Buscando soluciones, Carlos Carberán, el balón largo de Soriano era para Nsongovil, se enredó ahí con Tárrega, fue falta del camerunés, pelota para los visitantes.
13: Y calentando jugadores de los dos equipos, entre ellos por el Valencia, Hugo Duro y Danjuma, y por el Depor está, entre otros, Jeremay.
2: Una de las joyas, o la joya, de este Depor, ahora se ha fichado a Aubameyang, pero Jeremay, talento joven, retenido por el Depor. A pesar de las llamadas, del interés, de las ofertas de varios equipos a nivel internacional, sale desde la cueva, desde esa parte trasera, Diakabi, encima Aubameyang, se equivoca Diakabi, recuperaba Chivo Navarro, golpeó mal la cuna con el pecho, ahora Pepelu en la divisoria, mete la pierna Mario Soriano, pero ahí gana la corpulencia de Pepelu. Ante Mario, de 1'63, pero qué jugón, Diakabi regatea ante Nsongovil, busca en la divisoria Aurinic, para atrás con el número 18, con Pepelu, el alicantino, me voy por aquí, me voy por allá, finalmente cede a la derecha para Tárrega, otra vez al kilómetro cero para Pepelu, deja en la izquierda a Diakabi, detecta que está apareciendo por la zurda Jesús Vázquez, pero al final se durmió, tocó en Songo, banda para el Valencia.
15: Circulando a 2 por hora y dando pases de 6 metros de distancia, es complicado que el Valencia consiga descoser alguna línea defensiva del Depor, ¿eh?
16: Que con este ritmo tan lento es muy difícil, ¿no? Es muy difícil y por contra el Deportivo está muy a gusto con esta situación, porque al final vas a tener jugadores arriba muy rápidos que van a generarte muchas situaciones, ¿no?
2: Pero el Depor es experto en acularse, centra Rioja, despeja, tirándose en plancha ahora Lucas Nubi, Y Cuallata finalmente tiene que enviar en largo para la carrera de Nsongo. También Aubameyang presionando a Tárrega. Tárrega golpea en semifallo. El cuero queda por abajo finalmente para el propio Tárrega, saliendo del área Dimitrescu. Bola para el Valencia. Con ese apoyo del público en directo marcador, Radio Marca, la multicancha de la radio del deporte en el minuto 52 con el 2-1 y con el Valencia la carga. El desplazamiento a la diestra para Rioja, la cazó Rioja en línea de cal, viene por la zona lateral, ingresa en el área, atrás para Urinic, taponó a Matucci, Urinic, parada abajo de Leo Román. No fue de primeras, de segunda sí, pero atajó el guardameta del Depor.
16: La primera situación que estaba viendo el Valencia, que ha podido circular por dentro para acabar por fuera y que apareciera en ventaja a Rioja, ¿no? Que no lo hemos visto en todo el partido, cuando es un jugador bastante desequilibrante, pero que es cierto que se le nota que quizá el hecho de haber estado lesionado, pues las prestaciones le hayan bajado, ¿no?
2: Avanzó al Depor.
11: Tenía la sensación sobre, iba a decir...
2: Espérate, que está Chimo Navarro, línea de fondo, la pone atrás, la sacó Tárrega y la segunda jugada finalmente es para Matucci, se enreda Matucci, entrada abajo... La descuelga para atrás ahora Ricky, hablabas, Parra.
11: No, sí, decía que creo que el Valencia en el tramo final de la primera parte le ha hecho mucho daño al Depor con poquito. O sea, que con poquitas cosas, sin tener que esforzarse demasiado.
15: Mucho daño, ha generado una ocasión, que es la última de la primera parte, la
11: para,
15: de Javi Guerra.
11: Para lo que había. Y el gol. O sea, para lo que sí, había hecho el Valencia.
15: El me gol parece se lo ha regalado al Depor.
11: Claro, por eso digo que le ha hecho mucho daño al Depor con lo poco que ha hecho, que es nada.
2: Directamente nos vamos a acordar. Vaya mejor o peor para el Depor, seguro, de Bright Dede. Es Cuallata el que mueve para atrás, para la posición de Bright, precisamente entregando para Amatucci, devuelve para atrás para el polaco, ya estamos entrando el Valencia, vaya asistencia de Soriano para Aubameyang dentro del área, Aubameyang remata, salvo el portero, salvo Dimitrescu, córner, qué visión del arquitecto del Joker, de Mario Soriano, pelota filtrada abajo al espacio,
15: claro, vez,
2: para Aubameyang. Lanzamiento de Aubameyang, también abajo despejó Dimitrescu, córner.
16: Este jugador, como le dejen recibir entre líneas, tiene una capacidad y una visión de juego, de los espacios, domina muy bien los espacios. Y luego tienes a un jugador que al final te da esas soluciones, ¿no? Buena jugada y muy buena parada también de Dimitrescu, ¿no?
9: Pero es que es capaz de pasar dos líneas enemigas con el balón en vertical.
15: ¿Y cómo vive Aubameyang en la línea del fuera de juego sin caer en fuera de juego? ¿Qué auténtico maestro es en eso?
16: Esa es la experiencia
15: total,
16: que tiene,
15: total.
16: Que sabe lo que tiene que hacer, dónde se tiene que situar y dónde va a ganar esa ventaja. Sabe en qué posición y cómo orientarse para ganar esa ventaja, ¿no?
2: Y ahora porque venía escorado y salvó bien abajo Dimitrescu, si no estábamos hablando del 3-1. Juega el portero del Valencia, abriendo a la parte derecha para Tárrega. Y cómo se esfuerza, cómo se desgasta físicamente Aubameyang. Cobra el árbitro, saque de banda para los de Valencia. Saliendo desde la zona defensiva el conjunto de Corberán con Diakabi. Ahora tiene espacio. El pase por abajo para Javi Guerra, triangula bien ahora con Jesús Vázquez, agarra Javi a Soriano, el árbitro no pita falta, Javi Guerra cortó, Lucas Nubi pateando con la pierna derecha, saque de banda a favor de los que visten de rosa. Servicio lateral para el cuadro visitante, minuto 10 de juego de la segunda parte con este 2-1 para el Depor. Busca la remontada el Valencia, deja... El hombre que está actuando como carrilero izquierdo, lateral también, Jesús Vázquez, Tárrega, desde la pareja de centrales ahora con Diakabi, moviendo para Arnau, la está reclamando Ugrinic, pero vuelve hacia atrás, retrocede el Valencia, recula con Diakabi, juega con la pierna izquierda para Pepelu, se da la media vuelta, deja al costado zurdo para Javi Guerra, en campo del Depor, Javi Guerra rodeado ahí de dos deportivistas, va a cortar Lucas Nubi. Se asocia con Luis Micruz, pero se queda sin campo. Lateral para el Valencia. Bola para Pepelu. Pepelu por abajo para Ugrinic. Formando ya hacia arriba el Valencia. Creando jugada, fabricando con Luis Rioja. Pelota para el número 11 desde la banda diestra. Cerca de la línea de fondo, cuelga con la zurda. Se pide penalti. Umar Sadik se cayó. El árbitro decreta saque de puerta en la acción con Chimo Navarro.
11: Ha crecido el Valencia, Bonri.
15: Sí, al menos tiene el balón, al menos intenta tener posesiones un poquito más largas. Ha aumentado también la velocidad de circulación, lo que permite precisamente que le dure más el balón y sobre todo juega en campo rival, que es algo bastante noticiable viendo lo que ha ocurrido en la primera parte. Desde luego el camino para intentar ser algo más protagonista en el encuentro es este, y para conseguir el empate es lo que tiene que hacer, ¿no? Hacer que el Depor corra sin balón y sobre todo intentar la profundidad e intentar buscar a Omar Sadi, que es el futbolista que más apuros puede meter a los centrales.
2: A Matucci abriendo para la llegada de Cuallata. Cuallata con el italiano. ¿Cómo se asocia con Mario Soriano buscándose ahí? Ricky Amatucci, también el propio Mario, recibe el número 21, el Ricitos. Mario para atrás, la pisa, le da mimos al balón, envía a la derecha para Chimo Navarro en esa zona del 2. Desde el carril derecho también Lucas Nubi, regatea ante Sadik y juega para la llegada de Amatucci. Presiona Sato también, esférico atrás para el portero, área grande para Leo Román, combinando con Lucas Nubi, levanta la cabeza, se desmarcaba Aubameyang, no se animó Lucas, Soriano, de primeras ahora para la incorporación de Ricky, tiene abierto por la zurda Cuallata, la va a poner, centra Cuallata, no va a llegar en Songo, el balón a la derecha para la incorporación, la progresión de Chimo Navarro. Chimo se asocia con Luismi, pico del área, atrás para Matucci, la cuelga Matucci, despeja Tárrega, ahora haciéndose grande, Cuallata por el costado izquierdo, ahora carril del 3, retrasa para Braitede, este por abajo y por el pasillo del medio para Mario Soriano, Soriano triangulando con Ricky, devuelve para Mario, Mario tiene el apoyo de Amatucci, en apenas unas baldosas ahí con Braitede, se marcha bien del defensor, deja para Ensongoville, toca para Bright, combina el Depor a varios toques, va a llegar Ensongo desde la izquierda, el camerunés amaga, se quiere marchar dentro del área, la pisa, línea de fondo, centra abajo para Aubameyang, gol, gol, gol, gol, gol, gol, gol, gol, gol, gol, gol, gol, gol, gol, gol, gol, gol, gol, gol, gol, gol, gol, gol, gol, gol, gol, gol, gol, gol, 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gol, gol, gol, gol, gol, gol, gol, por la parte izquierda a Ensongoville, se la llevó con algo de fortuna, no despejó Tárrega, dentro del área, línea de fondo, centro con la derecha, la buscó Aubameyang, pero el que llegó, él no quería, fue Mukhtar Diakabi, y el franco guineano alojó la pelota en el fondo de las mallas, pero ¿qué pasa? Que tuvo que despejar mal, porque estaba por allí el cazador Aubameyang, marcó el Depor, ya cabía en propia meta, estamos ya en el minuto 14 de la segunda parte, Deportivo 3, Valencia 1.
11: Bueno, pues llega el tercero del Depor, madre mía, el Valencia en defensa, reacciones abajo, Adri.
13: La celebración de Bilenson ha sido espectacular, con una doble voltereta. Si Aubameyang suele hacerlo con una, él lo ha hecho con dos, el gol no es suyo, pero sí que es cierto que ha sido el centro que remataba en su propia portería Diakabi. Hace el tercero Lepor, lo que cantaba esta vez la afición de Riazor era Bilbil, Kilbil, no es de él, pero casi, el 3-1 del Lepor.
9: Pone tierra de por medio el Deportivo de La Coruña en Riazor. Bonri, es muy difícil con dos goles metiéndotelos en propia puerta pelear por ningún partido.
15: Habíamos hablado ya en la primera parte de la nefasta actuación de César Tárrega. En este tercer tanto el Depor queda absolutamente retratado ante Ensongoville, incapaz de frenarle en el primer contacto. Cuando le lleva a línea de fondo le pega un baile espectacular y luego es verdad que tiene mala suerte Diakabi, que en el rechace acaba marcándose en propia puerta, pero el partido de Tárrega es un auténtico esperpento. Y lo dicho, el Valencia había mejorado un poquito con balón en la segunda parte, pero sin balón seguía persiguiendo sombras y seguía permitiendo que el Depor circulara con una velocidad y con una tranquilidad pasmosas. Sinceramente me parece justo el marcador, porque ha hecho tan poco el Valencia para estar en partido. Ha sido precisamente por un regalo del Depor que la diferencia fuera de un gol me parecía incluso algo milagroso. Así que merecido el 3-1 y mucho más equipo el Depor hoy que este Valencia de mínimos, que es un auténtico drama.
9: Por cierto, la Liga que ha modificado el autor material del primero de los tantos, que inicialmente se lo había dado a Javi Guerra en propia puerta y se lo ha terminado dando a Tárrega. Jaime, el Depor yo creo que justo vencedor de momento 3-1.
16: Justo vencedor, sobre todo porque está jugando con mucha comodidad, la presión.
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11: Para todos los que están de operación retorno, para todos los que están volviendo, que mañana curran, y para que te contemos cómo late el deporte hasta hora de la noche, en cada cancha buscamos minuto y marcador. En primer lugar, lo de la máxima categoría de nuestro fútbol, donde ya tenemos un partido finiquitado.
9: Y además fue por goleada Real Madrid 4, Málaga 0 en el Bernabéu.
11: Tenemos otro en juego, Sobri.
2: Nos situamos en el minuto 22 de la segunda parte. Dos goles en propia meta del Valencia Deportivo 3, Valencia 1.
11: Y otro que arranca en cosa de 29 minutitos.
9: Para cerrar la jornada en primera división, Celta de Vigo, Athletic Club de Bilbao en Balaídos.
11: En segunda división tenemos un partido finiquitado.
9: El que disputaron Andorra y Eibar con victoria para el Eibar por 0 goles a 1.
11: Y tenemos otros dos que, si no han terminado, deben estar a puntito de hacerlo. Acabó lo del nuevo Mirandilla, Leandro.
0: Finalizó el partido en Cádiz. Finalmente no subió el gol al marcador que cantábamos de Luis Chacón. Por lo tanto, 1-1. Finaliza el partido en el JP Financial Estadio. Tablas en el marcador.
11: Gracias, Leandro Izquierdo. Un abrazo grande.
0: Un abrazo.
11: Acabó lo del Mallorca y el Ceuta, Nacher.
1: Sí, también terminó. Victoria muy cómoda del Mallorca. Ojito el Ceuta este año, que se puede complicar la vida. Alex Aladrián Fuentes y Adam Buxa fueron los goleadores. Mallorca 3, Ceuta 0.
11: Gracias, Nacher. Un abracito.
1: Un abrazo, amigos.
11: Y en 29 minutos arranca otro partidazo.
9: El del Arcángel entre el Córdoba y el Granada.
11: También estamos pendientes de la Primera Federación, Monjil.
3: Que en el grupo 1 ya también que terminaba el partido en el Estadio Ungal con la victoria del Real Unión 4-1 sobre el Coria. Y de momento en el Reina Sofía en ese grupo 1. 1-3, que vence el Club Deportivo Lugo en Salamanca, al Unionistas. También a punto de terminar, el Águilas 2, Alcorcón 1, Antequera 3, Ibiza 2, Atlético Madrileño 2, Juventud Torremolinos 2 y Europa 0, Jaén 3.
11: Estamos atentos también a la Liga F. Creo que ya ha terminado el partido del Fútbol Club Barcelona.
9: Han vuelto a jugar las campeonas y han vuelto a ganar. Barcelona femenino 5, Costa Deje Tenerife 0. Y estamos a punto de que empiece el derbi madrileño entre el Real Madrid y el Atlético de Madrid.
11: Hola, Pablo Díaz, muy buenas. Ahí.
4: Hola.
11: Pablo Díaz.
4: Hola.
24: ¿Qué tal, Pozuelo, Marca? Radio Marca, bienvenidos al estadio Di Stéfano.
11: Creo que hay mucho delay. Ahora recuperamos la comunicación con Pablo Díaz, no, porque entre el delay que se le está cayendo, el caso es que lo vamos a contar, el Real Madrid, Atlético de Madrid. Más allá de nuestra frontera, Fran González, que está jugando el Mónaco y el Olympique de Marsella.
12: Sí, y ya hay goles en los dos partidos, ¿eh? Serie A, Cagliari 0, Inter 1, gol de Hakan Çalhanoğlu en la Ligue 1, el equipo de Felipe Luis. El Mónaco va ganando 1-0 al Marsella. Y cuidado con Vedat Muric, que está dejando en el banquillo un tal Romelu Lukaku, porque entre otras cosas, marcó frente al Konyaspor, marcó en Champions frente al Lyon y acaba de marcar frente al Samsunspor, minuto 32 de partido, Samsunspor 0, Fenerbahçe 1.
11: Y en el capítulo polideportivo, varias noticias. En primer lugar, lo del ciclismo.
9: Sí, porque es la gran noticia del día, victoria en la novena etapa para nuestro Enric Mas, que portaba el maillot de líder y ha ganado la etapa ahora mismo. Es líder de la general con 1 minuto 18 sobre Roglic y 1:39 sobre Félix Gall.
11: Y deporte en directo, estamos atentos al mundo del tenis.
9: Sí, ya hemos contado que ha ganado Dani Mérida su partido, ha perdido Pablo Carreño finalmente el suyo ante Lejeca por 3-1 y está en juego Jaume Munar, que está perdiendo 0-2, 2-0, ahora mismo comenzando el tercer set.
11: Y arranca el último amistoso de la selección femenina de baloncesto de cara a la preparación con el Mundial.
9: Estamos a punto de comenzar ese partido contra la selección de China, que como dices es el último partido amistoso antes de que el día 4 de septiembre arranque el Mundial.
11: Pues ya lo sabes, todo en Radio Marca.
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0: Tenemos partido que teníamos que inaugurar, lo del Real Madrid y Atlético de Madrid, Liga F Fútbol Femenino. Pablo Díaz, muy buenas.
2: ¿Qué tal, Parra Pozuelo, marcador de Radio Marca? Bienvenidos al estadio Alfredo Di Stéfano, con una entrada espectacular. Está toda la tribuna llena para disfrutar de este primer partido de Liga del Real Madrid, que además es el derbi de la capital contra el Atlético. Un Atlético que no podrá contar hoy con su última incorporación, Jenny Hermoso, que no ha entrado en convocatoria. El partido jugándose ya en el Di Stéfano, minuto 4 de partido. Real Madrid 0, Atlético de Madrid 0.
1: Regresamos a lo de Riazor y lo hacemos con cambios. Adri, entra Jeremay.
3: Entra Jeremay en el minuto 73, va a tener 17 minutitos más descuento. Se va Mario Soriano y también entra Altimira por Luis Micruz.
4: Me parece pronto, que salga ya Mario Soriano. Está fatigado, vas 3-1, pero es el faro, lo comentábamos antes, de este Depor en la medular. Juega el Valencia, va a cortar el recién ingresado Alti, se quería ir en Songo de Diakabi, le queda la pelota, muerta Alti, Alti con Jesús Vázquez, bien ahora bloqueando Jesús, esférico atrás, de tacón metido por el Valencia y falta, de Alti, después de la jugada anterior también del conjunto Che. Y levanta la mano Jaime Sánchez.
5: La verdad es que es sorprendente, ¿no? Que todavía queda mucho partido por jugar y el hecho de que tu brújula, que está jugando bien, que no está teniendo pues síntomas de cansancio, pues se ha retirado, ¿no? Sobre todo porque al final esa estructura que están teniendo de jugadores que se están asociando, pues se va perdiendo y eso va a hacer que el equipo se eche atrás, y ya sabemos que si este equipo se echa atrás va a tener muchos problemas.
1: Yo, si sacas a Soriano, al que metías a Yalmiña, al que estaba ahí arriba, le decía que bajara un rato Jaime a jugar.
5: A Yalmiña podría jugar él y con 6 más. Ese es el tío más mágico que he visto yo nunca en un campo de fútbol.
1: Entre Yalmiña y Ronaldinho, o sea, porque estamos en el mismo nivel de virtuosismo.
5: Mira, el otro día me preguntaba a mi hijo, ¿cuánto costarían esos jugadores? Wow. Y al final le diría, es que es incalculable el valor que tendrían esos jugadores, porque eran de un nivel, todavía lo sigue siendo, que juegan con veteranos y todavía te sorprenden haciendo trucos que en tu vida...
0: Yalmiña lo sigue haciendo.
5: Sí, Yalmiña igual. Yalmiña cuando juega en torneos de fútbol indoor, al final cuando venía aquí a Coruña llenaba el estadio este del pabellón y era una auténtica barbaridad lo que podía hacer ese tío. Ese
6: Pero
5: tío
6: es que encima está finísimo Yalmiña.
1: Tú sabes que hay una leyenda que me podrá confirmar o no Jaime, que dice que Yalmiña solo jugaba bien los partidos en los que iba el plus a retransmitir al Depor.
5: Es cierto que en esos partidos se motivaba y ese era un jugador, era tan diferente que elegía los partidos donde...
1: Pero curiosamente eran los del plus, ¿verdad?
5: Hombre, solía ser contra el Madrid, contra el Barcelona. Hombre. Era una auténtica barbaridad. Pero es que jugaba así. Muchas veces se hablaba de él como que si los gestos que tenía era de reírse del contrario. Y no era verdad. Es que era su forma de jugar. Entrenando era igual. Bueno, era mejor todavía.
0: Alguna le rascaría, ¿no?
5: Si es que no llegabas. Es que eso es como cuando dicen a Messi, jolín, habría que rascarle. Sí, hay que llegar. Esos van por delante del juego y entonces es muy difícil.
1: Tú no has visto nada igual nunca. O sea, para ti es el número uno de los que tú has visto.
5: No, para mí...
1: No, perdón, visto no, con él, entrenado, jugado con él.
5: Entrenado seguramente de los jugadores más mágicos que he podido estar en un equipo. Es que era diferente.
0: Que estamos hablando de comparando con un vestuario, por ejemplo, que ganó la séptima Copa de Europa con el Real Madrid, Jaime. O sea,
5: vamos a ver, el Real Madrid, indudablemente, jugadores de talla mundial, pero es que este era diferente. A este le daban un pase largo y era capaz de darse la vuelta y controlar el balón de espaldas. Y mirando al público, y es lo que hacía.
1: Y con los ojos cerrados.
5: O sea, yo decía, pero este chaval, este era una barbaridad. Lo que a ti te parecía, vamos, que impensable, este lo hacía fácil.
1: Me voy a tener que comprar el libro de Guillén para leer las historias, porque...
5: No,
0: hay alguna...
5: Este tiene historia para todo, ya te lo puedo asegurar,
4: Ya te lo mandaré yo, hombre.
1: No, me lo vas a tener que mandar tú, porque Guillén yo creo que no me lo va a mandar.
6: Yo tengo una camiseta de Yalmiña en mi casa.
1: ¡Oh, qué maravilla! Eso son joyas.
0: Yo también. Lo que pasa es que me di cuenta de una cosa... Claro, yo la camiseta. Ahora creo que el Depor sacó una edición especial de la de Feiraco.
6: Y por cierto, firmada por Yalmiña.
0: Ah, eso ya no. Pero digo que el Depor sacó una edición especial de la de Feiraco, que es oficial del club, pero no es la misma que llevaban los jugadores. Claro, luego tú puedes conseguir camisetas, ¿no? Históricas, tal. Entonces yo, cuando hicimos el programa especial de 25 años, me llevé la mía, Jaime se llevó la suya, y yo que la mía pensaba que molaba, la suya la tocabas y...
7: Era la de era, verdad, era, la de, era la de jugar,
0: pero
7: ¿no,
0: Pero sabes
7: Jaime?
0: Lo que es claro. Farmear aura. Esa camiseta, o sea, tú la veías ahí...
7: Yo no sé lo que es farmear aura.
0: Y decías, ostras, o sea, de verdad, te ponías los pelos de punta.
8: Yo creo que acabará la temporada Pozu y sabrás lo que es farmear aura. Te está costando, pero acabará.
7: A ti todavía me has sabido explicar con palabras cuál es el concepto, en realidad. O
8: sea, molar, ¿no? Molar. Farmear aura es molar.
0: Pues o sea, Yalmiña farmeaba aura. Y muchas más cosas.
5: Yalmiña, os repito, era tan, tan mágico y tan especial que de cualquier mínimo detalle lo hacía grandioso.
4: Ojo la contra del Depor, Heiselhardt tiene el apoyo de Yeremay, pero ahí se le ha notado. Se le ha notado la inactividad de estas primeras jornadas al neerlandés porque iba con una oleada que pintaba a gol. Desde luego el Depor ya estaba corriendo, encendiendo el motor de su coche, de su moto, lo que queráis. Jeremay Hernández lo necesita también.
7: Vamos a tener un cierre tranquilo con Jeremay.
4: Yo creo que sí. Sí, yo creo que se va a quedar. Ha habido muchos rumores, muchas ofertas también, pero el Depor lo tenía claro y yo creo que Jere también. Jere quiere jugar un año aquí en el Depor en primera división.
7: Pues maravilloso.
4: Porque es algo que venía soñando desde hace muchas temporadas.
7: Entonces la segunda pregunta, ¿para cuándo un Jeremay para poder verle los 90 minutos?
4: Ahí igual tenemos que esperar. Ya dijo ayer Hidalgo que no estaba al 100%, jugó 20 minutos en Málaga, va a jugar 20 minutos hoy. No sé si igual hasta después del parón. No bueno, soy yo, hay que bueno, ir viendo, bueno. Porque la pubalgia es puñetera, Pozu.
7: Que vaya poco a poco, pero que lo haga bien, que vuelva bien.
4: Si está Aubameyang bien, nos vale así, ¿eh?
8: Joder, pero minutillos. Si está Aubameyang bien, si está Jeremy bien, si está Mario Soriano bien, claro, Santucci.
7: Fíjate todo lo que juntas.
3: Ese no, os falta uno, ¿eh? Adama Traoré, que acaba
8: Adama Traoré, que por cierto jugó con Aubameyang en el Barça.
0: Llegaron juntos, es verdad, no me acordaba.
9: Sí, en ese mercado, y vino también a España Dani Alves.
5: Con todos esos jugadores que habéis dicho, pero sobre todo si el Deportivo tiene una cierta seguridad defensiva, entonces se puede aspirar a conseguir objetivos más importantes.
4: Ya estáis en el barco de Parra con la conferencia.
5: No.
0: Jaime, súbete que estás a tiempo.
5: En
0: la jornada 15 lo cierro.
5: Pero en la realidad, ¿qué
0: los
5: pasa?
0: Los que estéis en el barco, venís. Los que no, luego no os acepto.
5: ¿Qué pasa? Que la realidad es que en estas primeras jornadas se está teniendo muchos problemas a nivel defensivo. Y
8: oye,
5: entonces
8: ¿y Angeliño?
4: Lo mismo, es que no está al 100%.
0: Mira, me la ha recordado de Jessica Figueroa. Claro, pero es verdad que con el inicio de temporada que ha hecho Cuaglia, tenés el lateral izquierdo. Uf.
4: No, pero es que lo vimos Angeliño contra el Madrid en el Teresa Herrera y uf. Atención ahora, Torbi al centro, segundo palo. Qué mal le ha salido ese centro, madre mía. Estaba dentro del área y ha ido fuera por el otro sector.
0: ¡Cántalo, Pablo!
10: Gol, gol, gol, gol, gol, gol, gol, gol, gol, gol, gol, gol, gol del Real Madrid, que pone el primero en el derbi femenino. Perdía el balón el Atlético en salida de balón, recuperaba Keukelaar, que se tiraba el lujo con una ruleta dentro del área, le ponía el balón perfecto a Roder para que la sueca solo tuviera que meter la punterita. Lola Gallardo, que no llegaba a atajar ese balón, abre la lata el Madrid en el derbi de la capital. Marca el Roder, marcó la sueca. Real Madrid 1, Atlético de Madrid 0.
7: Regresamos a Riazor.
4: Y en breve tendremos también ya el cierre de cambios. En el Depor va a sacar la falta Leo Román. Minuto 80 de juego. Nos quedan 10 más. La prolongación. Deportivo 3, Valencia 1. Y podríamos estar aquí un rato de debate y no pasaría nada porque el Valencia no está inquietando a Leo Román, pero sabe lo que puede pasar.
8: Eso os iba a preguntar, ¿qué me decís del hambre competitiva, de la rabia que está demostrando el Valencia por querer meterse en el partido?
0: A veces la ironía en la radio no se capta.
4: Desde el minuto uno hasta el 90 seguramente.
8: Qué partido, chico.
0: Debe ser, y lo digo de verdad, con todo el cariño del mundo, muy difícil a día de hoy ser del Valencia. Muy fastidiado porque al final... Si los resultados no te llegan, o al final todos los equipos acaban teniendo más decepciones que éxitos, ¿no? Esa es la realidad y la verdad. Pero debe ser muy difícil, Bonri, por lo poco que transmite el equipo, ¿no?
8: Sí, pero no es el equipo en el verde, es por lo poco que transmite el club, por lo deshecho que está el club, por la nula inversión, por los continuos intentos de vender como algo que no es, una plantilla que tiene unas carencias tremendas, con un entrenador que no había hecho méritos para entrenar en primera división al Valencia, y que es verdad que hizo una segunda vuelta buena la temporada pasada, pero después de una primera que merecía destitución. Son muchos años en los que el Valencia se va haciendo cada vez más pequeño, en los que hace mercados impropios de un equipo con la historia que tiene este club. Y el proceso de empequeñecimiento es imparable hasta que algún día haya un susto. Se ha rozado el susto en varias ocasiones y vamos a ver si no acaba mal la cosa. El año que viene, mudanza al nuevo Mestalla, en un momento en el que el club tenía que dar un paso hacia adelante y en el que desde la dirección se decía que se iba a apostar por intentar llevar al equipo a Europa. Desde luego eso quedó en palabras, porque la realidad de este club es que está muy muy lejos de estar haciendo lo que hay que hacer para acercar al equipo a lo que debería ser.
7: Ha habido marcador de cambios, Adri.
0: Muy bien, Pozu, muy bien.
3: Marcador de cambios con Chimo Navarro y Ensongo fuera en el Lepor, entran Loureiro y As Jensen, y también hay cambio en el Valencia, entra Dani Raba, se ha marchado Arnau Martínez, que debutaba desde Girona.
7: Y sobre todo, Bonri, hay una cosa que noto en la afición del Valencia y es que empiezan a estar cansados de estar cansados, me explico. O sea, hasta de protestar contra la propiedad se han cansado ya.
8: Se nota mucho en Mestalla. El otro día, después de la derrota ante el Betis, se pitó durante no llega un minuto después del final del partido y la gente se fue a su casa.
7: Es que cuando tú protestas
8: eso en un
7: tanto...
8: Mestalla clásico, en un Mestalla como ha sido siempre... esa pitada no dura menos de un minuto y la gente se va a su casa resignada.
7: ¿Cuántos años llevamos ya de pitada?
0: Eso yo creo que es el gran problema. O sea, para mí el gran problema es la resignación del Valencia.
8: Claro, pero es que cuando son tantos
0: esto,
8: años de desgaste...
7: ¿Cómo no vas a estar resignado?
0: Claro. Ya lo sé, pero creo que es lo
8: la
0: más...
8: La gente acaba bajando los brazos. Pues, y esa es la gran victoria de Meriton.
7: No puedes estar manifestándote todos los días, claro, todos los días, y pitando.
8: La gente ha bajado los brazos y es normal que haya bajado los brazos porque el desgaste con Meriton es ya demasiado.
7: ¿Cuántos años de Meriton y Peterlin? ¿Te acuerdas cuántos? ¿Recuerdas cuántos?
8: Igual vamos a mirarlo.
0: Vamos a ir hacia los 15-20.
8: Sí, por ahí.
7: Es que en 15 años tú no te cansas de estar protestando y de estar peleando. Es que hasta de eso te tienes
8: que decir,
7: cansar.
8: Hay que decir, en honor a la verdad, que el arranque con Meriton no fue lo que es ahora. No se parece en nada.
7: Quítale los primeros...
8: Pero llegó un momento en el que a Peterlin le dejó de apetecer usar este juguete, usa otros, y el juguete del Valencia es un juguete maltratado, es un juguete roto, es un juguete descosido y un juguete por el que no tiene ningún tipo de interés.
4: Es tal desastre este Valencia que hasta fallan pases facilísimos cuando habría que estar intentando encarar al rival, sin generar peligro ni ocasiones, falta de tensión competitiva. Son tres bodrios los partidos del Valencia en el arranque de liga, contra el Celta, contra el Depor, dos gallegos y también esa derrota frente al Betis.
8: 12 años lleva Meriton en el Valencia, 12 años. Pero saben a 20.
0: Luego es cierto también que, claro, al final esto yo creo que el Valencia y el Depor han pasado por procesos, salvando mucho las distancias, relativamente similares. Ahora lo comentamos, que creo que ha llegado uno de los goles de la jornada en la Liga F, Pablo.
10: ¡Qué golazo! ¡Gol, gol, gol, gol, gol, gol, gol, gol, gol, gol, gol, gol, gol! El segundo del Madrid. Golazo olímpico de Toletti en un córner desde la esquina izquierda, botado con la pierna derecha por la jugadora francesa del Madrid. El esférico que iba pasadito al segundo palo, inalcanzable para Lola Gallardo, se acababa metiendo en el fondo de la red. Pone tierra de por medio el Real Madrid en el derbi. Minuto 15 de partido. Real Madrid 2, Atlético de Madrid 0.
0: Queda por calibrar todavía el nivel del Atlético de Madrid a lo largo de la temporada, pero es cierto que parece que el Real Madrid tiene buenas intenciones de poder competir en Liga F. Estábamos hablando del Deportivo y el Valencia. Es verdad que el Depor ha pasado sobre y por años relativamente similares. Cada cosa tiene sus asteriscos y mil historias, pero es cierto que el Depor ha pasado por unos años en los que tuvo que asumir pasar de esto que hablábamos antes con Jaime, de Yalmiña, de tal, de no sé qué, a ser un equipo que... coqueteaba con el descenso, que terminó perdiendo la categoría y a jugar en campos de primera federación. O sea, al final, hablamos de lo difícil que es ahora mismo, creo, ser del Valencia. El Depor, con las habilidades que tenía, vivir un proceso, no sé si similar, pero sí un proceso también de asumir que no ibas a hacer lo mismo.
4: Sí, aquí fue muy duro. Han sido 8 años fuera de primera división. Ya antes hubo que pasar el proceso concursal al borde de la desaparición el equipo deportivista, pero en estas últimas temporadas yo creo que hubo un punto de inflexión cuando Abanca se hace prácticamente con la propiedad al 100%, no del todo, pero casi casi, y ahí el dueño Juan Carlos Escotete en los primeros años no estaba del todo metido, tuvo una situación familiar un poco comprometida, pero ahora no tiene nada que ver con Lim ni nada por el estilo, porque él ha visto lo que supone el Depor
0: para
4: esta
0: ciudad.
4: Pero
0: yo te hablo para la gente, Sobri, para un tío que en el año 2000 ve al Depor sentarse en la mesa de los mejores y al Valencia también, o sea, pelear por jugar finales de Champions, el Valencia las jugó, el Depor no. Yo te hablo que en el año 2013-14 tú eras consciente de que ibas a ver al Depor en otra realidad diferente.
4: Sí, sí, sí. No, y además que costó, ¿eh? y Jaime está aquí de testigo, costó muchísimo porque al principio el aficionado estaba recordando todos los días la época dorada. Que si el centenariazo, que si la Champions, que si la Liga. Ahora el Depor que quiere marcar otro gol, el pase para Jensen, va claro. A cortar ahora sí Tárrega. Se va a caer Tárrega, madre mía, Tárrega al final consigue saque de banda.
8: Vaya
4: pero
8: partido de Tárrega.
4: Vaya partidito de Tárrega. Bueno, que Jaime quería hablar sobre esto, pero es cierto que aquí hubo un momento en el que no dábamos despertado, ¿no? De lo que había pasado con aquel gran Depor.
11: Sí, pero había una cosa clara, que al final era fácil buscar las soluciones, aunque fueran complicadas, de que al final era temas económicos, la solución siempre se intentó buscar. Creo que en el Valencia el problema desde fuera, o por lo menos lo que yo veo, es que se sabe cuál es el problema, pero que no tiene solución. Sí, la única solución es que se vayan, porque al final están haciendo que el Valencia...
8: Claro, cuando tú tienes una propiedad que no quiere invertir y que no quiere mejorar al equipo...
4: Eso es la clave.
8: Y que
4: ese
8: va trayendo un CEO detrás de otro para contar la misma mentira, pero de otra forma distinta, pues es evidente que solución complicada.
11: Claro, por eso digo que ese es el verdadero problema que hay. O sea, porque la solución es que se vayan, no quieren vender, al final se genera pues esa inestabilidad y esa crispación que hay. Que a mí me produce una tremenda tristeza ver a un equipo como el Valencia pues estar en esta situación, porque el Valencia va a ser grande y será grande siempre por todo lo que ha sido el valencianismo, pero lo que te duele sobre todo es ver que una afición lo está pasando tan mal año tras año, porque al final están vendiendo algo que no es real, y entonces pues al final pues más tarde o más temprano pues terminarán cayendo. O sea, porque
8: así ser rehén de un propietario que no tiene ningún interés por ti es una de las peores cosas que le puede pasar a un equipo de fútbol.
11: Totalmente. Por eso es la diferencia, el Deportivo buscaba soluciones y las soluciones las encontraron de un modo o de otro. Está claro que se vivió en momentos muy complicados, pero al final se intentaban buscar soluciones. En el Valencia hay una única solución y esa solución no quiere vender. Entonces, a partir de ahí, ya difícil solución vas a tener.
4: Sí que es verdad también que en Valencia suele haber muchas protestas, Bonri, hay muchas quejas. En general, no, es una afición normalmente crítica también porque los del campo...
8: No, cuidado, yo estoy radicalmente en contra de este mantra que se ha extendido por toda España de que la afición del Valencia es muy crítica. No, la afición del Valencia lo que es exigente y es una afición a la altura de la historia del club.
0: Total.
8: Te gustará más o menos que silben.
7: Pero ser crítico, ser crítico no es algo malo.
8: Pero lo que es exigente porque es una afición que ha vivido cosas importantes y que no entiende la deriva en la que está metida el club. Que no la entiende, que no la acepta y que evidentemente no la respeta.
4: Sí, pero lo que te voy a decir es que aquí... lo que pasó también, una afición de buen pie, de buen gusto futbolístico y muy crítica en muchos momentos. Ojo ahora Jesús Vázquez, el centro, segundo palo, no hay remate de cabeza de Sadik, viene Otorbi en la banda derecha, quiere ingresar al área, puede rematar con la izquierda, cede atrás, el chute de Urinic, la saca la defensa, va a completar Jeremai, en el minuto 90 parece que se quiere meter en área contraria al Valencia, el remate de Tárrega arriba. Hay córner a favor del equipo valencianista, 3 minutos de prolongación. Y simplemente un detalle de lo que iba a decir de la afición del Depor, que en el peor momento ayudó más.
11: De todas formas, yo creo que la afición del Valencia en los peores momentos se está animando y está
0: yo creo que eso pasa en general.

0: Corberán en absolutamente todo, en intención, en fútbol, en definición en las áreas. Soberbio Aubameyang, soberbio Soriano. Y en general, partido muy cómodo para un Depor que ha circulado el balón con muchísima facilidad, que no ha encontrado posición en prácticamente ningún momento. Y si el Valencia tiene un gol hoy en el partido es porque el Depor se lo ha regalado. Poco más se puede decir de un Valencia que está en un momento súper crítico, con un entrenador en el que nadie cree, que sigue dando discursos vacíos en los que probablemente solo crea el CEO, Ron Gourlay, del que no tenemos noticias, que está escondido, y a ver qué pasa en estos últimos días de mercado, porque el Valencia necesita muchas cosas. Se está hablando de un extremo, se está hablando de Harvey Elliott. Ojalá se solucionaran los problemas del Valencia con Harvey Elliott. Me da la sensación de que no, pero dentro de la situación en la que se encuentra el equipo, Harvey Elliott sería evidentemente agua en el desierto. Así que, a ver, insisto, qué pasa en estos últimos días.
1: Jaime, la verdad, se ha hecho esperar un poquito para lo bien que ha jugado el Depor en estas primeras jornadas. Se ha hecho esperar, pero ha llegado a la primera victoria en el regreso a primera.
2: Sí, por fin hemos conseguido pues ver la primera victoria del Deportivo. Un Deportivo muy superior desde el minuto uno hasta el final ante un Valencia inoperante que no ha dado muestras absolutamente de ningún peligro y que quizá pues el hecho de algún error y ha generado pues ese gol y esa inestabilidad, ¿no? Pero creo que el Deportivo, incluso si ya nos ponemos, ha sido bastante corto el resultado para los méritos de uno y otro, ¿no?
1: Una duda, ¿crees que Adama va a llegar para ser titular? Cuando se ponga a punto, cuando esté bien para ser titular en este equipo, porque si ahora mismo el equipo está funcionando muy bien.
2: Hombre, está claro que te va a aportar mucha verticalidad, ¿no? Y te va a apostar pues que en ciertos partidos
3: vas
2: a
3: necesitar.
4: ¿Cómo?
3: Doble amarilla.
4: Altimira.
3: Para Alti.
4: Altimira, las ha visto juntas, ¿no? Seguidas, las dos amarillas. Le ha sacado una por la falta, entiendo, otra por protestar. Y en un minuto, en 10 segundos le ha sacado dos amarillas y expulsado a Altimira.
5: Algo no le sé qué habrá dicho, hay que ver luego el acta. Pero hombre, igual la ahorrable, ¿no?
3: Le ha aplaudido y a solo le ha molestado a Ortiz Arias.
5: Ya, pero en el minuto 93 con un partido que va 3-1, no sé, puedes hacerte un poco. No sé.
1: Han sido muy, muy, muy seguidas las amarillas.
5: Fuerte es ese arbitraje de élite y hay que tener un poco de gestión.
3: Danjuma centra, Danjuma, segundo palo, Sadik de cabeza, atrapa a Leo Román. Y aquí ya va a finalizar la batalla porque estamos en el minuto 93 y medio. Acaba mal para el Depor con esa expulsión de Alti. Ganó el equipo cordobés, final Deportivo 3, Valencia 1.
5: ¿Cómo se retiran abajo, Adri?
4: Se abraza a Loureiro con el portero, con Leo Román, también a Matucci. 29.077 espectadores hoy en Riazor que lo celebran, no celebraron un triunfo en primera desde abril del 2018, ahí es nada, y ahora están celebrándolo pues eso, como se merece, además con ruido, no como el partido anterior que aquí fue pues un día de poquito ambiente. Están los jugadores del Valencia en el césped cabizbajos y los Depor celebrándolo pues abrazándose entre ellos, y veremos también si va a haber ofrenda a la grada de Martón Inferior.
1: Primera victoria del Deportivo de La Coruña en su regreso a Primera División. Nos deja el partido los siguientes números: 45% de posesión para el Depor, 55% para el Valencia en remates totales, 12-11 ha ganado el Valencia, a puerta han empatado 4-4, en córneres también han empatado 5-5, y en cuanto a tarjetas, 2 se ha llevado el Depor, las de la expulsión, y 1 el Valencia.
5: ¿Quién fue el mejor del partido, Sobri?
3: Para mí, Mario Soriano.
5: Pues aquí lo dejamos todo ya apuntadito, todo hecho.
1: Déjame decir que después de esta victoria el Depor se queda séptimo con 5 puntos y el Valencia se queda decimoséptimo con un puntito.
5: Pues ahí estamos, lo dejamos todo ya apuntadito. Gracias, Sobri, un abrazo.
3: Hasta luego.
5: Ya hemos hecho todos los balances. Nos
1: gracias, gracias Bonri, gracias Jaime. Hay que despedir a todo el mundo.
5: Abrazo. Perdón, quedamos con prisa. Bonri sabe que hay que ir.
1: Gracias, chicos.
5: De Coruña a Vigo, en nada lo de Celta y Athletic en marcador.
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1: Estamos ya embalaídos, estamos ya en lo del Celta y el Athletic. Hola, Le Rodríguez, muy buenas.
2: Muy buenas, saludos. ¿Qué tal, Parra Pozuelo, compañero oyentes de Marcador de Radio Marca? Con el sonido del final del himno de Aleveira, los enanos bienvenidos, bienvenidos. Gori Etorriak, solo tres días después, desde la última vez, de nuevo a Vigo. Bienvenidos al Estadio Municipal de Balaídos para vivir este partidazo de fútbol de la tercera jornada de la Liga entre el Real Club Celta y el Athletic Club de Bilbao. Hay rivalidades longevas y hay rivalidades históricas del fútbol español, y una que se prolonga durante 103 años de historia y a lo largo de 136 encuentros, creo que se puede catalogar como ambas, pero celestes y leones además son de esos que entienden el fútbol con matices distintos. No sé si es el aire del norte o que Amadroa y Lezama entienden el fútbol de una manera diferente. Celta y Athletic, los visitantes llegan con un ambiente turbulento pero con un soplo de aire fresco que se llama Edin Terzic en el banquillo, aunque todavía no ha conseguido sumar ninguna victoria ni siquiera un punto en esta liga. Enfrente el Celta de Giraldez, que quiere que termine cuanto antes el mercado de fichajes veraniego, un entrenador que necesita quedarse con lo que tiene para esta temporada, pero que teme que eso no ocurra. Resultados recientes complejos, extraños, con alguna duda en lo futbolístico, aunque con paciencia sobre el rendimiento futuro de la plantilla. A las 9:30, a punto de comenzar, Balaídos y Vigo es el escenario. Dos equipos quieren sumar tres puntos cuanto antes. Real Club Celta, Athletic Club de Bilbao, os lo contamos. ¿Dónde si no? En el Marcador de Radio Marca.
3: Vamos rápidamente con las alineaciones que presentan tanto Giraldez como Terzic. Carlos Estévez, Carlos, ¿cómo estás? Muy buenas.
4: Parra Pozuelo, Marcador de Radio Marca. Pues Giraldez saldrá con un 5-2-3. Radu en portería, línea de tres atrás para el debutante Abdoulaye Faye, Karl Starfelt y Javi Rodríguez. Los carrileros los ocuparán Sergio Carreira y Álvaro Núñez. Doble pivote por delante para Alex Febas e Ilaix Moriba. Y en el ataque, por izquierda Williot, por derecha Hugo González, y para el gol Ferran Juglà. Por su lado, Edin Terzic saldrá con un 4-2-3-1. Línea de cuatro atrás para Areso, Paredes, Laporte y Yuri Berchiche. La portería la ocupará el campeón del mundo, Unai Simón. Doble pivote por delante para Gera y Ruiz de Galarreta. Detrás del delantero, Ollán Sancet. Por banda izquierda, Robert Navarro. Por banda derecha, Berenguer. Y en punta para el gol, el hermano mayor, Iñaki Williams.
3: Incorporamos a Marcador para comentar este partido a Onésimo Sánchez. Hola, Onésimo, ¿cómo estás?
5: Hola, ¿qué tal? ¿Cómo estamos? Buenas noches.
3: ¿Qué vibra te da este partido? ¿Qué te apetece ver hoy del Celta Athletic?
5: Bueno, me apetece ver el partido porque fíjate que estamos empezando y ya hay cierta no obligación, pero claro, el Athletic verse ahí abajo con cero puntos no es lo normal. Y también por el estilo de los dos. Los dos buscando portería de maneras diferentes, el Celta mucha gente dentro y mucha amplitud, el Athletic buscando esa velocidad y más hoy con Iñaki de referencia. Bueno, espero un partido muy abierto y este tipo, como juega el Celta, al Atleti, a un buen Atleti que presione bien y robe y amenace, le puede venir bien por esos espacios que hay a las espaldas de los carriles.
3: Nos acompaña también Nacho Palencia. Hola, Palen, ¿qué tal? ¿Cómo estás?
6: ¿Qué tal, Pozu, Parra, One? Un placer, por supuesto, compartir, Machete, iba a decir clase, pero clase no comparto con Onésimo.
3: No, la clase te la da Onésimo a ti, a ti y a mí, a todos.
6: Sí, sí, es verdad. Yo creo que ahora le puedo regatear ya, ¿eh?
3: Yo creo que tendrías que verlo.
5: Sinceramente,
3: eso.
5: He perdido velocidad, pero a ver cómo encuentras el espacio.
7: No, y que yo creo que en una maniobra de un metro Onésimo te la lía, seguro.
6: Sí, sí, en esa seguro.
3: Vale, que llegan los dos con urgencias, ¿eh? El Celta un punto, el Athletic todavía no ha puntuado, el Athletic ahora mismo último de la clasificación.
6: Sí, malas sensaciones del Athletic Club, Pozu. Bueno, además comentar que creo que Terzic hace 6-7 cambios con respecto al partido anterior. Tres errores que llevan para mí groseros en este inicio de liga. Los tres se han convertido en gol, en este caso, para su rival. Y tiene que salir de ese atolladero porque al final, por mucho que el Athletic Club tenga equipo y todos esperemos que vaya a estar este año otra vez peleando por Europa, si empieza así de mal, ya lo vimos el año pasado, ¿no? Que se empezó a contagiar, tras un buen arranque y acabó muy lejos de la posición europea. Yo espero que reaccione este Athletic. Eso sí, necesita sí o sí a Nico Williams. Le necesita sí o sí, lo que pasa es que todavía no está.
3: Nos queda por incorporar también a Albert Fernández en lo que se nos va conectando. Vamos con el partido que ya ha comenzado, Alex.
2: Sí, balón en los pies de Radu y Carlos va a comentaros que ha habido modificación en el esquema un poquito de Claudio Giraldez.
4: Pues sí, el detalle es que Ferran Jubla no saldrá en punta, sino que saldrá por izquierda, William Zwedberg saldrá por la derecha y Hugo González en punta. El jugador que había jugado toda la pretemporada echado a la banda y con el propio Celta Fortuna era su posición, pues echa a Ferran Jubla a la banda izquierda y se ubica en punta.
1: Déjame un segundo, ahora estamos con lo de Vigo, pero antes tenemos partidazo en el Arcángel, es un Córdoba-Granada y además viene el partido con gol. Rodrigo Martín, muy buena.
8: ¿Qué tal? Muy buenas noches, familia de Radio Marca, oyentes de Marcador, Parra, Pozuelo. Estamos en el Arcángel, en esta tercera fecha de la Liga Hypermotion en el fútbol de plata. Acaba de iniciar el derbi andaluz entre Córdoba y Granada y ya tenemos tanto. Se adelanta el cuadro de Iván Ania por mediación de Perkan en el día de hoy. El leonés formaba como punta en lanza ante la baja de Víctor y la aprovecha a las mil maravillas, elevando la pelota ante la salida de Liz. Se adelanta el Córdoba, 1-0 ante el Granada.
1: Pues mira, llega el primer tanto en segunda división. Vamos a poner a Rodrigo siempre a las 9 y media.
3: No,
1: ¿eh?
3: Porque es que te da una
1: energía,
3: te da,
1: macho, ya estoy yo ahora mismo que tengo ganas de salir al campo.
3: Una revitalización absoluta,
9: Rodrigo. Vitamina R.
3: Vitamina R, vitamina, vitamina R, R, qué bueno. R. A partir de ahora te vamos
1: no
3: a
1: le digas estas cosas a Pozu que te las va a apuntar, ¿eh? Vitamina o vitamina Pascual, que también es muy...
3: Dale, Alex.
1: No sé Pascual. Claro, pensé yo en llamarle a Rodrigo Pascual si se apellida Martín. No sé por qué he dicho la tontería de Pascual. Nada, nada, cosas mías.
3: Dale,
1: Alex, sálvame.
3: Sí, dale,
1: por
3: Alex.
1: Favor. Alex, Alex, Alex.
3: Pascual, no escucha, son
1: Alex,
3: muchas,
1: Alex, Alex.
3: Son muchas
1: Alex,
3: horas.
1: Alex, Alex.
3: Son muchas
1: Alex,
3: horas.
1: Alex, Alex, Alex. Cuidado.
2: Yo no voy a intervenir en esta situación, prefiero. ¿Eh?
1: Venga.
2: Nada, ahí está. Tiene el balón en juego el Real Club Celta. Pone el balón a Aleix Febas tras una falta cometida por Ollán Sancet en campo propio todavía. El Real Club Celta. Y tiene el balón en los pies. Abdoulaye Faye, debutante hoy. No solo como titular, sino esta temporada con el conjunto del Real Club Celta, uno de los fichajes de este mercado veraniego del conjunto de Giraldez. De nuevo Fai, llevando el balón hacia el lado derecho, ahora el Real Club Celta, jugando dentro del área, estaba Karl Starfelt. Balón para Javi Rodríguez, presionado ante dos. Pudo salir, entre comillas, de esa presión, tuvo que echarle el balón fuera, sacará de banda Athletic Club. Ahí está Alex Berenguer, jugando por dentro, con Ruiz de Galarreta, de nuevo Galarreta. Con Berenguer, se lo hace muy bien de Galarreta, juega hacia atrás con Guere. Voy a apodarle Guere, le llaman muchos de esta manera, porque si tengo que decir el nombre completo de vez en cuando, seguramente me.
3: ¿Cómo es? ¿Cómo
2: me
3: es?
2: Vaya
3: cómo
2: por
3: es.
2: El camino.
3: Dímelo, dímelo.
2: Guere Navarrena.
3: Oh, Guere Navarrena, difícil, es buenísimo.
2: Bueno, depende en qué situación, en qué contexto de partido.
1: Guere Navarrena.
2: Sí.
1: Es más complicado,
5: sí. Alex, dile Benat. Ya está. Por el nombre.
1: ¿A ti había algún nombre unésimo que se te haya complicado en un vestuario y lo hayas...?
5: Wow, muchísimo. Pues yo es que, encima, que tienes que conocer a todos, sobre todo al inicio, y yo les sacaba siempre, pues yo qué sé, bueno, se te complicaban, pero no, alguno que no era difícil, es que había alguno... Tuve un ruso que no era ni ruso, yo creo. Uf. Yo le decía, uf, le voy a llamar filete. ¿Sabes? Que a mí me gustan estas cosas. No, pero sí hay nombres... Que buscas un poco rápido. Ahí hay que hacer todo rápido en el fútbol, que si no te ganan, a cortar. Rápido, acordado, Benat, ¿no? Y ya está.
6: Del delantero del...
5: Y Williot.
2: Cuidado el centro, Robert Navarro a punto de cazarla dentro del área al suelo. Guagueri no consigue recuperarla. La peligrosa la incorporación de Robert por ese perfil derecho. Sacó un buen centro, no pudo luego rematar Iñaki Williams. Aproximación peligrosa de Athletic Club. Está de momento encerrado el Celta.
1: Ojito que hay gol en el estadio Alfredo Di Stéfano. Pablo.
10: Gol, gol, gol, gol, gol, gol, gol, gol, gol, gol, gol, gol, gol, gol, gol, gol, gol, del Atlético de Madrid. Marca Jensen para recortar distancias para las rojiblancas. Fue un balón que recuperó al borde del área Luani, se la cedió para Fiamma y esta le dejó el pase de la muerte a Jensen para que la Noruega consiguiera el primer tanto de las colchoneras en este derbi de la capital. Minuto 36 de partido, recorta distancias el Atleti. Real Madrid 2, Atlético de Madrid 1.
3: Regresamos a Balaídos, primeros minutos disputados, Alex.
2: Sí, ya un golpeo desde fuera del área peligroso de Ruiz de Galarreta. Se marchó rozando el poste de la portería de Andrei Radu. Está de momento en estos primeros 7 minutos de partido aquí en Balaídos bastante mejor el conjunto visitante, el Athletic Club. Ahora sacará de banda el Real Club Celta en campo contrario. Sergio Carreira en el perfil izquierdo, el encargado de botar ese saque de banda. Espera el movimiento de algún compañero. Encuentra solo a Ilaix Moriba. Bajaba la pelota el hispano-guineano. Jugando hacia ahora a la derecha el Real Club Celta es Starfelt. Con Javi Rodríguez, que quiere combinar con otro que vista su misma camiseta.
4: Javi Rodríguez, Alex, uno de los dos canteranos que Claudio ha puesto en el 11 hoy. Debe ser de los 11 con menos canteranos. Pues decimos dos porque contamos a Javi Rodríguez y contamos a Sergio Carrera, no contamos a Hugo González, como es lógico.
2: Ahí está William Suedberg caracoleando en el 1-1 el sueco. Intenta irse de su par, no lo consigue. Tiene un hueso duro de roer hoy en ese perfil izquierdo Yuri Berchiche. Jugando de nuevo hacia atrás el Real Club Celta, es Abdoulaye Faye. Jugando a la izquierda, Sergio Carreira. Combina perfecto el desmarque de Ferran Jutglà. El 1-1 con Aitor Paredes. A ver si se va, no lo consigue. Ya se da la vuelta. Parece complicado atacar esa zona. Juega hacia atrás de nuevo con Moriba. Moriba dándole un poco de pausa al juego. Pared con Febas. Febas de nuevo con Moriba. Balón a los pies de Javi Rodríguez. La cambia toda Javi para Álvaro Núñez. Intenta sacar el centro. Ya pasa al tour de banquillos el jugador ex del Elche. Con otro ex del Elche, Aleix Febas. Hacia atrás de nuevo Febas. Balón a los pies de Abdoulaye Faye que recorta. De nuevo Moriba. Presionando en bloque medio-bajo Athletic Club. No tiene prisa por salir a presionar. Combina muy bien entre líneas ahí Suedberg con Javi Rodríguez. Señala, levanta la bandera al árbitro. Fuera de juego de Álvaro Núñez. No se lo cree, niega con la cabeza, ¿eh? No le gustó nada que señalase ese fuera de juego, Carlos.
4: Niega con la cabeza Álvaro Núñez, que parece que quería que esperasen a una posible revisión en caso de que la jugada fuese peligrosa. Aplaudía a Claudio la acción de sus jugadores.
2: Y vemos a un Athletic Club muy cómodo defendiendo en ese bloque bajo y de vez en cuando consiguiendo esas aproximaciones en velocidad hacia la portería del Real Club Celta. Nacho, no sé si lo estás viendo de la misma manera.
6: Sí, a ver, el año pasado, curiosamente, el Athletic Club, que era un equipo de Ernesto Valverde, fue un equipo que concedió muchos goles y que tenía unos despistes defensivos tremendos. Yo creo que Terchis este año lo que está buscando es intentar construir el equipo con una solidez defensiva característica del Athletic Club, que luego es un equipo que sale muy bien a la contra, que toca bien la pelota en transiciones muy rápidas, pero recuperar esa solidez defensiva que perdió el año pasado. Lo que pasa que, de momento, en los dos primeros partidos de Liga que hemos podido ver, ni mucho menos se acerca a ser un equipo sólido en defensa.
2: Sin Vivian, que continúa lesionado. De momento, la pareja de centrales titular de este Athletic Club sigue siendo Aymeric Laporte junto a Aitor Paredes. Combinando atrás de nuevo el Celta, presionando algo más alto al Athletic Club. Eran Berenguer e Iñaki Williams presionando a Javi Rodríguez. Saca muy bien un balón hacia la derecha, Andrei Radu.
6: Todavía. Oye, ¿con Javi Rueda qué va a pasar?
2: Es que se va a quedar en Vigo.
3: Se queda, ¿no?
6: Se queda, ¿no? Sí, sí, ha rechazado 15-20 millones de Inglaterra.
7: ¿Pero eso ha sido empeño de Giraldez o cómo?
3: Sí, sí, ha puesto Giraldez lo suyo encima de la mesa, ¿eh?
4: Hombre, lo que se entiende en Vigo es que tras ese anuncio de que el Nottingham Forest quería a Javi Rueda por esa cantidad cercana a los 15-20 millones, bueno, Claudio Giraldez al día siguiente da una rueda de prensa en la que dice que, bueno, que es un jugador que es importante para él. Cuéntanos, Alex.
2: Cuidado, Jutglà, pase de la muerte para Suéter al medio. Le pegó al medio William Suedberg. Se quejaba Athletic Club de una posible falta de Ferran Jutglà en el desmarque a la carrera, que lo hizo muy bien, dejando atrás a Yuri Berchiche. Encaró, buscó portería y al final dejó el pase de la muerte para William Suedberg, que remató mordido, remató justo hacia donde estaba Unai Simón. Balón fácil para el portero campeón del mundo. No es cualquiera el que está en esta portería hoy. Ocasión clarísima para el Real Club Celta.
3: Es que lo que estaba contando Carlos, hay muy pocos entrenadores de primera división que tengan la ascendencia sobre su afición y sobre su propio club de salir a una rueda de prensa y parar un fichaje o un fichaje de un jugador que vienen a quitarte como lo tiene Giraldez, ¿eh? Esto es tremendo.
4: Decía Claudio Giraldez en rueda de prensa que le parecía una... Alex.
2: Cuidado, sale Unai Simón, la puede liar contra Ferran Jutglà. Se chocan, se agarran. Dice el árbitro que nada. Unai Simón fuera de la portería completamente. Cuidado porque tiene que volver. Recupera el Celta. Es Moriba. No le pega a Moriba. Se queja la grada. Ahí está Hugo González. Buen pase. Filtrado de González. Para Álvaro Núñez. Quiere sacar el centro. Le pega. ¡Qué parada! ¿Cómo se ha puesto el partido? Señala fuera de juego otra vez. No se lo puede creer Álvaro Núñez. Le ha pitado dos seguidos. ¿Hasta dónde ha salido Unai Simón para evitar esa acción de peligro junto a Ferran Jutglà? Se pudo haber metido en un lío. Finalmente fue capaz de despejar en la siguiente acción. Y Leix Moriba podía haberle golpeado desde muy lejos. Unai Simón estaba fuera de sitio. No lo hizo. Filtró un pase muy bueno Hugo González para Álvaro Núñez. Acabó en fuera de juego. Pero qué acción, qué dos acciones ha acumulado el Real Cruz Celta en apenas dos minutos.
3: Se arrepintió de salir e intentó quitarse de en medio, porque la podía haber liado bien gorda Palen.
6: ¿No os parece que Unai es otro portero? Sobre todo en el último año y medio con el Athletic Club. A mí en la selección me da una seguridad totalmente distinta a la que le vio con el Athletic. En la jornada anterior, Unai Simón tuvo la culpa de uno o dos goles.
7: Venimos, Palen, de un recital que pegó Unai Simón el otro día contra el Barça, ¿eh?
6: Sí, sí, sí, pero el partido que
3: sí,
6: fue
3: contra el Sevilla,
6: que
3: contra el Sevilla 1-3, regaló un
6: el
3: gol.
6: Partido.
3: Regaló un gol contra el Sevilla.
7: Regaló un gol y otro. También os digo, esta las ha hecho en el Mundial, ¿eh?
6: O sea, es un tipo que sale. Ya, no sé, pero esa seguridad, ya el año pasado lo vimos, y por eso estaba tan en la palestra el debate de Joan García, Parra, porque Onésimo no hizo buena temporada.
7: Creo varias cosas. Una, que cuando hay una persona del Real Madrid o del Barça que quiere entrar en la selección, evidentemente el que no es de Real Madrid o Barça, o puedo poner al Atlético de Madrid, aunque hay menos fuerza, va a ver cómo no compite en igualdad de condiciones, porque los grandes partidos de Unai no se enaltecieron, y los de Joan sí, los errores de Unai se enaltecieron y los de Joan no. Porque Joan también cometió errores el curso pasado, y luego creo que el año pasado de Unai es muy en consonancia con el Athletic Club.
6: Sí,
7: yo creo que
6: sí.
7: El año pasado es muy así. Y lo que pasa que el año pasado hay muy buenos partidos de Unai, que mejoró en el tramo final de la temporada cuando empezó a entonarse en el Mundial. Lo que pasa que digo que viene un debate muy viciado, porque al final, si tú compites contra... Y ahí está Onésimo, que ha jugado en el Barça y ha estado un equipo que no es el Barça. Si tú compites contra uno del Barça o del Madrid por un puesto en la selección, sabes que empiezas el partido perdiendo 1-0.
5: Está claro que la trascendencia no es la misma. Yo ahí no estoy con Nacho. Yo a mí Unai me parece que es un portero fiable. Es verdad que se equivoca como se equivocan
7: bien,
5: todos, pero para mí es un portero fiable. Mira, en esta se equivoca porque sale una pelota muy lateral. Esas pelotas frontales sí debe salir, o puede salir cuando tu defensa está tan adelantada. Es más, los entrenadores lo queremos. Decías, Parra, acuérdate, el partido de Francia, que son muy superiores, Unai hace dos salidas con Mbappé buenísimas a la espalda, ¿eh? Las dos únicas que nos hizo Francia. Entonces, bueno, ese riesgo
7: hay. Y si aquí no sale Onésimo, claro, lo mismo coge la pelota, sí. Juglar,
5: bueno,
7: y pero la portería.
5: Pero la diferencia, Parra, es que esta la coge Juglar y la coge muy escorado. No es la misma que si la coge y te encara, porque es, hay que diferenciar en el fútbol, o nosotros con los porteros lo tratamos, cuando es ocasión de gol, que ahí sí debe salir, ocasión de peligro, que ahí debes guardar portería, porque todavía llega tu defensa, y creo que esta era muy lateral. De hecho, se arrepiente porque sabe, claro, que si hace algo es roja. Era
3: bueno, pero
5: era
3: yo roja. Creo que lo que Pali quiere decir es que, claro, la seguridad de Unai, que vimos en el Mundial, porque
6: claro,
3: es un portero segurísimo, no la estamos viendo en el inicio de la temporada con el Atlético, pero yo creo que las dos cosas son compatibles.
5: Pasada, claro, ¿sabes lo que pasa? Que en el Mundial, ojo, pero la tenía siempre Cubarsí y Laporte.
6: Claro, claro, eso voy. Y la estructura, claro, del equipo y la posesión, que al final España es un equipo que tiene la pelota, que la atacan menos.
5: Que se la vuelven a él. Que
6: claro, con esto no quiero decir que una
5: son connotaciones
6: es un porterazo. Digo que a mí la seguridad que me da con la selección española, que para mí perfectamente tiene que seguir siendo el portero titular, sin lugar a dudas, de la selección, con el Athletic no me la termina de dar, porque esta salida es un error y porque a Juglar se le queda atrás. Si no se le queda atrás, la pega y es gol.
3: Y podía haber cometido podía haber sido expulsado, sí, sí. Dame un segundo que tenemos ya por ahí a Albert Fernández. Hola, Albert, ¿cómo estás?
9: Hola, ¿qué tal? Muy buenas.
3: Ay, a ver si te podemos escuchar un poquito mejor. ¿Qué pasa? Que has tenido problemas con el aparato, ¿no?
9: Estoy teniendo problemas con el aparato.
3: Estás todavía teniéndolos. No sé si
9: sí, estoy intentando lidiar con ellos, pero no sé qué pasa. Cuando no quiere.
3: ¿Has podido ver los primeros 15 minutos?
9: Te digo la verdad, los tenía delante, pero es como si
3: estabas tocando botones, no viera
9: nada. Eso es.
7: Tira, haz un análisis con tópicos, Albert.
6: Claro,
7: y ya está.
6: Claro.
11: ¡Cuidado, Sancet! Bueno. ¡Mano a mano ante Radu! ¿Cómo se ha plantado el portero rumano? ¡Qué bien! Se ha dado la vuelta ahí dentro del área. Ollán Sancet le pegó. Se plantó perfectamente Andrei Radu para evitar el gol. Sacará de esquina al Athletic Club. Clarísima la ocasión de Ollán Sancet.
12: Primer saque de esquina del partido. Aplaudía Edin Terzic la acción de Ollán Sancet.
7: ¡Hay gol en el Di Stéfano, Pablo!
10: Gol, gol, gol, gol, gol, gol, gol, gol, gol, gol, gol, gol, gol. El segundo de Schroeder para el Real Madrid, que vuelve a aumentar la ventaja en un buen balón que le entregaba Toletti a Sens, la alemana, que no llegaba a ese balón porque lo rebañaba la defensora del Atlético de Madrid, Alexia Fernández, con la mala suerte para ella de que le dejó el balón completamente a placer a Schroeder en esa intercepción, y la delantera sueca del Madrid, que no fallaba, vuelve a tener dos de ventaja las chicas de Pau Quesada. Minuto 46 de la primera parte, Real Madrid 3, Atlético de Madrid 1.
3: Ataca el Atlético en Balaídos, Alex.
11: Tuvo que despejar ahí Laix Moriba, el golpeo de Yuri Berchiche desde fuera del área. Estaba atacando, está presionando muy arriba ahora Athletic Club, está generando ocasiones, está sufriendo mucho el Real Club Celta. Segundo córner, de hecho, Carlos, en apenas un minuto, más o menos.
12: Correcto, segundo córner del partido, segundo para el Athletic Club. Vemos a Claudio Giraldez algo nervioso, dándole vueltas a su botella, mientras Edin Terzic se toca el mentón mientras ve a los de su equipo.
11: Balón buscando dentro del área, cuidado el remate. tremendo de Aitor Paredes, espectacular cómo remata ese saque de esquina Athletic Club. Miento, fue Laporte. Qué remate peligroso que evitó la portería del Real Club Celta.
6: Lo que sí estoy viendo, y ojalá se confirme, es que Sancet parece otro, comparado también con la temporada pasada, y creo que fue el peor año deportivo de Sancet como profesional, ¿no? Es un jugador que el Athletic Club necesita, igual que necesita Nico. Claro, el año pasado hay que contar que ese, bueno, si quedó decimosegundo, decimotercero Athletic Club o décimo, ni Sancet ni Nico estuvieron en el 30% de los partidos, y son dos jugadores clave. Sancet tiene una calidad y una magia que para mí, si hubiese hecho un año bueno, seguramente hubiese estado hasta en el Mundial. Pero es que el año pasado fue realmente malo. Y es un jugador que cuando recibe se da la vuelta rápido, tiene una visión de juego maravillosa, tiene disparo, tiene gol. A mí es uno de los futbolistas que siempre me gustaría tener en mi equipo, ¿no? Un Baena de la vida.
3: Sí, totalmente. Desde luego, el año pasado del Atleti se explica desde ahí también, ¿no? Desde que no vimos ni al mejor Iñaki, ni vimos a un muy mal Nico, vimos a un Sancet muy, muy, muy apagado, y así es difícil, claro.
11: Corre ahora el Real Club Celta, buena combinación por dentro, saca el centro ahora Álvaro Núñez desde el perfil diestro, defendió atenta ahí la defensa de Athletic Club y recupera la pelota. Los Leones tienen el balón en juego, Alex Berenguer intentando filtrar un pase algo precipitado, balón para Carles Tarfel que juega rápido con Andrei Radu y reinicia la jugada el Celta. Presionando ahora algo más arriba Athletic Club, filtra muy bien el pase Abdoulaye Faye a Ferran Yuzgla, que intenta encarar en la banda izquierda, aún en campo propio, el conjunto de Claudio Giraldez. Sale en conducción Carreira, pide falta, dice el árbitro que no, que sigan, y recupera Athletic Club. Cuidado, puede liar la parda aquí Alex Berenguer, perfil izquierdo, en cara, se quiere ir de uno, le pega, ¡qué golazo! ¡Golazo de Alex Berenguer! Dije que la podía liar. Se le da bien esto del Real Club Celta a este chico. Encaró, se fue de uno y sin siquiera haber sido del segundo ya encaró con ese pie derecho, buscando el interior, alejando la pelota cada vez más de la portería de Andrei Radu. Parecía que se podía ir fuera. Finalmente acabó dentro. Golazo de Alex Berenguer en el uno para uno. Es imparable. Minuto 20 de partido. Se adelanta Athletic Club. Real Club Celta 0. Athletic Club de Bilbao 1.
1: Llega el tanto del Athletic. Llega el tanto de Berenguer. Reacciones, Carlos.
12: Pues se abrazan todos los jugadores de campo. También se abrazan en el banquillo. Vemos ahora a Edin Terzic hablar con Iñaki Williams para darle indicaciones. Hace lo mismo Claudio Giraldez con Ferran Yuglà y Hugo González. Estalla la grada visitante con este primer gol del partido.
3: Madre mía, qué golazo marca el primero el Athletic, marca Berenguer en Balaídos, Onésimo, para meter un gol como ese hay que tener un tobillo privilegiado.
5: Hay que ser Berenguer, o sea, tener esa facilidad para el golpeo y para buscar portería y alejarla del portero. Las virtudes, y creo que hace justicia porque ha empezado mejor el Athletic, las virtudes del gol ya las decimos y son de Berenguer. Está un poco, digamos, los errores. El fútbol siempre es un poco de errores. Y ahí Javi, y me fastidió un poco más porque yo trabajé con Javi un par de años y trabajaba muchos estos conceptos de que una cosa es que no te rebasen, pero te tienes que acercar a la pelota. Si a estos jugadores...
11: ¡Cuidado el Athletic Club! ¡Robert Navarro! ¡Gol! ¡Gol!
6: Otra igual.
11: ¡Gol de Robert Navarro!
3: ¡Qué bien!
11: Combina por dentro Athletic Club. Al primer toque, como si fuese sencillo. La defensa del Celta impasible. Nada pudo hacer. Se plantó Robert Navarro en el mano a mano. Y ahí no falla. La mandó fácil al mismo sitio al que la mandó Berenguer, pero desde una posición algo más sencilla. Jugada colectiva tremenda de los Leones. Minuto 22. Apenas ha pasado un minuto desde el anterior. Se adelanta por partida doble. Real Club Celta 0, Robert Navarro, Athletic Club de Bilbao 2.
1: La jugada es maravillosa, el pase es tremendo y la definición una maravilla. Reacciones, Carlos.
12: Se duerme el Real Club Celta, la reacción más destacada, la de Yuri Berchiche, que empieza a saltar él por su cuenta, empieza a celebrarlo con el banquillo, se abrazaba con un Nico Williams que no paraba de aplaudir en el Celta. Sale Pablo Durán del banquillo con un enfado tremendo con este segundo gol.
3: La definición es una auténtica maravilla, pero el pase de Ruiz de Galarreta es un escándalo, es una auténtica preciosidad. ¿Cómo cambia el fútbol cuando se juega al primer toque y más para dar un pase definitivo? Palencia, vaya maravilla.
6: maravilla, y yo me quedo más con ese estilo Athletic Club de cortar, de presión, presionar arriba, robar la pelota en dos pases, una combinación perfecta y esa definición de Robert Navarro, ¿no? Es que los dos goles, evidentemente, el primero ha sido un disparo de media distancia, bueno, dentro del área, y esta ha sido una definición prácticamente a bocajarro, pero viene de un robo, de una presión alta del Athletic que está ahogando al Celta.
1: Hay gol en el estadio Alfredo Di Stéfano otra vez, Pablo, madre mía.
10: Gol, gol, gol, gol, gol, gol, gol, gol, gol, gol, gol, gol, gol del Atlético de Madrid. Vaya partido de goles y de fútbol que estamos viviendo en el Di Stéfano. Vuelve a marcar Jensen para las rojiblancas. La Noruega que está tirando del carro. Ahora desde la parte izquierda del campo, borde del área, mandaba un zapatazo inapelable para
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0: La única clase que fui, que la E no se lee al final, pues yo no la leo.
1: Pozu, ya que está de vuelta Onésimo Mou, es el real y el verdadero The Special One, The Special One.
2: The Special One, es verdad.
0: Pero de Vallecas.
3: 10 de la noche, 9 en Canarias, en cada cancha, minuto y marcador. En primera división ya tenemos dos partidos finiquitados.
2: El primero de ellos, el del Real Madrid, que ganó 4-0 al Málaga en el Estadio Santiago Bernabéu.
3: ¿Y el segundo?
2: El segundo, el que disputó el Deportivo de La Coruña, que ha ganado 3-1 el Valencia en Riazor.
3: Ahora pendientes de la recta final de la primera mitad, en lo del Celta y el Athletic Club. Alex.
4: Minuto 29, aquí en Balaidos gana el Athletic Club, 0-2 goles de Berenguer y de Robert Navarro.
3: En segunda división ya tenemos tres finales.
2: El primero de ellos, Andorra 0, Eibar 1, el segundo Cádiz 1, Valladolid 1 y el tercero la victoria del Mallorca por 3-0 frente al Ceuta.
3: Otro que está en liza, estamos alcanzando ya la primera media hora de juego en el Arcángel, Rodri.
5: Minuto 29, en el Templo Blanquiverde vence el Córdoba 1-0 a Granada, duelo muy entretenido hasta el momento, victoria para el cuadro de Ania.
3: También pendientes de la Primera Federación.
6: Que nos quedaba solo un resultado por cerrar en el Grupo 1 con ese Unionistas 1, Club Deportivo Lugo 3. Y en el Grupo 2, que también terminaron el resto de encuentros. Y hay uno en juego. Terminaron el Águilas 2, Alcorcón 2, Antequera 3, Ibiza 2, Atlético Madrileño 2, Juventud Torremolinos 2 y Europa 0, Jaén 3. El que queda por jugar está en el 30 de juego, Nastic 1, Real Zaragoza 0.
3: Liga F, ya tenemos dos partidos acabados.
2: Tenemos tres partidos acabados, si
3: perdón,
2: quieres.
3: Perdón, tres partidos acabados.
2: Athletic Club 3, Badalona 1, a la vez 2, Valencia 0 y el Fútbol Club Barcelona 5, Costa de Tenerife 0.
3: Y tenemos también en juego lo del Real Madrid y el Atlético de Madrid, aunque ahora está descanso, Pablo.
7: Sí, llegamos al descanso después de 7 minutazos de descuento. Ha sido una auténtica oda al fútbol esta primera mitad. 5 goles, Real Madrid 3, Atlético de Madrid 2.
3: Hay partidazos en Francia y en Italia.
8: Sí, va ganando el Mónaco de Felipe Luis 2-0 al Marsella y está ganando el Inter, el campeón de la Serie A. De momento Cagliari 0, Inter 1 y un par de apuntes de fichajes. El primero, se va a hacer oficial que Karim Benzema no va a seguir en Al Hilal, en el fútbol saudí. Veremos si continúa o no en el fútbol, porque ya algún que otro medio francés viene abarontando que a sus 38 años podría retirarse. Y además, Gabriel Martinelli va a ser el jugador del Arsenal que se va a marchar, en este caso, al equipo en el que estaba Benzema.
3: Capítulo polideportivo que arrancamos en primer lugar con el mundo del ciclismo.
2: Porque ha sido una de las noticias del día, victoria de etapa para Enric Mas en una de las etapas reina de la Vuelta a España, que le deja con 1:18 de ventaja sobre Primoz Roglic.
3: Y atentos a dos cosas en el deporte en directo. Lo primero, lo del tenis.
2: Lo del tenis, tenemos ahora mismo jugando Jaume Munar, que está sufriendo contra Admane. Está perdiendo por 2-1, se está jugando el cuarto y en este lo está ganando 2-0. Recordemos que ha ganado Dani Mérida y que ha perdido Pablo Carreño.
3: Y también atentos y pendientes al mundo del baloncesto.
2: Tenemos a la selección española femenina jugando amistoso contra la selección de China y de momento vamos ganando 37-34 a falta de 6 minutos durante el tercer cuarto.
3: Pues ahora que estamos hablando del capítulo polideportivo, hoy es un día muy especial porque tenemos en juego las finales del Campeonato de España de Vóley Playa en Higuerón, Gran Málaga Resort de Fuengirola. 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
2: Buscamos el último cuarto de hora de la primera mitad, Alex.
4: Va a sacar una falta desde el perfil izquierdo peligrosa el Real Club Celta después de una falta de Aitor Paredes sobre Williot Suedberg. Sigue ganando Athletic Club 0-2, minuto 32, botará este balón parado. Hugo González le está costando y mucho al Real Club Celta, aunque ahora ha combinado un par de posesiones largas. Veremos si materializa esto en una ocasión de gol o en un propio gol. Ahí está Hugo González buscando El área pequeña sale sólido. Unai Simón que busca en largo. Cuidado, la carrera de Robert Navarro. No se quiere cortar Athletic Club. Quiere ir a por el 0-3. Robert Navarro dentro del área. Le defiende Sergio Carreira. Llega Carles Tarfel ante el desmarque de Iñaki Williams. No pudo llegar el delantero de Athletic Club a rematar esa pelota. Tuvo que deshacerse ahora el Celta, que no fue capaz de sacar por ese perfil diestro el balón de
2: cómo muerde el Athletic, ¿eh? Sí, la presión alta es tremenda.
0: Oye, y lo que ha hecho Unai, Nacho, retíralo de antes.
1: Lo retiro.
0: Qué bien por arriba. Oye, qué balón, ¿eh? Qué pase además le ha puesto a Robert Navarro, casi de gol. Eso lo hace también muy, muy bien Unai. Está desconocido el Celta. Fíjate que conociendo a Giraldez, me extraña que incluso no haya gente calentando, ¿eh?
4: Sí, sí.
12: Hay gente calentando, Onésimo. De hecho, acaban de saltar a calentar Javi Rueda, Joel Lago y Iago Aspas, que bueno, obviamente Giraldez no debe estar contento con el partido.
1: Unai Simón, balón de oro. One, hay que tener cuidado porque aquí... No, es que tenemos a Monjil ahí pendiente.
2: No, Monjil es mala gente.
1: Claro, y al final...
0: No, un puzzle no puede ser mala gente.
1: Claro, y el resumen del partido de Palencia...
2: ¡Cuidado, Iñaki! No está jugando el Atleti, por favor.
4: Madre ¡qué ocasión mía clarísima de Iñaki Williams! ¡Qué error de Abdoulaye Faye a la hora de defender esa incursión del delantero del Athletic Club al área rival! ¡Le pegó! Estuvo imponente también Andrei Radu para evitar el gol. ¡Qué ocasión más clara ha tenido ahora el Athletic Club para ponerse con el 0-3!
2: El Athletic está siendo un auténtico escándalo, pero hay que decir también, Palen, que el centro de la defensa del Celta está muy blandita, pero que muy blandita también en los duelos.
1: Sí, sí, y no será porque Giraldez no se haya cansado en rueda de prensa, de manera pública incluso, de pedir un central antes del cierre de mercado, ¿no? Que cree que es lo que necesita este Celta de Vigo. Muy blandito. Mira, me está recordando un poco el partido, tiene muchas similitudes al partido de Sevilla Atlético de Madrid ayer, ¿no? Donde había sí, un claro equipo dominador, no, donde el Atlético presionaba arriba. Sí. Es que está jugando en tres cuartas de campo continuamente el Athletic Club. Está filtrando buenísimos balones. Ha tenido oportunidad ya Iñaki Williams de manera muy clara para ponerle 0-3. Bueno, es un... no sé si calificarlo de baño, pero si
2: para mí
1: mismo
2: está siendo,
1: de...
2: para mí está siendo un baño. Para mí está jugando de escándalo. Yo que sí, cuando he visto la alineación me he venido un poco abajo porque yo quería ver a Canales. O sea, Pello Canales me parece un futbolista espectacular y me he venido un poco abajo. Pero ese triángulo que están formando el Ruiz de Galarreta, Gerena Barrena y Sancet está funcionando, o sea, a las mil maravillas.
1: Como ya ha dicho Parra, Nico Williams al banquillo toda la temporada.
2: Están jugando muy bien. Es que la salida que le están dando, o sea, están combinando rápido, además por dentro, salvando líneas mediante pasos verticales. Está siendo maravilloso.
0: Y presionando muy bien también, ¿eh?
2: Claro. Es que fíjate, el Celta que no sale, no consigue salir.
8: El que ha estado a punto del tercero ha sido Iñaki Williams. Necesita confianza más que nada porque desde que llegó a la primera plantilla del Athletic Club, el año pasado fue el que menos números aportó. 3 goles, 6 asistencias, que a priori parece que está bien, pero él en temporadas atrás mínimo hacía 5 goles, así que puede ser un buen partido para que siga cogiendo confianza.
2: Tres goles de Iñaki
8: el año pasado.
2: ¿Seguro?
1: ¿Y 5 es una buena cifra?
2: Pues que me parece una cifra lamentable. Y 5 me parece
8: de Iñaki,
2: también lamentable.
8: 6 asistencias. Digo que 5 era el mínimo.
2: Sí, te he entendido, pero me parecen números bajísimos para lo que hay que esperar de
1: cualquier
2: Iñaki,
1: delantero de primera división.
2: Delantero, pero de Iñaki, que es un delantero.
8: Es verdad que él ahora es más asistente.
4: ¡Que remate al larguero! Botaba de esquina el Real Club Celta desde el perfil derecho. La centró con rosca buscando el punto de penalti. Se impuso por físico, por salto, Ferran Jutglà. ¡Qué remate potentísimo! Que acabó golpeándole el larguero de la portería de Unai Simón.
1: Muy bien Unai, ¿eh? Si llega a ir a portería Onésimo, la para seguro, se lanza fenomenal.
0: Oye, qué bien Jutglà. A ver, se tira muy bien, ¿eh? Tapa muy bien Unai, sí. Pero el remate de Jutglà, fíjate que no es un jugador excesivamente alto. Es buenísimo, quizá la coge un pelín arriba y por eso no le da tiempo a caer. Si coge portería, Unai había llegado. Oye, que el mejor del Celta está siendo el portero. Radu ha estado muy bien, ¿eh?
4: Es que sí, va 0-2 el Athletic Club, pero podría ir 0-5.
3: Estaba pensando antes, cuando estaba hablando Onésimo de la presión del Athletic sobre los jugadores del Celta, que igual nosotros, claro, la tele nos enseña un poco lo que es esa zona y luego no somos conscientes, Onésimo, de los movimientos que los entrenadores hacéis a extremos, delanteros, el uno, que engañe, que salte, que pumba, que genere espacios. O sea, cuando ves un partido un poco en una cámara más cenital, una cámara un poco más táctica, ves ahí que o sea, parece a veces que es estático tal, pero ordenéis muchísimos movimientos para intentar hacer engaños y encontrar espacios.
0: Sí, sobre todo a mí lo que me gusta de estos equipos, ya lo hacía mucho con, era de las grandes virtudes con Ernesto, es la presión colectiva. Hay presión más individual, que o más mano a mano en muchos casos, pero la colectiva, la que todos apretan hacia la pelota. Obviamente los más cercanos son los más importantes, pero los alejados son los que hacen que el rival no encuentre huecos, ¿no? Y entonces eso es lo que queremos o solemos querer los entrenadores cuando queremos esa presión colectiva para que el rival solo vea, en este caso, camisetas rojiblancas.
4: Tiene el dominio del balón el Real Club Celta. Los pies de Andrei Radu, jugando desde atrás, busca en largo el portero rumano alguna camiseta del color azul celeste. Intentaba peinar Ferran Yuzgla, no lo consiguió. Recuperó la defensa Tretichale. Es Yuri, en campo propio todavía el Athletic Club. Altura de banquillos, filtra muy bien por dentro Yuri con Robert Navarro. Este con Ollán Sancet, que encara, que busca ya superar alguna línea.
1: No ha aparecido todavía el Celta en el centro del campo, ¿eh? Yo tengo ganas de ver a Febas, un jugador que a mí personalmente en el Elche me parecía magistral. Creo que gracias a Febas el Elche se quedó en primera, entre otras cosas. Y es que no rueda la pelota por ahí. Es que no están agobiados. Cada vez que recibe el Celta de Vigo para salir un poco y iniciar jugada, hay dos jugadores del Athletic que le roban la bola.
4: Es que hay, Nacho, hay esa superioridad por dentro, que es, a mí al menos desde fuera, yo no tengo ni idea de esto del fútbol, que parece aparente, ¿no? Y evidente que son tres jugadores por dentro del Athletic Club contra dos del Real Club Celta, que son Febas e Ilaix Moriba.
13: Se los están comiendo, sí.
4: Sí, sí.
12: Y es por ello que Claudio Giraldez ha puesto a calentar al 8 del Celta, Miquel Román.
1: Claro.
14: El Athletic presiona a pares, ¿eh?
4: Sí.
14: Va a marcas individuales ahí en la presión.
4: Y es que, Parra, hemos visto algún movimiento de, sobre todo los jugadores de centro del campo, siguiendo a Ilaix Moriba a zonas que no estás en tu sitio cuando eres centrocampista. Para que entendamos un poco lo bien que está ejecutando la presión Athletic Club y las dificultades que está metiendo al Real Club Celta. Ahora con la posesión, los visitantes. Es Yuri Berchich en el lado izquierdo. Presiona tímidamente el Real Club Celta. Balón en los pies de Aymeric Laporte.
12: Y el detalle curioso que ahora es Claudio Giraldez el que está sentado y es Robert, su segundo, el que está dando instrucciones.
4: Se debió cansar Claudio Giraldez de decirle cosas a sus futbolistas. Recupera el balón el Real Club Celta, pero en zona de poco peligro es Andrei Radu, en el área pequeña, conduciendo hacia el lado diestro. Ahí juega con Javi Rodríguez, el de pollo, intentando salir el Celta, los dos mediocentros muy metidos atrás. Ahí está uno de ellos, Aleix Febas, combinando con Javi. Javi hacia atrás con Starfelt. Starfelt de nuevo con Javi. Javi intentando llevar el balón hacia adelante, pero parece que nadie, ni un solo jugador del Real Club Celta, ofrece un desmarque para hacerlo. ¡Qué error en el pase de Sergio Carreira! Recupera Athletic Club y no se lo piensa Aitor Paredes, que sale en conducción en el perfil derecho. Combina rápido con Ruiz de Galarreta. Señala falta al colegiado. Evidente de William Swedberg sobre Galaxy. Minuto 41. Sigue ganando Athletic Club y tendrá una oportunidad a través del balón parado. Muy flojo de momento el Celta. Vemos ya hasta cuatro futbolistas del conjunto celeste calentando. Giraldez, como bien ha dicho Carlos, se ha metido en el banquillo. Incluso Terzic se ha metido en el banquillo. Debe estar tranquilo.
12: Correcto, Terzic yo creo que debe estar tranquilo tras ese resultado. Ahora se sienta Robert también su segundo y vemos cómo da instrucciones un...
4: Es Berto Suárez.
12: Berto Suárez.
13: No es fácil ver al Celta superado de esta manera, ¿eh? Yo no recuerdo muchas veces ver al Celta, que es un equipo que tiene muchísima personalidad con la pelota en los pies, tan superado, ¿eh?
1: Al Celta de Giraldez muy pocas veces. En Europa League, el año pasado en el partido de cuartos de final que no la iba a venir. No sé contra quién era, creo que un equipo alemán, ¿no?
4: El Friburgo.
1: Sí, la verdad que sí, es curioso, ¿no? Porque quitarle la pelota al Celta de esta manera, que es un equipo que suele tenerla...
13: Pero sobre todo que paren, suele tenerla con criterio y sabe,
1: sabe
13: moverla...
1: Sí, quizá a veces está peca,
0: Nacho,
1: ¿no?
0: Nacho, una ocasión del Celta, aquella de Williot y poco más. Eso es muy difícil hacerlo en Balaídos, porque el Celta si tiene algo es que es un equipo valiente, muy abierto. Lo diremos en el descanso, en los balances, pero yo no cierro partido, ¿eh? Porque también he visto al Celta en estas circunstancias, ¿eh? Y remontar partidos.
13: No, el Atleti tiene que mantener esto, tiene que saber mantener esto, sí.
4: Sí, porque como bien ha dicho Onésimo, el Celta es un equipo de remontadas, bastante habitualmente. Jugando ahora el Real Club Celta, que evitó ese peligro a través del balón parado de Athletic Club, es Swedberg. Swedberg está errando una cantidad de acciones que resulta extraño verle de esta manera en el césped. Ahora camina incluso el propio jugador sueco, ha vuelto a perder la pelota. El sueco recupera Athletic Club. En el centro del campo, Ruiz de Galarreta jugando con muchísima pausa ahora Athletic Club. Todos los jugadores en campo rival. Todos los jugadores del Real Club Celta en campo metidos atrás.
13: Estaba pensando en la lástima que el Athletic no jugara un partido así el día del Barça, ¿eh? Porque la verdad que hubiese sido un partidazo increíble. Ver al Athletic a este nivel contra el Barça.
14: Siendo un partido no bueno, es verdad que el Athletic está vivo en el partido, ¿eh? Hasta que creo que es...
8: Barça falla mucho.
14: Sí, Bueno, sí, y la gran actuación de Unai, pero el Atlético está vivo en el partido.
13: Pero
14: no, o sea, fue peor, yo creo, el primer día en el Pizjuán por los errores.
13: El Atlético de momento es un equipo absolutamente condenado por sus errores individuales en las dos primeras jornadas de liga. Por eso no hemos podido tampoco disfrutar del inicio de Terzic, y lo que estamos viendo hoy es otra cosa, o sea, no tiene nada que ver.
1: Y Pozu, yo antes del partido decía, bueno, es muy pronto, pero vamos a ver, es que es el Celta que hoy te puede ganar perfectamente.
13: Y fuera, es el Celta en su casa.
1: Tres derrotas, creo que el Atlético de Madrid, no sé si es la semana que viene o la siguiente. Te plantas en la jornada 6 con un punto, ¿y qué haces con Terzic? Es que al final es un tema complicado,
13: sí,
1: pero mira,
13: claro.
1: Evidentemente, si hoy consigue la victoria de Athletic Club, la película cambia bastante, porque hoy estamos viendo un Athletic reconocible y un Athletic que asusta y que tiene muchísimos argumentos para pelear por Europa.
4: Bueno, una de las intrahistorias de este partido es que Claudio Giraldez, durante este verano, cuando Athletic Club todavía no había fichado a Terzic, sonó para el banquillo del conjunto bilbaíno. O sea que es algo que hay que tener en cuenta, que Giraldez ha llamado la atención de muchos clubes, de la talla de Athletic Club, y la decisión de Terzic pues ha llegado después de haber barajado otros nombres, como es el caso del de Claudio Giraldez. Con el balón en los pies, el Athletic Club, es Aymeric Laporte jugando hacia atrás con Unai Simón. Intenta salir ahora un poquito más lejos a la presión el Real Club Celta. Filtra, qué bien lo ha hecho Unai Simón encontrando a Yoyan Sancet en largo. Jugó este de cara con Aymeric Laporte. Desde atrás el Athletic Club, de nuevo Unai Simón dentro del área. Hacia el lado derecho con Aitor Paredes. Sale al apoyo Galaxy. No se la da Unai Simón. La pisa, la mueve buscando un desmarque. No tiene prisa, lógicamente, el campeón del mundo. Recorta, de hecho le amaga un poquito ahí a Ferran Jugla, intentando que salga a presionar el delantero del Real Club Celta. Bien, encuentra ahí en el lado derecho un jugador ofensivo Athletic Club, era Iñaki Williams, jugando a Areso por dentro, qué bien, jugando con Robert Navarro. El Celta que no es capaz de oler el balón, el Celta que lleva un rato, que persigue y persigue. Carlos, creo que va a ser lo mejor, tenemos tiempo extra.
12: Correcto, tenemos tiempo extra, se jugará hasta el 47, 2 minutos de añadido.
4: Yuri Berchiche de nuevo, está teniendo mucho contacto con la pelota, al lateral izquierdo de Athletic Club. Por dentro, jugando con Guere. Este con Ollán Sancet en el perfil izquierdo. Ya supera línea divisoria Athletic Club, pero Yuri Berchiche dice que no. Volvemos hacia atrás con Aymeric Laporte. Por dentro la Robert Navarro, muy bien lo hace. Es de nuevo Guere con Ollán Sancet por dentro, formando triángulos perfectamente Athletic Club. Todavía en campo propio, a ver si encuentra un desmarque. Ahí estaba el de Iñaki Williams, la busca en largo. Galaxy defendió perfecto Sergio Carreira, el choque. En la búsqueda de la cabeza de Iñaki.
13: Una barbaridad, Onésimo. ¿Cómo? Es que lo está diciendo Alex muy bien. O sea, el Athletic va formando pequeñas pirámides, pequeños triángulos en el campo y va rotando la pelota de uno a otro para irse deshaciendo de rivales. Pero es que es tan sencillo y a la vez tan complicado.
0: Sí, y para luego buscar también rápido la profundidad. O sea, está jugando muy bien buscando esos triángulos, esas superioridades. El Celta está muy pasivo.
13: Avanza a raíz de ello, sí.
0: Y a partir de ahí también buscando portería rival. Lo mejor para el Celta es que solo han puesto dos, porque medita el descanso ya.
4: Cuidado, porque ha habido un golpe. Se ha llevado un codazo, al menos en directo ha aparecido Ferran Jutglà. Se duele el futbolista, el árbitro que estaba muy cerca. ¡Cuidado! Liada de Abdoulaye Faye, la puede recuperar Athletic Club. Lo hace, recorta Robert Navarro, recupera la posición Faye, cerca del área Athletic Club. Es Iñaki Williams que para un poquito la jugada. Balón hacia el lado derecho para Areso. El centro, Faye de nuevo despeja. ¡Qué error del defensa central del Real Club Celta! Robert Navarro no estuvo todo lo inspirado que sí estuvo en el segundo gol del Athletic Club, pero otra ocasión que pudo ser mucho peor de lo que acabó siendo tras ese despeje de Fai recuperándose de esa acción.
0: Bueno, y Starfield,
4: Y pita al final, perdón, Onésimo, pita al final de la primera parte el colegiado. Se acaba la primera mitad en Balaídos. 0-2, se va al descanso a favor Athletic Club, goles de Berenguer y de Navarro. Ha sido complicada la primera parte para el Real Club Celta, repito, Celta 0, Athletic Club 2.
3: Estévez.
12: Pitada tímida a la retirada de los jugadores a banquillos. Claudio Giraldez deja calentando a Yago Aspas, Javi Rueda, Miguel Román y Joel Lago. Por su parte, Terzic se retira rápido y no queda ningún jugador calentando.
3: ¿Cuánto le queda para llegar al descanso a lo del Córdoba y el Granada, Rodri?
5: Queda un minuto, lo intenta el cuadro nazarí, partido muy abierto anteriormente. Buscaba un buen remate Sergio López, conseguían dos tiempos, ante Nazarí, Iker Álvarez. Minuto 47, el derbi andaluz hasta el momento, lo gana el Córdoba, que vence 1-0 al Granada.
13: Descanso en Balaídos con victoria momentánea del Athletic Club por 0-2 en un partido que en su primera mitad nos deja los siguientes números en cuanto a posesión. Dominio del Athletic Club, 59 contra 41 en remates totales, 12-2, 12 remates totales del Athletic por 2 del Celta. A puerta han sido 6-1, 6 Athletic, 1 Celta. En córneres 5-1 ha ganado también el Athletic. No ha habido tarjetas y déjame que te diga por primera y última vez en mi vida los expected goals, porque el Athletic, estoy tirando contra mí mismo. El Athletic tiene unos expected goals de 2,16.
8: Goles esperados.
13: Vale. Ha metido dos de 2,16 esperados. Es una auténtica barbaridad.
12: Me gusta el dato, Pozuelo. De los goles esperados, ¿eh? El anterior partido...
13: No lo vuelvo a dar en mi vida.
12: Hoy es preciso, ¿eh?
14: Pozuelo, una cosa.
13: No lo vuelvo a dar en mi vida.
14: No suele diferir mucho.
13: Que no suele diferir mucho el que...
14: A veces es pues tres, goles esperados tres y los goles que marcan dos.
13: Vamos a hacer una cosa, como ya he dicho, no lo vuelvo a decir jamás, nunca más.
14: Pero ¿por qué estás tan en contra de los expected goals?
13: No me gusta.
14: Pero porque te suena expected goal.
13: No, los goles esperados me parece que es una mentira absoluta del fútbol moderno. No sé qué es un gol esperado.
14: A través de la estadística te dice cuántos goles debería llevar el equipo.
13: Bueno, pues vamos a tomar un poquito de aire y me lo explicas bien.
14: Venga, te lo cuento con jugadones, claro que sí. Lo veníamos diciendo, ¿eh? 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
14: Te hemos contado un montón de cosas en el día de hoy, entre ellas la victoria del Real Madrid, ¿eh? En el capítulo masculino, ya lo sabes, toda la Liga, toda la Champions a través de Orange, porque Orange ya está aquí. También está aquí la Liga F y tenemos cartulina roja, Pablo Díaz.
7: Sí, se ha ido Schröder a la calle, la delantera sueca del Real Madrid, que después de hacer dos goles en la primera mitad acaba de ser expulsada por dar una patada a destiempo a Rosa Otermin, y ha considerado la colegiada del partido, Alicia Espinosa, que tenía que ser roja directa. Por lo tanto, se le complica un poco más el partido al Real Madrid, que ya estaba también sufriendo en el inicio de esta segunda mitad. rodando el balón ya también en estos segundos. 45 minutos, minuto 58 de partido. Real Madrid 3, Atlético de Madrid 2.
3: Volviendo a Riazor, ¿hay algún futbolista calenta? Uy, a Riazor. Volviendo a lo de Balaídos. Madre mía, la que dio.
13: Y encima
3: con Carlos Estevez, ¿hay algún futbolista calentando? ¿Carlos o Alex?
8: Voy a decir una cosa de Carlos. No sé si habéis quedado con el detalle.
13: ¿Cuál?
8: Antes, en el descanso, ha dicho...
3: Lo ha soltado.
8: Claro. Ha dicho, ya no hay nadie calentando. Como diciendo... O sea, ya han dejado...

0: maravillas, el de Berenguer y la finalización de Robert tras el pase de Galarreta. Monólogo total de un Atleti muy, muy superior, que quizá se ha quedado incluso corto, porque ha tenido opciones para hacer más goles. El Celta ha estado muy mal, la última jugada ya con este error de los dos centrales, mal y nervioso. Creo que los cuatro que nos ha dicho nuestro compañero que estaban calentando, te diría que van a salir. Y sí es cierto que lo bueno para el partido es que no lo cierro, porque aunque se pone muy bien obviamente para el Atleti y para Nico si juega media hora, el Celta es un equipo que en estas circunstancias se suele venir arriba y un gol le volvería a meter, y tiene argumentos aspas entre ellos que puede cambiar esto.
1: ¿Tú le das, Palen, chance a este Celta de que pueda cambiar un poco el rumbo del partido en la segunda mitad?
2: Sí, claro, yo creo que vamos, en 45 minutos perfectamente, y eso espero, ¿no? Espero ver un Celta un poquito más vivo, que empiece a dominar un poco el partido, que al Celta al final es un equipo que le gusta dominar, ¿no? Hay otros equipos que se encuentran más cómodos sin tener ese dominio, ese control del partido, pero yo creo que el Celta lo necesita, y más el de Giraldez. Pero es que el medio del campo es inexistente. No hemos visto ni a Ilaiz, ni tampoco a Febas, apenas hemos visto una transición, solo un remate lejano, en este caso de Jugla, tras una salida de un córner. Muy bien el Athletic Club, muy bien, una presión altísima, transiciones rápidas, pero sobre todo jugando incluso al primer toque con Paredes, que están haciendo polvo a la defensa del Celta, que por cierto no me está gustando nada, no había visto jugar a... Estáis diciendo Fay, ¿no? Fay.
1: Fay.
2: Fay, claro, Fay. Pone Fallé en la camiseta, Fallé, y yo creo que le pega un poquito más lo de Fallé que lo de Fay.
1: Fallé.
2: Vaya palo. Porque vaya partidito lleva.
1: ¿Está ya por ahí Carlos? ¿Estás Carlos ya
3: correcto,
1: por ahí?
3: Correcto, Pozuelo. Perdona, mira, que mira.
1: Está... No, tranqui.
4: ¿Qué estabais haciendo los dos?
5: No preguntes.
1: Pues ir al baño, ¿qué van a hacer en el descanso? Pues
5: claro, no, a ver, Parra, son cosas que...
4: O sea, no os habéis quedado ninguno, habéis dejado el ambiente abierto y ya allí a funcionar.
3: Me he ido con Publi, había un poquito de cola en el servicio.
5: Que no, Carlos, que no.
1: Que sepas, Carlos, que en esta Publi me han intentado explicar lo de los goles esperados, y como ahora lo entiendo menos de lo que lo entendía antes, ahora ya no. Sí que te prometo que no lo vuelvo a decir nunca más.
5: Que no lo entiendo.
1: No lo entiendo. O sea, me acaban de decir que el Madrid ha metido 4 goles y ha tenido unos goles esperados de 3.
5: Porque el Málaga se ha marcado un gol en propia, por ejemplo.
1: Si tú metes 4, mínimo tienen que ser goles 4.
5: No.
1: Te das cuenta de la mentira que es esto, ¿no, Carlos?
3: Porque igual es un disparo desde fuera del área que es poco probable que entre, pero que el día de hoy ha entrado, ¿no?
4: Entonces, o sea, es un termómetro.
3: Claro.
1: Bueno, entonces no vale para nada, ¿no? Es lo que decía.
2: Para nada, Pozu.
1: ¿A que sí?
0: Pero si le ha sacado un defensa bajo palos y le ha metido el portero, ¿cómo no va a hacer eso?
1: Claro, ¿a qué gol? ¿Vale o no vale? Pues entonces...
4: ¿A ti no te gustan los expected goals tampoco, Onésimo?
1: ¿Cómo le van a gustar a Onésimo?
0: Para nada. Si es un lateral profundo y bueno y zurdo, sí.
5: Onésimo, no. Si tú te habías modernizado.
0: Sí, pero expected, no tanto. ¿No?
4: Ah, vale.
0: No
2: expected tanto. Lateral izquierdo del Birmingham.
0: Hay evoluciones e involuciones, ¿eh? Hay
1: ¿a que
0: también
1: sí? ¿A que
0: mucha
1: esto...
0: milonga aquí, o sea, que diría Julio Iglesias. Mucha milonga.
4: Yo no me basaría todo mi análisis en los expected goals, pero bueno, tampoco es tan mal, ¿no? ¿Algún dato más?
1: Una panencada. ¿A que sí, Palen? Esto es una panencada.
2: Sí, a ver, yo es que o es gol o no es gol. No puede ser medio gol, ¿no? O sea, es que al final, ¿no? ¿Cómo ha quedado hoy el Celta de Vigo Athletic Club? 1.5-2. No, hombre, no. Claro.
1: 1.14.
2: Claro, 1.14, 2.17, ¿no? El partido estuvo fenomenal, fantástico. No nos liemos más. Yo entiendo el concepto de expected goal, ¿no? De bueno.
1: Yo ya ahora final... lo entiendo menos.
2: Bueno, pero ya está. Lo dejamos aquí, Parra. Estás de todas maneras últimamente que entras a todos los toros, ¿eh? No dejas pasar ninguna.
1: Lo que pasa que son muchos días seguidos,
4: no,
1: ya,
4: no.
1: Nacho.
4: Lo que pasa, lo he explicado. Como hay comentaristas que hemos fichado nuevos que son exjugadores y entrenadores, con ellos quiero hacerles ver que yo sé de fútbol. O sea, si estuvierais tú y Albert Fernández, no abriría la boca. Pero como está Onésimo, bueno, por si acaso me cae alguna asistente en un banquillo.
0: Viene el segundo, Parra, cualquier...
4: Eso analista, es lo que yo quería escuchar.
1: Analista internacional, llévatelo.
0: Claro, en cualquier momento.
1: Cuando te contraten, llévatelo de
4: Onésimo,
1: aquí, por favor,
4: tú, Onésimo. Si no quieres los expected goals, yo los elimino del análisis.
0: Me he hecho como decíamos antes, vamos a lo antiguo. Por valija interna, Pozuelo me acaba de mandar una oferta para que te lleve.
1: Te pago yo para que te lo lleves, fíjate. Que te digo.
4: Donde tú vayas, yo estoy, Onésimo.
0: Correcto.
1: Déjame que haga repaso arbitral, porque no sé si lo habíamos dicho, pero pita Busquets Ferrer, que es mi árbitro favorito de la primera división, se lo dije el otro día, es verdad. Y de momento, sin demasiada incidencia y sin intervenciones desde el VAR, donde está Gálvez Rascón.
4: Nos damos una vuelta por lo del fútbol femenino, que está jugando el Real Madrid contra el Atlético de Madrid, y está el Atlético de Madrid atacando y mucho. Pablo.
6: Sí, apretando el Atlético de Madrid, porque después de esa expulsión a Roder que ha dejado al conjunto blanco con 10 jugadoras, las del Atlético de Madrid...

0: Se han venido arriba, están ahora teniendo la posesión y el dominio del balón, están teniendo la mayoría de acciones ofensivas y de peligro, no están llegando a concretar, eso sí, poco trabajo ahora mismo para Froms, la portera del Real Madrid, aunque, como digo, sigue atacando mucho el Atlético de Madrid, que va perdiendo de 1 al minuto 64 en el Di Stéfano. Real Madrid 3, Atlético de Madrid 2.
1: Nos asomamos también al fútbol internacional, que tenemos cosas interesantes,
2: sí.
1: Fran.
2: Cosas interesantes tanto en Francia como en Italia. En la Liga está a puntito de terminar el Mónaco 2, Marsella 0, recordemos, sin Ansu Fati. Y el Inter, el campeón de la Serie A, está ganando 0-1. De momento, dos jornadas, ningún tanto de Lautaro Martínez. Y ahora mismo también en Italia estaría dejando la portería a 0 el equipo del bisnieto de Mussolini. Lazio 1, Genoa 0, ha sido titular Floriani, y de momento el equipo romano está ganando al Genoa por 1-0.
1: Y actualizamos también el capítulo polideportivo. Estamos atentos al amistoso que está jugando la selección española femenina en Zaragoza.
3: Pues hemos tenido un rato bastante complicado porque las chinas se nos han puesto por delante después de haber remontado, pero hemos vuelto otra vez a la carga y ahora mismo vamos por delante 57, España 49, China. Estamos ya en el último cuarto a falta de 5 minutos para el final.
1: Como antes no me respondió, te lo pregunto ahora, Estevez. ¿Hay algún futbolista haciendo ejercicios de calentamiento en Balaídos?
4: Pues del Athletic Club calienta prácticamente todo el banquillo, y del Celta ya han saltado al terreno de juego que veíamos antes calentando Rueda, Miguel Román y Joel Lago, y ya van vestidos de campo. O sea que todo parece indicar que Claudio va a hacer un triple cambio en el descanso.
3: Madre mía, ¿te cuadra Palen? O sea, ¿harías algún otro más tú? ¿Qué jugadores meterías tú para arreglar esto?
5: Yo es que me acabo de quedar con lo del bisnieto de Mussolini. Me acabo de quedar.
3: Sí, claro. Floriani, ¿no? Floriani.
2: Claro.
5: Sí, sí. Y es portero. Hombre, sí, lateral derecho, solo faltaba que jugase en el otro lado, pero bueno, vamos a...
1: Empezó de extremo, pero...
3: Empezó de extremo, pero era bajado un poquito, sí.
6: El año que viene, otra estadística, bisnietos esperados.
5: Claro.
6: Ya, acuérdate, ya verá.
2: Ay. De Special One.
3: De Special One, de verdad.
5: Es
3: el mejor chiste, creo que es el mejor chiste que he oído en el último mes, pero con mucha...
1: O sea, desde que empezó el marcador, seguro.
3: Seguro.
4: Y
3: vamos,
4: ojo, chicos,
3: con mucha diferencia.
4: Que ahora también aparece vestido con ropa de jugar y hago Aspas.
6: Los vale. Cuatro. Te dije yo vale. Que eran los cuatro.
5: Bueno, que era...
6: ¿Y eso que no soy bisnieto de Mussolini?
5: Era extremo derecha, ¿no? Pero le quitó el puesto a la democracia, ¿no? Bueno, vamos ya con... Que sí, yo creo... Yo sacaría todo lo posible, ¿eh? Sacaría todo lo posible porque el Celta necesita revulsivo, necesita hambre, necesita Aspas. Un día como hoy, sobre todo, que creo que puede dar carácter dentro del campo. Pero sobre todo lo que necesita, yo creo, es que aparezca al medio del campo. Y creo que va a meter una pieza más ahí, Giraldez, ¿no?
1: Oye, está sonando una versión del... ¿Qué está sonando?
4: Está sonando Pablo Parra, que el Toy, que es un grupo de aquí, que bueno, es un grupo que siempre ha estado muy, es muy afín al propio Celta y hace canciones sobre el equipo.
1: Ah, es que me oye, son algo como, no sé si algún acorde del You'll Never Walk Alone, algo así, no sé si a lo mejor hace mi oído.
3: Por favor.
4: Es un poco el You'll Never Walk Alone de nuestro estadio, porque es una canción que siempre se pone en el descanso.
3: Qué buena gente,
1: pero,
3: es, Carlos,
1: pero tiene un par de acordes, un acordecillo.
3: Oye, premio para Onésimo, que ha dicho que iban a ir los cuatro al descanso, y ahí van los cuatro.
4: Pues razón tenía. Abrazo ahora entre Yago Aspas y Iñaki Williams, con bastante cariño.
1: Bueno, se conocerán de toda la vida jugando, claro.
3: Onésimo, ¿qué supone meter cuatro? O sea, yo no sé si alguna vez hizo los cuatro a la vez en partido oficial en el descanso. O sea, es cambiar prácticamente la mitad de los jugadores de campo.
6: Alguna vez sí, y fíjate que te lo decía sobre el 25-30, que me extrañaba que Giraldo incluso no hubiera hecho alguno en la primera parte. Hay veces que oye, no te sale, y para eso estamos los entrenadores también, para ver lo que está pasando y lo que tienes que cambiar. ¿Qué supone? Pues lo que hemos analizado en la primera parte. También lo ha analizado Claudio. Cuando decíais que no estaba casi seguro que ya se ha metido para recomponer todo esto, muchas veces le dice al segundo, oye, que no nos salgamos del partido, apriétales un poco, mantenemos el 0-2 y con los cambios vamos a intentar recuperar esto. Creo que son de las charlas que a mí siempre me gustaría ver desde mis compañeros, porque son importantes y es que son muy necesarios. Unos porque no han estado, los que estaban dentro. Es la típica frase esa que dice que podías haber cambiado cualquiera, pero tampoco es del todo verdad. Pero sobre todo en medio campo y la claridad de Aspas, que te va a dar balón, gol y pase de gol, era muy, muy necesaria. Quizá Claudio lo quería para 30 minutos, ya hay que saber cómo utilizarlo. pero con lo que está pasando en el partido le ha obligado a sacar un poco antes.
3: Sobre todo, Onésimo, porque es verdad que das un cambio muy importante con cuatro al descanso, pero te quitas margen de maniobra para lo que pueda suceder en la segunda parte. Ahora ya solo le queda un cambio a
6: Sí, este le va a aguantar, porque ahora, y más en estos inicios, muy claro tiene que ser, por tema de lesiones, si no le aguantará, pero es que el partido lo pedía, creo que es un acierto de Claudio.
3: Bueno,
6: es que
3: esto ha comenzado ya, Alex.
7: Sí, de momento con otra cara el Real Club Celta, no solo por los cuatro cambios que ahora se los pregunto a Carlos, sino porque ya ha habido una primera aproximación en apenas un minuto de juego, pero ahora sí, cuatro cambios al descanso, Carlos.
4: Correcto, sale Hugo González, Javi Rodríguez, Abdoulaye Faye e Ilaix Moriba, que se quedan en el banquillo, y entran Yago Aspas, Javi Rueda, Joel Lago y Miguel Román.
7: Hablabais de la línea defensiva del Real Club Celta, dos de los tres futbolistas que la empezaron están ahora mismo en el banquillo. Creo que es indicativo de lo mal que ha estado defendiendo el Real Club Celta en esta primera parte del encuentro.
5: Sí, sí, el jugador que creo que está, bueno, he leído, no, creo, está cedido por el Leverkusen,
7: sí.
5: Faye, de verdad que a mí me ha dejado unas sensaciones bastante malas, que quizá es fruto de un día, que quizá estamos hablando de un central bueno y que acaba siendo un mariscal en el Celta, pero ha tenido sobre todo errores groseros, incluso en despeje de no saber impactar a la pelota.
4: Pues es un jugador, Nacho, del que se esperaba rendimiento inmediato porque es una cesión sin opción de compra. Se tanteaba que una posible opción de compra por el jugador podía ser de unos 60 millones, algo que era descabellado para el propio Celta. Sí. Y es una cesión por un año sin opción de compra.
5: Bueno, vamos a ver, que todos tenemos derecho a equivocarnos y que lo mismo la imagen del chico cambia por completo.
7: Y que tiene 21 años.
6: Tiene 20 años. Yo tenía muy buena. Le he visto jugar muy poco, le había visto casi nada, pero me hablaba muy bien de este chico. Es verdad que hoy ha estado muy, muy nervioso y muy fallón, pero a ver, la pinta que tiene es buena. Es verdad que este partido, pues eso, lo mejor ahora que descanse y para lo siguiente. Pero es muy, muy pronto para juzgar, ¿eh?
5: No, dale, que querías decir algo del jugador.
7: Que era su debut, como no solo como titular, sino en partido oficial en la plantilla del Real Club Celta, así que era complicado también para él debutar de esta manera, no es sencillo.
5: Decía que cómo ha cambiado One, bueno, en general no a One, tú que eres entrenador, vaya, el fútbol con los cinco cambios, ¿eh? Que hablamos siempre de la pausa de hidratación, de no, es que lo de los cinco cambios a mí me parece que es un cambio bastante importante y llamativo.
6: Sí, hay gente, fíjate, Nacho, todos, hay entrenadores y gente que no le gusta, a mí como entrenador me gusta. A mí me gusta porque te permite variar muchas de las cosas que están pasando, lo puedes mantener, pero también variarlo, y creo que da una competitividad también al equipo y a los jugadores que es buena si se utilizan bien, y los jugadores saben, les tienes que mentalizar, porque ya sabemos lo de los cambios, fíjate a mí cuando me cambiaban, ¿no? Pero yo creo que es bueno para el fútbol y bueno para
5: sí, para el espectador, que al final ves prácticamente 90 minutos de intensidad. No.
6: Yo he hecho algún cambio y como sabía que se iban a enfadar, Nacho, me iba a ver cómo iba el pádel tuyo ahí por ahí.
2: Por cierto, tema de los cambios, lo más reciente que he encontrado del Celta, temporada pasada, jornada 30, Mestalla, 5 de abril, Valencia 2, Celta 3, es decir, que consigue la reacción del equipo, va ganando 1-0 el Valencia y hace tres cambios Giraldez al descanso, acaba ganando 2-3 el Real Club Celta de Vigo.
4: Y chicos, primera tarjeta amarilla del partido, tarjeta para el Athletic Club. Se la sacaban a Yuri Berchiche, tras una entrada muy dura a Javi Rueda.
7: Y tiene ahora más la pelota del Real Club Celta, es Javi Rueda en el perfil diestro. Ya algo más cerca, está combinando el Real Club Celta del área rival. De nuevo Javi Rueda, que se gira de Alozaina. Se quedará en Vigo, pues alguno anda despistado.
2: Bueno, no sé si has visto, supongo que no, habéis escuchado la declaración del entrenador del Nottingham Forest.
1: ¿Qué ha dicho?
2: Que quería Javi Rueda. Bueno, a ver, también hay que tener el contexto en cuenta. Ayer empató frente al Liverpool y estaba bastante contento. Pues le preguntaron sobre el mercado de fichajes y dijo que lo que va a hacer en cuanto termine va a ser agarrar una pinta de cerveza y tomársela casi de un trago. Como para celebrar que acaba ya la tortura.
3: Me parece fantástico, la verdad.
7: Vaya tortura para el Nottingham Forest, que se ha gastado 50 kilos en un delantero que ha metido un gol.
2: Eso es poco para ellos, ¿eh?
7: Vaya tortura. Que no piensen cómo se gestiona el mercado en España, que entonces igual le da un infarto.
2: Curioso.
7: Madre mía, que un entrenador de la Premier se tenga que quejar del mercado. Habría que estudiarlo.
1: Yo creo muchas veces en la Premier lo que hacen es, claro, ven a uno que destaca, pues que para ellos algunas cláusulas que hay en España de 15, 16, 20, 25 son en nada. entonces te cogen y te meten Palem, momentos de ese, de, o sea, cláusulas así, Nacho, y al final termina por bueno, pues salir el jugador.
5: Sí, Parra, si me puedes repetir la pregunta, por favor.
1: Te hemos pillado. He sido malo porque le estaba viendo por el circuito interno de cámaras que tenemos, mandar un audio y he dicho, voy a preguntarle a ver si lo corta, pero no.
5: Escucha, lo he cortado, ¿eh?
1: Que hay mucho.
5: Puedo enseñarlo.
1: Que hay mucha gente
3: Te das cuenta de lo mala gente que es Parra, ¿eh? Está aquí él con su vídeo y tal.
5: Pero está bien.
3: Parece buena gente y tal, pero es muy malo, ¿eh?
1: Que digo, ya en serio para todos, que en Inglaterra ven un jugador que despunta un poco y como las cláusulas en España muchas veces son muy bajas, te meten 15 o 20 y no les cuesta nada sacarlo. Y yo creo que eso pasa con Javi Rueda.
7: Sí.
5: Bueno, y con muchos. Diomandé, ¿no? En Alemania.
1: Correcto.
5: A mí cuando Diomandé empieza en el Leganés, llega a entrenar primero con los juveniles.
7: Sí.
5: Y a mí un chico que conozco, que entrena en ese equipo juvenil, me dice, hoy ha entrenado con nosotros un jugador africano que ha marcado 4 goles en 15 minutos. Ya no entrena más con nosotros. Ya directamente le subieron con el primer equipo, ¿no? O sea, que ese chico, enseguida, el alemán no dudó en decir, 20 kilos, me lo llevo. Sin embargo, en España le vimos, pero nadie dijo, vamos a jugárnosla, ¿no? Si no la jugamos con Homolodión, que son 6 millones, vamos a las cantidades más bajas. O el Madrid ahora, que finalmente no sé si lo hará con el jugador del Racing. Pero
3: Sergio,
5: claro, de repente,
3: sí.
5: Claro, al final, si te dicen 20, 25 millones por un proyecto, España no está para pagarlo, Parra.
1: Desde luego. Dejadme un segundo que nos demos una vuelta por el resto de canchas que tenemos en liza. Hay otra roja en el estadio Alfredo Di Stéfano. Pablo.
0: Sí, cómo ha empezado esta Liga F. No está defraudando ni mucho menos este primer derbi de la 26-27. Ahora ha sido Gio Garbellini la que ha visto la tarjeta roja directa tras una acción a destiempo sobre Eva Navarro y la colegiada que ha vuelto a ir al VAR para tomar la decisión. Mismo protocolo que la que le enseñó a la jugadora del Real Madrid, por lo que ahora con esta roja que se ha llevado Gio están ambos equipos con 10, se igualan las fuerzas y el Madrid, que sigue con ventaja de un gol al minuto 76, Real Madrid 3, Atlético de Madrid 2.
1: ¿Cómo marchan las cosas en el Arcángel, Rodri?
8: Hasta el momento, Parra, encuentro muy equilibrado en este derbi andaluz en el Arcángel. Vence 1-0 el Córdoba al Granada en el minuto 50 de juego. No hay cambios ni en el cuadro de Ania ni en el combinado de Pacheta. Tampoco hay amonestaciones. Lo intenta el Granada y falta. La indica el señor Damaso Arcediano. Lo dicho, minuto 5, segunda parte. Córdoba 1, Granada 0 y primera cartulina.
3: Uy, ¿qué ha pasado en Balaídos, Alex?
7: Golpe tremendo de Aleix Febas con Unai Simón. No iba pendiente de que tenía el portero detrás suyo, iba con la vista puesta en el balón. De repente Unai ha hecho lo que le tocaba hacer, que era salir arriba saltando en busca de ese esférico, y se ha llevado por delante a un Aleix Febas que físicamente no es el más grande de la clase, hay que decirlo también, y ha tenido que reincorporarse. Ha tardado un poco en recuperar el aliento porque se ha llevado un golpe tremendo de Unai Simón.
3: Ha salido Onésimo, Unai Simón, como le enseñaban a los porteros cuando son pequeñitos.
6: A lo antiguo, ¿verdad?
3: Con
6: las rodillas
3: delante, a protección,
6: arriesgando. Es verdad que la coge el ante, aunque luego se le escapa. Y fíjate dónde estaba Febas, es una jugada más para un delantero de los tres que tiene el Celta. Y Febas llegando, ha salido mejor el Celta en este inicio.
7: Bueno, una buena combinación del conjunto celeste. Era el propio Aleix Febas quien combinaba perfectamente para dejar en carrera correr a William Schwedberg. Este encaró, entró al área, acabó decidiendo mal, defendiendo bien también la defensa del Athletic Club. Apuntamos, aproximación, no ocasión. Esto entiendo que no suma para el espectáculo.
3: No, esto no, creo que no. Voy a mirarlo, voy a revisarlo, pero creo que no.
7: Si acaso, échale un ojo, Pozuelo, no vaya a ser.
3: Creo que esto no va.
7: Ahí está Javi Rueda, desplaza balón hacia atrás, a los pies de Carles Starfelt, en el perfil izquierdo ahora el balón, aún en campo propio el Celta, sale en conducción, rompe esa línea divisoria, Joel Lago intenta filtrar un pase, William Schwedberg, que no sé la estadística, igual prefiero no saberla, pero habrá dado 2-3 pases acertados de 12-13 que habrá intentado. Entiendo que los expected passes completed, como se diría quizás, no están del todo acertados para
3: su espera, que te lo miro, ¿de quién dices? ¿De Starfelt?
7: No, de Will Schwedberg.
3: Ah, perdón, de Will Schwedberg.
9: Va a entrar Hugo Álvarez en el Celta.
6: Pues casi acierto que iba a aguantar el cambio.
7: Minuto 55.
9: Minuto 55 y aguanta.
6: Bueno, igual hay algún lesionado,
5: Calentón, tiene que... Bueno, eso...
6: No, pero yo creo que es... Yo creo que es por la estadística esta que habéis dicho por Williot, que lleva un día, y creo que va a salir por Williot.
7: Sí, yo también creo que va a salir en ese perfil Hugo Álvarez, que hablaba con Directo Marca Vigo hace no tanto, hace unas semanitas. Jugador muy interesante con el que vale la pena hablar, ¿eh?
3: Mira, Suéter ha dado 10 pases y ha fallado 4.
7: Mira, bueno, estaba yo un poco bastante más lejos, ¿eh? Pensaba que era peor. ¡Cuidado el centro del Athletic Club! ¡Qué remate de Oyan Sancet en el punto de penalti! ¡Con qué poco, con qué facilidad el Athletic Club monta una ocasión de gol! Era Areso, llegó línea de fondo, sacó un centro durísimo, raso, como te dicen en las escuelas, potente abajo, que si no la mete un jugador de tu equipo, la mete un equipo rival. Ahí estaba Oyan Sancet, remató por encima, quizás demasiado fuerte, de la portería de Andrei Radu.
1: Mira, dadme un segundo.
3: Te lo doy.
1: Hoy ha perdido el Valencia, sí, contra el Deportivo de La Coruña en el partido que ha ocurrido justo antes. Y este es el sonido que ha captado Luis Cortés. Vamos a quitar el de Balaídos un segundo, ahora contamos el cambio. Pero este es el sonido que ha captado Luis Cortés con respecto a la plantilla y al entrenador del Valencia Club de Fútbol. ¿Dónde están los capitanes? ¿Los capitanes dónde están? Corberán, dimisión. Y creo que ha habido cánticos muy fuertes hacia la figura de Corberán.
3: Son los cánticos de la afición valencianista desplazada hasta Riazor, a la puerta del estadio, cuando se estaban subiendo, me imagino, al autocar, a la guagua, lo dije ayer.
1: A la guagua.
3: A la guagua, se estarían subiendo a la guagua y, claro, pues ahí han aprovechado para increparles porque la situación valencianista se está poniendo realmente,
1: desde luego,
3: complicada. Volvemos a lo de Balaídos, Alex.
7: Balón en los pies de Joel Lago mientras busca un desplazamiento largo. Ahora contamos porque ha habido el último cambio. A ver si se termina esta ocasión de gol. Nada, recupera Athletic Club. Carlos, ha habido cambio en las filas celestes.
4: Así es, estaba en lo cierto Onésimo. Sale con el número 19 William Zuber y entra con el 23 Hugo Álvarez.
7: Balón en los pies de Aleix Febas. En campo rival el Celta, en el perfil izquierdo. Ahí está el recién ingresado Hugo Álvarez intentando encarar. Juega hacia atrás con Febas, el ex del Elche. Algo más hacia atrás con Joel Lago. El de Modariz llevando el balón hacia el lado derecho con Carles Starfelt. Starfelt junto a Álvaro Núñez. Núñez filtra perfecto por dentro para Miguel Román. Ya en el lado derecho el Celta. Qué bien lo hace Iago Aspas de nuevo con Román. Trayendo la pelota al perfil izquierdo donde está Joel Lago. Intenta encarar el defensa central zurdo en este momento del Real Club Celta. Fija y da el pase para Febas. Febas de nuevo con Rueda. Qué buen pase. Febas tira el desmarque dentro del área. Al suelo. Perfecto. Imponente. Fue ahí el lateral izquierdo de Athletic Club, Yuri Berchiche, para sacar ese balón. Sacará de esquina el conjunto de Claudio Giraldez.
5: Otro color ya el Celta, ¿eh?
3: Sí, esto es otra cosa.
7: Algo ha habido en el descanso, más allá de los cambios, que creo que ha despertado dentro de los futbolistas del Celta un ánimo distinto.
5: Porque el Athletic sigue...
7: ¡Pero remate! ¡Casi, casi, casi, Carles Starfelt! Remató el sueco solo completamente en el punto de penalti. Se marchó por pelos buscando la portería de Unai Simón. Como has dicho, Pale, en el Celta ha salido con otra cara y Carles Starfelt quiere ser el abanderado de esto. Qué remate tremendo de Starfelt. Pudo ser el gol que acercase al Celta en el resultado. El Celta ha salido con otra cara, correctamente.
5: Sí, con otra cara y repito que el Athletic Club no es que haya bajado mucho la intensidad ni esté ahora mismo más en bloque bajo, no, sigue presionando. Estamos viendo cómo incluso siguen yendo dos jugadores a por la pelota, pero el Celta está dominando mucho mejor, está haciendo el campo mucho más largo, está presionando incluso la salida de balón del Athletic. Es otra cosa, ahora el Athletic Club no encuentra facilidad para dar 3-4 pases seguidos.
7: Voy a decir dos nombres, si no sé si estáis de acuerdo conmigo, pero Iago Aspas y Miguel Román están teniendo una influencia en cómo está jugando ahora el Real Cruz Celta en esta segunda mitad, que es tremenda. Están dando mucha salida por dentro, es otro fútbol el que genera Miguel Román y, lógicamente, teniendo a Iago Aspas ahí arriba, la cosa cambia mucho.
3: Es que con Iago es otra historia, claro. Le pasa un poco como a la Real con Oyarzabal, que es un canalizador absoluto de todo lo que ocurre a su alrededor.
6: Y que vienen, entienden muy bien el juego, vienen claro, a hacer superioridades... Saben cuándo tienen que estirarlo, saben cuándo tienen que ir al pie para darle sentido. Bueno, yo creo, estoy contigo en el comentario de que estos dos jugadores en particular Rueda también abriendo el campo por derecha, también es un jugador que te puede dar mucho. Bueno, los cambios le han ido bien al Celta. El Atleti no es que haya bajado, es verdad que ahora el Celta está jugando mejor, porque la de Sanceta es una jugada buenísima de todo el Atleti, y eso normalmente a Ollán no se le va tan arriba, ¿eh?
7: Teniendo la posesión en el Celta, Carlos, y vemos a Terzic, que está hablando con hasta dos jugadores. Claudio Giralez algo más intenso ahora en su línea de banquillo. No sé cómo estás viendo en este tramo de inicio de la segunda parte de los entrenadores, Carlos.
4: Pues Claudio Giralez lo vemos más nervioso en esa que fallaba Starfield. Miraba al cielo como diciendo, ¿por qué no entra? Y Terzic ahora que habla con Guruceta y con Pello Canales, si no me equivoco.
7: Parece que se están preparando ambos para ingresar al terreno de juego. Ahí está Joel Lago intentando salir en conducción. Señala. Perfecto. Falta del árbitro y tarjeta, Carlos.
4: Correcto. Segunda tarjeta del encuentro será para Íñigo Ruiz de Galarreta. Segunda para el Athletic.
7: Sacará desde el centro del campo el Real Club Celta.
4: Miguel, perdón, Ramón. Alex, Robert Navarro.
7: Robert Navarro, apuntaba la tarjeta amarilla.
10: Muy clara, ¿eh?
7: En directo lo parecía. Carles Starfelt con el balón en los pies, prepara cambios. Edin Terzic sigue ganando Athletic Club aquí en Balaidos, 0-2. Goles de Alex Berenguer y de Robert Navarro en la primera parte. Recupera ahora el Athletic Club, cuidado, sale a la contra. Es Iñaki Williams, el 1-1, le salen dos a tapar. Recorta, que bien le pega a las manos finalmente de Radu. Pero repito, el Athletic Club quizás no está teniendo la posesión, quizás no está dominando tanto como lo hacía en la primera parte, pero con muy poco, con dos salidas, tres conducciones, un par de pases en esos triángulos que acaban formando los jugadores del conjunto bilbaíno y se plantan delante de la portería de Andrés Radu con una facilidad que al Celta le deja en bastante evidencia. Señala falta ahora el colegiado sobre Hugo Álvarez, que la saca rápido el futbolista, no quiere perder el tiempo el Celta. Es Javi Rueda en el perfil derecho, con Álvaro Núñez, todo el Athletic Club en campo propio. Hace lo mismo el Celta, pero en campo rival. Rueda, filtra un pase, perfecto para Aspas, recorta el 10, el de Moaña, para atrás, Sergio Carreira, fuera. Recortó perfecto en una baldosa y Iago Aspas haciendo magia, como la que acostumbra hacer aquí en Balaídos. Dejó el pase atrás, algo fuerte, algo mal colocado, Sergio Carreira para golpear, que se le marchó lejos de la portería de Unai Simón. Pero estamos contando ya varias acciones de peligro del Celta en apenas algo más de 10 minutos de esta segunda mitad, mientras prepara cambio Terzic, que no le debe estar gustando mucho el dominio actual del Celta.
4: No, Alex, parecía que solo iba a entrar, perdona Nacho, Guruceta y Pello Canales, y tras esta jugada ha llamado Terzic corriendo a Jaureguizar.
1: O sea, tres.
4: Correcto, va a ser un triple cambio.
1: Rarísimo esto de los cambios de hoy, ¿eh? 4-1, luego en el minuto 50 y tanto ya estaban hechos los 5 del Celta, ahora 3 seguidos en el Athletic.
4: En principio iban a ser 2, pero tras esa jugada corría Terzic para llamar a Jaureguizar.
5: Bueno, yo lo que, no sé, a lo mejor hay que quitar a Laporte. La pisadita que le ha hecho Aspas in your face a Laporte, al mejor central del Mundial, ha sido impresionante, la ha dejado seco.
1: Es que, claro, aquí el tema es que Aspas la gasolina no le da para jugar 90 minutos, pero es que te puede jugar 35 a un nivel altísimo.
5: Esa pisada, One, tienes que tener muchísima clase, pero aún teniendo muchísima clase, hacerla con el balón en movimiento, justo delante de Laporte, y en una jugada que incluso no estás ni mirando la pelota porque viene la pelota rápida, es de maestro. Pero es de genio.
6: Es que hay cosas en el fútbol que no van con las estadísticas. Se tienen o no se tienen. Se pueden ir mejorando, claro. Se puede ir, pero hay cosas que, sobre todo en el área, añado a todos tus comentarios, que estás en el área donde ya con mucha gente, donde hay poco espacio. Bueno, ya ahí es top, los que le hemos visto entrenar muy cerca. Lo sabemos, y en esto donde a mucha gente se le hace de noche, él es al revés, se le hace día, y no solo el recorte, luego la claridad para dejar la pelota, lo que pasa que Carreira le ha pillado muy encima, y tampoco Sergio es un especialista en esas líderes.
1: Los cambios.
7: Sí, se están produciendo los cambios. Parra, yo voy a dejarla a Carlos quizás un ratito para que...
4: No, ahí los tenemos. Sale Íñigo Ruiz de Galarreta, sale Iñaki Williams y sale con el dorsal 8 Ollán Sanzet, y entra Guruceta, Jaureguizar y Pello Canales.
1: Intuyo por los cambios, Palen, que Nico no debe estar muy bien, porque tampoco tiene sentido, ¿no?, que a partir del minuto 65 no entra al terreno de juego.
4: Calentando está Parra.
1: Calentando está. Bueno, pero entiendo que estará para poco. La verdad que el Atleti jugó intersemanal, que ya no recuerdo, ¿no? Jugó intersemanal contra el Barça.
5: Sí, contra el Barça.
1: Puede ser un poco por ahí. Onésimo, ¿qué es lo que más nota un futbolista veterano cuando va cumpliendo años? Es decir, ¿qué es lo que más nota? En el, no sé si el ritmo, las dolencias musculares, lesiones, ¿qué es lo que más se nota cuando van pasando los años en el fútbol?
6: Bueno, lo que más se nota es que pierdes la velocidad, no de ejecución. Ya...
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0: jugada. Creo que Miguel Román, veo al árbitro que lleva la mano al bolsillo, tiene la tarjeta amarilla en la mano. Creo que será para el jugador de Athletic Club de Bilbao. Ahora mismo no alcanzo a ver. Creo que es Gerenebarrena. Veremos si le enseña la tarjeta, no, o no todavía. La falta creo que es clara, al menos en directo se vio que puso la plancha al jugador de Athletic Club. Parece bastante dura. Se lleva la peor parte Miguel Román y creo, Carlos, que ya hay tarjeta amarilla.
1: Correcto, tercera tarjeta amarilla del encuentro, tercera para el Athletic, para Gerenebarrena.
2: Ahí estamos.
3: Hemos avanzado a las 11 de la noche. No vamos a hacer minuto y marcador, pero sí que vamos a contar los finales en el fútbol internacional. Fran.
4: Eso es, faltaba Francia e Italia. Ha ganado la Lazio 1-0 al Genoa y también el Inter 0-1 al Cagliari. Y en la Liga, Mónaco 2, Marsella 0, por cierto. Como decíamos, en la Liga Turca, Samsunspor 0, Fenerbahce 2. Muriqi ha vuelto a ver portería.
3: Alex.
0: Balón en juego para el Real Club Celta desde atrás. De nuevo Joel Lago. Jugando con Miguel Román incrustado entre centrales después de esa, de ese córner, esa falta lateral botada en corto y luego en largo, buscando el centro al segundo palo que consiguió despejar Unai Simón. Falta cometida ahora por Guruceta, que pondrá el balón en juego el Real Club Celta. Será Álvaro Núñez en campo propio. El conjunto de Giraldez hacia atrás. Karl Starfelt con un vendaje en la muñeca. Un jugador que ha tenido muchos problemas físicos en el final de temporada del año pasado. Veremos si está completamente recuperado, porque debe ser importante en este Celta. Jugando muy bien ahora Athletic Club. Descargaba, perfecto, Guruceta hacia el lado derecho. Centro de Areso, buscando el área. Llegaba Alex Berenguer, no consiguió rematar. Atento está Javi Rueda. Y Carlos, te quiero comentar una cosa, porque Balaídos está completamente en silencio. Espera, porque parece que Alex Berenguer ha recuperado la pelota. Buscaba encarar. Ahora sí, silencio absoluto en Balaídos, Carlos.
1: Correcto, ni pitada ni enfado. Sí que hubo momentos en los que el equipo pitaba, sobre todo cuando el Celta no lograba salir de esa presión del Atleti, pero más que enfado en Balaídos, pues frustración.
0: Hay un ambiente extraño, salvo la grada de animación. Veo al resto de los aficionados celestes como confusos con
1: apagados.
0: Lo que están viendo en el césped. Sí, sí. Buscamos malo en el largo, ahora Unai Simón, a los pies de Andrei Radu, de portería a portería.
1: Y para el Celta. Se prepara ahora para entrar Nico Williams.
3: Claro, bueno, pues está, a lo mejor esa está de Excel, ¿no? El cambio para 15-20 minutos.
0: Minuto 72 ahora mismo, así que sí, tiene pinta de que es cambio para cuidar al futbolista o incluso pensando en un Celta algo más desgastado en este tramo final del partido. Álvaro Núñez con Aleix Febas, le cuesta pasar de línea divisoria al equipo de Giraldez. Lo intentaba con un balón largo el propio Álvaro. Se equivoca Areso, le pedía el balón Unai Simón, acaba de forzar un córner peligrosísimo para el Celta, cuando desde luego que no lo merecía el conjunto de Giraldez. Botará el balón Miguel Román desde el perfil izquierdo, desde ese córner. Va en apoyo a Aleix Febas, esperando movimientos. Coloca la pelota con mimo.
2: Va Nico.
0: Miguel Román. Nico se prepara, ya vemos el dorsal 10 en esa línea de banda. Bota el córner Miguel Román, primer palo, la peina. Iago Aspas, que vale para todo. La peinó sin peligro por encima de la portería de Unai Simón. Y ahora sí, Carlos, se va a producir el último cambio de Athletic Club.
1: Correcto, sale con el dorsal número 23 Robert Navarro y entra, como decíamos, Nico Williams con el dorsal número 10.
0: He dicho último, no era el último, era el cuarto.
1: Correcto, el cuarto. De hecho, aún calientan jugadores en el Athletic. Vemos también a Geray, vemos a Rego, que todavía tiene un cambio en Interchange.
0: Entra Nico Williams, aplauso de la grada para el flagrante campeón del mundo. Hay unos cuantos ahora en el campo. Cosas de tener un equipo como el del Athletic. Ahí está el otro campeón del mundo, Aymeric Laporte, botando desde portería, buscando la cabeza de Gorka Guruceta. No la consigue bajar Athletic Club. Pita falta el colegiado a favor de los atletichales. En campo propio botará esa falta el conjunto de Terzic.
5: Está sabiendo el Athletic temprano el partido, ¿verdad? Que eso también es inteligente. En el momento que el Celta ya estaba posicionándose en el área rival de manera continua, el Athletic, bueno, con calma, haciéndolo bien, con cambios, pausando el juego, está dejando sin tiempo, ¿no?, a los ingleses.
0: Entraba Laporte como Pedro por su casa y de hecho se queda en la presión a lo Franz Beckenbauer en su día. Intentaba encarar, si iba de uno, si iba de otro, hasta que le paró Javi Rueda en esa acción. Balón al cielo de Balaídos, a ver si la baja algún futbolista. Va el choque Guere ahí, se lleva esa pelota, ese segundo balón, que lo rescata Athletic Club. Balón para Nico en el perfil derecho, el 10 del conjunto bilbaíno. La pisa el 10, qué buen centro al segundo palo, a las manos de Radu.
3: Bueno, sin vamos alcanzando finales en diferentes canchas. Lo tenemos y ha sido espectacular en el mundo del baloncesto.
2: Porque se había complicado mucho ese último partido de preparación previo al Mundial de Berlín. Las nuestras han ganado finalmente 72-71. Perdían a falta de 6 segundos por 2 puntos y con la posesión para las chinas. Aún así, fueron capaces de robar el balón, canasta de 2, y finalmente se han llevado este último partido de preparación que me imagino les va a dar bastante moral de cara a ese Mundial de Berlín que comienza el día 4 de septiembre.
3: Y creo que tenemos final también en lo del fútbol femenino. Pablo. Pulmón. Ay, ahora, a ver. Pablo Díaz nos tiene que contar el final de lo del Atlético de Madrid y el Real Madrid. Pablo, ahí estamos. Pablo. Hola.
6: Hola, hola, Parra.
3: Hola,
6: se
3: hola.
6: Acabó el partido en el Venga. De Estéfano. No se movió el marcador en toda la segunda mitad. Después de ver hasta 5 goles en la primera, el Madrid, que ha sabido gestionar a la perfección su ventaja y se queda con los 3 puntos en esta primera jornada. Las chicas de Pau Quesada han demostrado un gran nivel defensivo, consiguiendo repeler los múltiples ataques de las jugadoras colchoneras, que lo han intentado hasta el final y las han tenido de todos los colores, pero no han conseguido materializar esas ocasiones. Nada mal este primer derbi de Liga F, que lo cerramos con 2 tarjetas rojas, una para cada equipo, y con 5 goles en total. Marcó Roder por partida doble y Toletti de gol olímpico para el Madrid. Jansen firmó un doblete para el Atlético. Por lo tanto, victoria para el equipo blanco. Real Madrid 3, Atlético de Madrid 2.
3: Gracias, Pablo. Un abracito.
2: Entramos en los últimos 15 minutos de lo de Balaídos, Alex.
0: Lo intentaba Febas en conducción. Recuperó Athletic Club. Cuidado ahora, se puede liar Joel Lago con Andrei Radu. Tiene que salir el portero romano a despejar ese esférico. Lo acaba consiguiendo, balón a banda. Sacará desde el perfil derecho Jesús Areso, balón para Athletic Club. El partido está completamente dormido. Yo creo que hay alguno en la grada a estas alturas de la noche que está deseando irse para casa, que mañana es lunes. Ahí está Laporte jugando hacia atrás con Unai Simón. Por dentro Guere, que bien lo hace. Guere solo, completamente, se gira, da la vuelta. Juega de nuevo con Unai Simón, no tiene tampoco muchas ayudas el jugador de Athletic Club. De nuevo Guere, hacia atrás con Laporte. Laporte ahora como central diestro, pese a ser zurdo y pese a no jugar en esa zona. Aitor Paredes está casi como centrocampista. Guere de nuevo, el Celta que no sabe lo que hacer en la presión. De hecho, sale perfectamente el conjunto de Terzic de esa presión tímida del Real Club Celta. Este es el perfil izquierdo, Yuri Berchiche buscando encarar. Ahí está Alex Berenguer, que quiere hacerlo. Ahora sí que bien lo hace. Se quiere marchar, no lo consigue. Estaba atento Álvaro Núñez. Y fuerza un saque a favor de banda, pese a haber defendido bastante de manera nefasta, diría, el Real Cruz Celta esa acción. No sé cómo lo estáis viendo, pero el partido a mí ahora mismo
2: me parece... está en modo siesta.
7: Fíjate, te iba a decir, a mí me ha gustado Terzic, los cambios creo que los ha hecho en el momento justo, una muy buena lectura de partido, cuando mejor estaba el Celta. La entrada de Jaureguizar y de Canales creo que le ha venido muy bien al Atleti en lo posicional. Y del Celta lo que me extraña en estos minutos es que apenas se presiona. Pierdes 0-2, estás en casa, bueno, te pueden coger la espalda, eso está claro, pero lo que hemos visto en la jugada anterior, ¿no? El Atleti jugando muy fácil, sacando la pelota, y el Celta prácticamente mirando, y eso es raro también en el equipo de Giraldo.
0: Sí, no sé, pero si es el físico, no sé lo que es, pero estoy, no sé si le vas a decir eso, Nacho, pero es que el Celta está ni presiona, ni ejecuta, ni nada.
8: Sí, yo creo que está un poco intimidado por un Athletic Club que incluso en el mejor momento del Celta de Vigo seguía presionando fuerte arriba, está jugando con una intensidad muy alta, que es como hay que jugar actualmente en el fútbol moderno, porque bajas el pico de intensidad y no te vale. Y es que mira, ahora mismo, minuto 77, y el Athletic acaba con 3-4 jugadores presionando a los centrales del Celta o al propio Radu, ¿no? En bloque alto totalmente, intentando que el Celta no saque la pelota jugada.
0: Un Celta que solo ha hecho un gol de momento en esta liga. Ha sido el pasado fin de semana contra Osasuna. Bueno, el pasado fin de semana, fue este jueves. Es Joel Lago jugando hacia el perfil izquierdo con Hugo Álvarez. Hugo intentando filtrar un pase.
7: Se nos juntan las jornadas.
2: Se nos juegan las jornadas, sí. Ya no sabemos cuál es la primera, cuál es la segunda. Yuri se perdió la jornada 1 después de haber sido expulsado en la jornada 2.
0: Es verdad. Sí.
7: Oye, este inicio, esto bueno, no es el tema de ahora, pero hay que cambiarlo, es una locura.
2: No,
7: es fíjate, que los entrenadores estamos locos porque acaba el mercado, pero ya todos, los comentaristas, los periodistas, esto es una locura.
3: ¿Cómo será el asunto, Onésimo, que en todos los sitios, ya por ir un poco ahí también al inicio, ha empezado jugando el campeón de liga? La primera jornada, el primer partido es el del campeón de liga, sino que me corrija Fran, ¿no? En las diferentes ligas, sí. En Alemania arrancó la Bundesliga con el Bayern, en Inglaterra la arrancó el Arsenal, aquí en España, con todo el cariño, arrancó un Getafe a la vez, que no sé si es el partido que más puedes vender como un inaugural.
8: Bueno, el resurgir de Mariano, ¿eh?
3: Bueno, eso es verdad.
8: Yo creo que ahí Tebas lo tenía.
7: Correcto.
8: Tebas, que no Febes.
7: Había hablado con Mariano.
8: Claro, había hablado con Mariano y dijo, Mariano, empieza fuerte, niño, que vamos contigo, ¿eh?
3: Al final, sí, yo creo que tiene que ver un poco con todo, muchas cosas, claro, los operadores televisivos, que también quieren, pues eso, que si tú a lo mejor tienes dos jornadas, pues a lo mejor el abonado dice, mira, estas dos jornadas no pago el fútbol. Es que en Italia, si ya tienes tres partidos...
4: Empezó con el Inter.
3: Sí, pero, o sea, te voy a eso. Al final también esto tiene mucho que ver con que, claro, tú si, por ejemplo, a lo mejor estás dado de alta en el fútbol, para dos partidos a lo mejor, que encima estás en la playa, tal, dices, va, pues no me doy de alta y ya está. Ya tres partidos es casi un mes de competición. Entonces, a lo mejor dices que sí. Son muchas cosas.
8: Mi padre ha hecho eso, Parra.
3: ¿El qué? No, quitarse en septiembre, o sea, en agosto, ponerse el fútbol en agosto.
8: No, se lo ha puesto, no se lo ha puesto todavía, se lo pone ahora a septiembre.
3: Claro.
8: Está en la playa y dice, ¿para qué me lo voy a poner?
3: Claro. Claro, pero si tú a lo mejor, pues eso, pues ya si metes otra jornada más a lo mejor llega, si metes otra jornada más, metes otra más en la bolsa, llevamos tres partidos.
0: Pues y final... no sé si es un melón que se ha abierto todavía, pero la mayoría de competiciones, bueno, de países, empiezan con la Supercopa Nacional, ¿no?
3: Bueno, ese melón sí. Yo creo de la Supercopa. A mí la Supercopa me gusta más entre la temporada, ¿eh?
0: Vale.
3: Pero a los demás podéis, ¿no? Que esto no es una dictadura. No. No es como lo de bisnieto de Mussolini.
0: Lo digo por...
3: Lo digo por... Dicho, no, a mí la Supercopa me gusta más al inicio. He dicho, vale. Que
0: podéis... lo digo por, claro. por vender un partido potente, ¿no? En el mes de agosto.
3: Puede ser.
0: En ese sentido, creo, ¿no?
7: Ya, pero sería un título y condicionaría mucho a los dos equipos, ¿no? Yo estoy también en que debe ser, es un título, es importante y para darle importancia con los equipos un poco más rodados. Lo que tenemos que dar una vuelta es al mercado, a las inscripciones. Es que este mes de agosto es una locura.
8: Bueno, pero ha habido partidos buenos, ¿eh? Que todos podemos rajar y que al final, bueno, quizá los partidos del Madrid y el Barça están siendo más paseos que otros. El Atlético también parece que ha dejado buenas sensaciones, pero ese Atlético-Villarreal fue un gran partido. El Sevilla-Athletic Club de la primera jornada también fue un buen partido. El del Racing esta jornada.
2: Si lo que criticamos...
7: No, pero si no es por, claro, por el nivel.
2: Es el desbarajuste este absoluto de horarios, de jornadas dos primero. O sea, ¿para qué vas a empezar una jornada en la que vas a aplazar cuatro partidos? O sea, ¿qué sentido tiene aplazar cuatro partidos de la primera jornada? Coño, no empieces la jornada ahí. Empezará la semana siguiente.
7: ¿Cómo viajan equipos con 23 futbolistas y 7 no pueden jugar?
2: No, y
7: porque no están inscritos.
2: Muchos equipos han viajado sin
7: normal,
2: saber si jugar. Claro.
3: Y luego llega el delantero del Español, te mete 3 goles y dice el Hull City, ¡anda! Claro. Pues este me mola.
8: Eso es lo malo. Estoy de acuerdo.
3: Claro, igual que el Sergio, el del Racing, que sí, ya lo tenía mucha gente en el radar, pero te mete el gol en primera y claro, ya se pone ahí un poco en el mercado, ya es una pieza golosa. Ya a lo mejor antes lo tenías un poco medio ahí y tal, no sé qué, voy a ver qué va pasando. Ahora, pues toma, te lo quitan al Racing. Claro, es que es un problema.
0: Sí.
7: Yo, en un mercado que sepas, Parra, que tenía un gran medio centro y me lo iban a vender, era el lunes, y le puse el lateral derecho. Le dije, tú juega aquí, tranquilo, sácala bien.
2: No te preocupes.
7: La primera jornada no cuenta, tú estate tranquilo aquí. El lunes lo vendieron, creo que empate.
0: El Celta lo ha vivido hace poco con Fer López. Chavales jóvenes que empiezan la pretemporada y luego ya primeros partidos de liga. Llega un equipo como el Wolverhampton en su día, paga una cifra cercana a su cláusula. También es cierto que no pagan su cláusula completa, pero te lo llevan y te quedas sin jugador importante. Se nos falta el colegiado aquí en Balaí, 2:84, ya sigue ganando Athletic Club. El partido está completamente para irse a dormir.
7: Fíjate de lo que estamos hablando.
0: Sí. Pensar en otra cosa.
7: Correcto.
0: Sacará, pondrá el balón en juego Aitor Paredes desde su campo. Todavía Athletic Club, esa pelota parada tras la falta cometida por un jugador del Real Club Celta. Ahí está Aitor Paredes. Pide a sus jugadores que se muevan. Lo consigue. Prepara un cambio además Terzic. Si no me equivoco, lo veo ya un jugador preparado.
1: Sí, correcto. Prepara su último cambio. Se prepara con el dorsal número 31, Johaneko.
0: Balón en los pies de Andrei Rad.
7: Un buen partido el otro día, ¿eh? Se lesionó, creo, al final el chaval, pero me gustó a mí el partido que jugó de inicio. Y fíjate, el matiz y Nico por la derecha, ¿verdad? Yo pensaba que iba a hacer Nico por izquierda y Berenguer el cambio. Y sin embargo se ha quedado aquí ni con la derecha.
4: Con la selección para, española con Luis
8: para
4: Enrique
8: no venderle.
4: En Qatar jugó en el derecho, me acuerdo.
7: Está haciendo un yo.
8: Está haciendo un Onésimo y dice, ponte la derecha que destaca.
7: Ponte ahí porque que no te vea nadie.
8: Algo habrá visto Terzic.
0: Y en la izquierda está Alex Berenguer, que el partido que está haciendo es para enmarcar casi, ¿eh? Balón en juego, tiene la pelota el conjunto Atletichal, ahí está el propio Nico Williams, hablábamos de él, pared perfecto con Peyo Canales, al suelo tiene que ir Febas, intentaba recuperar el jugador del Celta, balón a los pies de Nico Williams, buscando ya portería cerca del área rival en el perfil izquierdo, en cara, con calma, tira 1-2, quiere recortar ante la presión de Carles Starfelt, casi consigue irse del sueco, saca un córner Nico Williams de esa acción, que parecía poco peligrosa, al menos por la intensidad que tenían ambos futbolistas, mientras se va a producir antes de este córner, creo que el cambio de Athletic Club. Ahí está, sí, Carlos.
1: Correcto, antes de este séptimo córner del Athletic Club, sale con el dorsal, número 12, Areso, y entra, como decíamos, Johaneco.
0: Johaneco, que entra al campo por Jesús Areso, es el último cambio de Athletic Club para botar ese córner. Ofensivo el conjunto de Terzic, será Alex Berenguer, muchos jugadores de Athletic Club en el área, todos en el segundo palo, veo a Laporte, veo a Jaureguizar, veo también a Guruceta, jugadores potentes en lo que a estatura se refiere, buscando el segundo palo. Alex Berenguer se acordó de un gol que hizo de esta manera aquí en Balaídos, no le salió el gol olímpico, ahora se marchó muy lejos de la portería de Andrei Radu, cuando será el portero rumano el que ponga el balón en juego.
3: El centro...
8: Sí, regular.
2: El centro está ahí, está ahí.
8: El centro regular. Para haberse quitado el fútbol y ponérselo en septiembre. Una cosa, lo que es el fútbol, ¿no? Areso fue la llave de Pubil para Atlético de Madrid.
3: Es verdad.
8: Porque era el jugador que quería el Atlético y Simeone, jugador, bueno, no voy a decir low cost, pero que eran 10, 15 millones... Se quiso ir al Athletic
0: Club.
8: Perdón,
0: Palen, qué balón de Real Club Celta. Qué mal control de Ferran Juzgla. Le dejaba solo ese pase perfecto de Hugo Álvarez. Ni controló ni remató, no hizo nada. Ferran Juzgla recuperó esa pelota. Athletic Club. Decías, Palen.
8: No, simplemente eso, que el no dar eso al Atlético de Madrid para jugar en el Athletic Club hizo que el Atlético hiciese una operación relámpago con Pubil, que estaban en Almería. Y fijaos lo bien que le ha salido Pubil.
2: Y de repente tiene un central impresionante, ¿eh?
8: Sí,
2: querías
8: sí.
2: Fichar.
7: Firmando un lateral derecho.
2: Una segunda claro. Opción de lateral derecho y te sale claro. Un central increíble.
8: Y que marca gol.
2: No, es un
8: fútbol. Y este chico, increíble. De bajar a segunda a ser campeón del mundo.
4: Y luego que si no entendéis los espectadores. Ay.
0: Y ha habido una acción de estas de nuevo reglamento, Carlos.
1: Curiosa, sí es. Tenía que sacar de banda el Athletic Club y tras tardar mucho en sacar de banda, pues Mateo Busquets pues, le dio el balón.
2: ¿Le ha pitado los segundos o le ha pitado falta de saque?
7: O que ha sacado mal. Eso sí,
2: creo que ha sacado mal.
7: Le ha podido pitar las dos cosas. Yo voy más por los segundos. Sí,
1: hacía el árbitro como el gesto del reloj, pero también puede ser porque el saque era completamente malo.
0: Botando el balón al cielo de Vigo, Unai Simón se da la vuelta perfecto, Nico Williams, que tiene solo un jugador del Celta delante, entrando al área desde el lado derecho. Nico recorta bicicleta, qué bien lo hace, pide penalti, dice el árbitro que no, tiró la bicicleta, recortó Starfelt, picó, puso el pie, no sé si llega a impactar en Nico, pero pedía al jugador y de hecho lo sigue pidiendo, penalti.
7: A mí me parece claro, sin repetición,
2: muy cerca el árbitro, Carlos, en esa jugada.
1: Correcto, y el árbitro dice que no es penalti. Y el cuarto árbitro tenía que calmar a todo el banquillo del Athletic, porque a pesar de ir ganando 0-2 en el 88, saltaban como locos.
3: No es penalti, se parece mucho a un penalti.
2: Hemos visto una repetición un poquito furtiva de la acción, la verdad que me genera dudas.
3: O sea, la que los regateadores le habéis sacado mil penaltis, que yo creo que es penalti.
2: Momento para revisión, se revisa.
7: A mí me parece dice claro, además.
1: Dice Radu que saque.
0: Sí, no pita penalti. De hecho, como bien decía Carlos, se llevó la mano al pinganillo el colegiado y dijo
3: creo que le da con la rodilla, es la rodilla de Nico. A ver.
8: No, yo creo que no, yo creo que es Nico el que al final se encuentra con las piernas de... ¿Es Starfelt?
0: Sí, es Starfelt.
8: Y poco más.
2: Yo,
8: ¿no?
2: Si lo pita, estamos diciendo aquí que es un penaltito y tal. O sea,
3: a mí me parece penalti.
2: A mí yo no lo pito.
0: Ahora cuidado, Nico, pase de Guruceta, le pega con la izquierda. ¡Fuera! Acción clarísima de Athletic Club, que repito, con muy poco te genera peligro. Y ahí estaba Nico, aprovechando un buen pase al espacio de Gorka Guruceta, que se vistió de 10, pese a ser un delantero de los de antes. Llegó Nico con pierna izquierda, le pegó, se marchó rozando el palo de la portería de Andrei Radu.
3: Mira, esto es lo que fue, Onésimo, el Athletic campeón de Copa. Con Guruceta arrastrando a los centrales, sacándolos de posición, encontrándose casi como un media punta, y los Williams atacando espaldas de los centrales.
7: Claro, la espalda y cuando aparecía incluso por ahí también el mejor Sánchez, ¿no?
3: Correcto.
7: Es que Guruceta a mí no me parece 9-9, ¿eh? Juega 9 porque el Athletic pero yo por detrás también es un jugador que me gusta mucho. No porque sea muy, pero es un jugador que aprieta bien, que llega, para mí es mejor llegando que estando, ¿no? Y aquí el pase es buenísimo, y ahí es donde todavía a Nico se le nota un poco, porque tarda mucho, luego remata, te puede ir dentro, te puede ir fuera, le va fuera, pero tarda mucho. Yo, por acabar la del penalti, a mí me parece penalti también.
2: Para ti sí.
3: Sí, para mí sí.
0: Tenemos tiempo extra en Balaidos, Carlos.
1: Correcto, tan solo 2 minutos de añadido. Recordemos que ha habido 6 cambios en esta segunda parte.
8: Sí.
0: Es Hugo Álvarez en el perfil izquierdo buscando la última, el Real Club Celta. No creo que le dé tiempo a remontar el partido. Joel Lago, centro al segundo. Ahí está Karl Starfelt, de delantero improvisado. Sale perfectamente Unai Simón. Se lleva esa pelota a las manos. Pide ahora a sus compañeros que salgan, que se vayan de su zona, que la va a poner en largo. Repito, 2 de añadido, ya se han cumplido 40 segundos este tiempo extra.
8: Hacía mucho que no veíamos 2 minutos de añadido en la segunda parte.
2: En la segunda parte, claro. Que o sea, piensa que
8: tiempo durísimo.
2: Piensa que 4 cambios se han realizado.
7: Los cambios han sido en el descanso, claro. Y seguidos todos 3.
3: Muy, muy enfadado con los tiempos de descuento. En el partido de las 7:30, que justo viene el de las 9:30, meten descuentos de 6 minutos, y aquí, que ya tenemos programa hasta las 12, 2 minutos.
7: Vale, pues vete a Tarragona, que estoy viendo yo un rato también el Nasti Zaragoza.
8: Claro,
7: con las pausas de hidratación.
3: También es verdad.
7: Se te va hasta las 12:10, este.
1: Y se va retirando ya la gente de Balaidos, ¿eh, chicos?
3: Sí.
2: Esto está ya todo vendido.
0: Se va la gente de Balaidos, sorprendente la imagen, ¿eh? Y el ambiente hoy de Balaidos no es lo que estamos acostumbrados a vivir, ¿eh? Aquí en este estadio.
7: Balaidos. Pero Alex, está raro, ¿verdad? El otro día con Osasuna sí. También. Hubo momentos, fíjate que yo conozco muy bien esa afición y ese campo. Hubo momentos que para lo, no sé, algo raro. Porque también en ese partido hubo hasta momentos de silbar al equipo.
0: Es
7: y
0: que este creo equipo, que el fútbol, Onésimo, yo creo que el fútbol no está convenciendo del todo. No sé, lógicamente sí, no sé la opinión de todos los celtistas, pero...
7: Pero este equipo merece...
3: ¿no? ¡Cántalo, Rodrigo!
9: Gol, gol, gol, gol, gol, gol, gol, gol, gol, gol, gol, gol, gol, gol, gol, gol, gol, gol, gol, del Granada. Remonta el combinado nazarí en las postrimerías del partido. Qué bueno el envío desde la parte izquierda de Diaro, y con el interior de la bota derecha Pascual la envía a guardar, donde es imposible que llegue Iker Álvarez. Consigue remontar el Granada, lo celebra Pascual con la parroquia granadina del Arcángel. 1-2 para el equipo de Pacheta.
3: ¿Veis por qué había dicho al principio del partido vitamina Pascual? Porque sabía yo que Pascual iba a hacer algo. 2-1, tenemos final, Alex, en lo de Balaidos.
0: Se acaba este partido entre el Real Club Celta y el Athletic Club. Victoria de los visitantes, victoria del conjunto de Bilbao, goles de Alex Berenguer y de Robert Navarro. 0-2 se lleva el encuentro del Athletic Club. Poco hemos visto del Real Club Celta y mucho hemos visto del conjunto de Terzic, que esta es otra cara, esta es quizás la cara que buscan los aficionados de este conjunto durante esta temporada en la que no podrán jugar competición europea. Repito, final, caras largas aquí en Balaidos. Victoria del Athletic Club, Celta 0, Athletic Club 2.
3: ¿En qué te fijas abajo, Carlos?
1: Pues se abrazan los jugadores del Athletic tras su primera victoria en esta liga. Se daba Terzic la mano con Claudio a la vez con un abrazo. Van ahora ambos entrenadores a abrazar a sus jugadores, jugadores del Celta, como es lógico, muy cabizbajos, y la poca gente que quedaba en Balaidos se está retirando.
2: En la tele le han dado el mejor jugador del partido a Alex Berenguer. Finalmente 0-2 este Athletic Club de Bilbao, que ha ganado al Celta de Vigo en Balaidos, en un partido que nos deja estas estadísticas en cuanto a posesión: 53 para el Celta, 47 para el Athletic. Remates totales, el Athletic ha hecho 17 por 8 del Celta. Eso sí, a puerta ha sido 7-2 para el Athletic. En córneres ha ganado también el Athletic 7-4, y en cuanto a tarjetas se ha llevado 3 el conjunto de Terzic, ninguna el equipo del Celta de Vigo de Giraldez. La clasificación que nos queda después de esta victoria del Athletic es que el Athletic asciende hasta la posición duodécima, es 12 de la clasificación del Athletic con 3 puntos, y el Celta se queda 17º con tan solo un puntito.
3: La próxima jornada el Athletic Club se enfrentará sábado 4:15 de la tarde en casa contra el Atlético de Madrid, y el Celta de Vigo tendrá que esperar hasta el lunes a las 7 de la tarde cuando se enfrente al Getafe. Estamos en la recta final de lo del Arcángel y está absolutamente tremendo, Rodri.
9: Quedan 4 minutos para el término del partido. Ha remontado el Granada en el segundo periodo con los tantos de Dembélé y de Pascual. El Córdoba, que en general ha llevado el peso del partido, pero el que consigue meter el zarpazo al encuentro es el equipo de Pacheta. Quedan 4 para el final. Vemos a Enolal, Ariete, que ha entrado en la segunda parte, como es normal, cara de enfado en el banquillo del Córdoba, que sumaría la primera derrota en casa en este curso 26-27. La mueve el cuadro blanquiverde a través de Atnán Gailán. 2 para 2, parte izquierda, va a encarar, lo hace Medina, bonito el recorte, sale por derecha, la sirve Kevin, uy, la ha dejado Enol, que ha fallado. La ha tenido clarísima Enol Rodríguez, el envío de Medina, la ha dejado atrás y la ha tenido Enol para el empate.
2: Bueno, vamos a ver, en el partido de Córdoba manda Rodrigo, ¿no? Eso está claro.
3: Por supuesto.
2: Aquí en el

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18: Llegamos al final del partido en lo del Arcángel, Rodri.
19: Se acabó el encuentro, Parra, incluso ha habido un tercer gol, sentenció el Granada con una gran galopada desde la zona ancha de Marqués, batió a Iker Álvarez y el Granada, señoras y señores, va a dormir hoy domingo como líder de la Liga Hypermotion, 7 puntos de 9 en disputa, gran derbi andaluz, 1-3, ganó al Córdoba el combinado dirigido por Pacheta.
20: Muchas gracias, Rodrigo. Feliz vuelta a casa, ¿eh?
19: Igualmente.
18: Un abrazo, Rodri. Energía, antes... vitaminas, ¿cómo era? Vitamina R.
20: Antes de empezar con todo el análisis del partido, está hablando, se come el marrón, por supuesto, Yago Aspas, con los compañeros de Movistar.
21: Hemos tenido la primera para ponernos 1-0 con la de Williut, muy clara, y casi la siguiente jugada, en el minuto, no sé, 25, nos mete el gol por la escuadra, y luego ya hemos salido tarde a la presión, hemos llegado muy tarde, nos hacían mucha presión alta y no encontrábamos salida. Si ha venido el segundo gol, nos han robado cuando llegamos tarde a la presión. Bueno, ha hecho una gran jugada, 0-2. Y bueno, después intentamos engancharnos, sobre todo en la segunda parte. Hemos tenido muchos acercamientos, intentando arriesgar un poco con ese 3-3-4 que ha planteado el míster. Hemos tenido Sade Starfelt para engancharnos al partido, el córner muy claro. Y bueno, al final no ha podido ser. Jodidos, una semana muy dura con dos derrotas.

0: seguidas en casa, pero bueno, esto sigue. El jueves tenemos otro partido para intentar resarcirnos y volver a la senda de la victoria.
1: Habéis mejorado mucho en el segundo tiempo, pero ha habido cuatro cambios, el tuyo uno de ellos. ¿Cómo ha sido el descanso? ¿Qué ha pasado? Porque tiene que haber sido un terremoto total en el vestuario.
0: Bueno, no, el míster ha hecho cambios tácticos para intentar pues darle vuelta al partido, porque vas 0-2 abajo en casa y, bueno, como te dije, intenta un 3-3-4, arriesgando con cuatro hombres en última línea, pero bueno, no hemos podido meter ese gol para engancharnos al partido.
1: ¿Calma y paciencia?
0: Sí, siempre. Como te digo, una semana dura con dos derrotas en casa, no era lo que esperábamos, pero bueno, esto es muy largo, quedan 35 jornadas aún.
1: Gracias.
0: Nada, a vosotros.
2: Las palabras de Iago Aspas, la verdad que da gusto escuchar al capitán del Celta de Vigo explicar las cosas. Me gusta porque va explicando las jugadas y se va girando para el campo como para señalar en la zona en la que ha sucedido. Onésimo, la verdad que lo ha intentado el Celta en la segunda mitad, ha mejorado mucho, pero fíjate que no le ha dado ni para reducir distancias.
3: Sí, los 20 primeros minutos de la segunda mitad ha sido lo mejor del Celta, pero luego creo que el míster del Atleti ha estado muy acertado en saber parar lo que estaba pasando, ¿no? Claudio en el descanso por darle un giro, como ha dicho Iago, que estoy contigo, si no es entrenador va a ser director deportivo, director general de fútbol, porque habla de eso.
4: Director
3: de
4: deportivo
3: fútbol
4: muchas veces, Onésimo.
3: Sí, entrenador sí, no seguro.
2: ¿En serio? Pues yo lo vería como un entrenador fantástico.
4: Él dice, sabe mucho de fútbol. Creo que era porque él ha vivido en algún vestuario por el tema de los egos, que bien sabe Onésimo que es muy difícil de gestionar en un vestuario. Entonces bueno, él sabe más eligiendo para fichar.
3: Sí, pero yo le veo en las dos facetas, pero desde luego analiza muy bien el fútbol, analiza muy bien lo que ha pasado y lo que ha dicho es cierto. Bueno, la primera parte soberbia del Atleti, muy superior, haciendo un muy buen fútbol, tanto en todos los aspectos del juego, tanto en el ofensivo como en el defensivo y en el de presionar y presionar muy bien. Y la segunda parte, bueno, el inicio del Celta, que si tuvo alguna opción, se podía haber metido en el partido, y el Atleti ahí ha sabido dormirlo al final y lo ha cerrado sin muchos problemas y con buenas noticias, porque bueno, ha jugado Nico 20 minutos y ha tenido sus opciones, incluso marcar. Bueno, todo es bueno para el Atleti y no te voy a decir preocupante el Celta, pero sí es verdad que para el nivel que demostró el año pasado está un poquito lejos. Está un poquito lejos en lo de generar y está un poquito lejos en lo de jugar a lo que ellos saben, que es un fútbol muy, muy ofensivo. Y hoy me ha sorprendido un poco la pasividad, el no apretar. Hay veces que bueno, te salen de la presión, te ganan, pero hoy el Celta está un poco cohibido en un aspecto que suele ser importante en su propuesta.
2: Mira, Onésimo, aparece ahora mismo Alex Berenguer, que ha metido un auténtico golazo en el Athletic en la primera mitad con los compañeros,
5: sí,
2: de Movistar.
5: Yo creo que llevábamos jugando buenos partidos. El primer partido, bueno, se nos complicó la expulsión. El segundo, juegas en el Camp Nou, creo que plantamos cara y hicimos las cosas bien. Y hoy creo que se ha visto al Athletic que queremos.
1: ¿La mano del entrenador ya se ha empezado a ver hoy?
5: Sí, yo creo que se venía ya viendo. Lo que pasa que, bueno, pues al final lo que te he dicho, el primer partido desde el minuto 10 con uno menos. En el Camp Nou ya sabemos que es muy difícil puntuar y hoy, pues bueno, seguimos en la línea que quiere el míster y creo que hoy hemos hecho un gran partido.
1: Pero en el segundo tiempo habéis dado un pequeño paso atrás vosotros, ha empujado el Celta un poquito de las dos cosas. ¿Os venía bien que ellos tuvieran la pelota a la contra?
5: A ver, sí, yo creo que ellos al final con los tres o cuatro cambios que han hecho en el descanso se han venido un poco más arriba. Sí que es verdad que bueno, que a nosotros tampoco nos viene mal, nos metemos un poco en bloque bajo y salimos a las contras. Hemos tenido varias ocasiones también para meter en el segundo tiempo, sobre todo al final. Y bueno, yo creo que es la línea a seguir, es lo que nos pide el míster, creo que estamos haciendo las cosas como él quiere y bien.
1: Gracias, Alex.
5: Muchas gracias.
2: Las palabras de Alex Berenguer. Onésimo, ¿quieres decir la última sobre esto que decía Berenguer?
3: No, prácticamente, fíjate, ha dicho también lo de los cambios del Celta, pero es verdad lo que él dice de que en bloque bajo luego el Atleti ha salido y ha salido bien, ha tenido aquella de Sancet, ha tenido dos o tres, bueno, pero en la segunda parte ha sido un poco más tibio la superior del equipo vasco. Todo se hizo en esa primera mitad soberbia, que creo que es el camino que tiene que hacer este equipo.
2: Muchas gracias, Onésimo. Hasta la próxima. The Special One. The Special One, el auténtico.
3: Un placer,
2: el genuino. Muchas gracias,
3: Buenas
2: Palen.
3: Noches.
2: Muchas gracias. Palen, tu análisis de este Celta de Vigo Athletic Club.
6: Bueno, pues que tengo muchas ganas de ver el sábado ese Athletic Club Atlético de Madrid, porque no había visto un Athletic Club como el que he visto hoy en los dos primeros partidos de Liga, por mucho que contra el Barça hubiese momentos, bueno, voy a decir de buen juego. Creo que hoy ha sido superior. El Celta ha dejado mucho que desear, pero en este caso por culpa de un Athletic Club que ha presionado muy arriba, que estaba haciendo las cosas muy bien, que ha generado mucho peligro, que robaba en tres cuartas de campo, que generaba muchísimas ocasiones con dos, tres pases, y que lo ha dicho Berenguer perfectamente, que cuando han tenido que estar un poquito más en bloque bajo y salir a la contra, también se encuentran muy cómodos, ¿no? Que es un equipo que tiene varias alternativas. Ojalá este año sí podamos ver al Athletic Club que no vimos la pasada campaña.
2: Oye, la verdad que si el Atlético de Madrid está al nivel del último día y este Athletic Club está al nivel de la primera mitad, tenemos un partidazo, pero vamos.
6: Sí, sí, ¿eh? Sí, sobre todo viendo ya Sunset y viendo el estado de Baena, vemos ahí un duelo de dos media puntas total, maravillosos.
2: Total.
6: Viendo también el estado del Atlético de Madrid en cuanto a movilidad, rapidez, con Canning Lee, también lo hemos visto hoy con Berenguer, con el propio Iñaki, que lo que le ha faltado es acertar de cara al gol. Vamos a ver un duelo de vuelta maravilloso. Pero esto es fútbol, Pozu. Lo mismo nos plantamos el sábado en marcador a las 4:15 y nos comemos un bocadillo de tornillos, ¿no? Esperemos que no, porque desde luego, visto lo visto en esta jornada, yo creo que va a ser el partido de la jornada.
4: Y Palen, ahora que te tengo por aquí, más allá de tu faceta de tribuno de marcador, quería escuchar tu faceta de tribuno de la tribu de A Diario. ¿Te gusta Jonathan David para el Atlético de Madrid?
6: Bueno, me gusta, no es la primera vez que se ha hablado del delantero. Es verdad que los números con la Juventus este año no han sido buenos. Este año ya ha empezado jugando. El que marcó el gol, sin embargo, ha sido Nico González, otro que en teoría estaba, bueno, en la mente de Simeone, sí, para volver, sí, sí, al Atlético de Madrid. Pero el Atlético necesita uno arriba. No sé si Jonathan David, no sé si Roberto, el del Español, que siempre hablamos de él, o por qué no Osimhen, que es el sueño húmedo y prohibido del Atlético de Madrid. Pero yo sí creo que el Atlético necesita otro jugador más arriba, viendo que Julián sí se va a quedar, pero que de momento no parece que esté a un nivel óptimo, viendo que Sorloth puede tener pie y medio fuera del Atlético de Madrid antes del cierre de mercado, y viendo que el Atlético de Madrid transita muy bien, juega muy bien, domina, pero de cara al gol o delanteros este año, pues va más justito. Así que adelante, si es una operación buena, bonita y barata, aunque no sea mi dinero, yo la apruebo.
2: Pero sería yo creo que, no sé si coincides conmigo, Palen, es un delantero si se queda Julián, y si se va Julián, tienen que venir dos.
6: No, claro. O sea, esto estamos hablando de que Julián ha dicho que no al Arsenal, ya dijo que no al PSG, Gilmarín ha dicho que no al Barcelona, es decir, Julián se queda en el Atlético de Madrid. Si Julián se va, no es que tienen que venir dos, es que tiene que venir un Jonathan David y tiene que venir un Osimhen. Porque si se te va la estrella de tu equipo, por mucho que no quiera jugar, por mucho que esté triste, por mucho que esté en un proceso de ansiedad, Julián Álvarez es un jugadorazo. Y no puedes sustituirlo con un jugador que no te dé la certeza de que vaya a marcar 15, 20, 25 goles y que vaya a ser titular. Así que si se va Julián, el Atlético necesitaría... Yo solo veo a Osimhen, pero creo que es una operación imposible.
2: Pues es un poco optimista, viendo ahí lo de Osimhen. Pero bueno, a lo mejor si le caen 150 millones al Atlético de Madrid, pues a lo mejor, no lo sé. Pero me parece complicado Osimhen.
6: No, es imposible. Digo que sería el único delantero que podría ilusionar, ¿no? Porque evidentemente, vale, sí, hay muchos más, Haaland, el otro, el de la moto, pero digo de los que en cierto modo se pueden comprar o podrían venir a Atlético de Madrid, hablo de ese nombre, de Víctor Osimhen, es que no se me ocurre otro. Yo le doy vueltas al delantero, se hablaba también de Tresoldi, pero ¿qué delantero te asegura en Atlético de Madrid un rendimiento inmediato de 20, 25 goles que vaya a ser titular?
4: Yo creo, Palen, que el Atlético de Madrid tiene una segunda línea tan buena con... Baena, con Kangin, con Lukman, que igual un delantero que te permita que esto se desarrolle, no sé, igual no vas a firmar un delantero de 50 goles, pero si Baena, Kangin y Lukman están por encima de los 15 en el año, o sea, me parece que tienes el gol muy repartido.
6: Sí, es verdad, y encima Lukman también es un jugador que anota. Lo hemos visto en el PSG de Luis Enrique, que sin un delantero en condiciones, porque el año pasado con Gonzalo Castro pues poquito pudimos ver, ¿no?, de ese delantero, o este año incluso con Ferran, que tampoco es un 9, o el Barça, que tampoco este año parece que tiene un 9, parece que se está poniendo de moda, ¿no?, que la segunda línea sea la goleadora, y no hace falta ese delantero referencia, pero yo sí creo que en el estilo de Simeone, un delantero que fije, un delantero que rompa, un delantero que presione arriba, le va a hacer falta, pero... Desde luego, las sensaciones del Atlético de Madrid es que con la pelota se domina, se ganan los partidos, se juega bien y se genera. Por lo tanto, para traer a alguien que tengas que pagar un dineral y no funcione, yo me quedo como estoy, pero no puede ser que el Atlético de Madrid en la jornada 3 o 4 de Liga no tenga delanteros, Parra. No está Sorloth, que está desgarrado, no está Julián, que todavía no sabemos su futuro, y no tienes a nadie más. Claro, es que no tienes a nadie más. No puede ser que el Atlético de Madrid no tenga un delantero. Es que ahora mismo no lo tiene. No lo tiene.
2: Muchas gracias, Palen. Hasta la próxima.
6: Un abrazo, amigos.
2: Nos queda por repasar la actuación arbitral. En Balaídos ha estado Busquets Ferrer, que ha sacado 3 tarjetas para el Atleti y ninguna para el Celta. La jugada más polémica ha sido ese posible penalti sobre Nico Williams, que ha estimado que no lo era y tampoco ha sido corregido desde el VAR por Gálvez Rascón.
4: ¿Quién fue el mejor del partido para ti, Alex? Para mí me voy a quedar con Beñat, a ver si lo digo bien. Gerenabarrenera, ¿no?
2: Bueno, pues casi.
4: Gerenabarrena.
2: Ahí está.
4: Fatal. Gerenabarrena. Estaba nervioso.
2: Ha hecho un partidazo, ¿eh?
4: Me quedo con él. Pivote defensivo que tampoco me esperaba ver en el día de hoy. Creo que ha sido pilar fundamental en la victoria del Athletic Club. Como también lo ha sido Unai Simón. Gracias, Alex. Un abrazo. Que está hablando ahora los compañeros de Movistar. Le escuchamos.
7: ¿Qué habéis hecho? Sí, claro. Evidentemente, tanto nosotros como el Celta estábamos necesitados de estos puntos. Nos veíamos pues con el farolillo rojo ahí abajo en la tabla, con 0 puntos. Sí que es verdad que se nos complicó el partido de Sevilla en la primera jornada. Ir al Camp Nou pues siempre es difícil, aunque dimos la cara. Y hoy teníamos que ganar porque recibimos al Atlético de Madrid, que está en un muy, muy buen momento. Y bueno, pues es lo que teníamos que centrarnos, en conseguir los 3 puntos y así ha sido.
8: Está siendo además periodo de adaptación, entendemos, para vosotros, después de años trabajando bajo las órdenes de Valverde. ¿Cómo está siendo este proceso con Edin Terzic, también la barrera del idioma? ¿Cómo lo estáis viviendo?
7: No, muy bien. Sí que la verdad que yo personalmente no había tenido nunca un entrenador que bueno, que no nos comunicásemos con él en castellano. Y muy bien, se le entiende el inglés a la perfección. A mí me cuesta expresarme un poco más, pero bueno, tenemos un traductor que es un crack y bueno, la verdad es que lo entendemos a mil maravillas. Yo creo que lo hemos demostrado, tanto en la pretemporada, la idea que él ha querido transmitirnos y ahora en la liga, pues bueno. Seguimos cogiendo ritmo, seguimos cogiendo esa fluidez de juego que hoy hemos demostrado y donde nos hemos encontrado muy cómodos. Y nada, a seguir así, a seguir con esa idea en la que tenemos que ir todos a muerte.
8: Habéis incorporado a jugadores que lo hicieron muy bien en segunda el año pasado, Pello, Gerenabarrena, pero va a ser importante que deis un paso al frente los pesos pesados del vestuario. Evidentemente hablo de ti, hablo de Iñaki, de Ollán, de Nico. Bueno, el Athletic va a subir el nivel si todos vosotros, los que evidentemente tenéis más caché, pues rendís mejor, ¿no?
7: Evidentemente, como en todos los equipos, creo que es importante que la gente con más partidos, más veteranos, aporten esa solidez al grupo, esa constancia, que no se cometan tantos errores tontos y que la energía, la garra, el desgaste, todo lo que nos dan todos los chavales que hemos conseguido, pues como Gere, como Compello, que están haciendo un inicio de temporada magnífico, pues bueno, creo que es muy importante. Johan Eco el otro día tuvo un partido muy difícil en Barcelona y bueno, creo que ellos son más la clave que nosotros. Creo que ellos son los que de verdaderamente tienen que demostrar que quieren ser jugadores de primera división. Y nosotros nos apoyamos mucho en ellos, ellos en nosotros, y yo creo que es el camino para seguir en esta dinámica de estos 3 puntos de hoy.
8: Pues muchas gracias, Unai, gracias por atender a Deporte Plus.
2: Las palabras de Unai Simón con los compañeros de Movistar. Está Iñaki preguntándole, mañana está Iñaki con nosotros aquí.
4: Mañana tenemos que preguntar por lo del silencio de Simeone.
2: Es verdad. Pues mira, eso
4: es lo primero que le vamos a preguntar.
2: Es lo primero que le vamos a preguntar a Iñaki mañana cuando venga. Hacemos una
4: llamadita a la suerte.
2: ¿Una llamadita a la suerte?
4: Sí, sí, sí.
2: Me gusta
4: mucho, claro, que la gente lo mire.
2: Venga, vale.
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2: Vosotros sabéis que la espera ha terminado por completo, ¿no?
4: Sí,
2: que
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4: Y hablando de todos los equipos de la Liga, un par de cosas que contar del partido entre el Valencia y el Deportivo de La Coruña, que entre una cosa y otra no nos ha dado tiempo a hacer mucho post. Un par de sonidos y una reacción en el acta. Ha sido expulsado en el minuto 93 de partido Altimira, el futbolista del Deportivo de La Coruña, y nos ha extrañado un poco. Ha puesto el colegiado en el acta que ha sido expulsado por aplaudir en señal de mofa, que era un poco lo que había reflejado Jesús Sobrino.
2: Recordemos que le han sacado una amarilla, se ha producido una protesta y en ese momento ha sido expulsado con segunda amarilla, y según el acta dices que eso por un aplauso.
4: Eso es. Yo creo que un poco excesivo cuando en el minuto 93 igual, no sé, a lo mejor te podías haber hecho un poco longi, pero bueno, está bien expulsado.
2: Lo que nos dice Pablo, que gestión de partido.
4: Correcto,
2: gestión
4: que igual en el minuto 2 de partido, pues igual se puede enseñar la tarjeta. Yo creo que en el minuto 90 y tanto es un chico joven que está debutando en primera división. Bueno, pues oye, el colegiado sabrá. Y luego este sonido de Carlos Corberán, antes escucha a los aficionados del Valencia desplazados a Riazor cantar contra Corberán. Bueno, pues esto es lo que ha hecho Corberán sobre la primera parte que ha perpetrado su equipo en el día de hoy.
22: Completamente de acuerdo. Es la palabra que utilizo para definir sobre todo la primera parte del equipo. Hemos estado muy por debajo del equipo, del partido, a nivel de activación, a nivel de todo. Te diría que es la peor primera parte desde que se entró en Valencia. Nunca había visto el equipo competir así. Nos vamos tremendamente decepcionados. Y con las palabras de Fran, que comparto, hemos sentido vergüenza como equipo. No hemos estado a la altura de lo que nosotros representamos. Para mí es una cuestión de valorar la situación como corresponde, de saber por qué no hemos entrado con la activación que el partido requiere. Tenemos que entrar con más fuerza, con más claridad, con más convicción. Yo mismo hacer un mejor planteamiento, una mejor alineación, lo que sea cada uno, pero hay que hacer mucho más para dar una imagen totalmente opuesta a la que hoy el equipo mostró en la primera media, o sea, la primera media parte del partido.
4: Bueno, creo que tiene mucha razón,
2: ¿eh? Tremendo. Sí, la verdad, y también lo que debería tener Corberán es la capacidad y la llave para revertir la situación. Claro, que es un poco lo que se está quejando un poco el valencianismo, que el vestuario se le ha ido un poquito de las manos al entrenador.
4: Yo entiendo que no sé si Corberán será el mejor o el peor entrenador del mundo, que no lo sé. Pero es verdad que cuando tú pierdes el predicamento en el vestuario es muy complicado poder convencer a tu equipo de hacer algo. Y haces que los jugadores parezcan peores.
2: Aquí, a ver, esto lo hemos visto muchas veces. Y aquí hay sospechosos habituales, ya hay comportamientos habituales. Y cuando el entrenador empieza a echar empieza a echarle la mierda a los futbolistas y a hablar de mal comportamiento, de malas actitudes, tal, eso significa ruptura absoluta entre entrenador y futbolistas. Y eso es una situación que yo creo que ya empieza a ser irreversible. Por eso yo el primer día, yo sé que nos aventurábamos muchos, pero ¿te acuerdas que pregunté? ¿Creéis que Corberán va a llegar a Navidad? Porque es que la situación, ahora mismo, desde Madrid, se ve que en el Valencia es insostenible. Y estas palabras de Corberán no han hecho más que confirmarnos que la situación es muy complicada entre futbolistas y entrenador. Y ya cuando un entrenador empieza a echarle un poquito toda la basura a los futbolistas, que si mala actitud, que si es una vergüenza, que si todo lo que está sucediendo tal, pues entonces ya sabes por dónde se va a romper la baraja.
4: Y luego un último sonido antes de seguir esperando a Giraldez, que me apetece mucho escuchar en el día de hoy, después de los 4 cambios que ha hecho en el descanso, es este del entrenador del Málaga, de Funes, hablando sobre la polémica arbitral en el estadio Santiago Bernabéu. No tanto de una acción concreta, sino sí del desarrollo del juego.
0: Personalmente nos tendremos que analizarlo mejor. Sí que te lleva la sensación de que si le sopla es falta, y cuando es para el lado contrario, pues parece que si no sale sangre no ha pasado nada, ¿no? Yo creo que la primera pita, no sé si ha sido una falta la que no han pitado. Es verdad que en el último tercio de la segunda parte ya ocurrió también con el Atlético de Madrid, ¿no? Durante 80 minutos apenas nos pitan falta a favor, y en los últimos 10 minutos se maquilla bastante la estadística, porque ahí ya sí, ¿no? Con el partido ya muy adverso, llegan y te pitan 3-4 faltas, y bueno, y parece que le han pitado 10 faltas a 5 durante todo el partido, cuando realmente ha habido muchas situaciones, ¿no?, de esas faltitas, que sí es verdad que había momentos, ¿no?, en los que igual hubieran señalado alguna falta más. A nosotros creo que sí que nos hubiese beneficiado por el ritmo del partido y por otras muchas más cosas.
2: No tengo yo la sensación esta que ha tenido Funes, ¿eh? Fíjate que estaba intentando hacer memoria sobre el partido, pero vamos, o no me he dado cuenta yo, porque cuando los entrenadores dicen este tipo de comentarios, normalmente viene corroborado por la realidad. Pero recuerdo el primer día a Bordalás, y él tenía parte de razón. A lo mejor lo dijo de una manera que no debería, pero tenía parte de razón. Pero no he visto yo en el campo esto que dice Funes, la verdad, ¿eh? No sé si vosotros habéis tenido otra sensación.
4: No, yo creo que al final es propio de un entrenador también, que cuando tal, pues es, no. O sea, lo normal es que el entrenador no piense que le han pitado a favor.
1: Yo eso no lo entiendo, pero bueno.
4: ¿El qué?
1: No reconocer que se han equivocado a tu
4: favor.
1: No,
4: pero me refiero que lo normal es que también entiendo que cuando sales de un partido con las pulsaciones altas, tú la sensación que tengas, no os ha pasado cuando habéis visto a vuestro equipo que siempre tiene... O sea, tú has salido de un partido pensando en que en el desarrollo del partido, cuando has jugado un partido en la Liga de Fútbol 7, que te ha beneficiado el árbitro, pues normalmente piensas que el árbitro te perjudica.
2: No, si es un problema, seguramente sea una consecuencia de la manera que tiene el Madrid de jugar ahora, en la que va a morder mucho en los primeros minutos de partido. A lo mejor ha tenido la sensación de que les han robado balones que podían haber sido falta, pero vamos, yo no he visto que haya habido una diferencia en el arbitraje como para eso.
4: Yo podría haber entendido la queja en la acción de Bellingham, tampoco, pero digo que en la acción de Bellingham sí que me parece un sitio en el que tú dices, le ha pegado un manotazo, podría haber pitado falta.
2: Pero es que para mí no es
4: bueno,
2: falta.
4: No, pero no digo que lo sea, digo a nivel de queja, pero quejarte un poco, no lo sé.
2: Y luego el penalti no era penalti, o sea, es que yo creo que las dos acciones clave que pueden ser esas, el manotazo no es en la cara y no es un manotazo, es una mano que está despegada y el jugador del Málaga se va al suelo fingiendo un golpe en la cara y no es tal, así que yo creo que el gol debe ser gol.
1: De hecho, el penalti, perdona por cortarte, Pozu, que le pitan a favor al Málaga, no es 100% claro contra el Depor.
4: Es verdad. El otro día un oyente puso un tuit que dijo, si Chupe se enchufa en el Málaga Depor, va a ser muy bueno para el Málaga. Y me contestó.
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